0: Ay, Negrito, creo que esta serie ningún hincha local ha podido celebrar. Porque Knicks le ganó los dos partidos en San Antonio a los Spurs y ahora los Spurs en el Madison Square Garden en Nueva York le ganaron ese tercer juego a los Knicks. Entonces, ninguna hinchada local ha podido celebrar un triunfo. Todos los partidos, todas las victorias han sido para el visitante.
1: De acuerdo. Vamos a hablar de eso hoy, obviamente, y de mucho más. Y tenemos acción en vivo hasta ahora. Tenemos acción por el lado de las grandes ligas que pasa en el béisbol de los Estados Unidos.
0: Negrito, a esta hora, las Rayas de Tampa Bay le están ganando 3-1 a Medias Rojas de Boston. También los Piratas, en un partido que puede ser sorpresa por el momento, ganándole 2-1 a los Dodgers de Los Ángeles, con el gran Shohei Ohtani, claro que sí. Marineros de Seattle ganándole 3-1 a Orioles de Baltimore. ¿Qué pasa, Negrito?
1: Estaba lanzando Paul Skins.
0: Está Paul Skins, sí, señor.
1: Es que Paul Skins lance con los Piratas de Pittsburgh, es muy probable una victoria para los Piratas.
0: Ajá, sí, está lanzando. Está en el montículo, Paul Skins. Los Diamondbacks de Arizona perdiendo 3-2 contra Marlins de Miami. En una serie, Negrito, que seguramente en el Power Ranking vamos a hablar más adelante. Guardianes de Cleveland empatando 2-2 contra Yankees de Nueva York en la parte baja de la cuarta entrada. Phillies de Filadelfia ganándole 1-0 a Blue Jays de Toronto en la parte alta de la cuarta entrada. Cardenales de San Luis ganándole 4-0 a los Mets de Nueva York en la parte alta de la cuarta entrada.
1: ¿Cuántas victorias tiene ya Mets?
0: 29-36, sí, señor.
1: No. Bueno, han mejorado un poquito, pero han acercado un poquito las victorias a las derrotas, pero sigue teniendo...
0: No, pero temporada perdida.
1: Sí, récord negativo totalmente.
0: Sí, temporada perdida para los Mets. Y también a esta hora, Rangers de Texas ganándole 1-0 a los Reales de Kansas City en la parte media de la segunda entrada, Negrito.
1: Bueno, perfecto. Y estamos siguiendo en vivo también. Esto es más allá del fútbol, pero el fútbol femenino sí hace parte de All Sports. Le damos un trato especial en All Sports, ya que pues en la rutina diaria, en nuestra información diaria, pues se concentra mucho en el deporte masculino a veces, y por eso nosotros sí decimos que hay que hablar de el fútbol femenino hoy, donde las mujeres colombianas tienen la oportunidad del primer título internacional. Tati, ¿cómo va eso?
2: Así es, sí señor, se está jugando este último partido de la Liga de Naciones Femenina de la Conmebol, en la que Colombia, recordemos, el partido pasado, cuando venció a Uruguay, clasificó al Mundial de Brasil en el 2027, pero, como usted dice, está jugando en este momento contra Paraguay para ser la campeona del torneo.
1: Sí.
2: Y lastimosamente vamos perdiendo. Sí, vamos perdiendo 3-2. El partido fue rarísimo. Comenzó con un penalti de Caterín Tapia en contra de una de las jugadoras paraguaya. La juez decretó pena máxima y Dulce Quintana marcó el primero. Después Ana María Guzmán consiguió empatar el partido, pero Claudia Martínez otra vez puso a Paraguay arriba en el marcador 2-1. Marcela Restrepo vuelve a empatar para Colombia con un golazo, pero se termina el primer tiempo con otro gol de Paraguay, hecho por Lice Chamorro, para el 3-2. Vamos en este momento 3-2 abajo y en algunos minutos va a comenzar ya el segundo tiempo.
1: Bueno, estaremos pendientes de lo que ocurra porque es histórico, es importante. De ganar hoy Colombia sería el primer título internacional de las mujeres de nuestro país.
2: De nuestro país,
1: bueno,
2: sí.
1: Vamos a estar siguiendo, obviamente. Cada gol, no importa lo que estemos haciendo, se mete y lo canta.
2: Listo.
1: ¿Sí?
2: Bueno, lo intento.
1: ¿Conoce el lamento del gol?
2: No.
1: ¿Que es como yo canto los goles?
2: No.
1: ¿Y se burlan de mí?
2: No, ¿cómo es?
1: Se hace ¡gol! Y ahí dice gol.
2: ¿Y por qué el primero, el primera, por qué?
1: Porque nadie, pues no sé, porque quería ser diferente.
2: Ah, ok. Ese es su estilo.
1: Soy un chico diferente.
2: Ese es su estilo.
1: Ese es mi estilo, el lamento del gol.
2: Ok.
1: Bueno, estamos pendientes de lo que pase. Entre,
2: más bien le aviso y usted lo canta.
1: Bueno, está bien. Entre Colombia y Paraguay vamos a estar pendientes, obviamente, de este partido de las mujeres en la Liga de Naciones, ¿no? Es como se llama este torneo. Bueno, perfecto. Tenemos nuestro podio. De una vez subámonos ahí, Rafita, por favor.
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1: Bueno, en el podio tenemos en la tercera posición, ¿a quién, Tati?
2: Bueno, pues se cumplió la tercera etapa del Criterium del Dauphiné, que ahora se llama Oberon-Alpes. La contrarreloj por equipos de 28.4 kilómetros y el ganador fue el Visma Lisa Bike, con un tiempo de 32 minutos y 52 segundos, promedio de velocidad de 51.8 kilómetros por hora para el equipo neerlandés. El segundo fue el Netcompany Ineos, que cruzó la meta a 9 segundos. y el tercero el Education Easy Post a 29 segundos. El líder de la competencia sigue siendo Alex Baudin del IF, Kevin Bokeland segundo a 12 segundos y Oscar Only, los dos de Lineos, a 12 segundos también. Los mejores colombianos, se los digo, Santiago Buitrago el mejor a 1 minuto 21 del líder, Harold Tejada es 24 a 1.54 y Daniel Felipe Martínez 27 a 3 minutos 5 segundos. Y Diego Pescador no pudo salir hoy, es decir, se retiró de la competencia por una afección gripal.
1: Perfecto, ahí está, esa es nuestra tercera posición del podio. En el segundo puesto, ¿a quién encontramos, Juanito?
0: Bueno, Negrito. Aprovechando que entramos a la semana del evento de la Casa Blanca de la UFC, que será este domingo, uh-huh. Yo la semana pasada o hace dos semanas les había traído el tráiler del documental de Topuria.
2: Sí.
1: Sí.
0: Por fin tuve tiempo para ver el documental y les vengo a contar. Qué gran documental.
1: ¿Está bueno?
0: Muy bueno, sí. Uh-huh. Creo que para ti y para Tati, que no están tan metidos en el mundo de la UFC, de las artes marciales mixtas, que ubican a Topuria, me parece que es un documental perfecto, primero para entender la carrera de él, también para entender mucho de su personalidad. Uh-huh. Por qué él es como es, por qué es tan seguro de él y también para entender todo el trasfondo que tuvo que pasar en su vida para poder llegar hasta la UFC. Ahí nos cuentan la historia de él, de cuando él nace en Alemania, uh-huh. desde su nacimiento en Alemania, cuando se va para Georgia y después su llegada a España, todo lo que tuvo que pasar cuando estaba en Georgia, lo agarra la guerra entre Rusia y Georgia, él estando allá. Entonces nos cuenta todo este pasado y ya después dentro de la UFC también muestran imágenes de las primeras peleas de él, las peleas amateur, o sea, realmente nos muestran, nos dan un gran panorama de lo que ha sido la carrera de Ilia Topuria, porque hoy es considerado el mejor del mundo o el segundo mejor del mundo, dependiendo ya de gustos. Y está, o sea, realmente es impresionante todas las imágenes que nos muestran, cómo es él con su familia, yo no sabía, tiene dos hermanas.
1: ¿Ah, sí? Ok.
0: Topuria tiene dos hermanas, salen en el documental, explican cómo fue la vida, porque aquí pequeño spoiler, los papás de Topuria se van de Georgia a España para buscar una mejor vida y dejan en Georgia a Topuria, al hermano que se llama Alexandre, que también está en la UFC, y a sus dos hermanas. Wow. Y las hermanas son las que se encargan de cuidarlos mientras se organizan los papás en España para que ellos también se vayan. Entonces, realmente es un muy buen documental. Entendemos muchas cosas de la vida de Topuria, también esa mentalidad para poder llegar a ser campeón actualmente, y pues obviamente ahora llegando a este evento de la Casa Blanca, aunque en el documental no se toca este tema porque pues es grabado mucho antes incluso de ganar su segundo campeonato, pero pues vimos la victoria contra Volkanovski, toda su preparación, entendemos cómo funcionan los cortes de peso también, el corte de peso al que se sometía Topuria cuando estaba una división más abajo. Entonces realmente un documental muy completo de lo que es la vida de Topuria, de lo que ha sido, bueno, de lo que fue hasta ese punto donde ganó su primer campeonato. Entonces la verdad, muy muy recomendado este documental, Negrito.
1: Perfecto, ¿y en dónde es que se lo están dando ese?
0: En Paramount Plus. En
1: Paramount Plus.
0: Okay. Sí, señor. ¿Qué pasa?
1: Okay. No, que ese no lo tengo. Ese tengo todas menos ese.
2: No sé,
1: es que ya no puedo pagar más.
0: Pero apenas para el Mundial. Para los dos van a estar todos los partidos del Mundial.
1: Pues ya tengo la casa principal de eso.
2: Ah, bueno.
1: El que va a pasar todo.
2: El que va a pasar todo. Bueno, pues, ¿para qué?
1: Es que, Dios mío, ¿de dónde va a sacar plata? Yo, sí. Bueno.
2: Se gana harto.
1: Perfecto. En la primera posición. Ay, Dios mío. Dios la oiga. En la primera posición tenemos a nuestros golfistas. Sí, los golfistas colombianos tuvieron buen fin de semana. Uno muy histórico, el de María José Marín, siendo todavía amateur, siendo todavía muy joven, firmó el pasado domingo la mejor actuación de una golfista colombiana en el US Open femenino. Fue una locura, a 6 golpes quedó de la campeona, tan solo a 6 golpes, fue un muy buen trabajo todo el fin de semana de María José en el Riviera Country Club Pacific Palisades en California, en los Estados Unidos, y quedó muy cerca, fue top 10, quedó en la octava posición, y esto pues la hace la mejor colombiana hasta ahora en ese torneo, que es uno de los más importantes del golf femenino. Así que por María José Marín, que está teniendo un año espectacular, y esto es siendo amateur, cuando sea profesional. Va a ser una locura. Superó la marca de María José Uribe, que ya había estado representándonos en el US Open, y lo que hizo pues Majo Marín es una locura. Uribe ya había logrado 2 top 10 en torneos de esa categoría, fue décima en el US Open de 2008 cuando era amateur, y luego repitió la posición en el Evian Championship de 2014, así que María José Marín llegó más lejos, que quedó octava, a tan solo 6 golpes de la campeona. Otros golfistas, Marcelo Rosso. Uh-huh. Marcelo Rosso también viene haciendo uno de sus mejores años, yo creo, y se clasificó por primera vez en su carrera al US Open, jugó el clasificatorio este fin de semana y se metió entonces al US Open masculino. Va a estar compartiendo también con el otro colombiano que ya estaba ahí, que en este momento es el mejor golfista colombiano, que es Nico Echavarría. Entonces van a estar los colombianos haciendo muy buen uso de nuestra bandera, poniéndola bien en alto, y los estaremos siguiendo. Y por Majo Marín, pues es una locura lo que ha logrado a tan corta edad y el futuro que tiene es cada vez más grande. Dicen incluso que esta es de las que va a poder ganar muchos torneos en el futuro y va a ser la primera colombiana en ganar torneos importantes. Va a ser bien importante seguir la carrera de Majo Marín. Bueno, con eso dicho, vamos a entrar a pits, porque si pasó, pasó de todo este fin de semana en el deporte motor.
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1: Muy bien, en pits nos encontramos primero con el Gran Premio de Mónaco de la Fórmula 1, fin de semana espectacular, lujoso, ¿no? Todo el glamour que nos trae Mónaco. Excéntrico, la presentación oficial de Kim Kardashian como la pareja de Lewis Hamilton, ¿no? Ya pusieron en la cámara cuando apareció en la transmisión.
2: Ya tocó aceptarlo.
1: Exacto.
2: Sí, ya.
1: Kim Kardashian, Lewis Partner. Partner. Uh-huh. Lewis ya le pusieron así. Uh-huh. Eso ya es oficial. Ya cuando es eso, ya hermano.
2: De ahí no se devuelve.
1: De ahí no se escapa. De ahí no se devuelve. Ya son pareja. Estuvo allá apoyando a su amorcito corazón.
2: Y el súper tierno con ella, ¿no?
1: El súper tierno momento. Con ella, mandaba bien. Besito así sí. Del podio.
2: La ponía adelante como para que viera bien, sí. Chévere.
1: Sí. Incluso leí comentarios muy divertidos en las publicaciones de la Fórmula 1, del mismo Lewis, de la misma Kim.
2: Sí.
1: De los fans de Lewis Hamilton diciéndole, por favor, Kim, haga que esto dure porque no lo veíamos manejar así hace mucho tiempo. Oh, porque son así, él no se le olvidó manejar, realmente se acoplaba.
2: Pero es que hay Ferrari. Una coincidencia, preciso, sí, está sí, con sí, ella sí, y sí. Ahora estamos viendo al mejor Luis.
1: Usualmente en las redes sociales a veces es basura solo lo que hay, gente haciendo pendejadas, pero hay momentos muy divertidos y la gente también es muy creativa y lo hace reír mucho. De los, por ejemplo, los memes, lo mejor de los memes o de los videos virales son los comentarios.
0: Los comentarios siempre.
1: Siempre vean los comentarios, que es donde uno se ríe mucho. Exacto. Entonces me reí mucho con eso y la verdad muy bien, porque sí, efectivamente, Sir Lewis Hamilton terminó segundo. Uh-huh. Podio es segundo en el campeonato en este momento ya. Uh-huh. El piloto más ganador junto a Michael Schumacher de la historia está detrás del niño. El niño que, Dios mío, no para de sorprender, lo dijimos.
2: Me acordé
1: lo dijimos.
2: De Juanito, yo me acuerdo, no, Juanito sí, lo dijo.
1: Dijimos
2: Juanito.
1: El All Sport no. Dijimos el viernes, ojito con Antonelli.
0: Juanito dijo, Juanito Antonelli dijo, iba a ganar.
2: Sí,
1: acá usted,
2: yo me acordé de Juanito.
1: Usted representa a All Sports.
0: Me niego, no, porque aquí venía es, con mucha sal.
1: Aquí es All Sports.
0: Con eso me reivindiqué.
2: Se reivindicó, sí, señor.
1: Bueno, Kimi Antonelli ganó la carrera. El piloto más joven de la historia en lograr ganar el Gran Premio de Mónaco. Esto ya es un bautizo oficial de un piloto que va a hacer historia. Esto ya es innegable, ya no hay forma de debatirlo. Lo que está haciendo Kimi Antonelli en su segunda temporada, a los 19 años, es una locura. No solamente rompió el récord del piloto más joven en ganar el Gran Premio de Mónaco, también rompió el récord del piloto que luego de lograr su primer victoria tiene la racha más larga de victorias consecutivas. Hasta antes de esto tenían una racha de 3 victorias. Uh-huh. El que había logrado más desde su primera.
2: Sí. Ahora ya tiene
0: 5.
1: Kimi lleva 5. 5 al hilo. Es una locura. Y se está alejando en la general, en el campeonato, se está cogiendo bastante ventaja. Pero bueno, vamos a hablar de la carrera. La victoria entonces de Kimi Antonelli, totalmente merecida desde el inicio. Tati, Juan. Sí. Despegó y nadie lo volvió a ver.
0: Desde la quali.
2: Desde la quali porque no había tenido unas buenas prácticas.
0: Uh-huh. Sí.
2: Y en la quali la rompió. Sorpresivamente. Exacto. Cuando pensábamos que eran los Ferrari los que iban a estar ahí, pues...
1: Que los Ferrari estuvieron a la altura.
2: Que estuvieron a la altura, sí.
1: Pero... De lo que ha dicho Lando, porque Lando fue el que dijo, los favoritos de este fin de semana son Ferrari. Pero no contaban con que el niño...
2: Con que Kimi la iba a romper en la
1: quali. El niño la iba a romper este fin de semana en Mónaco, haciendo todo perfecto, dominando de principio a fin, incluso como dicen mis compañeros desde el sábado. Segundo, Lewis Hamilton. Tercero, el podio lo completó otro niño, Isaac Hadjar.
2: Sorprendente también. Hadjar también, sí.
1: Muy bien, porque creo que es el mejor resultado de un piloto 2 de Red Bull
2: en mucho tiempo.
1: Desde cuando Checo había empezado bien la temporada 2000, creo que fue 2023.
0: Ya hace tres temporadas.
1: Que había empezado ganando e incluso estaba por encima de los puntos en las primeras carreras de Max Verstappen. De Max. Y luego se derrumbó. Pero desde esa época no había un piloto fuerte al lado de Max, Max que tuviera mejores resultados que Max.
2: Así es. Uh-huh.
1: Entonces, muy bien por Isaac Hadjar. Al final también estaba nerviosito porque de pronto le pueden quitar el podio porque tuvieron que hacer una investigación posterior a la carrera. Uh-huh. Durante una de las banderas rojas, el equipo Red Bull, los mecánicos de Isaac, le metieron mano al carro. Y eso es prohibido. Ellos no pueden tocar.

0: Isaac Hadjar diciéndole que a Lewis Hamilton que iba a ser el podio más joven de la historia en Mónaco.
1: Y se lo
0: y Lewis Hamilton le dijo, pero yo no soy tan, yo todavía soy joven. Le dice Lewis Hamilton.
1: Por favor.
0: Yo todavía soy, pero la verdad es que la suma de los dos, de la edad de los dos, es la misma de...
1: ¿De Lewis? ¿Verdad?
0: Sí, sí. Entonces ya está cuchero mi Lewis Hamilton, pero así lo amamos al gran Lewis. Gran piloto. Sí, sí. Debo decir que yo soy de los fans. Me gusta que a Lewis le vaya bien. Yo quiero que gane ese octavo título en algún momento. Y va por buen camino con Ferrari, la verdad está bien. Luego ya detrás de ellos llegó cuarto Oscar Piastri en puntos de McLaren, que salvó un fin de semana desastroso para McLaren. McLaren le fue
2: un fin de semana muy malo.
0: Lo ayudó muchas penalizaciones que hubo durante toda la carrera por el tema del limitador de velocidad en pits, que varios le falló a varios pilotos ese limitador. Todavía tienen que descubrir qué pasó, porque fueron varios, no fue uno, dos, no, fueron varios. Incluso solo Lewis Hamilton le pasó. Hamilton tuvo sanción de 5 segundos y con eso llegó segundo.
1: Así es.
0: Pero varios pilotos sí quedaron atrás y perdieron posiciones, y eso le permitió a Oscar Piastri terminar en la cuarta posición. Otro fin de semana bueno para los Racing Bulls, quinto y sexto Liam Lawson, y el otro niño, ese es el más niño de los niños, Arvid Lindblad, que es otro que en el futuro seguramente estará en Red Bull y estará peleando por campeonatos. Pierre Gasly de Alpine séptimo, octavo Alex Albon de Williams, noveno Esteban Ocon de Haas, y el primer punto de Fernando Alonso. No lo puedo creer. Aston Martin por fin, después de la paridera de todo el inicio de año. Fernando Alonso, gracias a todas las penalizaciones.
1: Y el punto celebradísimo, claro, además, porque todo lo que han pasado es verdad.
2: No, es que además ese punto era para Checo.
0: De acuerdo.
2: Tristemente.
1: Sí, exactamente.
2: Era el primer punto de Checo, primer punto de Cadillac.
0: Pero fue penalizado también.
2: Quedó penalizado.
0: Y lo de Checo, sí, esas penalizaciones. ¿Cómo no le dice nadie en el equipo, hermano? Se está parqueando más adelante donde tiene que arrancar.
1: Tiene que arrancar, sí, es verdad.
0: No le dice nadie y le pasó dos veces en la carrera. No, hermano. Bueno. El caso es que Fernando Alonso tiene su primer punto. Bueno, hablemos de los ganadores y los perdedores de esta carrera, Tati. ¿Quiénes son los ganadores y los perdedores?
1: Bueno, el primer ganador, claramente y sin ninguna duda, el señor, el señor.
0: ¡El niño!
1: El niño, Kimi Antonelli. Se convierte en señor cada vez más, el señor de la F1. Pues es quinta victoria, después de haber tenido un viernes no tan bueno en las prácticas, logra recuperarse y pues el sábado logra hacer la pole, y como lo habíamos dicho, el que hace la pole en Mónaco, pues es muy difícil que le quiten ese puesto, a no ser que algo extraordinario pase, pero además Kimi lo supo manejar muy bien e hizo una carrera prácticamente perfecta.
0: Y ganar en Mónaco es muy importante, muchachos, ganar muy en Mónaco es muy, esto ya lo gradúa como piloto profesional de Fórmula 1 y como realmente aspirante al título con todos los honores. O sea, esto es bien importante para la carrera de Kimi.
2: No, incluso hay pilotos que prefieren ganar en Mónaco que ganar el campeonato de la Fórmula 1.
1: Claro, entonces, sí, es muy importante para ellos. Y hacerlo como lo hizo Kimi.
0: ¡Gol! ¡De Colombia, Colombia, Colombia! En la Liga de Naciones Femenina, la selección Colombia empata el partido en el minuto 59 del segundo tiempo. ¿Y quién más sino Linda Caicedo? ¡Gol, gol, gol, gol, gol, Linda! ¡Linda, gol! Muy bien, empata el partido Colombia, 3-3 contra Paraguay.
1: Qué golazo, ¿no?
0: Golazo.
1: Golazo de Linda Caicedo, que recibe... recibe por el sector izquierdo, hace una especie de diagonal, elude a dos defensoras, remata y vence a la arquera.
0: Muy
1: un golazo
0: bien.
1: De Linda, 3-3. Vamos, perfecto. 3-3, empata Colombia.
0: Saluda a Samuel Pérez, que está ahí en nuestro chat de YouTube diciendo hola. Hola, Samuel. Bueno, Samuel. Listo. Además de Lewis Hamilton, además de Kimi Antonelli, ¿quién más?
1: Lewis Hamilton, claramente, por lo que hemos dicho, porque es prácticamente su resurgimiento por todo lo que viene haciendo con Ferrari, porque está aprendiendo realmente a manejar el carro, a conocerlo, a sentirse cómodo en él, y lo demostró perfectamente en Mónaco, llegando a ese podio, siendo segundo, que además igualó el récord de Ayrton Senna de 8 podios en Mónaco, lo cual no es poco.
0: No.
1: Lo cual no es poco, entonces es realmente sí nos alegra lo que está pasando con Sir Lewis Hamilton.
0: De acuerdo, Lewis Hamilton va bien, no se va a retirar, lo dijeron en Ferrari este fin de semana, está cada vez más contento y más compenetrado con el equipo. Y después de la extensión de contrato hasta más allá de 2030 de Charles Leclerc, todo apunta en que Lewis también va a renovar, porque él está hasta 2027, yo lo veo llegando a 2028, 2029, vamos a ver, pero parece que él quiere.

0: Ok, ¿quién más?
1: Isaac Hadjar, el podio.
0: Otro ganador.
1: Sí, otro de los ganadores, Isaac. Porque tampoco le fue bien el viernes. Fue duro para él lo que pasó el viernes.
0: Se accidentó,
1: se rompió el carro, lograron recuperar el carro y después de eso, pues hace una grandiosa carrera quedando en el tercer lugar, además superando a Piastri, superando a Russell. Entonces, creo que es muy bueno del otro niño.
0: De acuerdo,
1: el otro niño.
0: Bueno, ¿y ahora qué? ¿Los perdedores?
1: Vamos con los perdedores.
0: Bueno, ¿quiénes son los perdedores principales de este fin de semana?
1: Pues el primero creo que es George Russell.
0: Totalmente de acuerdo.
1: Porque su compañero de equipo la está rompiendo y cada día que la rompe y cada día que hace algo nuevo y cada día que nos sorprende más, pues es tener a Russell un peldaño más abajo.
0: Totalmente. Cada victoria de Kimi Antonelli es un batazo en la cabeza y en la carrera de George Russell. Y se está hundiendo emocionalmente también, porque aquí lo que está pasando es que Kimi Antonelli está destrozando la confianza de George Russell. Y cuando un piloto pierde la confianza, pierde todo. Es lo más importante en el automovilismo, es la confianza en tu talento.
1: En tu propio talento, en lo que puedes hacer.
0: Lo hace dudar. Incluso hay una declaración de George Russell el fin de semana que dice, yo estoy manejando exactamente igual que he manejado
1: siempre
0: y no sé qué está pasando. O sea, no entiendo qué está pasando. Sí. Eso ya habla de, obviamente, hay una duda de él con el carro y con él mismo, con sus propias habilidades al compararse con este niño de 19 años que está volando en el mismo carro.
1: Exactamente.
0: Sí,
1: y que además, pues lo que teníamos pensados todos sobre George Russell era que él era el que iba a tomar esa batuta de los triunfos, de ganar, de ser el número uno de Mercedes, y pues finalmente se le atravesó esta pequeña piedra en el camino.
0: De acuerdo. Bueno, listo. ¿Otro perdedor?
1: Charles Leclerc.
0: Pobre Leclerc, sí. También terminó más rabón peleando con el equipo.
1: Iba a ser tercero, claramente iba a ser tercero, y pues se estrella por esos, es que él tiene esas cosas, ¿no? Él tiene a veces esas desconcentraciones que por pequeñas que sean le han hecho perder carreras o podios. No es la primera vez que le pasa.
0: De acuerdo, él le echó la culpa a los frenos, las dos llantas traseras, había una llanta que no le estaba frenando. Entonces él aplicaba el freno y una no estaba funcionando.
1: Sí, y pasó casi en toda la carrera, ¿no? Él se quejó de
0: si él ya sabía que eso estaba pasando y lo venía controlando, al final
1: la presión
0: lo llevó a cometer. Él dice que no fue culpa de él. A ver, yo entiendo que estaba molesto con el tema de los frenos, pero el tema de los frenos él se estaba quejando porque Lewis Hamilton pidió un cambio de frenos desde hace 3 carreras. Él pidió usar la misma marca de frenos que usaba Mercedes en los carros de él. Se los cambiaron a él, a Charles no. Y Charles entonces empezó a quejarse que, claro, Lewis Hamilton tiene estos frenos, yo no los tengo, entonces estamos en problemas. Y ya pidió que desde la próxima carrera entonces va a tener los frenos también de Lewis Hamilton, Charles Leclerc, pero al final es un despiste de él porque él ya venía con ese problema durante toda la carrera.
1: Así es.
0: De acuerdo.
1: Sí.
0: ¿Y el último perdedor?
1: Pues Max. Max Verstappen.
0: Pobre Max.
1: Sí.
0: No pudo ni nada.
2: No, nada.
1: Y lo peor de todo es que hizo una pole perfecta, quedando segundo, estando ahí al lado de Antonelli, y pues todo parecía que iba bien hasta la largada.
0: Claro.
1: Hasta la largada.
0: Soltó el sistema de lanzamiento. Entró la primera, hizo el carro y se apagó.
1: Y de ahí ya no le dio más.
0: Ahí quedó. Entonces no pudo correr, Max Verstappen se está alejando. Bueno, la tabla de posiciones, esto está increíble. Oiga, se me fue la mano hablando de Fórmula 1, pero bueno.
1: Es excelente, perfecto.
0: Y ahorita me va a tocar hacer como 2 partes de A Pits porque tenemos ya el invitado. Sí. Pero bueno, ahorita lo hacemos. Bueno, en la tabla de posiciones la cosa está de la siguiente forma. Kimi Antonelli es el líder del campeonato, tiene 156 puntos. El segundo es Sir Lewis Hamilton, tiene 90 puntos.
1: Ya pasó a Russell.
0: Tiene 90 puntos.
1: No puntó esta vez.
0: Está a 66 puntos, Lewis Hamilton, ya le sacó 2 carreras y piquito, Antonelli
1: al segundo.
0: Russell está tercero con 88 puntos, Leclerc es cuarto con 75 puntos, Piastri es quinto con 60 puntos, Lando Norris es sexto con 58 puntos y Verstappen es séptimo con 43 puntos. Yo leo hasta ahí porque ya el resto pues no, seguramente no va a pelear. ¿Por qué leo hasta Verstappen con 43? Porque el año pasado remontó una diferencia de 112 puntos uh-huh. y en este momento está casi que a esa diferencia.
2: Y porque es Verstappen.
0: Y porque es Max. Es Max.
2: Simplemente entonces, porque es Max.
0: Yo nunca descarto a Max. De acuerdo. Pero Kimi se ve muy fuerte, muy fuerte.
1: Sí,
0: bueno, demasiado. Ahorita les vamos a contar un poquito más de otras cosas que pasaron, pero hay que hacer una pausa porque tenemos un as bajo la manga. ¿Y quién es el as bajo la manga, Juanito?
2: Negrito, nuestro as bajo la manga de hoy es un invitado que ya nos había acompañado en All Sports, pero se acaba de consagrar campeón con los Toros del Valle en la Liga de Baloncesto de Colombia. Entonces, tenemos hoy como invitado en el as bajo la manga al profe Bernardo Fitz González, entrenador de los Toros del Valle. Buenas noches, profe, ¿cómo está?
3: Bueno, muchas gracias por la oportunidad, pues muy contento, celebrando con mi señora, como ya pueden ver.
0: Muy bien, yo me pongo de pie, aplaudo al profe, apláudalo. Muy bien, profe. Campeones, Toro del Valle, con el profe Bernardo Fitz
3: González. Después de 34 años.
0: Muy buen trabajo, profe, bueno, sí, ¿cómo fue esa final? ¿Cómo muchas la sintió?
3: No, pues fue un placer poder ser campeones después de 34 años. El Valle del Cauca no era campeón profesional y tuve la fortuna y la bendición de poder llevar a este equipo a través de dos temporadas, hacer un proceso y quedar campeones.
0: Claro, ¿cómo sintió la oposición del rival? ¿Cómo vio en general la resistencia que hubo? Porque fue un partido duro, pero al final Toro se impuso.
3: Sí, fue un playoff de 5 juegos, pero lo terminamos en 4. Ganamos 3, perdimos 1. Paisas era el campeón de la liga. Ganó los 2 últimos títulos y tiene mucho presupuesto. Han traído NBAs, han traído la Selección Colombia, prácticamente 4 o 5 jugadores de la Selección Colombia. Y pues este año nos tocó a nosotros. Nosotros edificamos éxito. Hay gente que compra éxito o tiene el dinero para el éxito y nosotros con John Mario Tejada aquí en el Valle del Cauca empezamos a edificar éxito.
1: Así es, profe. Con las felicitaciones, ¿cuál fue la clave de Toros? Y no solamente se lo pregunto en estos 4 partidos, sino durante todo el campeonato. ¿En qué estuvo, en qué radicó lo que finalmente los llevó a ser campeones?
3: Nos llevó a ser campeones en el proceso. La disciplina, cambiamos la cultura completamente. El cambio de cultura fue tremendo. La disciplina, ¿sí? Nosotros trabajamos, yo trabajo con conceptos. El baloncesto ha cambiado muchísimo y ahora es un deporte muy rápido. Y para poder jugar rápido, no puedes pensar mucho. Entonces tienes que desarrollar unos conceptos, unos hábitos que ayudan al equipo a poder jugar rápido. Y tuvimos la mejor defensa de la liga, no solo de la liga, sino tuvimos la mejor defensa en la historia del baloncesto colombiano.
0: Claro, y eso habla precisamente de ese cambio de cultura que nos dice el profe. Y yo quiero que a la gente que está descubriendo también el baloncesto colombiano con nosotros, profe, usted les explique un poquito. Cuando uno habla de la cultura de un equipo, ¿realmente a qué se está refiriendo uno? ¿Uno qué quiere decir cuando no, la cultura del equipo cambió y qué fue lo que cambió?
3: Bueno, la parte mental, uh-huh. ¿sí? En la parte mental es la cultura del equipo, los hábitos. Los muchachos en la temporada pasada fue una guerra tremenda poder cambiar la cultura. Por ejemplo, la hora a la que llegan a la práctica, están acostumbrados a que llegan 1 minuto antes, cambiamos eso, cambiamos el trabajo, los hábitos, demasiadas cosas que cambiaron en el equipo. Y la cultura de trabajar duro, la cultura de ser un equipo, de ser una familia, de ser como una manada, de que no nos hagan débiles con las cosas que hacen dentro y fuera de la cancha. Y pues al final del día, pues pudimos realizar que estos muchachos entendieran, creyeran en lo que estamos haciendo y pudimos salir avantes con el cambio de cultura. Y esto va para arriba. La idea principal es cambiar no solo la cultura, pero desarrollar jugadores de alto rendimiento. Nosotros tendemos a decir, ok, se fue un muchacho para Estados Unidos o para Europa, se desarrolló allá y viene y nos ayuda aquí. Mi mentalidad es lo contrario, nosotros los vamos a desarrollar aquí y los vamos a mandar para allá. Y esa es la parte que estoy hablando con el dueño del equipo, y vamos a empezar en esta temporada a desarrollar la siguiente camada de equipos profesionales, de jugadores profesionales.
2: Profe, ¿qué fue lo más difícil de enfrentar a Paisas? ¿Cuál fue ese tema del juego de ellos que ustedes dijeron, uy, esto es en lo que más nos tenemos que enfocar para ver cómo detenemos eso y poder sacar la victoria?
3: Ellos juegan con tres americanos de alto, alto rendimiento, excelentes jugadores, porque tienen el presupuesto para ellos. Pero ellos tienen un problema, también es la debilidad de ellos, que los colombianos los usan muy poco. Sí los usan, pero al final del día ellos tienden a tener la prioridad de que los extranjeros son los que lanzan el balón, los que la tiran, los que se mantienen en la cancha más tiempo. Y son jugadores de alto rendimiento. Parar a esos jugadores que les dan tantas oportunidades de tiro es difícil, pero lo logramos. Y al final del día nuestro equipo, como todos juegan, y como todos están en la cancha y como todos participan, pues obviamente terminamos ganando, porque es un equipo, es un juego de posesiones y son 140, 160 posesiones y es muy físico. Y esta gente no nos pudo alcanzar.
0: Claro, y eso es, yo sé que el profe es más de Euroliga y toda la cosa, pero para los que vienen NBA, es un poquito también lo que uno ve en Oklahoma City Thunder y todos estos equipos que se han concentrado mucho más en el juego de equipo que y de posesiones que de unas tres figuras que estén haciendo todo por todos, sino que realmente se involucra tanto los cinco que están en cancha como los que están en el banco que están entrando constantemente, ¿no?
3: Total. Sí, ahora la NBA está usando mucho el juego europeo y la manera de jugar. Ellos toman muchas ideas del juego europeo. La diferencia es que la cancha de la NBA es un poco más grande, el tiro de tres es más lejos. Tú no te puedes meter a la pintura cuando estás en la defensa porque te pitan 3 segundos, pitan mucho foul. Es más que todo el espectáculo para el público, ¿sí? Y la FIBA, nosotros, es mucho más difícil. Tú puedes tener un hombre de 2'10", 2'15", parado en la pintura, y entonces tienes que tener mucha estrategia, mucho tiro, mucha velocidad. Entonces, pues yo diría que la NBA es una belleza. Ahorita este juego de New York Knicks y Coach Brown me encanta. Sí, Coach Brown es uno de mis favoritos. Yo he aprendido de él muchas cosas. Pero sí, me parece que ahorita New York va a ganar el torneo, esperemos que sí, me gusta cómo juegan ellos.
1: Profe, volviendo a esto del cambio de cultura, que me pareció bastante interesante la forma en la que usted lo explica y en la que pues lo aplicó para su equipo también, ¿cómo cree que podría aplicarse al baloncesto colombiano en general, especialmente si hablamos Selección Colombia?
3: Bueno, no tanto hablando de Selección Colombia, pero hablando de cultura. Tenemos un problema, de pronto a mucha gente no le va a gustar lo que va a decir. Hay clubes que no están siendo muy profesionales en el sentido de la preparación, la contratación. Es como un coach, es importante, es muy importante, no porque se lleve la gloria eso, pero la preparación de los muchachos. Eso es parte esencial del juego, el desarrollo y la preparación de los muchachos. Y eso es muy difícil en el baloncesto. Entonces yo diría que estamos muy débiles en ese sentido. Los clubes se preparan 1 o 2 días antes. Sabe el día exacto donde empieza la liga. Y son cositas que hay que arreglar, obviamente. Esto es un negocio. Esto es un negocio. Cada club es un negocio. Pero si no hay clubes para competir y no es algo bello para el público, digamos que se crean rivalidades. Pero si tú ganas juegos por 30, 40 puntos, los equipos no se preparan, entonces todo el negocio en sí, los 8 o 12 equipos que hayan, ya se daña el negocio, ¿sí? Entonces es como, es difícil, porque para mí es importante ganar, crecer, pero tenemos que crear competencia. La competencia se dedica en la inversión y la preparación de los equipos para que haya un espectáculo para el público.
2: Profe, este último partido con el que ustedes se consagran campeones fue un partido bastante cerrado, logran ganarle a Paisa solamente con una diferencia de 5 puntos. Desde el tema de coacheo, ¿cómo maneja la mentalidad del equipo para que se mantengan fuertes a pesar de que era un partido bastante cerrado y cualquier cosa podía pasar?
3: Bueno, afortunadamente salimos avantes. El equipo de nosotros estuvo nervioso porque solamente uno de los jugadores importados y yo habíamos tenido campeonatos, habíamos ganado, entonces sabemos lo que se requiere. Pero había, y es un equipo muy joven y dependemos mucho de los criollos. Obviamente los extranjeros aportaron muchísimo, pero en general los muchachos estuvieron muy nerviosos. Y lo que tienes que hacer es enseñarles que hay que tomarlo posesión por posesión. Eso, tú te enfocas en la posesión, en lo que estás haciendo en el momento. Tú no te puedes enfocar en el resultado porque ahí es cuando te pones nervioso. Sé lo mejor que puedes ser en este momento, sé lo mejor que puedes ser en la posición, en la situación, y haz ese momento, y de ese momento parte todo. Cuando estos muchachos se enfocan en eso, pues nosotros pudimos salir avantes al final del día.
0: Claro. Bueno, profe, ahí para dejarlo y que siga celebrando este título con su esposa y bien merecida esa celebración. Después de hablar con usted ya un par de veces, esta no es la primera vez que hablamos, ya hemos hablado antes, a uno le empiezan a crear como, como sensaciones de que usted es un hombre que podría ayudarle mucho al baloncesto más allá de Toros del Valle. ¿En el futuro le gustaría una selección Colombia y ayudar?
3: Yo amo a Colombia, yo jugué con la selección Colombia, mi papá jugó con la selección Colombia y pues en este momento pues la selección está funcionando como está. Si algún día se presenta la situación y se presenta el momento, sería una belleza poder dirigir a mi país. Pero mi propósito en esta vida, mi propósito con el baloncesto, es desarrollar jugadores. Y donde lo haga, con niños, con Selección Colombia, donde me pongan. Yo he podido tener la fortuna de estar como en 7 diferentes ciudades dirigiendo profesional en Colombia. He tenido la fortuna de dirigir al exterior como en 3-4 países, pero yo he estado en varias ciudades y al final del día el hecho de cambiar vidas, de cambiar jugadores, ese es mi placer. Entonces yo estuve en Tibdó, Chocó 2 temporadas, ¿sí? Trabajando con jugadores, desarrollando jugadores, y a pesar de que no ganamos, el ganar no es solo ganar el final, ganar el trofeo, tener la copa, tener la medalla, sino ser lo mejor que puedes ser y hacer que esta gente que te rodea. La responsabilidad más grande de un líder es hacer crecer a esos que te rodean. Y para mí, si algún día me dan la Selección Colombia, bienvenida, pero sería muy exigente y la preparación tendría que ser con tiempo y todo lo que se necesita. Yo creo que Colombia puede llegar a los Olímpicos, estoy casi seguro.
0: Bueno, profe Bernardo Fitz González, coach de los Toros del Valle, campeón, gracias por estar con nosotros, una feliz noche y felicitaciones.
3: Gracias, muy amable, cheers.
0: Cheers, cheers. Muy bien, profe, muy bien.
1: Grande el profe.
0: Grande, crack, bueno, ahí está. Muy interesante. La gente que va haciendo grande nuestro deporte, ¿no? Lo van enalteciendo y nos van ayudando a hacerlo crecer muy bien por el profe Bernardo Fitz, que siempre es muy, muy querido y habla con nosotros. Bueno, un saludo para Dani Javid, que ya llega desde Barquisimeto. Dice,
1: hola, Dani.
0: Gran entrevista, dice Dani. Buenas noches, gracias, Dani. Bueno, ¿qué pasa con el partido de Colombia y Paraguay, Tati?
1: Seguimos empatando 3-3 con la selección de Paraguay. El último gol, como lo relató hace unos instantes Juan Camilo Ortiz, fue de Linda Caicedo. Atención, porque en el otro juego Argentina empata 0-0.
0: ¡Vamos! Necesita que, a ver, ¿por qué celebro? Sí.
1: Porque necesitamos que Argentina empate o pierda, o nosotros ganar o empatar.
0: O sea, si Colombia gana, ya no pasa, ya no importa lo que pase con Argentina.
1: No importa lo que pase con Argentina, pero como estamos empatando y Argentina también está empatando en este momento, seríamos campeonas.
0: O sea, en este momento somos campeonas.
1: Somos campeonas en este momento.
0: Muy
1: así
0: bien,
1: es.
0: Muy bien, me sirve.
1: Esperemos que sí.
0: Me sirve y que siga
1: el programa,
0: así.
1: Les podemos
0: ojalá
1: decir.
0: Ojalá hagan un golcito.
1: Ojalá, sí, que no tengamos que depender de lo que pase con la selección de Argentina.
0: Bueno, vamos a hablar ahora de las finales de baloncesto en la NBA, porque está buena también esa NBA, está muy divertida y para eso obviamente nos vamos con la finta.
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0: Muy bien, y para hablar de la finta y de la NBA, obviamente, nos vamos hasta México, porque nos encontramos con el gran Sebas, desde la redacción de AS Estados Unidos Latino y AS México, viene a acompañarnos Sebas Gómez para hablar de esta final de la NBA, que yo no sé, Sebas, nosotros hemos dejado la semana pasada que posiblemente si ganaba Nueva York los dos juegos en San Antonio, iba a estar liquidando rapidito esta final. Y oh sorpresa, Spurs nos quitaron la palabra de la boca y vencieron a Nueva York en el Madison Square Garden. ¿Qué ha pasado, Sebas? ¿Cómo estás?
4: Me tocará comerme mis palabras antes de andar en el tema. Abrazo enorme y saludos hasta Colombia. Pero sí, yo fui quien en los primeros partidos de playoffs en general no daba un peso por los Knicks. Y siempre los estuve atacando constantemente. Era un equipo que se hacían chico y que en los momentos importantes no salían. Después de los primeros tres partidos, porque ya son tres, dos victorias en los primeros dos juegos, creo que al menos yo me he equivocado bastante con ellos. Pese a que ya le había dado cierto voto de confianza después de lo que pasó con Cleveland, aún así yo me mantenía con los Spurs, me sigo manteniendo con ellos, pero eso no quita que los Knicks hayan hecho tremendo papel, al menos en este inicio de la serie por el Larry O'Brien. Me parece también muy interesante este duelo directo, también político, pasional, que se vive a las afueras del Madison Square Garden, donde los aficionados, la multitud, es una locura lo que está pasando allá. Digo, para mal, porque ha llegado incluso al tema de los golpes, han habido rencillas ahí entre fanáticos de ambos equipos. Lo de Trump no lo podemos dejar pasar de largo. El tema político también impacta demasiado y han sido unas finales que han escalado más allá de lo que se vive en la duela y en la cancha, y que al menos en lo pasional pues no apuntan tampoco a ser las más amistosas, que digamos.
0: Claro, es verdad, pues ha sido una final hasta ahora muy divertida, y Spurs que ganara a Nueva York en Nueva York le pone otro tinte más de una final que merecemos.
2: Sí, de acuerdo.
0: Y ojalá sea de siete juegos y esté reñida. Y porque yo los primeros dos partidos en San Antonio vi sobre todo a Víctor Wembanyama, que es al final la punta de espada de San Antonio, sin gasolina. Lo vi, de acuerdo, sí. Que venía realmente reventado de los juegos con Oklahoma. Uh-huh. Y se veía como que ya no tenía nada más para dar. Y que reviva, así como revivió en este partido, igual que Stephen Castle y otros actores de este elenco, pues hacen que uno se emocione porque, ok, no va a estar tan fácil para Nueva York.
2: Sí, no, de acuerdo, es que, a ver, primero llegábamos con unos Spurs que nos dieron siete juegos contra Oklahoma, que fue una serie uh-huh. muy cerrada, bastante pareja, y pues bueno, creo que esas dos primeras victorias de los Knicks, y sobre todo de visitantes, sí, como que le bajó un poquito la emoción a lo que puede ser esta serie, pero nuevamente esta victoria que nos regalaron ayer los Spurs, poder poner esta serie 2-1 y ganándoles de visitante, pues obviamente primero demuestra que los Spurs tienen el equipo para ganar sea de local o de visitante contra estos Knicks, y que, como lo menciona el Negrito, no va a ser una serie tan fácil para la franquicia de Nueva York, y que definitivamente esos Spurs, a pesar de que Wemby está desgastado físicamente, tienen igual cómo sacar una victoria. Obviamente Wemby sigue siendo el protagonista de estos juegos, el jugador que más marca, el que más apoya tanto en ofensiva como en defensiva, lo normal del jugador de la franquicia, de la cara de la franquicia, pero ver que Stephen Castle volvió a anotar más de 20 puntos, que De'Aaron Fox en este juego, en cuanto a puntos, pues estuvo un poco bajo, 12 puntos, pero que en el anterior, que igual fue un juego muy parejo, logró anotar también 20 puntos, y definitivamente que Dylan Harper está peleando por ganarle esa titular a De'Aaron Fox, nos está demostrando que estos Spurs tienen todo para poder darle la vuelta a una serie que está complicada con un 2-0 abajo.
0: De acuerdo. Creo que ese juego 3, que al final ganan los Spurs de San Antonio 115-111, Sebas, se dio la vuelta en el tercer cuarto. Creo que fue en ese momento donde los Spurs salieron con mucha más fuerza y le dieron vuelta a un partido emocionalmente que los llevó a la victoria. ¿Qué crees tú que fue lo que los llevó a esa victoria en este tercer juego a los Spurs?
4: Saber darle calma y saber jugar con los tiempos. ¿A qué me refiero? A que cuando estaba terminando el segundo cuarto, que era donde Knicks empezaba a tomar la ventaja y a ser cada vez más incisivo en ofensiva, el Madison Square Garden estaba hecho una locura. Todo el público, todos los fans se volcaron, estaban metidos en el partido. Lo mejor que le pudo haber pasado a San Antonio en ese momento es que se fueran al descanso, enfriaron de tacto, las emociones, salieron al tercer cuarto ya con este cambio de chip que se da regularmente en el vestidor, y empezaron de a poco en poco a hacer su juego. Lo que mencionaba igual Juanito, era muy importante lo de Stephon Castle, porque entrega vibras de un tal Kawhi Leonard, no sé si lo ubiquen por allá, pero en su temporada de novato, en 2014, cuando Spurs es campeón ante un tal LeBron James, no sé si les suene, es Kawhi quien defiende a LeBron, y es Kawhi quien termina como MVP de esas finales. Ahorita quien está tomando la responsabilidad de defender a Bronson, que también es una chamba y una tarea sumamente complicada, es Stephon Castle. Stephon Castle es también quien está aportando a la ofensiva. Esta mancuerna, tener este backup, alguien detrás de ti como Wembanyama, que tenga jugadores de este calibre como Castle, como Basel, como Fox, como el propio Harper, le da esa fuerza y ese equilibrio a un Wemby que, si bien es la figura, no puede contra 5. No es 1 contra 5, es 5 contra 5. Y ahorita, por fin, a pesar de que es un equipo muy joven, han retomado ese juego que les había caracterizado, pero que al menos en los dos juegos iniciales no los había hecho tomar solidez, porque se veían muy jóvenes, muy novatos, y por fin se están viendo pues ya como un equipo de finales de la NBA.
0: Totalmente, sí, estoy totalmente de acuerdo, y también hay que, porque en los juegos, en el 1 y el 2, yo sí sentí que Mike Brown le estaba dando un repaso a Mitch Johnson, el coach de los Spurs. Sí. Y aquí ya vi que el coach de los Spurs como que se sacudió, sobre todo para mí un error en la estrategia defensiva de Mitch en los primeros dos juegos, que fue el tema de qué hago con Víctor. Víctor viene cansado, entonces lo voy a poner a jugar marca de frente contra Karl-Anthony Towns, o lo voy a dar que esté suelto en la pintura, y más bien mando a alguien que se encargue de Karl-Anthony. Siento que al final erró esa estrategia en los primeros dos, que fue darle libertad a Víctor Wembanyama para que no se encargara de Karl-Anthony Towns, y al final eso terminó potenciando a Karl-Anthony Towns, tanto que hoy está en la discusión de ser el MVP de la final. Uh-huh. Pero aquí ya como que recompuso el camino y le dio a Víctor Wembanyama el respaldo que merece Víctor Wembanyama. Sí, está cansado, pero sigue siendo Víctor. Y va a ser, creo que este juego 4 va a ser, o debe ser muy parecido, ¿no? Momentico. ¡Gol! ¡Gol de Colombia! ¡Colombia, Colombia, Colombia! ¡Campeonas en este momento de su primer título internacional, venciendo a Paraguay 4-3 en el minuto 88 del segundo tiempo! Ana María Guzmán, segundo gol de la noche. Gana Colombia 4-3 y se está coronando campeón. Yo no soy narrador, ser narrador de partidos.
1: Pero qué bonita jugada. Buena jugada. La elaboran casi desde mitad de campo. Son como 5 toques antes de llegar el balón a Ana María Guzmán, que recibe un pase al vacío y vence por entre las piernas a la portera rival. Golazo de Ana María para el 4-3. Y Colombia campeona.
0: Por ahora. Pero bueno, sí, estamos en minuto 89, ya se va a acabar. Qué pena, Sebas, haberlo interrumpido con el lamento del gol. Pero es que estamos siguiendo.
1: Hubo gol de Argentina.
0: Menos mal.
1: Sí.
0: Menos mal el gol de Colombia.
1: Menos mal llegó el gol de Ana María.
0: Ay, no. Ay,
1: no.
0: No,
1: no,
0: no está habilitado. No está bien. Está en línea. Está en línea. Qué pena, Sebas. Muy bien. ¿Qué tiene que pasar en el juego 4 para que los Knicks se lleven esa tercera victoria o para que los Spurs lo empaten? ¿Cómo lo ves este juego 4? ¿Qué va a pasar?
4: Pues, de acuerdo con lo que hemos visto, y personalmente me gustaría mucho que Spurs lo empatara. Gane quien gane, sea campeón quien sea, creo que esta serie ha sido una de las más parejas que hemos visto en últimos años. Uh-huh. Y lo digo desde la intensidad hasta el esquema, la estrategia, las figuras, los jugadores, las aficiones, incluso en todos los sentidos ha sido una de las más parejas y de las más entretenidas. Y se dan cuenta, esos primeros 3 partidos han sido por brechas en cuanto a distancia muy cortas, muy reducidas. El de ayer fue por 4 puntos, el primero fue por 10, el segundo por 2, 3. sí han sido muy reducidas estos espacios en los marcadores, y eso es lo que agrada. Entonces, yo me quedaría inicialmente con que Spurs se lleve el juego de mañana si sale a hacer el mismo juego que hizo anoche, en donde el físico tuvo un impacto enorme. Los árbitros están dejando que jueguen, están dejando pegar, y de ser así, empatar la serie para tenerla nuevamente de nuevo, valga la redundancia, o sea, desde cero de nuevo, y darle un final, si se puede, hasta el juego 7.
0: Sí, están dejando pegar. Sí. Un viajado que le pegó Víctor Wembanyama a Jalen Brunson, lo enterró en el... casi que lo clavó en el maderamen. Sí, la verdad, los árbitros bastante laxos.
2: Sí, no, y Negrito, yo creo que ese cuarto juego es el juego clave para las dos franquicias. Si los Knicks ganan este juego y se van 3-1, los Knicks van a ser campeones. Y si los Spurs lo empatan, tienen esa nueva vida para poder darle la vuelta a esta serie. Entonces, este es el juego clave. Y es más, yo creo que si los Spurs ganan este siguiente partido, van a ser campeones, Negrito.
0: Bueno, vamos a ver qué ocurre con ese juego 4, que será mañana a las 7:30 de la noche, y que analizaremos el próximo... ¿Mañana qué día es? Yo ya no sé cuándo... ¿Qué es hoy? Mañana es miércoles. Hoy es jueves. Exacto. Entonces el jueves lo analizaremos. Ahí no va a estar Cevitas, pero bueno, estará Lalo, me imagino. Ah. Bueno, pero como está Sebas, hablemos de una vez de Grandes Ligas también. Aprovechemos la pelota caliente.
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0: Muy bien, Sebas, hablemos rápido de nuestro listado de poder para esta semana. Las 5 primeras posiciones, ¿discutibles o no? Bueno, pues ya lo vamos a ver. Porque en la 5ª posición tenemos a los Guardianes de Cleveland. Sebas, ¿cómo los ves a los Guardianes?
4: Bien, líderes de la Central de la Americana. Aunque siendo sinceros, tampoco es como que haya mucha competencia. Pero al menos en sensaciones generales, son un buen equipo que usualmente no es protagonista, pero que ahora se encuentra ahí. Ojo, porque Travis Bassanas, su joya, empieza a despertar y apunta a ser la figura del futuro que prometía desde un inicio, ¿no? Lo seleccionaron con el primer pick en 2024 y luego de pasar por menores, se ha establecido de lleno con actuaciones que ponen a soñar a todos sus fanáticos, así que no sería de sorprender que este equipo cada vez luzca más en estos rankings de la mano de este joven, o de esta joven promesa, quizá ya no, de esta joven realidad.
0: De acuerdo con los Guardianes de Cleveland, es un equipo que se está manteniendo y que viene con el rendimiento en ascenso, en un ascenso sostenido, y van bien, la verdad. En la 4ª posición tenemos a los Yankees de Nueva York, que se mantienen en el top 5, pero están bajando, y creo, no sé cómo lo ve Sebas, creo que el tema de la lesión de Aaron Judge está empezando a jugar en contra. ¿Cómo lo ves, Sebas?
4: 3 perdidos y 3 ganados sin el juez. Obvio, no tenerlo representa un golpe anímico que muy probablemente repercuta a largo plazo. Ahora mismo es muy temprano para empezar a notar cambios. Pero la verdadera pregunta para los aficionados de los Bombarderos del Bronx es, ¿podrá volver George para el cierre de la campaña? Eso sí sería lo preocupante. Hay que darle tiempo a los Yankees, porque así como pudieron solventar a base de bateo las ausencias que tenían en picheo, ahora tienen con el regreso de Cole o con el buen momento que vive Schlitter, que solventar al revés con picheo la ausencia que vaya a dejar el juez en el plato. Es muy temprano todavía para llegar a conclusiones. Veremos cómo avanza la temporada, pero de mientras se mantienen tablas. 3 victorias, 3 derrotas, sin Aaron Judge con ellos en la rotación.
0: Perfecto. Tercera posición para los Cerveceros de Milwaukee, que ayer tuvieron un partido de esos que, si uno no está tan conectado con el béisbol y ve eso, termina enamorado del béisbol, porque fue demasiado divertido ese juego de ayer contra los Atléticos de Oakland. Con 29 carreras hubo en el partido, 15-14 y 12 innings, 12 entradas. Cuéntenos un poquito de eso, Sebas, y los Cerveceros, ¿cómo están en esa tercera posición?
4: Una locura, son 18 ocasiones desde 1900 en que se repite ese score tal cual, el 15-14. Y curiosamente, la ocasión más reciente antes de este duelo también tuvo como protagonistas a los Cerveceros, quienes el 17 de agosto del 2019 le ganaron a los Nacionales de Washington por el mismo marcador. Los que tuvieron la oportunidad de ver el juego ayer fueron, si lo queremos llamar de alguna forma, testigos de un pedacito de la historia. Y respecto a los Brewers en general, lo de Bryce Turang es quien mantiene a los Cerveceros en tan buena posición constantemente. Yo creo, me atrevería a decir que junto a Bobby Witt Jr., son de esos jugadores que te aportan en todo como una navaja suiza. Potencia en el madero, potencia en el brazo, buenos en defensa, buenos en el plato. Es Turan quien ahora mismo tiene a Milwaukee dentro de la tercera posición y quien también los pone como líderes de su división.
0: Perfecto. Y ya para cerrar, porque se nos acaba el tiempo, Sebas, pues en segunda posición tenemos a Los Ángeles Dodgers, que es un equipo que va por el tricampeonato. Este equipo va en velocidad crucero, ¿no? Van tranquis, ahí van. Es que los demás tienen baches, ellos a veces, sí, pronto un poquito de turbulencia, pero el avión sigue y eso va a llegar a buen puerto. Y en la primera posición los Bravos de Atlanta, que sigue siendo el mejor equipo, ¿o no, Sebas?
4: Sí, sin duda, y se van a mantener ahí. Mucho se habla de los Acuña, de los Dubón, de los Albies, pero también hay un Michael Harris que, pese a ya haber ganado el premio al novato del año, ahora mismo yo creo que está viviendo su mejor temporada con actuaciones clutch y que ha mantenido a Atlanta dentro, pues muchas veces, de este parámetro ganador que los tiene como líderes también, no solo de su división, sino de toda la MLB.
0: Perfecto, Sebas, gracias. Feliz descanso estos dos días. Nos vemos el viernes para hablar más de NBA y béisbol. Y hay que decirle a Colombia y al mundo que Colombia es campeona de la Liga de Naciones Femenina, nuestras mujeres se coronaron campeonas en su primer torneo internacional.
1: Primer torneo Conmebol.
0: Sí,
1: primer torneo Conmebol para ellas.
0: Feliz noche, Sebas, a todos ustedes. Gracias, Juanito Aparicio, Juan Camilo Ortiz, Tatiana Rodríguez, Rafita, Juanjo, quedan con la polémica. Chao, chao.
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7: Muy bien, y con el Más Pro lo saludamos en la polémica, ya aquí en México, en el DF, con muchas vicisitudes en la llegada, pero listos y con credencial aprobada para cubrir el Campeonato Mundial de Fútbol 2026. Don Diego Rueda, ¿cómo le ha ido?
8: Muy bien, don César. Encontré una ciudad con más trancones que Bogotá, pero de lejos.
7: Hemos estado toda la tarde en dos actividades, una en carro, recorriendo el perimetral, ¿cómo se llama? ¿Cómo se llama, Eder? ¿Cómo se llama el perimetral
8: la
7: ese?
8: Circunvalar.
7: ¿Cómo se llama esa circunvalar? ¿El qué? No, eso no se llama así. Tiene otro nombre, pero bueno, ya no lo iremos aprendiendo. Entonces, estuvimos en trancones toda la tarde y parte de la mañana.
8: Y uno de los que llamamos en Colombia policías, aquí son unos policías de gigantescos.
7: No, son con qué pis alto.
8: Sí, son muy altos.
7: Hasta la camioneta le pega por debajo.
8: Claro. Hay que tener un doble troque.
7: Claro, y hay que tener muchísima paciencia. Llegamos al lugar de la acreditación y la cola era interminable. Había fácilmente 100 personas, ¿no?
8: Más o menos, sí, señor.
7: 100 personas... Se hizo en el Tecnológico de Monterrey, nos manifestaron que en el estadio no estaba habilitada la acreditación por un problema técnico y por otro tema que va a ser recurrente aquí en México, que son las protestas de organizaciones de todo tipo, de derechos humanos, organizaciones que defienden la inversión pública, organizaciones de todo tipo, sindicatos que están en contra de la realización del Campeonato del Mundo en México. Llegamos a la acreditación, ¿cuánto estuvimos? Tres horas estuvimos.
8: Casi tres horas, sí, es que
7: en la acreditación, larguito. Claro, ¿y qué pasaba? Avanzaba, pero no rendía. Y no rendía porque se cayó el sistema. El sistema no funcionó. Eso no ha pasado nunca en una Copa del Mundo. Y si el sistema se llega a caer, de inmediato hay algún técnico o alguien con gobernanza para poder solucionar los problemas. Pues aquí no se solucionaban, los voluntarios muy queridos, muy amables, muy simpáticos, pero los problemas técnicos fueron gravísimos y prácticamente acabamos de llegar aquí a Radiópolis, que es la casa hermana de Caracol a través de Prisa Media, y encontramos una sede maravillosa y unas instalaciones únicas para poder llevarles a ustedes la polémica en el día de hoy y estaremos en los próximos días desde muchos sitios. Pero fue una tortura, Diego.
8: Bastante. Realmente con FIFA uno no está acostumbrado a demorarse más de 10, 15 minutos en las acreditaciones. Ellos son muy puntuales, muy juiciosos, son rápidos, tienen todo preparado. Pero hoy extrañamente aquí en México pasó eso.
7: Sí, lamentablemente falló y falló en México, no falló en Estados Unidos, no falló en Canadá, falló en México y pues hubo incomodidad, hubo algunas protestas y algunas manifestaciones de inconformidad por la manera como se hizo el tema de la
8: acreditación. Pero es que además, César, lo hicieron diferente a lo que siempre hace FIFA. FIFA toma a los medios de comunicación, esta vez voluntarios, personas que tenían otro tipo de acreditaciones, iban en la misma zona.
7: Todos mezclados.
8: Sí, entonces eso demoró muchísimo. Entonces salía
7: uno de una cola y otro de otra cola. Uno de una cola, otro de otra cola.
8: Así es.
7: Pero bueno, además, a usted no le gustó mucho la credencial, porque es una credencial...
8: Pero es que no se parece a la de FIFA, pero...
7: Muy, muy básica, sí. Es como la del torneo de Olaya, que son muy buenas. Para el Olaya.
8: Sí, pero FIFA nos tenía acostumbrado a unas credenciales mucho más grandes, con un plástico, porque usted para entrar al estadio necesita boleta.
7: Claro.
8: Entonces la boleta la ponía ahí. Entonces ahora toca que Uner Torres compre los forritos para uno guardar la boleta cuando entra al estadio.
7: Efectivamente, pero aquí es suelta y eso se va deteriorando poco a poco. Bueno, no, doña Liche, no, la esperamos, la esperamos aquí en México, a Liche, y venga preparada. Venga primero que todo con la maleta llena de comida, porque el almuerzo se embolató completamente.
8: Y el almuerzo no fue más mal.
7: Nos fue bastante mal con el almuerzo. O sea que venga preparada, traiga snacks, traiga todo lo que usted carga y venga lista, porque aquí las colas, los trancones y el tema es bastante complicado.
9: Hola, César, bueno, pues me alegra. Lo más importante es que pese a todos esos inconvenientes que tuvieron, la lograron y que ya estamos aquí listos para iniciar este cubrimiento. Mañana estaré por allá, gracias por la recomendación. Comeré mucho antes de subirme al avión y llevaré mecato. Yo les llevo cositas. Ustedes saben que sí. Yo siempre llevo cositas.
7: Sí, sí, sí. Sí, traiga mecato, que eso es fundamental. Voy a saludar a don Steven Arce, que también hoy viajó a Nueva York para hacer el cubrimiento desde una zona que va a tener muchos equipos y va a tener muchísima actividad. Va a estar una de las sedes de Canadá, va a estar Boston, va a estar New Jersey y va a estar también Kansas, concentrada en esa costa de los Estados Unidos. Don Steven, ¿cómo le fue a usted, hombre?
10: ¿Cómo le va, César, Diego, compañeros? Yo me quejo un poquito menos. Sí, yo también madrugué igual que ustedes, pero no me tocaron sino 2 horas del aeropuerto John F. Kennedy hasta acá, hasta New Jersey. Estoy muy cerca del estadio MetLife, donde pues tendremos que pasar también por la acreditación y donde se jugarán muchos partidos, pero clima muy agradable, y con, ¿sabe qué? No he visto mucho ambiente futbolero, no he visto mucho ambiente, no he visto, digamos, vallas, no hay mucha publicidad del Mundial.
9: Es que en Estados Unidos es difícil.
10: Sí, porque la gente, pues, América, aquí tiene mil cosas que captan su atención, pero en general nos ha ido muy bien, llegando realmente hace como unas 3 o 4 horas, pero con toda la expectativa, muy emocionados de vivir esta experiencia con Caracol Radio y con AS Colombia, y por supuesto esperando a Liche también. No estamos muy cerca, pero estamos todos en mood mundial.
7: Sí, muy contentos, estamos felices de poder cubrir para todos ustedes a través de Caracol Radio, de AS Colombia, con AS Mundial, la información de esta Copa del Mundo número 23, que tiene, claro, una particularidad, es que se hace por primera vez en 3 países, el asunto está muy disperso y aquí tampoco hay mucho ambiente de Mundial, y estamos en México, que normalmente es la delegación que desplaza más hinchas a todos los campeonatos del mundo. Don Juan Sebastián, ¿usted dónde anda? ¿Qué hace la Selección Colombia? ¿Y cómo va el tema del equipo nacional?
11: Hola, César, ¿qué tal? Feliz tarde para todos. Aquí 6:08, costa oeste de los Estados Unidos, en donde el equipo colombiano, y permítame, aquí hago un paneo rapidito a ver si puedo cambiar la cámara, porque no sé si ven un hombre que va pasando allá al fondo. ¡Carlos Andrés! Allá va Cachito Gómez, ¡saludo! Ahí va pasando el hombre de Selección Nacional, porque es que hoy tuvieron día libre. Entonces, algunos jugadores han destinado el tiempo para salir del hotel, algunos por acá cerca, otros sí se fueron un poquito más lejos. Mira, ahí por ejemplo pescamos a Cachito Gómez, que estaba ahí pasando a las afueras del hotel. Obviamente no los podemos tomar para entrevistas ni nada por el estilo, pero hemos visto a Richard Ríos, a John Arias, James Rodríguez salió a tomarse un café en horas de la mañana, Juan Fernando Quintero se montó en un carro con una camiseta de Selección Colombia, muy seguramente a visitar a alguien. Entonces, ese ha sido el día del equipo colombiano. Mucho, mucho, mucho descanso.
7: Muy bien, Juan Sebastián. Ya vamos a hablar de la Selección Colombia, por supuesto, de lo que viene para los equipos en la Liga Colombiana, para Atlético Nacional, para el Junior, que es el gran campeón Estrella 12, con una actuación sobresaliente en esta final de nuestra Liga Betplay. Don Campito, ¿qué ha pasado por Colombia, hombre? ¿Cómo está el panorama, el ambiente? Usted está cerca de Barranquilla, la tierra del campeón, la tierra donde el tiburón está sonriendo y donde la alegría está absolutamente desbordada.
12: ¿Qué tal, César? Un saludo para todos y obviamente los deseos de que este sea un gran mundial para Caracol y para AS también, y para la Selección Colombia. No, César, creo que todavía con ecos de la victoria de ayer del Junior de Barranquilla, todavía con ecos de las decisiones que tomó Arias en la conformación del equipo, del dejar a jugadores de experiencia por fuera de las del once inicial, lo que eso significó para partidos en altura y para partidos en esta final, lo que significó el primer partido, que es prácticamente donde se decidió todo en esta final de fútbol colombiano. Y sí me ha llamado la atención, porque yo creo que para Junior es más clásico jugar contra Nacional que para Nacional jugar contra Junior, por lo menos hasta esta final. No sé si esta final cambie eso para el hincha de Nacional, pero creo que el hincha de Junior lo ve como más clásico que el hincha de Nacional. Y sí me ha llamado la atención la manera como los hinchas barranquilleros y los hinchas del Junior, pues, que es toda la o gran parte de la región Caribe, hablan del Junior de Medellín, pues es un equipo ya que ha sacado varios resultados, ha ganado varios títulos en la capital paisa, en la capital de Antioquia, y ellos confiados, y sobre todo, César, ya un equipo que tiene 12 títulos a nivel local, es un equipo que comienza a pedir una participación importante a nivel internacional. Junior lo tuvo con su Copa Sudamericana, pero creo que hoy el objetivo de, por lo que uno puede sondear y ver y leer en redes, el objetivo de muchos de los hinchas de Junior es, bueno, somos de los grandes del país, tenemos 12 estrellas, estamos consolidados en una región, somos un equipo grande, un equipo que trae figuras, un equipo que trae estrellas, pero ojo, ¿y a nivel internacional qué?
7: Claro, ese es el tema y esa es la asignatura pendiente, Diego. ¿Usted cree que qué le pasó al Junior en la Copa Suramericana? ¿Por qué el equipo no pudo rendir, terminó último en el grupo, las cosas no se dieron? ¿Qué pasó con Junior que dio una demostración completamente diferente en la final de la liga?
8: César, creo que Junior fue de menos a más, encontró un triunfo después, aunque fue goleado por Palmeiras en la Libertadores. El equipo pasajes buenos, pero en la liga local es diferente, César. Se juega de una manera y Junior ya le encontró la medida a los cuadrangulares, que para Junior fueron parejos, César. Sale campeón, merecido campeón. Pero hay que decir que las llaves de Junior fueron duras.
7: Durísimas, y ganó con una dosis importante de alegría, para que no llamemos
8: porque
7: eso
8: suerte,
7: de otra manera.
8: Suerte siempre se va a necesitar,
7: sí,
8: para ganar.
7: Y es fundamental, pero lo del Junior fue reiterado.
8: Sí, recuerde, ante el Once Caldas, ante Santa Fe, diría que la llave
7: y
8: menos...
7: Y ante Nacional también.
8: No, pero es que a Nacional le metió 3.
7: Sí, le metió 3, pero en el segundo partido...
8: No, pero no, a la final le ganó 3-1 la serie.
7: Bueno, pero no vamos a repetir la polémica de ayer.
8: No, pero César, al Once Caldas, hasta el último minuto...
7: 98 minutos
8: se luchó.
7: Liquidado.
8: Ante Santa Fe en los penaltis. En cambio, ante Nacional, aunque muchos pensábamos que en Medellín las cosas no estaban definidas, la definió como el campeonato pasado en casa. En el primer partido, los 3 goles definió la serie. Y hay que decir que Junior jugó mucho mejor que Nacional la serie y por eso hoy es el gran campeón. Merecido, César, no hay reparos con un gran arquero
7: como Silveira.
8: Además ganaron
7: con solvencia y con largueza.
8: Y yo diría, César,
7: porque no sufrieron.
8: No, que Arias la ganó.
7: Sí, totalmente.
8: Arias la ganó con los 2 centrales. Que nadie los pedía para nada.
7: Que eran medio los suplentes.
8: Eran los suplentes. Fabián Ángeles mucho tiempo en Junior no fue titular.
7: Y empezó sin jugar bien y lo mantuvo.
8: Y después capitán.
7: Sí.
8: Sí, entonces, porque si no estoy mal ahí jugaba Celis, se lesionó, no estoy muy seguro.
13: La lesión de Celis permitió que Fabián Ángel llegara.
8: Barrios empezó titular, después se colgó, perdió el puesto. A Castillón en momentos no se le creía mucho.
13: Paiva
8: era titular, Muriel hacía goles, pero no estaba ni contento el propio Muriel. Entonces fue un equipo, César, que fue amalgamando en la parte definitiva del campeonato, ahí en las llaves de los cuartos de final.
13: Liche, no sabemos jugar torneos internacionales, no competimos como hay que competir en esos eventos. ¿Qué nos pasa? ¿Por qué no avanzamos? ¿Por qué no somos mejores a nivel de CONMEBOL?
9: No, César, eso está clarísimo. En los torneos internacionales, por lo general, hacemos el oso. En esta Libertadores quedamos bastante mal, realmente, hablando por parte del Junior de Barranquilla. Yo creo que terminar sufriendo y dando una presentación diferente, tenemos una deuda grandísima, y esto hace parte de esa preparación tanto del equipo mental, futbolística, todo lo que hemos hablado de la desconcentración, el tema del arbitraje, como nosotros lo manejamos aquí y como lo sienten nuestros jugadores ya cuando salen en el plano internacional. Tenemos una deuda inmensa, yo no sé, y hemos hablado de esa preparación, pero cuánto más se debe hacer desde lo que tienen los técnicos en la propuesta que dan cuando afrontan estos torneos, si las nóminas es que le quedan cortas, si solo es un tema mental, o que también somos en un fútbol que estamos inferiores, muy inferior a los demás, a los que enfrentamos. Yo creo que esa deuda y esas respuestas, hemos aquí hecho varios análisis acerca de qué puede pasar, pero yo sí creo que no competimos y terminamos haciendo el oso.
13: Steven, ¿qué tanto es de nómina? ¿Qué tanto es de mentalidad? ¿Qué tanto es de competitividad? ¿Qué tanto es de otras cosas que pueden influir para que el fútbol colombiano no tenga una buena figuración internacional?
10: Pero yo los quiero invitar a hacer la reflexión si de verdad ese es un tema colectivo o se debería analizar equipo por equipo lo que le pasó. Por ejemplo, uno no puede hablar de que América, por ejemplo, y Junior tenían las mismas herramientas para competir, de ninguna manera. Tenía más herramientas Junior para competir que el América. Pero el América, por ejemplo, tenía un grupo más fácil, entre comillas. No, realmente era mucho más fácil el grupo del América.
14: Sin las comillas.
10: Sí, era mucho más fácil. Pero América, por ejemplo, nunca encontró en los suplentes reales jugadores que pudieran suplir, valga la redundancia, a los titulares. Se lesionó Marlon Torres, se lesionó Jason Guzmán, se lesionaron los dos centrales, y usted no encontró nadie en el banco. Yo creo que lo de Junior fue distinto. Yo creo que Junior tuvo un bajón que lo lastimosamente lo encontró en el momento definitivo de la competencia internacional. Entonces yo sí invitaría a la reflexión de que aunque a nosotros nos pase en grupo, cada uno de los equipos tiene razones distintas para llegar a fracasar internacionalmente como lo hemos venido haciendo. Porque lo fácil es decir, no, la mentalidad. Pues sí, pero eso es muy sencillo y muy simple. Yo creo que hay que profundizar más.
13: Claro, ahora Campo, podemos encontrar un montón de razones, pero es que Junior fue el peor equipo de Colombia en los torneos CONMEBOL. Y en Colombia fue el mejor equipo con una gran demostración al final. Eso lo tiene que llevar a uno a reflexionar y a tratar de diagnosticar qué fue lo que pasó y si realmente estamos tan lejos de los mejores equipos en Copa Suramericana, que es donde realmente podemos competir. Creo que en Copa Libertadores el tema es mucho más difícil, aunque hoy en esta edición hay equipos en Suramericana muy buenos, o si es que definitivamente no nos alcanza con lo que tenemos.
12: Yo estoy de acuerdo en todo lo que dijeron, porque yo creo que no es una única razón. Igual cuando les tocan grupos más fáciles también se le complica. Es muy raro que un equipo colombiano domine una serie o un grupo en un torneo internacional, ya sea Libertadores o Sudamericana. Es muy complicado, y de todos los que pasan, por ahí se salvará uno, pero no se salvan dos, en cuanto a nivel, en cuanto a dominio del grupo, en cuanto a fuerza goleadora, en cuanto a favoritismo. Yo creo, además de todo lo que ustedes han marcado, nómina, nivel, hay dos temas que a mí me llaman mucho la atención. Uno, el tiempo de llegada de los refuerzos. Fíjese que Muriel llegó a Junior y el Muriel que termina jugando la Copa Libertadores y el Muriel que termina el campeonato es mucho mejor que el Muriel que arrancó. O sea, está claro que él cuando llegó, y eso pasa mucho en los equipos colombianos, llegan los refuerzos, uno habla del nombre que significa para el torneo internacional, pero después el nivel no les alcanza. Y lo otro, que yo creo que va de la mano, es el tema del campeonato. No sé si en Colombia, no sé si son las semanas de descanso, no sé si es el tiempo de pretemporada, no sabría decirle si es la puesta a punto física, pero les cuesta mucho el arranque de los torneos internacionales. Llámese en fase de grupos, llámese en fases previas, con rivales importantes, con rivales medianos, con rivales menores. A los equipos colombianos les cuesta un montón el arranque de las competencias internacionales, y ahí yo creo que tiene que ver tiempo de descanso de los equipos que quedan campeones de cara a y de cuando se termina de jugar la competición de cara al torneo internacional y el arranque del mismo campeonato colombiano.
13: Claro, Juan Sebastián, fíjese que hay...

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1: Paso, pero cómo va a ir contra Flamengo, contra Palmeiras, en fin, yo le sumo a eso. El tema es que con la misma nómina que el Junior es campeón de liga, no le alcanzó ni siquiera para ser tercero en su grupo. No le puedo ganar a un peruano, a un paraguayo y mucho menos a Palmeiras de Brasil. Y lo que decía Campo de que les está costando el arranque, yo no sé en torneo internacional qué tanto les esté costando, porque es que ya la fase de grupos está arrancando en abril, o sea, no es febrero. Ya en abril usted por lo menos tiene que tener una forma física y futbolística medianamente aceptable y no como antes que se arrancaba en febrero. Acá la fase de grupos arrancó en abril.
2: Pero ese es el deber ser. Pero cuando arrancó la fase de grupos, Arias lo querían votar de Junior porque el equipo no daba resultados. En Nacional querían votar al entrenador porque no te daba resultados, todavía no había armado el equipo. Y si tú analizas el equipo con el que tenía Junior en abril, es muy distinto al equipo con el que terminó quedándose campeón. Analiza la mitad de la cancha y es totalmente distinta.
1: Claro.
3: Le dio la vuelta.
1: Le salió entonces, ese tema, pero usted en abril ya tiene que tener algo de
2: eso no pasa acá.
1: En equipo y en todo.
2: Eso no pasa porque en Colombia, entonces... sí. Campo, mire, más, miremos la tabla, vea lo que me voy a arriesgar. Miremos la tabla de posiciones del campeonato en abril y veamos cómo terminaron esos equipos después en las finales del fútbol colombiano. Aquí cuesta un montón que los equipos arranquen. Es que nosotros estamos jugando en abril y todavía no hay equipos que uno diga, este es el equipo favorito, este es el equipo campeón, este equipo ya está armado. Creo que en abril se hablaba de Internacional.
1: Claro, pero entonces entrenan 15
2: fechas. Se hablaba de Internacional y de Pasto. En abril se hablaba de Internacional y de Pasto. ¿Dónde quedaron
1: y
2: esos dos?
1: Y estaba Fortaleza
3: entonces,
1: metido. Ya
3: Campo,
1: bueno,
3: estaba bueno. Metido. Campo, ¿y después entonces dónde quedaron? Tú eres de la teoría de Juan Carlos Osorio de los 50 entrenamientos para arrancar.
2: Sí, es que no es una teoría. Es que tampoco es que sea una teoría cósmica y científica la que dijo Osorio. Es lógica. A más entrenamientos tienes un mejor equipo. Con un tema. Es que el torneo colombiano no se puede analizar para entenderlo en tiempo. Porque es que lo que menos tiene el torneo colombiano es tiempo, y menos en año de mundial. ¿Por qué? Porque si Junior juega el sábado en Pasto, Junior va a tener problemas para salir el sábado en la noche de Pasto. Va a tener problemas para salir el domingo en la mañana. Va apenas a estar llegando, si tiene suerte, o el domingo en la noche o el lunes muy temprano. Entonces los jugadores el lunes muy temprano no pueden entrenar. Vuelven a recuperación y no se pueden recuperar, que es lo más importante, recuperar. Entonces, el martes es cuando apenas tienen que mezclar recuperación y entrenamiento para volver a jugar miércoles o jueves. Es que por eso en Colombia uno habla de tiempo, pero es que el tiempo no existe en Colombia por los viajes que tienen que hacer los equipos.
4: Claro, un entrenador me dijo la semana pasada, me dijo, es que nosotros no podemos entrenar. No hay tiempo para entrenar. La recuperación hoy es fundamental. En Europa hace parte del top de las condiciones donde hay un cuidado específico para que el jugador pueda rendir. Ya don Diego Rueda nos va a decir, después de esta pausa, para que se aliste, nos va a decir qué necesitan Junior campeón, Nacional subcampeón, y eso seguramente arrastrará a los demás equipos para ser más competitivos en los torneos internacionales.
5: Lo malo es que Nacional lo tenía.
4: Ya me va a contar cómo es la historia y por qué lo tenía y no lo pudo ejecutar en un momento.
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2: Vibramos con la Selección Colombia, ya vamos a hablar con la Selección Colombia y el país. Diego vibró con el Junior de Barranquilla porque tuvo una victoria significativa, importante. No era el favorito cuando llegó a la final, pero en el 3-0 se convirtió en el gran favorito al título. ¿Qué necesita Junior? ¿Qué necesita Nacional? ¿Y por qué afirma usted que Nacional lo tenía? Para ser, pues, mucho más competitivo a nivel internacional.
3: Mire, César, Nacional lo tuvo hasta qué año. Sale campeón de Libertadores. Claro que el nivel ha ido cambiando en los rivales.
2: 2016, era extraordinario el nivel de Nacional y pobre el nivel, claro, de los brasileños.
3: Pero es que...
2: Eso no demerita el título de Nacional.
3: Pero es que le voy a decir esto. Los equipos colombianos, cuando los eliminan los brasileños, no es que uno esté tranquilo, pero entiende.
2: Sí,
3: pero cuando a nosotros nos eliminan los ecuatorianos,
2: es que ese es el problema.
3: Los chilenos, sí es los porque paraguayos. Los paraguayos, sí es porque hemos perdido capacidad competitiva.
2: De acuerdo.
3: Entonces nos colgamos. Nos colgamos por varios factores, César. Yo estoy viendo que los jugadores que están en la Liga Colombiana son competitivos y empecé a entender a Néstor Lorenzo a nivel local.
2: Son buenos en casa.
3: Exactamente.
2: Son localitos.
3: Sí, cuando salen pierden esa capacidad competitiva, no sé por qué.
2: Y nos está pasando con los jugadores que exportamos también.
3: También les cuesta muchísimo.
4: Tienen que volver, o irse a ligas.
3: Muchos regresan.
2: Claro.
3: Eso es verdad. Entonces se regresan muchísimos. Segundo. Nacional entró muy confiado esta vez a la llave con Millonarios. Millonarios venía tan mal.
2: ¿Usted sí cree que entró confiado?
3: Sí, sí, sí, se vio sorprendido en su estadio.
2: ¿Y entró confiado con Junior allá en Barranquilla?
3: Puede ser un poquito que el tan rival no iba a ser.
4: Pero es que sí, es raro también ver el nivel de todos los jugadores, Diego.
3: Claro, es que un 3-0 ese día no
2: es que jugaron los 11 mal.
3: Por eso, jugaron los 11 mal.
2: Y los 11 de Junior jugaron,
3: mire,
2: muy bien.
3: Yo sé que hemos tenido esta discusión. Nacional le falta técnico. Es que los partidos claves son donde se demuestra.
2: Pero dígame, ¿qué técnico en oportunidades anteriores?
3: Esa nómina es para...
2: Ha hecho una campaña hasta la final como la que hizo Diego Arias.
3: Esa nómina es para...
2: Me parece Diego Arias buen técnico, Steven.
3: No,
2: pero yo,
3: esa nómina es para salir.
2: Voy a decir que es no técnico porque perdió
3: la final hasta hoy. Mire,
2: pero si es joven, se acaba de llegar.
3: Esa nómina... Esa nómina es para salir campeón.
2: O si no, dígame, ¿cuántas veces ha salido campeón Lucas o David González?
3: Por
2: o técnicos
3: eso,
2: que son muy buenos,
3: les
2: muy
3: está,
2: preparados.
3: Les está, y ninguno les está,
5: de
3: está faltando.
5: Dirigido, Lucas no dirigió una nómina como la de Nacional.
3: No, eso es verdad. Sí, la nómina Nacional
2: es superior. Bueno, pero
3: es que
2: aquí Diego Arias dirigió la nómina de Nacional y cabalgó el campeonato.
3: Pero es que... Yo esa frase para terminar y dejar a mis compañeros, es que no, aquí no es... cabalgar el todos contra todos, porque eso no da nada.
2: Sí, pero eso sí, da...
3: Nos tenemos que adaptar
2: a lo que... Eso da el derecho a jugar la final, y si no, pregúntele a Millonarios,
3: no, César,
2: y al Bucaramanga.
3: Lo que dijo Viera hace años es real. Entre octavo no pasa nada con el primero.
2: Sí, porque el torneo
3: y siempre sale campeón por eso.
6: Entró primero.
3: Sí, claro, Nacional entró primero.
6: Primero, pero
3: es
6: más goleador,
3: es lo que yo quiero decir. No importa salir primero en el todos contra todos, no garantiza nada.
2: No, de acuerdo, sí. Pero el torneo es así, ahora, Steven.
3: El torneo es así, entonces hay que jugarlo de otra manera para ese tipo de equipos que cabalgan el todos contra todos, llegan a los cuartos de final o cuadrangulares y quedan liquidados.
2: No, pero aquí, Steven, cabalgó Nacional, Junior fue segundo, llegaron a la final y disputaron la final. Llegaron los mejores, Steven.
5: Sí, pero el mejor del campeonato es el que queda campeón, no el que más hizo puntos.
2: No, por eso, pero es que en una final
5: es el que gana la final.
2: Steven.
5: Nacional no lo fue, aún teniendo la mejor nómina. Su expresión futbolística, así usted le saque los números y diga, mire, es que la cantidad de goles que hizo y bla, bla, bla, bla, tampoco convenció durante todo el campeonato. De hecho, los mismos hinchas criticaban al equipo aún siendo primero. Entonces, hasta hoy, Diego Arias, con todo respeto, no ha hecho nada extraordinario. Acumula 3 eliminaciones, 2 de liga y 1 de torneo internacional.
2: Es el primer equipo que dirige, es el primer equipo que dirige. Campo.
7: Una pregunta. Sí, señor. ¿Chipichipi Castillo es el mejor portero del campeonato?
2: No.
7: Román es el mejor lateral derecho del campeonato.
3: Tampoco.
2: Está entre los 3 mejores. Puede tener condiciones Haidar, para hacerlo, pero no lo
7: Haidar,
2: puede.
7: Haidar y Tecillo son los mejores centrales del campeonato.
2: No. Tecillo es la primera mitad.
7: Tecillo sí. Casco es, claro, Casco es el
3: después
7: mejor
3: después de mirar
7: izquierda.
3: El campeonato. Claro. No, después de mirar el campeonato. No. Cuando arrancamos el campeonato lo mirábamos de otra manera. Román convocado por Colombia. Haidar el gran refuerzo. Tecillo a punto de ser convocado. Casco viene de River. Entonces ahora lo miramos porque no salieron campeón. Eso no lo decían hace 15 días.
7: Eso lo están mirando ustedes cuando hacen el análisis del entrenador. Porque al final, es más, eso le han restado. Déjeme terminar. Y así como nómina. Diego dijo lo que quería, yo también quiero decir lo que quiero.
3: Claro, pero entonces, nosotros Casco, podemos
7: Casco
3: refutar.
7: Es el mejor,
3: y
7: Casco
3: no
7: es
3: lo que quería.
7: Casco es el mejor lateral izquierdo.
3: Mucha gente.
7: Casco es el mejor lateral izquierdo.
3: Casco lo trajeron como el gran refuerzo de River.
7: Por eso. Es el mejor lateral izquierdo del campeonato.
3: Lo trajeron. No, es que después de finalizar las cosas, muy fácil decirlo.
7: Es que estamos hablando.
3: A usted le entregan un equipo y su técnico no potencia ninguno.
7: ¿Qué jugador potencia? Diego Arias. Pero es que estamos hablando. Muchos, es que estamos hablando. Campuzano es el mejor volante central del campeonato.
3: Sí, estuvo a punto de ser convocado.
7: Campuzano, llevamos uno. Uribe.
3: No, el Tecillo y Román.
7: Dos. Venga, Uribe es el mejor.
3: ¿Qué lateral derecho está en la lista de Lorenzo de los 55?
2: Román.
3: Mejor lateral derecho. Entonces, sí, señor. Román.
7: El mejor.
3: Tecillo estuvo. Pregúntele a usted que está en el amigo de Lorenzo. ¿Qué pensaba de Tecillo?
2: Uribe es el mejor. Siempre.
3: Listo.
2: Y fue muy bueno.
3: Uribe es el mejor volante. Y el arquero de Nacional en todo el campeonato no fue Harlen. En la mayoría de partidos fue Ospina. Hoy convocado.
7: El mismo Ospina que en este programa querían retirar después de la serie con Millonarios.
3: Eso no lo sé yo.
7: No, yo sí lo sé, yo sí me acuerdo.
2: Yo me acuerdo de eso cuando voy a opinar. Que no deberían haber retirado.
7: Por ejemplo, Nacional cabalgó el campeonato. Nacional tiene los mejores jugadores del campeonato. No terminaron en ese nivel. El campeonato.
3: La nómina campeón, es la mejor del país.
2: Campeón, no terminaron,
7: La mejor nómina de este país. La mejor nómina de este país. La mejor nómina de este país la tiene el bicampeón. La mejor nómina de Colombia la tiene Junior de Barranquilla. Es falso que sea Nacional.
3: Porque salió
7: Junior
3: campeón.
7: Es bicampeón del fútbol colombiano.
2: ¿Está de acuerdo?
7: Tiene los mejores volantes del fútbol colombiano.
3: Para mí
7: tiene
3: no.
7: Un tremendo goleador del fútbol colombiano, que es el señor Luis Fernando Muriel. Tiene un señor arquero que fue determinante en las definiciones.
3: No estoy de acuerdo.
7: En las finales del campeonato. Tiene los mejores.
3: Estoy de acuerdo.
7: Este es el único país donde el
3: no
7: campeón
3: estoy de acuerdo.
7: Es el que juega mal y el que no tiene los mejores jugadores.
3: No estoy de acuerdo.
7: Y resulta que Junior.
3: Tan mal eran que no eran titulares. Hasta faltando 2 fechas.
7: Bicampeón. Por eso es la mejor nómina.
3: Porque por eso,
7: tuvo banco.
3: Hasta 2 fechas.
7: Banco.
3: No rendían.
7: No,
3: Muriel,
7: no era para
3: hasta
7: usted.
3: Hace 3 fechas era
7: no era para usted, sino yo aquí. Pero yo aquí siempre
3: pues
7: discutí
3: es que, yo
7: que a Junior
3: por mí,
7: lo criticaban.
3: Por los demás.
7: Y Junior iba segundo. Junior clasificó con holgura. Clasificó antes. Entonces, ¿por qué no es la mejor nómina? ¿Cómo así que el bicampeón del fútbol colombiano, que mira para el banco y encuentra soluciones, que termina siendo segundo en el campeonato, no es la mejor nómina? Que tiene goleador, que apareció ese goleador en las finales, que goleó al que terminó primero en el primer partido, lo paseó en el primer partido, no tiene la mejor nómina. Y entonces, ¿eso cómo es?
2: Yo no sé, Liche, si tiene la mejor nómina un equipo que quedó a 11 puntos de Atlético Nacional, que según campo no la tiene, y un equipo que hizo 10 goles menos que el cuadro Junior de Barranquilla y que además le hicieron menos goles que al Junior de Barranquilla. Por un partido,
4: ¿sabe?
2: Por el partido de Barranquilla en la final, decimos que tiene la mejor nómina.
7: No, yo lo digo por el campeonato y por el bicampeonato, porque es 2 veces campeón.
4: Yo creo que los dos.
7: Es 2 veces campeón, no una vez, es 2 veces.
4: No, pero yo
7: es 2 veces campeón.
4: Hay de las dos cosas, a ver, primero... Para mí Atlético Nacional sí tenía la mejor nómina del país, pero sus jugadores desde el papel, es válido las dos cosas, la defensa de campo y la defensa de ustedes, porque sí tenía la mejor nómina, que terminaron aguándose al final y esa llave con Millonarios y después no pudieron hacer lo propio en los partidos frente a Junior. Está bien, terminó siendo hoy, y sí hay que ver después de finalizado el campeonato quién termina como mejor. Y para mí sí es Junior. Junior termina haciendo un vuelco de su nómina, arrancando tal vez con las bajas más importantes y con dudas, después, y lo mencionábamos anoche, después de lo que fue el campeonato del año pasado, con dos jugadores que fueron brillantes para esa final y para finalizar ese Junior de Barranquilla, termina coronándose campeón, se le van y Alfredo Arias rearma en la Liga Colombiana. Termina así siendo el mejor del país.
3: Mire, nosotros hicimos una nómina.
2: Aquí la tengo. Aquí la tengo. La nómina que hicieron ustedes en el bar.
3: El sábado.
2: ¿Cuántos eran? ¿10?
3: ¿Periodistas?
2: Sí.
3: A ver.
8: Más o menos.
3: 12.
8: Sí, más o menos.
2: 12. A ver, Juan Sebastián, usted me ayuda. El arquero, Mauro Silveira.
3: Sin duda.
2: El mejor arquero del campeonato. Sí. Se hizo Junior, ¿no? Antes del partido de Nacional.
3: Antes del último partido.
8: De la vuelta, sí.
2: Joimer Guerrero, lateral derecho.
3: De Junior.
2: De sí. Junior. Emanuel Olivera.
3: De Santa Fe.
2: Anderson Angulo, del Tolima.
3: Del Tolima.
2: Jason Suárez, del Junior. Ya ahí tenemos tres jugadores del Junior en la defensa.
3: Sí, señor.
2: Y siga. No fue la mejor defensa del campeonato.
3: Por eso.
2: Ajá. Ni la segunda ni la tercera.
3: Ajá.
2: Pero
3: ajá.
2: Hay tres jugadores del Junior. Ahora, no sé si el 3-0 de Barranquilla y la resolución de una final que estaba casi lista antes de jugarse el último partido haya tenido que ver en la votación.
3: Puede ser, César. Usted sabe que los momentos se miden y coinciden a veces con un partido.
2: Correcto. Entonces, pero sigamos.
3: Este es del campeonato.
2: Volantes de primera línea. Daniel Torres.
3: De Santa Fe.
2: Sebastián Guzmán.
3: Del
2: Mariachi.
3: Tolima.
2: Juan Manuel Rengifo.
3: De Nacional.
2: Jeffrey Zapata.
7: Más chiquito.
3: Del 11.
2: Hugo Rodallega.
3: De Santa Fe.
2: Y Andrei Estupiñán.
7: Ajá, ¿cuántos es la de mejor nómina? No, porque no tiene más
2: uno
7: jugadores.
2: De Nacional.
7: El más chiquito.
2: Esto le está
7: el
2: dando razón, de cierta manera, al sí, planteamiento
3: pero
2: del campo.
3: Pero ¿cuántos de el Junior del medio hacia arriba?
2: Ninguno. Pero además Junior resuelve el partido en el primer partido del medio hacia arriba.
3: No, es que César está poniendo el ejemplo que en Nacional solo
2: uno. Con
7: pero goles. La verdad es que la misma que cogieron ustedes en un programa que yo ni estoy, hay uno solo de Nacional y es el más chiquito. El más chiquito.
3: Pero es que también pero una realidad del es que torneo, la nómina, ¿no? César, se escoge por el rendimiento del campeonato. ¿Cierto?
2: Pero,
3: no la nómina, no se escoge cuando se arman los equipos. Y cuando uno arma los equipos, comienzo de enero, febrero, siempre se eligió a Nacional por todos nosotros, inclusive por usted, bueno, porque
2: todos.
3: La mejor nómina era la de Atlético Nacional.
7: Todos fallaron, porque aquí
2: y ese
7: y
2: es
7: la
2: el
7: verdad,
2: del Junior.
7: Y la verdad lo digo, con el diario del lunes, aquí sí hay que reconocer, es que ¿quién ha dicho que el periodista no se equivoca? ¿Dónde está escrito eso? Que el periodista es el que tiene la última palabra y que el periodista no
2: para
7: comete errores en su apreciación.
2: El gran favorito era Nacional.
7: Era Nacional hasta para mí, pero ya yo con el diario del lunes tengo que reconocer que hubo un error.
4: Cierto.
7: Y es que si un equipo me sale bicampeón, yo no debería decir
3: para
7: que la mejor nómina del país la tiene otro cuando este es bicampeón.
3: Claro, para mí no hubo error, falló la mejor nómina.
2: Pero sí, correcto, falló.
4: No,
7: es que la mejor nómina es la del bicampeón.
4: De Nacional tampoco.
7: La mejor nómina no cayó contra Millonarios enredado.
4: Pero, venga, en el once ideal de la liga total, solo está Rengifo de Nacional.
7: Sí,
4: solo
7: hay uno.
3: Claro, vuelvo y les digo, señores, es muy difícil hablar.
5: Las victorias no pueden hacer que uno cambie de parecer.
7: Que no es la victoria,
5: sencillo.
7: Es que es el equipo que
5: porque
7: terminó
5: Marruecos,
7: segundo.
5: No, pero déjame terminar que los he estado escuchando desde hace rato. Marruecos, por ejemplo, le ganó a España y entonces Marruecos era mejor nómina que España. No, esa era, no te
7: es
5: la compro.
7: Un partido
5: y
7: es un campeonato.
5: A nadie.
7: En el campeonato
5: en el
7: que muchos idealizan.
5: Todos, en el todos contra todos, en la reclasificación, le sacó 10 puntos o más.
7: Es que
5: Nacional a Junior de Barranquilla.
7: Entonces, ¿por qué quieren sacar al técnico si te ganó en la reclasificación?
5: Pero el funcionamiento del equipo y a donde yo voy, es que con un mejor técnico, Nacional hubiera tenido mejores resultados.
3: De acuerdo con Don Steven.
2: O sea que Nacional perdió en Barranquilla 3-0 por el técnico.
7: Si Junior hubiese tenido un mejor volante central, habría terminado primero.
8: Eso no se sabe, es la teoría mía, pero es que esa teoría nunca va a tener una respuesta.
7: Sí, eso es basado en la especulación.
2: Pero un momentico, Juan, pero no me digas pues que el penalti lo votó Morelos por el técnico.
8: Un técnico con más fuelle, Nacional con un mejor técnico,
2: Morelos hace el gol y los dos balones, el de penalti, y los dos balones en los palos entran. No lo reduzca a situaciones de partido.
5: No sea reduccionista, señor Londoño. No estoy siendo reduccionista, estoy dando un argumento para defender.
2: Usted está diciendo palabras más, palabras menos.
5: Yo lo que estoy diciendo es que con un mejor técnico, con un técnico con más fuelle, con más experiencia en manejar nóminas como estas, estoy convencido que hubiera tenido un mejor semestre Atlético Nacional, mejor performance. No hubiera llegado Millonarios y sacado tan fácilmente de la Suramericana y no hubiera perdido de manera ridícula como perdió la Liga.
2: Millonarios también, pero al final un partido. Una pausa y vamos a seguir, que esto está interesante.
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13: 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En Caracol Radio son las
14: 8:43.
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2: Pues lo grande del fútbol es que la Selección Colombia femenina de mayores, hay que hacerle un reconocimiento, ganó hoy la Liga de Naciones. Le ganó 4-3 a Paraguay, estaba perdiendo, clasificó al Campeonato Mundial de Brasil 2027 junto con Argentina, Venezuela y la Selección de Ecuador. Venezuela y Ecuador tienen que jugar un repechaje para escoger clasificado. Un triunfo y un reconocimiento, Liche, de una generación que sigue ganando.
4: Así es, César. Además, esta es la primera versión de esta Liga de Naciones, de la Conmebol Liga de Naciones. Felicitaciones a las campeonas. Realmente hicieron un muy buen trabajo. Cali se convirtió precisamente en ese fortín de la Selección Colombia femenina, con unas jugadoras que realmente han mostrado no solo en el fútbol local, internacional, sino también cuando visten la camiseta de la selección, que saben ganar títulos. Así que importante la victoria para un país que gana tan poco.
2: Perfecto. Bueno, analicemos el planteamiento de campo, que me parece interesante y que lo puede ratificar de cierta manera la selección ideal que estableció el VAR antes del último partido de la final. Juan Sebastián, ¿tiene la mejor nómina junior del campeonato, de la liga, la tuvo?
20: En cuanto a nombres, no. En cuanto a rendimiento, terminó en un sí.
2: En un sí. ¿Qué piensa Steve?
5: En cuanto a nombres, no. Para mí la segunda del país, y en rendimiento, pues A ver, en rendimiento, yo creo es que tuvo muy buenas finales, pero a mí, por ejemplo, la defensa del Junior no me convenció durante este campeonato. Yo creo que no fue la gran defensa, como tampoco fue la mejor línea de volantes, tampoco. Pero equilibra con otras líneas donde fue mucho mejor, en la producción ofensiva y en la delantera, pues fue mucho mejor.
2: Diego, Junior tuvo momentos muy regulares en el campeonato. Momentos donde pues inclusive
14: se pidió la
2: defensa
14: la cabeza,
2: jugaba muy mal.
14: Pero
2: se pidió la cabeza de Arias. Yo no puedo venir a decir hoy, porque perdió el título nacional, que Nacional no tenía la mejor nómina del campeonato. A mí me parece que Nacional, aunque haya perdido, sigue teniendo la mejor nómina del campeonato.
4: Sí, pero para eso, mí pero también eso quedaba en el papel, es cierto.
14: Claro, es que por eso se dice nómina nombres.
2: Claro, y a veces ¿sí? las mejores
14: ya nombres, después, mejor el rendimiento ha cambiado durante el campeonato, ¿sí? Nacional reforzó el equipo entonces, César, ¿a quiénes trajo? A ver si me acuerdo. Trajo a Milton Casco.
2: Sí. Que yo creo que le fue bien.
14: Sí. Pero se lesionó,
2: César. Se lesionó al final, ¿sí? Se lesionó en el momento clave. Y
14: en el último partido fue un
2: goles
14: buen
2: del
14: jugador.
2: Junior en el partido de Barranquilla, por el sector de Velázquez.
20: Y el comienzo fue muy
14: por
20: bueno.
14: César Jaidar y Velázquez. Milton Casco empezó bien y el último partido no lo jugó mal.
2: No.
14: Fue un arma importante.
2: Es que Nacional jugó bien el último partido.
14: Fue un arma importante en ataque. ¿A quién no más trajo Nacional para el segundo campeón?
20: A Rodríguez.
14: A Nicolás.
2: Rodríguez terminó siendo
20: que
2: titular.
20: Se cayó con el tema judicial.
2: Yo no sé, a mí me parece que ahí le faltó
14: pero,
2: a Nacional.
14: Pero es que tuvo un problema personal gravísimo.
2: Gravísimo,
14: César,
2: que no sé, ¿sí?, si lo ha resuelto.
14: Pues no, usted sabe que eso es largo y eso afecta a cualquier persona.
2: A cualquier persona, claro.
14: Eso no es tan fácil de manejar.
2: Muy delicado.
14: ¿A quién más trajo Nacional?
20: A Bello.
14: Me acuerdo. A Eduard Bello.
2: Bueno, a Haidar lo trajo.
14: Pero antes. A Bello lo trajo.
2: ¿El año pasado?
14: Sí, lo había traído ya. Okay. César, Eduard Bello, recuerde que era una de las mejores contrataciones, figura con Venezuela en las eliminatorias.
2: Pues titular indiscutible.
14: Claro, y recuerde aquel golazo, si mi memoria no me falla, que le hizo, por ejemplo, a Brasil.
20: De chilena. Sí, claro.
14: Y por eso lo trae Nacional, por ese rendimiento con Venezuela en la eliminatoria. Vargas tiene mejor memoria para acordarse de los jugadores que trajo este campeonato.
20: Chicho,
14: es que
20: el más decepcionante. Ya
14: trajo
20: de todos,
14: a Chicho Arango. Arango.
2: Ni más
4: no,
2: ni menos.
4: No, eso sí fue una decepción.
2: Pero Chicho era una contratación.
14: Pero era la gran contratación al lado de Muriel.
2: Además, una contratación costosa que se rebaja el sueldo para venir a Nacional porque era su sueño. Y
4: Marlos
2: su
4: Moreno fue otro.
2: Medellín. Marlos Moreno también.
21: ¿De esos cuántos jugaron la final, ve?
2: Oiga,
14: no, pero Marlos ya había llegado. Marlos ya había llegado.
2: Sí, Cataño también.
14: Cataño llega ahora, pero Marlos sí había llegado antes.
21: Yo creo que hay una confusión entre nombres y nómina. Y a veces nosotros mismos llevamos los nombres de los jugadores a sitios donde ellos no se lo han ganado.
2: Pero ¿quién conforma la nómina, Campos?
21: Una cosa, no, porque es que ustedes me están hablando de una nómina que no pudo reemplazar ni siquiera un jugador que tiene un problema judicial. Mientras que el otro equipo, que no tenía
2: si
21: la mejor línea de volantes,
2: tenía
21: no,
2: Chicho,
21: y lo reemplazó,
2: tenía Marlon.
21: Y dos jugaron la final, de titulares.
2: No, jugó.
21: Rodríguez. Entonces no lo reemplazaron. Entonces si tiene un jugador desconcentrado, reemplázalo. Fue fácil. Si tiene la mejor nómina, reemplázalo. Entonces el otro equipo.
14: Eso
21: tuvo,
14: está. ¿Y
21: el
14: quién
21: otro
14: comete
21: equipo
14: el error
21: tuvo?
14: De no
21: pero
14: reemplazarlo.
21: Puedo terminar.
14: No, pero ¿quién cometió el error de no reemplazarlo?
2: No, eso es decisión del técnico.
14: Usted no vio jugar a Sarmiento en el último partido. ¿Quién fue el mejor?
2: No, de acuerdo.
14: Mire. Si ¿sí ve que el técnico sí tuvo equivocaciones?
2: Y el otro por eso perdió el partido 3-0.
21: No por eso perdió la serie tampoco. Y además ese fue el mismo técnico que te llevó primero. Es que en el campeonato que piensan algunos, que es el campeonato largo, este equipo a mitad de campeonato iba primero, ¿con cuántos
14: no
21: puntos
14: sirve
21: que le llevaba el segundo?
14: A Nacional no le sirve ser primero si no es campeón.
2: Pero la única
14: no sirve
2: de ser
14: nada.
2: Campeón es ser primero.
14: ¿Qué tal el Real Madrid diciendo? ¿Qué tal el Real Madrid diciendo? Fui primero, no, pero me
2: pero Diego,
14: perdí la final de la Champions.
2: Pero,
14: ¿quién
2: le garantiza a usted
21: yo
2: que
21: creo que Nacional
14: César,
21: yo
14: nadie
21: creo
14: me garantiza.
21: Que al final Nacional
14: a
21: no tiene la mejor nómina.
14: Solo le sirven los
21: equipo,
14: títulos.
21: Yo creo que la mejor nómina no la tiene y al final se demostró.
14: Para y mí, además sí tenía eso, la mejor nómina que no rindieron al eso, final.
21: Y por eso
14: pues es que era no la mejor nómina que paseó todo entonces, el campeonato, César. Entonces no los entiendo a ustedes. Entonces, no los he podido entender. Yo no los entiendo. Ustedes venían diciendo que el paseo de Nacional era impresionante y que era. Y ahora entonces resultó que porque perdió la final no es la mejor nómina. Maravilloso.
21: Pero resulta que el otro que ganó la final y que no la perdió. El otro que ganó la final y que
14: entender.
21: No la perdió es un equipo que te reemplazó volantes.
14: Me quedé
21: te
14: sin
21: reemplazó
14: entender.
21: Centrales, porque acuérdense que Yermey Peña lo reemplazaron y el equipo siguió siendo prácticamente casi que la misma defensa. Te reemplazó centrales, te tiene extremos y te tiene jugadores
14: me quedé
21: por
14: sin
21: dentro.
14: Entender.
21: Cambió los volantes interiores
14: todo
21: que jugó.
14: El campeonato era
21: y
14: la
21: resulta
14: porque perdió la
21: que
14: final,
21: Ángel no, resulta que, sí. Que Ángel bueno. Es buen jugador y terminó siendo figurón en las finales. Que Muriel terminó siendo el goleador. Que Canchimbo te cambiaba partido.
14: Y que ustedes decían hasta faltando la final que Nacional era el super equipo con sí, esa nómina invencible. Y él perdió la final y ahora no es la mejor nómina. Esa
21: era
14: no
21: el
14: la.
21: Favorito.
14: Por eso.
0: No, pero usted, ¿por qué habla de ustedes?
14: A ver, porque ustedes en el campo favorito. Dicen que no es la mejor nómina. Usted decía que sí.
0: Pero Diego, por Dios, te estoy diciendo desde el comienzo de la nómina. Que para mí es la mejor nómina.
21: Para mí, don César. Para mí.
4: Las dos afirmaciones son válidas. Un momentico. Las dos afirmaciones son válidas.
21: No, no, un momentico. Un momentico. Un momentico, Tuliche. El equipo que salió bicampeón.
4: El mejor del campeonato fue
21: el equipo que salió bicampeón. ¿Tiene la mejor nómina del país? Ha salido bicampeón, campeón los dos últimos torneos.
0: Ganó.
21: Ya, ese equipo es la mejor
0: gran
21: nómina.
0: Campeón, pero no creo que ha tenido la mejor nómina y es el
14: porque,
0: mérito. De
14: porque si siempre el que gana es el que mejor nómina tiene, pues era fácil.
0: Ahora,
14: ¿quién tenía mejor nómina del pasado mundial? ¿Francia o Argentina?
0: Francia.
14: Listo,
0: una pausa y ya seguimos.
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26: Destino Mundial México, estamos ya en el DF, en la capital mexicana, para transmitir con el fenómeno del fútbol y en ruta mundial el partido inaugural del próximo jueves, 2 de la tarde, entre la Selección de México y la Selección de Sudáfrica. Don JJ Trujillo encabezará nuestra transmisión. ¿Cómo se ha sentido en este viaje, JJ?
27: César, el saludo muy especial para usted, por supuesto a Diego y todos los amigos de la polémica. Hombre, encantado con México. De verdad que me tiene sorprendido. Es mi primer mundial a través de Caracol Radio haciendo presencia. Y sin duda que la amabilidad de su gente, todo lo que hemos vivido, la gastronomía en las pocas horas que llevamos en territorio mexicano, me tiene feliz.
26: Hoy nos fue en el almuerzo divinamente.
27: Nos fue muy bien, sobre todo.
26: Fue
27: maravillosamente. Sobre todo usted y a Diego que comen bastante.
26: Ahora,
27: pero bueno.
26: Están pendientes los tacos, ¿no?
27: Claro, ahorita don Eder ya dijo que nos iba a invitar a comer taquito.
26: ¿Usted hace cuánto no salía del país?
27: Yo no salía del país. Hoy tuvimos una charla muy larga de eso, ¿no? Le contaba que en el año 2015 estuve relatando el Mundial de Nueva Zelanda cuando relataba en televisión. Y en el año 2016, para otro canal de televisión internacional, cubrimos los Juegos Olímpicos de Río de Janeiro. Es decir, hace 10 años por esta fecha también estaba en Sudamérica cubriendo los Juegos Olímpicos de Río. Hace 10 años no salía de Colombia.
26: Claro, y es la primera vez que usted va a estar en un estadio, en un campeonato del mundo de mayores transmitiendo.
27: Totalmente. Tuve la fortuna de relatar un Mundial Sub-20. No es lo mismo, creo que es simplemente vivir estas horas previas a lo que es un mundial, lo que suscita, lo que hemos vivido en el lugar donde se nos entregó las acreditaciones, el ambiente que se empieza a sentir en territorio mexicano, nos hace sentir muy feliz, César. Lo que vamos a vivir en el Estadio Azteca este jueves con el juego inaugural entre México y Sudáfrica va a ser sencillamente fenomenal.
26: Vamos a decir que el ambiente todavía no se siente en México. Le falta un poquito.
27: Sobre todo porque también el clima, la temperatura no está muy alta.
26: Hoy estuvo fresquito, pero está haciendo calor.
27: Esperemos que a las horas previas del arranque del Mundial, pues la gente se motive un poquito más a apoyar a las elecciones.
26: Pues los mejores deseos, JJ Trujillo de Ibagué para el mundo. Usted habla así tolimense, ¿no?
27: ¿Cómo no? No negamos la tierra.
26: No negamos la tierra, una tierra fantástica, maravillosa. La tierra del Tolima Grande, Tolima, Neiva, esa zona del país que tanta cultura, tanta música y tantas cosas bonitas nos ha dado y nos ha regalado un narrador de primer nivel a nivel mundial. Don JJ Trujillo.
27: Muchas gracias, don César.
26: Que con Ramón Orlando Maldonado.
27: Con Ramón, con Jonathan.
26: Y con Jonathan Vargas estarán relatando la ruta mundial. Gracias a todos desde México. Nos vemos mañana.
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18: Amigos, ¿qué tal? ¿Cómo están? Bienvenidos a una nueva edición de AS Mundial. Le seguimos el rastro, la guía a la pelota, a la Copa del Mundo, al evento orbital más importante del fútbol y del deporte. Estamos a 2 días. El calendario me marca que debe pasar el miércoles y que el jueves llegará por fin la inauguración de la Copa del Mundo entre México y la selección de Sudáfrica. Antes de entrar en temas, voy a saludar a mis compañeros, como es habitual, con pregunta de apertura de Luis Alejandro Restrepo. Lucho, ¿jugaron las favoritas?
19: Mi querido Andrés, así es, jugaron las favoritas amistoso, resultado igual para cada una, 3-1 ganó Francia, 3-1 ganó España. Las dos grandes favoritas presentaron lo que creemos que van a ser sus nóminas titulares. Recordemos que España sin Lamine Yamal, estará sin Lamine Yamal el primer partido. Francia que jugó sin Ryan Cherki, que seguramente será suplente, y que tuvo triplete de Michael Olise, quizás el segundo o tercer mejor jugador del mundo en este momento. Vamos a ver si tiene el mundial que todos esperamos.
18: Es verdad, aunque usted me deja con una incógnita y se la voy a preguntar en España a Juanma Leiva. Juanma, bienvenido. ¿Se va a perder Lamine Yamal el debut? ¿Se va a perder Lamine Yamal el debut?
20: Pues estamos pendientes del estado físico de Lamine Yamal. Nos preocupan las dos grandes armas de España para ganar la Eurocopa, que eran Lamine Yamal y Nico Williams, llegan tocados. Preocupa más Nico que Lamine, y se espera que vayan entrando los dos a medida que empiece el campeonato, pero sí, desde luego son unas bajas importantísimas, sobre todo si se confirma que Lamine no puede estar en el debut.
19: Sí, ayer precisamente los titulares fueron Ferran Torres como extremo por derecha y Alex Baena del Atlético de Madrid como extremo por izquierda.
18: Sí, lo que pasa es que Aritz Gabilondo también ayer nos mencionaba que sigue siendo incógnita. De la Fuente dice va a estar disponible, pero los reportes indican que no. Por eso es la duda que existe, Lucho.
19: Así es.
18: Es importante, además, la baja.
19: Es importante porque lo hablábamos y lo hemos hablado, digamos, en ediciones de AS Mundial. Francia quizás tiene jugadores de un poquito más peso para reemplazar a un Dembélé, a un Mbappé.
18: Sí, claro.
19: Pero la figura de Lamine Yamal es tan determinante en España. No hay un jugador que sea tan bueno en el uno contra uno como lo es Lamine Yamal en la selección española. Usted lo está reemplazando acá por Alex Baena, que era suplente en el Atlético de Madrid hace un mes. Entonces es una diferencia sustancial entre lo que es el titular y lo que es el suplente.
18: Ya seguimos hablando de la selección española de fútbol, por supuesto que sí. Me voy a México, allá está Mariano Sánchez. Mariano, bienvenido. Me imagino que ya está definido el 11 de la selección mexicana para el arranque ante Sudáfrica.
29: Buenas noches, compañeros. Pues ya casi. Hay un pendiente y viene bajo los tres postes, ¿no? Que aún no está, no se define, aún no está claro si va a ser Guillermo Ochoa y esas 6 Copas del Mundo que va a disputar, o Raúl Rangel. Aún no se sabe, vamos a ver. Esa es la única duda que tiene hasta ahora el Vasco Aguirre.
18: Creería uno que debería ser Guillermo Ochoa, ¿no? Con toda la experiencia que tiene.
19: Yo creo que debería ser el tal Rangel, ahí me estoy en desacuerdo.
18: Usted lo dice por el momento.
19: Claro.
18: La experiencia, el debut. Memo Ochoa siempre se crece en los mundiales.
19: Eso es cierto.
18: Lo han retirado tres veces y las últimas tres veces...
19: ¿Cuántos años tiene Memo Ochoa ahorita?
18: ¿42, Mariano?
29: 41, me parece que tiene 41, 42, sí. Pero finalmente, como tú dices, se crece en los mundiales y eso es lo que yo creo que a México le hace falta, ¿no? Un jugador... Tú sabes que hay jugadores de club y jugadores de selección y Ochoa es uno de ellos. Ya lo vimos en cada mundial que ha disputado. Siempre se crece y creo que por ahí es la duda que tiene el Vasco, por eso mismo.
18: Cumplirá los 41 el 13 de julio.
19: Ok, un mes después del inicio del Mundial.
18: Exactamente.
19: Durante la Copa del Mundo. Bueno,
18: interesante.
19: El récord del arquero con mayor edad lo tiene todavía Farid Mondragón, ¿cierto?
18: El del arquero sí, pero del jugador no, ya se lo quitaron en el siguiente Mundial.
19: Arquero con 42 años.
18: Sí.
19: Sí, señor.
18: Bueno, nos vamos para Barcelona. Allá está un compatriota nuestro, un colombiano, don John Rojas. John, bienvenido. ¿Qué sensaciones hay de cara al arranque de la Copa del Mundo?
0: Señores, buenas noches. Todas las sensaciones, obviamente, aquí desde España, y Juanma seguramente me acompaña, haciendo numeritos a ver cuántas horas se pueden dormir entre partido y partido de madrugada. Pero bueno, es lo que hay. Por el lado de Estados Unidos, que me compete mucho también, los ojos puestos en Chris Richards, el central, el hombre de Crystal Palace, que se notó que hace falta en los amistosos. Y luego yo me la juego con minutos para Jamal en el debut. Porque así inicia la progresión. Que esté disponible ya es una noticia importantísima. Y seguramente que va a jugar 15, dependiendo de cómo se vaya el partido, para que inicie la progresión. Normalmente la vuelta de estos jugadores se va a dar así, con minutos contenidos.
18: John, una pregunta sobre las tres candidatas. Porque, a ver, mucho se habla de México, del momento que están atravesando, de la dificultad para consolidar un equipo competitivo,
19: sí.
18: Canadá, que trae un proceso interesante, pero que igual no termina de dar el salto
19: de calidad. No es el mismo lo que era el mundial pasado.
18: Exactamente. Sí. Y la selección de Estados Unidos, que hoy no tenemos una referencia clara, de cierta manera, de lo que es, pero que creo que ha crecido mucho con Mauricio Pochettino en los últimos meses.
0: Sí, en el tema de Estados Unidos ha crecido bastante. También, de todas formas, sigue siendo un poco una incógnita ese trabajo de Pochettino, que todos sabemos tiene mucho de ese ADN Bielsa, y que necesita mucho tiempo de trabajo, ¿no? Para que su programa, para que su forma de juego tome idea. Y obviamente en seleccionados sabemos que eso es lo que no hay, ¿no? El mayor cantidad de tiempo es lo que están teniendo ahora, y quizás en el verano durante Copa Oro. Por Canadá, yo creo que pueden hacer, digamos, un papel decente, pero no más de ahí. No, pues, aparte, perdieron a Chico Flores, que era como su ilusión grande de demostrar cosas y de ser relevante, digamos, al menos desde las individualidades, y eso es un golpe duro para ellos. México es el equipo que siempre se crece, ¿cierto? En mundiales, que siempre hace buenos mundiales, que siempre pelea, da fuerza, está de local, es el equipo que menos va a viajar, es el equipo que va a jugar más en altitud, y eso también cuenta al final del día, ¿no? Entonces, por ahí, la cosa de México puede darle la mano. Pero como proceso, como tal, la verdad, y a mí, no sé, Mariano me perdona, pero yo al Vasco Aguirre lo veo más como motivador que como cualquier otra cosa.
19: Venga, a mí me parece que Estados Unidos hizo un muy buen partido contra Alemania. Perdió 2-1,
18: sí.
19: Pero buenas cosas. Este es un Estados Unidos que, como decía John, con Mauricio Pochettino, la mejora se dio es en estos últimos meses, porque perdió la Copa de Oro, perdió la Nations League, tuvo problemas con Pulisic, si no estoy mal, y con otros jugadores importantes, pero en estos últimos meses, previo al Mundial, creo que ha mejorado un poquito el Estados Unidos, se ve más sólido el equipo, a pesar de la derrota contra Alemania, partido intenso, además, jugaron fuerte, no fue un partido 100% amistoso, creo que se ve cada vez más sólido, juega Serginho Dest con Pochettino, nosotros lo conocíamos en el Barcelona como lateral, acá juega como extremo, con Robinson, el jugador del Villarreal, ex Orlando City, jugando como lateral por derecha. Creo que Estados Unidos, teniendo en cuenta que para mí de los tres anfitriones es el que tiene el grupo más difícil, Estados Unidos, creo, después de ver esta mejora en los últimos meses, que es de los que puede hacer buen papel.
18: ¿Cómo la ve Juanma Leiva? De pronto una visión un poco más lejana de lo que es el fútbol de este lado del planeta en cuanto a las tres anfitrionas. Juanma.
20: Sí, dime, perdona.
18: ¿Cómo la ves, teniendo en cuenta, pues, tu visión un poco más alejada de lo que es el fútbol de este lado del planeta en cuanto a las tres anfitrionas? Estados Unidos, México y Canadá.
20: Sí, sí. Bueno, yo Estados Unidos siempre le tengo mucha fe. Desde el 94 siempre ha sido un equipo que ha sabido ha sabido hacer, sobre todo, fútbol atractivo, yo creo. Cuando no esperábamos desde fuera, Estados Unidos siempre nos ha parecido un equipo atractivo. México, en cambio, siempre se le toma muy en serio, ¿no? Siempre es, creo que John lo estaba diciendo, es un equipo competidor de por sí. Tenemos aquí en España, por ejemplo, tenemos mucha curiosidad por ver a Morita, Gilberto Mora, a ver si tiene minutos, a ver qué tipo de jugador es. Aquí en Europa está todo el mundo con los focos puestos en ese chaval, ¿no? Y Canadá, bueno, Canadá tiene jugadores importantes. Canadá me recuerda un poco a Suiza en el plano de que son equipos que son bloques que pueden jugar en bloques duros, que pueden hacer un partido más bronco, más que se le pueda atragantar alguna favorita. De todas maneras, claro, no veo a ninguna de las tres peleando por hacer algo grande. Esperemos que sí, ¿no? Pero sobre todo por la gente de allí, porque tenga más vida el Mundial, pero no veo, desde luego no veo a ninguna de las tres favoritas.
1: Mariano, hoy en México se saben superiores a qué rivales del grupo que van a enfrentar precisamente.
29: A todos, así lo puedo decir. Fíjate que, o sea, yo difiero un poquito de lo que dicen mis compañeros. Yo creo que la selección mexicana, y lo dijo Aguirre en un podcast que tuvo con Cuauhtémoc Blanco y con otros dos amigos de él, previo a estas semanas, lo decía un poco en tono de broma, pero también es cierto que creo que es lo que piensa el Vasco. Decía, el grupo está, como decimos en México, de apechito, o sea, fácil, ¿no? México, y no porque sean rivales malos o por algo, sino las situaciones extracancha, como la altura de la Ciudad de México, la contaminación, los fans, jugar en Ciudad de México a las 3 de la tarde, eso va a ser imposible para los rivales que puedan hacer algo, y creo que al menos en fase de grupos, México sí es superior y se siente superior a todos ellos. Ya si vemos de repente los nombres que tiene cada selección en específico, especialmente Corea con los Kim Min Song, con los Kim Min Jae, con los futbolistas que juegan en ligas mundiales o que han tenido esa experiencia en equipos top, es otra cosa, pero al menos en el tema de cómo llegan y cómo se siente y cómo se percibe, México se siente superior a todos, y creo que lo es, ¿no? Y ya de ahí también, perdón, hay un trend, hay un dicho en redes sociales que la afición se está creyendo, y es que dicen, ¿por qué no? ¿Por qué México no puede llegar a semifinales? ¿Por qué México no puede final? Complicado, pero con la masiva ventaja local que tiene, creo que pues por ahí puede ser un caballo negro o algo así.
1: Bueno, se empezó a calentar México, Lucho. Ahora yo sí creo que México es más que Sudáfrica. No sé si sea más que Checa y Corea del Sur.
19: Sí, más que Sudáfrica definitivamente es. Y por eso es que este partido de debut es tan importante. Hay muchos nervios para el equipo mexicano, seguramente. Mucha presión porque jugará en casa, debut de Mundial, todo lo que significa eso. Pero si vamos kilo por kilo, jugador por jugador, si no estoy mal, en Sudáfrica, de los 26 convocados, creo que 8 o 9 juegan en el Mamelodi.
1: Exacto.
19: Que es el equipo más importante.
1: Es el equipo de Brian León, ¿no?
19: Es el equipo de Brian León, donde desfigura Brian León precisamente allá en Sudáfrica. Pero pues si vamos a hacer la comparación, pues la Liga Mexicana es mucho más fuerte que la Liga Sudafricana, y donde están jugando los jugadores de la Liga Mexicana es un escalón por encima donde están jugando los jugadores de la selección surafricana. Entonces yo sí espero que México gane. A ver, República Checa es un rival bien complicado. Difícil. Tienen un muy buen delantero, que es Patrick Schick, a mí me gusta mucho. Y Corea del Sur, hemos visto que los equipos asiáticos cada vez acortan más la brecha desde hace 20 años, desde el Mundial Corea-Japón hasta acá, cada vez acortan más la brecha ante equipos con más tradición futbolística como lo es México.
1: Ahora, John, Canadá es más que Bosnia, más que Qatar, Bosnia, más que Suiza, no creo.
19: Pero Bosnia eliminó a Italia,
1: ¿no? Exacto, para allá voy. Por eso es en modo pregunta, no en modo afirmación. ¿Canadá sí es más que los rivales de su grupo? ¿Que Qatar? Creo que sí.
0: No es. No es, y ellos lo saben. Y está bien. Ellos entienden cuál es su proceso y ellos entienden que han venido creciendo y que tienen una generación que los puede de cierta manera poner en el panorama, que la Copa Oro, jugaron una Copa Oro muy buena, muy bonita, que han tenido participaciones internacionales que ha dejado buen sabor, pero ellos entienden perfectamente que lo único que los hace favoritos en este momento en su grupo es la localía, esa diferencia de México. México, para México, ellos nacen diciendo que su rival es Argentina y Brasil y se acabó. O sea, para ellos el resto no existe. Ellos son primeros por encima de cualquiera. Y está bien, así lo sienten ellos. Ahora hay que ir al campo y mostrarlo, ¿no? Con Corea del Sur van a tener problemas. Con Sudáfrica probablemente sea un partido más accesible, pero donde el primer partido de México no sea ganando y ganando bien, se van a meter en líos. Canadá no, Canadá va a ir paso a paso. Canadá sabe lo que tiene, sabe que es un deseo y una pasión del fútbol canadiense, pero ellos no son mejores que su grupo y lo tienen claro.
1: Ahora, Lucho, en cuanto a Estados Unidos, yo a Estados Unidos no la veo por encima de Paraguay. Yo a Estados Unidos no la veo por encima de la selección de Turquía. Sí, la veo por encima, por supuesto, de la selección australiana, que hoy no me genera tanta confianza como hace 12 años, tal vez, más. Yo pero no que los otros dos no.
19: Yo no. Creo que con Turquía sí lo veo un escalón por encima, pero que Paraguay sí lo veo. La verdad, si usted hace un análisis de la plantilla, de dónde juegan los jugadores de Estados Unidos y cómo están...
1: Claro, pero ese mismo análisis, Lucho, lo hubiese podido hacer usted en las eliminatorias sudamericanas. Y la selección que más sorprendió, además de Ecuador, fue Paraguay.
19: Sí, sí, la selección, y sobre todo por su solidez defensiva. Exacto. Digamos. Gustavo Alfaro encontró... Gustavo Alfaro y Paraguay están hechos el uno para el otro,
1: ¿no? Sí, claro, el cazador de utopías y Paraguay.
19: Exacto, es el estilo de juego muy claro. Pero por eso digo que la diferencia no es tan alta, porque pues claro, usted necesita una buena defensa y eso es lo que tiene ahorita Paraguay con Gustavo Alfaro. Pero el ataque de Paraguay ahí me tiene, o sea, durante las eliminatorias tenían Miguel Almirón en un buen momento, sí, en el Newcastle.
1: Y la lesión de Enciso, además.
19: La lesión de Julio Enciso, que pues es la gran, gran figura de la selección paraguaya. Ramón Sosa en Palmeiras era un poquito más importante hace 2 años de lo que era hoy en día. Entonces yo creo que realmente el conjunto ofensivo de la selección paraguaya ha sufrido, sí, en los últimos 2 años, mientras que creo que, por ejemplo, Pulisic jugó una buena temporada en el Milan. El mismo delantero del Mónaco, se me escapa el nombre del delantero de Estados Unidos.
0: Balogun.
19: Gracias, John.
1: Balogun, sí.
19: Que tuvo una buena temporada también en Francia. Entonces creo que Estados Unidos tiene un poquito más de favoritismo sobre Paraguay. Lo veo cerca a Turquía, pero no espero grandes. Y por eso le digo que para mí es el grupo más complicado de los tres.
1: Ya seguimos hablando de este tema. Estamos en AS Mundial. Vamos a nuestra primera pausa y regresamos.
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0: demos rumbo a Dallas, la ciudad que más tiene partidos de la Copa del Mundo.
1: Son 10
0: partidos de la Copa del Mundo.
1: Excelente.
0: ¿Cuál es su destino mundial si le dan la oportunidad de escoger hoy? ¿A qué ciudad iría?
1: Hoy. No, pues a la ciudad del partido inaugural. A la Ciudad de México sería mi destino mundial.
0: ¿Por qué se lo pregunto? Porque, por ejemplo, en la zona de Nueva York y esa costa, pues va a estar Brasil. Va a estar Francia. Hay mucha gente que quisiera ir allá.
1: Y en la zona oeste va a estar Estados Unidos.
0: Sí, claro.
1: Debuta Estados Unidos en el SoFi Stadium.
0: Exacto.
1: El viernes contra la selección de Paraguay, precisamente.
0: Precisamente contra Paraguay. Juanma, ¿cuál es el destino mundial con Copa Airlines de la selección española?
2: Bueno, se ha hablado mucho de la zona donde están ellos concentrados, que es la ciudad de Chattanooga, que ha llamado mucho la atención por dónde se había alojado y tal. Y nada, estamos un poco expectantes por ese camino que va a hacer la selección. Hay mucha ilusión por volver a jugar en México, que será, si no me equivoco, el tercer partido de grupo. Y bueno, pendientes un poco de cómo va a ser ese recorrido. Antes decía el compañero Mariano que México va a ser el equipo que menos viaje. Cuidado con eso, que puede ser una clave en este mundial de tantos kilómetros y tantas distancias y tantos destinos.
0: Mariano, precisamente, sí, Lucho.
1: No, le cuento, si quiere le cuento una historia mundial precisamente donde está la selección española, Chattanooga, que es una ciudad pequeña en Tennessee. Donde hay dos equipos de fútbol profesional. Era un equipo antes que jugaba en USL, que es la segunda y la tercera división de Estados Unidos, que se llamaba Los Lobos Rojos. Tuvieron un conflicto interno y mitad de la dirigencia decidió salirse y crear un equipo externo.
0: La competencia.
1: Entonces, la competencia que juega hoy en MLS Next Pro, que es como la liga reserva de la MLS. Entonces hoy en día en Chattanooga, con su estadio propio los dos, tiene el Chattanooga FC, que es un equipo azul, y los Chattanooga Red Wolves, que es un equipo rojo, así como en Bogotá, que está el rojo y el azul, y cada uno tiene su estadio en una ciudad muy pequeña que tiene dos estadios de fútbol, uno de 12.000 personas y el otro de 7.000 personas.
0: Absolutamente maravilloso eso, desarrollan las ciudades también alrededor del fútbol. Mariano, ¿por dónde se va a mover precisamente la selección de México? Porque me llama mucho la atención ese tema de los desplazamientos, porque por ejemplo, Colombia va a México, Colombia va a Guadalajara, Colombia va a Miami. Si Colombia no es primera del grupo, se va hasta Toronto en Canadá. Es una locura. ¿Cómo está México?
3: Sí. A ver, México lo tiene sencillo en el tema de viajes, porque sería los tres primeros en México, que es Ciudad de México, Guadalajara y otra vez Ciudad de México. Para la siguiente ronda, la ronda de 32, juega en Ciudad de México y luego los octavos, otra vez Ciudad de México, suponiendo que sea primer lugar de grupo, ¿no? Entonces tiene 5 partidos en México donde no va a viajar, y después de ahí, si llega a unos eventuales cuartos de final, me parece que sería en Miami contra, puede ser Brasil, o ya tendremos que hacer ahí las matemáticas y todo esto, imaginarnos los grupos, pero va a ser Miami, que tampoco es un viaje tan largo, ¿no? Y que está acostumbrado el equipo mexicano. Entonces por ahí se va a estar moviendo. Es algo muy sencillo. Y fíjate que ni incluso Canadá, digo, yo estoy en Toronto, yo voy a hacer el cubrimiento para AS de la selección de Canadá, y ni siquiera la selección de Canadá, porque Canadá va a jugar en Toronto y después tiene que ir a Vancouver, que son 5 horas de vuelo, y va a jugar el resto de los partidos allá.
0: John, esto es algo que va a empezar a pesar, por supuesto, desde este Mundial, y lo veremos mucho más acrecentado, pues, desde el 2030. Voy a jugar en Argentina, voy a jugar en Chile y me tengo que ir a España o a Portugal. Claro. Esto es una locura, John.
4: Sí, evidentemente. Por ejemplo, mencionaba Mariano lo de Canadá. Canadá, su base va a ser Vancouver. Hablábamos de Colombia. Colombia, en los 3 partidos del primer grupo, va a viajar 3.614 millas. Está rankeado en el puesto 18 de los 48 equipos en relación a la cantidad de millas que va a recorrer. Lo bueno, por ejemplo, en el caso de Colombia, es que el cambio de uso horario no va a ser tan grande, porque está en horario de centro, en lo que tiene que ver con México y Guadalajara. Y luego va a Miami. El tercer partido, obviamente, pues es a nivel del mar. Entonces, todo esto juega cantidades industriales, sobre todo cuando los partidos son tan frecuentes y los cuerpos técnicos hoy por hoy, con los GPS, con todas las métricas que se toman, se tiene muy en cuenta el ácido láctico, la capacidad del jugador, la respiración, etcétera. Entonces, es cada vez un factor más y más y más y más. Y los centros de trabajo, de entrenamiento, por ejemplo, Chattanooga para España, tiene que ver con eso, con buscar la forma de estar lo más

0: céntrico posible a los tres movimientos, por lo menos para la fase de grupos.
1: Me llama mucho la atención eso del ranking de los desplazamientos.
2: No sé si yo no tenga ahí todo.
1: Entendí, efectivamente, Colombia en el puesto 18. ¿Cuáles son las selecciones que más se van a mover, John?
2: Creo que Bosnia, ¿no?
0: Ay, vea, hagamos la publicidad, pasen por mi Twitter handle, ahí está. Les digo, las que...
1: Nómbrelo. ¿Cómo es el arroba?
0: JRojasA75.
1: Listo, y Lala.
0: Curazao, Australia y Bosnia son los que más van a viajar.
2: No, a ver.
0: 6.200, 5.900 y 5.900 millas. Los que más van a cambiar de zona horaria son Austria, Turquía y Suiza. Los que menos van a viajar, México, Paraguay y Costa de Marfil. México, el que va a jugar la mayor cantidad de sus partidos en altitud, digamos. Y Uruguay y Canadá, los que van a jugar en menos altitud. Pero claro, si Uruguay va a estar en Guadalajara en el último partido, pero el resto no. Mientras que Canadá, Uruguay tiene la base en Playa del Carmen, en México.
1: Sí.
0: Y Canadá tiene la base en lo decía ahora yo...
1: En Vancouver.
0: Que también es al borde del mar. Entonces... Por ahí va la cosa.
2: Vamos a ver, ¿se acuerda? La semana pasada, acá en este programa, nos decía Cristóbal Soria que el jugador que se queje de viajes...
1: Sí, no, pero es que...
2: O de distancias, que no venga. Pero esto es fútbol de alto rendimiento. La de partidos
1: todo cuenta, Lucho.
2: Tres días. Y como la diferencia entre selecciones hoy en día no es tan grande como antes, porque la capacidad de preparación, la tecnología ha avanzado en el mundo del fútbol, la diferencia no es tan grande. Entonces esos pequeños detalles, el descanso, la altura, los mismos viajes, juegan un papel fundamental para los equipos que van a luchar por esa clasificación a los 16avos de final.
1: Y esto es dentro del Mundial, porque, a ver, el ejemplo de la Selección Colombia, por ejemplo. Los jugadores que estaban en Europa... Bueno, casi todos prácticamente, y también los de Sudamérica, porque pues, el viaje más corto en Sudamérica son 5 o 4 horas,
2: claro.
1: Cambiando de países. Llegaron muchos a Medellín, después un viaje a Bogotá a seguir los entrenamientos en la altitud, pues después a San Diego en California.
2: Altura, nivel del mar.
1: Exacto, ahora se devuelven a México para el debut mundialista. Van a pasar a Miami, o sea, siguen acumulando millas, como dice John, y todo pesa en las piernas.
2: Y lo saca usted de la rutina, los hoteles son diferentes, los centros de entrenamiento son diferentes, la comida es diferente.
1: Y traen 60 partidos en la espalda.
2: Y traen jugadores como Luis Díaz, que todos sufrimos en esa acción al minuto 40 contra Jordania, casi se nos para el corazón ese golpe que tuvo en esa acción. Pero son Luis Díaz tiene ¿cuántos partidos? Creo que son 62 partidos.
1: Creo que son 62 partidos.
2: Algo así. Que es absurdo y es, ojalá este mundial tengamos el nivel que esperábamos, y creo que ya tenemos todos fiebre mundialista, entonces todo es color de rosa y todo es positivo, pero el gran miedo, digamos, que hay desde el punto de vista analítico físicamente es que los jugadores no estén en un buen momento físicamente, porque las grandes figuras no han tenido descanso desde 2023, le diría yo, porque es Eurocopa y Copa América en 2024 de ese verano.
1: Sí, aunque allá quería...
2: 2025 Mundial de Clubes.
1: Allá quería llegar, Lucho, con el tema de la selección de España.
2: Y...
1: Porque acuérdese que acá, en este mismo espacio, los compañeros en España celebraron, obviamente no celebrar porque se lesionó un jugador, no, sino porque por fin jugadores como Lamine Yamal iban a descansar, iban a llegar con piernas frescas, Juanma. Entonces, cuando uno habla de que Mikel Merino no trae 60 partidos en la espalda, de que Rodri no trae los mismos, de que Lamine Yamal va a estar fresco, de cierta manera fue un respiro para el técnico Luis de la Fuente.
3: Sí, es que se puede ver desde ese punto de vista que sería extraño. Es que la respuesta ante tanto desgaste no es minimizar los recorridos o no, es plantillas de 26 futbolistas. Vale, pero lo que habéis dicho, si Luis Díaz se lesiona en Colombia, si Lamine Yamal se lesiona en España, el Mundial no va a ser igual, ¿verdad? Entonces, yo creo que sí, que para Luis de la Fuente, que gente como Rodrigo, como Mikel Merino no hayan jugado, yo creo que es un aliciente táctico. Por ejemplo, Mikel Merino en condiciones normales no... Según mi opinión, no debería haber ido al Mundial porque no ha disputado minutos. Lo único que tiene tanta confianza en ese futbolista y sabe que va a ser un mundial con tanto desgaste, tan duro, tan duro, tan duro, que en una plantilla de 26 futbolistas sí hay hueco para alguien que no ha jugado durante el año y que a lo mejor tiene un plus de frescura que es necesario en un partido. No va a partir de titular, ¿no? Pero es que a lo mejor cuando empiecen los cruces o si se pone duro la fase de grupos, a lo mejor Mikel Merino es el jugador más fresco que tiene Luis de la Fuente. Es una cosa que vamos a ver si, como estabais preguntando vosotros, si esto favorece al espectáculo o no. Porque claro, si empezamos a ver a superestrellas que llegan con mucho desgaste y no lucen igual, empezaremos a preguntarnos si esto tiene sentido o no, ¿verdad?
1: Para cerrar este bloque, voy a preguntarle... Juanma, tú estás en Madrid, ¿cierto?
3: Sí.
1: ¿Hay ambiente mundialista hoy en Madrid?
3: Hay ambiente mundialista, o sea, habla mucho del mundial, sobre todo el día que se dio la lista, sí hubo mucha expectación, con un anuncio muy espectacular y tal, pero es que la actualidad de los equipos casi no nos deja pensar en el mundial, que si elecciones del Real Madrid, la noticia que sabréis ya todo el mundo de la oferta rechazada del Real Madrid por Julián Álvarez, el Atlético de Madrid respondiéndole, el Barça a la espera, Mourinho que si llega a Madrid, queremos tener ambiente mundialista y no nos dejan, ¿sabes?
1: Totalmente, ese va a ser nuestro tema del siguiente bloque. Pero sigo, Mariano, en Canadá, ahora entiendo, ya entendí que estás en Canadá, ¿hay ambiente mundialista? ¿De verdad el canadiense hoy está pensando en el mundial por lo que se ve en las calles?
4: El canadiense como tal, no tanto, pero Canadá, especialmente Toronto, es una ciudad de muchas culturas, latinoamericanos, europeos, de todo, y entonces nosotros somos los que ponemos ese ambiente mundialista, y ya está llegando la gente de Panamá, hasta apenas estas semanas cuando se empieza a ver más, porque llegó la selección panameña, llegó Bosnia, Canadá tocó Toronto después de jugar amistosos en Edmonton y en Montreal. Y entonces eso es lo que está haciendo que haya un poco más de ambiente. Las calles empiezan a tener señalizaciones para el estadio, para el FanFest. Todo este tipo de cosas empiezan a hacer que se sienta un poquito más ese ambiente mundialista. Sí. Pero realmente solo es la zona del estadio. Tú comparas a lo que es hoy México, que lo podemos ver mediante videos y demás. México está vuelto loco, por ejemplo, o sea, es tanto un caos en diferentes situaciones extracancha que están pasando ahora mismo en México, como el tema del Mundial. Están esas dos partes que aquí en Canadá, por ejemplo, no se ve tanto porque, como dices, ¿no? El canadiense no es, es como el cuarto lugar. Si bien el fútbol ya es el deporte más jugado entre niños aquí en Canadá, aún en temas de popularidad, de profesional, aún el fútbol está lejos todavía de eso.
2: Incluso en Estados Unidos, ahorita lo único que se habla es de la final de la NBA.
1: Sí, claro.
2: Una final está rompiendo récords de audiencia. Ayer se jugó el tercer partido de la NBA, donde perdieron los Knicks. Pero pues es una final de NBA que tiene mucho por los equipos que juegan y es de lo que se habla ahorita en los Estados Unidos.
1: Entre los Yankees y los Knicks me van a acabar la paciencia. John, ¿cómo está Barcelona?
0: No. Estoy con Juanma estos días, además aquí en Barcelona, que nos lo mandaron desde Madrid, es papa. Todo es papa. Es la visita del Papa, es el Papa con la camiseta del Real, es todo Papa estos días, pero bueno, poco a poco seguramente será entrando. Afortunadamente, los partidos de España caen en horarios más o menos viables para poder ver y disfrutar, por lo menos los del grupo, y eso va a ayudar muchísimo, por supuesto, al ambiente. Yo creo que esto lo que pasa es que, a ver, cuando hablamos de países como España, que si bien es muy futbolero, es un país que tiene demasiados intereses, hay para todo el mundo. Sí. Y lo mismo pasa en Estados Unidos, pues evidentemente hay una especie de nicho para todo, ¿no? A pesar de que estos países son muy futboleros, también todo el mundo tiene su propio interés adicional. Y entonces se parte, digamos, la vida y la sensación.
1: En Colombia se siente un poco el ambiente. Sí. Ya empezó a sentirse con la despedida de la selección. Lo que pasa es que estamos atravesando también una época de elecciones presidenciales. Pero la gente llenando el álbum, la gente en las calles, ya se empiezan a ver banderas, camisetas. Sí, y cada vez se va calentando más duro.
2: Lo lindo de que sea una sede es que está todo concentrado. Todo concentrado, claro. Y la emoción, y llegan los hinchas de todos los países, y el multiculturalismo en una sede. Eso es lo especial, que ojalá la FIFA lo entienda alguna vez.
1: Creo que ya... por lo menos en cabeza de Infantino, eso no va a ocurrir. Señores, vamos a nuestra última pausa en el Mundial y regresamos con temas Real Madrid y Atlético de Madrid. Ay, ay.
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1: Amigos, regresamos a nuestro último bloque de AS Mundial, más cerca de la Copa del Mundo, pero también pendientes del fútbol de clubes.
2: Claro.
1: Don Florentino Pérez,
2: su amigo.
1: Es mi gran amigo Florentino Pérez. Es nuevamente presidente del Real Madrid, reelecto presidente del Real Madrid. Había prometido una oferta. No prometió un fichaje, prometió una oferta. La oferta la hizo. 150 millones de euros.
2: Por un jugador que él dijo que era galáctico.
1: Por un jugador que era galáctico.
2: Cristiano Ronaldo y Kaká fue lo que
1: en
2: dijo.
1: Su momento, sí. No sé si sea lo mismo hoy Julián Álvarez que Cristiano Ronaldo y Kaká en su momento. Sí es uno de los mejores jugadores del planeta. Es el mejor argentino sobre la faz de la tierra hoy por nivel competitivo. Sí. Y la oferta, pues, se la negaron a Florentino Pérez, Lucho.
2: Rechazada. Comunicado oficial del Real Madrid hoy por la madrugada, diciendo que había presentado una oferta a sus amigos y compañeros del Atlético de Madrid, puso algo así en el comunicado, y que la oferta había sido estudiada y rechazada, que el Atlético solo consideraba una oferta por la cláusula de rescisión. Después de eso sacó el Atlético de Madrid un tuit y un comunicado ya un poquito más fuerte,
1: sí, claro,
2: hablando de ese comunicado. Juanma seguramente conoce un poquito más de esto.
1: Juanma, ¿por qué el Atlético de Madrid está manejando de esa manera sus comunicaciones? Para la gente que no está enterada, en las redes sociales se ha visto de cierta manera más agresivo en lo que ha sido la forma de comunicar. Ya habían hablado, pues, precisamente de una falsa oferta del Barcelona por Julián. Ahora la del Real Madrid ha dicho que efectivamente las relaciones no son buenas, que también el Real Madrid los hace reír tanto como Barcelona. ¿Por qué el cambio de comunicaciones, además?
3: Bueno, yo creo que el Atlético de Madrid usa las redes sociales y este tono agresivo para defenderse de lo que ellos creen que es un menosprecio continuo por parte de los dos, de los otros dos grandes de este país, ¿no? Yo creo que con el tema Julián Álvarez, cuando hay interés de un Barça o en este caso de un Real Madrid, se da por hecho que se va a ir. No se atiende tanto a las cláusulas, sino se espera que el jugador, solo porque sea un Real Madrid o un Barça, vaya a forzar para irse. Y el Atlético de Madrid está justamente en lo contrario. Está intentando crear un club donde los jugadores quieran venir, no quieran irse. No sea ese club de trampolín que ha sido en muchas etapas de su historia, sino que sea un club final, un club donde los jugadores quieran triunfar. Entonces, no sabemos a qué tiende, a qué estrategia comunicativa tiende el comunicado del Real Madrid anunciando la oferta a Julián Álvarez, algo que no es común, que un club saque un comunicado para anunciar una oferta. Entendemos que es porque era una promesa electoral de Florentino Pérez, pero yo creo que se ha visto el Atlético de Madrid un poco envuelto en los últimos coletazos del tema elecciones Real Madrid y ha vuelto a usar el tono agresivo que estaba usando contra el FC Barcelona.
1: Mariano, si hay alguien capaz sobre la faz de la tierra de hacer posible lo que parece imposible en el mercado de fichajes del fútbol mundial, es Florentino Pérez. En su momento nadie le creía, y fue una promesa de campaña, que iba a fichar a Luis Figo en Barcelona, que creo que es más grave, de hecho, que es un jugador, claro, en el Atlético de Madrid. Fue una promesa de campaña y lo llevó al Real Madrid y lo vistió de blanco. ¿Cómo ves la situación? ¿Cuál es tu análisis de todo lo que ha pasado en España?
4: Me parece interesante, sobre todo, más allá del... Lo que aquí me sorprende a mí es la manera en que responde el Atlético de Madrid. Jamás había visto a un club responder como lo ha hecho el Atlético de Madrid, no nada más en esta situación, sino también con lo de Lamine Yamal y demás. En su momento parecía... A mí me daba la impresión de que los hackearon, alguien tomó la cuenta o qué está pasando, porque no es normal. Con Florentino Pérez nunca se sabe, y como lo dices, no solamente pasó con Figo. Cuando se dijo que Gareth Bale y que la gente no lo dejaba salir y que ahí, para ahí el dueño, el presidente del Tottenham, ponía las cosas duras, Florentino se trajo a Gareth Bale. Florentino trajo a Mbappé al final, te expiró el contrato, si bien o mal, o como sea, trajo a Mbappé. Entonces con Florentino no se sabe, o sea, no puedes dar nada por descartado. Lo que sí creo es que no le conviene al Atlético de Madrid hacer este tipo de campañas, donde responde más como si fuera un aficionado, como si fuera alguien más, en un tema tan sensible como este, ¿no? Que no se debe dejar tan a la ligera, porque al final de cuentas los clubes se necesitan unos a otros. Ya lo vimos al Barcelona cuando antes de toda esta pelea y cuando estaba el tema de la Superliga, se dice que Florentino Pérez apoyó, o si no fue Florentino, fueron sus allegados, ayudaron al Barcelona. No entiendo qué está pasando con el Atlético. Pero bueno, la lectura que yo le puedo dar es que Florentino quiere un galáctico, eso es bueno para el madridismo, y parece que está escuchando a ese aficionado que dice, ¿dónde están los grandes fichajes? En invierno queremos fichar también, si es necesario, que se dejen ya de contratar nada más promesas o jóvenes, que al final, en la última temporada, no le vinieron bien al equipo.
2: Ahora, yo no creo que Julián Álvarez es el jugador que necesita el Real Madrid, por más de que sea un jugadorazo sensacional, fenomenal. Para mí, por ejemplo, en el Barcelona sí es una necesidad un jugador en esa posición, un delantero centro va a ser una necesidad del Barcelona en este mercado. El Real Madrid no tiene una necesidad de un delantero centro titular, tiene una necesidad de un medio centro ofensivo o de un interior titular, pero no de un delantero centro de 150 millones. Ahora, esa oferta debe ser por Enzo Fernández, por Alexis Mac-Allister.
1: Para allá iba, más allá del hueco que hay hoy en la nómina del Real Madrid, Florentino está cambiando también mucho este mercado y está teniendo otra agresividad en el buen sentido, John, para salir a buscar jugadores, y ya tiene a Konaté, ya tiene a Denzel Dumfries, ya tiene a Mourinho, guste o no, ya tiene a Mourinho, intentó por Julián Álvarez. ¿Cuáles serán los siguientes pasos de Florentino? Que además de, obviamente, salir a marcar el golpe sobre la mesa y pegar fuerte, está también dando el mensaje de que Real Madrid va con todo y por todos.
0: Y yo creo que Cuapa no me deja mentir, y es que Florentino yo creo que se sintió tocado, ¿no? Con convocar a elecciones, con tener que ganar otra vez, yo creo que se sintió tocado, y esto es lo que... Es su golpe sobre la mesa, ¿no? O sea, aquí estoy yo y se van a hacer las cosas y vamos a levantar y vamos a traer nombres y vamos a darle la afición y ya terminamos con el estadio. O sea, que ahora hay más dinero, digamos, para la inversión en jugadores, y yo creo que por ahí va la cosa. Es un ego tocado, y Florentino es un tipo que, lo sabemos como empresario, pues es uno de los más grandes de España. De donde ha traído jugadores, ha hecho proyectos y entonces... va a seguir por ese camino. Ahora, el hueco que tiene Real Madrid es en la mitad del campo, eso está claro. O sea, no sabemos exactamente qué va a pasar con Valverde, si sí se va a quedar o no, pero si Valverde se queda, seguramente que, viendo que seguramente es Mourinho, va a tener que volver a su posición natural, a la que le gusta, a la que disfruta, a la que en algún momento llegó a ser casi el primero o segundo mediocampista del mundo, y eso también tiene un encaje, ¿no? Tiene que encajar todas las piezas, pero Mourinho va a ir por alguien más, y para mí el hueco tiene que estar en la mitad. O sea, si yo hago un scouting, es más que Mateus Fernández, por ejemplo, que es el que ha estado sonando, a mí me gusta Bruno Guimaraes para esa posición. Si se tiene, por ejemplo, a Valverde, sería un complemento fantástico, serían dos perros de presa en la mitad.
1: La verdad es locura tener un jugador como Bruno Guimaraes en el Real Madrid. Ahora, Juanma, hablamos de todo lo que hace Real Madrid y de la plata encima de la mesa de Florentino. ¿Hasta dónde aguantará tirar del otro extremo de la cuerda Atlético de Madrid? Porque, pues, al fin y al cabo, Julián Álvarez es un jugador que tiene todo el mundo, pero ¿hasta dónde le va a dar precisamente la fuerza al Atlético para soportar tantas ofertas por muchos de sus jugadores?
3: Ya, ahí está un poco la pregunta para el Atlético Madrid, si este tono agresivo que puede gustar más o puede gustar menos, como decía el compañero Mariano, que es un poco sorprendente que use ese tono en su discurso mediático. La pregunta de verdad es, ¿va a retener a Julián Álvarez? ¿Va a ser capaz de convencerle de que el proyecto del Atlético de Madrid puede ser tan ganador como el de un Real Madrid o un Barcelona? Yo creo que ese es el gran problema. El problema no es si el Real Madrid ofrece 150, si el Barça ofrece 200 o si el Bayern ofrece 300. El problema es, ¿el jugador se quiere quedar o no se quiere quedar? Si convence al jugador de quedarse... para lo que está trabajando. Si no es capaz de convencer a un jugador como Julián Álvarez, que ha llegado hace apenas dos temporadas como la piedra angular de un proyecto ganador, entonces estamos hablando de que otra vez se reinicia el proyecto del Atlético Madrid en torno a otros jugadores y volvemos a ver al Atlético Madrid como lo que no quiere ser, un club trampolín y no uno de los grandes de Europa, que yo creo que si no lo es ya, está en el camino de serlo.
1: Pero Lucho, a ver, yo creo que Atlético de Madrid está armando algo importante para empezar a pelear más por la Liga Española, ganarla más frecuentemente. En ese camino seguramente agarrará una Champions si se mantiene así. Pero yo no veo, obviamente, la estabilidad ni el poder ganador que sí podría tener cualquier jugador del planeta en equipos como Barcelona, como Real Madrid.
2: Sí, es que el Atlético no está ahí, pero el Atlético, este último mercado, fue el equipo que más invirtió en el fútbol español. El Atlético, los últimos mercados, ha invertido por encima de los 150 millones de dólares cada mercado. Entonces, pues, yo no sé si es un tema de que el entrenador no es ganador, que no ha podido levantar la tan ansiada Champions, que han estado al borde muchas veces, pero el Atlético sigue siendo ahorita no un club trampolín, pero no al mismo nivel que el Real Madrid, que el Barcelona, que el mismo Manchester City, que no lo era hace 10 años, que el Chelsea, que no lo era hace 10 años. Esos clubes, digamos, que todavía le sacan esa ventaja al Atlético. El Atlético, si consigue la Champions, si hubiera conseguido la Champions o consigue la Champions en los siguientes 5 o 7 años, ya puede ser ese club, yo creo, que ancla al nivel de lo que es y mantiene la inversión al nivel de lo que es los otros clubes hoy en día. Pero lastimosamente no lo es. Y para el Atlético suenan jugadores de mucho renombre. Bernardo Silva es un jugador que supuestamente está muy cerca del Atlético de Madrid, que es un jugador muy importante. Y pues fichó y ficha con mucho poder adquisitivo. Pero Julián Álvarez ahorita quiere un reto más grande y quiere estar en un equipo importante que le marque en su carrera. Y ese equipo, lastimosamente, no, hoy en día no es el Atlético, sí es el Real Madrid y el Barcelona.
1: Claro, ahora, todos creo que identificamos, y eso lo sabe todo el mundo, al Real Madrid lo que le falta es un medio campo mucho más fuerte, mucho más robusto. Y un extremo. Pero metiéndonos en la cabeza de Florentino Pérez, él quiere un delantero tipo Julián Álvarez. ¿Quién es el otro? Mariano. ¿Quién se nos ocurre? ¿Quién puede ser ese jugador que cumpla las expectativas de lo que quiere el presidente del Real Madrid?
4: Yo creo que puede ser, ya lo habían dicho hace unos momentos, Enzo Fernández. Se habla de Mateus Fernández, pero me parece que es muy joven también. Creo que el Real Madrid necesita alguien que ya esté probado, alguien que sepa manejar la presión.
2: Campeón del mundo.
4: O sea, ¿qué más esperamos de Enzo, no? Creo que el Madrid ya debería dejar, o sea, está muy bien esa política de invertir en jóvenes que pueden ser estrellas, como lo pasó con Vinicius, como puede pasar con Endrick, como ha pasado con Rodrigo, pero sí necesita este Real Madrid, después de un par de años bastante malos, sí necesita un jugador que te llegue a cambiar el mediocampo. Puede ser Enzo Fernández, puede ser Rodri, puede ser cualquiera de esos jugadores que ya saben lo que es levantar una Champions, campeón del mundo. Eso es lo que necesita el Real Madrid para retomar ese camino que traía.
1: Estoy haciendo memoria, John. Mundial 2010. Alemania con Mesut Özil. No salió campeona del mundo, pero mostró muy buenas cosas. Siguiente paso de Florentino Pérez, llevó a Mesut Özil y a Sami Khedira. Sí. Brasil 2014. Jugador revelación, James Rodríguez. Se lo llevó Florentino Pérez. Después el mundo se enamoró de Kylian Mbappé. Le costó, pero se lo llevó. ¿Cuál será el siguiente capricho de Florentino?
0: Bueno, yo creo que el capricho es Julián. Yo creo que el capricho de Florentino hoy por hoy es Julián. Ahora, ya que me abriste la ventana, te voy a hacer una triangulación para decirte que Julián, si sale del Atlético, termina en el Barcelona. Y la triangulación es la siguiente. Julián, evidentemente, sus sensaciones pasan desde Manchester por Barcelona. O sea, desde que él estaba en Manchester, estaba a dulce para venir a Barcelona. Obviamente Barcelona no ha podido y tiene problemas de dinero y demás. Pero hay una triangulación aquí que puede ayudar de cierta manera al Barcelona. Serginho Dest se puede ir a ser compañero de un colombiano, de Lucho al Valle. Barcelona tiene el 20% de esa transacción y ese dinero le puede servir al Barcelona para cerrar a Julián, que si quisiera salir del Atleti, él quiere o quisiera ir al Barcelona.
1: Lucho lo ve, yo lo veo por juego en el Barcelona.
2: No, y por
1: estamos de acuerdo.
2: Y por necesidad, además.
1: Sí, por eso. Por
0: la ¿le necesidad doy un nombre equipo para el Real?
2: Como perdón, John.
0: Un nombre para el Real que no es, digamos, el amor de Florentino hoy por hoy, pero que le podría cumplir, como dice Mariano, la expectativa de un tipo hecho, derecho, con nombre y que venga y aporte adelante.
2: ¿Quién es?
0: Lautaro.
2: Yo no sé, yo es que no veo el Madrid con un 9 suplente ahorita. El Madrid necesita un extremo por derecha.
1: No, y hoy
2: hay
1: mucho.
2: Que ser inteligentes en conformarse.
1: Hoy Real Madrid no necesita goles, tiene un tipo que hace 45 exacto, goles por temporada.
2: Exacto.
1: Que es Mbappé.
2: Exacto.
1: ¿Qué pensará Florentino? Es algo que encontraremos en los próximos días y que seguramente el Mundial nos dará muchas respuestas, señores. Nosotros hemos llegado al final de una nueva edición de AS Mundial. Se viene el debut de la Copa del Mundo este jueves México, ya. Sudáfrica. Vamos mañana, México. Mañana regresamos con otro programa, haciéndole una previa mucho más grande a lo que es este partido. Señores, nos vemos, gracias a todos. Quedan conectados también con todas las señales de AS en el mundo y con Caracol Radio. Chao, chao.
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1: Antes de dar paso al Sanedrín y de irnos a Estados Unidos con la última hora de la selección española a 48 horas de que arranque el Mundial, dos conexiones importantes. La selección española femenina ya tiene billete directo para el próximo Mundial tras ganar hoy a Islandia. Sonia Luz, hola.
2: ¿Qué tal, Manu? Buenas noches. Sí, clasificadas para el Mundial de Fútbol con un marcador de tenis. Victoria 6-1 en Reykjavik sobre Islandia, que no ha podido contener el ataque español ni poniendo dos autobuses. Dos goles de Vicky López y tantos de Edna, Salma Parayuelo, Claudia Pina y Aitana Bonmatí para sacar el billete directo a Brasil de manera brillante. Así que España va a defender la estrella lograda en 2023 en Australia y Nueva Zelanda con un equipo, Manu, que mete miedo a lo que ya había. Se han sumado futbolistas muy jóvenes y con muchísimo talento que sin duda nos van a hacer disfrutar el próximo verano.
1: Pues nada, enhorabuena a la selección española. La machada la hizo el otro día, evidentemente hoy ganar a Islandia entraba dentro del guión. El partidazo fue el otro día contra Inglaterra, en ese partido jugado en Mallorca, y ahí se pusieron primeras de grupo. Hoy ganando a Islandia se dependían de ellas, así que primeras de grupo, las actuales campeonas del mundo que volverán a intentar conseguir esa estrella. Ojalá que consigan la segunda. Hasta luego, Sonia, un beso.
2: Hasta luego, un abrazo.
1: Y además acaba de terminar también el Almería 3, Castellón 2. Se ha puesto el Castellón 1-2 por delante. Se metía en la final del playoff de ascenso a primera, pero vaya remontada del conjunto almeriense. Rafa Góngora en los últimos minutos, que ha ganado 3-2 y se mete en la final. Hola.
3: Hola, Manu, buenas noches a toda la familia del Larguero. Ha sido un partido de vértigo, un auténtico espectáculo. Primero marcó en Barba, le daba el Castellón, Manu, la vuelta al marcador con los tantos de Cala y también de Sierra. Luego empataba el lateral de Almería, Alex Muñoz, y al final, una auténtica locura en el 94 de partido, el 3-2 lo hacía el chaval, el serbio, el centrocampista de la Almería, Jody Rubi. Ya está, en la final. Esto comentado el técnico de Almería en Movistar.
4: Sí, ya sabemos que estos partidos la tensión va incrementando cada minuto que pasa. Y bueno, ha sido un guión un poco extraño, ¿no? Adelantarte en el marcador, se te remontan y vuelves a remontar. Pero ahí está el coraje de nuestros futbolistas, la entrega, la fe, el creer hasta el final. La verdad es que muy contentos y ahora a recuperarse y a pensar en la gran final. Sí, ahora estamos ya pues a 50% de verdad con el que pase a la final. Este era uno de los dos, estará en primera división el año que viene. Creo que la manera en que lo hemos conseguido hoy nos da mucho, nos va a dar mucha fuerza esta forma de conseguirlo.
3: Y mañana pendiente, Manu, de ese partido, de la otra eliminatoria, del Málaga a Las Palmas. A ver, el rival del equipo rojiblanco en la gran final por el ascenso primero.
1: Eso es, mañana a la vuelta de ese Málaga Unión Deportiva Las Palmas con el 0-1 a favor del Málaga en el partido de ida. Veremos a ver qué pasa mañana. El Almería ya espera rival en la final. Enhorabuena, Rafa.
3: Un abrazo grande, maestro.
1: Enhorabuena al Almería. Hasta luego por esa remontada. El Castellón que queda apeado después de un temporadón que han hecho, por cierto. Un abrazo para Bruno Alemán, que lo estará lamentando. Las 11:37, una menos en Canarias. Arranca el Sanedrín del Larguero. Con Antonio Romero, que está en Chattanooga, ya de vuelta a la casa de la selección después del amistoso de anoche. Hola, Antonio, muy buenas.
5: ¿Qué tal, Manu? Muy buenas a todos.
1: Y por ahí también en Chattanooga anda Javier Herráez. Hola, Javi, muy buenas.
6: Hola, ¿qué tal a todos? Muy buenas noches.
1: Por aquí está Julio Pulido. Hola, Julio, ¿qué tal?
7: ¿Qué tal? Buenas noches, Manu.
1: También está Miguel Martín Talavera en Dallas. Hola, Tala, ¿qué tal? Muy buenas.
8: Hola, ¿qué tal, Manu? Buenas noches.
1: Donde hay otra buena parte del equipo de enviados especiales de la SER, luego estaremos con todos ellos. Y en Barcelona, Jordi Martí. Buenas noches, Jordi.
9: Buenas noches, muy buenas.
1: Está por ahí conectándose también Jesús Gallo. Enseguida se suma para hablar de la noticia de la tarde. En pendientes también de lo que pasa con José Mourinho. Ahí sigue Héctor González en el hotel donde siguen reunidos desde esta tarde miembros de la directiva del Real Madrid y el entrenador portugués. De momento sin novedad, Héctor.
10: Sí, sin novedad, sin movimiento respecto a lo que hemos contado hace 10 minutos. Continúa esa reunión desde las 8 de la tarde entre Mourinho, Méndez, Juni Calafat y José Ángel Sánchez.
1: Pues nada, ultimando los detalles de ese contrato y a ver cuándo se hace oficial. Seguramente, repito, puede ocurrir ese anuncio oficial durante el Larguero. A falta de que se confirme esa noticia, que es un secreto a voces, falta por conocer detalles y a ver qué jugadores pide, cómo se organiza ahora la estructura deportiva y la plantilla que va a tener Mourinho a sus manos, pero hoy la noticia pasa por la oferta del Real Madrid al Atlético de Madrid, oficial, formal, con luz y taquígrafos y con un comunicado para que todo el mundo supiese que Florentino ha cumplido su promesa. Es verdad que le han respondido con calabazas. No sé si esto termina aquí o habrá más. Esto se ha producido durante esta tarde, hasta mediodía no había habido ningún contacto, pero luego por la tarde ha habido una llamada telefónica de alguien que representa al Real Madrid, a una persona con mando en plaza del Atlético de Madrid. Esa llamada era para saber si estaban interesados en mantener conversaciones para la compra de un futbolista del Atlético, Julián Álvarez. La respuesta en esa conversación telefónica ha sido un no rotundo. No estamos interesados, no vamos a iniciar ningún tipo de negociación porque no vamos a vender a Julián Álvarez. Se ha insistido por parte de la otra parte, que era una oferta importante, que era una oferta de esos 150 millones, que coincidía con la cantidad que contó Florentino Pérez la semana pasada, pero el Atlético de Madrid ha rechazado cualquier negociación. Unos minutos después, el Real Madrid ha hecho ese comunicado, para que todo el mundo supiese que la oferta que prometió Florentino Pérez se ha hecho por ese Galáctico, que era de un equipo de Champions, que no era ni Olise, ni era nada, Harry Kane, ni era un jugador de Premier, ni nada de nada. Bueno, eso lo han hecho en un comunicado, como os he leído al principio. El Madrid ha hecho una oferta, 150 millones, el Atlético la ha rechazado y se remite a la cláusula. Es verdad que hay alguna... Bueno, para mí hay una diferencia importante entre lo que ha hecho el Real Madrid y lo que ha hecho el Barça. Los dos han mostrado el interés por Julián Álvarez, uno de una manera y otro de otra. El Barça se empeñó en televisar todo para que todo el mundo supiese, como hizo con Nico Williams el verano anterior y el anterior, que estaban hablando, que el representante se dejaba ver por Barcelona, que tal, filtrando noticias, ¿no? Bueno, de otra manera, seguramente menos elegante, pero de otra manera, y no es la única vez que ocurre en el fútbol, pero para mí menos elegante. De hecho, hasta que el Atlético de Madrid no le contestó con los famosos tweets donde puso la foto de Pedri, ¿os acordáis? Y de Rafinha y tal, con la camiseta del Atlético de Madrid, os lo cambio por no sé qué, unas entradas para Bad Bunny, la coña, ¿no?, del community manager. Hasta entonces, el Barça no le había hecho llegar ninguna oferta al Atlético de Madrid. Después de esos famosos tweets, se ha producido un silencio estampa en Barcelona. Pero sí que se le hizo llegar una oferta con un agente, con el agente de Julián Álvarez como intermediario, al Atlético de Madrid, de parte del Fútbol Club Barcelona. Esa oferta es, o era, cuando se hizo en su día, hace unos días, de 100 millones de euros, y el Barça, según le transmitió el agente al Atlético de Madrid, de parte del Barça, era de 100 millones para pagarla en plazos, durante 6 años. 100 millones por Julián Álvarez a pagar en 6 años. Esa es la oferta que transmitió el agente de parte del Barça al Atlético. Es verdad que llegó después de los tuits famosos. Hoy el Atlético de Madrid le ha contestado de una manera parecida con esos tuits, pero yo creo que el procedimiento del Real Madrid ha sido diferente. Creo que el Real Madrid ha ido de cara y ha hecho una oferta seria, formal, como hacen tantos clubes. Y luego el Atlético de Madrid pues puede decir, mira, no me interesa, muchas gracias y ya está. O sí, me interesa y vamos a negociar. Pero creo que hay una diferencia, en mi opinión y en la realidad. El Real Madrid ha hecho una oferta de club a club. Y el Atlético de Madrid ha contestado también con esos tweets que responden a un comunicado que hace el Real Madrid donde parece que las relaciones entre los clubes no son tan buenas como quiere hacer ver el Real Madrid en ese comunicado. Por eso le contesta al Atlético, bueno, pues a ver si dejáis de robarnos jugadores de la cantera, si son tan buenas relaciones, de agradecimiento nada, no estamos nada agradecidos. En fin, denota que muy buena relación por ambas partes no hay. Por eso el Atlético le ha contestado con esos tuits jocosos y de coña, aunque en mi opinión creo que hoy toca menos ese tono, porque el Real Madrid te ha hecho una oferta formal. Si luego no te interesa, pues gracias, buenas tardes y ya hablamos otro día de lo que queráis. Pero Julián no se vende. Ahora, lo que se pregunta a todo el mundo, y os doy la palabra ya a todos, es si hay algo más detrás de esto o simplemente era el deseo de Florentino Pérez de decir he cumplido mi promesa, pero no ha podido ser. O de verdad hay algo más, porque hasta ahora Julián Álvarez guarda silencio, está concentrado con Argentina en Alabama, en Estados Unidos, y el futbolista no ha dicho esta boca es mía. Es su representante el que mueve ficha, por supuesto, con el visto bueno de su representado, que se llama Julián Álvarez. No sé qué piensan los atléticos a esta hora de la noche. Supongo que he hablado con algunos durante el día y tienen un poco un sentimiento encontrado. Joder, queremos que se quede. Es que Julián Álvarez es muy bueno. Es que es muy bueno. Pero por otro lado, algunos empiezan a estar hasta el gorro y si no quiere estar aquí, que se vaya. Vamos a ver cómo se gestiona todo esto. Esta es la noticia de la tarde. Empiezo, antes de daros la palabra a todos en el Sanedrín, está por ahí ya Jesús Gallego. Hola, Galle, ya está por ahí conectado también. Gallego. Hola, Galle.
7: Ahí está. Hola, buenas noches.
1: Ahora sí, ahora te oímos ya. Bueno, estamos todos. Os doy la palabra, digo, para que comentéis esta noticia. Pero Pedro Fullana, hola, muy buenas, también en Dallas. ¿Qué tal?
9: ¿Qué tal, Manu? Muy buenas.
1: Y está Santi Ovalle en Barcelona. Hola, Santi, muy buenas.
11: Hola, muy buenas.
1: Perdona, en Chattanooga.
11: Ahí estamos.
1: Los dos clubes que pretenden a Julián Álvarez, el Real Madrid y el FC Barcelona. ¿Qué dicen hoy en el Atlético? ¿Cómo se han tomado esta oferta del Madrid, Pedro?
9: Bueno, pues el Atlético de Madrid, ya contábamos este mediodía en Ser Deportivos con Paco Jo, ante esa posibilidad de la oferta, que uno ni se lo planteaba ni se lo iban a plantear, igual que con el FC Barcelona, sobre todo a partir de los tweets, y dos, que se reían de la opción y que les daba prácticamente risa este asunto. Horas después, como bien contabas, ha llegado esa llamada, primera hora de la tarde, con la oferta. El Atleti ha dicho no, gracias, no se negocia Julián Álvarez con el Real Madrid, como no se quiere negociar ya con el FC Barcelona. Y lo que es verdad que ha sorprendido en el Atlético de Madrid y ha molestado es que nada más recibir la llamada y colgar el teléfono, se ha publicado el comunicado del Real Madrid. Y la respuesta, pues, han sido los tweets para ironizar y dejar claro lo que ya habíamos contado en Ser Deportivos, que no negocian y que les da la risa con toda esta opción.
1: Santi Ovalle, ¿y en el Barça qué dicen? Públicamente no han dicho nada, pero ¿cómo han encajado esta oferta oficial y formal del Real Madrid por Julián Álvarez al Atlético?
11: Bueno, para el Barça la oferta del Madrid de hoy no cambia nada. No cambia nada que lo quiera el Madrid sobre la oferta, y no cambia nada en cuanto a la intención que tiene de pagar por el futbolista. ¿Creen que el Madrid está... Florentino en este caso está más preocupado de encarecer un fichaje del Barça que no de reforzar su propio equipo? Eso es lo que consideran en los despachos del Barça. Ellos saben que cuentan con la voluntad del jugador, porque así se lo ha transmitido el jugador a través de su agente, que quiere jugar en el Barça. Siguen en contacto permanente con él y insisten en los despachos del Barça que el verano va a ser muy largo, que esto no se va a resolver en las próximas semanas. Esperan que se vaya a final de mercado. Está claro, dicen en el Barça, que el jugador se va a tener que mojar públicamente, porque si no, viendo que ha rechazado el Atlético de Madrid una oferta de 150 millones de euros, o se moja el jugador públicamente, o si no, va a ser imposible que Julián cumpla su voluntad, que según les ha trasladado es la de jugar en el Barça.
1: Claro.
11: Y también avisan, no están obsesionados con el 9. Es decir, no van a hacer locura. No van a pagar más de 150 millones. No está en la agenda del Barça pagar esos 150 millones de euros por Julián. Creen que lo pueden sacar por menos, que el verano va a ser muy largo y que se tiene que mojar el jugador para conseguirlo.
1: Yo creo que el verano va a ser muy largo, eso es verdad. Pero también, viendo la respuesta del Atlético de Madrid que tuvo en redes sociales al Barça, y viendo la respuesta de hoy del Atlético de Madrid al Real Madrid, se me antoja muy difícil pensar que el Atlético de Madrid dentro de una semana, aunque el verano va a ser muy largo, se me antoja muy difícil que dentro de una semana, dentro de un mes o dentro de no sé qué, se siente y diga, venga, que vamos a negociar. A mí se me hace muy extraño pensar que el Atlético se vaya a sentar a negociar o con el Barça o con el Real Madrid. Eso es lo que yo creo, después de ver un poco cómo está el patio. No sé si los aficionados del Atlético de Madrid eso lo verían con buenos ojos, que el Atlético le venda a Julián Álvarez al Barça o al Real Madrid, pero es verdad que tampoco es la primera vez que ha ocurrido. Así que veremos a ver qué pasa. De momento el jugador guarda silencio.
12: Cambia el muy difícil por imposible.
1: Por imposible. Bueno, yo digo muy difícil porque impossible is nothing, que diría la campaña de Messi. Talavera, y Jordi, y Romero, y Gallego, y Julio, todos.
12: Yo creo que tú has puesto el énfasis en que Florentino cumpla la promesa. Yo creo sinceramente que para mí es un paripé. Yo creo que él se puso nervioso con la candidatura de Riquelme cuando iba sacando nombres, y creo que hizo aquel llamamiento de voy a hacer una oferta de 150 millones de euros por un futbolista. Creo que aprovechando todo el caso Julián lo ha hecho, pero para mí denota que es un paripé absoluto y que no tenía ningún viso de realidad intentar y lanzarse a por Julián, por la sencilla razón de que, como bien ha explicado Pedro, es que es prácticamente colgar el teléfono de esa primera llamada. Tú, si tienes interés, pues no se hace otra cosa, es colgar el teléfono, y ya estaba el comunicado en las redes sociales del Real Madrid. Por lo tanto, yo, para mí es un auténtico paripé. Ni se ha estudiado, ni se ha valorado, ni se ha dicho nada. Es verdad que ha dicho tú una cosa que yo estoy muy de acuerdo y que en el Atlético de Madrid también está muy de acuerdo, y es la diferencia de proceder entre el Real Madrid y el Barça. Entiende que lo del Real Madrid era, como te digo, un paripé por el compromiso compromiso público de Florentino, que para mí se la ha colado a los socios con aquella promesa y con lo que ha hecho hoy, pero se ha dirigido directamente al Atlético de Madrid, y lo del Barça, yo te digo que es imposible, porque es insalvable, que han hablado con el futbolista incluso antes de eliminatorias que se les ha enfrentado esta misma temporada, y a Barcelona yo creo que bajo ningún concepto le van a vender, aunque pusiera, decías tú, 100 euros, 100 millones en 6 años. Imagínate cómo está el Barça económicamente, ni aunque pusiera 200, se lo iban a vender. Y respecto a otra cosa que decías tú de la mala relación con el Real Madrid, bueno, es evidente, quiero decir, Florentino sin comerlo ni beberlo.
1: O sea, digamos que el comunicado del Real Madrid parece amable y sincero en lo que dice, pero claro, el Atlético de Madrid dice: no, no pretendáis dar la imagen de que tenemos una relación, porque el Atlético ha destapado que sigue habiendo malas relaciones, ¿no?
12: Porque yo creo que el comunicado, apoyando un poco lo que yo te digo de paripé, querían no levantar ampollas, oye, yo he hecho la oferta, voy a hacer un comunicado aséptico que nadie se pueda sentir ofendido, y aquí paz y después gloria. Y evidentemente la mala relación es palpable, porque el Atlético de Madrid está muy dolido. Por ejemplo, en aquella rueda de prensa esperpéntica de Florentino, le pega 3 o 4 andanadas al Atlético de Madrid que pasaba por allí. Por lo tanto, la relación ni mucho menos es bueno, es buena.
13: Bueno, yo creo que el primer titular, el titular grueso es Florentino cumple su promesa, y creo que, bueno, eso es
1: otra cosa es que los socios estén contentos con eso, ¿no? Con eso solo.
13: Eso es poco discutible, y a partir de ahí todo lo demás es un paripé. Para mí todo lo demás es un paripé. Es un paripé, como dice Talavera, que tú hagas una oferta. Primero, yo lo recuerdo en muchísimos años de negociaciones de verano del Real Madrid, yo no recuerdo que el Real Madrid haga un comunicado por una oferta que le han descartado en 30 segundos. Yo eso no lo recuerdo. Te dice que para Florentino Pérez y su junta directiva era más importante que la gente supiera que se confirmaba lo que había dicho
1: en
13: la rueda de prensa, que el beneficio deportivo que podría tener el Real Madrid con una oferta que prácticamente no ha pasado de la primera conversación telefónica en 5 segundos. Eso por un lado. Y luego, por otro lado, yendo al fondo de la cuestión y al fondo del jugador, durante toda la tarde de hoy, o la mañana, porque ya no sabes muy bien,
1: tarde palpando, aquí, mañana allí.
13: Claro, palpando mucha gente o mucha gente que se pone en contacto a través de WhatsApp para decir lo que esperaban de Florentino Pérez. Yo creo que el Florentino Pérez de hace 20 y tantos años, después de una apuesta pública como la que hizo el otro día, lo que hace hoy es decirle al socio del Real Madrid: este pepino, el jugador del Real Madrid. Yo creo que eso esperaban los socios del Real Madrid que han votado a la candidatura de Florentino Pérez. Lo que ha pasado hoy, repito, es un paripé. Y además creo, esto ya es una opinión personal basada también en opiniones de mucha gente que se ha puesto en contacto con nosotros a lo largo del día, muchos de ellos socios del Real Madrid, es que Julián Álvarez, siendo un gran jugador, no es para el socio del Real Madrid el galáctico que anunciaba Florentino Pérez en esa comparecencia de prensa. Repito, siendo un gran jugador, quiero recordar que Florentino Pérez puso en esa rueda de prensa, a la altura de esta oferta, a Cristiano Ronaldo. La gente estaba pensando en un Olís, la gente estaba pensando en un Vitiña, la gente estaba pensando en un Haaland.
1: Claro.
13: Yo creo que había muy poco seguidor del Real Madrid que estuviera pensando que esa oferta pública a la que hizo alusión Florentino Pérez
1: iba a ser por Julián Álvarez.
13: Sí,
1: es otra de las preguntas del día. ¿Vale Julián Álvarez 150 millones ahora, en este momento, que ha marcado 8 goles en esta temporada? Pero eso es otro debate. Julio, Jordi.
14: La primera clave es la que apunta Antonio, ¿no? Cuando antes Florentino hacía una promesa, la cumplía. Y la promesa no es: voy a hacer una oferta. Cuando el otro día escuchamos en Horizonte a Florentino decir eso, no es: voy a hacer una oferta, es: voy a fichar un galáctico. Y hoy, esperpénticamente, en un modus operandi que nunca ha utilizado Florentino, hace un comunicado en el que dice que he hecho una oferta para, renglones después, decir: pero me la han rechazado. O sea, esa manera de actuar Florentino nunca la ha tenido. Nunca. Él decía que iba por un futbolista y lo fichaba. Y lo presentaba. Siempre. Siempre. Y luego a mí me asaltan 4 preguntas. Una: ¿el Real Madrid necesita realmente a Julián Álvarez? Lo necesita deportivamente, salvo que se nos escape que Vinicius ya le ha comunicado al club que no va a renovar. Ahí lo dejo. O sea, si eso es así, se abre otro escenario.
1: O que, pero no, ahora mismo, o que no se lo haya comunicado, pero el Madrid entienda que...
14: intuya que se va a ir.
1: Que es un mensaje. A lo mejor esto, mismo, a lo mejor esto hasta es un mensaje a Vinicius.
14: ¿Ahora mismo deportivamente Madrid necesita a Julián Álvarez? Una primera pregunta. La segunda: ¿vale 150 millones, como tú apuntabas? ¿Realmente Julián Álvarez en este momento vale 150 millones? Oye, esto Guardiola no lo vio, ¿eh? Y suele ver cosas, pero esta no la vio. Luego, ¿el Atlético de Madrid hace bien rechazando 150 millones de euros por Julián Álvarez en este momento. O sea, muchos aficionados del Atlético de Madrid estarán ahora mismo diciendo, pero oye, ¿cómo que no le vendemos por 150 millones al Atlético de Madrid? Algunos, otros dirán que no, pero realmente es una oferta como para rechazar. Y, un último apunte. Todo esto se hace sin el conocimiento de Julián Álvarez. O sea, Julián Álvarez no se entera de nada. O sea, el Real Madrid hace una oferta al Atlético de Madrid y antes no han hablado con el futbolista o con el entorno del futbolista para decirle, oye, ¿tú verías alguna posibilidad de jugar en el Real Madrid?
12: En este caso no.
14: Ah, no, o sea, el Madrid ha hecho
12: en
14: una
12: este
14: oferta
12: al Atlético de Madrid. Porque es todo un paripé. Sí, sí,
15: Julián Álvarez, porque tenía que hablar el jugador, ¿no?
12: Porque sabía que el jugador. Julio, porque
16: no sabes qué
12: yo hay preguntas que no te puedo contestar. Yo hay preguntas que no te puedo contestar, pero hay otras que sí.
15: Que no sé su nombre. Si le parece mal a Julián,
12: no han hablado. Bueno, pero eso es incontrolable por parte de
15: Hablado, no, no, es incontrolable. Usa mi nombre y Julián.

0: Representante de Julián Álvarez lleva ofreciendo durante meses a varios equipos de Europa y también de España a Julián Álvarez. Y eso no se hace sin el consentimiento de Julián Álvarez. Luego es verdad que el futbolista está callado y que si tiene que seguir en el Atlético, seguirá y luchará por más títulos y tal. Pero que lo que está haciendo es su representante, que oye, que está en su derecho, que no es el único que lo hace, intentar que le mejoren la ficha y llevársele una comisión, lo hacen el 99% de los representantes de fútbol. Pero que el de Julián Álvarez lo está haciendo con el visto bueno de Julián Álvarez.
1: Pero habrá que decir ya de una vez por todas que el jugador también es responsable de esta situación.
0: Coño, lo que estoy diciendo. Juliana, acabo de decir que lo que hace el representante de Julián es con el conocimiento y el visto bueno de Julián Álvarez.
1: Pero no, yo sí lo está nominando representante y aquí hay que decir que Julián lo permite todo.
0: Totalmente, claro, claro.
2: Todo está estrambótico. A mí me parece todo estrambótico, porque ahora estaba pensando, Julián Álvarez al Madrid y jugar en la ciudad donde has estado 2 años en el Atleti, lo que eso supone de tener a la afición en contra, irte otra vez, es que
0: bueno, no sería el primer caso. Yo lo veo difícil, pero no es el primero.
3: Si es que no había ninguna opción, si es que eso es irreal.
2: Por eso, pero espera.
0: Sí, Gallego.
2: Me parece estrambótico porque... es que el Madrid, como decía Pulido, con Vinicius y con Mbappé, va a venir Julián Álvarez para jugar los tres con Mourinho, no me cuadra absolutamente nada, es que no entendía nada. Y luego...
0: No jugarían los tres.
2: Bueno, pues entonces
4: es la fácil, otra posición... Es fácil de entender, Gallego. Otra cosa es que quieras entenderlo, pero es muy fácil de entender.
2: ¿Cuál es?
4: Pues que se ha priorizado el cumplir una promesa que era un papel en el aire
2: al futuro
4: deportivo del equipo, es evidente. El que no lo va a entender no ha entendido nada de lo que ha pasado hoy.
2: Porque la única opción es que si tú fichas a Julián Álvarez, uno de los de arriba tiene que salir del equipo. Tiene que salir Vinicius, como alguien decía antes. Pero como tampoco veo eso, no entiendo que esto pueda haber sido todo una pantomima y una maniobra. Es decir, no entiendo
0: que
2: el miércoles pasado, cuando fue al programa de televisión Horizonte, Florentino Pérez estuviera diciendo, voy a anunciar la semana que viene una oferta para un jugador y la oferta va a ser para Julián Álvarez del Atlético de Madrid y va a ser... falsa, porque sabemos que no va a fructificar. No puedo entender que no haya
0: nada más detrás, ¿no?
2: No, es que me parece tan ridículo. Si eso es verdad, que es que si es así, me parecería ridículo y estrafalario.
5: Bueno, aquí han aparecido varios adjetivos: paripé, estrambótico, estrafalario. Nos falta grotesco. Grotesco también le encaja perfectamente. Estamos ante un paripé grotesco. Y las preguntas que se hace Julio, pues parecen razonables, parecen motivadas, pero Julio, se asientan sobre un paripé grotesco. Y este paripé, lamentablemente, es mi lectura, tiene mucho que ver con la barcelonitis. Esta maniobra de Florentino es pura barcelonitis. Se trata más de torpedear al Barça que de reforzar tu proyecto, o es que nadie lo ve. ¿No os dais cuenta de que el socio del Real Madrid, por lo menos uno de cada tres, le está pidiendo a Florentino, monta tu propio proyecto, déjate de la barcelonitis? Tu denuncia ante la UEFA, caso Negreira, barcelonitis. Mourinho vinculado a barcelonitis. Julián vinculado a la barcelonitis, etcétera, etcétera, etcétera. Más Tantuono incluso. Y yo creo que no entenderemos nada de lo que hoy esperpéntica, estrafalariamente, de forma grotesca, está pasando si no lo situamos en el eje de la barcelonitis, a la que Florentino se ha agarrado de forma para mí sorprendente.
4: Bueno, mezclar todo está muy bien, pero te dije ayer y te repito hoy que mezclar la oferta de hoy a Julián Álvarez, que tú lo puedes llamar barcelonitis, con lo de Negreira, te lo dije hoy, te lo dije ayer y te lo repito hoy, es una obligación de cualquier presidente del Real Madrid y no tiene nada que ver con la barcelonitis. Tiene que ver con lo que le pide el socio del Real Madrid a cualquiera que sea el presidente del Real Madrid, que en esta ocasión es Florentino Pérez. Mezclarlo todo, Jordi, le quita, con todo el respeto,
3: sí,
4: te lo digo,
3: siempre.
5: Pero una cosa. Déjame responder a esto. Te dije ayer, Antonio, y te lo digo hoy, que la denuncia del Real Madrid ante la UEFA no tiene ninguna opción de prosperar, porque hasta
4: mezclar una oferta, propaganda. Mezclar un paripé de oferta de Julián Álvarez con el caso Negreira, le resta valor a tu opinión.
5: Pero
4: para mí,
5: oye,
4: es que no tiene nada que ver.
5: Romero, que es pro propaganda. Date cuenta de que es mera propaganda, porque no hay forma de que la justicia deportiva vea un asunto sin que antes la justicia ordinaria se haya pronunciado. Si lo digo para todos en general, pues tener estos conocimientos de decir, lo que está haciendo Florentino ante la UEFA es barcelonitis, sí, es pura propaganda. Bueno, pero bueno, voy a lo que va. La maniobra de hoy, Julio, te haces preguntas razonadas y motivadas, Julio, pero están montadas en lo grotesco vinculado a la barcelonitis.
0: Dame un minuto solo.

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1: Estamos en el Sanedrín del Larguero, con nuestros enviados especiales en Chattanooga, también en Dallas, y por supuesto el resto de miembros aquí todavía en Madrid y Barcelona. Julio Pulido, pedías la palabra.
2: Solamente, si vamos a dar por bueno... que esto es un paripé, y lo vamos a decir así, alegremente, digo que lo respeto muchísimo, pero que es muy grave decir que el presidente del Real Madrid se plantó el otro día en un programa de televisión de máxima audiencia para anunciar una cosa y que días después estamos diciendo que lo ha hecho para hacer un gran montaje, un gran paripé, y que no tiene ningún...
3: Yo sí lo he dicho, Julio, por si hay alguna duda, yo sí lo he dicho, sí,
4: no, yo también,
3: pero, sí, yo lo he dicho y lo mantengo,
2: pero que me,
4: es barcelonitis pura.
2: Que me parece grave que digamos esto y lo demos por bueno, estamos hablando de un club súper importante como es el Madrid, de un presidente muy respetable y muy respetado hasta ahora en el tema de fichajes, porque todo lo que decía Florentino lo cumplía, y que demos por bueno, que no digo que no sea verdad, que yo os creo, pero que, oye, no, es que esto ha sido un gran paripé, una barcelonitis, una cosa que se ha montado aquí Florentino como fuegos artificiales. O sea, claro, tengo que decir que esto es mucho más serio.
1: La pregunta,
5: si
1: pregunta...
5: ¿Para qué lo publica? ¿Para qué hace el comunicado si no ha hecho nunca?
1: La pregunta que se hace muchos socios, Javier Ra también, que falta, creo que falta Javi, y ya os interrumpís todo lo que queráis, pero la pregunta que se hacen muchos socios o muchos que nos están oyendo es: ¿con esto satisface Florentino Pérez a los socios del Real Madrid porque ha cumplido su promesa? Porque claro, yo creo que aquí falta algo más. Primero, si hay un acuerdo con Julián Álvarez o no, que no lo sabemos. No sabemos si ha habido negociaciones con el representante de Julián. El Barça sí las ha tenido. No sabemos si el Madrid las ha tenido con el representante de Julián Álvarez. No lo sabemos. Y segundo, claro, el Madrid lo que hace es: he cumplido mi promesa, y si no sale Julián Álvarez, entiendo que tendrán que ir a por otro jugador. Si no sale Álvarez, digo yo, Javi.
6: Y el Madrid no va a parar. O sea, que el Madrid, y está Héctor ahí en las puertas de un hotel donde está José Mourinho, que va a diseñar con José Ángel, con Juni Calafat y con Méndez. Y
3: Florentino, evidentemente, como Mourinho también,
6: Bueno, yo, es que yo en esto no soy dudoso. O sea, que ahí dije hace aquí, antes de que comenzaran las elecciones, hace 20 días, que para mí Mourinho estaba de vuelta, y lo sigo manteniendo. O sea, pero es mi opinión. Mi opinión no
3: la
6: tiene
3: barato, el club. Yo no sé si está de vuelta. Yo digo que
6: pero
3: que ha sido barato,
6: que me parece,
3: 15 millones de euros.
6: Que me parece que a mí no es el técnico idóneo para el Real Madrid, pero que es una opinión mía. Y mi opinión, evidentemente, no es la que tiene el Real Madrid. La que vale es la del Real Madrid. Y los socios del Real Madrid han votado al presidente Florentino Pérez hace 2 días. Y sabían los que han votado que viene Mourinho. Ese es un debate. El segundo... que la pregunta Manu, si no viene Julián, que Julián no va a venir.
1: Claro, ahí hay 150 millones, pues ahora que...
6: Madrid ha puesto 150 millones, o sea que no ha sido un farol, los ha puesto. Será por un tema de campaña electoral, será un paripé, lo que tú quieras, pero ha puesto 150 por Julián Álvarez, que no es cojo.
4: No los ha puesto.
6: No los ha ofrecido.
4: Le ha dicho a un club, sí, te doy 150 por un jugador que no está en venta, es que no tiene nada que ver.
6: Pero como si yo digo yo a ti,
3: es como si te digo yo a ti, que al minuto y medio ya había publicado que no estaba en venta, ya está.
6: No está en venta, la minilla mal, pero yo puedo decir, tampoco estaba Mbappé, y el Madrid hizo una oferta por Mbappé hace 4 años. O sea que, bueno, no estaba en venta.
4: Que sí, que tú te puedes agarrar a la literalidad de lo que dijo Florentino Pérez, pero lo que esperaba el socio del Real Madrid, que evidentemente...
6: Pero dejé terminar a todo el mundo.
4: Sí, pero por dejar claro una cosa, que tú te puedes agarrar a la literalidad de lo que dijo Florentino Pérez. Y eso es así. El titular grosso es ese. La literalidad está cumplida. Pero que el socio del Real Madrid lo que esperaba con... Voy a poner 150 kilos encima de la mesa por un galáctico de un presidente, de un presidente que se ha ganado la fama de firmar a los mejores jugadores.
7: Eso no es verdad, porque cuando hablábamos de Vitinha, sabíamos que no se lo vendía el PSG.
4: El martes a una
7: oferta. Yo te digo que cuando se dijo que 150 millones por Vitinha, sabíamos que el PSG podía decir que no. Lo que no imaginábamos era que 150 por Julián, cuando sabías que el Atlético Madrid te iba a decir que no, porque no puede venderle a su máximo rival en la misma ciudad a un jugador. Eso es absurdo.
1: De todas formas,
7: pero que te podía decir que no el PSG o el Bayern de Múnich, eso estaba claro.
1: Termina Javi, Javier Raez.
6: Que me parece importante, aquí hablamos siempre de los clubes, que evidentemente son los que fichan y los que venden, pero aquí hay una persona que es el jugador, que se llama Julián Álvarez, y que usa en su nombre. Y Julián Álvarez, que está concentrado con Argentina, sabe hablar.
4: Ese es otro tema.
6: Con Fuyana. Pero ha hablado, no, pero déjame terminar, es que sí, si cada vez que hay una cosa no me dejes terminar.
1: Termina, Javi.
6: Este señor ha hablado. Yo lo he escuchado con Fuyana, claro, un día en la zona mixta, estuvo brillante Fuyana y dijo, Julián, no sé lo que voy a hacer.
1: Puede que sí, puede que no. Seguirás el año que viene, puede que sí, puede que no.
6: Luego él, el Atlético de Madrid, no quiere continuar.
4: Otro tema.
6: Tiene contrato, tiene. No, pero es que no es otro tema. Él tiene contrato y no quiere seguir.
4: Otro tema, que Julián.
6: Él no ha dicho, yo no quiero jugar. Si usa mi nombre, dice, yo soy Julián Álvarez y no quiero jugar en el Real Madrid.
1: Por cierto,
6: eso no lo ha dicho.
1: Por cierto, yo esta tarde he hecho una pregunta, no voy a decir a quién, pero he hecho una pregunta y he dicho, ¿podría Julián Álvarez declararse en rebeldía después del Mundial? Y no me han contestado. No sé si porque saben la respuesta o no la saben. A mí es que me mosquea mucho el silencio de Julián Álvarez, que es un tío, que es una estrella, que es un tío muy humilde, que es
6: totalmente,
1: un chico,
6: para mí
1: que
6: es un
1: chico, que es un chico que está muy bien rodeado familiarmente, que es un chavo de una familia humilde y tal, pero es verdad que tiene un representante que tiene ganas de sacarlo porque, pues no sé, pues sinceramente, pues estará descontento con el Cholo, no personalmente, pero que él seguramente crea él y su entorno profesional que puede dar más de sí en otro equipo, con otro estilo de juego, con otro entrenador. Él piensa que tiene que salir de viene de Guardiola y del Manchester City, ha venido al Atlético en el Cholo y a lo mejor él entiende
3: si
1: que necesita otra cosa.
3: Él tiene el mejor número de su carrera.
1: Perfecto, a lo mejor bueno, pues entonces no sé por qué está tan infeliz de quedarse aquí, porque su representante lo ofrece. Termino.
3: Claro,
1: lo que digo es que me mosquea el silencio de Julián y a lo mejor termina el Mundial de Fútbol y estamos en una situación en la que Julián dice, me contáis lo que sea de mi futuro y cuando me lo contéis vuelvo.
4: Pero Manu, es que yo creo que
1: porque esto es muy raro que Julián lleve el Barça, el Madrid, el PSG, el
4: creo, Manu, que a estas alturas de la película menos Talavera todos los aficionados del Atlético de Madrid saben que Julián Álvarez se quiere ir del Atlético de Madrid.
1: Totalmente.
4: Pero creo que eso no es el tema. Vamos, creo que ese no es el tema mollar de hoy.
1: Sí.
4: O sea, menos Talavera, que va a 180 en contra de la autopista. Todos los socios del Atlético de Madrid, todos los aficionados del Atlético de Madrid tienen muy claro a día de hoy que sea como se haya utilizado su nombre, Julián Álvarez no quiere seguir la próxima temporada en el Atlético de Madrid, por lo que sea, por el dinero, por la comisión, por lo que sea. Pero que ese no es el tema de hoy. El tema de hoy es que Florentino Pérez ha decepcionado a los socios del Real Madrid. Para mí, ese es el tema de hoy. Que Julián se quiere ir del Atlético de Madrid,
3: pero
4: eso está descontado.
3: Con lo que dice Romero, pero por terminar, quiero decir, yo creo que no es incompatible con que el representante te diga, oye, pues podemos salir, hay una oferta mejor, hay un equipo tal, tú puedes crecer, lo que sea, y que él diga, vale, con decir que está infeliz en el Atlético de Madrid. Es que yo niego la mayor.
4: No le den más vueltas,
3: pero niego la mayor.
1: Pasa que no es que haya una oferta.
3: No
1: tala,
3: está infeliz,
1: es que
3: en el Atlético de Madrid.
1: Vale, perfecto.
3: Pero
4: no está deprimido.
3: Ni utilizar siempre el comodín del Cholo. Con el Cholo tiene una relación buena.
1: Pero a lo mejor él piensa que puede jugar mejor en otro equipo o rendir más.
3: Ha firmado sus mejores. Bueno, puede jugar, pero por ejemplo, es verdad que el Barça ha ganado la Liga sin Julián y es verdad que con Julián le ha pintado la cara en Copa y en Champions al Barcelona.
1: Sí, claro que sí.
3: Y eso es irrefutable. Y los mejores números en un club de Julián en toda su historia los ha hecho con el Cholo.
1: Totalmente de acuerdo.
3: De
1: y te he dicho Talavera que si se tiene que quedar, se quedará feliz.
3: Sí. Se quedará.
1: Se quedará a jugar. Pero que no es que haya recibido una oferta. Que no es que haya recibido una oferta, le ha dicho el representante, oye, mira, tienes esta oferta.
3: Lo va ofreciendo él.
1: Correcto. Es que lo va ofreciendo a todo.
3: Pero lo está ofreciendo por una cosa que ya contamos en la antena de la SER. Porque solo tiene un futbolista de élite, este representante.
1: Ah, vale.
3: Y tiene a cuatro chavales jóvenes. Lo quiere dejar, porque me imagino que ya tiene sus años, y quiere pegar un estoconazo. Es así.
1: Claro.
3: Que Julián se deje utilizar, que Julián lo puede parar, que Julián lo puede parar de otra forma, tal cual. Estoy completamente de acuerdo con vosotros.
5: Y
3: pero esa es la realidad. Pero yo te digo que si Julián empieza la temporada con el Atlético de Madrid, con el Atlético de Madrid, ni se va a negar a entrenar, ni va a estar mosqueado, ni va a estar triste, y va a hacer lo mejor posible para el Atlético de Madrid. Eso es indudable.
8: Pero, oye, mira, a Tala le podemos reprochar muchas cosas, pero esta no, porque desde el primer día ha dicho que los agentes de Julián van por libre.
6: Que no, que Julián no sabe nada, ¿no?
2: Que
6: no,
8: pero perdona, oye, perdona, déjame por favor acabar. Es que la tesis, perdona, la tesis de Talavera es que los agentes del futbolista van por libre y que le buscan un interés ajeno al futbolista. Bueno, pues esto es Talavera. Y ahora, Manu, un matiz para ti.
1: Sí.
8: Un matiz. Sí que ha hablado.
3: Oye, Fullana no me querrá dejar por mentiroso. Quiero decir, el representante.
8: Estoy dando la razón.
3: Pero espérate, pero el representante hace 2 años, cuando fina por el Atlético de Madrid.
5: No querían que viniera el Atlético de Madrid.
3: No querían que viniera el Atlético de Madrid.
5: Por Diego Pablo Simeone.
3: Y tenían firmado, tenían firmada la oferta con el Paris Saint Germain, que era muy superior.
5: Los representantes de Julián, que son argentinos, tienen, bueno, digamos, ha habido ciertos temas en el pasado con gente relacionada con Diego Pablo Simeone. Ellos entienden, más allá de lo personal que han tenido, que encima es un entrenador con el que Julián no va a triunfar y no va a crecer.
1: Por eso es lo que digo, si no es que tenga nada personal, si están teniendo una muy buena relación personal.
5: Que fuera al Paris Saint Germain, lo tenían colocado en el Paris Saint Germain.
3: Bueno, pero por pasta.
8: Pero perdona,
1: Jordi, un matiz. Jordi,
5: el que dijo, quiero ir al Atlético.
1: Jordi, un matiz para mí y va Gallego, venga. Jordi, Gallego y Julio.
8: Demos por bueno que estamos ante un caso insólito, único y singular, donde un agente va contra los intereses de su futbolista.
1: No es cierto, yo no lo doy por bueno.
8: Bueno, sí, pues sí. Vale, pues venga, de acuerdo. Y ahora matiz para Manu Carreño. Sí. Manu, sí que ha hablado Julián Álvarez, porque Julián Álvarez, cuando fue preguntado por Fullana,
1: sí, puede que sí, puede que no. Sí, sí.
8: Puede sí que no. Y luego también habla cuando se niega a aceptar, aunque renovaciones, y luego hubo más preguntas en este sentido. Lo que no le podemos pedir a Julián es un acto de rebeldía, un puñetazo en la mesa. Pero
5: bueno,
8: hablar,
5: pues eso es lo que le piden de Barcelona, un acto de rebeldía que no está dispuesto a hacer.
8: Pero ahora, pero
7: yo quiero decir,
1: dos
7: cosas. Una es que me resultaría muy extraño que el Real Madrid haya ofrecido un dinero por un jugador sin haber hablado absolutamente nada con ese jugador.
1: Claro, a mí también me sorprende.
7: Me parecía terrible. Es decir, hablado con ese jugador o de alguna manera tienes que haber hablado. Si no, no vas a ofrecer, oye, que quiero fichar a la Lamine Yamal, y no sé, a la Lamine Yamal no sabe nada. No me lo creo. Claro. Y segunda, es que si el representante y Julián quieren salir y demás, no creo que le esté gustando mucho que el Atlético se tome a bromas las ofertas de otros equipos. No ya por que el Madrid lo haya hecho mal o que el Barcelona haya hecho mal, sino que son ofertas por fichar.
1: Yo creo que el Madrid no lo ha hecho mal, yo creo que el Madrid lo ha hecho bien.
7: Bueno, pues
1: te la puedes creer o no, pero el Madrid lo que ha hecho es formalmente esta oferta. Si luego no te gusta o te quieres reír,
7: pero
1: lo ha hecho, el Madrid lo ha hecho bien.
7: Pero termino.
1: Gallego.
7: Termino. Lo que creo es que si yo soy Julián Álvarez y me quiero ir, y cada vez que viene un equipo aquí, mi club pone 5 tweets diciendo jajaja, ni de coña, yo no, a mí no me gustaría.
2: Yo estaba pensando en
1: No, espera, que no os interrumpo 12:15, que es la DESCO, la DESCO, la veré en julio. Seguimos.

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1: Estamos en el Sanedrín del Larguero, estamos a 48 horas de que arranque el Mundial. Ahora saludo a una nutrida representación que están en Dallas y en, bueno, Chattanooga. Ah, en Chattanooga me falta Antón Meana, que ahora voy con él. Pero una conexión, antes de ir de nuevo con Talavera y con Julio. Héctor González, sigue Mourinho en el... Bueno, sigue la cumbre entre Mourinho y directivos del Madrid y su representante en el Santo Mauro, ¿no?
2: Sí, sigue la cumbre en este hotel cerquita de la Castellana, ya va para 5 horas. Aquí sigue reunido José Mourinho con Méndez, con José Ángel Sánchez.
1: 5 horas llevan ya reunidos.
2: Johnny Calafat, sí, desde las 8 de la tarde. Creo que el último en llegar ha sido sobre las 8:30 Jorge Méndez, así que sí, mínimo un buen ratito de conversación, de cumbre entre todos. Lo último que hemos sabido, recordemos, es que el Benfica, a través de la Comisión del Mercado de Valores de Portugal, sí, ha aceptado la oferta de 15 millones de euros, la cláusula, mejor dicho, que el Real Madrid ha pagado para poder adquirir los derechos de José Mourinho.
1: Tiene pinta de que puede ser como la noche electoral, Héctor, ¿o no? Hasta las 2:15.
2: O la de la cena de conjura de Madrid, acuérdate. Con jugadores saliendo a las 3:00 de la mañana. No
1: sé fuerte, bueno, Héctor, sé fuerte.
2: Seremos fuertes, aguantaremos.
1: Las 12:20, una menos en Canarias. A ver, Talavera y Julio, que me voy a ir enseguida. Le voy a preguntar a Tomás Roncero, así que muy rápido vamos cambiando de asunto. Venga.
3: Iba a decir que brevemente a la pregunta que planteaba Gallego, lo he dicho al principio. No se han dirigido al futbolista, yo creo que porque saben que no iba a prosperar y porque, vuelvo a decir, para mí todo era un paripé. Y de hecho en el Atlético de Madrid destacan la diferencia de proceder entre los dos clubes, uno que ha ido por la espalda con el futbolista incluso en competición en juego, y que el Real Madrid directamente les ha hecho esa oferta, que si la aceptaban se pondrían en contacto para negociar con el futbolista, y evidentemente no ha habido caso. Bien. Julián,
4: bueno,
3: Julián.
4: No, yo solo quería plantear si todos damos por bueno que esto termina aquí. O sea, que el Madrid hace un comunicado diciendo que ha hecho una oferta de 150 millones por Julián Álvarez.
1: Ya se ha cumplido,
4: dice,
1: ¿no?
4: Ah, oye, pues perdona, que no, pues no quiero importunar, me retiro. O sea, todos damos por bueno que esta historia.
3: Yo sí lo doy por bueno. Sí, sí. Claro,
5: yo voy a Gilmarín, porque aquí hablamos mucho del community manager del Atlético de Madrid. Seamos realistas. Community manager del Atlético de Madrid no hace ni un solo tuit ironizando ni con el Barça ni con el Real Madrid, sino es con la autorización máxima del club. Y por tanto, lo que
1: algún día habrá que claro, algún día habrá que saber, Fullana, quién es el community manager.
5: Sí, pero que más allá de quién ejecute la
1: ¿Tiene cara,
5: la
1: tiene
5: acción,
1: nombre y apellidos?
5: Seamos sinceros, Manu.
3: Sí, lo tiene.
1: Ah, vale. Igual le
5: está
1: conocemos.
5: Clarísimo que, como en una gran empresa,
1: es Superman,
5: como pasa en la
1: es Superman
5: ser,
1: y luego trabaja en la oficina.
5: Sí. Con temas importantes, claves, en redes sociales o en el formato que sea, se hace con la máxima autorización de quien manda.
1: Está claro.
5: Que sigue siendo Miguel Ángel Gilmarín.
1: Totalmente.
5: No nos equivoquemos, que
1: digo,
5: no es Apolo.
1: Que lo que digo es que nadie sabía quién era Superman hasta que supieron quién era, que era el mismo que trabajaba en... ¿no? Y pues por eso digo que a lo mejor un día sabemos quién
5: es. Lo digo porque es un punto de no retorno. Lo que
6: Cerezo
5: es el Atlético
6: no es.
5: De Madrid,
6: bueno,
5: es un punto de no retorno, o eso entienden casi todos dentro de la negociación. Es un punto de no retorno con el Barça y de no retorno con el Real Madrid.
1: Redacción. Yo desde luego no veo al Atlético, a día de hoy no veo al Atlético vendiéndole al Barça o al Real Madrid
3: ni mañana,
1: a Julián.
3: No lo veo.
5: Pero, Atlético de Madrid,
1: pero
5: eso está claro.
1: Redacción del diario AS, Tomás Roncero, hola, muy buenas.
7: ¿Qué tal, hermano? ¿Cómo estás, chico? ¿Qué tal?
1: ¿Te convence esta oferta que ha hecho hoy el Real Madrid con ese comunicado al Atlético por 150 y te ha sorprendido que fuese él el Galáctico?
7: Bueno, me ha sorprendido porque para mí no tiene la cualificación de Galáctico, aunque sea un gran delantero. O sea, vamos a ver, yo cuando el otro día escuché lo de los 150, solo me salían Olise,
1: sí,
7: Haaland o Vitinha.
1: Claro,
7: Olise, Haaland o Vitinha.
1: Exactamente.
7: De ese triente. Entonces, Julián Álvarez, no es que yo le quiera hacer de menos, hombre, es que no está en el imaginario de lo que consideramos Galáctico, un gran delantero, pero que por cierto ha metido en toda la liga 8 goles, solo para ellos más que Valverde. Es decir, no hablamos de un jugador que haya de los y en la final de Copa, quiero recordar que fue uno de los que falló un penalti en la tanda. O sea, es decir, que siendo muy bueno, pero tampoco estamos hablando de un jugador porque se esté pegando toda Europa porque está en el mercado.
1: No.
7: Entonces, seamos honestos. O sea, cuando el otro día dijo eso Florentino, no pensamos en un momento la posibilidad de que fuera con el Álvarez. Y luego, claro,
1: el procedimiento, ¿qué te ha parecido? ¿Qué te ha parecido el procedimiento?
7: Tampoco me ha gustado, porque es darle la oportunidad al Atleti, que encima con el community manager, que verá que es un cachondo, que con el Barça se choteó y ahora la toca al Madrid. Pues el tío es el cachondo oficial del año, eso ya se le puede poner al tío. Pero claro, a mí no me gusta tampoco al rival darle siquiera esa oportunidad.
1: Claro,
7: entre otras cosas, Porque yo estoy de acuerdo que esto parece un paripé, porque al fondo no me creo, vamos, te digo más, a mí los madridistas lo que me han transmitido, menos mal que el Atleti ha rechazado la oferta. Es decir, porque el Madrid, claro, es decir, joder, menos mal, que, o sea, como sudando, menos mal que han dicho que no, claro, si no, no lo comemos con patatas. Pero claro, la gente pensaba, un Olise, un Jalano, un Vitiña, que eso es lo que estimula ahora mismo los madridistas. De esos tres no se salga mucho, porque es lo que la gente sí considera galáctico, protogaláctico. Claro. Entonces, sinceramente creo todo esto, aunque ha sonado paripé también, porque entre todos han conseguido encarecer la operación al Barça en un momento dado.
1: Sí, lo decía yo.
7: Pero sí, pero también es verdad que, claro, pero aún así, aunque fuera eso, entonces no tendría sentido si fuera un paripé pactado entre Madrid y Atleti, luego lo del community manager. O sea, si el community manager no se hubiera desatado, dirías, oye, pues el Madrid ha puesto eso, ha quedado bien, ha cumplido, 150, como ya dije yo, uy, qué mala suerte, me la ha rechazado, y Barça, ahora te jorobas que te deja pagar la partida. Pero claro, el community manager desconcertado. No sé, no me ha gustado mucho.
1: Te hago una pregunta más, Tomás, pero lo primero, Javi Blanco, ya tenemos la portada que nos ha mandado Tomás Roncero del diario, Javi.
6: Sí, con fotografía de Julián vestido de rojiblanco.
1: Oh, qué susto, qué susto.
6: Galáctico fallido. El Madrid confirma que el Atlético ha rechazado su oferta de 150 millones por Julián Álvarez. El club rojiblanco se remite a la cláusula de 500 e ironiza. ¿Cómo no nos vamos a llevar bien si nos hacéis reír aún más que el Barcelona?
1: Esa es la portada del diario AS con Julián Álvarez vestido de rojiblanco, galáctico fallido. Y atentos, hemos puesto una encuesta en YouTube a los oyentes del Larguero, Álvaro Benito.
8: ¿Vale Julián Álvarez 150 millones? Yo no recuerdo una mayoría tan aplastante.
1: A ver.
8: Sí 15%, no 85%.
1: 85% no. Claro, por cierto, hemos preguntado también a los aficionados del Atlético y del Real Madrid.
8: Nuestro compañero Juan Marín a preguntar a los aficionados del Real Madrid en la puerta de la tienda oficial del Real Madrid aquí en Gran Vía. Han dicho esto.
1: A ver, madridistas.
9: Mucho dinero, no vale eso. Ni es una estrella. Personalmente no creo que el Atlético Madrid haya demostrado nada. Poco, muy poco.
10: Me gusta mucho Julián. No sé si pagar 150 por él. Prefiero a Haaland.
11: A mí me parece que sí, vale mucho la pena. Es un delantero que las mete y nada, yo sí daría los 150 millones.
12: Pues yo creo que el Madrid necesita a alguien como Julián. Y 150 millones, yo creo que el Atleti no va a dejarlo por 150, con los precios de hoy.
13: Actualmente como está el Madrid, preferiría mejorar el mediocampo y la defensa.
14: La verdad pienso que no, está muy, muy, muy por encima de lo que cuesta ahora mismo Julián Álvarez. Se podría traer un par de jugadores con ese dinero, pero Florentino es el que tiene la última palabra.
13: La verdad que no era lo que yo me esperaba, yo me esperaba otros nombres. Me gusta mucho el jugador y, hombre, ilusión despierta, la verdad.
15: No, no me ilusiona y me parece excesivo.
16: ¿Cuánto pagarías por él?
15: 100, como mucho.
1: No hay una gran ilusión entre los madridistas, les parece caro.
17: Pero sobre todo, que nos han puesto en otro sitio los
3: esto es como cuando tú quieres a alguien, pero al final no te terminas haciendo caso, pues estás despechado.
1: Oye,
18: yo creo que las encuestas nos han puesto en nuestro sitio. Nuestro sitio hoy, en el debate de hoy, no tiene nada que ver con que con Julián Álvarez y que el representante quiera el picotazo. No, no. El debate de hoy es evidente. Florentino Pérez ha decepcionado al socio del Real Madrid. Máximo exponente, Tomás Roncero.
1: Y pues es un termómetro que sirve para saber cómo está el madridismo. Ahora te hago la última, Tomás, pero también hemos preguntado a los atléticos.
8: Sí,
1: Álvaro.
8: Hemos bajado 300 metros, compañero Juan Marín, sí. Y decían esto en la puerta de la tienda oficial del Atlético de Madrid.
19: Depende de la oferta, pero está clarísimo que al Madrid no. Pero al Madrid no se le puede vender nada.
20: En caso de vender a Julián, al último equipo que lo vendería sería el Madrid y sería por alrededor de 200 millones.
16: ¿Y le venderías al Madrid?
11: No, al Barça mejor, al Madrid no.
19: No, al Madrid ya digo yo que no. Y no lo vendería. Yo me lo quedaría.
13: Al Madrid no, y por la cláusula sí, por 500 millones.
16: Si no, ¿a ningún otro?
13: A ninguno, de España a ninguno.
21: Que no son nuestros rivales, yo por 200 millones yo se lo llevo.
22: A ver, yo al Madrid no se lo vendería y me lo quedan en el Atleti, la verdad. Porque por menos de 500 no lo soltaba, es muy bueno.
23: Al Madrid nunca, la verdad, cualquier otro equipo prefiero yo verlo, pero no sé yo cómo controlar eso, pero al Madrid no, es que qué asco me da.
24: A ver, yo creo que sí que lo vendería porque creo que es muy evidente de que el chaval no quiere estar en el club y además está esperando cualquier ocasión para irse. Si el Tito Florent quiere pagar bastante, yo creo que al Atleti le hace falta una buena bolsa económica para más fichajes, pero no sé.
1: Bueno, con respeto siempre, ¿eh? Con respeto, chavales, con respeto.
25: Yo lo diría sí, de otra manera, parecido a lo de Romero, pero lo diría de otra manera. Al aficionado del Madrid, al socio del Madrid, que te diga que no el PSG, como te dijo con Mbappé, vale. Que te diga que no el Bayern de Múnich, vale. Pero haberle dado la oportunidad a la Leti y decirte totalmente que no, es un bajonazo.
1: Sí, bueno, y que llevamos ahora mismo, ya digo en general, ¿eh?
18: O sea, lo he dicho de la misma manera que yo, Gallego, pero sí, cambiando un poco
25: sí,
18: la palabra.
25: Te puede decir que no el PSG, no, pero es que no el Bayern Múnich. Pero
18: no, pero ¿sabes qué pasa, Gallego?
25: Que te diga que no el Atleti por un jugador que no estaba, pues no.
18: Pero que esta oferta, que yo creo que nos vamos a enterar de más cosas a lo largo de los días, que cuando esta oferta surgió, lo primero que ilusionaba a la gente, nueva muestra, nuevo botón, Tomás Roncero, lo de Vitinha, lo de tal, es que el Paris Saint-Germain, a través de sus satélites mediáticos, como es su obligación, dijo, aquí ni vengáis, vamos, por ese dinero es que no vendemos ni al portero de la puerta, y el Bayern de Múnich, y el Bayern de Múnich, cuando salió Lis, dijo el Bayern, por aquí, por ese dinero, ni descolgamos el teléfono.
1: Es que tengo
18: solución, algo había que hacer.
1: Yo tengo la sensación de que el Real Madrid tiene que hacer algo, Florentino Pérez, que es ahora el que ha sido elegido, tiene que hacer algo para acabar con esta sensación de... Tengo a Rodri. Rodri, silencio. Dijo Riquelme, digo, durante la campaña. Tengo a Haaland, desmentido del padre, del representante, un representante del club, tampoco. Tengo a Klopp, siguiendo con Riquelme, dijo la gente de Klopp que no va a entrenar a nadie, tal. Por parte de Florentino Pérez, se filtró que un galáctico, se habló de Olise, el Bayern de Múnich dijo, perdona, Olise de aquí no sale ni, vamos, ni a tiros. El Paris Saint-Germain, lo que dice Romero, ahora el desmentido del Atlético de Madrid. Bueno, esto al Madrid no le pasa en su historia. Entonces, ahora alguien tiene que hacer algo. Y le toca al presidente Pérez, a Florentino Pérez, decir... Bueno, hay que ir a por un galáctico, Tomás. Hay que ir a por un galáctico.
0: No, es que vamos a ver. Florentino, ¿por qué cogió el prestigio que cogió? Aparte de las siete Champions,
1: ¿no? Que te diga, no, el Bayern, el PSG, el otro...
0: Florentino dijo Figo y trajo Figo. Florentino dijo Ronaldo Rosario y Moratti decían y lo trajo. Dijo Agnelli y la familia Agnelli que ni de coña le vendían a Zidane y se trajo a Zidane. Ferguson ya se rindió, le metieron la bota a la cabeza, no sé qué, Beckham, y Beckham vino a Madrid. Entonces, vamos a ver, la gente, la imagen que quiere ver de Florentino, por eso hay un 65% que le han ratificado la confianza de las elecciones, es queremos al Florentino que saca el taco, que lo pone encima de la mesa porque la marca Real Madrid sigue aprendiendo mucho a nivel deportivo y que el crack de turno venga. Y ese el plan no pasa por Julián Álvarez, por eso te digo que yo con todos los madridistas que he sondeado y conmigo mismo, que he hablado conmigo mismo y me lo he confirmado, a mí me apetece un Vitinha, un Olis, una cosa así.
2: Por lo tanto, cabe la pregunta si detrás de esta maniobra de Florentino lo que se persigue es el interés real para reforzar a su equipo con un galáctico o torpedear el interés del Barça.
1: Pero tu plan de nivel de Barcelonitis no sé si llega a tanto como lo que crees.
2: Es imposible entenderlo.
4: Tu plan de Barça es muy fácil. El Barça hizo lo mismo que el Real Madrid, una oferta al Atlético de Madrid sabiendo que no iba a aceptar. Es que el Barça hizo lo mismo.
3: Con una diferencia para mí importante. El Barcelona para mí importante. El Barcelona no tuvo el valor de dirigirse oficialmente como
18: club. Aunque
3: como tú bien has dicho, Romero, no toca esta noche lo del tema Julián y no podemos hablarlo durante todo el verano. Planteaba antes Manu una pregunta. Yo creo que quitando la última aficionada de la encuesta que habéis metido, no creo que nadie quiera que se vaya. Vamos, y echarle a gorrazos a
1: totalmente,
3: Julián.
1: Totalmente.
3: Si había alguna duda,
1: pues nada,
3: que se ha planteado
1: aquí lo dejamos. Aquí lo dejamos. Que esto está ahora mismo así y que es lo que hay. Vamos a ver qué pasa en las próximas horas. Pero yo creo que el nivel de barcelonitis, creo Jordi, sinceramente, que creo que no llega tanto.
0: Puede
1: que el nivel de barcelonitis y de madriditis esté un poco.
2: Yo de nuestros trastornos ya conozco. Pero que en el caso de Florentino hay una barcelonitis como una catedral de la Sagrada Familia.
1: Lo que hay es una preocupación. Porque el Barça está ganando títulos
2: en todos los noticiarios de la SER. La barcelonitis de Florentino está a la altura de la Sagrada Familia. Mañana la veréis, por cierto.
1: Mañana veremos la Sagrada Familia con la visita del Papa. 12:32, Antón Meana en Chattanooga. Muy buenas.
5: En Atlanta, presente, Atlanta, Carreño, ¿cómo estás? Buenas noches.
1: ¿Cómo está Atlanta? ¿Cómo pinta eso?
5: Muy bien, la verdad que es una ciudad muy chula. Está marcando, enfocando a la gente que lo ve en YouTube.
1: ¿Qué imagen estamos tenéis justo ahí? Pues estáis ahí los dos.
5: Tenemos detrás el estadio.
1: Este es el
5: Parque Olímpico de Atlanta.
1: Maravilloso.
5: El Parque Olímpico del 96, muy cerca del Museo de la Coca-Cola, del Centro de Acreditaciones, que lo tenemos justo aquí delante.
1: Ahí nos enfoca Marcano. ¿Ya os habéis acreditado o todavía no?
5: Sí, ya estamos acreditados.
1: Muy bien, muy bien.
5: Y a la espalda, como digo, de esta conexión de YouTube de El Larguero, está el estadio donde va a jugar España el próximo lunes, su primer partido en este Mundial de Estados Unidos.
1: Déjame que salude también en Dallas, en el IBC, a Dani Garrido, director de Carrusel. Hola, Dani, muy buenas.
6: Lo que tiene a la espalda Ovalle y Meana parece el Guggenheim,
1: Exacto, parece el Guggenheim. Claro, sí.
6: Me ha recordado un poco Iturralde a Bilbao.
1: Totalmente. Está por ahí, hola, Dani, qué bien, qué guapete te ve ahí con la sudadera, el aire cuidado el aire acondicionado, cuidado con los aires acondicionados.
7: Sí, sí, un pelín. Aquí no lo tengo. Están brotando ya los champiñones, pero sí, es verdad que lo tengo. Hace un poquito de frío.
1: Está por ahí Íñigo Martínez. Hola, Íñigo, muy buenas.
9: Hola, muy buenas.
1: ¿Cómo estamos? ¿Qué tal por ahí en Dallas? Fantástico, ¿no?
9: Pues aguantando a esta gente.
1: No te queda nada, ya solo quedan 40 días. Íñigo, ánimo.
9: Madre mía, madre mía.
1: Está Jorge Escorial por ahí. Hola, Jorge, ¿qué tal?
10: Hola, Manu, ¿qué tal? Muy buenas.
1: ¿Qué pasa, Esco? Y estaba por ahí Turralde González, nuestro árbitro. Y tú, que no te veo.
7: No tiene ni
12: hola,
7: silla.
12: Buenas noches, aquí hablando con el único serio de todos.
1: Exactamente, ya era hora, ya llego allí. Y al frente de toda esta banda de, bueno, no sé cómo definirlo, está Laura Martínez. Hola, Laura, por ahí te vemos también. ¿Qué pasa? ¿Qué tal? Muy buenas.
14: Sí, aquí con la pandilla Zapatilla, que nos han definido hoy por algún vídeo que se ha visto a través de Instagram.
1: Ya solo quedan 40 días, ¿no? Solo quedan 40 ya.
14: Sí, 40, pero bueno, con ilusión. Hoy ha sido día de la logística, Manu, de acreditarnos, de que nos dejaran pasar a todos y de reconocer el sitio, ¿no?, donde vamos a estar estos 40 días, aquí donde tenemos los estudios de la cadena SER, en el centro de Dallas, porque la verdad es que cuando llegamos ayer pensábamos que tal vez estábamos en las afueras, y no, estamos en una zona muy, muy céntrica, donde hay un centro de convenciones gigante, sí, sí, y donde hay aproximadamente en este centro como 60 medios internacionales de todo el mundo, televisiones y radios, para cubrir lo que es el Mundial, claro. Y hoy era el día de reconocer eso, dónde vamos a estar y de probar las comunicaciones, ¿no? Sí. Había venido una avanzadilla, tú sabes, una semana antes, claro, con Ricard, con Lamparero, con Coque, con Manu, con Héctor, que se han encargado los ingenieros de montar absolutamente perfectamente todo lo que habéis visto a través de esos vídeos y de que sonemos hoy también.
1: Qué bien, qué lujo, hay todo el equipazo ya, con Laura al frente, con Dani. Dani, por cierto, está cerca, dice Laura que está muy céntrico, está cerca de donde me habéis dicho antes, no sé con quién he hablado, está cerca de donde
14: conmigo
1: mataron a Kennedy, con Laura,
7: sí,
1: me lo ha contado.
7: Queríamos hacer
1: la mítica la calle donde eso es, sí, con alguien,
7: queremos
1: con alguno
7: hacer la recreación
1: de...
7: con algún miembro de aquí del que se porte mal del equipo en Dallas, pero
14: todo
7: sí,
14: el rato así, Manu,
7: no nos hemos
14: rato,
7: pasado todavía, pero está
1: muy cerquita, ¿no? A
7: 5 minutos caminando.
1: Ah, qué bueno. Bueno, qué bueno, qué curioso.
12: Todo,
1: vaya.
12: Todo el rato no. Hay que decir que este Mundial hemos encontrado a una jefa bastante avinagrada.
14: ¿Y lo que te
12: con
14: queda?
12: Un carácter desagradable y no sabemos el porqué, y es el primer día.
1: Poco
12: no
1: me parece.
9: Ya habéis encontrado para comer, y eso ya habéis encontrado, que era lo que más os preocupaba, ¿no? Ya tenéis un sitio para comer,
7: hombre,
9: y para cenar, ¿no?
7: Ya habéis encontrado, Dani. Mexicana, mucho taco, mucha hamburguesa rica y tal. Y bueno, hay que
1: ¿algún restaurante, algún vasco, algún español, algún vasco por ahí para comer?
7: Bueno, hombre, alguno habrá, pero está feo repetir con la comida que te gusta. Hombre, hay que ir a los sitios y no, claro, no somos unos paletos, pero evidentemente
14: Romero,
7: vamos a probar diferentes
14: ¿quién
7: cosas.
14: ¿Quién crees que era el que estaba más preocupado por la comida de aquí, de todo el grupo?
9: El que ha entrado con menos ilusión.
7: ¿Alguien se da por
1: aludido? Vamos a hacer una encuesta en YouTube. ¿Quién ha entrado con menos ilusión?
9: Bueno, está hablando de mí este personaje, ¿no? Bueno.
1: No por la ilusión, sino por la comida. Oye, dejadme que despida.
14: No te ves que Romero te diga eso.
9: No, ya te digo que no, pero bueno. Es muy largo esto.
14: Es muy largo. Y yo estoy más avinagrada que nunca, sueto contigo y tu rato.
7: Hay muchos matinales por hacer.
1: Sí.
14: Muchísimos.
1: Quedan muchos matinales.
12: Que sepáis que me ha puesto 5 faltas y que me manda para Madrid. Y ya llevo 3.
1: Joder, pues.
12: Voy a coger un avión mañana a la 1:00 p.m.
1: Te quedan dos. Ahora te pregunto a Dani por todos los carruseles que nos quedan por delante, así para que nos hagas una fotografía así muy rapidita, pero despido a Tomás Roncero. Tommy, habrá que ir a Dallas y a ver a España,
14: Tommy,
1: algún partido,
14: ven,
1: ¿no?
14: Ven a vernos, Tomás.
0: Tienes que parar, ¿no? Yo estuve allí en el Mundial del 94 y estuve en Dallas precisamente un partido de juego de la selección española en el debut contra Corea, que empatamos a 2. Fue el día ese que estaban persiguiendo al Simpson este que se había cargado a la mujer.
1: Y
0: yo alucinaba, pues estábamos en ese de prensa, nadie miraba de los periodistas americanos al partido y todos pendientes en una furgoneta blanca. No entendía nada. Y luego ya entendí lo que era.
7: Ya entendiste lo que pasaba.
14: Madre mía.
0: Sí, bueno. Pero muy interesante. Y lo del este de la Coca-Cola también estuve. Atlanta también.
1: Habrá que hacer una visita.
9: Te has cargado las crónicas de sucesos de los últimos 15 años con el Simpson este que se cargó a su mujer.
1: A ver, que me pide paso Álvaro Benito. Te mando un abrazo, Tommy. Un abrazo, Roncero.
0: Cuidado, chicos.
1: Chao. Hasta mañana. Adiós.
15: No, a ver, es que como tenemos un protagonista que está esperando y al final estos solían hablar y la liamos.
1: Que es Rafa Benítez.
15: Hoy ha habido.
1: A ver, nos está escuchando y nos está esperando Rafa Benítez.
15: Un momento glorioso de uno de nuestros compañeros enviados especiales, en este caso a Dallas.
1: Sí.
15: Que ha subido una historia que no sé si pretende hacer durante los próximos 45 días mientras esté en Estados Unidos, que lo van a poder escuchar ahora mismo los oyentes del Larguero y lo van a poder ver a través del YouTube de este programa. Sí, no, me intenta poner la música.
1: A ver, vamos a poner. está
8: el primer día en Dallas, el jet lag hace sus estragos y a las 5 de la mañana todo el mundo en pie.
1: Sí, ha llegado el equipo de la SER, lo podéis ver en el canal de YouTube, es Miguel Martín Talavera dándolo todo en el gimnasio y con esta música, ahí está.
8: Ahí está.
1: Vamos a escuchar el vídeo de Talavera, escuchamos.
8: El Centro Internacional de Prensa y aquí un cementerio. Literalmente ahí, todo el camino hacia el IBC está lleno en los parques de ardillas, nuestros nuevos amigos aquí en Dallas.
14: Es que es un vídeo de National Geographic.
1: Conoce, conoce.
8: A las puertas del IBC encontramos una de las grandes joyas que tiene el centro de Dallas. Una escultura impresionante, con un rebaño entero de reses, con sus vaqueros llevándolas, más de 50 estatuas de bronce que adornan el paseo que por estas tierras siempre han hecho
5: es impresionante
8: los ganados, las reses, en su periplo y que son el alma. Oye,
1: estás
8: de
1: estás
8: este
1: para documentales, Talavera, de Dallas, serie, para enseñar Dallas.
8: Impresionante.
1: Christopher Nolan. Totalmente. Bueno, el gimnasio, que hay que predicar con el ejemplo, que lo van a frecuentar mucho, y ahí en Dallas el equipo, en el IBC, un equipazo de deportes de la SER. Pero, Antón Meana, una cosa muy rápida. Vosotros en Atlanta, Santiago Valle y tú, el lunes que viene. ¡Joa, España! ¿Se espera mucha gente allí? ¿Mucha afición o cómo está ese tema?
5: Se espera afición, pero hay entradas a la venta. Es verdad que es una venta extraña de tickets porque es muy típico de Estados Unidos. Venden entradas muy caras al principio, luego van bajando los precios. Hay entradas en páginas de reventa, pero no se va a llenar en principio el estadio para el partido contra Cabo Verde. Ayer en el principio del larguero, cuando estaba la selección en México, expresaba Louzán la preocupación porque el seguidor medio español no pudo acceder a las entradas por el alto precio de las mismas. Y es cierto, 300, 400, 500 euros por entradas para partidos de la primera fase y por tanto no hay posibilidad de que un seguidor que habitualmente acompaña a España a un mundial pueda comprar entradas con estos precios. Veremos claro cuánta gente viene a este estadio el próximo lunes, pero repito, es prácticamente imposible que se llene el Mercedes-Benz Arena para este España-Cabo pues Verde.
1: Meana y Santi en el estadio donde va a jugar España.
10: Precios, sí, los sí precios no los han puesto hace una semana, ¿eh?
1: Ya, ya, sí, sí. Están ya hace puestos desde, años, desde hace bastante tiempo.
10: Que está muy bien. Mira, ya estaba yo ahí, hice un poco el de con Louzán ahí cuando estábamos en Puebla. Pero que vamos a una cosa, que si eres el presidente de la federación y vas a congresos de la FIFA, tienes que ir para más cosas que para otras. Estas son las importantes, que es que hay que viajar, pagarte el viaje y una entrada 500 pavos.
1: No, no es barata.
10: Eso no
1: es barata.
10: Lo he vivido jamás.
1: Me quedan dos minutos que nos vamos a hacer tres minutos para hacer la pausa y nos vamos con Rafa Benítez. Pero que hemos quedado para charlar con él de todo un poco, entre otras cosas de Mourinho y de Julián Álvarez y de todo un poco. Pero, Laura Martínez, tenemos unos cuantos podcasts que se estrenan ahora mismo con motivo del Mundial, ¿no?
14: Sí. Muchísima programación. Hoy ha empezado, vamos a abordarlo con Antón Meana, un daily. Cada día nos va a explicar cómo es la intrahistoria de cubrir la selección española, preparando un podcast con la intención de que cuando España haya ganado este Mundial, él lo habrá relatado en el día a día. Y mañana empieza otro podcast muy interesante que se llama El que pueda, que empate. Los protagonistas son... Atención, atención.
1: Sí, atención.
14: Axel Torres...
1: Sí.
14: Bruno Alemany y Antonio Romero.
1: No me lo puedo creer.
14: Los
11: tres especialistas en fútbol internacional.
14: Oye, Romero.
1: Exacto, los tres expertos en fútbol internacional. Sí. Sí,
17: soy un pegotazo, un pegotazo ahí para llevar las maletas, pero bueno, me imagino que saldrá la cosa bien porque son muy buenos los dos.
14: Lo vais a hacer, vamos, fenómeno, seguro empieza
1: el que
14: mañana.
1: Pueda, que empate, ya,
14: sí, el jueves empezamos toda la programación de la cadena SER con los boletines, con el primer carrusel y también con una serie que se habrá los martes y los jueves titulada Dallas.
1: ¿Y hay otro podcast de Martínez? ¿Puede ser?
14: Sí, ese es el fin de semana, el ese, tour de Martínez.
19: Ese más adelante, ese más adelante. Oye,
14: no, empieza el fin de semana.
20: Sí, sí, y luego estamos preparando el podcast que aquí veis un poquito.
1: Sí, más abajo, más abajo.
20: Más abajo.
1: Ahí, ahí. De. ¿Quién es?
20: Y ahí, enseña.
1: Sí, hombre, YouTube de Carrusel, enséñalo.
20: Ahí, ahí,
1: Rodríguez de la Fuente, que es...
20: Con Félix Rodríguez de la Fuente, que es amigo Talavera.
1: Enseñándonos las ardillas, los bosques...
20: Las ardillas, los bosques, eso es un poquito...
1: La fauna de Dallas.
20: Este va más adelante, bueno, este podcast.
17: Pero bueno, luego los partidos los haremos, ¿no? Aparte de
1: enseñar al
14: gimnasio... Los partidos no. 500 horas de programación con los 104 partidos narrados. Pues bueno, imagínate, Romero, Martínez, va a estar Lluís Flaque, que mañana está en el partido inaugural con Bruno Alemany desde México. Mañana, no, perdón, el jueves. El lío horario va a ser...
1: Flaque y Bruno están volando ahora para hacer el partido inaugural. Lluís Flaque y Bruno Alemany hacen el México Sudáfrica, con el que empieza el Mundial. ¿Y como cuántos carruseles, Dani Garrido, más o menos? ¿Como cuántas horas de carrusel?
7: Que son 104, son los 104 partidos, evidentemente, los 78 en Estados Unidos, 13 y 13 en México y en Canadá, todas las horas, carruseles de tarde, de madrugada, por la mañana, empezando, como dice Laura, el jueves a las 7 de la tarde, y lo vamos a dar absolutamente todo. En horas, pues son 500, más toda la programación, más todos los podcasts, más los largueros especiales, con Joe, con Gay, evidentemente, con el On Fire, con todo lo vinculado al Mundial, y con la ilusión de que, evidentemente, bordemos la segunda estrella.
24: Y
7: claro.
24: Dani, no te olvides que mañana en el Larguero tú y Manu anunciáis una comentarista que se va a sumar
1: sí, señor.
24: Al Mundial.
1: Me encanta.
24: Que
7: no será la única.
1: Y sabe mucho de fútbol, que ya es hora de que venga alguien que sepa de fútbol. Pues nada, chavales, a los de Chattanooga, a los de Atlanta, a los de Dallas, a todo el equipo de enviados especiales, a los que están volando a México para el inaugural del jueves, abrazo a todos y espero veros en breve por ahí, a ver si conseguimos guardarlo, como dice Meana. Adiós a todos, chao. Adiós, chao, Meana y compañía. Álvaro, nos queda un minuto.
15: Sí, que así suena ahora mismo el Jordan Hare Stadium de Alabama.
11: En la ciudad de Auburn, en el estado de Alabama, diluvia en realidad.
15: La voz es de Gustavo Yarroch, compañero de ESPN.
11: Debería jugar contra Islandia.
15: El partido Argentina-Islandia, previsto para las 4 de la madrugada, nos dice, tanto él como Leo Paradiso, otro compañero de ESPN, que sí se va a jugar. Pero es tremenda las imágenes a través del canal de YouTube del Larguero y que estamos escuchando ahora mismo. La tromba de agua salvaje que está cayendo ahora mismo sobre Alabama. El asunto climatológico va a ser importante en este Mundial.
1: El partido más para waterpolo que para fútbol, la verdad. Madre mía. Ahí está, por cierto, Julián Álvarez. La que está cayendo, Julián Álvarez. En el estadio donde juega Argentina y aquí. Las 12:44. Adiós a todos los miembros de Sanedrín también. Hasta luego, Gallego, Julio, Jordi y todos los que estabais por ahí. Un abrazo a todos.
2: Chao. Hasta mañana.
1: Viene Rafa Benítez. Hay que preguntarle muchas cosas. Él estuvo en el Madrid. Xabi Alonso, Julián Álvarez, Mourinho, el Liverpool con Iraola. Vamos con él.

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1: Dejamos el Sanedrín, ya está por ahí conectado Rafa Benítez, pero hablando de entrenadores, hablamos de uno de nuestra liga, ha contado ya hoy esta tarde Óscar Ejido, que José Bordalás va a seguir en el Getafe. Óscar, muy buenas.
2: Hola, Manu, muy buenas. Pues el titular es que Bordalás se queda. Han sido 8 días intensos de negociaciones que empezaron el pasado lunes. Las posturas empezaron bastante alejadas, finalmente se han acercado. La última reunión ha sido esta tarde, ha terminado eso de la hora de la cena. Y a falta de que sea oficial, algo que hará el Getafe mañana, Bordalás se queda y va a ser el técnico del Getafe en la próxima Conference League. Así que habrá que empezar a preparar una plantilla para que el Getafe vuelva a Europa por cuarta vez en su historia la próxima temporada.
1: Bueno, pues nada, noticia de Óscar Ejido, Bordalás seguirá en el Getafe. Venga, vamos con Benítez.

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1: Y queríamos hablar con uno de los entrenadores españoles que más experiencia tiene en esto del fútbol y a ver qué visión tiene él del Mundial y a ver cómo le va, que su última aventura acaba de terminar en Grecia. Don Rafa Benítez, buenas noches.
2: Buenas noches, Manu, ¿cómo estáis?
1: ¿Cuánto tiempo sin saber, sin escucharte?
2: Sí, la verdad es que viajamos mucho, entonces no es fácil, no coinciden los horarios.
1: No va a ser eso, va a ser el tema de horarios. Oye, ¿qué tal?
2: No, te lo digo, Manu, perdona, porque sí. Me acuerdo cuando firmé en el Valencia que me llamaron 4 emisoras de radio a distintas horas, sí. Y claro, hasta la 1:00, 1:00 y pico de la noche.
1: Claro, claro.
2: Y yo no sabía tal, pero claro, ahora cuando estabas en China, ya los horarios, olvídate, ya es imposible saber a qué hora puedes entrar o no puedes entrar.
1: Totalmente, totalmente. Pues nada. Por cierto, sigues en Atenas, ¿no? A esta hora sigues en Atenas todavía.
2: Sí, estamos en Atenas, aquí se está bien, tenemos que estar un poquito más y luego ya iremos con la familia.
1: Bueno, oye, ahora te pregunto por el Mundial, pero se acaba tu aventura en el Panathinaikos, a pesar de que has cumplido el objetivo que te pidieron, ¿no?
2: Sí, es una cosa curiosa, porque fichamos en octubre, habían trabajado ya 3 entrenadores, éramos el cuarto entrenador.
1: Joder, madre mía.
2: Sí, y tenían fama claramente de cambiar mucho de entrenador, pero nos pidieron quedar cuartos. Y nos dijeron casi, olvídate de la Europa League, olvídate de todo. Y al final hicimos cuartos, sí. Hicimos la mejor clasificación en 16 años en la Europa League, semifinales de Copa.
1: Sí, señor.
2: Y mejor equipo de la segunda vuelta a partir de enero en cuanto a puntos, más goles a favor, menos en... O sea, íbamos haciendo cosas cada vez mejor con un equipo que no es el tuyo, porque entras a mitad de camino. Pero de repente, bueno, parece que ser cuartos ya no era suficiente y se pusieron un poco nerviosos y ya está. Y
1: madre mía.
2: Nos marchamos satisfechos, pero también un poco tristes porque era un proyecto que veíamos que iba creciendo y que al final pues no ha podido ser.
1: Qué poca paciencia. Vamos, te iba a decir que como la Premier más o menos, ¿no? Los proyectos, los nervios del Panathinaikos como más o menos como la Premier, ¿no? Donde has estado tantos años.
2: Sí. ¿Sabes lo que pasa? Que los equipos tienen... Al final muchas veces las expectativas son superiores a la realidad, empieza la ansiedad, empiezan los nervios, se pierde confianza y se empiezan a tomar decisiones así un poco precipitadas. Creo que hay una media de unos 7 meses de duración de los entrenadores.
1: Joder.
2: ¿Eso qué significa? Pues que, fíjate, yo estuve en el Liverpool 6 años y ya no te digo nada, Arsène Wenger o Ferguson, 20 y tantos años, pero ya ahora son 7 meses de media, entonces es un poquito triste porque... No hay proyecto que lo resista, claro.
1: No, eso es imposible. Bueno, y ahora esperar, ¿no? A que alguien llame a tu puerta, que llamarán y que te seduzca un poco lo que te ofrezcan, ¿no? No sé por dónde tiene la cabeza puesta Rafa, ahora mismo terminar y marcharte de Atenas, pero vamos, que no paras, ¿no? Que si sale algo interesante, ahí te veremos en otro banquillo no tardando, ¿no?
2: Sí, cuando estás sin entrenar, pues estás trabajando y estás documentando. Yo, por ejemplo, estoy en el board de la UEFA y como observador técnico, entonces viajo, ves partidos, pero no es lo mismo que estar en el campo entrenando y ver un poco a tus jugadores. Ahora hemos tenido cosas, ya llaman pues de Arabia Saudí o de la zona de Emiratos y demás, pero es el momento un poco de descansar lo justo para coger un proyecto más interesante si es posible en Europa y si no, pues pensar a lo mejor en alguna selección, cosas de estas. O sea, ya tienes que estar analizando el mercado para ver qué es lo que más te encaja, ¿no?
1: Bueno, pues veremos a ver. No tardaremos en dar la enhorabuena a Rafa Benítez por su nueva aventura futbolística. Oye, y hablando de selecciones, dices que algún club o alguna selección, todos estamos ya con la mirada puesta en el Mundial, que arranca nada, en 48 horas, que empieza con ese México-Sudáfrica, y sobre todo con la ilusión de una selección española que nos hace pensar en... Que nos da motivos para ser optimistas. No sé cómo ves tú a la selección antes de que arranque el Mundial, Rafa.
2: No, yo totalmente de acuerdo. Creo que es una selección que ilusiona mucho, que juega bien, que tiene buenos futbolistas. Creo que De La Fuente está haciendo un trabajo sensacional. Fíjate, coincidí con él, porque yo no le conocía personalmente en la final de la Eurocopa. Estuvimos charlando, dio alguna charla a él, pero muy bien. Me dio una sensación de un tío normal y que sabe lo que está haciendo.
1: Claro.
2: Valora a la gente que tiene alrededor. O sea, yo creo que España tiene pues muchísimas posibilidades de hacer algo importante, por supuesto.
1: Sí, mucha gente destaca de él que es un buen gestor de grupos, que domina bien al colectivo, entre otras cosas porque él conoce a todos los chavales que los ha tenido en la sub-19, en la sub-21, y los conoce muy bien, pero que cuando ha llegado a la absoluta no le ha pesado, ¿no? Y también el planteamiento en los partidos y cómo juega España también.

0: nos ofrece esa cara de Luis de la Fuente, de un buen entrenador también, además del buen gestor que se habla muchas veces, ¿no?
1: Sí, te digo además, fíjate, estoy recordando esa Eurocopa, porque lógicamente estábamos analizándola, y estaba yo con Capello y comentábamos los dos que España había cambiado un poco lo que era, vamos a tocar y tocar y ya está,
0: Sí,
1: simplemente
0: sí.
1: eso. España tocaba, salía muy rápido, cuando tenía que salir a la contra, salía a la contra, cuando tenía que desbordar por fuera, porque tenía velocidad, desbordaba, y luego lo explicó Luis ahí en una charla, y claro, yo me he encontrado jugadores con un potencial, con una velocidad, con un desequilibrio, tengo que aprovecharlos, no
0: Claro,
1: puede ser
0: claro.
1: que estemos. Y tú ves un poco, analizas el equipo, no ya los 11, sino todo el grupo que va, hay tantos jugadores de calidad que tienes que aprovecharlos, mantener una manera de jugar y luego darle más o menos protagonismo, dependiendo de los partidos, a una parte. A lo mejor a veces tienes que jugar con extremos, con desequilibrio, y otras veces es tocar por el centro.
0: Claro,
1: Entonces,
0: total.
1: creo que lo ha manejado muy bien,
0: Sí, sí.
1: lo está manejando muy
0: Sí,
1: bien.
0: muchas variantes de juego de esta selección española. Bueno, veremos a ver qué tal el debut, que es el próximo lunes contra Cabo Verde, y a ver qué tal esta selección, que no sé si te recuerda en algo a la de 2010. Ya sé que para mí son incomparables, ¿eh? Pero no sé si por potencial, no sé si por potencial de jugadores, y vienen de ganar también la Eurocopa. No sé si crees que tiene alguna similitud por el grupo, por los años que tienen por delante todavía. No sé si la compararías en algo aquella de Del Bosque o no.
1: Mira, yo te voy a dar una especie de, no te iba a decir secreto, no es un
0: Sí,
1: secreto.
0: sí, sí.
1: Hablando un día con Fernando Torres, él me hablaba de la selección y me decía que Luis Aragonés había cambiado un poco la mentalidad. Creo que Del Bosque fue muy inteligente y mantuvo la manera de jugar, la buena relación, la buena gestión y, como bien dices, pues un gran equipo, con buenos futbolistas, con un buen ambiente, y efectivamente Luis ahora está haciendo algo similar. O sea, creo que España tiene tanta calidad y tantas variantes que lo inteligente es hacer lo que está haciendo él. Y sí que se parece mucho en eso, ¿no? Que tú tienes un Pedri, tienes un Iniesta,
0: Claro.
1: y claro, esos son jugadores que al final te marcan un poco la manera de jugar, ¿no?
0: Claro. Es que decíamos en aquella selección de 2010, decíamos, joder, es que había varios jugadores que estaban en el top 3 en su posición, unos cuantos. Pero ahora empieza a haber también algunos, a menos en mi opinión, no sé cómo lo ves tú, pero Pedri, ¿quién hay mejor que Pedri en su posición? O que Rodri, o que Lamine. No sé si tampoco, a lo mejor tampoco hay muchos más que estén en ese top 3, pero quiero decir que hay unos cuantos jugadores ya que son de máximo nivel mundial en
1: Sí,
0: su
1: hombre,
0: posición.
1: pues por supuesto, tú, los que has nombrado tú, está clarísimo, pero por ejemplo, en el 11 que se elegía para Champions estaba Raya, que fíjate, ni
0: Oh,
1: siquiera a lo
0: fíjate,
1: mejor es
0: exactamente,
1: titular, ¿no?
0: exactamente, sí.
1: Y ni siquiera, o sea, tú tienes a una serie de jugadores, Ferran, que lo está haciendo fenomenal con la selección, pero tiene jugadores que en cualquier, Fabián, o sea,
0: Sí,
1: vas a mirar los
0: Fabián, sí.
1: campeones de Europa, o sea, cualquiera que pongas ahí, y los que hemos visto, yo fíjate que tuvimos a Llorente un tiempo, Llorente, Cuba, sí, es que son
0: Sí,
1: jugadores
0: sí,
1: todos que
0: sí, sí.
1: tienen, son realidades y además tienen mucho, mucho potencial porque aún son jóvenes muchos de ellos.
0: Y Mikel Merino, y bueno,
1: Sí,
0: y
1: Cucurella,
0: Dani Olmo, y Cucurella,
1: Olmo,
0: exactamente. Sí,
1: sí.
0: bueno, pues
1: No,
0: nada.
1: es que no terminamos, si lo
0: Sí,
1: nombramos, no terminamos.
0: al final hacemos más de 3 y más de 5 o 6. Bueno, España candidata a todo, luego ya el fútbol decidirá y la pelotita entrará o no entrará, pero candidata a todo, a pelear por todo, España. ¿Alguna selección en la que tengas especial la mirada puesta a decir cuidado con este equipo, más allá de los que todos sabemos, ¿no? Que Francia, Inglaterra, equipazo, a ver Brasil, qué tal con Ancelotti y tal, pero alguna selección que digas cuidado con este equipo?
1: Sí, yo precisamente mañana a lo mejor sale un artículo donde hablaba de eso, hablaba, pues, como dices tú, de Francia, Inglaterra,
0: Claro,
1: Alemania,
0: Alemania, sí.
1: Portugal con
0: Portugal,
1: Roberto Martínez,
0: sí.
1: sí, tienen grandes jugadores. Y luego hay que, pues, hablamos Argentina, Brasil, ya lo has dicho tú,
0: Sí.
1: pero por ejemplo, a mí me ha gustado mucho Noruega, lo que
0: Sí.
1: pasa es que a lo mejor se queda un poquito justo. Marruecos es una selección también
0: Joder,
1: que puede ser
0: equipazo.
1: curiosa, sí, pero claro, si los comparamos con los otros que tienen experiencia, calidad y no ya un 11. Es verdad que este mundial, al ser tantos equipos, yo creo que
0: Sí.
1: la primera fase, y aunque a nivel de medios tengáis que darle mucha importancia, pero la primera fase
0: Sí,
1: va a
0: sí.
1: ser relativamente
0: Sí.
1: fácil para casi todos los equipos
0: Claro.
1: grandes, ¿no? Y luego ya es cuando empezará realmente ahí. Vamos a ver cómo manejan el calor. Por
0: Eso
1: ejemplo,
0: es.
1: se habla un poco de que Brasil o los equipos a lo mejor sudamericanos, pero sobre todo Brasil, que están acostumbrados a jugar con altas temperaturas, pues a lo mejor lo manejan. También es cierto que la regla de parar a los 20 minutos, para esos 3 minutos que hacen de
0: Sí,
1: parón
0: sí.
1: para hidratarse, etcétera, pues bueno, te va a ayudar, sea que a lo mejor eso equilibra un poco, pero yo creo que va a ser un mundial curioso por eso, por el hecho de que van a tener que viajar mucho, por
0: Sí.
1: el hecho de que vas a jugar altas temperaturas, pero es cierto, por mucho que le demos vueltas, que la primera fase
0: Claro,
1: será fácil
0: totalmente, sí.
1: y luego habrá que mirar más adelante.
0: También se decía en el Mundial de Clubes del verano pasado, que se jugó en Estados Unidos, que a ver los equipos sudamericanos, que seguramente tengan más ventaja, Boca, River, Botafogo, no se queda, y al final, la final fue Chelsea-Paris Saint-Germain. O sea que al final, bueno, mucho calor y mucha aclimatación, pero al final los que llegaron fueron los que llegaron. Veremos a ver qué pasa en este Mundial, donde es verdad que el enemigo puede ser el rival y las temperaturas. De hecho, España, los dos primeros partidos los juega a las 12 del mediodía, hora local, que vamos a ver qué temperaturas se encuentran a esa hora en Atlanta. Oye, y al margen del Mundial, tú que fuiste el que abrió un poco el camino de los entrenadores españoles en la Premier, joder, vaya, vaya los que han ido siguiendo. Qué éxito de entrenadores españoles en la Premier, ¿no?
1: Sí, fíjate, yo recuerdo aquella época que era muy difícil, no había ni futbolistas españoles que se adaptasen bien,
0: Sí.
1: ni entrenadores, claramente, ¿no? Entonces, en el 2004-2005, que llegamos
0: Fíjate.
1: allí, pues tuvimos la suerte, primero llevamos a Josemi, luego Antonio Núñez, Xabi Alonso, Luis García, estuvo Morientes, o sea, Fernando Torres, fuimos llevando jugadores que al final se han adaptado, muchos de ellos se adaptaron mucho tiempo y abrieron las puertas para entrenadores y para jugadores, ¿no? Yo creo que la Premier te daba, fíjate, yo recuerdo que mi presidente me dijo, fiché 5 años, ¿no? Y me
0: Sí.
1: dijo, nosotros queremos competir dentro de 3 años. No, no me decía
0: Fíjate.
1: ganar,
0: Sí,
1: nada,
0: sí.
1: competir, ¿no? Y bueno, el primer año ganamos la
0: Claro.
1: Champions y
0: Joder.
1: fue todo perfecto, ¿no? Pero no te apretaban como
0: Ya.
1: está apretando todo el mundo ahora, a Inglaterra
0: Sí.
1: era muy difícil. Es cierto que ahora, como decías tú, pues estamos viendo que Iraola, Guardiola, por supuesto, lo ha hecho, son entrenadores, Roberto Martínez cuando ha estado allí,
0: Claro.
1: Arteta ahora,
0: Arteta, sí.
1: creo que el entrenador
0: Emery,
1: español,
0: Emery, Unai, sí.
1: Emery, por supuesto, Unai, sí, Emery está haciendo un grandísimo trabajo, ¿no? El entrenador español se está asentando no solo ahí, pero yo decía el otro día, porque se trabaja bien en la base, las escuelas de formación de entrenadores son buenas, pero luego el carácter nuestro nos adaptamos bien, ¿no? Entonces yo creo que a cualquier sitio, yo que estaba en Italia, o sea, que estás en Inglaterra, o te vas incluso a China y te adaptas bien porque yo creo que somos bastante
0: Claro,
1: sociables, ¿no?
0: sí. Y luego no es que estén en la Premier media docena de entrenadores, ¿no? Es que están en los mejores equipos de la Premier, quitando ahora a Guardiola que se va y llega Maresca, pero fíjate, o sea, están en los equipos punteros. Y ahora Xabi Alonso encima llega al Chelsea también.
1: Claro. Sí. Bueno, fíjate, son tantos que ya se nos iban olvidando. Es verdad que
0: Sí,
1: Xavi llega ahora
0: Xavi.
1: también,
0: Sí.
1: pero para mí están demostrando todos. Yo, Unai ya está muy asentado. Arteta ha tenido tiempo y se ha asentado bien.
0: Sí.
1: Y ahora lo está haciendo muy bien. Y vamos a ver el Xavi, porque el Chelsea no es un equipo fácil, pero Xavi tiene, para mí sí que tiene potencial.
0: ¿Te sorprendió que acabara tan pronto su aventura en el Madrid, la de Xabi Alonso?
1: Me lo dices a mí, ¿no? Sí.
0: A ti te sorprendió menos igual, ¿no?
1: No, nosotros nos sorprendimos también. A ver, la cuestión, yo te decía antes, mira, hay una cuestión en el deporte, pero en el fútbol ahora más, que son las expectativas. Hay algo que nos hace mucho daño ahora, que son las redes sociales y demás. Es muy fácil manifestar lo que sea y a lo mejor hay cuatro que dicen algo y lo repiten muchas veces en las redes sociales y parece que es algo más. Pero las expectativas, eso crea pues la ansiedad y, como te decía antes, un poco la precipitación, tomar decisiones equivocadas, y solo el tiempo te dice si es acertado o no. Pero ¿sabes lo que ocurre? Que yo lo comentaba con algún amigo. Cuando tú sales de un sitio y has hecho las cosas bien, el siguiente a lo mejor se encuentra que las cosas están bien hechas y solo le tiene que dar continuidad y cambiar
0: Claro.
1: alguna cosita, ¿no? Cuando, por ejemplo, se llega al mercado, yo recuerdo el mercado de enero, hay que fichar. Echan al entrenador y de repente se gastan 50 millones o 100 millones en fichajes. Y
0: Sí,
1: uy,
0: claro.
1: el nuevo entrenador, qué bueno es, ¿no? Es que le has
0: Claro.
1: cambiado la cara ya al equipo, ¿no?
0: Exacto.
1: Xavi, yo creo que hizo un grandísimo trabajo en Alemania y, como todos los entrenadores, necesitamos tiempo. Hay equipos que te dan más tiempo y otros menos, pero yo creo que cuando uno hace las cosas bien, si se le da tiempo, al final seguro que se recogen los frutos.
0: Todo el mundo coincide que aquel día en el clásico con Vinicius y el gesto que le hace a Xabi Alonso cuando lo saca del campo, se acabó. Se acabó Xabi Alonso y poco después pues pasó lo que pasó. ¿A ti te sorprendió la posición del club en ese caso? En tu opinión, en Inglaterra eso, por ejemplo, no hubiera pasado? Fíjate el enfrentamiento que hubo en el Liverpool, que tú conoces, entre Slot y Salah, y el club estuvo claramente de un entrenador que estaba cuestionado, pero dijo, aquí el que manda es las decisiones deportivas del entrenador. ¿Crees que eso es un acierto y que aquí en España eso, o en ese caso en el Madrid, se hizo mal?
1: Yo te voy a hablar en general. Creo que la gente le da mucho valor al jugador, porque efectivamente el jugador es el que marca la diferencia durante los partidos, en el campo, etcétera. Pero cada vez tiene más importancia la figura del entrenador y se la estamos dando cada vez menos. ¿Por qué tiene más importancia? Porque tú tienes que gestionar 25. Mira, nosotros teníamos 33 futbolistas en plantilla.
0: Sí.
1: ¿Cómo entrenas con 33 días, con 33 jugadores
0: Sí.
1: todos los días? Cuando haces 11 contra 11, te quedan un montón de jugadores fuera. El entrenador ahora está gestionando un grupo de jugadores y habrá uno que valga 100 millones, pero habrá 10 que valen 20 millones. Entonces, el principal activo que tiene que tener el club es que ese entrenador sea capaz de gestionar bien ese grupo.
0: Ya.
1: Y si no le damos fuerza al entrenador, pues al final está muy bien, le echaremos la culpa, pero lo que pasa, por ejemplo, aquí, que llevan 17 años en Panathinaikos sin ganar, es que vas cambiando el problema y cambias el conductor del coche, pero el coche sigue
0: Claro,
1: siendo el mismo,
0: exacto,
1: ¿no? Entonces,
0: exactamente.
1: bueno.
0: Y por terminar con eso, que ¿a ti te pareció eso una falta de respeto o un calentón sin más de un jugador? O sea, a ti te, no sé si te ha pasado alguna vez, pero ¿eso te pareció un calentón que no le das importancia o ya te parece que es rebasar una línea que no se debe rebasar?
1: No, ahí, mira, tú imagínate ahora en tu programa si
0: Sí.
1: uno de tus ayudantes o de las personas que trabajan contigo, como quieras llamarlos tú,
0: Sí.
1: te falta el respeto delante, durante la emisora, durante
0: Claro, sí, durante el programa, sí.
1: el programa. Lógicamente te deja una posición muy difícil de cara a los demás, en este caso en el fútbol, de cara a todo el mundo. Entonces, yo creo que la figura del entrenador siempre hay que respaldarlo, aunque luego te reúnas y hables y digas, oye, mira, vamos a gestionar esto así o así, pero primero, lo primero siempre es
0: Claro.
1: respaldar al entrenador para que puedas mantener la disciplina del grupo.
0: Claro, si no, estás muerto.
1: Claro.
0: Oye, ¿y lo de Mourinho te ha sorprendido? ¿La vuelta?
1: No, porque se habló mucho, ¿no? Yo creo que al final se comentaba y se comentaba, y bueno, estaban pendientes de las elecciones, ya está. Yo lo que puedo decir de Mourinho, yo no es que tenga mucha afinidad, ¿no?
0: Sí.
1: Pero sí puedo decir que es una persona, un entrenador con experiencia, que sabe lo que quiere. Si será bueno o no para el Madrid, pues bueno, pues el tiempo lo dirá, ¿no? Como
0: Claro.
1: todo, hay que esperar y ver qué es lo que pasa.
0: 63 años tiene Mourinho, tienes tú 65, 66,
1: Seis.
0: 66.
1: Seis,
0: Sí,
1: no,
0: sí.
1: fíjate, mira, fíjate, a eso me das
0: Me refiero a
1: pie,
0: que
1: sin
0: muchas
1: haberlo
0: veces,
1: hablado.
0: perdona, Rafa, ay, no, Ancelotti ya se va a jubilar. Pues mira, estando en el Everton, le llamaron con 62, me parece que tenía, y fíjate qué época tuvo su
1: Sí.
0: segunda en el Madrid. Ahora Mourinho, vamos a ver qué tal sale. Quiero decir que son
1: No,
0: edades que, ¿no?
1: Manu, y escucha, Flick tiene, me parece que 61
0: Sí,
1: o
0: sí,
1: así,
0: sí, sí, sí.
1: pero tienes Pellegrini, ahí lo
0: Joder,
1: tienes,
0: vamos, sí.
1: Gasperini ganó la Europa League, Ancelotti que ganó, Mendilibar incluso que ganó, De la Fuente tiene 65, creo, ¿no? O
0: Sí.
1: sea, el fútbol ahora tienes una situación, si te fijas, normalmente los equipos, que ahora juego muchos equipos en Europa, pero cuando yo estaba en esa pelea de los 3, 4, 5, ¿no? Y que era, esos equipos suelen tener entrenadores de experiencia, que son los que, como he dicho antes, gestionan la plantilla y tal, y los que ganan títulos. Luego están del 5 al 17, los que entretienen, divierten y
0: Claro,
1: tal, pero que realmente
0: sí.
1: no hay tanta diferencia, ¿no? Entre quedar el octavo, ahora digo porque hay muchos equipos que juegan en Europa, pero imagínate el décimo y el decimosegundo. ¡Uy, qué
0: Ya.
1: bien! Décimo, décimo, ¡oh, fantástica temporada! Ya, pero ahí te quedas. Y luego ya está el descenso donde sufres y padeces, ¿no?
0: Claro.
1: Pero si te fijas lo que hablamos, pues tú tienes, Bielsa tiene 70 años o
0: Sí,
1: 71.
0: la experiencia es un grado, sí.
1: Claro, Marcelino me parece que tiene 60 o 61. O sea, tienes un montón de entrenadores que con experiencia consiguen pelear por títulos. Por eso, como me decías tú antes, ¿qué vas a hacer? Pues yo sigo. Claro, sí que tienes que buscar en tus ayudantes, en tu gente. Yo, por ejemplo, pues tengo un analista de 30 años que es capaz de
0: Claro,
1: manejar el Big
0: exacto.
1: Data. O sea, vas utilizando gente
0: Claro.
1: que va a hacer esas cosas que tú ya no haces, pero tú le das un poco la experiencia.
0: Exacto,
1: Y
0: exacto.
1: si quieres, hablamos de la inteligencia artificial y te das cuenta que todos los especialistas en inteligencia artificial te dicen, necesitas un experto que entrene a la inteligencia artificial. Los expertos normalmente significa
0: Claro.
1: experiencia, es así.
0: Totalmente, totalmente. Vamos, que tú siempre has sido además un loco en el buen sentido del fútbol y de los números y del análisis, y eso hay que estar actualizado permanentemente y rodearse de gente que esté muy, muy puesta en eso.
1: Sí.
0: Y yo creo que decirle que no al Madrid, a ti, si te llamas el Madrid otra vez con 66, con 68, uno se ve siempre con fuerzas para decir al Madrid, ¿cómo le vas a decir que no? ¿Con Florentino o con otro presidente? ¿Eh? Tú, si te
1: Pero
0: llamas el Madrid otra vez, ¿volverías?
1: Manu, ya estás echando a Mourinho
0: No, digo si te llamase algún día, ¿no?
1: ya.
0: Bueno, vamos a ver lo que dura Mourinho, eso ya. De momento 2 años, de momento dos
1: No.
0: años.
1: ¿Sabes lo bueno que tiene el pasar por los sitios? Yo sabes que estuve desde los 13 años en el Madrid
0: Sí,
1: durante
0: claro, sí.
1: muchísimos años de jugador y luego de entrenador. Lo bueno que tiene estar en los sitios es que ya los conoces mejor, sabes un poco de qué pie coge a cada uno y eso te da una ventaja. Entonces, yo estoy siempre abierto, en este caso estamos hablando de una hipótesis que has planteado tú
0: Sí,
1: ahí muy bien.
0: está claro, está claro, sí.
1: Pero yo estoy abierto a los equipos en los que he estado por aportar esa experiencia, pero bueno, hay que analizar muchas cosas
0: Claro,
1: en cualquier caso, porque
0: totalmente.
1: como decía, te decía antes, los proyectos no es lo mismo lo que te venden cuando llegas que luego cuando estás dentro
0: Sí,
1: y dices, anda, sí, me
0: total,
1: habían
0: total.
1: prometido esto y esto y eso no ocurre, ¿no?
0: Eso es una hipótesis sin más, hablando de esto, ¿no? De los entrenadores con experiencia, que muchos dicen, no, Ancelotti ya está jubilado, Mourinho ya está para el retiro, ya se va a ir, ¿no? Rafa Benítez, no, pues al final, fíjate la edad
1: No, no.
0: de. Claro, ¿no? Eso es un detalle
1: No,
0: que.
1: Pellegrini.
0: Pellegrini,
1: Pellegrini
0: no,
1: lo
0: no, por
1: tienes
0: supuesto.
1: ahí haciendo cada año,
0: Un poco
1: consiguiendo
0: mejor,
1: objetivos
0: sí,
1: con 70
0: totalmente.
1: caché. Eso
0: Oye, te hago la última
1: Venga.
0: sobre el Julián Álvarez, que ha hecho oficial el Real Madrid, que le ha hecho una oferta al Atlético por 150 millones. Tú, como si de ti dependiese, como manager de un club, ¿te parece que es una oferta? Bueno, ya, por supuesto que Julián es un gran jugador. ¿Te parece un jugador de 150 millones de euros, Julián Álvarez?
1: A ver, lo primero es que ha sido una sorpresa porque todo el mundo hablaba de otros nombres, ¿no? Y yo no lo esperaba cuando lo he visto en prensa, pues ha sido una sorpresa. Que es un gran jugador, indudablemente, y el problema de los precios de mercado es que ya no los pones tú, los pone el mercado. O sea, yo recuerdo hablar de jugadores de 20 millones. Cuando, mira, nosotros fichamos a Torres por 20 millones de libras, que eran 30 millones de euros en aquel momento.
0: Sí.
1: Fue el super fichaje en el Liverpool, ¿no? Claro, que estés hablando ahora de 150 te puede parecer caro, pero es que
0: Sí.
1: son los precios del mercado. Un delantero centro que meta goles y que tenga rendimiento, como es Julián, casi constante, pues te puede valer eso, 100 millones o 150 millones. Es que es muy difícil
0: No, no,
1: valorarlo, pero
0: totalmente.
1: yo creo que es mucho, pero que es un grandísimo jugador y que si rinde al nivel que está rindiendo normalmente, pues lo puede valer perfectamente.
0: Claro, tú con 150 que dicen que tiene de cláusula Haaland, ¿se los pagas antes a Haaland? Para tu equipo, el que sea. ¿Se los pagas antes a Haaland o a Julián?
1: Pero has dicho una cosa, Manu, muy importante para tu equipo. Yo creo que los jugadores, hay que analizar los perfiles de los jugadores en función de tu
0: De lo que
1: equipo.
0: tienes, ¿no? De tu plantilla,
1: Entonces,
0: sí.
1: claro, porque imagínate que tú tienes dos extremos
0: Claro.
1: fenomenales, rapidísimos, que meten centros, pues jalan de cabeza, va a ser mejor que
0: Claro.
1: Julián.
0: ¿Y para este
1: Pero
0: Real
1: si
0: Madrid?
1: tienes.
0: ¿Y para este Real Madrid?
1: Claro, bueno, es que ahí ya me metes. Exactamente, tienes que preguntar a Mourinho el próximo día.
0: Eso lo preguntaremos. Vale, hayas estado de extremo, has estado rápido. Bueno, pues nada,
1: Tenía que estar.
0: veremos a ver qué pasa con Haaland, con Julián y con Mourinho y con todos. De momento, la charla con Rafa Benítez, que fue quien abrió ese camino a los entrenadores españoles en la Premier, y ahora en su Liverpool de hace unos años, que ganó la Champions, va a estar Iraola, que seguro que lo va a hacer fantástico, Rafa, porque vaya entrenador también Iraola, ¿eh?
1: Sí, yo te digo otra vez lo que tú me decías, ¿no? Allí con Arteta, Guardiola, Unai, Roberto y ahora Iraola, yo creo que el pabellón español está muy alto y espero que lo haga bien porque le tengo un especial cariño al Liverpool y siempre quiero que le vaya bien.
0: Sí, señor. Seguro que está en buenas manos. ¿Te vas a ir al Mundial? ¿Vas a
1: Sí.
0: estar en Estados Unidos por allí viendo partidos o no?
1: Pues de momento estoy aquí por eso, porque hemos terminado hace poco y
0: Sí.
1: luego ya seguramente más adelante si hay alguna cosilla a lo mejor me acerco, pero tampoco te creas que me vuelve loco
0: Ya.
1: porque yo puedo escuchar la radio, el larguero y oigo los partidos fenomenal.
0: Qué bueno, qué bueno. Oye, si te animas a comentar algún partido de España, aquí ya sabes que tienes las puertas abiertas, ¿eh? Que siempre es un placer escucharte y hablar de fútbol.
1: Muy bien, pues
0: Pues
1: muchas
0: nada.
1: gracias y hablamos más adelante.
0: Venga,
1: Vale.
0: perfecto. Un abrazo, Rafa
1: Un
0: Benítez.
1: abrazo,
0: Un lujo siempre, ¿eh?
1: igualmente, mucha
0: Hablar de
1: suerte.
0: fútbol y escuchar a alguien que sabe mucho de fútbol, de clubes y de qué va todo este, iba a decir todo este deporte barra negocio que se llama fútbol. A 48 horas del Mundial, con Rafa Benítez, pausa y seguimos en el larguero. Venga.

0: Dejamos a Rafa Benítez y antes de que empiece el faro nos queda saber qué ha pasado en la primera semifinal de la Liga Endesa CB y qué pasó anoche en Nueva York en la NBA, Javi Blanco.
1: Pues ha pasado que ha ganado el Barcelona al Tenerife por 167, es el primero de los partidos de semifinales de la Liga Endesa CB, recordemos que es al mejor de 5 y la verdad es que no ha habido partido, el Barcelona ha pasado por encima de la Laguna Tenerife, así que vamos a ver qué pasa en los próximos encuentros.
0: Mañana Valencia-Juventud,
1: primer partido, efectivamente. Eso es. De ahí saldrá el otro finalista. En la NBA quiero que escuches, pues seguramente el sonido del día.
0: Yo también
1: en el mundo del
0: quiero
1: deporte,
0: escucharlo.
1: El sonido del día en el mundo del deporte a nivel mundial. Mientras sonaba el himno de Estados Unidos antes de ese partido entre New York Knicks y San Antonio Spurs, sonó el himno nacional de Estados Unidos y enfocaron a Donald Trump y pasó esto. Hasta aquí todo normal. De repente enfocan en las pantallas a Donald Trump. A mí me parecen abucheos, pitos, no sé, pero
0: no,
1: a lo mejor no, pero mira, así sonaba directamente en la grada. Aquí ya no hay ninguna duda, si Trump quiere enmascarar esto, puede hacerlo.
0: Igual pensaba que le iban a anunciar por megafonía, sí, y que le iban a ovacionar.
1: Bueno, te puede parecer tal, pero luego hay una imagen lamentable que es que está quedándose dormido en el palco. Y eso ya, pues hombre, la verdad, aunque solo sea por lo que costaban las entradas.
0: Todo eso fue un rato después de.
1: Recordemos que costaban
0: de una entrevista que concedió a una televisión estadounidense donde insultó a una.
1: Sí,
0: faltó al respeto a una periodista, dejó plantada la entrevista.
1: Recordemos que las entradas valían entre 4.000 y $38.000. De hecho, ayer había todavía una venta por no menos de $8.000 y hombre, pues la verdad un poco lamentable ver esas imágenes, pero bueno, en lo deportivo ganó San Antonio contra pronóstico casi porque venía de perder los dos partidos en su casa, consiguió poner el 2-1 en un Madison Square Garden que tenía un ambiente brutal en favor de los Knicks, que hace más 53 años que no ganan en anillo.
0: 32 de Branson y 32 de Wemby.
1: Así que sí, fueron los dos líderes destacados. Muy bien también Stephen Castle en San Antonio, echando la mano a Wemby, y yo creo que hubo jugadores de los Knicks muy nerviosos. Solamente Branson y Anunoby fueron los que tiraban del carro. El resto se desvió un poco, quizás nerviosos ante ese ambientazo que había en el Madison.
0: Cuarto partido también en Nueva York. No creo que con Donald Trump, que no creo que tenga ganas de repetir.
1: No, de hecho está confirmado que no va a estar
0: no
1: en
0: va
1: el
0: estar.
1: Cuarto.
0: Se confirma que no.
1: Sobre todo por todas las medidas de seguridad que entorpecieron mucho a los aficionados.
0: Nos queda un minuto para saber si Héctor González nos cuenta alguna novedad de esa reunión en el Hotel Santo Mauro, en Madrid, donde sigue Mourinho con parte de la directiva del club. Hola, Héctor, de nuevo.
2: Pues estamos aquí en la puerta, ha salido un operario del hotel hace aproximadamente 10-15 minutos a cerrarla, es una puerta enorme de 5 o 6 metros de altura con barrotes de hierro y nos ha dicho, de aquí no entra ni sale nadie ya. No sabemos si seguirán Mourinho, Calafat, Méndez y José Ángel dentro o no, o la reunión ha terminado y han salido por otro sitio. Nuestro compañero Jorge Palma ha estado también en la puerta trasera del hotel, nos dice que cerrada cal y canto en todo momento, así que bueno, de momento parece que de este hotel ya no sale nadie.
1: Encarcelados. No entra ni sale nadie, hombre. Bueno, si quieren salir, que les dejen.
0: Se esperaba que esta noche se podía.
2: Solo quedan aquí los alojados.
0: Se esperaba que a lo mejor entre los alojados está Mourinho.
1: Y que también tiene derecho a salir.
0: Se esperaba que esta noche.
2: Haber hecho un hueco.
0: Se esperaba que esta noche lo hubiese hecho oficial el Madrid. A lo mejor lo hace mañana y ya veremos cuándo lo presentan. Pues nada, cualquier novedad. En el faro con Mara Torres entrará Héctor González. Hasta mañana, Héctor. Un abrazo, una noche más trasnochando Héctor González. La prensa, Álvaro Benito.
3: Diario AS Galáctico fallido. En marca, Julián era el Galáctico de Florentino y el Atlético dice no. En Mundo Deportivo, el Madrid se entromete por Julián. Y me falta Sport. Claro, aquí está. Ahí. No a Florentino.
0: Pues nada, ahora el faro. Pereza, con Mara Torres y todo el equipo. Mañana a las 11:30, aquí como un clavo. A 24 horas ya mañana de que arranque el Mundial. Adiós.

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3: 2:01 PM, amigos, bienvenidos. Este es el Bar en As. Y hoy, por supuesto, vamos a hablar de la final y el título, el bicampeonato del Junior de Barranquilla. Fiesta en Curramba y cómo quedó la gente de Atlético Nacional. Por supuesto, también del Mundial de Fútbol de la Selección Colombia, de nuestra ruta mundial. Hoy perdió nuestro segundo rival, la selección del Congo. Muy bien, y como el Junior y el que gana es el que goza, vamos primero a Barranquilla a saludar a Giovanni Cárdenas. Gio, pues bienvenido al bar y felicitaciones por el título, la estrella 12 del Tiburón.
4: Muchas gracias, mi querido Héctor Eduardo. Un abrazo para todos y mire, me trae la bucela. No, pero...
5: La camiseta, pensé que iba a llegar.
3: Pero no, pero pensé que usted era el desplazado. Bueno, sí, trajo.
5: No, muestra los oídos a ver si todavía tiene maicena.
4: Mira. Pues si quiere me la pongo.
6: Pero es que eso es... Colóquese está todo eso, usted es el que tiene que estar celebrando.
7: Está más aburrido.
5: Póngase. ¿Ah? Giovanni, sí. Todavía tiene maicena en las orejas.
7: Y que se la ponga,
4: ¿Y entonces qué?
6: Le mete más energía a la semifinal.
4: Tu papá. Bueno, yo simplemente quiero decir, Lalo, que la ciudad amaneció como toda ciudad que es campeona, ¿no? Las caravanas de ayer, desde que el equipo llega al aeropuerto, lo acompañan al hotel. La rumba.
6: A pescar tiburón.
4: La cervecita, la gozadera, ya en la mañana de hoy mucha gente recogiéndose temprano con maicena y algunos no fueron a trabajar. Pero ¿y cómo hace? Si el que gana es el que goza, porque eso es lo que produce socialmente la alegría de un pueblo cuando el Junior, que es el pulmón de la ciudad, le da una estrella a su hinchada. De manera que todo magnífico, vendrán evidentemente noticias en la medida en que aquí vayamos entregándolas de la renovación de Alfredo Arias por 2 años. Hay acuerdo verbal, pero falta estampar la firma. Ahora, hay muchos que dirán, bueno, ¿y por qué 2 años, hombre, se lo ganó? Ahora, hay momentos de momentos, ¿cierto? Esperemos que disfrute don Alfredo y todo su equipo y todo el grupo de jugadores. Pero por lo pronto, título con la 12, renovación con don Alfredo Arias. Y por ahora, Lalo, la ciudad amaneció así, como cuando hay carnaval, como cuando hay rumba 4 días, como decía Celia Cruz. 4 días de carnaval, pero aquí anoche mucha gente, chévere y lo mejor, 0 accidentes y 0 problemas.
3: Bueno, hubo problemas en la ciudad de Medellín al término del juego y demás, pero pues qué harto es tener que decir que prácticamente eso ya se nos vuelve paisaje en el fútbol de Colombia. Vamos a saludar a los ilustres visitantes que se van a quedar aquí.
6: ¿Por qué? ¿Ya le cayeron?
3: ¡Ya cayeron, Gilligan! ¿Cómo le parece?
6: Gilligan. A ver.
3: Mauricio, bienvenido y que haya un gran trabajo en este campeonato del mundo.
8: Y justo parece en la isla, ¿no?
3: Sí.
8: Gilligan, ¿no?
3: Véalo.
8: Sí.
6: Estamos en una isla.
8: Bueno, un abrazo para todos. Gracias, Héctor. Un abrazo, aquí estamos, ¿no? Y la verdad es que después de la final, yo creo que termina siendo campeón, Héctor, el equipo que supo jugar la final, que supo jugar la serie, supo sacar ventaja en condición de local, fue contundente y supo administrar el resultado. También tuvo suerte, pero es que el campeón también necesita suerte. Y ayer Junior también tuvo la suerte ante el cuadro Atlético Nacional.
3: Ya no los dejan ni llegar.
8: No, yo me imagino.
3: Manda a Danielito.
8: No, yo me imagino.
3: ¿Qué es el requisito?
6: Antes del viajado, se le ve bien esa cabina, Mauricio, lo felicito.
8: Gracias, don Juan Sebastián Vargas.
5: Piropo.
3: No es sí, un viaje. Sí. Yo no sé si es un viajado, pregunta Danielito. es requisito para ser periodista deportivo en Caracol medir menos de 1.60.
8: Sí. Sí. Tampoco.
6: No, pero...
3: Eso dice...
6: José es el que sube el promedio.
3: No, José, sí, claro. Pero vamos con uno eso. Que cumple la norma. Don Camilo, bienvenido.
7: ¿Cuál norma? Un abrazo para usted, Lalo.
6: Uy, no.
7: Feliz de
6: Dios
7: estar acá.
6: Dios nos bendiga, director.
7: Dios nos bendiga a nosotros, al pobre Mauricio. A mí un abrazo. Hombre, la verdad protesto de entrada porque cuando el equipo de uno sale campeón, yo me imaginaba que hoy el señor Giovanni iba a tener mínimo la reina del carnaval, que iba a bullerengue, alguna cosa... Pero no, la verdad faltaba el muerto, faltaba el velorio. Qué aburrido se ve Giovanni hoy, parece que no hubiera sido campeón. Se le ve más alegría a Fernando Calle en la ciudad de Medellín.
3: Oye, no, pero...
4: No, Camilo, no.
3: Ni
4: no,
3: ganando
4: Camilo,
3: ni perdiendo.
5: O tiene guayabo.
4: No, pero Lalo...
7: O está en guayabao, está cascado.
4: No es cascado, Camilo, sino que hay que distinguir dos cosas. Primero, ya la alegría...
7: La semifinal.
4: La alegría fue ayer, las caravanas, toda la ciudad volcada. Usted ha visto las imágenes por todos lados. Ya hoy toca trabajar, toca meternos en cabina, porque hay que diferenciar. Aquí no está sentado un hincha al frente rojiblanco. Aquí está sentado un periodista.
7: No sé, solo para cerrar mi primera intervención. No sé si es que de pronto el título de Aria no le guste a mucha gente.
4: No, perdón. Yo estoy feliz. Yo no sé, por eso digo, ¿qué más hay que hacer? Si ya hemos celebrado y seguimos celebrando, y esto va para largo porque va por el tricampeonato. Uy, lo dijo temprano Alfredo. Lo dijo muy rápido. Lo dijo muy rápido Alfredo Arias. Voy por el tricampeonato. Él asume riesgos. Está perfecto. Vamos para adelante. Tu papá.
5: Si no logra el tricampeonato, que no le estén sacando, eso sería lo último.
4: No, eso no.
7: Segunda fecha y que pierda.
4: Sí, no. Eso no es. Yo no lo voy a permitir. No lo voy a permitir. No lo voy a permitir. No lo voy a permitir porque ya es lógico pensar que un señor que acaba de salir dos veces campeón, ey, cógela suave, no lo vengan a maltratar con el tricampeonato. Si sale bien, si no, tranquilo, profe. Dele para adelante que viene la Copa Libertadores.
3: Y el tema por el verde, ¿cómo está, Piolín?
9: ¿Qué tal, Héctor Eduardo? Aquí la tristeza de perder un título. Lo que no podemos es fatalizar la derrota. ¿Sí? Lo que pasó aquí en Medellín, una víctima del fútbol, ¿sí? De esa pasión enfermiza, lo que le pasó a los colegas, a Juan José Peláez, y tampoco fatalizar con el equipo que, no, nada sirve, no, el semestre se perdió, así de sencillo, se perdió.
5: El semestre,
3: pero
5: no,
3: se perdió
5: el año.
3: Feo.
5: No se perdió el semestre, feo, se perdió feo. El año.
6: No,
9: para mí se perdió el semestre.
6: ¿Cómo el año?
9: Van seis,
7: pueden salvar.
9: Van seis meses.
5: Así, pero que sin torneo internacional... O sea, tenía todo se para ser campeón.
9: El
5: o sea, yo,
9: semestre.
5: Llegan a ser campeones en diciembre y yo creo que todavía no salvan el año.
9: Creo que saludaron a Medellín. Se perdió el semestre.
5: ¿Sí? Y ya saludó muy largo, Piolín, muy largo. Cortico, por favor.
9: Lo que pasa es que cuando uno habla interesante, cortico, tiene que hablar largo.
5: Por eso, cuando si fuera habla interesante, como, si
9: cuando
5: fuera
9: uno,
5: interesante.
9: Cuando
4: Piolo,
9: uno
4: mira, Piolo,
9: habla,
4: mira la
9: cuando
4: pantalla,
9: uno
4: Piolo.
9: Habla como Luisa, no. Cuando uno habla como Luisa, tiene que decir dos palabras.
5: No,
9: muy
5: largo.
9: Hasta ahora
5: muy
9: no
5: largo.
9: Se puede cambiar. Lo interesante a partir de este momento es cambiarlo casi todo.
4: Piolo, mira, ve.
5: Ya, Piolito. Ya terminó.
9: La marimonda, qué bacanería.
3: Hombre imparcial, José Alberto. Justísimo campeón el Junior.
5: Justísimo.
10: Hola para todos, hola Colombia y el mundo. Vea, yo aplaudo al campeón, al bicampeón, al Junior de Barranquilla. En el partido de ida fue ofensivo, eficaz, marcó diferencia, y en este juego de vuelta pues supo defender la ventaja, ¿no? Un reconocimiento, y porque se le ha dado muy duro, pero muy duro, a un hombre como Germain Peña, creo que es el momento de reconocerle. Cuando se dejó de teñir el pelo, cuando ya fue un jugador normal y se metió a jugar en los dos partidos, fue muy, pero muy aportante, serio y seguro. Eso sí, para
7: cuando se centró.
10: Gran fracaso, ¿no? Ahora, al Junior ya tiene que cambiar de objetivos para el próximo año, sin renunciar, por supuesto, del todo y decir que la liga no le va a valer nada, no. El próximo año, Junior debe tener un objetivo claro, ser protagonista en la Copa Libertadores.
4: De acuerdo,
3: sí, que
4: José.
3: Es la gran deuda pendiente de este semestre.
8: Sí, pero
3: de
8: acuerdo, lo mismo se dijo cuando fue campeón hace seis meses. es que el paso siguiente es que Mauricio, ser protagonista, pero no es por Mauricio, bajarle la caña a Jorge.
10: Lección aprendida, Mauricio.
8: Ojalá.
10: Lección aprendida.
8: No, pero logra es que el bicampeonato. Cada 6 meses bueno, lo mismo, como que uno dice, ojalá aprenda la lección. Porque
7: sí,
8: es que,
7: pero ¿cuál es la manera de aprender la lección? Se suponía que la lección la habían aprendido con buenas contrataciones, porque Junior tiene una de las mejores nóminas del fútbol colombiano.
8: ¿Cómo montaron para ser protagonista en
7: y
8: Copa?
7: Y no le dio. Y lo mismo aplica también para Atlético Nacional. Claro, que la vida, el fútbol y la hinchada está gozando un título muy justo, les da la otra oportunidad, inclusive con un poco más de tiempo ya, con la platica en el bolsillo y con 6 meses para planificar lo que va a ser ese proyecto de que el próximo año hagan un buen papel en el
4: Esa que dice Camilo es totalmente cierto. Uh-huh. Porque repito, no es que vaya a entregar ya la liga, no es que dice ya hay uno, no
7: pero
4: me interesa la liga.
7: Te da más tiempo ser campeón en junio que en diciembre.
4: Por supuesto, y este semestre lo van a pensar mucho, lo van a conformar, lo va a construir áreas porque va a reforzar el equipo. Yo adelanté esta mañana en el Morning Call con Alemán que Junior sí van a buscar a Borja y a Quintero. Que se dé ese par de contrataciones, no sé, pero los van a buscar. Van a hacer la gestión y si los jugadores también desean retornar, bienvenidos, pero apuntan a ellos dos, porque evidentemente quieren conformar un equipo competitivo para la Copa Libertadores el año entrante. No se olviden que el 22 de noviembre tendremos...
6: A Juanfer, búsquelo en diciembre mejor.
4: No se olviden, mi querido Vargas,
6: porque es que
4: tenemos...
6: si lo lleva ahorita, se le va en enero.
4: Buen apunte, porque él no dura mucho
9: en el equipo. Y si lo busca en diciembre, le llega en marzo, porque no hace pretemporada.
4: Pero está bien, yo creo que el mensaje es... Hay un escenario multipropósito de otro nivel europeo, como el Wanda Metropolitano en Madrid, muy superior. Así va a estar el Metropolitano, no les exagero. Una cosa monstruosa. Y para meter 60.000 espectadores hay que traer muñecos, hay que traer figuras. Y lo están pensando los dirigentes.
10: Pero estoy altamente extrañado con lo que, a la posición de Mauricio. Pues entonces, Junior no puede haber aprendido y Junior no va a...
9: Acuérdate que Mauricio es el que cubre Pereira.
7: ¿Ah? Frío la capital.
4: ¿Qué te extraña?
8: No, pero
4: ¿qué
8: es que extrañado? No, pero José Alberto.
10: Le montó en un avión, cambió el clima, estuvo viajando 45 minutos y ya llegó con otro pensamiento.
8: Junior tiene que ser el protagonista. No, José Alberto, o sea, no es un tema.
10: Está bajando la caña al comentario que yo hago.
8: No, de ninguna manera.
10: Este año fue el mismo. No, señor. Seguirá siendo para el próximo y vendrá el próximo. Ya
8: mire, José Alberto, más que.
10: Ya tendrá los
8: más hablar. Más que bajarle la caña a usted, señor, con quien respeto profundamente y siempre respeto sus conceptos, es tirarle el puyazo a la gente en Barranquilla. Es que yo estoy de acuerdo con usted, José Alberto, es que tienen que aprender ya la lección. Pero es que lo mismo se dijo desde Barranquilla y se dijo desde diferentes escenarios. Hace 6 meses, cuando el Junior fue campeón, dijeron, ahora sí, el 2026, el año de la consolidación internacional de un equipo al que le falta eso, pegar duro a nivel internacional... Y viene, es un fracaso, un fiasco total lo del Junior en Copa Libertadores. Entonces, no es por bajarle la caña a José Alberto, de ninguna manera, al contrario, me uno a ese concepto, pero hay que Mauricio, partir de la base de que hace 6 meses se dijo lo mismo.
4: Hoy, cuando el equipo es campeón, yo creo que restregarle a la gente el fracaso de la Copa Libertadores es muy barro. Es barro. ¿Por qué es barro? Y te voy a decir, pero, como decimos acá, es barro. Porque es que la gente está gozando de la Estrella 12.
8: Fracaso.
4: Y antes de que vengas a reconocer la Estrella 12, empiezas con ese leñazo de la Libertadores. Baja un cambio. Sabemos que la Libertadores no se jugó bien, pero eso no tiene nada que ver.
6: Pero Mauricio tiene razón.
4: No tiene nada que ver.
7: Yo pienso que sí tiene que ayudar a construir.
9: Pero si no ha dicho mentiras.
6: Claro, porque si van a ser campeones para ir a hacer el oso en Libertadores, mejor que no.
4: Pero no, señor, se compite. Y
8: mire, Giovanni, yo prefiero eso. No estar aquí diciendo que lo del Junior todo es muy bonito. Claro, felicitaciones,
4: hoy,
8: y vamos,
4: Mauricio,
8: a hablar del partido y lo que quiera.
4: Pero hoy...
8: Pero no está para nada de más por las experiencias anteriores.
4: Va a recordar a Libertadores ahora.
8: Claro, claro, tiene que estar aterrizado. Acuérdese, y saber que
7: en
8: esos proyectos no pueden volver
7: a ganarlos. En el proyecto tiene que estudiar.
6: ¿Cómo cuándo podemos recordar la Libertadores, don Giovanni? ¿Cómo cuándo se vence eso? ¿O cuándo nos da permiso de poder hablar de eso?
4: Usted, señor Vargas, está ardido porque, mira, ve, te ganó Nacional, el título se lo ganó Junior Nacional,
6: pues
4: te lo ganamos, te lo ganamos.
6: No, deme argumentos.
4: Ardido. Te voy a dar
6: argumentos. ¿Cuándo podemos decirles que hicieron el oso en Libertadores? ¿Cuándo?
4: Mire, cuando hagamos los balances de semestre. Este no es un
6: que
4: balance
6: fue una vergüenza
4: semestre.
6: La participación en Libertadores. Sí, fueron
4: no
6: cuartos, lo superó Sporting Cristal del
4: es que
6: Perú.
4: Esto no lo negamos, pero hoy, yo estoy hablando de hoy, unas cuantas horas después, mi reloj marca
9: hoy hay que
4: cuántas
9: celebrar.
4: Horas después, sí, por supuesto, Piolín, venga esa mano a la distancia, Piolín, hay que celebrar hoy, hay que celebrar, deja la amargura,
3: estoy de acuerdo sorprendentemente con Giovanni en ese punto.
4: Gracias,
3: yo sí creo que hoy hay que celebrar.
4: ¿Verdad?
3: O sea, venimos dándole desde que quedaron últimos.
8: No fui yo quien puso el tema sobre la mesa.
3: Es Vargas.
8: La primera reflexión con su amargura, simplemente me apegué al concepto.
9: ¿Y cómo voy a hacer yo? ¿Cómo voy a hacer yo si hace menos de 24 horas? Hace 24 horas gané un título. ¿Cómo voy a empezar? Fracasé en la Copa.
4: ¿Cómo te parece, Piolín?
9: En la 72 llorando, fracasamos en la Copa.
4: ¡Qué horror!
9: Hermano, hace 24 horas.
7: Pero si a eso nos vamos, y yo creo que también la mayoría de los últimos campeones del fútbol colombiano entonces deberían estar llorando por la Copa, porque hace cuánto no tenemos una gran representación.
3: Claro, sí, no, nada. Ahora,
5: es un mal
4: fuera lugar el comentario.
3: Yo sí quiero que Giovanni.
4: Fuera lugar el comentario de
3: Vargas. Pero Giovanni, yo sí quiero verlo a usted como fiscal del Junior estos 6 meses, porque usted le cascó a Santa Fe diciendo que Santa Fe había tenido 6 meses para preparar la Copa Libertadores y hacer una gran participación y prepararla, porque ya sabían que llegaban a la fase de grupos. Espero en estos meses.
4: Con mucho gusto.
3: Esa inquisición.
6: Eso se le olvida en febrero, sí.
4: No, Lalo.
6: Eso
4: mire,
6: ya el señor
4: voy
6: no
4: a hacer...
6: se acuerda en febrero.
10: Ahora, Vargas, Giovanni, déjame decir una cosa, Giovanni. Si ponemos las cosas en una balanza, el golpecito fue más duro para Atlético Nacional, que se quedó sin el pan y sin el queso, ¿no?
6: Total.
9: El golpecito no. El golpe fue duro.
4: El trancazo.
9: Yo he dado
3: un tiestazo bravísimo.
10: Giovanni, me debes hacer una cosa, Giovanni. Señor. La peapea, me debes únicamente la peapea, hermano.
4: Te la voy a hacer llegar. Te la voy a hacer llegar. Mira, qué vaina bacana. Oye, qué chévere. Ayer había, esta era la moda ayer. Se la puso Muriel, se la ponen los jugadores, se la ponen los hinchas. Me la pongo yo, se la ponen los ganadores. Empezamos con la bubucela.
7: Ahora sí,
4: y entonces, maestro,
9: ahora
7: sí le cambió la cara. Ya le está subiendo la cabeza. Es el
4: Lalo,
7: que
4: voy a ser fiscal, como usted dice, porque aquí las cosas se tienen que decir. Yo he dicho: no hay un técnico en Colombia ni en el mundo que no sea susceptible de críticas.
3: Por supuesto.
4: Pero, por supuesto, Lalo, lo que no quiere decir que todos agachemos la cabeza ante una situación que
7: ya
4: no
7: le va
4: esté
7: a bajar
4: de acuerdo.
7: La caña a Alfredo Arias
4: estoy
7: cuando
4: hablando,
7: viene a ser campeón,
4: no,
7: bicampeón.
4: Estoy hablando de la propuesta de Lalo. No, en estos 6 meses vamos a ser fiscal. Listo, eso es todo. Ya, estoy diciendo que voy a ser fiscal de lo que suceda. Las cosas hay que decirlas. Por supuesto que estoy celebrando.
7: Ojo, cumplió la palabra, dijo, vamos a ser bicampeones. Muchos le cascaron, ¿no?
6: Eso,
7: porque lo dijo en un momento muy crítico del Junior de Barranquilla. Y se la jugó. Ah, eso es disculpa, eso es contentillo.
3: Sí, bravo. Sí, nos la ganó a todos, pues, o a casi todos.
5: No, entonces, que de acá, ¿quién daba a Junior como campeón, aun cuando empezó los 8?
3: Sí,
4: Giovanni.
3: No sé.
4: Yo puse la final Junior Tolima. Yo puse final Junior Tolima, la tengo aquí anotada, antes de los 8.
10: Sí, era claro.
6: Sí, me consta. Él lo puso.
3: Venga, para que hablemos de lo futbolístico, ¿qué fue lo mejor del Junior ayer? Pues porque el partido de ida ya lo analizamos, le pasó por encima, pero ayer el primer tiempo fue brillante.
5: Brillante defensivamente, la pareja de centrales, para mí fue la clave. Jermaine Peña y el otro que se me va el nombre.
4: Daniel Rivera.
5: Eso, Rivera, para mí fueron la clave. Neutral, o sea, se jugaron el partido y jugaron el mismo partido que jugaron contra Santa Fe, que jugaron allá en Barranquilla y que vienen mostrando la marca personal. O sea, no dejaron respirar ni a Rengifo ni a Morelos, lo borraron completamente. Y cuando entró Edwin Cardona, también lo neutralizaron, trataron de neutralizar, siendo el jugador un poco más diferente, que trató de hacer algo diferente en el segundo tiempo.
9: Los primeros 30 minutos, digamos que fueron equilibrados, ¿no? Junior bien, Nacional sí, yendo a buscar, él el que tenía que arriesgar. Los últimos 15 minutos de la primera parte, Nacional tuvo tres claras, dos en el palo y una que le atajó bien Silveira allá a la raíz del palo, un tiro de esquina en el segundo palo. Y ya el punto de quiebre fue el empate en el minuto 55 y el penal en el minuto 62. Ese minuto 62... todavía quedaba más de media hora de partido. No solamente votó el penal Morelos, votó la moral del equipo, porque a partir del minuto 62 se acabó el partido.
5: Eso fue como un gol en contra.
7: El estadio, el bajón.
5: Inmediatamente, el ambiente, el silencio y los jugadores.
10: Lo mejor que tuvo Héctor Eduardo es que supo sufrir Junior de Barranquilla el partido. Es decir, los momentos pero críticos.
3: Pero sí lo sufrió.
5: Sí, sufrió. No, pero no, en el primer tiempo sí.
9: Momentos donde lo sufrió, sí.
5: Es que, o sea, sufrir es un decir porque es que tenías tres goles de ventaja. Se sufre cuando estás a un gol de que te la remonte. Sufrir es que estaban encima.
3: José Alberto viene hoy racista.
5: Sí,
8: pero afiladito hoy.
10: Está afiladito. Uno inicia y dos y tres se atraviesan, entonces es muy complicado. Yo me quedo callado, soy respetuoso de la palabra de los demás.
3: Bien,
10: dele,
3: José, dele.
10: Medio
5: Para
10: mí lo sufrió en el momento en que tuvo esos dos remates en los palos y el penal, porque eso pudo haber cambiado. Ahora alguien dirá, no hablemos de lo que pudo haber sido y no fue, pero es que en ese momento estaba viviendo una situación crítica porque Nacional se le había venido encima, porque Nacional le había creado opciones de gol, y bueno, ya lo del penal ustedes acaban de definirlo de la mejor manera, ¿no? Ahí se acaba no solamente la ilusión de ganar el partido, sino ganar de igualar la posibilidad de remate del punto penal y definir. Más allá de una equivocación del árbitro, que para mí existió una mano clarísima que debió haber sido decretada como penal. Exactamente, pero de resto lo supo sufrir. ¿Cómo lo supo sufrir? Aguantó, mantuvo el arco en cero y solo le hicieron un gol, y después no se desesperó, que fue lo importante, ¿no? No se desesperó y lo supo manejar en el momento crítico.
7: Pero hay cosas que yo creo que sí fueron puntuales desde el punto de vista defensivo y lo táctico. El trabajo de Ángel en la mitad con Ríos y obviamente la compañía de Barrios por el costado de Castrillón, le cerraron el circuito de juego Atlético Nacional. Claro, pasaban los minutos, aguantaba, contó también con la suerte.
9: Camilo, eso se llama hombre en zona.
7: Con la aparición de Silveira, sí, lo supo aguantar, y yo creo que fue llevando y metiendo a Nacional en un molde de partido que ya con el cronómetro en contra no le convenía, luego viene el penal, y le apostó inclusive al contragolpe, porque hubo dos o tres en el segundo tiempo que
3: de Canchimbo.
7: Sobre todo con el ingreso de Canchimbo, que no la supo definir, y era para haber ya prácticamente sentenciado la final. Pero yo creo
9: todo
7: que
9: eso
7: desde lo
9: después
7: táctico,
9: del minuto 62, ¿cierto?
4: Mira, ayer había en los 45 minutos, cuando se van al vestuario, el partido estaba 0-0. ¿Qué necesitaba Nacional para vencer a Junior? Necesitaba cuatro goles, ¿cierto? Era la confrontación en 45 minutos de administrar un resultado versus necesidad de Nacional. Y con eso jugó el Junior. El plan del partido creo que no era ese, meterse atrás. Jamás. El plan del partido era atacar a Nacional en los primeros 30 minutos. Se evidenció Junior en campo contrario. Eso sí, no tuvo una sola opción clara para gol. Un solo rematico de Castrillón, pero tuvo profundidad. Pero sin embargo, mostró que el equipo no se metió atrás. El problema es cuando en el segundo tiempo Nacional somete a Junior y Junior dice, tengo que resguardarme. Y ahí afloró la parte defensiva, que no son los cuatro del fondo, es todo el equipo. Cuando ustedes defienden bloque, defienden todos, pasan la línea de balón, todos ahí y pendiente de un contraataque, pero lo hizo bien Junior.
8: Yo me imagino
9: admirable los dos centrales, ¿no? Rivera siempre sobre Morelos, y el que sobraba, Germain Peña, que era el hombre de los cierres, ¿no? Qué bien, Germain. Y la marca en zona en el medio campo, otra vez la misma de Barranquilla, ¿sí? Lo cogía Ángel, cuando se lo soltaba Ángel, lo cogía Ríos. Hablo de Juan Manuel Renquifo, que el pelado, sinceramente, en la final no estuvo.
8: Lo de Junior, ahora, a mí de entrada me sorprendió por la actitud de un equipo ofensivo. Junior seguramente sabía que en cualquier momento, más tarde que temprano, o más temprano que tarde, en cualquier momento le iba a tocar soportar el embate futbolístico de Atlético Nacional. ¿Y a qué apeló Junior de entrada? A retardar ese embate futbolístico de Atlético Nacional. No generó oportunidades claras, no, pero se posicionó incluso con un bloque medio, se posicionó en campo de Atlético Nacional, le propuso el partido Atlético Nacional, y creo que a todos, absolutamente todos, nos sorprendió. Insisto, retardando lo que todos sabíamos también que iba a pasar, que Nacional iba a reaccionar y que se iba a ir encima. Y ya cuando aguanta el partido, yo creo que aquí hay un mérito grande, y seguramente aquí también hay trabajo del técnico, y subieron los niveles individuales también. Pero si algo dijimos durante todo el campeonato que era una falencia del Junior de Barranquilla, era la defensa.
3: Sí, y los centrales puntuales.
8: Y terminan siendo las grandes figuras y jugadores baluartes en el título. Lo de Germain Peña y lo del Cacha Rivera, que yo no sé si vaya a tener un momento prime distinto a este, pero lo que está haciendo Rivera, lo que hizo en la final, ratificando que lo que pasó con Rodallega en la semifinal no fue casualidad, y lo hizo en esta final en los dos partidos anulando a un jugador. Como

0: Caso del América, muchos le han dado la espalda al equipo.
1: Uy, pero yo creo que eso solo pasa en Colombia con Nacional y Millonarios después de un 3-0 en contra.
2: Y hasta de pronto
3: Medellín. Es que ahí está, digamos, lo que transmite Nacional, ¿sí? Que un equipo que en la ida goleado 3-0 viene y comulga con el fervor de la gente. Pero Luisa, cierto que después del penal la sintonía del estadio bajó.
4: No, sí, claro.
2: Ya venía bajando.
4: Si Morelos mete
2: antes del penal ya iba bajando el ambiente. Se iba cayendo. Desde antes se venía cayendo porque es que ya se veía un poco ansioso. Ya se veía el equipo un poco ansioso porque no le entraba, ya no encontraba las formas ni el camino. Cuando entra Edwin Cardona, que yo creo que era uno de los jugadores que debía ser inicialista para jugar este tipo de partidos, y cuando entró le dio una cara diferente a Nacional, la gente se empezó a animar nuevamente, pero ya después del penalti ya la gente...
4: Es que si lo metía Morelos lo metía, eso encendía el estadio, obviamente.
3: Se fue el quiebre.
4: Pero te voy a decir algo, en zona mixta, Muriel les reveló a ustedes que sí sufrió el partido el equipo. Entonces yo no puedo decir acá que, ojo, una cosa es lo emocional y otra cosa es ya el análisis del partido. Porque una estrella y un título ya te pasa por delante cualquier análisis. Pero lo que nos corresponde a nosotros, el hecho que en un partido tú, dos pelotas en el palo soportes, un penal errado y un penal de mano clara de Ángel que no te lo pitan, esas cuatro, siendo objetivo para nosotros desde esta raya, lo sufrimos, viejo, lo sufrimos. Y ahí pues ya uno qué puede decir. Por eso tenía razón Muriel en decir, sufrimos el partido.
1: Yo no sé si uno viendo los toros desde la barrera sufre menos. O sea, nosotros imparciales totalmente sufrimos menos.
5: Pensé que Muriel en el banco y al final.
3: Es que básicamente Lalo fue, sufrir fue los últimos 15 minutos de la primera parte y el arranque del segundo tiempo, donde en el 55, hablo del minuto, lo convierte Edwin Cardona y 7 minutos después viene el castigo del
1: penalti, punto penal. Hasta ahí.
5: Después del penal cambia todo.
0: Fernando, y la sufridera creció para el otro lado.
1: Claro, porque
3: se salvó.
2: Yo creo que era un sufrimiento preparado. Yo creo que ellos estaban preparados a que Nacional con su gente, con su hinchada, era lo menos que iba a hacer. Entonces yo creo que ellos...
5: trabajado.
2: Exacto, yo creo que era un sufrimiento trabajado, y creo que también cuando se acabó el primer tiempo dijeron, qué descanso que no nos hicieron gol. O sea, porque empezar 45 minutos y que Nacional tuviera
6: que
2: 45,
6: Junior, ¿no?
2: Claro.
6: Llegar al intermedio sin
2: goles.
6: Ya era una
5: meta volante, como
4: desde el punto informativo donde me encontraba ayer, que era un centro comercial, que teníamos gente atrás.
5: Cerca del señor de Raspado.
4: Les voy a decir cómo se celebró la mano de Ángel. Resulta ser que había mucha gente nerviosa y con las banderas y no había bulla, todo el mundo... Y el penal.
3: Ah, ¿cómo se celebró la no sanción?
4: Correcto, cuando van al VAR y dice el árbitro la señal de eso, la gente se levantó a celebrar
1: como si fuera gol.
4: Como si fuera gol. Claro, es que ahí era un momento delicadísimo del partido. Claro. Anexaban 6 más y algo podía pasar.
1: Es que hay temas puntuales que vamos a ir desarrollando. Primero, establezcamos ranking del partido. Sí. Su podio, José.
0: Yo tengo a Germain Peña, ¿cierto? En primer lugar. Luego tengo a su compañero de saga, Rivera. Por lo que fue el título al final, ¿cierto? Al final, porque lo que fue el título. Porque si miramos hacia el otro lado, yo diría que... No sé si Chipichipi lo puedo... No, Mateo Zuribe, mejor. A Mateo Zuribe le puedo dar una buena calificación. Por lo que fueron los 90 minutos como tal, ¿no? De desempeño, de juego. Pero... soportaron el título los dos centrales de Junior.
1: Piolín.
3: Yo pongo tercero a Silveira, segundo a Peña y primero a Daniel Rivera.
1: ¿Vargas vio el partido?
7: No, yo no doy votos porque no vi el
3: Vargas,
7: partido.
3: ¿Qué está pintan brava? Uy, bacana, es de las pintas bacanas.
1: Vargas, una noticia de Colombia
7: pescar,
1: y seguimos aquí.
7: Voy a pescar
1: aquí
7: un tiburón.
1: Hágale.
7: Están de descanso hoy todo el equipo colombiano.
0: Que los tiburones están
7: entrenaron
0: mordiendo
7: ayer por la mañana. descanso por la tarde y hoy todo el día descanso. Vuelven a entrenamientos mañana previo al viaje a Guadalajara.

0: su podio, Camilo?
1: No, yo creo que Silveira tiene que estar en el primer lugar, Peña segundo y tercero Rivera.
0: Luisa.
2: Para mí, Silveira. No puedo dar el plus, ¿cierto?
0: ¿Silveira es qué? ¿El uno?
2: El tercero.
0: Sí.
2: Peña.
0: Sí.
2: Siempre se me va el del otro central.
0: Rivera.
2: Es que lo confundo con el.
0: Rivera el mejor.
2: Sí, y Ángel
0: ¿y
2: también.
0: ¿A quién quiere colar?
2: A Ángel. Uh-huh. A Fabián Ángel le quiero dar la mención de honor.
3: Diploma. ¿No quiere un quinto tampoco?
2: No, yo ya, esa.
4: No, yo me apego al podio de Luis y creo que también fue el de Fernando.
0: Rivera, Peña, Silveira.
4: Silveira, tres. Peña, segundo y primero Rivera. Eso creo que da cuenta realmente de cómo resultó el partido ayer, ¿no? Yo no sé, pues probablemente haya otro que vaya a votar por un jugador.
0: Casi todos por esa vía. Giovanni.
5: Sí, no, por ahí Lalo, desde...
0: ¿Pero quién fue para usted el mejor jugador del partido?
2: Daniel, pero es que Daniel, si uno dice esa nómina, creería Daniel fue Rivera. Una llave muy defensiva y ni siquiera. O sea...
5: Segundo,
0: Germán Peña. Es que... eso implica también que supieron controlar el partido.
6: Claro. A Junior lo atacaron.
4: Sí, es que Junior lo atacaron. De minuto 30.
5: Segundo, claro. Segundo Peña y tercero Silveira, el mejor para mí Daniel Rivera. Sí. Porque además los dos centrales tienen una particularidad, que es que ellos van fuerte al hombre y supieron manejar las manos. Fíjate que el penal se lo convierte en que no sanciona a Nacional es Ángel. A Rivera en dos oportunidades la pelota le pegó en los brazos y la tenía bien resguardada atrás, jugando a eso, a que las pelotas en el área, mano, no fueran a caer en una sensación de penal. Lo mismo Germán Peña. Entonces, aparte de todo, hay que destacar esa manera como han aprendido a manejar esa situación de los balones y las manos en el área.
0: Hablando de nombres propios, Germán Peña lo nombró José Alberto desde el comienzo, todos lo hemos metido entre los tres mejores. Lo que él dijo al final, que la selección le respira en la nuca, ¿qué creen?
1: Pues yo no sé si de pronto la de...
3: ¿Quién, Germán dijo eso?
0: Sí, Germán dijo que la selección le respira en la nuca.
3: ¿La selección Colombia?
0: Después, sí señor, ¿cuál otra selección, joven? Que cuando acabe el mundial, pues él va...
3: La Indonesia.
0: Va a ser francesa, llamado, ¿no?, a la selección Colombia.
6: Juan Sebastián, ¿y sabes que tuvo un detalle Juan Sebastián Peña? El hombre iba a pasar, nosotros estábamos ahí en la zona, le digo yo, Germán, préstanos la copa ahí a los paisas. Y llegó y me entregó la copa y arrancó a hablar con nosotros... Un man bacano de Germain. Pero sí dijo lo de la
3: selección. Puede ser muy bacano, muy bacano, muy querido. Tuvo una gran final, pero Germain no tiene nivel para estar en una selección.
1: Yo creo que hace parte más y empieza uno a entender a este tipo de jugadores.
3: Ilusión personal, pero de ahí no pasa.
1: Que siempre que ganan, tiran algo, ¿no? Para como para causar esa rastrilla. No. Por más emocionado, Mauricio, que esté, uno puede tener las aspiraciones. Pero que les. Yo no sé si. Cuando dice que le respira en la nuca es
3: otra
1: porque.
3: Otra cosa realidad.
1: Lorenzo, no sé si le hizo un seguimiento o lo llamó y ya le dijo: venga, hermano,
2: no, pues
1: pilas
2: no
1: que usted.
2: En los 55.
1: Apenas se acabe este mundial,
6: sí,
1: va a estar
6: que
1: ahí.
6: No estuvo en los 55.
1: No creo. Yo creo que era más como por picar a la gente.
2: Yo creo que hizo una marinada. Lo que hizo Marino también en algún momento, que una dijo que él era el mejor jugador.
4: Chicana, como
2: y está bien, o sea, yo pienso que está bien. Desde que se haga con respeto, él se puede vender y puede decir eso. Y eso pone a hablar, lo pone en la boca de la opinión pública, hace que esté en el radar.
0: Pues sí, hay gente que se tiene demasiada fe, ¿no?
2: Hace que él se exija también, porque es que el hecho de él decir que ya la selección me respira en la nuca quiere decir que lo que hemos visto no es nada para lo que vamos a ver entonces después. Porque él dijo, tengo cosas... No, él dijo, todavía me faltan cosas por ajustar. En la respuesta dice,
1: es válido,
2: todavía me faltan cosas por ajustar,
1: es totalmente válido.
2: Pero me respiran la nuca y está bien.
4: Eso hace parte del folclore del fútbol y pues con todo cariño el folclore del costeño también, ¿cierto?
1: Sí, sí.
4: Para mí sí estaba emocionado, estaba contento.
0: Sí, porque...
4: Tiene el derecho a decir lo que quiere.
0: Claro, no, no, Lucubí, claro.
1: Cuesta y Mina amanecieron preocupados.
4: Sí.
0: No, pero es que, por ejemplo, Giovanni, ¿usted reforzaría la defensa central del Junior para el próximo año?
5: No, no solamente eso, Lalo, hay que reforzarla. Sí, hay que reforzarla. Pero yo...
0: O sea, hablamos de las figuras de la final, Rivera y Germán, pero hay que reforzar la saga.
5: Sí,
0: entonces.
5: Sí, porque hay un cuarto central que no entró en la tónica que queríamos, Jean Pestaña. Jean Pestaña jugó de manera superlativa en el América, José Alberto lo sería sí. mejor, pero acá no ha dado en 6 meses la talla. Entonces, Junior pensando en lo que viene, porque es que es ese proyecto que se construye, se tiene que buscar un central de categoría, de nombre, y van a hacer la inversión.
0: ¿Qué posiciones reforzaría usted este Junior campeón hoy así, claro. pues, caliente el título, Giovanni?
5: Bueno, no, el primero es un zaguero central, un lateral izquierdo, que sea un sustituto de Jason Suárez, que le pelea ahí la posición a Jason Suárez, porque el equipo no tiene lateral izquierdo. Un volante de marca, ¿sí? Un volante de marca, porque Ángel lesionado, perdón, Celis lesionado, entonces estábamos al borde allí, el equipo estaba al borde, al filo de que Ángel y Ríos y después ¿quién? Entonces falta un volante de marca, anote, van 3. Un 9 que lo van a traer un 9, un delantero centro, probablemente extranjero. Y pare de contar.
6: Pero Giovanni, Giovanni, entonces, es que usted dice que van a traer a Borja, están aspirando sí, sí. a otro 9, está sí. Paiva y está Muriel.
0: No, pues el 4 9. Borja sería el 9, ¿cuál Borja? Pues
3: Borja es el 9.
5: No, no, pero es que...
0: Estamos hablando de Miguel Ángel Borja.
5: Con el cupo sí, de Monzón, es que Monzón es
0: el 9.
5: Monzón es extranjero, Lalo. Lucas Monzón.
6: 4 nueves.
5: Pero perdón.
0: ¿Cuál es 4 nueves?
5: Pero Piolo, te aclaro.
0: Vaca y Teo. Vaca se va. Teo no, no sé. Pero
6: Paiva. Paiva. Muriel. Borja, que es Miguel Ángel Borja. Y otro 9 que está no. diciendo. Venga, Piolo, Giovanni.
5: ¿Quién le va a Hay quedar? Dos jugadores que ya, evidentemente, Don Fuad lo dijo. No lo tengo que decir yo. Vaca y Teo. Por más que Teo quiera seguir en el equipo. Eso está ya.
6: Yo no consultado. Los conté. Eso Entonces, no lo hemos contado.
5: Esos dos salen, ¿cierto? Para no tenerlos en cuenta a nivel internacional. Junior busca 2. Es que viene la Copa Libertadores.
6: Busca 2 9.
5: Claro, esta Copa Libertadores no
6: tiene. ¿Y dos qué tiene? Ahí están
5: los
6: 4.
5: El torneo de la Libertadores espera 6 meses. Y Junior tiene que reforzarse. Están pensando uno en Borja, están buscando otro. El cupo de Monzón, y eso lo quiero aclarar. Lucas Monzón es uruguayo. Hay una opción de compra establecida por Racing de Montevideo al Junior. Creo que $800,000. No creo que Junior vaya a hacer uso de la opción de compra. Si lo quieren tener, es extender el préstamo. Ya eso es otra cosa. Pero si ese cupo de centrales lo puede ocupar Junior...
0: ¿Hasta cuándo está el contrato?
5: Hasta ahora.
0: Hasta junio.
5: Hasta junio. Si ese cupo lo agota el Junior, pues trae entonces un delantero extranjero.
0: ¿Usted lo dejaría?
5: No, yo no lo dejo, Lalo. Yo no lo dejo. Yo buscaría un 9 que se llama Matías Arezzo, de Peñarol, que lo quiso el mismo Arias.
6: Claro, ahí están los 4 9.
5: Se lo pidió a la dirigencia del Junior Matías Arezzo. Ese es el que le gusta. Es más, Lalo, usted recuerda un 9 apellido Rodríguez en Santa Fe, uruguayo.
0: Sí, sí, sí.
5: Bueno, entonces, no sé, ese de Juventud Las Piedras, sí. que apenas se enteró que Junior lo buscaba, lo aumentó el precio, valía $5 millones, por decir algo. Para no venderlo a Junior, entonces
3: pero
5: Junior...
3: Pero ese dijo, le gusta no, a Alfredo Arias.
5: Le gustaba, ya no. Entonces, el que le gusta es Matías Arezzo, de Peñarol, que ustedes lo vieron ahora en el Campín jugando frente a
0: Agustín Rodríguez, me dice Laura.
5: Sí, es Agustín Rodríguez, ese no. Ese juega en Juventud Las Piedras. Pero el que le gusta es Matías Arezzo, que juega en Peñarol. Y si se puede, ese cupo de central de foráneo, quitarse y traer un delantero como Arezzo, magnífico.
0: Pero venga, Piolín tiene razón, 4 9.
5: Lalo, la competencia sí. es larga, es torneo y torneo internacional.
0: Pues, pero Liga, con 3 es suficiente, ¿cuántos? ¿No, Mauricio?
5: Pues creería
4: ¿cuántos uno. Nueve, depende de la nueve. Calidad de los 9, ¿no? Porque si van
6: cuatro,
4: a llevar
6: nueve. Para... 4 9, defensas?
0: Pero si usted le dice Paiva, ya... Muriel, pero Borja y Arezzo.
7: Pero mire, yo creo con, que, yo creo yo que no, Paiva... Paiva sale de
4: sí,
7: Junior.
4: Sí, yo estoy de acuerdo con José Alberto y lo que iba a decir. Yo pues no sé qué piense la dirigencia del Junior, pero me parece que lo que pasó con Paiva este semestre, que estuvo nublado.
7: Parecido a la de Titi.
4: Dista mucho de lo que había mostrado hasta el año pasado.
0: Puede ser.
4: Para mí sentenció la salida. Y ojo, lo de Paiva y lo de Monzón, que no se justifica tener un central, un defensor claro, central, claro. Extranjero.
5: Y que
4: para que termine viendo jugando dos que empezaron siendo claro. suplentes y que nadie pensaba que iban a ser titulares y terminan siendo los protagonistas de la final, son jugadores que tienen que irse. Pero para mí lo de Paiva, yo no lo dudaría. Yo a
5: es
4: Paiva
5: revisable.
4: No contaré
5: si,
4: con
5: Paiva. Si hay un Junior. Negocio con Paiva en México o en cualquier otro equipo, lo pueden hacer.
4: Que lo dejen ir.
5: Pero es que estamos hablando de un gran proyecto internacional, de que el Junior sea protagonista en la Libertadores del próximo año. No veamos con cantidad... 4 9, no, es que hay que tener sustitutos, titulares, mucha gente lo expulsan, se lesionan, fatiga muscular, entonces viene la liga, viene la Copa Internacional y fracaso en Copa Internacional. No, hay que armarse bien.
1: Sí, pero
2: ¿y no será
1: la norma de los 25?
2: Sí, por eso, eso iba a decir. ¿No será que cambian esa norma de los 25? ¿No será que los equipos?
0: No, parece ser que no.
7: Es cuestión de asamblea, ¿no? Lo dijo el presidente de la
5: Tienen que cambiarla.
3: Como siempre pasa. Vea,
0: el billete, señor. Exacto. ¿Qué prefiere usted como dirigente?
4: Pero fue decisión unánime, los 36 dijeron que se aprobaba 25
0: nada más. Y es que Mauricio, ¿quiénes se ven afectados? Los que van a torneo internacional, un poco, pero también el dirigente que prefiere.
7: No, se ven todos.
0: Nómina corta, menos salarios.
7: Todos, todos los equipos se ven diezmados. Ahora, estaba mirando, perdóneme, mirando la estadística de Germain Peña. Germain Peña consigue ya 3 títulos con el Junior de Barranquilla, había logrado una la primera vez con Unión Magdalena, y ayer escuché a Teófilo diciendo que son 18 títulos los que ya acumula como uno de los mayores...
5: ¿En su carrera?
7: Sí, como uno de los jugadores con mayor número de títulos. Yo estoy haciendo aquí un paneo y encuentro 17, tal vez tengo alguno perdido.
5: No, hay uno, José, te lo voy a decir, ¿cuál es?
7: ¿Sí?
5: Es que en Argentina, Teo, estando para River, él jugó una final Copa de la del campeonato 2014 de Argentina.
1: Copa de la Liga.
5: Copa de la Liga de Argentina. Ah, que ahí sí no lo incluyeron.
7: Esa es la que tengo perdida tal vez.
5: Sí. Exacto. Ah, Copa de la Liga y lo ganó.
1: Pero solo le voy a decir una cosa. La 18 experiencia,
7: títulos.
3: Teo llegó a 18 títulos, ¿no? 17 o 18.
7: 18.
1: Yo solo le voy a decir una cosa. Pueden tener la billetera. Supera a Luis Díaz. Puede tener la billetera y todo lo que quiera Junior. Y pueden contratar de 3 o 4. Pero ojo con la cantidad versus la calidad. Porque ya la experiencia les ha dictado que no es solo contratar grandes estrellas, sino jugadores que rindan. O si no, mire lo que pasó con
4: Quintero. Y que rinda desde el comienzo.
5: Eso es correcto. Es no, que, tanto calidad, no tanto cantidad, sino calidad.
4: Porque muchos podrán decir, Castrillón terminó siendo figura en Junior. Sí. Haninson Sarmiento, en contra de todo pronóstico, terminó siendo importante para el título.
6: No, jugando si sus partidos.
0: Y otros desaparecidos. Mauro, por ejemplo. Claro,
4: pero para allá voy yo. Por eso comencé diciendo que sean figuras desde el comienzo, no que aparezcan al final. Porque se aseguran el contrato del siguiente semestre y entonces todo el mundo dice, uy, qué buena final, qué chévere. Pero hay que decir que antes de la final, y perdóneme, Giovanni, hubo una Copa Internacional, una Copa Libertadores, y estos que terminaron siendo figuras en el fútbol colombiano no aparecieron en Copa Libertadores.
6: Mauro, ¿usted dijo que Haninson Sarmiento terminó siendo figura?
4: En Junior terminó siendo clave para el título, titular.
1: No es titular. No.
4: Claro, Haninson Sarmiento. Nadie contaba con él y terminó siendo clave en el andamiaje futbolístico del técnico.
6: Jugando, el cupo. Una cosa es jugar buenos partidos y otra cosa es decir, hermano, fui influyente.
4: No, pero terminó siendo clave para el
3: Junior.
6: Jugó sus partidos.
0: Pero terminó siendo titular.
3: Yo prefiero a Castrillón.
6: Sí, sí.
3: Yo prefiero a Castrillón en la final que lo que hizo Rengifo.
5: Total. Fue más determinante
2: es que se perdió
6: Juan Sebastián, no jugó ninguno de los partidos de la final. Le pesó
5: es un mejor muchacho que es que es un muchacho en proyección, es que no todas las puede ganar él.
6: Lo que pasa es que ¿sabes cuándo disputó Castrillón la primera final, Juan Sebastián? 2018, pero Medellín Junior, ¿te acuerdas, Giovanni?
2: Ahí es donde la gente que decía que para la selección a toda costa,
3: exactamente, gracias.
2: Donde se dice que es que el proceso hay que vivirlo.
5: Muchos lo pidieron para el mundial, inclusive.
0: Yo lo pedí. Sebastián, que tiene retraso y lo tenemos allá.
1: ¿Tiene un retraso?
0: Sí.
5: Usted lo pidió varios
3: años, don Pinto. El tema pasa por lo que decía Luisa. Ahí queda, y yo lo he definido de la siguiente manera, y perdón la palabra, el culiprontismo. Entonces sí, muy bueno, muy todo, pero ir a jugar un mundial es diferente, estar en la selección es diferente, y mire, ahí en la final nos demostró Rengifo que todavía le faltan sus kilómetros para ser ese gran jugador que esperamos
4: que sea. Ser un muy buen jugador.
1: Nadie le va a quitar eso, pero
4: irnos al extremo decir que
6: Juan Sebastián, de todas maneras, Juan Sebastián, de todas maneras es una apuesta. Ahora, hermano, uno en la cancha, acompañado de mundialistas como Mateus Uribe, Cardona, Ospina, Tecillo, hermano, nadie le hablaba, papi, vea, suéltese de ahí, mire esa zona, en esa zona no caiga, que ahí está, ahí lo cogen Ángel y Ríos, o tírese más para atrás, abres a Ángel, permite la llegada de un 8, ¿sí? Que ese de Mateus, pero nadie le hablaba y el pelado
5: desesperado. Pero Piolo, ¿sabe qué pasó con Rengifo, Piolo? Que el muchacho ganó espacio en medio de un grupo de experiencia, y se fue haciendo importante, importante a través de los partidos, crecía, pases jugando fundamentales, partido, ¿no? Pases progresivos, sí. Pases clave,
7: no determinante.
5: Pero que él mismo, y yo le veía el rostro por la televisión y veía, este muchacho se ve angustiado, porque quizás entendió él en que él era ya solución en un equipo que lo que menos tenía que solucionar era él, que eso era para los grandes. Él está en un proceso de crecimiento, y si bien llegó a una final, y si bien ayudó a Nacional en un semestre a fortalecerse, a ser líder y él también a crecer, el que menos tenía responsabilidad ayer de echarse el equipo encima era él. Por lo que está haciendo, por lo que está aprendiendo.
6: Ahora, que se haya querido echar esa... Pero a él nunca le...
5: No le vio el rostro de angustia.
6: La obligación era de los grandes.
0: Claro. Sí, pero mire, Piolín...
7: Se fue ganando un espacio, ¿no?
6: Hay que cogerlo, hay que cogerlo de la mano. Como dice
0: Luis... Sí, pero vea, Piolín, yo recuerdo que en este espacio dijimos en su momento... No recuerdo después de qué partido, no lo tengo claro, por qué los grandes de Nacional no salieron a poner la cara.
5: Claro.
2: Y ayer fue igual.
0: Y ayer fue lo mismo. Los únicos que siempre pusieron la cara fueron Morelos y Rengifo. ¿Quién más habló ayer?
2: Nadie más. Sarmiento solamente le dio la palabra como a dos medios. Cardona. Y siguió.
3: Cardona
2: en rueda de prensa.
0: Pero en rueda de prensa, porque es una obligación que vaya uno y generalmente va el capitán.
3: Pero salió.
6: Morelos.
0: No, pero entonces ahora le elogiamos porque tuvo que cumplir una obligación.
6: Oiga, 40.
2: Y se le dijo.
6: Morelos estuvo
2: pagado.
0: No, cuando Rengifo sí sale a la zona mixta y da la cara. Morelos. Como lo hizo siempre en el semestre.
3: Pero podía
0: y podrán decir lo que quieran Simón de Morelos, García. Pero también salió siempre, Yalo, siempre. En el campeonato a hablar con la prensa.
6: Yalo,
0: y ayer se escondió de mala buena gana, pero lo hizo.
6: Yalo, 45 minutos en rueda de prensa. Él, en zona mixta, 45, los atendió a todos. Morelos a uno pasó, por uno los atendió. Sí. A todos. Pues, hijo. Sí, tuve la culpa, lo boté, hermano, ¿qué hago, pues?
2: A bueno, más de 20 medios, o sea, hizo Héctor el Eduardo. Desfile. Desde punta a punta, todos los medios le habló.
0: José.
7: Detalles, Héctor Eduardo, ¿no? Morelo. Dairo. Dairo Moreno.
4: Moreno.
7: No, Dairo Moreno, sí. Y Rodallega.
0: Ah, sí.
7: Ante Silveira.
0: Sí, ¿no? Pero el único, o sea, que le tapó fue el de Dairo, ¿no?
7: Sí,
0: pues
7: sí,
0: tampoco. Dairo, o sea, no, yo no creo pues que nos intimidó y que...
7: No.
2: Fue suerte, tenía suerte de campeón.
7: ¿Qué pasa allí?
4: No, pero hice alguna mística. Pues, no, es decir,
7: algo debe haber.
4: Sí, yo...
0: Pues suerte
4: de campeón. Papi, votaron
6: dos.
2: Es suerte de campeón.
6: Papi, votaron dos. A ver, atajó uno.
4: Puede ser una coincidencia, seguro.
7: Sí,
4: pero pasó de manera consecutiva con tres excelsos cobradores de
0: pelotas. No, y de experiencia, y goleadores.
4: Entonces, para mí, es decir... Silveira va a tener para contar esta anécdota el resto de su vida, es decir, mi segundo título con Junior en Liga se dio después de
5: y una actuación ante esos fueron
4: tres tipos que erraron delante mío y a uno le atajé.
5: Fueron muy dramáticos, muy sufridos, por ejemplo, el penal de Rodallega, llegó Teo y clasificó. Hay mucha gente que no les gusta hablar de los hechos acontecidos, pero uno no los puede aislar, no los puede sacar de contexto. Ese penal de Rodallega, si Rodallega lo mete, elimina al Junior. Es que ahí es donde está el quid del asunto.
0: No, o sea, es que hablamos de supuestos, sí, Giovanni.
5: Ya. Sí, pero ya pasó.
0: Llega, lo mete, sí,
5: ya
0: claro.
5: Ya pasó. Pero
0: la serie sigue, no sabemos
5: sufrido,
0: si lo vota después de otro.
1: Pero alargando.
5: Pero sí, a eso me refiero, Lalo, porque uno no puede adivinar qué va a pasar. Lo que quiero decir es que facilitó el trayecto, pero ya pasó. Lo que pasa es que no podemos aislar los hechos. Mucha gente borra los hechos y sigue de largo. Los hechos hay que contarlos y quedan ahí.
7: Los detalles, don
5: los detalles, Giovanni, como por ejemplo, ayer la arepa paisa, como decimos acá en Barranquilla, la tuvimos nosotros, oye, dos postazos, y eso vale. Y si se meten, ¿qué hacemos?
0: Piolín.
5: Y si el penal, ¿qué hacemos? Que hay que aceptar las cosas.
0: Morelos,
7: échale suerito a esa arepa, échale
0: ¿cómo
7: suerito.
0: ¿Cómo está ahorita ese tema? Porque Luisa, Morelos les dijo a usted y a Luisa, ahora con mi familia, porque se vienen semanas duras.
6: Duras, muy duras. Sí.
2: Y es que yo creo que en ese caparazón, en ese hombre fuerte que se ve, que la mayoría de veces está haciendo mala cara. Yo creo que detrás igual hay un ser humano, hay un ser de ilusiones que sufre los partidos, porque realmente, aunque no le sale bien, porque en los últimos partidos no le salía ni media, realmente no hilaba una idea con la otra, no se asociaba bien. Lejos del Morelos que vimos, yo creo que detrás también hay un ser humano y una persona que lo sufre y no lo va a pasar bien esos días. Y más cuando, con la hinchada, ya cuando salió también, al gran parte de la hinchada lo silbó.
6: Eso, a eso iba a decir que le dije yo, va a entrar Dairo, y le dije yo a Luisa, vamos muy atentos a ver cómo está dividido el estadio. A ver si porque a Morelos todos se lo han aplaudido, ¿cierto, Luisa?
2: Todos,
6: y ayer sí, ayer hubo, sí lo silbaron, pero no digamos que una cosa
0: pero Piolín, ¿no? el hincha raro que usted entrevistó,
6: el hincha que dijo muy mal.
0: El hincha que usted entrevistó,
2: goles a Patriotas.
0: Que para hacerle goles a Chicó se los hacía él.
4: Esa es una sentencia.
0: Pues le quiero contar que esa declaración tiene sumadas todas las redes sociales. Sí. Como 500,000 de vistas,
2: si ¿no? Es más.
6: Sí.
4: No,
6: total.
4: Es que, y una cosa total. Es que su equipo no sea campeón, siendo él influyente, siendo figura, intentando echarse el equipo al hombro y que uno diga, lástima por Morelos, todo lo que hizo para ser campeón y no pudo. Y otra cosa es que su equipo no sea campeón con una alta cuota de responsabilidad de Alfredo Morelos.
1: Sí, pero es que aquí donde somos tan, como, ¿qué fue lo que dijo Vargas ahorita? Somos tan folclóricos, tan...
0: Culiprontistas.
1: Que infortunadamente los jugadores ahí son presa del resultado, porque Morelos, todo el mundo ídolo. En la semifinal ante Tolima marcó, apareció sí en partidos de Boyacá Chicó, no ante rivales de peso, y eso se le aplaudía. Pero yo sí creo que después del error, al hincha no se le puede borrar lo que ha hecho Morelos con el Atlético Nacional. Me parece algo injusto.
6: El hincha salió sí, contrariado, berraco, si se quiere, como decimos aquí en Antioquia, con Morelos, porque es que Morelos cobró 5 penales en esta liga.
2: Sí. Es que yo creo que hay diferentes...
6: ¿Se acuerda el que votó contra Millonarios en Bogotá?
2: Sí.
0: Sí.
6: Bueno, y este... Y este que también duele.
4: No, y la gente pero le pasa factura estaba... de la racha que estuvo también. ¿Se acuerdan la racha que tuvo?
1: Sí, pero Mauricio, si fuera por eso entonces, Dairo, Rodallega y el propio Morelos, entonces ya cero con su hinchada.
2: Pero yo creo que no solo es por el penalti, yo creo que es por la acumulación de malos partidos que tuvo Morelos. Pero yo quisiera tener un jugador que tenga el sentido de pertenencia que tiene Morelos.
6: Yo también, total, o sea, total.
2: Son rachas.
6: Está dolorido. Eso es como el ser amado, ¿no? Como el ser amado. Se vuelve, a ver, yo me lo voy a tirar de tratadista. Un amor tóxico. No puedo vivir contigo, pero tampoco sin ti.
0: Sí, pero vea que como hay cada desadaptado también.
6: Ah, sí.
0: Me
6: sí,
0: cuentan
6: sí.
0: que afuera encararon a la familia de Morelos, les
6: la
0: familia, a la policía.
6: Claro, ahora. usted nos vio hablando con el papá de Morelos, ellos se habían vuelto a entrar de rapidez ahí, porque ellos habían ya abandonado el estadio, pero inmediatamente lo volvieron a entrar como para prestarle mejor protección.
2: Yo pienso que hay diferentes sentimientos en una derrota. Hay una que da rabia, que es cuando quieren acabar con todo, que se meten, y otras de desilusión. Y yo, la gran mayoría de hinchas, había unos con impotencia, con mucha rabia, yo los veía, era desilusionados.
1: Y esa primera que usted mencionó, Luisa, de pronto se da cuando el equipo no corre, cuando el equipo no mete, cuando el equipo no lucha. Y yo vi un Nacional que intentó, que luchó. Ahí
6: claro, todo lo buscó.
1: Y por eso de pronto la tristeza, la desilusión.
0: Sí, pero es que también da rabia. Si usted tiene un penalti en el minuto que lo tuvo, que sabe que lo pone 2-0,
2: realmente, con todo lo que hemos hablado que pasó también en el partido, algunas peleas, cuando yo digo aisladas, no digo que sean menos importantes, sino que no fue un tema masivo del estadio, que ya se ha presentado en varias ocasiones en el Atanasio, que se vuelve una pelea incontrolable para las autoridades. Yo ayer pensé que si Nacional perdía, iba a pasar eso, por lo que decíamos, que es que si no ganaba Nacional era realmente un fracaso innegable. Yo pensé que se iba a vivir un ambiente así si terminaba y no eran campeones.
6: Claro, porque es que la derrota te suma, Luisa, porque si hubiese quedado campeón, bueno, hermano, claro que nos eliminó Millonarios, pero bueno, vamos a disfrutar esta. Pero al no, le dicen, vea, Nico Millo, ni Copa Suramericana afuera, Copa Suramericana fuera, perdió el título.
4: El título de la Liga era un premio de consolación para Atlético Nacional y no le alcanzó ni para el premio de consolación. Y eso agravó obviamente la situación.
6: No, yo no soy capaz de decirle a la Liga premio de consolación.
5: Y el profe no,
4: para Nacional, sí, es, claro.
6: Eso se llama subestimar la categoría.
4: Me está poniendo un concepto en expresiones que yo no he dicho. De ninguna manera estoy restando elementos a la Liga.
6: Usted lo está poniendo como claro.
4: Bajo el contexto Atlético Nacional, con el estruendo que fue el haber quedado eliminado en Copa Sudamericana a manos de Millonarios, la Liga era un consuelo para Atlético Nacional.
6: Y yo no puedo llamar así el máximo título de mi país, llamarlo trofeo de consolación.
5: Sí, no, ¿qué le pasó a Mauricio en el avión?
2: Oye,
5: extrañado.
6: Lo que pasa es que a Mauricio hay que entenderlo porque él cubre Deportivo Pereira. A él hay que entenderlo porque él cubre Deportivo Pereira.
5: A 30.000 metros de altura,
4: eso me pica, ni en la cabeza.
5: Qué consolación. Pero por favor, un título en Liga hay que dimensionarlo y los hinchas lo dimensionan.
4: Para
5: todo
4: el Nacional,
2: es que todo equipo.
6: Usted sabe, Gio, el cura de Pereira.
5: Ah, pero por supuesto.
0: Piolín, usted le da a Mauricio que porque le da por debajea la Liga y ahora usted quiere poner al Pereira como. ¿Cómo qué?
6: No, el cura Pereira.
0: Por
6: Pereira
0: eso, traduzca entonces.
6: Pereira fue campeón.
2: Venga, sí, contra Medellín, por cierto. Es que hay que decir que a Nacional obviamente se le exige que tiene que ganar porque Nacional está obligado a ganar las ligas, pero es que desde el 2016, hace los últimos 10 años solo ha ganado 3. O sea, cuando estábamos acostumbrados que Nacional cada año ganara mínimo una.
0: Es que veníamos, creo que 10 años, Camilo, con campeón diferente.
1: Sí, veníamos.
0: 10 torneos, no 10 años.
1: Cinco temporadas.
6: 10 ligas.
2: En los últimos 10 años solamente ha ganado 3. Y cuando digo solamente no es que sea desmeritorio, pero es que Nacional uno está acostumbrado a que ganaba mínimo una al año. Entonces también es que a Nacional se le está volviendo cada vez más esquivo el hecho de ganar Liga,
1: cuando
2: de una manera
1: ser una tarea
2: holgada
1: fácil,
2: con y la tranquila.
1: Con la inversión que tiene.
2: Claro, entonces claro. Eso quiere decir que también Nacional cada vez está perdiendo más fuerza, siendo ese equipo que para mí sigue siendo el equipo más grande de Colombia, pero cada vez está dando ventaja para que otros vayan cogiendo camino.
0: Bueno, vamos a ir a la pausa, pero vamos tocando un tema. Los penales, ¿fueron no fueron? Oye, El que se sancionó y cobró Morelos y el de la mano de Ángel.
7: Para mí era la inversa.
0: De acuerdo con José Alberto.
1: Para mí no es penal,
7: o sea,
1: el primero.
7: Dieron el que no era y el que no era. Sí.
6: Para mí los dos.
7: El que era no lo dieron.
4: La mano era un
6: para
4: penalazo.
6: Mí los dos.
0: La mano, sí, los
7: mano
0: dos
7: era un
0: que
7: penalazo, el otro no era penal.
1: Estoy de acuerdo con José.
6: El de Silveira Morelos y la mano de Ángel.
0: Ah, es que a mí. No. ¿Por qué para usted no es el de Silveira, José Alberto?
7: Porque es que él no sale con la pierna arriba como siempre lo sale, no. Él sale con la medio flexionada, va arriba. Morelo incluso es el que hace
1: mira
7: el movimiento.
1: Como con el rabillo del ojo. Sí.
0: Morelo lo mide, dice, este me va a cargar. Ajá. Le pongo el cuerpo.
2: Claro,
0: lo
2: bloquea. Y tanto que la jugada siguió y yo vi a Morelos tirado. Sí. Y él no hacía nada, él miraba a ver si lo miraban y seguía mirando. Cuando pararon el partido, ahí sí se empezó a revolcar.
5: La mano izquierda de Morelos, como todo se mira en cámara lenta, miren la mano izquierda de Morelo cuando suelta un medio codacito ahí a la
0: ya
5: cintura.
0: Ya acabamos ya ahorita el tema.
6: Miren la posición de la pierna.
0: Piolín, vamos a la breve pausa y ya seguimos.
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0: Muy bien, 3:02 PM, el bar en AS, y gracias a las más de 1,000 personas que tenemos conectadas a esta hora en AS Colombia a través de nuestro canal de YouTube y por supuesto los que nos siguen en nuestras frecuencias de radio. Bueno, ahora sí, argumentos Piolín, que fue el único creo que dijo que los dos eran penaltis.
6: No, la posición de la pierna y como fue de Silveira contra la espalda de Morelo. Lo aterrizó. Falta penal.
0: No,
6: mire la posición bien de la pierna de Morelo, de Silveira.
0: ¿Qué dice Giovanni?
5: No, yo estoy de acuerdo con todos ustedes. Y es más, la he visto y la sigo viendo y no, ahí Morelo... Primero una imprudencia de Morelo, como que no dejo que Silveira, no dejo. O sea, la intención de Morelo fue nunca dejar que Silveira jugara la pelota. Entonces después va a decir que me tropezó, que me pegó. No, hombre, y se tiró al piso y estaba haciendo... Él estaba buscando el penal, que finalmente se lo dieron. Y como así es, la trampa sale. Como cuando yo estaba en el colegio, ¡ey, pami, salió la trampa! Y Morelo lo botó, porque eso no fue penal.
1: Mauro. Sí, no, es que yo en su momento dije, no, Morelos esperó a Silveira. Yo al contrario, no, voy incluso más allá. Morelos propicia el contacto. Morelos incluso hace un movimiento como quien dice, aquí te estoy esperando.
0: Sí.
1: Al momento en que sale Silveira.
0: Yo pongo el cuerpo y sé que me va a cargar.
1: Silveira va por la pelota. Es más, yo en un principio pensé que por el gesto inicial de Morelos, yo pensé que era que había habido un golpe en la cabeza, en la cara. Pensé yo, ya cuando veo
0: un
1: la
0: reiteración. ¿Un puñetazo a quién era? ¿Mateus, tal vez? ¿O Haidar?
1: Para mí, realmente, desde un principio, yo dije, esto no es
5: penal.
1: Yo la verdad, y me sorprendí mucho, bueno, en primera instancia, lo entiende uno de Morelos porque es un jugador, un zorro, ¿no? Que sabe cómo calentar, tipo Teo, tipo...
6: Recursivo.
1: Sí, y para mí no hay penal. De hecho, Silveira sale por su pelota, como dirían los españoles. Y me sorprendió mucho en la de Ángel que revisándolo no lo hayan dado como penal. La verdad me parece
5: esa
1: que
5: sí fue penal.
1: La mano
5: sí
1: estaba en una penal. Posición sí. Antinatural. Es clara, la revisan, no lo entendí, pero para mí el primero no fue, el segundo sí.
0: Sí, claro. Ahí es donde uno dice que oigamos lo que hablan en el bar.
2: ¿Qué argumento dan? O sea, es que qué van a saber, qué argumentos dan, si hay algo previo, porque es que también para reanudar la jugada dan pelota al piso.
0: Yo no sé, José Alberto, qué tan complicado es que un árbitro hable por los parlantes del estadio. Y fácil como pues hacen los demás.
7: Es que pero no sé lo si que no están está haciendo en el mundo hoy día es eso, ¿no?
0: Pero eso es lo que
7: se está haciendo en el mundo eso.
2: En muchos ligas sí se hace.
1: No, digo en Colombia, sí. No sé si ya hay...
0: Es que no entiendo por qué no lo hacen.
1: Me acuerdo de por allá en un Medellín Nacional, no sé si estoy mal, en una de las finales que jugó 2002-2003, Oscar Julián Ruiz lo hizo. Estaban bastante exacerbados los ánimos y Oscar cogió el micrófono de los autoparlantes y le dijo, bueno, muchachos, nos calmamos, venimos a jugar y eso sirvió.
0: Sí, no, es que...
1: Lo que son tan evidentes es que los errores que yo me imagino que serán conscientes en la misma comisión arbitral de cuando se tome la decisión o de la misma federación de decir... De explicarle a través de los autoparlantes a los asistentes del estadio el porqué de las decisiones. Es tan pobre el nivel arbitral que eso es agravar más la situación.
5: Pero en Argentina menos en esta final lo hicieron, me acuerdo, en el tema de Belgrano con River y es algo natural. No sé si falte una normatividad ya para que se haga y que si todos los estadios tienen esa infraestructura para que se pueda hacer, ¿no?
6: Mire, por ejemplo, la posición de la pierna de Silveira, yo no la veo de protección. Además, Betancur autoriza el juego. Mire que Betancur no pitó nada, sino que autoriza e inmediatamente el que lo llame Ricardo García del VAR, ¿sí? El que lo llame Ricardo García dijo, fíjese bien. Y él fue allá, lo miró y todo, dijo, sí, penal. Y en la de Ángel hizo la contraria. Va, lo mira y todo y nada.
5: Lalo, yo lo que creo que en la mano de Ángel Betancur pudo haber considerado después de lo que él vio, yo acá a la distancia, de que la mano no era punible, por ejemplo. Pero para nosotros sí, porque estaba separado el brazo. O que antes de que la pelota llegase al brazo de Ángel, por ahí medio la rozó Chicho Arango, que no se ve muy bien. Es lo que yo colijo, porque es que no encuentro otra explicación en que eso era penal. Coincido con todos ustedes.
7: Bueno, él amplió lo que dice, ¿no? Que con el movimiento que hizo amplió el volumen del su cuerpo. Sí. Eso es lo que dicen los árbitros. Sí, claro, eso era penal.
0: Violín, Giovanni dice que a Alfredo Arias le van a ofrecer 2 años. Sí. ¿Y a Diego Arias?
1: ¿2 días?
6: No. No, pero incluso, ojo, con el mismo que hablé lo de Samuel, ¿no? Que lo anticipamos en el VAR, antes del partido, Lalo, antes del partido, Arias seguía con Nacional. El plan era dejarlo, pero yo creo que los días de Arias pueden estar contados en Nacional.
7: Fernando, ¿y Dairon Asprilla por dónde va? ¿Qué hay de la vida de Dairon?
6: No, Dairon no lo van a renovar. No van a renovar. Mm. A todos los que este semestre, no, lo deben de estar esperando en Cali, no sé, a lo mejor, ¿no? David Ospina, que ya se despidió. Andrés Román, qué bien 2024 y no has vuelto. Dairon Asprilla y termina también César Haidar, los 4 ya a Nacional no vuelve.
2: ¿Saben a quién vi ayer en el estadio con camiseta Nacional? A Kevin Parra, el del Inter. Lo vi porque ya terminó el préstamo con el Inter de Bogotá.
6: Es que él vuelve a las prácticas de Luisa.
2: A Nacional. Y lo vi ayer con
4: es
2: la.
4: Es una buena temporada, ojo. Sí. Fue de las figuras de.
1: Y otro
4: de
1: que Inter, retorna.
7: Dairon ya está mayorcito, ¿no?
1: Tolima
7: está
1: por los 35, ¿no? Que retorna a Nacional.
0: ¿Marquines?
7: Está por los 34.
0: ¿Qué tanto tapó? Nada.
1: Poquitico. No, algunos partidos, perdón, pero no dejó una gran estela en Tolima.
0: ¿Con cuánto?
2: El volante 10.
1: ¿Tatay? Parece que es Curitiba su destino.
5: Quiero consultarle y dejarle abierta a José la posibilidad de Jimmy Chará. Lo de Jimmy lo van a analizar en Junior. Porque
1: cayó en desgracia Jimmy,
5: ¿no? Sí, no, pero sabe una cosa, Camilo,
6: y en finales.
5: No es un tema de capricho del entrenador. Algo pasó. Uh-huh. Algo pasó para que esa determinación drástica lo dejara sin porque final.
1: Es que fue vital en el título de diciembre.
5: Es que lo sacó, o sea, lo borró el técnico Arias, lo dejó por fuera, lo mandó a la tribuna en Barranquilla y ayer ni siquiera lo llevó a Medellín.
4: Lo que pasé, yo estoy de acuerdo, ojo, pero
5: espero Mauricio, un segundito este, Mauricio. Es por esto, le advierto a José Alberto por lo siguiente. Jimmy tiene 6 meses más contrato con Junior y existe la posibilidad, o queda abierta, si existe la posibilidad de un equipo como el Deportivo Cali o quien lo quiera, asumir el riesgo de estos 6 meses con Jimmy y su salario, le darán vía libre en Junior. Pero ojo, que hablo de Cali porque José Alberto me había advertido en diciembre que el Cali estaba interesado en Jimmy.
6: Uy, pero ¿qué pasaría?
1: Danielito que me pone a hacer
0: Pero yo no sé si haya otro equipo que no sea Nacional o Junior que le cubra el salario a Jimmy Chará.
6: No, aquí no hay.
4: Es muy alto. Pero,
0: menos que lleguen al acuerdo de que Junior asuma parte del salario y se lo lleven.
5: Sí,
0: ¿no?
5: Sí. No, Junior no va a asumir eso, Lalo. Él lo deja ir siempre y cuando haya un equipo que lo pague. No, pero es que Junior no va a reforzar otro equipo pagándole al jugador. Si lo quieres, págale el salario y te lo damos.
0: Venga, califiquemos para meternos en tema mundial.
6: Sí.
0: El semestre de Atlético Nacional. ¿Señor?
7: Para que hable Vargas.
0: Sí. Solara, ¿eh? Ahora sí, está por eso. Ya me metió debajo de una palmera.
7: El primero que debe calificar en Nacional el semestre es Fernando.
6: 5.
7: Fernando calleció, ¿no?
0: De 1 a 10, 5 el semestre.
7: Sí, llegó a la final, pero...
6: Le voy a abonar eso, que llegó a la final.
7: Sí, que llegó
6: a la final. Pero 5.
0: Bastante amplio usted. José Alberto.
6: Pero final es final. Final es final. Otra cosa es que la.
7: Sí, tiene su mérito llegar a la final. Llegó descansadito. Fernando llegó descansadito. No tenía doble competencia internacional, etcétera, etcétera.
0: Final es final, pero se quedó sin nada.
7: Sí. Cuatro puntos le doy yo.
6: Pero estuvo más cerca de los que no entraron a la final.
0: Pero se quedaron con el mismo premio.
6: No, yo soy finalista.
7: No, yo, no, yo, Nacional sigue sumando eso. La reclasificación, ¿no?
6: No,
7: Nacional
6: soy finalista, no.
0: Mauricio.
4: Ese es otro consuelo, pero ahí sí no dice nada Fernando.
6: Uy, sí, no, yo no estoy buscando
0: consuelo. No, es que él se cuelga chapas, soy finalista.
4: Estuvo más cerquita de del título que hoy.
6: Soy finalista.
4: Es otro consuelo, pero pues...
6: Soy finalista.
0: Sí, estuvo a dos goles de meterse a la fase de grupos de la Suramericana.
1: Yo creo que Samuel Banega debe estar feliz porque fue subcampeón en diciembre, subcampeón en junio y contra el mismo equipo. Entonces, pero fue finalista.
0: Sí.
6: No, yo le doy finalista, tiene su mérito.
4: Yo le doy, y eso que creo que va a ser generoso, yo le doy, es que es difícil, pero yo le doy cuatro. Es que tenía dos.
0: Muy generoso también.
4: Dos retos Lisa. Grandes. Y era Copa Sudamericana y la Liga.
0: Sí.
2: Y no pudo. Ay, por allá
0: ¿quién
2: algo?
0: Nos estaba metiendo sonido?
6: Sí, estoy escuchando el descanso de la Selección Colombia hoy.
0: Ah, Varguitas, bueno, déjelo que no sé qué está haciendo. Luisa.
2: Okay, yo le doy 3 puntos.
0: Camilo.
2: Es que no cumplió ninguno de los dos
1: tres
2: objetivos.
1: 3 puntos.
0: José Alberto ya, ¿no?
7: Sí, yo le di 4.
0: ¿Y Giovanni?
5: Sí, estoy por ahí, 3 puntos. Se rajó hoy muy feo Nacional.
0: Para mí también, 3 puntos. ¿Cuántos somos? 4 y 3, 7. Ahí están. Hágase la cuenta, Camilo, por favor. 5, 4, 4.
6: No, promedio 3, 2.
7: Tres con dos, cinco. ¿Cuánto somos? Siete.
4: Y es paradójico para el equipo que en el todos contra todos y en la reclasificación.
7: Es el primero.
2: Sí, mire, sí, pero es que Nacional no se le mide con eso. Nacional no se le mide. Es que el rasero de Nacional no es más puntos que todos.
1: ¿Cómo será que Nacional era primero? ¿No? Nacional se cabalgó el todos contra todos y con todo y eso sus hinchas
6: no, se cabalgó todo.
0: El todos contra todos y ganó los cuatro partidos previos.
6: Por eso, cabalgó todo.
1: Con todo y eso tenía reparos por la expresión futbolística.
2: Es que yo creo que si hasta uno le pregunta a los jugadores van a decir que se rajan.
0: Yo también creo.
6: Total.
0: Giovanni, el Junior.
5: Mire, Lalo, en esta calificación nosotros hemos tenido que ser un poquito paciente porque la eliminación de la Libertadores, hablo de la calificación, Mauricio, ojo, la eliminación de la Libertadores resta al profe Arias. Entonces, el ser campeón le suma a Arias y hacemos una diferencia entre lo que le restó y sumó, pasa raspando para mí un 6-5, 6-5 porque salva el semestre. Ahora hay un coletazo de la Libertadores en la cual tampoco le dio el chance de la Sudamericana. Es que te estoy diciendo.
0: No, pero...
5: El coletazo es que ni siquiera obtuvo tampoco Sudamericana, ¿cierto? Entonces, si tú ves eliminado a Libertadores, tampoco dio Sudamericana, es un golpe bajísimo.
0: No, ¿sabe por qué me sorprende y me sonrío, Mauricio? Porque... me parece muy sensato.
4: Le gustaba la realidad.
0: Giovanni, sí. Yo también le pongo 6-5.
4: Yo le doy 7. Él salvó el semestre.
6: Yo le doy 7. Yo le doy 7.
0: Es que Giovanni dice una cosa muy cierta. Y es, no solo fue la eliminación de la Libertadores, sino que ni siquiera Sudamericana. En la internacional.
2: Yo realmente le doy 5. Porque es que un objetivo era Libertadores y no lo logró. Logró la Liga.
1: Pero es que el título lo sabe.
0: Pero si usted. Sí, pero ¿usted cuánto le daría si solo fuera la Liga? 10.
2: Sí.
5: Sí, claro.
0: Y si fuera lo otro.
1: Libertadores, pues.
0: ¿Cuánto le da?
2: Le doy 5. Porque lo
6: que. A Nacional le diste 3.
0: Si hiciera la división.
6: No, ya Nacional le dio 3.
2: Sí, pero es que la diferencia de Nacional es que el Nacional solamente tuvo un partido para seguir en el torneo internacional. Junior no, y Junior no se quedó ni con Libertadores.
6: Yo a Junior le doy 7.
0: Me parece muy drástica, Luisa Londoño.
7: 15 dividido en 2 da 7-5.
5: Ganó el semestre, Arias ganó el semestre.
2: No, pero le voy a dar... es que está entre 5 y 6. Entonces le doy 5.
5: No, esa profesora no.
6: No,
1: pero sí sabe.
6: Chimoltrufia.
2: Chimol.
1: Ya me la habrían metido.
13: Pero tú ya sabes que yo como de una cosa. O me vas a desnegar que. ¿Qué dijo? Hay cosas que ni qué.
5: Para ti, Luisa.
13: Todo, botija. Tengo o no tengo razón.
5: Para ti, Luisa, para ti, para ti,
3: no la prepara un bar, pido bar, pido bar, pido bar.
1: No vengo, pero venga, Mauricio.
4: La grabación de la Chimultruf.
3: No, Mauricio, es que aterrizada, Mauricio.
4: No, pero es que no puede ser. Oiga, pero vuelan ustedes.
3: No, pero es que Mauricio, como da papaya, sí.
1: Esta noche podemos hacer una actividad lúdica.
0: Qué barbaridad. Oiga, pobre Ramón, lo que le espera con este par. Bueno.
4: No, con este par no, con Camilo.
0: Con Camilo. Ay, Dios. Bueno, oiga, venga, para cerrar tema de final, veamos, Laura, el video de Muriel Barrios y Jefferson Martínez celebrando los tres jugadores del Junior. Muriel Barrios y Jefferson Martínez.
6: El arquero suplente.
1: Qué bueno amanecer así.
2: No, eso va a ser
1: yo imaginaba a Giovanni llegando así.
2: Eso va a quedar. Oye,
0: eso parece un tronco móvil.
2: No, eso parece un meme.
0: ¿Eso dónde es, Giovanni?
7: Parece un desfile de carnaval, hola.
0: En Santo Tomás, me dicen.
5: Pero primero en Simón Bolívar y después arrancaron para el municipio de Muriel, que es Santoto.
1: ¿Cuánto está Santo Tomás de Barranquilla?
5: Ah, eso está, ponle 30, 35 minutos. Y están en la gozadera y se lo merecen, ¿ah? ¿Eh? Y porque el que gana es el que goza.
0: ¿Vacaciones hasta cuándo el Junior?
5: 15 días y ya después la tercera semana se planifica el regreso, por allá después del 20 de junio, 25, el regreso con exámenes médicos y demás, y tendrán 15 días para unos trabajos de pretemporada y adecuación ya a lo que es la parte táctica y física, el modelo de juego para arrancar el torneo, que es después del Mundial. Eso es rapidito, se acaba el Mundial y arranca el torneo.
0: ¿Y el verde, Piolín?
6: El verde se va a vacaciones 2 semanas.
0: Oiga, Piolín, a usted no le preguntamos, ¿qué debe reforzar Nacional?
6: Uy.
0: ¿O qué ha pensado?
1: ¿El banco?
6: El arquero.
3: Todo.
6: Los defensas centrales.
3: Central,
6: los laterales.
3: Laterales.
6: Los atacantes.
3: Delanteros, extremos.
6: Sobre todo los extremos. No, ahí hay que hacer una reingeniería.
1: No, pero.
3: Y no hay un reemplazo.
1: Yo diría, una pregunta. No estábamos hablando.
6: Yo diría.
1: No estamos hablando de una de las mejores nóminas del fútbol profesional colombiano.
2: Pero individualmente, como colectivo. Sí.
1: Ah, bueno, entonces cuando ya es colectivo tenemos que mirar el técnico. Pero cuando arrancó el torneo decíamos, Nacional tiene la mejor nómina del fútbol colombiano para pelear en el torneo local y para...
6: Y cumplieron, Camilo.
1: No creo que hoy no sirva. O sea,
6: Camilo, cumplieron.
1: Yo no creo que hoy, a Rengifo por no haber estado en la final, yo no creo que teniendo uno a Edwin Cardona, a un goleador como Morelos, teniendo...
3: ¿Usted cree que Marlos...
1: A Marlos Morelos...
6: No, esos son...
1: No,
3: Marlos
1: no
3: lo sé. Deja, eso... a Cardona lo deja, yo... a Tecillo lo deja, a pero Román lo deja,
1: los jugadores
3: a Casco
1: pueden tener malas campañas, pero decir que
3: no,
1: deja, no, la nómina de Nacional Camilo, no sirve, no sé.
3: Ahí ya le di como 10.
6: Camilo, ¿los jugadores cumplieron los objetivos este semestre?
1: No, siguiente pregunta. También tenemos que ser muy claros que por temas administrativos no pueden salir 15 y 17.
2: Pero entonces, siendo así, hubo otros 18 equipos que tampoco cumplieron.
0: ¿Y cuánto pase no tiene que ir, Piolín? ¿El técnico cumplió los objetivos de este semestre? No. ¿Los directivos los cumplieron? No. Entonces,
2: ¿qué?
0: No. Acabemos con...
6: No,
0: los únicos que cumplieron fueron los hinchas. Fueron los hinchas.
1: Ahora, Vargas.
6: Claro, este semestre, por lo que pasó, aquí va a haber... Alguien tiene... que pagar esos costos políticos. Claro. Aquí hay costos. Mire, por ejemplo, Nacional, ¿qué trajo para este semestre? Ojo, Camilo. Trajo a Milton Casco.
4: Pues empiece por ahí.
6: A Nicolás Rodríguez. Uh-huh. A Kevin Cataño. A Eduard Bello. A Cristian El Chicho Arango. 5 jugadores.
1: Y ese último,
6: ¿no?
1: Sí quedó.
6: Ojo, cinco. Con mayor razón, aquí se necesitan también unos 5
0: Casco
6: jugadores.
0: Casco y Chicho para mí se rajan. Los otros, sí. Bueno, Bello.
1: Bello a lo último pasó.
6: Bello también.
0: Yo creo que Bello también se raja. Porque fue más el tiempo que no rindió que el que rindió.
4: Jugó 2 o 3 partidos. Bello, hay casos de jugadores como Bello y el mismo Nicolás Rodríguez, que yo creo es un muy buen jugador.
1: Después del problema Nicolás Rodríguez.
4: Yo tengo a Nicolás Rodríguez que... despuntó en Fortaleza.
0: Sí.
4: Era un jugadorazo antes de irse al fútbol del exterior. Pero yo creo que Atlético Nacional no es para cualquier jugador.
2: Y la ciudad no es para cualquier.
4: Atlético Nacional.
2: No, y no
6: la ciudad
2: cualquiera.
6: También.
2: No, exacto. No cualquiera. Juegan Atlético Nacional y no cualquiera se adapta a la ciudad. De buena
6: a
2: manera.
6: A la ciudad.
2: O sea, realmente la ciudad de Medellín es una ciudad.
6: Camilo, te puedo confirmar. 5 jugadores en las diferentes líneas trae Nacional.
1: No, y está bien, para pero yo creo que la base, a los otros que usted no mencionó, no se les ha podido olvidar jugar al fútbol. Y ahí es donde creo yo que recae la responsabilidad con un técnico que sí, que es de la casa, que inclusive creo yo debe seguir vinculado
6: a Atlético Nacional. A uno se le olvida, pregúntele a Román.
1: Pero el tema pregúntele de Arias, Román, el tema del técnico para potenciar a los jugadores.
6: Pregúntale al Román del 2024.
4: Ahora, lo de Casco, por ejemplo, es un tema que hay que mirar con pinzas, porque ahí yo creo que no aplica lo de que Nacional le pueda quedar grande a un jugador como Milton Casco. No creo, Milton Casco.
6: No, ya no le da.
4: Ahí hay que mirar no otro tipo de elementos. En el que tienen que entrar en reparo las directivas de Atlético Nacional. Aquí entra con un agravante, Fernando. Traer un jugador del valor o del costo, mejor porque no valor, del costo de Casco, siendo extranjero, por la edad, en detrimento
6: 37.
4: De uno que es tapando patrimonio, uno tapando acá, claro. a Samuel Velázquez. Entonces ahí hay que doble error de Atlético Nacional.
0: Oiga, Piolini, supimos por qué Velázquez ni en concentración, ni en convocatoria, ni nada.
6: Sí, eso lo tiramos desde el sábado, la noticia nos la dio, no, le cobraron al pelado.
3: La razón no.
6: Le cobraron al pelado, no, le cobraron. Ahora, como dijimos desde el sábado, si le cobraron el mal partido a Samuel Solá, se lo dio
2: a todo el equipo. A todo el equipo.
6: Pero tampoco
2: estuvo ni en
0: los suplentes. Oiga, pidieron a Bello que no se lo llevaran para no ponerlo. Como
6: Mauricio, ayer estuvo de civil.
0: Mauricio ya se dio cuenta rapidito, duró 1 hora y 15 minutos. ¿Cómo es que es toda esta gente que se hace allá detrás?
4: No, yo soy de pelados,
0: aquí está el VAR.
1: Todos son los verdaderos.
6: Chimul.
1: Ya me la habrían metido.
5: Uy.
1: Acabamos de aterrizar, hay que esperar. Qué bravo.
4: La grabación de la Chimoltrufia. Es que yo no entiendo por qué la mente vuela tanto. Es que
1: sí, yo no entiendo por qué son así.
5: Qué bravo.
6: Porque el Danielito es maquiavélico, pues Mauricio, por eso.
3: Son sus deseos.
1: No.
0: Qué barbaridad. Bueno, no.
7: Que le está haciendo daño el solo.
3: Pero él dijo, a mí ya me la hubieran.
1: Es un chapuzón ahí.
3: Eso es verdad, José.
0: Bueno, venga, vamos con un video de la selección de Curazao. Llegó a territorio norteamericano y así estuvo en la pista de aterrizaje del aeropuerto donde llegaron.
1: Ah, no, estos fueron juegos de arte, la que bueno. El capitán se va a quebrar.
0: Bailando un jugador de Curazao con el piloto, puede ser.
6: Sí, pero
0: el piloto del avión.
6: Claro, a ver, ese tiene las cuatro rayas arriba, ese es el capitán de la nave.
2: Pero el baile de Curazao también piloto, es como piloto, raro. Sí.
1: Se le rompió el pantalón al piloto.
5: Ah, pero una gozadera.
6: No, pero muy buena onda, buena onda.
0: Chévere.
1: Mire, con la bandera.
6: Buena onda.
0: Claro, pues es que así tiene que ser.
4: Perdonen la expresión, pero al menos no lo raquetearon como han raqueteado otras
0: selecciones.
4: Sí, está muy complejo.
0: Y hay otro de policía bailando con un aficionado de Egipto.
6: A ver.
0: Para seguir por la tónica.
1: Pero ese man parece a Gonzalo Martínez, mire.
2: Igualito. A la roca.
5: Ese es que se come 5 hamburguesas.
0: El hombre aduchando a los egipcios, vea.
6: Bien.
1: Bien, qué bacano.
6: Bacano, ese buena onda. Mundial, es que Diego, Lalo, uno, el fútbol lo tiene que gozar. Ayer nos decían unos colegas de Barranquilla que eche. Ustedes con esa cara, sabiendo que acaban de perder una... hermano, nosotros nos estamos disfrutando la final.
0: Pero ese costeño suyo, no. Sí, no.
5: No, ese policía una gozadera, ¿no?
0: Califica, Giovanni, califica el costeño de Piolín.
5: Cero.
6: Eche. Usted
5: ahí
6: que...
5: No hay acentuación,
6: y
5: no hay
6: que
5: nada
6: eche, ahí. No sé.
5: Cero.
6: Y como dice Luisa, hermano, disfrutémonos la final y nos reímos con Germán.
0: Pero venga, para equilibrar el tema, Giovanni, hable paisa.
5: ¿Cómo? Ah, no.
6: ¿Qué, parcero?
5: Paisa culebrero, Piolín a veces, como esos paisas culebreros que dan, todo a mil, venga pues, agarre.
6: Parcero.
5: Todo a mil.
1: Giovanni el de la tienda.
0: Bueno, para que no se nos insole nuestro amigo, como un amigo Varguitas.
3: ¿Ya qué?
0: ¿Cómo así que ya qué, joven?
5: Oye, Lalo, perdió la República del Congo, ¿no?
14: Ya nos insolamos.
0: Sí, perdió el Congo, ¿no, Sebastián? Sí. 2-1 con Chile.
7: 2-1
14: pero,
7: con Chile.
14: Con Chile.
5: Es que esa selección...
14: Sí, con Chile. Partido hoy, en Francia.
5: Pero hoy pusieron...
6: Pero describen ese lugar, Juan Sebastián.
5: Los titulares, o sea...
0: Pero sí, venga...
1: ¿Por qué no buscó la sombrita?
0: Está bonito el fondo, sí, para qué, está, pero... Pues sí,
6: escríbanos el lugar.
14: Es que es para los televidentes, eso es lo que buscamos.
0: Una sombrilla, cualquier cosa, Vargas. Bueno, ¿qué tiene novedades, noticias, don Vargas?
14: Me le robé el pesquero a Betar, que fue el que ya compró gorrito, pues era el que teníamos comenzando la misión hoy del VAR. El equipo colombiano descansó total, varios jugadores incluso han salido a dar alguna vueltica por San Diego. Lerma, caso Mina, caso James, salió por un café incluso, están tranquilos desde ayer al mediodía.

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1: Domingo, lunes, el martes habla Lorenzo, el martes hablan jugadores en la sede de América de México. El equipo viaja el lunes rumbo a la capital mexicana porque esto ya se vino. En un poco más de una semana estaremos en México debutando en la Copa del Mundo.
2: Lalo, permíteme una pregunta para Sebastián Vargas, allá donde está. ¿Qué fue lo que más te impactó de los dos amistosos contra Costa Rica y el reciente Jordania, en comparación con el impacto de los dos amistosos de Francia y Croacia?
1: El nivel de Puerta, el salir de Puerta, el reafirmarse de Puerta en Selección Colombia, creo que es el punto más alto de esta selección nacional. Me dejó muy preocupado el nivel de Daniel Muñoz, por ejemplo. No lo vi nada bien contra Jordania, que fue donde tuvo más minutos, porque pues con Costa Rica entró cuando ya estábamos en tiempo de adición. La recuperación física de James Rodríguez, o más que física, futbolística, porque obviamente en los dos partidos de marzo, a pesar de que todo el equipo fue un desastre, James pues se sintió un poquito más. Entonces verlo muy activo en los dos partidos y sobre todo asistiendo, que es al final para lo que necesitamos a este jugador, yo creo que me llenó el punto de atención que tenía para el 10 de la selección nacional. No sé si le haya llenado la expectativa a don Giovanni de su pregunta, las respuestas que le di.
3: Tengo una pregunta también, Héctor Eduardo, para Juan Sebastián. ¿Qué es lo que realmente pasa con Córdoba?
1: Sí, señor. ¿Córdoba
3: está bien o se puede perder el Mundial?
1: El tema es de un tendón, José. El tema es de un tendón que se puede complicar si no se manejaba de la manera correcta.
4: ¿De qué
1: y
4: parte,
1: la manera correcta
4: Sebastián?
1: Era entre fisioterapia. Una de las piernas no me han querido decir exactamente si
4: zona.
1: Derecha o izquierda.
3: Pero eso de pronto de Aquiles.
1: Exactamente. Ah, no, José, no. Hasta ya tan específicamente no me lo dijeron.
3: Porque,
1: me dijeron
3: la más
1: tendón.
3: Común es el rotuliano, ¿no?
5: Ah, si fuera algo suave, okay. Ya
1: sí, no,
5: dicho.
1: Pero hasta ya no.
5: Hay mucho hermetismo, mucho misterio.
1: Si fuera algo suave o algo duro.
6: De todas maneras.
1: Claro, claro, es que es eso. Es un tema de descanso. Es un tema que se cura, en el caso de John Córdoba, era con mucho descanso por la cantidad de partidos que tenía. Por eso poco apareció ante los medios en los entrenamientos en donde tuvimos la oportunidad. Ya lo veíamos, era en los privados cuando subían fotos. Ya en el último, por ejemplo acá, que fue el primero en San Diego, él salió y calentó ya con sus compañeros. En Bogotá ni siquiera hacía eso. Y lo que hemos hablado con el entorno de John era que era un tema de mucho descanso para poderse recuperar de la manera adecuada. Y yo creo también que hay una ficha muy importante para Néstor Lorenzo en primer cambio, y es Santos Borré. Si supiera que no estaba, ya hubiera llamado a Rafael Santos,
6: claro,
1: Borré,
6: porque
1: desde su riñón.
6: Juan Sebastián, una claridad. Para cambiar a algún jugador tiene que ser 24 horas antes del primer partido, que es el miércoles, ¿cierto? Yo creo que...
1: Si es de campo.
6: Bueno.
1: Colombia, Colombia tiene hasta el martes a las 9 de la noche para cambiar un jugador de campo. El arquero, en cualquier momento de la competición, se puede llamar a un sustituto.
6: Es decir, si a Córdoba tuviera algo así, que ya lo hubieran proyectado, que le impide estar en el Mundial, ya lo hubieran llamado al que es.
1: Ya lo hubiera cambiado, totalmente.
6: Claro, hace rato.
1: Totalmente.
2: La Selección Colombia y su departamento médico ha sabido manejar ese tema. Sí, para no hacer escándalo, no hacer ruido, porque uno no sabe si el jugador llegó tocado a la selección. No sabemos eso. Entonces,
1: no, y este cuerpo técnico lo ha hecho. El que llega lesionado a la eliminatoria, listo, desconvocado y sale. No han tenido ningún inconveniente con eso. Y pues más para un Mundial, ya si lo de John Córdoba fuera muy grave, ya lo hubieran sacado. Incluso
5: yo
1: no hubiera venido ni a
5: San Diego.
1: Yo la verdad
5: tengo una lectura diferente. Yo creo que van a aguantar hasta el final. Ojo, esto
4: lo
5: digo más como un tema de percepción, estando a la distancia.
4: Opinión,
6: y eso es ampliar angustias.
5: No tengo la información, pero yo considero que, al contrario, que lo van a aguantar hasta el final por lo que es John Córdoba para el técnico Néstor Lorenzo. Es que John Córdoba para el técnico Néstor Lorenzo es una ficha puesta, recordando que John Córdoba...
6: Pero Mauro, ¿usted no cree que eso es...

0: ampliar angustias.
1: Sí, pero el técnico nos ha acostumbrado a eso pues también.
2: Para nosotros, ¿no? El técnico debe estar esperando hasta el final y seguramente a esta altura a Rafael Santos
3: Borré. No, no, recuerde, mire, el único que el técnico dijo que había llamado a decirle no vas al Mundial, por lo menos que conocimos públicamente, fue a Rafael Santos Borré. Y que le dolió y que lloraron y en fin. Es el que está ahí. Si John Córdoba no estuviera ahí, tiene el primer delantero. ¿Qué es él? Lo llama.
4: Es que es más, yo creo, yo estoy de acuerdo con
3: Mauricio. No es Lucho Díaz, no es James Rodríguez que tuviéramos que sufrir con un tema de una lesión. Así como fue James en el 2018 o Falcao en el 2014. También temas de comerciales. Y pues tampoco John Córdoba da como para que algún patrocinador se retire o algo así por el estilo, ¿no?
4: Yo creo que lo van a aguantar.
3: Es importante,
4: hasta el final.
3: Pero pues no tanto.
4: Es que si no, ya hubiera tomado cartas en el asunto, porque tampoco es tan recomendable.
3: No, no, por eso al revés, está bien.
4: Sí, está muy bien.
5: Oiga, Vargas, están diciendo que por qué no salpica la agüita, que eso parece croma.
0: No, pero Juan Sebastián, ¿a dónde estás, ay, hermano? No, ubícanos. No, no. ¿A dónde estás?
3: Si quiere, le mando una foto de se llama Coronado. Es una parte al frente de San Diego. Lo que ven al fondo es el downtown de San Diego. Ay, ahí queda el hotel de la selección nacional. Y nos quisimos venir acá pues para obtener un bonito fondo para salir a todos los televidentes, que obviamente son los que nos están viendo hasta ahora en el canal de YouTube.
5: Muy bien. Mauricio, ¿levanta el ala? No. Laura, no, no. ¿Podemos ir con
3: alguna otra pregunta, compañeros, queridos?
5: ¿Alguna otra cosa? Oye,
1: Sebastián, tú ya estaba preguntándole cómo los gorros.
6: Venga. No, pues es que no, le quitaron el gorro a Vargas y ya 15, está en color
3: 15.
6: Está no. Color camisa, Vargas, ya. Cómprese un bloqueador en vez de un gorro.
7: Vargas, la inquietud normal es...
3: Ya compré, llevo tres.
7: La inquietud normal que nos hacemos es... entre los arqueros definitivamente no hay posibilidades de que en el Mundial veamos a Montero. No, no estoy diciendo que Camilo no ataje de entrada, sino que es que nosotros nos olvidamos.
3: En el Mundial no sé, porque obviamente...
5: No, pero eso solo pasa si se lesiona.
3: Sí, obviamente.
7: Sí, porque Lalo no...
3: Si están los tres en...
7: Sí, Vargas, discúlpame.
3: Si los tres, Giovanni, están en igualdad de condiciones físicas, va a tapar... Camilo Vargas, eso no le dé vuelta de hojas, ni se queme la cabeza con ese tema.
7: Dos meses antes o un mes antes decíamos, uy, qué preocupación, Camilo Vargas, qué preocupación, nos dejó preocupados.
1: Yo le digo una
7: Montero
1: cosa,
7: Giovanni, está volando.
1: Le veo más Montero, posibilidades, ¿no? A Ospina de verlo algunos minutos, no, no por tema de capacidad de juego.
3: Le veo más posibilidad a Germain Peña de ir a la selección. Estando los tres en buenas condiciones.
1: El jugador le está dando duro ya, de verdad.
7: No, no, ya la cosa tuya es personal con Germain, de quieto a Germain, que le ha mostrado una recuperación.
3: No, no, porque
7: persona,
3: es que él dice tranquilo, que quiere llegar a la selección.
0: Hermano,
1: está respirando el
4: aire. Pero es que
3: él mismo lo dijo.
4: Pero no, que hoy lo que quiera.
3: Claro.
0: Pero Juan Sebastián.
3: Claro, yo también tengo el derecho a decir que no lo veo en Selección Colombia.
0: Juan Sebastián. Juan Sebastián, hoy. Puerto Colombia, el Malecón, la 72, Murillo, Rebolo e Intermedias. Ese es el Kaiser de Barranquilla, pa.
7: Sí, ese es el rey de allá. Pero, Juan, ¿cómo jugador tiene
3: que
7: derecho
3: le vaya
7: a aspirar,
3: bien allá?
7: Tiene derecho a aspirar una selección, claro, que tenga o no razón.
3: Claro.
7: Ese es problema de él, pero...
3: Doctor, Giovanni, doctor, ¿en serio? Pacho ¿usted Maturana cree que Germain Peña tiene nivel para sentar a Davinson o a Lucumí? O a Mina, o a Dita, o a Cuesta, o a Gerson Mosquera,
7: el nivel
3: o a...
7: de Germain...
3: ¿Quién me falta
7: Cabal,
3: por ahí?
7: Cabal. No siga nombrando más. Es que
3: Juan Germain, David Cabal.
7: El nivel de Germain no va a pasar por lo deportivo, por lo futbolístico, sino por la cabeza. Un jugador así que no se maneja bien, difícilmente puede llegar a una Selección Colombia. Pero yo, más allá de eso...
3: Ah, entonces usted destacar, me da la razón, listo,
7: sí,
3: chao,
7: que,
3: ya, acabó el
7: te
3: tema.
7: Estoy diciendo que más allá de esta discusión, es que él tiene derecho a promocionarse.
4: El calor lo tiene azarado.
7: Es que él tiene derecho a aspirar. Todo ser humano tiene un sueño y cada vez que se cumple un sueño, su familia se pone contenta. Entonces, Vargas, no cortes el sueño de Germain, déjalo hasta un sueño nada más.
3: Yo no soy el que elijo los 26 o los 35 o los 55, ni los sueños de los demás. Yo trabajo es por mis sueños porque yo soy el encargado del tema. Yo lo que estoy dando es mi opinión porque pues algo sí hemos estado durante este periodo de Néstor Lorenzo y hoy el señor Germain Peña no tiene campo en la selección. No
5: Sebastián.
3: Están, yo creo que entre los una lista de 80. pregunta.
5: ¿Normal que la selección no hable sino hasta el día previo al partido? Tanta distancia. Claro. Yo entiendo que es tema FIFA en muchos casos, sí, pero no sé si haya selecciones que hablen más que la colombiana.
3: No hemos tenido todavía la de Uzbekistán, por ejemplo, la de Corea del Sur, que se va a quedar también en Guadalajara. Pero sí se me hace algo... Alguien me decía, están, creo que era Jonathan Vargas o Santiago en el noticiero de AS, que si es que están encerrando mucho a la selección. Y yo le dije, como diría Vargas, sí y no, porque sí, no va a hablar con los medios, pero los medios sí vamos a poderlos ver jueves, viernes, domingo, lunes y el martes, que tenemos ya contacto con ellos. Entonces, si los quisieran como encerrar, pues tampoco nos permitían hacer toma de imágenes. Y la vamos a tener 4 días.
1: Pero a mí lo que me llama la atención...
3: Uno no sabe qué pensar, si sí o si no.
1: A mí lo que me llama la atención, en la Champions hacen una... Creo que se llama Open Media Day, la Champions.
3: Y en los deportes americanos igual también, en las finales.
1: No sé por qué, no lo digo ya en territorio estadounidense, pero previo al viaje o de pronto a su arribo ya a Estados Unidos, muchachos, en este primer, segundo día acá van a tener la oportunidad, vayan, como decimos nosotros, hagan nevera, sientan a selección, tengan la oportunidad, pero yo veo cada vez alejan más, no solo la selección, sino los equipos también del fútbol colombiano, de la gente.
3: Claro, sí, pero sí, es lo que le digo, Pinto. Entonces uno, ¿cómo dice que la alejaron si uno va a poder verlos? ¿Que no va a hablar con ellos?
1: Sí, pero en este caso Vargas los va a ver usted.
3: Va a poderlos ver.
1: Pero, y de pronto, si usted no los viera, mandarían un par de videos mientras entrenan y entran en calor y todo el cuento.
5: Lo están invitando a jugar frisbee, Vargas. Hágale.
1: Vaya. Las sensaciones, hablo yo. Mire, ¿quién le llegó ahí?
3: No sé.
1: Le cayeron.
4: Le cayeron.
5: Espérense, dejemos que termine, Camilo.
1: No, le decía que bueno, si es por eso el acercamiento, la misma Salúa manda algunas imágenes de entrenamiento. Hablo yo de las sensaciones, de palpar, de la opinión de los jugadores, del sentimiento de ellos. Yo creo que estamos alejando.
3: En eso sí, totalmente. Sí, obviamente. En eso, claro, porque la única, antes del debut, hablaron el domingo 3 jugadores después del partido con Jordania, y los vamos a volver a tener 10 días después.
2: Hoy es un mundial.
3: Ah, los jugadores.
2: Es un mundial. Y yo creo que de alguna manera, sobre todo por todo el entorno que se generó antes del viaje de Colombia, cuando se pedía desde el interior de la selección la unión del país en torno a la selección, pues yo creo que una mejor manera de, desde adentro, enviar un mensaje hacia afuera, hacia la hinchada, es a través de los medios de comunicación, tener un contacto con los hinchas y que tengan la posibilidad de entregar declaraciones, pero no sé.
3: No justificar el tema, Mauricio, pero pues bueno, en Medellín atendieron 2 veces, si no me falla la memoria.
0: Una.
3: En Bogotá fueron 2, cada una de Davinson, una de Lucho, entonces ahí vamos en 3. En zona mixta en el Campín 4, en zona mixta de acá 5, porque acá en Estados Unidos no habló ningún jugador. Ahí vamos en 5. Digamos que ellos lo pueden ver en que en 3 semanas 5 veces atendimos a medios, pues puede ser razonable. Dirán ellos allá adentro, para nosotros que nos atendieran diario, ¿no?
5: Sí.
0: O por lo menos pues que muestren la selección, ¿no?
4: Es que sí la van a mostrar.
3: No, pero es lo que le digo, la van a mostrar.
5: Sí, o sea, van a dejar vamos abrir a tener, 15 minutos.
3: Vamos a tener tiempo para verlos, exactamente.
5: 15 durante, minutos el jueves,
3: el equipo 15 viaja minutos mañana,
5: el viernes.
3: 15 minutos el domingo, 15 minutos el lunes viajan, y el martes tenemos rueda de prensa en el Azteca con Lorenzo, y además en la sede de América, donde va a ser el entrenamiento, allí otra vez vamos a tener zona mixta con los jugadores. Ahí bueno. Es donde yo digo... Bueno, sí, pero ahí yo lo dividiría. Pues si el martes ya tenemos a Lorenzo, pues el lunes coloque unos jugadores.
0: Sí, porque a nosotros aquí en Guarne, porque Juan Sebastián, a nosotros aquí en Guarne nos dejaron ver 15 minutos los asistentes,
3: pero los ustedes también tenían muy poquitos jugadores allá, ¿no?
0: Por eso, los ayudantes de campo, todos nos lo mostraron. Y solamente nos pusieron a Vargas y a Puerta, hablo de Camilo, a Vargas y a Puerta y por allá a la hora apareció James y Richard Ríos, y ahí nos sacaron a todos.
5: Normal que pierda el Congo, normal que pierda Uzbekistán, que nosotros hayamos ganado y llegar así al Mundial. Mauricio.
3: Totalmente.
2: Sí, yo creo que está pues dentro del presupuesto, advirtiendo que estos partidos amistosos pues son sui generis. Quizás no dejan ver lo que es la realidad de las elecciones, pero pues yo creo que sí está dentro de lo normal del fútbol, de la lógica del fútbol, que Uzbekistán y República Democrática del Congo pierdan sus partidos.
3: Lalo, usted que vio el partido de ayer contra Holanda, ¿ese Uzbekistán fue tan mala como yo la vi contra Canadá?
1: Lo que pasa es que ni corrieron, o sea... Sí.
5: Holanda no...
1: No, Holanda no metió, media máquina.
5: Sí, es que entrenó.
4: Es que esos partidos se prestan para eso.
5: Entrenó.
4: Es que lo de Canadá fue muy malo. Y es que yo creo que hace que la realidad se altere un poco, porque de pronto uno pensará que eso es lo mismo que se abre en el Mundial, y el Mundial seguramente es otro precio.
2: Tuvo cinco cambios Uzbekistán en el partido con Holanda con relación a la Uzbekistán que perdió 2-0 con Canadá. Yo también vi ese partido, un partido horrible de los dos, de Canadá y de Uzbekistán, porque era un partido, un somnífero realmente. Tuvo dos cambios. Yo no sé, puede que uno diga que tuvo alguna mejoría, pero yo creo que esa mejoría también es consecuencia de la poca oposición que hubo por parte de Holanda, ¿no?
5: Porque del Congo los muchachos me hablan que hoy terrible contra Chile.
7: Y Lalo, pero como usted
3: y
7: dice...
3: Y ahí, entonces no, se ratifica lo del repechaje.
7: No meten la pierna a dos.
3: No, pero Gio, el del repechaje. Yo me voy al partido con Jamaica.
5: De la piernita, Giovanni, yo creo que son funcionamientos.
7: Yo creo, Lalo, que ellos van a mostrar, yo creo que Uzbekistán y Congo tienen sus cosas guardadas. Por lo menos, el Congo es un equipo que tiene jugadores con buena técnica. Las características técnicas del jugador africano han evolucionado demasiado. Es su principal figura, ¿cierto? Hoy por hoy.
0: Característica técnica.
1: No, yo diría que más física.
7: Su calidad técnica.
3: No se la monte.
7: Su calidad técnica, la manera como pasan la pelota, cómo te entregan un buen pase, un pase preciso, técnica. Los cambios de frente. El jugador africano no es bruto, el jugador africano ha evolucionado muy bien. Lo físico siempre lo han tenido. Joan Wissa, que es un jugador que juega en Inglaterra en la Premier.
0: ¿En qué canal ven la Liga de
5: África? Juan Bissaka.
7: Sí, pero Visa, Lalo, lo conocen así.
3: Joan Visa, por eso es Wambi, saca.
0: ¿En qué canal ves la Liga de África, Gio?
7: No, pero espérate, Piolo, que estoy exponiendo algo por el sentido de que nosotros creemos que Congo es anchovita. No nos estemos confiando con esa clase de seleccionados, porque si algo tenemos que
3: ponderar... No, pero es que no es estar confiados, Giovanni.
7: Es que mucha gente ya está dando por triunfo Congo y
2: Uzbekistán. ¿Cuál puede ser el arma secreta de Congo? Yo en los partidos amistosos he visto
1: los jugadores que dos referentes, eso, ¿no? Que Giovanni dice que Uzbekistán y Congo deben tener un arma secreta.
7: Algo deben tener.
1: Suelten a las bestias a partir del partido de Colombia.
7: No, algo deben tener, que nosotros los colombianos...
3: Mire, ¿saben cuál es el guardado de esos dos?
0: Giovanni, como un fútbol nuclear.
3: Ver el primer tiempo de Jordania.
7: No, yo no creo que sea tan malo como
5: Colombia. ¿Qué tiene guardado? ¿Usted cree que Colombia tiene guardado algo?
7: Pues Lalo, yo creo que el profe Lorenzo tiene que tener algo nuevo para mostrar en un mundial, no lo mismo de siempre. Lo mismo de siempre, porque con lo mismo de siempre no nos alcanza. Alguna carta...
3: Con lo mismo de siempre somos subcampeones de América y terceros de eliminatoria, ¿no?
4: No, y con lo mismo de siempre es el primer mundial de Lucho. O sea...
3: Y entonces, pero si no hemos jugado más, ¿qué hacemos?
4: Sí, por eso.
3: Entonces nos inventamos torneos.
4: Y el hecho de que sea el primer mundial de Lucho hace que sea totalmente diferente lo que se puede ver.
7: Para redondear el tema de
0: Uzbekistán y Congo. Giovanni, saca tu arma secreta.
7: Espérate, Piolo, para redondear el tema de Uzbekistán y Congo, creería yo que no nos debemos guiar por los amistosos, perfecto.
1: Sí, pero yo sí creo que Uzbekistán... Yo creo que sí se debe confiar, obviamente, yo se debe sí tener unas precauciones. Y yo creo que Lorenzo ha estudiado a estos dos rivales. Pero decir en este momento que, uy, pilas, no, metámonos debajo de la mesa porque es que Uzbekistán y Congo de pronto no.
3: Nacionalice a Germain para Uzbekistán.
7: Creo que ese es el problema de en un mundial mirar los rivales por debajo de la mesa. En un mundial se respetan. Hay que respetarlos.
1: La mejor manera de respetarlos es estudiándolos y salir y a jugar.
0: Pero escuche la
1: experiencia grande lo que le pasó en Estados Unidos.
7: Fabio Cannavaro. ¿Usted conoce la historia de Cannavaro?
0: Gio, escucha la recomendación de Juan.
3: Él no juega.
7: Mira cómo, pero ojo, los equipos se parecen a sus entrenadores. Y este equipo de Uzbekistán seguramente tendrá algo de Cannavaro en su trabajo defensivo.
0: ¿A qué se parecen los equipos de Pinto que nunca jugó al fútbol? ¿A qué se parecen?
7: Igual que ustedes, creo que firmar un segundo lugar en el grupo que tenemos es magnífico, porque el favorito es Portugal. Pero no me confío. Yo no estoy confiado.
5: José Alberto.
3: Pues es que el término no es ser confiado. ¿Sobre
6: el tema?
5: Sí,
6: o,
5: lo digo.
6: O lo que le iba a preguntar.
5: Sí, lo pregunte. Le iba
6: a preguntar. En Bogotá, los equipos bogotanos están buscando un arquero, ¿cierto?
5: Millonarios, sí. Dos.
3: Ah, bueno. Millonarios, okay, dos.
6: Ok. Cali está buscando un defensa central y un lateral izquierdo, el Deportivo Cali, ¿no? Para esos movimientos que se van a presentar, es muy posible que antes de que termine esta semana haya noticias.
5: O sea, ¿qué portero nos va a mandar para Bogotá?
0: Sí, a Rodríguez. Ver, es que la estás tirando como cambiada, ¿cómo así?
6: No, Rodríguez está firme aquí.
2: O a Jorge Soto.
6: Bueno, Camilo, bien.
3: Uy.
5: Pero entre Soto no hay... Bueno. Muchachos.
6: No, no, solo pregunto. Yo soy, simplemente le estoy...
0: No, José,
6: ¿cómo le pregunté
0: pero hace rato estás poniendo cruci... Sí, pero son crucigramas, papi.
6: Por
0: al oyente hay que decirle, ¿no? Mire, Dairon Asprilla interesa al Cali o al América. Pero es que tres letras para abajo que tengan... No, más.
6: Cuatro.
7: Oye, ¿cómo se ha devaluado Soto en Cali? No, lo han hecho devaluar o él mismo. No sé, es un arquero para un equipo en Colombia. Normal, un equipo como, ponga usted, un Santa Fe, puede ser un millonario, ¿no? Puede ser. Soto caería bien en Bogotá y es buen arquero. Él es un buen arquero. Es que le han dado con todo a Soto, que yo no entiendo cómo cuando Soto atajaba penales y era bueno en el América, ahora es malo, ahora no sirve. Y el que le trajeron, por Dios, Jean-Paul Fernández
6: pesa mucho,
7: no es mejor pesa
6: mucho
7: que
6: la
7: Soto.
6: Campaña del equipo.
7: No es mejor que Soto.
5: Señores,
7: no es mejor que Soto.
5: Un instante, porque vamos a ir a México con la gente de W Radio en México, Edgar Herrera, y tenemos también a Octavio García, Cintia Sánchez, que han hecho, nos tienen un informe de la situación de Ciudad de México, porque hoy a veces parece que ha habido marchas, un paro de maestros, algo que la presidenta Sheinbaum no ha hecho, pues ha calificado como que esto es un atropello antes o tan horas cercanas a la Copa del Mundo, compañeros.
8: Buenos días, estamos sobre la calzada de Tlalpan, donde un contingente de la Coordinadora Nacional de Trabajadores de la Educación se encuentra marchando en dirección hacia el Estadio Banorte. En este momento nos encontramos a 2.5 kilómetros, donde, como podemos ver, elementos de la Policía Capitalina se encuentran aquí manteniendo este filtro para impedir el paso de los disidentes hacia el Estadio Ciudad de México.

0: Muchas gracias a nuestro compañero en W Radio México, latinos, ¿no?
1: Sí, pues ojalá pues esto no vaya a empañar absolutamente nada, pero pues no sorprende, obviamente, ¿no?
2: Parece que también se aprovecha la vitrina del Mundial para todos.
3: Sí, los momentos, Brasil, ¿no? Exacto. Uh-huh. En Brasil, en Francia, uh-huh. Sí, siempre pasan. Ellos aprovechan la situación y lo mediático que es un torneo como el Mundial.
0: Bueno, don Vargas, antes de que se ahorque con el cable,
2: sí, va a saltar.
0: Lo último que tenga, sí, señor, ¿cómo no? Es que por eso le dicen como le dicen, y usted se molesta, señor.
2: ¿Cómo le dice?
4: Yo no he dicho nada, porque me va a mencionar.
0: No voy a decir aquí.
4: Vargas, yo no he dicho nada.
0: Vargas, lo último, porque quiero que cerremos hablando un poquitico de la selección femenina, José Alberto, porque hoy seguramente va a obtener un título FIFA si las cosas salen como vienen en el equipo nacional.
5: Julen, ¿qué está haciendo?
6: Sin mayores ya novedades, Héctor, ya listos para el último entrenamiento mañana y el viaje ya a México, porque ahora sí ya se vino esto del Mundial. El equipo goza de buena salud, descansados, felices, tranquilos. Esta costa da esa tranquilidad, y ya
0: nos vemos en México. ¿Esos viajes cómo son, Sebastián? ¿Esos son por la FIFA? ¿Son charter? ¿Son cómo?
6: Son charter, sí, son charter. Es directo San Diego, Guadalajara.
4: Ramón, perfecto. Doctor Ramón Yesurún llega a Guadalajara directo, ¿cierto?
0: Sí, claro.
4: No llega a San Diego, ¿no?
6: Sí, no, a México. Él va a estar en la inauguración.
4: Ah, perfecto.
0: Bueno, muy bien, Sebastián. Mañana nos reencontramos en los. Ahorita a comprar. Sábila,
2: no sé.
0: Sí, sea Benita, mijo.
7: Aloe vera.
6: Muy seguramente, sí.
0: Leche de magnesia, le dicen aquí.
6: Frente al cañón.
0: Bueno, listo, bueno, don Vargas.
6: Nos volvemos a hablar con unos taquitos al lado.
0: Hágale.
3: Qué bien.
0: José Alberto.
7: Sí, Héctor, estaba precisamente aquí observando el partido de Francia. Acaba Francia de ganar. Francia
0: a Irlanda, ¿no?
7: A Irlanda, y se acaba de clasificar a campeonato mundial. O sea, ya por la parte europea, le voy a decir rápidamente, está clasificado Dinamarca. Está clasificada igualmente Francia, lo acaba de hacer. Está clasificado España también, ya terminó su clasificación. Alemania, clasificado al Campeonato Mundial de Brasil 2027. Y faltan algunos otros países, pues, del orbe. Sí, Colombia ya está clasificada al Campeonato Mundial de Brasil 2027. Está clasificada también la selección de Argentina y están pendientes por lograr su clasificación en el caso de Venezuela, que está en zona de repechaje. Y hoy se define, ¿no? Colombia necesita ganarle a Paraguay para llegar a 20 puntos. Con eso se vuelve inalcanzable para la selección de Argentina, que está en segundo lugar. Así gana el partido de Argentina también. Desde que Colombia gane, no hay problema para la selección Colombia, porque obtiene, digamos que el trofeo que entrega por primera vez la Conmebol, un título a esta eliminatoria. Si Colombia llegase a empatar, necesitaría empate entre Argentina y Ecuador. Ecuador está pugnando por meterse también en la situación del repechaje. Está cuarto en este momento, o sea que necesita la situación de ganar. Necesita Colombia hacer lo suyo. Colombia depende de sí. Gana y se olvida del otro partido, no hay ningún problema. A las 6:00 p.m. todos los partidos. Hay tres equipos que están luchando, Héctor Eduardo, por el repechaje. Tercero, Venezuela, visita a Uruguay. Uruguay ya está eliminado. Cuarto, que es Ecuador, que va a recibir a la Argentina y que es precisamente... digamos que juez para que Argentina no sea primera en esta eliminatoria y se gane el trofeo. Y quinto, Paraguay, que está frente a Colombia, o sea que el partido no es del todo cómodo para Colombia, es con Paraguay, que acaba de golear en la fecha anterior, pero pues se confía en lo que va a hacer Angelo Marsiglia con sus dirigidas. Van muy motivadas ya por la victoria obtenida en el partido anterior.
0: José, ¿novedades de Colombia? ¿Hay alguna en formación,
7: pues,
0: o no?
7: Sabe que hasta ayer me dijeron que estaban analizando un par de posibles variantes, pero a última hora parece que el técnico va a optar por repetir en un, si no en todo el equipo, sí en un 95% tal vez la posibilidad de tener al mismo grupo, este grupo que actuó bien en la ciudad de Cali y que logró ante Uruguay pues una victoria que lo tiene ahora primero. De modo que esperemos a ver, era simplemente una cuestión de revisar algunas situaciones con Linda Caicedo, por ejemplo, que había salido cojeando. La misma Linda al final dijo que eran solo calambres y que no había mucho más. Y lo de, ¿quién más fue? Creo que fue Lorena Bedoya también, que salió con alguna molestia. Pero Héctor Eduardo, han trabajado muy bien en el departamento médico y creo que no va a haber inconveniente para que Colombia tenga todos sus jugadores a disposición.
0: Perfecto, 6:00 p.m. Colombia-Paraguay. Camilo, Nicolás Gallo, bueno, árbitro VAR en el estreno del Mundial.
2: Hablamos de la suerte, gustar, ¿no? Hablamos
5: de la suerte. Por sorpresa.
2: No, sí, ayer cuando vimos la designación, precisamente cuando...
0: Todo el cuerpo arbitral es latino, ¿no? Brasileños, sí, los árbitros, asistentes brasileños, pero los que están por detrás, chilenos, lejos, paraguayo y gallo.
2: Lejos de los errores y de lo que hablamos fecha tras fecha en el fútbol colombiano, pues como colombiano uno decía que le vaya bien. Ojalá que si tiene la oportunidad de algún reto, lo pueda... subsanar de buena manera, es lo único que uno puede decir.
1: Pero eso ratifica que la imagen que tiene Nicolás Gallo afuera con la FIFA es una imagen.
3: Uy, sí. Eso reivindica un poco lo y levanta lo del arbitraje en Colombia. Ojalá que eso sirva de alguna cosa, ¿no?
5: Danielito le manda a decir a Camilo Pinto que la lechona...
2: Le diga así a Ramón, respete, por favor.
5: No, Danielito.
0: ¿Qué pasa, alemán?
5: Ya no está acosando.
1: Oiga, sí, ya nos paramos.
2: El está más rojo.
3: Uy, Lalo, esta anoche en una cajita con dos respiradores a los costados... Mandamos en una flota a Danielito para Bogotá, hermano. ¿Qué días? ¿Qué finales? ¿Qué finales tan bravas con Danielito?
4: Cálmate, alemán, cógela suave.
5: Ya fue.
4: Uy, alemán, me pone una foto del Mordingol y que yo estaba en la troja. Él me anda tratando de borracho cada rato. Déjame, yo no ando de borracho en ningún lado. No me metas allá en esos sitios.
5: Bienvenido al Mordingol.
3: ¿Es borracho o borrachón?
4: No, que se mete en esos sitios para tomar trago y además me la tiene montada cada vez. Y que Giovanni celebrando en la trova, no me metas en lío con mi mujer.
2: Que vela también.
5: Dígale que eso es, que hay algo que se llama inteligencia artificial.
2: No, sí, o rotación
4: allá,
2: también.
4: Allá en la trova, Camilo, el día que vengas acá vas a tener que ocultar tu celular. Eso sí te lo digo.
1: Pero la vi promocionando y cuando dicen que va se pone bravo.
0: No entiendo, ¿por qué? El celular.
4: No, porque acá, Lalo, usted conoce que hay chicas acompañantes, no, y tal. No, entonces,
2: yo puedo decir que son cajas del oficio, que son temas de la
0: de integración.
4: Por eso sí, yo no llego ahí.
0: Que
4: porque
0: usted no deje de tratar de borracho a Giovanni.
7: No pudiste sacar área, Giovanni. No pudiste. Dos veces campeón.
4: Yo no he
7: salió a las 5 de la mañana hoy.
4: No, yo, ¿te das cuenta, Lalo? Me andan montando fotos.
0: Alemán, ¿qué va a tener hoy? Porque no fui.
3: Lalo, pero una cosita.
0: Oiga, Lalo, una cosita. Un video con Polilla. Lamentable estado el suyo, alemán.
7: Era actuación.
2: Diga que era ella.
1: ¿En otra troja o qué?
4: Uy, mándenme ese video.
0: En la fuente, búsquelo, en la luciérnaga está.
4: Uy, qué horror.
0: ¿Quién iba a decir algo?
3: No, Lalo, qué días tan duros con Danielito aquí en Medellín, hermano. No.
0: Lo mandó bravos. Enfermo, usted sí es un mal padrino,
3: hermano.
7: No pudiste, Giovanni.
3: ¿Sabe qué tuve que hacer? En una cajita mandarlo en flota.
4: Oye,
3: para Bogotá,
4: alemán,
3: hermano.
4: Alemán, mira, algo que te va a gustar, alemán. Míralo.
5: Lo único que sé es que Danielito no le probó pues ni un chicle de cuenta de Piolín. Ni un confite, mírala, ni alemán. Un supercoco. Ni Danielito ni yo. Pues
7: Giovanni
5: ni
7: ahora sí saca la marimonda. Anoche sacó.
3: El primer día pagué toda la cuenta. Yo el segundo.
4: Vacile, alemán.
7: Hoy sacas la marimonda. Anoche sacaste la...
4: Qué horror con ese alemán hoy.
5: Oiga, no entendí. Complemento.
7: Sí, solo la segunda parte.
0: Señores, quedan en banqueados con Carlos Alemán. Mañana de nuevo el VAR a las 2 de la tarde.
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2: Diez de la mañana, 5 minutos. Bienvenidos al Rock and Gold del... ¡Ya hay campeón! ¿O qué digo campeón? Bicampeón del fútbol colombiano, el Junior de Barranquilla, ayer en Medellín. Se defendió bien, aguantó y además en la Rosa de Guadalupe... Le sopló dos palos, penal botado por Morelos, pasó de todo, gol anulado, pero al final el equipo de Alfredo Arias es el bicampeón del fútbol colombiano. De eso hablaremos, por supuesto, durante este programa, y felicitaciones también a los hinchas del Junior. Y ya Luisca nos va a contar por qué lo vivió, lo sintió, lo palpitó en el mismísimo Atanasio Girardot, y Sara Lucía también, que nos estuvo acompañando. Y la voy a saludar porque además hoy estuvo en el Morning Goal. Hoy estás haciendo doblete.
3: Me fui de doblete y de debutada con los buenos días, Rafa, Luisca, qué alegría tenerte de vuelta. Vengo todavía acalorada porque se acabó Morning Goal y tuve que salir corriendo 3 pisos con una rodilla que no sirve para llegar hasta este estudio. Y
4: grande Ronalda.
2: Muy bien, pero ya eres mundialista, igual que la Selección Colombia de... Femenina de mayores.
3: Sí, nuestra Selección Colombia aseguró, entonces, después del partido del viernes, el 1-0 frente a Uruguay, su cupo directo al Mundial de Brasil. Ahora, hoy se juega el primer título de Liga de Naciones Femenina. ¿Qué necesita Colombia? Pregúntame, Rafa.
2: ¿Qué necesita Colombia?
3: Ganar.
2: ¿Y ya?
3: Si gana, no le importa lo que pase con el partido de Argentina, depende absolutamente de sí misma. Ahora, si empata, que Argentina no gane. Y si pierde, que Argentina no gane. En este momento la diferencia es de 2 puntos, Colombia tiene 17, Argentina tiene 15, entonces ustedes hagan sus cuenticas. Ganar es lo más importante el día de hoy, el rival es Paraguay, 6:00 p.m. ¿Qué pasa con Paraguay? Se está peleando el cuarto puesto al repechaje internacional.
2: Ok, bueno, hacerle fuerza a Colombia, ya hablaremos también a profundidad del tema. Y querido Luisca, te pensé ayer dos veces en el día.
4: ¿Dos?
2: Sí, 2 veces.
4: ¿La primera?
2: La primera, cuando reeligieron a Florentino en el Real Madrid.
4: Correcto.
2: Que me acordé y dije, va a llegar a hablar de Mourinho y la era y no sé qué,
4: claro, la era de la goza. La época y tal. Sí,
2: tú. Y dos, cuando en la transmisión de Win rompieron el vidrio de Juan José Peláez.
3: Sí, sí.
2: Yo dije, Luisca está en el estadio, mi muchacho. Está con Monolao. ¿Está bien?
4: ¿Cómo le va, querido Rafita, Sara, al equipo, la hermosa producción que ahí está también preparadísima?
2: Más no, producción que hermosa, ¿no?
4: Sí, pero... sobre todo, más osa que cualquier otra cosa. Mire, de verdad fue increíble. Gracias de entrada a la Alcaldía de Medellín por semejante invitación. Nos abrieron las puertas de una ciudad que es fantástica. Ayer fue de los mejores días y noches que hemos vivido con el Rock and Gold, porque más allá del resultado, pues que tristemente para los hinchas de Nacional, que ayer estábamos apoyando desde el principio, lo que sí vivimos y conocimos de primera mano es todo lo que tiene que ver, uno, con el ambiente alrededor del Atanasio, ese ambiente paisa, ese ambiente amable, cálido, a nosotros nos fue perfecto. Estuvimos en modo familiar incluso con muchos oyentes del Rock and Gold.
2: Qué bueno.
4: De Radioactiva y el Rock and Gold de LAS, y conocimos, Rafa, todo lo que es la ampliación o lo que viene para el estadio, con más de 15.000 nuevos asientos, wow, digámoslo así. Todo,
2: o sea, va a aumentar la capacidad en 15.000 más.
4: 15.000, van a quedar de cerca de 60.000 personas entrando al Atanasio. Le van a cambiar el pasto, le van a cambiar las luces, le van a cambiar el sonido. Y ese complejo que rodea el Atanasio Girardot, de piscinas, de canchas de hockey, de canchas de tenis, donde, de verdad, maravilloso, y sobre todo el recibimiento de la gente que nos trató espectacular. Y a nosotros sí nos fue perfecto, Rafa.
2: Bueno, nos fue perfecto. Yo me asusté.
4: La gente llegó a darnos pincho, arepas, mazorcas, saludaban.
2: Hola.
4: Agradecían por no haber llevado al Champion, que igual pues sirvió poquito, pero de verdad llegaban. Gracias por no traer al Champion. Y a la Alcaldía de Medellín, abrazo. A Diana Higuita, a Cheche, a todo el equipo de producción. Ayer fue increíble lo que vivimos en esa final. No se dio el resultado para los hinchas de Nacional y pues obviamente para Nacional, pero lo que se vive alrededor de ese estadio, Rafa, el ambiente de fiesta, el ambiente futbolero y el ambiente después.
2: Es que hay cerca, bueno, queda el obelisco, que queda cerca al estadio. Normalmente la gente se queda por fuera parchando, viendo el partido, el que no logra ingresar.
4: Sí.
2: Pero sí es un ambiente tranquilo.
4: Muy tranquilo.
2: Chévere. Y el paisa se caracteriza por ser un bacán, querido con la gente. A mí yo estuve en el 2005.
4: Sí.
2: En la final Santa Fe Nacional, ¿se acuerda?
4: Sí, claro.
2: La perdió Santa Fe.
4: Sí. Pues,
2: y el ambiente fue ese. O sea, ganó Nacional, pero igual, o sea, es decir, no era agresividad, era como muy bacano con toda la gente.
4: Dan ganas de
2: se
4: quedarse
2: sentía
4: ahí.
2: Uno rico. Sí. De acuerdo.
4: Dan ganas de quedarse ahí.
2: De acuerdo.
4: Y se acabó el partido y uno imagina, no, pues entre la derrota, ¿quién va a tener ganas de algo que va? Tiendas abiertas, bueno. Nos quedamos ahí sentados haciendo visita, conociendo muchos y muchos hinchas de Nacional, del Rock and Roll, así que.
2: Tomó mucha pizza.
4: Gracias. Uf.
2: Rica, ¿no?
4: Hijo de madre, pero la mazorca, no.
2: La mazorca es buena.
4: No, no, no.
2: Es verdad, pero
4: no, no.
2: Pilsen fría con mazorca.
4: Me la tragué en vivo y me pusieron un nuevo apodo.
2: ¿Cuál?
4: Luis Castor.
2: Luis Castor.
4: Dejé esa tusa completamente limpia, espectacular.
2: Usted es bueno para las tusas, ¿no?
4: Es bueno gracias, para las tusas. Gracias.
2: Muy bien, bienvenidos al Rock and Gol de la Somos Radioactiva y AS Colombia. Y esto apenas comienza.
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1: Estamos al aire en Radio Activa, Bogotá, Medellín, Cali, Bucaramanga, todo el país y a través también de Prisa Media en arroba Radio Activa y AS Colombia. Somos una verdadera manta, mientras los que están conectados a través de YouTube en AS Colombia Radio Activa ven la frase que él mismo ha escrito y él mismo está ponchando. Hablamos de Cetiano, Teófilo Antonio Gutiérrez Roncancio, luego existo. No entiendo eso.
2: Hojas de vida.
1: ¿Currículum vitae?
2: Claro, exactamente. Muchas, porque tiene apóstrofe S.
1: Caraver.
2: ¿Era por eso?
1: Era el popular, Caraver. Bueno, Sarita, bienvenida al Rock and Roll de Radioactivo una vez más. Hay bicampeón del fútbol en Colombia, Junior. Y hoy aplica el Junior tu papá, lo de más vale. Junior tu papá, lo de más vale. Porque al final, pues le ganó a Nacional, tuvo también una dosis, yo no sé si esto sea suerte de campeón, en el fútbol dicen que sí, pero yo siento que la Rosa de Guadalupe ayer sopló 3 veces en el Atanasio, con los 2 palos,
2: ¿y?
1: Así, sacando ese balón, y en el penal de Morelos, le hizo, y el balón
2: aún no aparece el balón.
1: Increíble lo que pasó ayer en el Atanasio, y al final, pues Junior es campeón del fútbol colombiano.
2: Rafa, exótica esta final. El partido de ida lo gana Junior 3-0, anulando por completo el planteamiento táctico de Diego Arias. Y en la vuelta, en la que todo el mundo pues teníamos la fe y confiábamos en que se podría una remontada igual a la del 2004, pues Nacional apenas hace un gol, no le alcanzó, estrelló 2 balones en el palo, un gol anulado a Andrés Felipe Román por fuera de juego. No le alcanzó el 1-0, el penal de Morelos. Yo sí considero que pudo haber cambiado la historia, porque quedaban todavía 30 minutos.
1: Claro.
2: Y el golpe anímico de estar a un gol, de forzar los penales, habría sido una historia completamente distinta. Pero hoy tenemos bicampeón, entonces es Junior de Barranquilla, Alfredo Arias, que en menos de un año, 2 títulos con Junior, ¿eh? Poco se habla.
1: Es cierto, y un técnico que estuvo incluso prácticamente para la hinchada, que no merecía continuar. Hace 2 meses se hablaba de una salida de Arias por los malos resultados, sobre todo en la Copa Libertadores, porque al final Junior se arma para jugar la Copa Libertadores este año. Si bien tiene que pelear la Liga, el objetivo principal era la Copa Libertadores y no pasó ni a Sudamericana. Entonces, a nivel internacional, los resultados no son buenos. Y si se evalúa desde ahí, pues obviamente no se cumplió con el objetivo ni de Libertadores, ajá, ni de Sudamericana. Es decir, Junior hoy ya no está compitiendo en Copa Internacional, pero asegura la Copa Libertadores del año siguiente y le suma una estrella a su escudo, llegando a 12. Así que muy bien por el Junior, que hizo un buen partido, y muy mal por Nacional, que sigue hundido en una crisis tremenda de resultados, demostrando que ni en lo internacional, porque no logró el paso a Sudamericana, se armó para eso. Pero además se armó también para ganar la liga y no pudo. Entonces eso sí es un rotundo fracaso con letras mayores para la nómina más cara de Colombia, para un equipo que mostró muy buen fútbol a lo largo de la liga y que en los 2 partidos de la final pues no fue lo que esperábamos. ¡Querido Luisca!
3: ¡Querido Rafa!
1: Ya vamos a tener noticias, porque mientras vemos cómo el Junior levanta la liga...
3: Mira eso.
1: Estoy viendo una lista larga, hermosa. Solo deme una... un dulcecito para los hinchas del Real Madrid.
3: Con dulcecito. Muy buenos días y con el saludo eterno a la hermosa ciudad de Medellín que ayer nos recibió con el Rock and Roll. Pues el dulcecito es que hoy empieza oficialmente la nueva era para el Real Madrid, porque ya José Mourinho llegará a la capital española. Ya se confirmó, si no sabían, a Florentino Pérez de nuevo como el presidente del Real Madrid, con lo cual no solamente confirmó al técnico, sino los 2 primeros fichajes. Ibrahima Konaté y Denzel Dumfries reforzando la defensa del Real Madrid. Se hablan de muchos más nombres como el de Josco Guardiola, el de Ricardo Calafiori. Y ojo, hoy el mundo pendiente, porque Florentino dijo: si yo quedo de nuevo como presidente, tengo una oferta lista de 150 millones de euros para convertir el fichaje más caro en la historia del Real Madrid a un jugador de Champions, joven atacante. 2 nombres dentro de toda la sospecha.
1: ¿Qué Olise será?
3: Dicen que es Ulisse o Julián Álvarez.
1: No, pero yo mil veces Olise, ¿no?
3: Pues yo me iría con todo por Olise. Lo que pasa sí. Es que sacar a ese señor ahorita del Bayern
1: pero
3: les va...
1: teniendo el billete, los 150 millones de euros, por
2: Olise, sobre la mesa, Olise,
1: pero a muerte.
3: A muerte, sobre todo sí. Porque usted de nueve ya ha insistido mucho el Real Madrid con Kylian Mbappé. Entonces creo sí, que sí, le hace sí. Mucha falta un extremo por derecha desde hace rato. Y llevarse ahorita al tipo de moda. Ayer triplete con la selección de Francia del señor Michael Olise. Pues ojo, ya comienza la nueva era y empieza a respirar el hincha merengue. Para ver qué es lo que va a traer el Special One, el señor José Mourinho.
1: Como dirían sus amigos de Bonka.
3: ¿Cómo diría?
1: La era
3: ay, mira.
1: De la gozadera.
3: Mira.
1: Llegó la era de la gozadera.
3: Mira.
1: Y a propósito, vamos a hacer un paréntesis.
2: Ok.
1: En ¿Abro? El fútbol. Ya vamos a hablar de Colombia, que le ganó a Jordania 2-0. Ya lo hablamos el día de ayer. Los que se perdieron nuestro programa en vivo de festivo, tranquilos. Acá los actualizamos, no se preocupen. Ya vamos a hablar del tema. Tendremos desviado especial también desde Estados Unidos, desde Guadalajara. Hablaremos Órale. Porque ya estamos a 2 días del Mundial. Pero
3: ¿cuántos?
1: Hoy... 2 días.
3: ¡Ay, Dios mío!
1: ¿Cuántos?
3: ¡Dos! ¿Cuántos,
2: se nos vino. Ana? ¡Dos!
1: 2 días para que ruede la pelota en México. México-Sudáfrica, partido que ustedes van a vivir a través del Rock and Roll del AS. Pero este es un paréntesis enorme, gigante, apoteósico, porque Radioactiva en este momento presenta el festival más importante del rock latino en América. Se llama El Cordillera. Y hay artistas confirmados, Luisca, eso hay que ponerle casi que el himno nacional de fondo.
3: Claro, para mí, y sé que para
1: o
3: muchos...
1: O la tierra de Juárez.
3: El mejor festival para muchos. Yo soy el que más me disfruto del Festival el Cordillera. Mejor. De acuerdo.
1: Para mí es el mejor.
3: Cada edición además se ha ido ajustando mucho más que la anterior. Es maravilloso. 12 y 13 de septiembre y quiere anotar.
1: Fechas confirmadas, ¿no? Porque
3: obvio.
1: Había gente perdida. Que cuando
3: obvio.
1: 12 y 13 de septiembre. El Cordillera.
3: Y ya con,
1: 12 y 13 de septiembre.
3: Y ya con la etapa Sudamérica en Rockers agotada, que es cuando la gente compra sin conocer ni un solo artista, claro. Pero ya se los tengo todos.
2: Y a ver.
3: Rafa.
1: ¿Va a empezar de atrás hacia adelante o como le gusta a Sara?
3: Voy a empezar.
1: ¿Cómo le gusta a Sara?
3: No, voy a empezar con toda.
2: ¿Cómo me gusta a mí?
3: Voy a empezar con toda.
1: ¿Con toda?
3: Con toda.
2: Ah, entonces sí me gusta.
3: ¿Cómo le gusta a Sara? ¿Cómo le gusta a Sara? Sí. Ricky Martin.
2: Uf.
1: ¿Quién?
2: O sea.
3: Ricky Martin.
1: ¡Eh, eh, eh! ¡Ale, ale, ale! ¡Go, go, go! ¡Vamos! No, mentira.
3: ¿Quiere más?
1: Ricky Martin. Ricky Martin.
3: Se llevó uno, ¿no?
1: Cantando todos los éxitos de Ricky Martin.
3: Obvio.
1: Cuando estuvo en Muñecos de Papel, Fuego
2: sí.
1: Contra
3: Obvio.
1: Fuego.
2: No, es un papucho.
3: Fuego, yo por eso le dije que iba a empezar fuego. Con todo. Mire, solo llevo uno.
1: No, mentiras, pero los éxitos también actuales. Solo...
3: Mire, Ricky Martin. Vuelve el salmón Andrés Calamaro.
1: No.
3: Recuerde que la vez
1: Calamaro
3: que vino...
1: Calamaro que estuvo en deuda.
3: Claro,
1: por el pasado Cordillera.
3: Le dio muy duro la altura y tuvo que, pues, básicamente cancelar su presentación cuando apenas llevaba como 20 minutos. Pues regresa Andrés Calamaro.
1: A él no le gusta cagar en el mar.
3: Agárrate de este, Rafa, porque viene Ay. Miguel Mateos.
1: No, ¿otra vez? Ah, no, eso lo vimos tú y yo en México.
3: Sí, eso fue
1: ¿no?
3: México.
1: Te quiero.
3: ¡Tum!
1: Te extraño.
3: ¡Tum! El rock en tu idioma, baby.
1: Al ayer. ¡Tum, tum, tum!
3: ¿Quiere que siga?
1: Sí, porque entonces voy con Ricky Martin.
2: Elizada.
1: Sí, me va a cantar Fuego contra Fuego y la Copa
3: sí.
1: De la Vida, que es
2: mi favorito. Uy, sí, total.
1: Y Susana, es una versión de Susana buenísima. Andrés Calamaro, que sí. Debo decir, Calamaro, los éxitos pues son incontables.
3: Miguel Mateos.
1: Miguel Mateos, uy, de todo mi gusto todo.
3: Mira, ya sabíamos de Fobia y
1: Fobia,
3: de Champol,
1: sí.
3: ¿No? Pero mira.
1: Oh, pero espera, no pase Champol así como así.
3: Bueno.
1: Es el novio que te quiere, no te quiere, tómame.
3: Mate tú y yo allá. Bueno, ¿quieres más?
2: Sí, a siempre. Ver.
3: Gotas de lluvia.
1: No me digas que el grupo Nietzsche.
3: Grupo Nietzsche.
1: No puede ser.
3: Va a estar en el Festival
1: Amor,
3: Cordillera.
1: Se pareció tanto a ti que el nombre llevaban por igual. Esa es la canción de Los Infieles.
3: Sí.
1: Cuando usted conoce a otra persona.
3: Sí.
1: Que era exactamente igual a su novio, a su novia, a su novia anterior.
3: Ok.
1: Pero usted termina con esa persona solo por la similitud, pero al final lo llevó fue el corazón,
3: Ish, Rafa,
1: no la pasión.
3: Esa exploración salsera tuya me derrite.
1: Es que
3: mira,
1: es hermoso.
3: Te tengo también.
1: Y el grupo, oiga, eso va a estar muy bueno.
3: Poligamia.
2: No, amigos, toca ahí.
1: Con Andrés Cepeda cantando.
3: Es la, sí, va a estar Andrés Cepeda. Como ya, de hecho, en el video, que ya lo pueden ver en las redes sociales del Festival Cordillera, también se anuncia que Andrés Cepeda va a ser parte importante y apariciones especiales varias veces.
1: Qué bueno, con Poligamia cantando Mi Generación.
3: Oiga, ¿sabe qué me alegra mucho ver? Jarabe de Palo con Pedro Capó en homenaje a Pau Donés,
1: claro.
3: El vocalista de Jarabe de Palo que perdimos en plena pandemia. pues vamos a tener espacio para Jarabe de Palo.
1: Bueno, uy, o sea, ahí Pedro Capó cantando con Jarabe de Palo. Exacto. Todos los éxitos.
3: En homenaje a Pau, que pues que lo perdimos bonito. Hace ya 6 años.
1: Todo me parece bonito.
3: Depende. No, me depende. Muero. Mira, ¿a ti que te gustan los violines? Mago de Oz.
2: No, me muero. Lo vi en el anuncio. Yo me muero por ver a Mago de Oz en vivo.
3: Mago de Oz. Me encanta. Y vea, ahí como para seguirle contando, tenemos a Panteón Rococó, a Cultura Profética, tenemos al Diamante Eléctrico, Vicente García, Los Amigos Invisibles.
1: Uy, qué bueno.
2: Qué buen combo.
1: Mi vecina.
3: Draco Rosa.
2: Ay, no, amigos.
3: ¿Quieres que siga? Sí.
1: Marica, eso está, de verdad.
2: Por favor,
1: está,
2: sigue.
1: Eso está leyendo como si me fueran a tumbar cuando vea. La vez del jamming.
3: Se lo... Hombre, al revés.
2: Esa plata no se devolvió.
1: Está tan bueno el cartel que de verdad estoy
3: parece
1: como
3: dudando.
1: Parece
2: dices
1: mentira.
2: Como, Mago de Oz, Ricky Martin. Verdad, o sea, no puede ser verdad.
3: Vea, le voy a volver a leer Capanga.
1: Sarrullera Corrosa.
3: El mono relojero Capanga. En vivo en el amigos. Cordillera, madre.
1: No. Uy, mi abuelo de Capanga es muy buena.
3: Mire, por si usted acaba de llegar, le hacemos resumen entonces de ya están anunciados los artistas del Festival Cordillera. Para

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1: Te vamos a vivir con Radioactiva.
2: Está buenísimo.
1: Brutal.
2: Deberíamos, hoy le propongo una cosa, poner canciones solamente de artistas del Festival Cordillera en estas dos horas del Rock and Roll.
1: Listo, empezando con Ricky Martin.
2: No, con Kany García. No.
3: Con Mago de Oz.
1: Vea.
3: Con Flor de Lava, que también lo hacía
2: no,
3: ahí.
2: No, con Caifanes o con, no sé.
1: Pues que escoja. O sea, que poligamia, palo, fobia. Por ahora, mire, oficialmente... Este es el mensaje que tenemos desde Radioactiva para que usted conozca el listado oficial del mejor festival que tiene nuestro país y uno de los mejores, si no el mejor que tiene Latinoamérica, es Festival Cordillera en el Rock and Roll de Las.
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2: ¡Ah, hola, pero me amparicé,
1: Perdimos a Sara, Rafa.
3: No, es que me muero por ver a Mago de Oz en vivo. Ven, porque las veces anteriores yo era muy chiquita y no me
1: y si aún nos queda amor,
3: impidamos que esto muera.
1: Esos violines.
3: No me muero.
2: Y si cantamos juntos, como los viejitos del Titanic. Es Kany García. Claro. O sea, es muy cacorroca a veces. García. Ya me voy al extremo. Pero es por mis hijas y por mi novia.
1: No, y Kany, que es una artista maravillosa.
2: ¿Tú pasaste por encima a Caifanes?
1: ¿Cómo que por encima?
2: O sea, como, ¿y Caifanes? ¡Caifanes, güey!
1: Como por encima, así.
2: ¿De
1: verdad?
2: ¡Caifanes,
1: güey!
2: ¡Caifanes, güey!
3: ¡Ay, marchero! ¡Ay, amigos, no!
2: Bueno, ¿cuál vamos a poner de todas estas?
1: Empecemos con Miguel Mateos.
2: ¿Miguel Mateos?
1: ¿Sí o no?
3: Va, eso ¿cuál? Va.
2: ¿Qué vas a hacer cuando seas grande?
1: Anunciado el Cordillera con Radioactiva. Viene Miguel Mateos, este es el Rock and Roll de Las. Agárrate.

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2: Emocionados, alterados, erizados, amparizados, estamos con este cartel de Cordillera, el festival más importante del rock latino en América, que será el 12 y el 13 de septiembre en el Parque Simón Bolívar de Bogotá. Por si acaso, Sara, yo cumplo el 11 de septiembre.
3: Ay, 11. Sí.
2: Entonces me puedes invitar al Cordillera de cumple.
3: Yo hablo con un amigo que se llama Luis Carlos para que nos invite.
2: ¿Guerrero? Ajá. Ah, ¿es el mismo amigo mío?
3: Sí.
2: Yo tengo un amigo, amigo de un amigo, que tiene...
4: qué buena.
2: Con Luisca vivimos un festival similar en México, el Vive Latino.
4: Es verdad.
2: Y vimos a Miguel Mateos y nos metimos una rasca.
4: Pero es que el tipo invita a eso, a celebrar la vida.
2: Momento.
4: Yo solamente recuerdo una voz que en la distancia decía, llegó el rock en tu idioma, baby. Y sale semana a reventar rock and roll en español. Cómo toca guitarra, cómo se apodera de la tarima. Si usted no ha podido ver a Miguel Mateos en vivo, adivina. Festival Cordillera con Radioactiva. Y el Rock and Roll de las que seguramente va a regalar boletas.
2: Eso te iba a preguntar, ¿habrá boletas en Radioactiva y habrá boletas en Rock and Roll?
4: Obvio, obvio. Y en época de Copa Mundial de la FIFA vamos a estar en ese modo y yes.
2: Muy bien. Y otra vez y yes. Yes. ¿Y dónde se pueden conseguir las boletas? Porque la gente también se enloquece ahorita para conseguir entradas, ¿no?
4: Obvio. Además recuerden una cosa, Rafa, y es que ya pasó la etapa de la gente que compra sin saber el lineup, okay, que se llama Sudamerican Rockers, y esa etapa pues obviamente ya...
2: Que normalmente, por ejemplo, en el Stereo Picnic es la etapa de creyentes.
3: Exacto.
2: Que son los que compran sin conocer el lineup.
3: Los que confían.
2: Sí, con los ojos cerrados, pero aseguran. Aseguran primero, pues su lugar.
3: Un precio más.
2: Y dos, un precio tremendo.
3: Accesible.
2: Y la hacen. Y esta de We Are Some American Rockers se había acabado también.
4: Además, solamente un medio aliado. Adivina cuál es.
2: Radioactiva.
4: ¡Ah, qué lindo! Papi. ¡Qué lindo cómo suena!
2: Papi,
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2: se acaban.
4: Se te fue.
3: No, chao.
4: Entonces aprovecha ya, ahí en radioactiva.com está toda la información.
2: Y hoy tendremos especial con los artistas de Cordillera en el Rock and Roll de las... Pero metámonos de lleno en lo que pasó ayer en el Atanasio Girardot, el estadio a reventar, como era de esperarse, la campaña de Nacional a mitad de semana, que el que crea, que el que no crea, que sí, pues obvio que todos los hinchas querían creer, apostarle. La salida, Luis, que usted que estuvo ayer, fue apoteósica, tremenda la salida de Nacional.
4: Y todo el ambiente previo, porque recuerde que también Nacional abrió puertas para su entrenamiento.
2: Sí.
4: Hubo banderazo, la verdad, desde que llegamos a Medellín ayer se respiraba un ambiente de fe, un ambiente festivo, un ambiente de creer hasta el final, un ambiente de, obviamente, la hinchada de un equipo que sabe que con la jerarquía suficiente lo podían lograr, y es que, de hecho, lo pudieron lograr. Felicitaciones, por supuesto, a Junior, pero siento yo que el planteamiento de ayer del equipo Tiburón le quedó faltando. Mejor dicho, lo que le ayudó fue ese cachito de suerte que muchas veces tiene el fútbol para alguno de los dos lados, porque no siempre puede favorecer a los dos, pero ayer palazos, gol anulado, penalti que se comió Morelos. Creo que al guardarse tanto el Junior sufrió más de lo que necesitaba, porque tenía un marcador muy largo y creo que así como hizo las cosas muy bien en la ida al Junior, ayer las hizo muy bien también Nacional, y por poco le sale muy caro un planteamiento tan defensivo al Junior, pero pues que al final terminó defendiendo un marcador que lo dejó muy bien parado en la ida. Y ayer, bueno, pues Nacional hizo lo que tenía que hacer, salir a comerse el partido, salir a buscarlo desde el principio. No sé en cómo estemos de posesión, pero si el Junior manejó 5 o 6 minutos la pelota fue mucho,
2: sí, no.
4: De resto fue todo de Nacional. Ayer la defensa de Junior otra vez siendo protagonista, y bueno, al final, como dicen, Rafa, quien celebra, quien gana es quien celebra como quiere, y pues el Junior bicampeón con un trabajo perfecto que se hizo en la ida, y ayer, aunque sufrió de más, pues le salió bien.
2: A mí me gustó el planteamiento de Nacional porque salió a buscarlo. Estoy de acuerdo con lo que usted dice, Luisca, y es que Junior, si bien tenía una ventaja larga, se expuso mucho.
4: Muchísimo.
2: Se expuso mucho a aguantar y entregarle la pelota a un equipo que jugaba bien con la pelota, que la supo administrar, que infortunadamente no le entró la pelota, porque es que estamos hablando de dos palos en el primer tiempo. O sea, pelotas que normalmente pegan y entran, esta pegaba y salía. El gol anulado por fuera de lugar, bien anulado. El penal fallado por Morelos, estamos hablando de 4 acciones puntuales,
4: pero
2: que hubieran cambiado la historia del partido sin problema, sobre todo el penal.
4: Sí.
2: porque el penal es en un momento determinante, es arrancando el segundo tiempo. Escuché a Cardona en la rueda de prensa, porque si ustedes se dan cuenta, Cardona es el que toma la pelota.
4: Sí, yo pensé que le iba a cobrar
2: en
4: Cardona.
2: En ese momento yo estaba viendo el partido con mi papá y mi papá me dice, ese pelado se tiene confianza, o sea, le va a pegar. Y es lo que creo que todos, hasta el arquero de Junior interpretó. Sí, sí, sí. Pero él lo dice en la rueda de prensa, yo lo tomé porque Morelos me dijo, cógelo tú como un factor de distracción, pero yo lo voy a cobrar porque tengo toda la confianza. Obviamente, en ese momento el capitán es Cardona, le dice, pues si él tiene confianza, es el goleador. Es que, a ver, Morelos casi no falla, es que es lo mismo que Rodallega, es lo mismo que Dairo, y le tocó justamente todos contra el Junior, Luisca.
3: Silveira.
2: El equipo que está para ser campeón esquiva esas balas.
4: Ya está.
2: Esquiva esas balas. Le tapó penal a Dairo para clasificación a semifinales. Estrella la pelota, Rodallega en el travesaño para clasificación a final. Y en la final, cuando Morelos patea, lo esquiva más porque se va por un lado y es campeón. Entonces también la suerte a veces juega a su favor y todo jugó a favor del Junior. Nacional lo tuvo, pero no entró. Y ese es el fútbol. Hoy Nacional ve cómo cuatro equipos, después de dos años, levantan la liga sin que ellos puedan ser protagonistas, Sara. Sí. Sobre todo con la obligación, porque tienen el equipo más poderoso del país,
3: más costoso,
2: la inversión más grande del país y el equipo que está obligado siempre a ser protagonista en los torneos internacionales por su historia y por su inversión.
3: Es que llevábamos casi que desde todo el semestre diciéndolo, Nacional tenía que ser el campeón por todo lo externo y por todos los factores que estaban alrededor de Nacional, claro. Se queda entonces eliminado con Millonarios de la posibilidad de jugar torneo internacional. Ahí lo mínimo que todos esperábamos era que Nacional saliera a ser el campeón. Eso sin desmeritar el trabajo que ha hecho Junior, que igual no comenzó bien, su Copa Libertadores también fue complicadísima, diría yo horrible, porque no, o sea, los partidos de Junior se pierden por toda virtud de los rivales. Ahora, algo que sí me gustó de este Junior, por lo menos en el partido de vuelta, es que logró corregir los errores defensivos que tuvo en la ida. O sea, pese a que el marcador es súper abultado para Junior, se vio muy mal en defensa. Y anoche, increíblemente, Germain jugó un partido impecable.
4: Sí. Uy, sí.
2: Fue la figura
3: los cierres,
2: para mí,
3: Germain. Ajá, no, para mí también, estoy de acuerdo.
4: Y cuando se dedica a jugar...
3: Háblame del partidazo del Cacha. ¿Qué jugador infravalorado tenemos? Partidazo. O sea, de verdad, los dos fueron el eje fundamental para que esas acciones... dejándolas de lado porque pues el palo y demás, el penal fallado, el gol anulado, pero para que Nacional no llegara con tanta contundencia frente al arco es toda virtud de la defensa, pero especialmente los centrales. Me encantó que Germain no se dejara sacar del partido porque todos también pensábamos que es un jugador que se pica, que se calienta, y algunos jugadores de Nacional fueron a buscar esa incomodidad en él, pero me encantó de verdad cómo se jugó de bien el partido. Nacional tuvo también todo para ganarlo. El fútbol es así, y sí siento que hubo un poco de suerte. ¿Cómo vas a estrellar dos palos seguidos?
2: Sara, mira, esa foto es de las mejores postales que dejó el partido de ayer. La risa del Cacha al frente de Morelos. Porque Morelos, a ver, Morelos, todos los partidos que yo he visto con Nacional, yo nunca veo a un Morelos sonriente, un Morelos haciendo jetas. O sea, Morelos siempre está haciendo pucheros, siempre está como bravo, siempre está
4: ayer
2: como...
4: sobre todo, Rafa.
2: Y ayer se veía incómodo todo el tiempo.
4: Desde que entró peleando con los compañeros, alegando a la hinchada, intentando remates imposibles. Yo veía ese despliegue de Atlético Nacional por los costados y Morelos con la pelota e intentaba remates cuando estaba completamente bloqueado. Por eso me pareció tan raro, que yo entiendo, obviamente, el sueldo que tiene, lo que significa como goleador, el delantero que es y que haya cobrado el penalti es apenas obvio, pero no sé si era la noche para darle tanta responsabilidad a un tipo que desde el principio se notó que estaba muy incómodo, que estaba jugando otro partido y que su rival supo aprovechar para sacarlo completamente.
3: Ahora,
2: ayer me acordé de usted porque salió con la pantaloneta morcillera.
3: Ay,
2: la
3: chorizo.
2: O sea, de una vez, de entrada, cuando salió, yo dije, salió a matar, salió killer.
3: Salió armado.
2: Salió armado, porque Luisca dice que cuando él se remanga,
4: peligro,
2: que es la palabra, la pantaloneta, y se la deja choricera más, porque cada pierna son dos piernas mías.
3: Mi cuerpo completo.
2: Y eso es mucho decir, de verdad. Pero tuvo la responsabilidad y falló. Pero sí se ve incómodo todo el tiempo y yo no sé si esa energía juega en contra de Luis Jorge. Qué mamera el man. Todo el tiempo es peleando con todos, todo el tiempo es a tirarse. El penal, por ejemplo, para mí fue más penal el segundo que no
4: pitó. Que el primero.
2: Que el primero.
4: El primero, de hecho, es toda, para mí, labor de Morelos de cómo va y se inventa él mismo la falta con el arquero. Porque el desespero...
2: Se le para ahí para que le estrelle.
4: El desespero del arquero cuando sale a decir, pero yo no hice nada, es que él viene a buscarme a mí. Y en cambio el segundo penal... El segundo penal, yo no entiendo por qué no fue.
2: Extiende la mano, abre la mano, era penalazo.
4: Sí, yo no entiendo, yo estoy de acuerdo, para mí era más el segundo que el primero.
3: Va a llegar un punto, amigos, en que el arquero no pueda salir a despejar, porque entonces todo le van a pitar en penal en contra. Y yo digo, o sea, ahora, que Nacional haya hecho estas cosas buenas, no quiere decir que lo de Junior no sea meritorio. O sea, porque el partido con el que gana, obviamente, fue anulado tácticamente por completo Nacional. Rengifo no existió en las dos finales. Y eso es toda virtud de Alfredo Arias. Chicho, que entra a resolver y queda debiendo no solo en la final, sino en todo el semestre, en todo lo que fue Nacional en este primer semestre del año, porque ¿dónde estaban los jugadores de experiencia? Para intentar darle la vuelta, para intentar llevar al equipo hacia adelante, no se vieron. Eso es virtud de Junior.
2: El mejor jugador de Nacional ayer, y no sé si está de acuerdo Luis Queizara, y los oyentes que comenten a través de Arroba Radioactiva y AS Colombia, fue Edwin Cardona, y jugó solo un tiempo.
4: ¿Cómo entró?
2: Entró conectadísimo. ¿Y usted lo vio en el primer tiempo parado dando indicaciones? Sí. Al lado del técnico yo decía, ¿quién está? Y el tipo parado allá ubicando a sus compañeros, hablando. Estaba metido en el partido. Ingresa en el segundo tiempo y fue el gestor de todas las jugadas. Sí. Incluso marca el gol.
4: Golazo.
2: Entró conectadísimo, le dio movilidad, le dio todo lo que necesitaba Nacional. No sé si de pronto por su tanque solo le da para medio tiempo, pero sí fue el mejor jugador de Atlético Nacional. Los hinchas salieron molestos y tenemos reacciones. Exorcismos.
4: ¿Ah, sí?
2: Paisa.
4: A ver.
2: Pero no con el macizo. No, pero el macizo estaba acá tampoco.
4: Era lo mismo.
3: ¿Quién fue?
2: Era lo mismo. Un periodista invitado.
3: Vamos a
2: un
3: ver.
2: Amigo. Un amigo al una que le robamos la...
4: El trabajo.
2: El trabajo. Se lo bajamos de TikTok.
3: Me encanta.
2: Y aquí está. Bueno. A ver.
5: Pa' fuera Cardona, pa' fuera Morelos. Ahí yo los vieron porque lo sentó el mecánico lo sentó. Juárez lo sentó. A Cardona y a Morelos. Ya vieron que no servían. Ahí mostraron. Ya Nacional, fuera Cardona y fuera Morelos. Papi, chao. Ellos son los que mandan de Nacional. Pa' fuera ellos, pa' fuera ellos.
2: Bueno, poco rascado, mi amigo.
4: Lo importante es que pasó bien. Sí. Se disfrutó su final, sí.
2: Se disfrutó su final. Veamos el palmarés,
4: a Luisca, ver.
2: Porque esto le interesa a los hinchas de Millonarios, a los hinchas de Nacional, a los hinchas de Santa Fe, a los hinchas del América, porque obviamente Junior suma una estrella más. Y ojo, porque tiene posibilidad de sumar más con la Superliga. Y se viene la Libertadores. Entonces, así queda
4: Atájenlo.
2: El palmarés de títulos oficiales en el fútbol colombiano. Nacional tiene 18 títulos, Millonarios 16, América 15, Junior 12.
4: Lo del Junior.
2: Cali y Santa Fe tienen 10. Y luego viene Medellín con 6, Once Caldas 4, Tolima 3. Para nombrar los 9 primeros. Pero ojo que es que ahí se empieza a apretar, Luis.
4: Claro.
2: Vea entre Santa Fe, Cali, Junior y América, hay 3 o 4 títulos oficiales.
4: Bravísimo. El movimiento del Junior, Rafa, además porque ¿no? ¿Quién si usted al beso usted lo acaban de descongelar, recuerde que estamos hablando del bicampeón.
2: Además.
4: Es que se llevó este año las dos.
3: Y hazme otro favor. Alfredo Arias firmó contrato el 25 de junio del año pasado. No, pero se ha cumplido el año y ya te dio 2 ligas.
4: Impresionante lo que está haciendo. Sí, el trabajo del Junior, el trabajo de su técnico, bravísimo. Pero sí, Rafa, se apretó tremendo. O sea, ahí lo que es que ahí lo que tienen, por si acaso no están viendo, nos recuerden que estamos en Arroba Radioactiva Colombia y AS Colombia en YouTube. Se aprieta la competencia de quién tiene más estrellas. Pero impresionante. A mí, de verdad, el trabajo del Junior me dejó Jeti abierto, sobre todo por el partido, lo que hizo en la ida, y aunque ayer le salió el planteamiento muy defensivo, igual pues, lo sacó adelante.
2: Este es el palmarés con ligas, ¿no? No con,
3: no con todos.
2: Esto es con ligas. Y este que están viendo ustedes acá, ya es sumando todas las copas, Conmebol y demás. Nacional, 37, sumando obviamente todas sus copas internacionales, Superligas, Copas Colombia y demás. Millonarios tiene 22. Y Santa Fe es el tercero con 19.
3: Claro.
2: El cuarto es América con 16. Quinto Junior con 16, pero fíjate que ya empató al América. Y ojo, si gana Superliga, ¡prup! lo va a pasar.
3: O el tricampeonato.
2: Y Junior sería el cuarto equipo con más títulos en Colombia por encima del América.
4: De 2 años para acá la crecida
2: del
4: Junior.
2: 2 años ha logrado esa gesta, es importante.
3: Y todo es inversión.
2: También, es verdad. Y otra acertar cosa. También con el con la contratación. Y aguantar, porque fíjate que Alfredo Arias estuvo a punto de irse del Junior.
4: Sí, señor.
2: Por la presión de los hinchas, por los resultados de Copa Libertadores. Junior estuvo mal en un momento en la Liga y en la Copa. Al final la dirigencia aguantó. Y hoy pues tienen a Junior ahí como quinto con 16 igualando al América. Ojo con esto.
4: Y no caer en esa inmediatez, ¿no? De pues me refiero, cuando el hincha de una quiere resultados, de el equipo enamore, de una quiere... crear y creer en esa gestión deportiva que hoy pues da los frutos de un equipo que se metió en el top durísimo, Rafa, y sobre todo y más importante, que ha venido trabajando de la manera correcta, fichando de la manera correcta. Recuerde, por ejemplo, un tipo como Luis Fernando Muriel. ¿Qué pasa cuando llega el Junior? El más criticado, que no, que llegó gordo, que está no corre, gordo, sí. Que esto va a ser que es muy caro, que quién paga todo eso. Tenga.
2: ¿Fue el goleador de la liga o no, Muriel?
3: El segundo, se lo dan a Estupiña porque hizo los mismos goles en menos partidos.
4: Ah. Pero más allá...
2: Pero tendría más mérito el que llegue a la final, ¿no?
4: Pero ¿y qué hizo Muriel en la...?
3: Tiene más mérito el que hagan menos tiempo.
4: ¿Qué hizo Muriel en el partido de ida de la final?
3: Sí.
4: Ahí estuvo, ahí total. Fue y te respondió un jugador de jerarquía que para eso, lo trajeron a Luis Fernando Muriel.
2: Marcó dos goles, ¿no? En Barranquilla.
4: Y jugando, Muriel. Y jugando a tope.
2: Mira, esta foto es real, parece ella, pero no. Son Cristian Barrios. ¿Quién es el otro que está
3: Jefferson
2: tapado?
3: Martínez.
2: Jefferson. ¿Y el otro?
3: Ese es Muriel.
2: ¿Ese es Muriel? ¿No? ¡Muriel!
3: Jefferson Martínez, Barrios, y al lado ese es Muriel, ¿no?
4: Sí,
2: obvio. ¡Muriel! Ese ¡Muriel!
4: Es Muriel, obvio.
2: Embadurnados de maicena.
3: Saliendo de la troja.
2: Saliendo de la troja de una fiesta. Yo también me hubiera metido en una fiesta tremenda. Felicitaciones a todos los hinchas del Junior. Un tema de Alfredo Arias. Alfredo Arias fue técnico de Santa Fe, líder. ¿Qué le faltó? El título.
4: El título.
2: Luego se fue para el Cali o para el Medellín, no recuerdo. Para el Medellín, si no estoy mal.
4: ¿Y qué le faltó?
2: ¡Líder! ¿Y qué le faltó? El título.
4: El título.
2: De hecho, perdió la final con Junior, sí. Ajá. Es verdad.
4: En esos cambios raros del final de momento.
2: Él no estuvo en el Cali, sí.
3: También.
4: De ahí sale para el Cali.
2: Del Cali no le va bien.
3: Pero es que el Cali...
2: Llega Junior y después de pasar por 4 equipos grandes en Colombia... logra su bicampeonato, porque claro, el año pasado logró su primer título como un técnico del Junior, pero este año logra el bicampeonato y va a seguir seguramente, y eso demuestra que sí tenía sus cositas, claro. Y que se le dio
4: que déjelo
2: fin,
4: trabajar.
2: Que se le dio con el Junior,
4: que déjelo trabajar,
2: sí, porque los otros equipos lo sacaron después de los fracasos.
4: Es que hoy en día la paciencia es muy poca en el momento en el que traen nuevos técnicos. La inmediatez es lo que está matando muchas veces los proyectos.
2: De Santa Fe se fue porque él tuvo una oferta de Peñarol, si no estoy mal,
4: pero de ahí no salió mal
2: y se fue.
4: Me refiero, no lo sacaron pues de afán,
2: no, dejó el equipo líder.
4: Sí,
2: dejó el equipo líder en el todos contra todos, se va para Peñarol y pues ya vuelve, y eso fue un poco también la molestia con la manchadas. Con la dirigencia de Santa Fe, también con todo respeto. Ay, repeto, ay, que es la vida.
3: ¿Será la vida tu amigo?
2: ¿Dónde metemos? No, mentiras. Vamos con música y ya vamos.
3: Nos funan.
2: Con el Rock and Roll de las, una de Cordillera.
4: Obvio.
2: A ver.
4: Sí, los violines.
3: Sí,
2: uy,
3: sí,
2: Mago de Oz.
3: Sí.
4: Obvio, Mago de Oz, que trajo La Costa del Silencio. Artista confirmado del Festival Cordillera 12 y 13 de septiembre. 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
12: Para ustedes, ¿quién fue el mejor jugador de esta liga que acaba de terminar? De la liga. Es que esta liga Betplay de Mayor.
13: Yo le tengo una debilidad a Rengifo, una cosa impresionante. Claro,
12: pero es válido, Rengifo. Es válido. Si bien no tuvo una gran final, sí fue constante durante todo el torneo.
14: Y con 19 años se echó a Nacional al hombro cuando más lo necesitaba. Pero en las finales no apareció.
13: Yo por eso me voy a quedar...
14: Pero es un niño de 19 años.
12: ¡Es un niño!
14: ¡Es un niño! Es menor que yo, eso es ser muy chiquito.
13: Yo estoy con una debilidad por dos jugadores. Uno por mi primo, por Yomir Guerrero del Junior.
12: Sí.
13: Una debilidad impresionante. Y yo es que le tengo un cariño a Luis Fernando Muriel. Y con lo que hizo...
12: ¡Muriel!
13: Con lo que hizo apareciendo en la final. Sí. Porque yo entiendo que la liga es todo el semestre, pero es que también hay momentos claves en que tienen que aparecer jugadores de pues su experiencia. Y lo que hizo Muriel a mí me gustó mucho. Difícil, difícil quedarse
12: solo con uno. ¿Con cuál te quedas?
13: De todos los que dije,
12: sí.
13: Si me tocara escoger uno, sí. Dámelo a Muriel.
12: ¿Muriel?
13: Sí, yo a mi gordo, es que Le tengo mucho cariño.
12: No, y además marcó, fue goleador. Claro. Pues comparte con Estupiñán del Pasto, pero al final fue goleador. Y sus goles sí determinaron el título del Junior.
13: Y aparte que empezó mal. Que yo me acuerdo, yo hablé con Muriel en la gala en el Movistar Arena en los premios de la liga pasada. Y le dije, ¿y qué? Estamos empezando es difícil,
12: estás
13: pero...
12: en talla L, ¿no? En smoking.
13: Literal, y me respondió, yo no tengo a nadie que ocultarle que llegué. Claro, tengo que ponerme a tope y esta liga lo exige. Pero me acuerdo que me dice, y lo pueden revisar ahí en arroba radioactiva en Instagram, me dice, pero deme 2 meses.
12: ¿Y sí?
14: Y tome.
13: Y pues ¿y sí? Campeón, lleno de harina ahorita.
14: ¿Sabes también quién me gustó mucho a mí? Y me parece que fue también igual de importante que Muriel, Silveira. En la Libertadores de Junior, que fue desastrosa, el que yo rescato esa Libertadores fue él. Gracias a él no hubo marcadores más amplios. Obviamente igual se comió los de Palmeiras acá y allá. Pero sin él habría sido peor la historia. Y en Liga, pues titular indiscutido. Obviamente los penales también tenemos que darle que patearon súper horrible. Tanto Dairo, que lo ataja Silveira. El segundo de Rodallega, que se estrella en el travesaño. Y ayer el de Muriel, el de Morelos. Entonces igual te digo, la importancia de tener un arquero que te dé seguridad para una instancia como esa. El penal de ayer habría cambiado todo.
12: ¿O sea, te quedas con Silveira?
14: Para mí, Silveira es la figura. Silveira, figura.
12: Yo sí me quedo con Rengifo. Parece también, que un jugadorazo, 19 años, promesa del fútbol colombiano. Un volante diferente, un volante que necesita Colombia. Un volante que demostró que se puede jugar detrás del famoso 9, ¿no? Sí. Que lo puede hacer muy bien y que sentó a Cardona.
13: Además, casi nada.
12: El pelado sentó a Edwin Cardona y demostró. Hombre, sí, le faltó en la final, ahí pesa la experiencia, pero creo que es de lo mejor que hemos visto en esta liga. ¿Cuál fue el mejor partido de la liga, Luisca? De toda la liga.
13: Pensar.
12: De toda la liga. Tuvimos buenos partidos, buenos
14: cotejos.
12: Toca
14: pensar, toca pensar.
13: Uy, a mí el Santa Fe, Junior, que lastimosamente es Rodallega el que se come el penal, me parece un partidazo.
12: El 0-0.
13: Sí, ¿por qué? Por la emoción del final. O sea, por el cómo se cerró todo.
12: Al final, es verdad.
13: Es que es difícil. Ah, háblame. Háblame de la foto en arroba.
14: Lo vieron con la cédula.
13: Vea, dice por acá Marco Carvajal, el mejor jugador de la liga hizo para lo que lo trajeron. Muriel, goleador del torneo. Dicen por aquí, Dairo lo cobra igual siempre que el arquero lo estudie. Es otra cosa. Siguen reportándose por acá. ¿Van a dejar al Tucu por fuera de la conversación?
12: Pues
14: puede
12: sí.
14: Estar en el top.
12: Pues
14: pero
12: sí.
14: El mejor solo es uno.
12: Pero es que el Tucu... A ver, ¿cuántos goles hizo el Tucu con Millonarios?
14: 11.
13: 11,
12: por
13: sí.
12: Eso, que quedó lejitos, ¿no? De los goleadores. Dos.
13: ¿Puede entrar en la conversación?
12: ¿Sirvieron, sí. ¿Sirvieron para entrar a los 8? No. Yo creo que ahí ya, pues ahí muere.
13: Sí, ya sale del top.
12: Un jugador que no estuviera en las finales, pues ya está en contra de Muriel, de Rengifo, de los que pelearon.
14: Puede ser el mejor de Millos.
12: Pero ¿sabes Tucu en qué puede estar Luis Quizara?
13: A ver.
12: En las mejores contrataciones.
13: Sí. Eso sí.
12: Por ejemplo.
13: Porque le cambió la cara a Millonarios que lo necesitaba. Vea, por aquí dicen, el mejor partido fue Santa Fe-Inter en la última fecha.
12: Fue un partidazo.
13: Partidote.
12: Fue un partidazo.
13: Partidote. Por aquí dicen, el mejor partido, estoy de acuerdo con Luisca, la semifinal entre Santa Fe y Junior, que estuvo más pareja que la final.
12: ¿Sabe con cuál me quedo yo? Con el Santa Fe-América en Bogotá.
13: Uy, también fue un partidazo.
12: Eso fue un partidazo.
13: Sí, partidazo.
12: También. En los cuartos de final, el 3-0.
13: Partidazo.
12: Con los 300 goles de Hugo.
13: No, es que Hugo
12: marcando
13: cosas.
12: Triplete.
14: Hugo no, también podría estar en el top.
12: Bueno, fue 4-0 ese partido, ¿no?
13: 4-0,
12: sino que me acuerdo de los 3 de Hugo.
13: Sí, es que hubo partidazos. Bueno, ustedes comenten cuál tienen ahí entre sus recuerdos cercanos y de la liga que acaba de terminar.
12: ¿Están de acuerdo con que el mayor fracaso de esta liga BetPlay fue Atlético Nacional?
14: Sí.
13: Sí, pues es que lastimosamente se quedan debiendo mucho, ¿no? Porque salen eliminados por Millonarios de la Sudamericana, no juegan título internacional, llegan a la final pero la pierden con la nómina que tienen y demás, pues
12: sí.
13: Sí. Suena poderoso la palabra fracaso,
12: sí,
13: pero
12: sí.
14: Es un fracaso.
12: Pero es un fracaso, weón. Se juega una nómina que vale 25 millones de euros, ¿no?
14: Sí.
12: Con una banca donde tiene a Cardona, a Morelos, a Mateus Uribe.
14: Sí.
12: No se puede dar el lujo de no salir campeón. Un equipo que lideró, fue el líder del torneo durante todos los partidos. En las fases goleó al Tolima, en la semifinal se veía poderoso. Y en 2 partidos, chao.
13: Pues sí, aquí el Negro Ortiz apareció como desde febrero.
14: 21.
12: Diciendo que 21. Sí, que era...
14: Lo tengo tatuado. De hecho, quiero que sepan que nos tiene que pagar un almuerzo. un combo amplio que hicimos una previa de la final. Nos debe almuerzo porque apostamos. Él dijo que Nacional iba a remontar y iba a ser campeón.
12: Ahí está. Opinen, @Ascolombia, @Radioactiva en YouTube. Y tenemos un video antes de esta canción de uno de los artistas que va a estar en Cordillera. Dice el libreto.
13: Sí.
12: Lo que le hace falta a un hincha del América.
13: ¿Qué será?
14: Un hincha del América.
12: Veamos el video.
13: A ver, Anito.
12: A ver. Pónchalo, mi querido Ano.
15: Hey, muchachos, como que me falta algo.
16: ¿Novia?
17: ¿Gol?
16: ¿No haber descendido?
17: No.
16: ¿No rogarle a ella?
17: No.
16: ¿Estadio propio?
17: No.
15: Muchachos, me faltan canilleras. Me faltan.
14: ¡Pobrecito!
12: No, pobre man.
13: Nada más sano que el bullying entre amigos. Nada más
12: sano. Es lo más rico del mundo,
13: muy
12: ¿no?
13: sabroso.
14: Me encanta.
12: Hablando de eso, ¿cómo se llama nuestro guarda de seguridad que es acá el costeño que tiene Junior?
14: Morelos. Sargento. Le decimos Jiménez. Morelos.
12: Morelos.
13: El sargento Jiménez. Sí,
12: siempre está, ¡ey, que hay arepa de huevo, que mi Junior! Me toca pagarle ahora arepa de huevo.
13: Uy, sí, pero es que con toda... Mire, Rafa, antes de... dicen por acá que también fracaso no solamente Nacional, sino se unen para decir que lo de Millonarios.
12: Porque ¿sí? Es que, sí.
13: ¿Qué le vas a decir a Millonarios después de haber eliminado Nacional para la Copa Sudamericana y luego ni siquiera entrar a los 8 en Colombia?
12: Estoy de acuerdo.
13: También es un fracaso.
14: En AS, por ejemplo, dice, mi paz, mucha inversión, no ganó nada, el mayor fracaso fue Nacional.
12: También, sin duda, para mí el grande Nacional, por lo que, digamos, Millonarios por lo menos jugó la Sudamericana, pues que Nacional, ni lo uno, ni lo otro. Diría mi mamá, ni fu, ni fa.
13: Mis gatos.
12: Canción de artista que va a estar en el Cordillera, 12 y 13 de septiembre, Parque Simón Bolívar. Y allá va a estar Radioactiva como medio oficial.
13: Lo prometió porque en su momento se maluqueó en tarima, le dio muy duro la altura al salmón, pero va a estar de regreso con el Festival Cordillera. Aquí llega Andrés Calamaro. Esto se llama Loco.

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1: Cuando suena esta guitarra, estamos al aire en el Rock and Gol de Las. Siempre que la escuche, ya sabe que está Luisca Guerrero, Sara Arciniegas, Cris Pinillos, que hoy no está porque está viajando justamente a México. Está llegando a Guadalajara. ¿Dónde llegará la Selección Colombia hoy? Se va a concentrar de cara a lo que va a ser su partido inaugural frente a la selección de Uzbekistán. Así que desde mañana tendremos a Crispin con todos los informes conectado, porque obviamente bien caro que salió mandar a Crispin.
2: Sí, que lo justifique, ¿no?
1: Por
3: que
1: favor,
3: trabaje.
1: Es un billete largo. No solo eso, él no sabe manejar, nos tocó pagarle el curso de conducción.
3: No tenía vacunas, tocó pagarle las vacunas.
1: Las vacunas. No tenía visa, tocó sacarle la visa. No, de verdad.
2: Y en cambio uno con pase. Todo el carnet de vacunación.
3: Desparasitado, vacunado.
2: Desparasitado, exacto.
1: Vacunado, con visa. ¿Todo? Con doble nacionalidad.
2: Imagínese, no, este perfil italiano. No.
1: Ay, Dios mío, pero así es la vida.
2: Así es la vida.
1: Cara,
2: la
1: no
2: vida.
1: A veces bella. ¿Qué es la vida de elefante?
2: A veces color rosa. Viene el cordillero.
1: No, Dios.
3: Fake news.
1: ¿Y que me traigan más botellas?
2: ¿Se
1: tocó esa canción?
3: No.
1: Uy, esa canción sí que suena en radio.
3: No, no se las manejo, pero salgo a buscarla.
2: Que te fuiste con ese infeliz.
1: No importa.
2: ¿Cómo?
1: Esa
2: ¿cómo?
1: Y la de borracho.
2: Uy, juega,
1: borracho
2: madre.
1: Hasta la madre.
2: Adivina quién vino a la mesa de este padre esta noche.
1: Qué tema. Un grupo español se llamaba Los Coquillos.
2: Qué buena canción fue esa.
1: Pero sonaba
3: ancestral,
1: por todo el tiempo.
2: Ancestral, dice esa. No,
1: sonaba, o sea, todo el tiempo. Y la ponían obviamente en los bares ya cuando estaba jeteado.
2: Cuando
1: y
2: lo pues, querían sacar ya para casa.
3: Cuando no. Van bajando el volumen de la música.
1: El problema es que esa canción hacía que uno pidiera más.
2: Claro. Ya decía, creo que llegué a mi límite. Ya.
1: Es verdad. ¿Sabe qué canción sonaba también por la época así de,
2: ¿cuál
1: de
2: será?
1: Esos dos? El mamut. Un mamut chiquitico quería volar. Volaba y esa también sonaba.
2: No podía volar.
1: ¿Sabe quién fue el que?
2: Un perro, su amigo.
1: ¿Sabe quién fue el que puso esa canción de moda? Casale.
2: ¿Ah, sí?
1: Llegó con un disco que fue a España a visitar a su hija alguna vaina, llegó con el CD, dijo, ponga esta canción, pero al aire. O sea, ni siquiera, y empezó, y yo decía, pero marica, ¿qué va a sonar
2: grande,
1: esto?
2: El tío de Monodoro.
1: ¿Qué va a sonar esto acá? Es entonces ni siquiera existían los 40, sino ¡oxígena!
2: Grande el tío de Monolao.
1: Y hablaba de un mamut que se drogaba, que iba donde las putas. Sí, que perdón, que iba donde las putas.
3: Mujeres trabajadoras.
2: Rafael, por
3: el amor.
2: Favor. No.
1: Lo pensé o lo dije.
2: Rafael, por favor.
1: Perdón, ofrezco disculpas. Pero al fin el mamut de todo esto,
3: quería
1: de sus
3: volar.
1: Amigos, y fue una canción que se pegó muy fuerte en la radio. 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
1: centro comercial.
2: A tu manera.
1: 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Vamos a estar con el Rock and Gold de Radioactiva.
2: ¿Qué?
1: ¿Qué es ese parche? Rock and Gold de Radioactiva. Transmitiendo, Luisca, el partido entre Brasil y Marruecos.
2: Uy, no, qué partidazo, el debut de Carleto Ancelotti.
3: Lléveme.
2: Tú, yo, piénsalo, bueno, en Plaza Central, vívelo a tu manera, que es la casa del planeta Rocky, ahora con el Rock and Gol.
1: Bueno, allá vamos a estar haciendo la transmisión de este partido en vivo con todo el equipo del Rock and Gol, pero además, como si fuera poco, vamos a llevar monitas.
2: Eso le iba a decir.
3: Cambia todo.
2: Si no lleva monas, no entra.
1: Monitas, así
2: me faltan
1: que
2: 100.
1: Si usted todavía tiene monitas y quiere cambiarlas, allá nos vemos y vamos a tener cambiatón. Previo al partido, la transmisión del Rock and Gol de Brasil-Marruecos y después seguimos con la cambiatón.
3: Me
2: claro,
3: encanta.
2: Oiga, y además es tremendo partido, no solamente porque es el debut de Brasil de Carleto Ancelotti, sino que además se enfrenta a una selección que hoy en día, pues no es que sea el enemigo a vencer, ni mucho menos, pero recuerde que Marruecos, pues el tema de la final de la Copa África y todo lo que fue sobre el papel
1: en la oficina,
2: entonces va a ser un partido más que interesante y con jugadores de un lado, por ejemplo, Hakimi, Brahim Díaz, Bono,
1: partidazo,
2: y por el lado de Brasil, pues qué quieres que te diga, Rafinha, Vinicius, Gabriel, Marquinhos, Bruno Guimarães, Casemiro, y sobre todo Carleto Ancelotti con la tarea de devolver a Brasil donde merece.
1: Nadie ve a Brasil como favorito. Yo creo que va a ser uno de los que va a pelear esta Copa del Mundo.
2: Yo
1: nadie
2: también estoy
1: lo
2: por
1: ve,
2: ahí.
1: Nadie lo pone.
2: Yo por Ancelotti, sí.
1: Ojo con Brasil.
2: Ojito. ¿Sabe qué tiene? Porque es que tiene un tipo que es tal entrenador que logra
1: potencia.
2: Lo más difícil que es, claro, en un equipo, y es tener contento a todos los jugadores. que todos los jugadores salgan a la cancha a dejar el alma por él o a la banca, a lo que sea. Es un líder de grupo impresionante, así que ojito, ¿eh? Ojito con Brasil.
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1: 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Los partidos de ayer, no sé si tuvieron la posibilidad de verlo, los partidos amistosos. Yo quería ver Holanda o Países Bajos, Uzbekistán. Para mí será Holanda toda la vida. De hecho, vamos a jugar un torneo allá Interroscas.
2: ¿En Holanda?
1: En el conjunto donde vivo. ¿Sí? Y escogimos Holanda. No Países Bajos. Holanda.
3: Libertad.
1: Iban 1-1. Ojo con ese Uzbekistán. Ojo, Sari. Uzbekistán, equipo complicado, equipo jodido, equipo que se para muy bien, un equipo que se sabe encerrar, que tiene buenas transiciones rápidas.
2: Que le gusta sufrir.
1: Y que aguantó.
3: Sabe esperar también.
1: Lo termina perdiendo Uzbekistán por un penal minuto 96. Ajá. O sea, un penal ahí como para que estos manes no fueran empatando con Uzbekistán de Holanda. Pero ojo. Ojo, porque es el primer rival de Colombia y todos hasta ahora, sobre el papel, pensamos que Colombia es mucho más. Sin duda sí lo es, pero hay que planear bien ese partido porque va a ser difícil. No va a ser un rival fácil, no va a ser un rival que se va a dejar golear. No, va a ser un rival que va a complicar y que va a jugar un mundial donde quieren también hacer historia.
2: Y con una terrible noticia para Países Bajos, y es que su querido amigo del Arsenal, Jurrien Timber, volvió a lesionarse y queda fuera de la Copa Mundial de la FIFA. Rafa, un tipo que no solamente tiene muy buena habilidad para jugar como lateral derecho, pero es que en la selección, al tener a un tipo como Denzel Dumfries, nuevo jugador del Real Madrid, pues también se sabía poner a sufrir para jugar de central. Pues chao, lesionado.
1: Esa es una baja sensible.
2: Es muy, muy importante para el equipo de Países Bajos, que como ustedes dicen, pues lo ganó de milagro contra una selección de Uzbekistán que ayer envió un mensaje contundente para los colombianos, y es: nosotros no venimos pues a hacer la mona repetida del Mundial.
1: Totalmente de acuerdo. Y es que he visto muchos colegas, amigos y amigues, por debajeando Uzbekistán.
2: Sí, no, es que ya
3: todo
2: ganamos.
3: El mundo.
1: O sea,
3: todo
1: de verdad,
3: mundo.
1: Hablan de una goleada, hablan de... O sea, dan prácticamente que Colombia, pues ¿para qué va a ir a jugar el partido? Si ya, pues ya lo ganó. Y yo ayer vi un equipo serio. Ayer vi a un equipo sólido. Yo ayer vi un equipo que, si bien no tiene la historia de nuestra selección y demás, es un equipo que llegó al Mundial por mérito propio y que va a hacer lo posible para mantenerse. Y es el partido debut, es el partido de prueba para todos. Y ahí, ojo, Argentina no perdió el partido pasado, perdón, el Mundial pasado, el debut, ¿se acuerdan?
2: Sí, con Arabia Saudí.
1: Esos resultados se pueden dar.
3: Igual en el Mundial, genuinamente cualquier cosa puede pasar. Y las personas que hoy están diciendo que Colombia va a golear a Uzbekistán, los invito a que vean el partido de ayer. Lo sufrió Países Bajos, Holanda. Lo sufrió un montón. Y es minuto 90, 1-1, y el gol es el que finalmente salva. Es un penal aparte que tienen que ir a revisar. Pero creo que la mayor virtud de Uzbekistán es que saben en qué momento defender, esperarse. Sí, estaban metidísimos en su arco, pero aguantó bien. Y eso le sirvió para el 1-1 hasta el minuto 92. Y cuando se lanzó al ataque, generó peligro de verdad e incomodó muchísimo a Holanda en general. La gente, ojito, ningún 3-0 largo con Colombia y Uzbekistán, eso va a ser mucho.
1: Ojalá, pero los partidos hay que jugar, hay que entender que al frente hay un rival de respeto. Es que el hecho que sea su primer mundial, el hecho que no conozcamos su historia futbolística, que no sepamos, no significa que sean, o sea, irrelevantes.
2: Y Rafa, y tienen un jugador que, aparte de que es muy joven, una de las promesas del fútbol internacional, que es del Manchester City, y es Kuchanov. 22 años, que juega y lidera el equipo desde atrás, y es un tipo que al fin y al cabo viene de codearse con alguien como Pep Guardiola. Es decir, es un equipo que no tiene nada que perder, ni tampoco nada que demostrar. Y esos son los equipos más peligrosos, dirían al lado de
1: nadie. Esos son los jodidos. Bueno, su Francia goleó 3-1. Olise figura.
2: La repetición de uno de los goles
1: volando,
2: de Olise.
1: Qué golazo.
2: Pero el tercero fue ridículo, lo de Francia... De verdad, creo que ya se sabe, se ha hablado mucho alrededor de la Copa Mundial de la FIFA de lo que propone Francia, pero es que es una realidad, y verlos jugar ayer, el paseo que le dieron a Irlanda del Norte, el momento que está atravesando Olise, el momento que está atravesando Desiré Doué, el momento de Dembélé, de Kylian Mbappé. Es impresionante. Un equipo de Francia que tiene muchos recursos, que tiene muchas opciones, pero que además llega en un gran momento a nivel individual, porque línea por línea no hay un solo jugador de Francia que uno diga, bueno, es que de pronto acá... No, para nada. Y ayer esos sablazos de Olise, el tercer gol que hace Michael Olise ayer, de verdad... es el que firma los 150 millones que quiere ofrecer el Real Madrid por él. Impresionante. Y juegan de una forma de memoria, Rafa. Es que ni levantan la cabeza y saben dónde están, quién está marcando el espacio. Tienen muchas cosas de ese fútbol total de la naranja mecánica en su momento, de reemplazar la posición del compañero que va al ataque, del compañero que se queda defendiendo. El mismo Mbappé se está viendo muy sacrificado en el sentido de la defensa, bajar, correr. No, lo de Francia es de verdad temible. Una selección que no le veo por ahora quién le puede hacer daño. Obvio, todo puede pasar, pero viendo lo que ponen cada vez que salen a la cancha los franceses, son de verdad temibles.
1: Es candidataza a ser campeona del mundo. Y España le ganó 3-1 a Perú. Digamos que es normal, pero ¿cómo vio España?
2: A mí me gusta mucho y sobre todo me gusta el mediocampo de la selección de España, que ayer probó ya, como muchas otras, que ya han mostrado como lo que sería su alineación titular, pero el momento en el que llega un tipo como Pedri, o que ya hayan recuperado a Fabián Ruiz, que viene de salir campeón con el Paris Saint-Germain, España tiene también un momento muy bueno de sus jugadores, muy fieles a su estilo de manejar la pelota, pero también sin miedo de atacar mucho por los costados. El buen momento de Cucurella, por ejemplo, que se hace gigante en la selección, pero no, usted teniendo un tipo como Pedri, deje que el tipo ponga triángulo y pases.
3: Y otro tema, Valle se habla después del partido... O sea, es un autogol, el tercer gol es un autogol que tú dices, ¿cómo? ¿Cómo un tipo como Galle se podría dejarse hacer ese autogol? Y no solo eso, al man le dañó la cabeza un gol al minuto 2. En las declaraciones post, él habla y dice como, me hacen el gol, volteó a ver el marcador que estaba en el estadio, iba minuto y medio. Me quitó la confianza por completo ese gol. Obviamente uno entiende que también la parte mental es importantísima en estos partidos, donde un partido, un gol, cualquier cosita, te puede sacar rápido del Mundial.
1: Totalmente de acuerdo. Ahí están los resultados y vamos a estar muy atentos desde mañana ya con Crispín desde México lindo. Fíjese que usted que es gamer, que le gusta el tema, lo que pasa es que a usted no le gusta eFootball, que es el que yo juego.
2: Sí.
1: ¿Sí le gusta?
2: Pues, o sea, no digo sí, te doy la razón.
3: Sí, no me gusta.
1: Sí, por fin tengo de qué hablar conmigo.
3: No me gusta.
1: La actualización de eFootball salió este fin de semana.
2: ¿Y qué tal?
1: Y ya está el Mundial.
2: ¿Sí? ¿También lo pusieron?
1: Lo jugué completo.
2: ¿Y lo ganó con...?
3: ¿Qué tal los uniformes?
1: Mire mis cuartos de final, lo que me dio. Francia, Holanda,
2: sí,
1: Croacia, Estados Unidos,
2: sí.
1: Brasil, Dinamarca.
2: ¿Eso es Dinamarca o es Noruega?
1: Noruega, perdón. Sí. Noruega. No, Noruega. En cuartos. Uy,
2: Noruega.
1: El equipo de Team Payne.
2: Noruega.
1: Y fútbol.
3: Ojito con Team.
2: Y okay, Argentina. Team es, no, porque Team es Nueva Zelanda, recuerda.
1: Argentina, Colombia.
2: Hijo de madre, no me haga esto.
3: ¿Argentina, Colombia?
2: No, es la gripa, Rafa.
1: No, Noruega, ¿cuál es?
2: Noruega es Haaland. Noruega es Odegaard.
1: O los vikingos. Ya.
2: Odegaard es Sorloth. Noruega que está jugando.
1: Yo he estado jugando con Colombia.
3: Ok.
1: Esos son los cuartos. Las semifinales quedaron Francia, Croacia y Brasil, Colombia. Le metí una tendida a Carleto.
3: ¿Quién es Carleto?
1: Y la final, Francia, Colombia.
2: ¿Y por cuánto la perdió?
3: 7-0.
1: Gané.
2: Sí, fue madre.
1: Estaba en amateur. No, mentiras, está jugando en profesional.
2: No,
1: pero si usted es fan de eFootball, ya está la actualización. Meta se actualice porque ya está el Mundial y ya se puede jugar el Mundial. Yo no sé si en FS ya está.
2: Sí,
1: supongo que también, ¿no?
2: The World's Game se llama.
1: De verdad. ¿Y FIFA qué?
2: FIFA no, ya salió el juego con Netflix, pero pues...
1: No ha pasado nada, ¿no?
2: Pues es que es muy duro. Yo creo que la competencia del videojuego, por llamarlo de alguna manera, de móvil, de dispositivo móvil... Sí, no. Contra videojuegos que están en consola, en PC, pues es obviamente una distancia muy larga, pero ya está. El nuevo videojuego de la FIFA y de Netflix, ahí está. Usted lo puede encontrar y jugar
1: en
2: su casa.
1: Pero siento que no ha tenido la fuerza que debía tener. Siento que la gente se queda con los videojuegos de consola.
2: No, y con EA Sports, que viene desde hace rato liderando el mundo de los videojuegos a nivel deportivo.
1: Me voy a echar ese.
2: Yo ya también me lo jugué. Yo ya me jugué. Ya gané la Copa Mundial de la FIFA. Ya la gané con Portugal una vez.
1: Ah, pero jugó con Portugal. Y,

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1: Cordillera. El presidente de la FIFA, el señor Infantino.
2: ¿Qué dijo?
1: Jugó un amistoso, como con dirigentes y demás. Cool. Y normal, parchecito de ahí, juguemos. Tal. Quiero que vean, los que están conectados a través de Radio Activa y a través de AS Colombia, cómo cobra el tiro de esquina el presidente de la FIFA. Para que vean ustedes la categoría, la clase, el cómo no se le debe pegar nunca un balón. Solo cuando corre, no, ya dice, este es tronco.
3: Coja aire, papá, meta barriga.
1: No, madre.
3: Uy, no, pero qué, profe.
1: No, no puede ser. No, le pegas horrible.
3: ¿Te salir de presidente de la FIFA y cobrar así?
2: No puede ser, no puede ser.
3: ¿Con la banda de capitán?
2: Sí, aparte.
1: Para mandar el corridito. Es que ahí usted ya sabe que no juega fútbol, mira. Mira eso. Uy, no, sí, el perfil
2: está
1: horrible.
2: Está súper tieso, igual el tronco, en lugar de ubicarse.
1: Le pegó de puntazo.
3: Ese es el partido de asado en la familia. Y bueno, falta uno, dígale al tío. Pero el tío sí juega, pero no, pero pues...
2: Y el tío estaba borracho sentado.
3: Y el tío allá, va, voy.
1: Horrible, de verdad.
3: Horrible.
1: O sea, yo de verdad yo no hubiera cobrado ese tiro.
2: No,
1: me arriesgo.
3: Y yo no permito que me graben.
2: La funada, la funada de tu vida.
3: Sí, no.
1: Música en Radioactiva, artista del Cordillera. Hoy se anunció ya el cartel completo, 12 y 13 de septiembre en Bogotá.
3: También tenemos participación, obviamente, colombiana en el Festival Cordillera. Por eso tenemos al Diamante Eléctrico. Esto se llama Las Horas, es el rock and roll de Las. Ya venimos.

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2: Estamos al aire en Radio Activa, en As Colombia. Somos el rock and roll del as siempre. A través de Radio Activa en Bogotá, a través de Bucaramanga, en la señal de Caracol Radio, por supuesto, Medellín, donde estuvo Luisca Guerrero ayer con Monolao, con Diana Higuita, viviendo el partido de Nacional Junior a las afueras, al lado del obelisco, y contándonos un poco, Luisca, lo que pretende hacer la alcaldía de Medellín, que va a ser una realidad, que es un estadio con 15.000 sillas más y un estadio, una locura. Además, Medellín, que alberga siempre grandes partidos, pero además grandes espectáculos.
3: Y la inversión que están obviamente pensando con todo lo que tiene que ver con el desarrollo deportivo, Rafa, porque no solamente está el Atanasio, sino que alrededor está el complejo, que incluye piscinas, canchas de hockey, lugares de entrenamiento. Pero es maravilloso ver no solamente que van a ampliar el estadio para más capacidad, sí, 15.000 personas más, sino que le van a cambiar el pasto, le van a cambiar las luces, le van a cambiar el sonido. Tienen ahora, por ejemplo, distintos espacios en la ciudad donde usted puede ir, y si tiene una banda de música, meterse a ensayar gratis.
2: Ah, qué locura.
3: Tiene estudios de grabación. Tiene, de verdad, están invirtiendo en un desarrollo no solamente deportivo, sino artístico, del entretenimiento y la cultura, como debe ser. Y de nuevo, yo insisto, a la alcaldía de Medellín y a la gente de esa hermosa ciudad que ayer nos abrió las puertas de esa manera, pues gracias y felicitaciones, porque está muy bien y cada día está mejor.
2: Es que yo siempre he pensado, Luisca, que el fútbol hace parte del entretenimiento.
3: Por
2: yo
3: supuesto.
2: No sé por qué intentan a veces dividirlo.
4: Es lo mismo.
2: Que el fútbol por un lado, el entretenimiento por el otro, es decir, los conciertos, van de la mano.
4: Es el entretenimiento más grande del país.
2: Hoy usted va a alentar a su equipo, pero mañana está cantando las canciones de su artista favorito en el mismo estadio.
3: Exacto.
2: Y está disfrutando de los escenarios que le da la ciudad. Entonces aproveche, disfrute. Eso sí, obviamente, con responsabilidad, y que los que administran esto lo cuiden y demás, pero
3: cuídelos.
2: Pero pueden convivir juntos.
3: Uy, ayer
2: sin problema.
3: Mire, yo ayer, y lo hablábamos mucho con Monolao, de nosotros viendo cómo mientras salían, pues obviamente con la cara de la tristeza de la derrota, porque el fútbol tiene la cara alegre y la cara triste, pero una tranquilidad ayer en la zona en la que estábamos nosotros, con niños, con niñas al lado de sus familias, muchos cumpliendo el sueño por primera vez de entrar al estadio, otros que salían de entrenamiento de hockey, otros que estaban en torneos de fútbol tenis, otros que estaban jugando tenis, una cosa maravillosa, y el ambiente que se respira, lo familiar que se siente todo alrededor, y en la zona del obelisco donde estábamos fue espectacular. La única demora es que nos vuelvan a llamar.
2: Claro. O sea, vaya vamos.
3: Vaya vamos. Y ojo que para el Mundial, ojito si no estamos allá transmitiendo algún partido de Colombia.
2: ¿Dijo ojito?
3: Dije ojito.
2: ¿Ojito? 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
4: Ah, qué grande el Chancho.
2: Necesitaba, obviamente, para verse todos los partidos.
3: Eso sí nos importa.
2: Y hay cosas que a él, solamente a él, le importan. Por eso, querido Marrano, te damos la bienvenida al Rock and Roll de las. ¿Y a quién carajos le importa? Chancho, ¿a quién?
5: ¿A quién carajo le importa, Rafita? Nadie le importa esta sección, solamente a mí.
3: A mí un poquito.
5: Pero se aprenden cosas bravas, se aprenden cosas bien bravas.
2: Sí, eso es verdad.
5: Porque yo sé que todos estamos en el clima FIFA, pero
0: A usted le da morbo, a usted le da curiosidad, dice, ¿cómo? El chancho, ¿con qué nos irá a salir? Porque pues en pleno mundial FIFA, ¿qué podría captar nuestra atención? O bueno, ¿qué podría ser algo que no le importe a nadie? Ojo a mi as bajo la manga, Conifa.
2: ¿Qué?
0: ¿Qué?
2: Sí, exacto.
0: Pues resulta que usted sabe cómo se está portando la FIFA, ¿no? ¿Qué actitudes? ¿Sí? Eso de, por ejemplo, ese pobre árbitro que no dejaron entrar, lo que le hicieron a Irak, que lo mandan por allá a México, lo de las canchas, lo de los boletos, todo el día como más gurbia, como más dinero. ¿Y dónde queda el espíritu deportivo? ¿Dónde se está quedando eso? Pues resulta y pasa que un señor pensó en esto hace tiempo, Pers Blind, era sueco, y dijo, vamos a fundar una organización que se llame CONIFA, Federaciones Independientes de la FIFA, una organización independiente de la FIFA, y tiene muchas variantes, porque digamos que en algún punto cuando, por ejemplo, un país se disgrega, Yugoslavia, la Unión Soviética, mal que bien, esos equipos siguen participando en la FIFA. Pero hay unos que quedan como en un limbo, ¿no? Como que ni siquiera los acepta la ONU. Hay un tema de comunidades indígenas, no necesariamente tiene que ser un país separatista, sino hay minorías, hay regiones que dicen, o muchas personas o muchas comunidades que hacen parte en una región que pues no es la suya, y entonces dicen, pues nosotros podríamos formar un equipo. Por ejemplo, hay un equipo que se llama Coreanos en Japón. No es que ellos se quieran hacer un disenso ahí, una nueva nación, sino que son coreanos en Japón. Y muchas regiones, por ejemplo, en Europa del Este, van a otros lados, por ejemplo, en Suiza, en Italia, donde hay comunidades pequeñas, dicen, nosotros no es que queramos formar un país ni ser separatistas. Ahora sí hay naciones que se quieren abiertamente separar. Por ejemplo, usted ya sabe todo el tema del País Vasco, Cataluña, pero a Cataluña se le ha invitado la CONIFA y dicen, no, ni para la FIFA ni para la CONIFA. Hay temas también legales, o temas como de sindicatos, porque por ejemplo hay una asociación balompédica mexicana y pues obviamente no tiene que ver nada con la asociación de fútbol mexicano, pero es como de los personajes que no dejan participar, allá como no hay ascenso ni descenso, entonces han formado como unos sindicatos, un montón de gente de regiones indígenas, de otras etnias que no los dejan jugar fútbol, formaron esa asociación. Es decir, hay un montón de casos en el mundo y han terminado en la CONIFA. Y es difícil también manejar, porque como ellos sacan temas de patrocinios, ellos mismos dan plata para eso, entonces puede que sean 14, luego fueron 30, luego 70, luego volvieron a bajar, unas ya desaparecieron, otras se están reintegrando. CONIFA, hace poquito fue la Eurocopa CONIFA,
2: no.
0: Se la ganó Chipre del Norte a Padania, que es uno de los países que más se ha quedado en esta confederación, que como les digo, se inventó un sueco, más o menos en el 2012-2013 y que hasta hoy sigue funcionando, tan sigue funcionando que ya hay futsal, hay fútbol femenino, hay competencias de ligas, hay Eurocopa, esta es la que se acaba de ganar Chipre del Norte y también pues Mundial y Copa América. Maule del Sur, una comunidad como medio indígena, fue la campeón, derrotó a los mapuches hace un par de años. Vamos a ver si se repite esta competencia. Ahí en esa competencia incluso había una mascota que se llama Dromic, lo pueden buscar, es un marsupial muy loco en el sur de Chile. Hubo equipo, siempre Colombia, ¿no? Hubo un equipo que se llama Los Cunas, no busque la bandera vieja de Los Cunas porque se va a llevar una sorpresa. Cuna, Guna o Puna, es que tiene una acepción ahí indígena. Sería como el tapón del Darién, panameños y colombianos, región del Chocó con algo de Antioquia, más la gente o comunidad indígena que vive en Panamá. Tuvimos equipo alguna vez de eso, ya como que no participa oficialmente, pero un montón de equipos. Hasta Groenlandia, por ejemplo, dice que yo participo por Dinamarca o participamos por este pedazo de hielo. Acaba de participar en la Copa Europea, como les digo, que ganó Chipre 6-1. La CONIFA. Estoy seguro que usted no sabía de eso,
2: no,
0: y que tiene todas las competencias activas y que son solamente cosas que me importan a mí.
2: Totalmente, Chancho, gracias. Wow. CONIFA, ni idea que existía la CONIFA.
4: No, ya me estoy averiguando todos los nombres de los equipos que ahí de verdad. ¿Ustedes sabían que existe Cameria, Cantón del Tesino, Chipre del Norte, Cornuales? Hay equipos femeninos que yo, mira, esto no sé, estos... territorios, porque no se reconocen como países a ellos mismos, Laponia.
3: No, ¿qué? Yo estoy...
4: Occitania. El Tíbet tiene equipo femenino.
3: Alucinando estoy.
4: Me encanta.
2: Vea, pues, ahí está. Cosas que a nadie le importan, no, pero que al final nos terminan dejando algo como debe ser con el chancho. Canción de Grupo de Cordillera, por favor. A ver.
3: Colombianos también.
2: A ver, espérame. Va a estar Ricky Martin.
3: Sí.
2: Andrés Calamaro.
3: Sí.
2: Caifanes.
3: Sí.
2: BL.
3: Sí.
2: Sean Paul.
3: Sí.
2: Candy García. Cultura Profética.
3: Y...
2: Mago de Oz, Miguel Mateos, el grupo Nietzsche, Fobia, Bonka, ¿de qué me sirve?
4: ¿A que
2: me
4: quiera?
2: Robbie Draco Rosa, Tambiónica, Diamante Eléctrico, Poligamia.
3: Pare ahí.
2: Vicente García.
4: ¿Poligamia?
3: ¿Poligamia?
2: Uy, no me diga que va a poner mi generación.
3: Obviamente.
2: Es
3: obviamente
2: la mejor época de Andrés Cepeda.
3: Téngase, porque si hay un show espectacular con uno de los mejores guitarristas, y se lo aseguro que usted va a ver, de los que tenemos afortunadamente, ¿sí?, con pasaporte colombiano, que es Freddy Camelo, téngase para la presentación de Poligamia.
2: Usted sabe que el baterista que era Gustavo Gordillo era novio de Shakira en su momento, cuando él era baterista de Poligamia.
3: Claro, usted sabe que Freddy Camelo fue productor de Wamba.
2: ¿De verdad? Gran productor.
3: Y sacó Camelo todo el segundo álbum.
2: Grande
3: Freddy, grande Poligamia, grande el Festival Cordillera y sobre todo grande mi generación. Es el Rock and Roll de las, ya venimos a despedirnos.

0: señor Lionel Messi llegó a 117 goles con la selección argentina en 199 partidos. Oh. Y Sara, el martes, cuando juegue Argentina contra Argelia, cumple 200 partidos con la selección argentina.
1: ¿Eh? Va a celebrar su cumpleaños.
0: Maravilloso.
1: Por todo lo alto.
0: Y ayer rompió otro récord.
2: ¿Cuál?
0: Es el jugador más viejo en anotar un gol con la camiseta de la selección argentina.
2: ¿Ah, sí? ¿Cuántos es que tiene?
0: 39, cumple el 24 de junio.
1: 24 de junio. Uf,
2: ¿cómo pasa el tiempo, profe?
0: Es... ¿Te acordás cuando eras chiquitito?
2: Claro. Bueno, noticia rápida, Sara.
1: Noticia rápida, amigos. ¿Acuerdan del árbitro somalí que no pudo ingresar a Estados Unidos?
0: No le dieron la visa.
1: Porque en Miami no le dieron ingreso. Bueno, él retorna a su país. La gente lo recibe cual caravana. Toda la gente copó el aeropuerto. Obviamente, él está muy triste por el tema de no poder dirigir. Es el mejor de su confederación, por algo lo llaman, y el tema de que no pueda ingresar cuando tiene, según él dice, todos los documentos al día, en su visa también de trabajo y demás, bueno, está un mar de lágrimas ese hombre, pero Canadá dijo, yo lo recibo acá, que acá en Vancouver se encargue de dirigir los partidos que la FIFA le quiera poner,
0: claro,
1: para que no se quede por fuera del Mundial.
0: ¡Qué bien!
1: Veremos si finalmente acepta la propuesta, FIFA. La FIFA, y si él también puede llegar, porque pues ya está de nuevo en Somalia.
0: O en México, ¿no?
1: Claro, o sea, si no puede entrar a Estados Unidos porque no puede entrar a Miami.
0: Dale un partidito en México.
1: Si lo llamaste es porque es el mejor.
2: Claro,
1: porque lo vamos a bajar.
2: Claro. Y lo dicen, ¿no? Dicen que estaba ahí era porque es el mejor.
1: Claro.
2: De la Confederación Africana.
1: Africana. Y lo ratifica, aparte, el tema de... Va un poco del tema, la gente que dice que no es político el fútbol, amigos, no, el fútbol y todo en realidad es político y así como todo es fútbol.
0: Total.
1: Y... A él le dolió mucho el tema de que un interrogatorio de 11 horas para que al final le dijeran, no, chavo, no se puede venir a hacer su mundial. Y la gente lo recibió por eso como si hubiera sido el campeón del mundo este hombre. Se lo merecía, obviamente.
2: Bueno.
0: Che, Negrito,
2: señor.
0: El viernes el Dibu,
2: sí.
0: Molina, Paredes y Julián Álvarez
2: sí.
0: entrenan a la par del equipo como si nada hubiese pasado.
2: ¿Ah, sí?
0: El viernes.
2: Okay.
0: Okay. Y Argentina debuta el martes. Yo creo que alguno de estos no va a jugar.
2: O sea, ¿que cuándo va a mostrar eso? ¿Ah? Ya el número final, ¿cuándo sale? O sea, lo va a hacer casi que empezando el Mundial.
0: ¿Los 26?
2: Sí.
0: Ya están los 26.
2: ¿Pero por qué no van a jugar? No, los que esa alineación titular que podría ser.
0: Ah.
2: Porque todavía está tan clara.
0: Lo que pasa es que está lesionado Paredes, pero ayer probó en el segundo tiempo y metió a... Enzo McAllister y De Paul. Y me parece que pinta para que sean los tres titulares. O Ezequiel Palacios, que juega muy bien, lo puede hacer bien. O juega Lo Celso, alguno de esos. Por el lado derecho, me parece que Montiel ayer entró y va a ser el titular por sobre Molina. Paredes no creo que sea titular. Y Julián, si no está bien del tobillo... el viernes va a estar bien, ¿no? Pero no creo que lo arriesguen de titular. Yo creo que jugará Lautaro. No hay ningún inconveniente. ¿Cuál es el problema que juegue? ¿Lautaro o el Flaco López? El Flaco es un avión. Ayer, el primer tiempo,

0: público por ser campeonas, no hay. Por ganar partidos, tampoco hay. No. De pronto que la federación quiera porque quedaron campeonas es el primer título. A hoy no hay información, pero es una posibilidad que podría
1: ser. Puede ser.
0: Como los premios que se dan.
2: Bueno, ahí está. Tuvimos también acción en las grandes ligas anoche. Varios partidos, unos muy interesantes. Un juego muy parejo que terminó yéndose a un extra inning, a 10 entradas. El enfrentamiento entre los Marineros de Seattle y los Orioles de Baltimore. Ganaron los de Seattle 6-5. Un partidazo ayer que se jugaron los Ángeles Dodgers contra los Piratas de Pittsburgh, y cómo los Piratas dependen totalmente de su lanzador Paul Skenes. Mientras Paul Skenes estuvo lanzando, cuando llegó a la sexta entrada, estaba ganando su equipo. Sale Paul Skenes ya por los relevistas y se montaron en el partido Los Ángeles Dodgers y terminaron dándole la vuelta para ganarlo 12-3. Fue una palera la que le dieron los Dodgers después de que Paul Skenes salió de la cancha a los Piratas de Pittsburgh. También fue otra palera de los Tigres de Detroit sobre los Mellizos de Minnesota, 10-4. Jugaron los Yankees de Nueva York, que están sufriendo un poco sin Aaron Judge por estos días por lesión. Ganaron, pero muy apretado con los Guardianes de Cleveland, 3-2. También los Mets de Nueva York, que tuvieron una inversión alta esta temporada, pero no se ve en los resultados, cayeron feo ayer con los Cardenales de San Luis, 7-0. Los Tejanos o los Rangers Texas ganaron, más bien perdieron de visita 5-3 con el equipo de los Reales de Kansas City. Los Bravos de Atlanta cayeron ayer en 10 innings también. Fue muy parejo este equipo, este partido contra el equipo del Papa León. 6-5 sobre con las medias de Chicago, las medias blancas de Chicago. Los Bravos de Atlanta perdieron. El equipo de José Quintana, el colombiano, los Rockies de Colorado, ¡báilalo, Rocky! Ganaron 7-3 a los Cachorros de Chicago. Algunos de los resultados que tuvimos ayer en las grandes ligas. Bueno, voy a hacer algo que a mí no me gusta, pero sé que a ustedes sí.
0: ¿Qué? ¿Y es?
2: ¡Humor! Con George Pinson. Échenos un chiste. A ver, ¿cómo es la cosa de los
3: ¡humor!
2: Chistes?
3: ¡Pero el aplauso!
2: ¡Bravo!
3: Me sigue. El esposo con la esposa. Y le dice a la esposa, bueno, Adrián, de otro país. Adrián, de ahora en adelante vamos a cobrar tarifas por hacer el amor. ¿Pero cómo así? Digo, señor. Si usted quiere en la escalera, 20,000. Ok, listo. Si usted quiere en la cama, 50,000. Ok, listo. Si usted quiere en la cocina, traviesín, 80,000. Si usted quiere en el baño, travieso, 100,000. Y agarró a Adrián de otro país, sacó un billete de 100,000. Tome, ahí hay 100,000. Dijo, traviesín, ¿quieres en el baño? Dijo, no, 5 en la escalera.
4: Bien, George.
2: ¡Qué lindo!
4: Llega el amigo y golpea la puerta de la casa. Ajá. Y la atiende la esposa, ¿no? Y dice, ¿qué haces? ¿Cómo te va? No está Daniel. No está Daniel.
2: No.
4: Ah, no, bueno. ¿Querés pasar? Toma un cafecito. Bueno, sí, pase, toma un cafecito. Y la miraba, y la miraba. Me dice, ¿por qué me mirás tanto? Es que siempre te doy 100,000 pesos.
2: Ajá.
4: Si me mostrás
2: ay Dios. Ay Dios.
0: Se ríe.
2: Ay Dios.
4: Si me mostrás el busto.
3: Okay.
4: Si me mostrás. Ay, degenerado, sos el mejor amigo de mi esposo. ¿Cómo puede ser? Dale. Entonces piensa, dice, 100,000. Uy, lo que me falta para comprarme los zapatos es.
3: Claro.
4: Dice, más, yo se lo muestro. Pa, y le muestro. Opa, como me los imaginaba.
2: ¿Qué?
4: Ay, Dios mío. Te doy 100,000 pesos más si te levantás la falda un poquito y me mostrás ahí.
2: ¿Qué?
4: Pero uy, ya me compré los otros que salen más caros, dice. Y se levanta la falda y le muestra. Te doy 300,000 pesos más si lo hacemos acá arriba de la mesa.
2: ¿Qué?
4: Dale. Y lo tipo a mí se llama, dale, lo hacemos. Sí,
3: venga.
4: Y ping y pum, se quedó con 500. Y viene a la noche el marido, me dice, hoy vino Carlos, te dice, ¿te dio los 500,000 que me debe?
0: ¡No!
2: Ay, mejor a las 8 de la mañana, 33 minutos.
0: Tenés que cerrar.
2: Vamos a hablar con Juan Fraile, que ya está conectado con nosotros y nos va a contar cómo amanece este mundo real tan loco.
3: ¿Trajo 500,000?
2: En el que estamos.
0: Juan,
2: buenos días.
5: Compañeros, muy buenos días. ¿Cómo amanecemos?
2: Ah, bien, Juan. Cuéntanos.
4: Tiene cara de amanecido.

0: y de haber
1: Sí.
0: escuchado al candidato, me parece, ¿eh?
1: No, es que pues llegué tarde porque ustedes saben, estaba en Córdoba, estaba corriendo mi media maratón de Córdoba.
0: Eso.
1: Estaba mi primera medalla, mi primera carrera después del infarto. Entonces era bien importante para mí poder hacerla bien, tal, sentirme bien. No, estuvo chévere. Corrí,
0: Bien.
1: pero solo corrí 10 kilómetros, pero la verdad, pues bueno, solo no, 10 kilómetros es un montón.
0: Sí.
1: Sí.
0: Corrió con el
1: Pero
0: corazón.
1: el cuerpo respondió muy bien, entonces salió perfecto. Y llegamos anoche muy tarde, después de hacer la luciérnaga, y en efecto madrugamos a escuchar al candidato Iván Cepeda. Bueno, la noticia del día es
0: Ay,
1: política.
0: Dios.
1: Amanecemos con noticias políticas muy, pero muy complicadas. Hay dos situaciones que a esta hora llaman la atención. La primera noticia de última hora que se acaba de producir es que el Congreso de la República, la Comisión de Acusaciones, determinó suspender de su cargo al presidente Gustavo Petro. Ahora, eso suena muy grave, suena como sacaron del cargo al presidente Petro. Pero, pues digamos, todavía faltan unas votaciones y faltan unos procesos. Es la idea que tiene una congresista que es del Pacto Histórico, que es del propio partido del presidente, es la ex esposa de Roy Barreras. Ella dice que por la exagerada participación en política del presidente es necesario suspenderlo de su cargo. Ahora, como yo les contaba hace unas semanas, en esa comisión, pues deben votar los 18 congresistas que la integran para decir si estamos de acuerdo o no estamos de acuerdo. Esa votación no se ha dado. Pero es algo inédito. Nunca en la historia de Colombia un congresista había dicho, oiga, hay que destituir al presidente por participar en política. Entonces, seguramente hará parte de los titulares del día y digamos que será un tema muy comentado porque, como les digo, no tiene antecedente y se viene todo el debate jurídico de si una congresista puede hacerlo o no. El presidente en este momento está en Nueva York, está en la Asamblea de Naciones Unidas, va a hacer su último discurso ante el Pleno de la ONU, pero digamos que eso va a alborotar un poco el panorama político de cara a la segunda vuelta. Ya es en 2 semanas y estamos en eso. Eso por el lado
0: Claro.
1: del presidente, eso por el lado del presidente
0: Juan,
1: Petro
0: una pregunta.
1: señor.
0: Yo no sé si usted, no sé si lo corcho, yo tengo una memoria muy mala, pero ¿cómo terminó el periodo de Petro cuando era alcalde en Bogotá? ¿Él terminó normal o él salió antes? ¿Cómo funcionó? ¿Cómo fue eso?
1: No, al alcalde Petro lo suspende la Procuraduría por el esquema de basuras, porque tomó unas decisiones que para la
0: Rico
1: Procuraduría
0: eso.
1: eran arbitrarias, lo sacan de su cargo y empieza toda una estrategia jurídica que primero pues consistió en una tutelatón. Entonces, miles y miles de tutelas llegaron a la Corte para buscar tumbar el fallo de la Procuraduría. El presidente estuvo fuera un buen rato, el alcalde estuvo fuera un buen rato suspendido, pero al final logra regresar al cargo. Luego de que una de esas tutelas le permitiera volver al cargo, pero digamos, fue un periodo institucional muy complicado, donde el alcalde estaba todos los días en el balcón protestando, digamos que eso le dio, por supuesto, mucha más visibilidad. Gustavo Petro es una persona que esos momentos le favorecen inmensamente. Ese, son sus momentos de más efervescencia, donde logra movilizar la gente, donde, digamos que le confirma a las personas que políticamente siempre lo han perseguido, entonces aprovecha muy bien estos momentos. Por esa razón les digo que hay una suspicacia frente a que la congresista que lo suspende, pues es del Pacto Histórico. Es la ex esposa de Roy Barreras, que hoy está en la campaña de Iván Cepeda. Entonces, hay mucho por hilar ahí, hay mucha tela por cortar. Como les digo, la noticia se acaba de producir, entonces estamos como en todo el desarrollo de lo que pueda hacer esa suspensión del cargo del presidente de la República, que seguramente no. Digamos, no tendrá una base jurídica muy sólida, pero políticamente tiene sus efectos. Como tiene sus efectos, la decisión en las últimas horas de un juez que le prohibió a Abelardo de la Espriella utilizar su frase firmes por la patria. Si Abelardo de la Espriella no puede decir firmes por la patria, no puede decir ni la hora, porque es que dice firmes por la patria cada 3 segundos. O no, por ahí está, por ahí ustedes tienen al doctor Abelardo de Temu, que
0: ¿Sí?
1: solo sabe decir firmes por la patria.
0: Ey, monstruo, ¿cómo así que de Temu? Ey, respeta. Ey, entonces, estamos. ¿Cómo que es un sinónimo de firmes? ¿Qué se puede decir? Me firme.
1: Erguidos, erguidos,
0: Erguidos por la patria.
1: erectos.
0: Con Viagra por la patria. Erectos por la patria. Es que esto está chévere. Esto está bacano. Erectos por la
1: Pero no,
0: bandera. Erectos por el
1: porque
0: país.
1: es que no puede decir patria, ese es el tema. Entonces toca decir algo así. Uy, no sabría cómo es.
0: Monstruo, pero ¿y
1: Erectos,
0: entonces, monstruo? ¿Ah? Uy, ¿cómo?
1: erectos por.
0: Erectos por el país.
1: Sí, por nuestro territorio nacional, por el terruño. Erectos por nuestro terruño.
2: Uy,
1: Es...
2: monstruo, me toca muchos sinónimos. Me tocará comprarme un diccionario de sinónimos y antónimos. Erectos por
1: Imagínense.
2: la nación que me dio la vida.
1: Que me vio nacer, sí, claro.
2: Erguidos por quien me vio nacer. No, suena
1: No.
2: raro.
1: Pero miren en lo que nos ponen los jueces de Colombia, en eso estamos. Entonces, primero que no use la camiseta de la selección, ahora que no puede decir firmes por la patria, la verdad es que,
2: Me van
1: bueno,
2: a prohibir hasta cantar ópera.
0: firme por nuestra tierra.
2: Porque
0: Firmes por
2: volaré.
0: nuestra tierra. Listo.
2: Firmes por la tierra. Sí, eso está
0: ¿Ya
2: bien.
0: está?
2: Gracias,
1: Sí,
2: monstruo.
1: podría ser. Podría ser.
0: Ahí
1: Pero
0: está.
1: bueno,
0: Escribile,
1: esas son.
0: escribile que vos lo tenés en el chat. Escribile, fraile.
1: Esas son las.
0: Dios mío.
1: Esas son las noticias de nuestro país arrancando. Tal vez lo más importante frente a eso, dólar 3.575.
0: ¡Vamos!
1: 3.575,
0: Dios mío.
1: 6,46 pesos a la baja, faltando 11 días
0: Platica.
1: para la segunda vuelta presidencial y pendientes también de Estados Unidos porque, digamos, ha tenido un papel protagónico en nuestra campaña. El candidato Abelardo de la Espella ha entregado una lista de 29 personas que según él estarían comprando votos y ha dicho Estados Unidos, mire, al que descubramos que están comprando votos, le vamos a quitar la visa y lo vamos a meter a la lista Clinton. Entonces, pues Colombia tiene instituciones que deberían investigar eso, como nuestra propia fiscalía, pero aquí pues Estados Unidos dice, bueno, si hay una investigación contra estas personas, les vamos a quitar la visa a ellos. Y por supuesto, ya para cerrar, en el mundo entero reaccionando ante las dificultades que han tenido varias delegaciones para ingresar a Estados Unidos en medio del Mundial, las requisas exhaustivas a selecciones que llegan de África, la negativa para el ingreso de uno de los árbitros que es muy reconocido. Va a ser complicado, esto se advirtió, esto se dijo que iba a suceder, ha pasado también ya con las futbolistas de países como Irak, estamos atentos al desarrollo de esas noticias y cómo se va a desenvolver ya la Copa del Mundo en su arranque con los temas de seguridad, de posibles protestas, de lo que pueda significar para ese país, por ejemplo, tener algunos estadios vacíos con selecciones que no le llaman la atención por el calendario, etcétera. Yo siento que va a ser una gran fiesta, pero que todos los días vamos a tener noticitas de este estilo que pues que van a dar mucho de qué hablar por el tema que haya sido organizado el Mundial en los Estados Unidos. Así que bueno, ahí seguimos firmes, no, con las noticias.
2: Erguido, monstruo,
1: No,
2: erguido.
1: no, no, no, no. Oiga, es que es muy difícil porque miren que son frases que utilizan los colombianos todos los días. Yo no sé
0: Claro.
1: si ustedes se han dado cuenta, desde que empezamos el Morning Call, yo estudié en un colegio militar, yo
0: Sí.
1: no soy de derecha. Yo estoy en un colegio militar, yo a todo el mundo me saludo así. Yo, chao, Juanca, chao, profe, chao, no sé qué. Y desde que empezó a usarlo el candidato, yo dije, yo no puedo seguir haciendo esto porque a mí, o
0: Vale
1: sea, esto va a
0: decir.
1: ser un problema, esto va a
0: Sí.
1: ser un problema. Pero además uno dice firmes todo el tiempo el chat. Firmes, ¿qué hermano? ¿Qué más? Firme, firme,
2: Pero
1: firme.
2: monstruo,
1: Sí.
2: voy a ir allá. Cuando estés en la intimidad, entonces, ¿qué vas a decir? Ya no estoy firme. Déjame decirte una cosa. Entonces, ¿cómo vas a decir? Estoy como el
1: Imagínense las
2: jugador italiano. Estoy
1: discusiones.
2: como el jugador italiano, Parolo. No, monstruo, ¿qué clase? Monstruo.
0: Gracias, candidato. Gracias, candidato. Bueno, Juan, gracias, gracias.
2: Che,
0: Feliz día. Un besito a
2: Juan,
0: Max. Tan lindo,
2: en
0: Max.
2: la maratón, al kilómetro ya estabas todo sudado.
1: Uy, no, yo perdí por ahí, ponle unos 6 litros de agua en el cuerpo. El calor
0: Increíble,
1: de
0: es el calor de
1: Montería,
0: Montería, sí.
3: Bravo.
1: la humedad es súper salvaje, pero es que le sudan a uno las puntas de los dedos, es brutal. Entonces, digamos, por eso también era una prueba importante, para el corazón, para el cuerpo, para ver cómo reaccionábamos, pero salió todo súper bien.
0: ¿En
1: 10
0: cuánto lo
1: de
0: hiciste?
1: 10.
0: ¿1,06, 1,08?
1: No, 52 minutos, profe.
0: ¿Los 10 kilómetros?
1: Sí, 52.
0: Un animal, qué
3: Bien.
0: mala.
2: No, pero tampoco lo trate así,
0: Y
2: la cara.
0: Karen llegó pegada atrás tuyo.
1: Adelante.
0: ¡Epa!
1: Sí,
0: Un
1: sí, sí,
0: aplauso.
1: sí.
0: Un aplauso para los dos. Un aplauso. Realmente
2: Bueno,
0: fantástico.
1: gracias,
0: Ese.
1: profe.
2: Dáselo,
0: Bueno, Juan, gracias por la compañía. Un buen día. Un abrazo.
1: Nos vemos mañana. Saludos,
0: Mañana
1: compañeros.
0: nos vemos. Ahí
2: Nos
0: estaba
2: vemos a la
0: Juan
2: tarde. Nos vemos a la
1: Chao.
2: tarde, Juan.
0: El mundo
1: Claro que
0: real.
1: sí.
0: Ahí estaba
1: Chao,
0: Juan.
1: chao.
0: Vale, chao, Juan. Tan lindo, Max. Bueno, vamos a una pequeña pausa y continuamos con esto que es el Morning Goal, 8 de la mañana, 43 minutos. Estamos en el miércoles 10 de julio y ustedes están con As Colombia. Seguimos.
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0: ¡Aquí estamos! ¡Sí! Miércoles 10 de junio, pasado mañana fin de semana. Mañana ya empieza la Copa del Mundo FIFA 2026 con la selección Colombia ilusionada, ilusionándonos a un buen papel, a una muy buena labor.
2: Vamos.
0: Esperamos que sea así. Toda la información con la ruta mundial AS la estaremos siguiendo aquí obviamente en el Morning Goal todos los días con todos nuestros talentos que ya están en territorio norteamericano, unos en Estados Unidos, otros en México, otros en Canadá.
10: Y nosotros nos quedamos acá a hacer el aguante y hacer muchos partidos por la radio,
0: ¿no? Sí, señor, eso estaremos haciendo nosotros acá, así que a ustedes por apoyarnos, por la compañía, siempre muchas, muchas gracias. Buenos días a todos. Diego Naranjo pregunta, ¿y el alemán dónde anda?
11: Alemán.
0: El alemán está a esta hora volando. Hacia él va para pa México, creo, ya no me acuerdo.
11: Sí, él va para, México,
0: ¿cierto? Ayer, él va a estar en Guadalajara.
10: No, no, él va a un lugar
12: Los Ángeles.
0: Ah, no, ¿no? Sí, él va para Los Ángeles. Él va para Los Ángeles. La base de,
11: entonces, ¿quién va para?
0: La base de alemán. En Guadalajara está César Augusto.
11: Ah, César, sí.
0: Steven
11: Diego también.
0: Y Cristian Pinzón. Ahorita Cristian va a estar ahorita contándonos, no me acuerdo dónde está Cristian.
11: Cristian está en Dallas.
10: Y está Vargas, está con la selección.
0: Ajá, y Vargas está con la selección. Entonces, bueno, vamos
11: ellos
0: a estar.
11: Viajaron ayer para México.
0: Alemán va a estar también dentro de todos nuestros talentos que van a estar siguiendo la Copa del Mundo desde Norteamérica. Así que, bueno, lo tendremos ya mañana de vuelta. Así que, bueno, no es que yo esté armando el cajón. Ya él hizo el
11: yo
0: cajón
11: tampoco.
0: Primero.
10: El cajón lo tenemos acá. Mira,
0: exacto. El cajón es este. 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
11: Gracias.
0: 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En esta campaña las gafas representan esa postura desafiante, audaz de nuestros futbolistas. 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
10: qué
0: a
10: brillar. ¡Qué bonita! ¡Yo quiero!
11: El profe y yo cambiándonos de gafas.
10: Mira vos.
0: Vea, profe, estas gafas son el símbolo de una nueva era, la representación de la actitud ganadora y la confianza cultivada a lo largo de los años y por una selección llena de historia. Colombia, este es nuestro momento. Estamos ya en modo selección, en modo mundial. Mañana empieza el Mundial de Fútbol 2026 con nuestra selección Colombia. Colombia, este es nuestro momento. Sí, ya estamos en modo selección, en modo mundial. Muy bien. Mientras se conecta nuestro querido Cristian Pinzón, me avisan cuando ya esté, porfa, porque obviamente hay que preguntarle cómo se está viviendo todo.
11: Claro, el ambiente.
0: Desde la zona donde está pasando la noticia de la selección Colombia, primero vamos a ponernos en modo selección. Modo selección, modo mundial.
13: Y vio que James fue el mejor jugador de las eliminatorias.
14: Y de la Copa también.
15: ¿Estás viendo cómo jugamos nosotros? Ahora lo vamos a hacer frente a todo el mundo.
16: Respeto, obvio respeto nos deben tener. Solamente mira a nuestros jugadores.
17: Este es nuestro momento, a demostrar lo que sabemos. Porque no importa con quién nos toquen, nos paramos contra el que sea. Porque el partido no se pone difícil. Nosotros se lo ponemos difícil a ellos. Porque si nos miran con respeto, es porque nos lo hemos ganado en la cancha. Y Cada partido es nuestra oportunidad para reescribir la historia. En esta Copa vamos a brillar, porque detrás de este equipo hay un país que nunca deja de creer en estos colores. 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
0: ¡Perfecto! 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Estoy listo y ahora estoy viendo en Full HD al siguiente invitado
10: en
0: que
10: 3D.
0: Nos dejó...
10: En 3D
0: en 3D
10: tenés.
0: También. 3. Y, en 3D. Creo que este 3
10: está... 3K, 3K.
0: Este es como un 3K.
10: Sí, porque tiene 3 kilos de más.
0: Se pasa el de...
2: Yo diría 20K.
0: Muy bien.
10: Yo quise quedar bien.
0: Es hora de que
10: aléjate
0: venga.
10: Del demonio.
0: El primo.
10: Aléjate del plato de pasta.
0: Exacto, el primo de Carlos Alemán, que lo dejó para cuidarle el puesto y que yo le hiciera el cajón. Aquí tenemos al Pastor Alemán.
2: Gracias, hermanos. Aléjate del demonio. Aléjate del demonio. Aléjate del demonio. Aléjate del demonio. Aléjate del demonio. Quiero decir amén.
0: Amén, amén, hermano. Aléjate del postre.
2: Hermano, nunca nos alejaremos del postre, hermano. Nunca nos alejaremos de la comida, hermano. Podré estar en 3K, 20K, pero nunca en 4K. Así es, hermano, de 4K. Porque me falta definición, hermano. Hermano Mañoli.
10: ¿Qué va a tener moneda?
2: Hermano Mañoli, ¿qué es? ¿Quieres mandar más contenido desde los hoteles y no venir acá? Llámame. Yo te ayudo con eso, hermano. Hermana Sara, bienvenida. Hermana Sara, qué bueno que estés aquí en el Morning Call, hermana
12: gracias.
2: Sara. ¿Quieres durar más tiempo que Luisa? Llámame. Yo te ayudo con eso, hermano. Hermano Negro Ortiz. Hermano Negro Ortiz.
0: Sí.
2: ¿Quieres que el negro no tenga tiquete de regreso? Llámame. No te preocupes, llámame. Por eso al Salmo respondemos: ¡Que viva Pastor!
0: ¡Que viva Pastor!
2: ¡Que vivan los vuelos donde se llevan Alemán!
0: ¡Que viva Pastor!
2: ¡Que vivan los que nos prestan la casa para ir con la novia!
0: ¡Que viva Pastor!
2: ¡Qué bueno!
10: ¡Hay gente de esa!
2: Sí, claro, hermano. En Argentina no hacen eso, hermano. Si no hacen, llámame, hermano. No te preocupes, claro. Yo te enseño con eso, hermano.
0: Claro.
2: Nada más y nada menos que vino aquí a esta parroquia el hermano Lucho Díaz, hermanos. Vino porque me dijo, ¿sí? Pastor, quiero su ayuda. En el último partido salí con un huevo en la pierna. Le dije, uy, pero qué incomodidad. Qué distancia qué elasticidad. Y se ha puesto bravo, hermanos. Me dijo, no, Pastor, ¿qué puedo hacer para que no me den pata? Pues pide pollo y listo. Y se ha puesto más bravo, hermanos.
0: Claro.
2: Me dijo, no, Pastor, es algo para que no me pateen. Le dije, fresco, la cerveza sin alcohol, esa no patea para nada. Y se ha puesto bravo, hermano.
0: Pero
2: dijo, no, usted no me está entendiendo, Pastor. Necesito es que no jueguen tan apresurados a mí, no me choquen, no me atropellen. Le dije, aléjate del demonio.
0: Aléjate.
2: Y aléjate de Morelos. Sí. Y bueno, por eso al hermano Lucho Díaz le decimos a esta hora de la mañana, pero ¡protégelo, Pastor!
0: ¡Protégelo, Pastor!
2: También al que salió de un motel con la manta y de pronto iba pasando Sara y lo pilla.
12: ¡Protégelo, Pastor!
2: De ir a piscina con una pantaloneta pero que le quede grande a uno.
0: ¡Protégelo, Pastor!
2: De un retorcijón de estómago en hora pico y en Transmilenio.
0: ¡Uy, Dios mío! ¡Protégelo, Pastor!
2: Hermanos, sigan ustedes ahí en el Morning Call. Y ya saben, cualquier cosa, llámeme si necesitan. Sara, arrodíllate ante el divino, llámame.
0: Aléjate del demonio. Acércate al demonio. Muy bien, 8 de la mañana, 52 minutos. Ahí teníamos al gran Pastor Alemán. Pero hay algo que quiero recordarles. Mañana, 11 de junio.
10: 11 de junio, ya.
0: Se estrena la película nueva de Steven Spielberg, de mis directores favoritos de toda la historia del cine, protagonizada por Emily Blunt, El Día de la Revelación. Es una historia que te va a llevar al límite de lo desconocido. Esta película, muy, muy coincidentemente, Steven Spielberg la lanza justo cuando en el mundo se está hablando cada vez más del fenómeno OVNI y de la posibilidad de vida extraterrestre. Es algo bien interesante de ver y voy a leer esto otra vez como si fuera un trailer.
12: A ver.
0: La espera terminó. 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De Steven Spielberg
10: chon,
0: y protagonizada por Emily Blunt
10: chon, chon, chon,
0: llega
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0: Buena película. La verdad, es de lo que yo he más esperado este año en cine. Estoy que la veo. Amo además a Steven Spielberg.
10: ¡Y He-Man!
0: Y el Timo me encanta. He-Man también, buena.
10: ¡Epa!
0: Buena. Bueno, muy bien. Noticias
10: rápidas.
0: Te tengo
10: noticia.
0: Eso, por favor, profe. ¿Qué noticia?
10: La Premier League sacó la lista de los clubes que más aportan jugadores al Mundial.
11: Okay.
10: El Manchester City aporta 19 jugadores.
0: ¿Qué? Pues prácticamente.
10: Se quedaron. ¿Cómo se quedan los 5 o 6 que no van a un mundial?
0: Y qué rabia.
10: Qué rabia, ¿no? Sí, sí. Como nosotros acá, ¿no? Que no nos llevan, ¿no?
0: Claro, sí, es porque
10: quedamos, qué rabia, quedamos en el horno.
0: No, la verdad, profe, yo sí. Yo prefiero no viajar.
10: Ah, bueno. Quedamos Arsenal, no 16. Manchester United, 12 más 1. Crystal Palace 12,
0: ajá.
10: Chelsea 11, Liverpool 11,
0: ajá.
10: Sunderland 11, Aston Villa 10,
0: sí.
10: Spurs 9, Brighton 8, Fulham 7, Newcastle 7, Bournemouth 6, Nottingham Forest 6, Brentford 4, Everton 4, Leeds 4, Hull City 3, Coventry 2 y Ipswich. ¿Cómo es?
0: Ipswich.
2: ¿Cuántas letras?
10: Ese es Ipswich. El del Colorado, ¿no?
0: Sí.
10: Town.
0: Ajá.
10: Dos.
0: El Ipswich.
10: Ipswich.
11: Va a pasarla bien.
10: ¿Vos crees que en los 20 jugadores con más minutos en el año hay algún colombiano?
0: Seguramente Luis Díaz.
10: En el mundo, ¿eh?
0: ¿Luis Díaz? ¿No?
11: Luis Díaz.
10: No hay colombiano.
0: ¿No hay?
10: Y no eso hay que yo he visto a
0: Luis en todos los partidos con el Bayern.
11: Jugó todos los partidos.
0: Sí.
10: El número 20.
0: Ajá.
10: Es Jonathan Tan.
0: Ah, ok. Okay. Del Bayern Múnich.
10: Y tiene 5.175 minutos.
0: ¿Siempre estuvo?
10: Es una locura. El 20.
0: Sí.
10: El que más jugó en el mundo es, que va al mundial, ¿no? Gustavo Gómez, el paraguayo.
0: Ok. Okay.
10: 6.449 minutos.
0: Wow.
10: Disputó en el año.
0: Uh-huh.
10: Después está Alan Franco, Van Dijk, Leo Pereira, Gregor Kobel, Kimmich, Vinicius, Vitinha, Weverton, Cameron Burgess, este es un australiano, Junior Alonso, Moisés Caicedo, Bono, Chris Richards, Enzo Fernández, Cucurella, Van Aken, Anderson, el inglés, Pacho y Jonathan Tan.
0: Hay varios, casi que todos mundialistas.
10: Claro, son todos los que
0: van a llegar.
10: Son todos los que van al mundial, pero estos llegan con el tanque de reserva prendido, ¿no es cierto?
0: Sí,
10: la lucecita como para cargar gasolina, para cargar, porque hay que estar atento a estos detalles.
0: Sí.
10: Porque Gustavo Gómez juega en Paraguay. Y te agarran dos delanteros rápidos que te hacen y te dejan sin aire.
0: Sí.
10: Cuidado.
0: Okay.
10: Así que muy buen dato ese.
0: Buen dato. Bueno, vamos con chiste rápido. Ya lo veía con la maletita, ¿tiene? Todo lindo. Chiste rápido, ¿tiene? George.
10: ¿Cómo se dice eyaculación precoz?
0: ¿Qué? ¿Profe?
10: Eyaculación precoz en chino.
2: ¿Cómo?
10: Ya está.
2: Ay, eso me hizo acordar de uno, el
0: Dios
2: tipo que
0: mío,
2: va.
0: Me hace dar pena.
2: El tipo que llega a un consultorio médico. Buenas, hágame un favor. Sí, señor, don Adrián, ¿qué le puedo? De otro país. Sí, don Adrián, ¿qué le puedo servir? Vengo para mi cita con lo de eyaculación precoz. Sí, señor, dame la cédula. Le da la cédula. Ay, señor. Pero es que, a ver, su cita es a las 10, son las 8:57. ¡Ah! Otra vez me vine antes de.
0: A ver,
10: entra un señor y dice: me duele mucho mi testículo izquierdo. Me duele mucho mi testículo izquierdo. Señor, esta es la facultad de Derecho. A la mierda, tienen facultad para los dos testículos.
2: ¡Buenísimo!
0: ¡Hizo reír este! George, rebate.
2: Otro,
0: rebate, George.
2: Una muchacha que va del médico. Doctor, vengo a que me examine. Sí, señor. Quítese la ropa.
0: ¿Qué?
11: ¿Cómo?
2: ¿Cómo?
0: ¿Cómo?
2: Pero quítese la ropa. Uh-huh. Pero si solamente es porque vengo y tengo una gripa. No importa, quítese la ropa. Uh-huh. Pero si vengo de donde el doctor de al lado y me dice que estoy espectacular, yo, por eso yo también quiero verlo.
0: Ahí está. Ocho de la
2: Último, vez. Último.
0: A ver, último.
2: Doctor, mi marido se creó un toro en la cama, ¿qué hago? Digo, quítese la ropa y empecemos por los cachos.
10: entra un señor, viste, a la casa, sí. Y la mujer estaba con otro tipo en la cama.
2: No.
10: Sí, entra y abre la puerta y dice, ¿qué hace este hombre en mi cama? Maravillas, querido, no. Maravillas.
2: Y dos amigos hablando, y el uno le dice a otro, ay, hermano, yo sí soy muy de malas. Muy de malas, dijo. ¿Y eso por qué? Dijo, no, mi mujer de buenas. Mi mujer, Sara, de otro país.
11: Otra.
2: Hace 3 meses se encontró un celular último modelo, pero espectacular. Hace 2 meses se encontró un carro, pero último modelo, maravilloso. Hace 15 días un abrigo de piel, pero espectacular. Y usted, dijo, no, yo sí muy de malas. Anoche llegué a la casa y encontré unos calzoncillos y me quedaron grandes.
0: ¡Perfecto! 8:59 PM. Pausa y seguimos con esto que es el Morning Goal en AS Colombia.
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16: ¡Muy bien! Se viene el fin de semana. Pasado mañana es viernes, 9 de la mañana, 3 minutos. Estamos en este 10 de junio, a un día del Mundial, profe, llegó.
17: Dios
16: ya
17: mío.
16: Ya llegó, profe.
17: Dios mío.
16: ¿Cuánto veníamos nosotros haciendo el conteo? Desde hace 365 días.
17: Es increíble.
16: ¿Y ya? ¿Mañana? Mañana empezamos.
17: Es increíble. Todavía tengo Qatar en la memoria. Sí. Todavía estoy festejando. Sí. Yo estaba justo en Buenos Aires. Me mandaron a cubrir, pero en Buenos Aires. Y realmente fue una locura. Todavía lo tengo en mente. Y han pasado cosas, ¿eh? Y está intacto y llegaron las elecciones y uno decía, el último Mundial de Messi, al fin Messi levantó esto, ya es el último partido, sí. Los últimos minutos, el último penal de Messi en un Mundial, sí. ¿Viste? Y está el muchacho.
16: Y está en este también, sí.
17: Por eso no quiero decir nada del 2030, no quiero decir
18: Cristiano,
17: nada.
18: Cristiano, que ayer dijo
17: no
18: que
17: quiero decir nada.
18: Mundial, que iba hasta 2030.
16: ¿Cristiano dijo? Wow, bueno, veremos si les da... Por lo que uno ve cómo se cuidan y lo profesionales que son, sí. Uno no podría dudar de ellos tampoco. Si deciden hacerlo, seguramente lo van a lograr. Muy bien, tenemos efectivamente ya el Mundial y una de las sedes es el bellísimo país mexicano, es México. Y en este momento tenemos a Carlos González, agregado de la Embajada de México en Colombia, para hablar un ratico de eso. Carlos, muy buenos días, bienvenidos al Morning Goal.
19: Hola, buenos días. Juan Carlos, a todos y todas, gracias por la invitación y considerarnos en su programa.
16: Bueno, Carlos, no, es un honor tenerlo, estamos contentos, tenemos ya parte de nuestro equipo en el país mexicano, todos felices, contentos, aman la ciudad de Guadalajara, les ha parecido bellísima, pero bueno, ha sido bonito ese recibimiento que han tenido nuestros compañeros en la ruta AS Mundial en México. Pero bueno, hay que hablar de algunas cositas interesantes que tienen ustedes también acá, como por ejemplo, ¿de qué se trata eso de Mundial Social que trae la Embajada de México?
19: Sí, bueno, no, saben que México vuelve a abrir las puertas a ser sede de un mundial 3 veces. Es un logro bastante significativo para un país de Latinoamérica. Y en ese sentido, ustedes saben, pues, todo lo, el control que ejerce FIFA como la empresa que controla y administra una Copa del Mundo. Y es una mundial también trilateral, así le estamos llamando, un mundial de 3 países, de una región, una integración, un esfuerzo de integración grande y la apuesta es grande, siendo el primer mundial con más equipos que han sido históricamente. Y en ese sentido, México, el gobierno mexicano ha decidido también centrar su apuesta en lo social. ¿Y qué significa? Que no todo se va a vivir dentro de las canchas, de las 3 canchas que fueron habilitadas para vivir el Mundial en México, la de Monterrey, la de Guadalajara y la de Ciudad de México, sino que también la apuesta es que el Mundial se viva fuera, en las calles, en las zonas rurales, en los municipios del país, en los 32 estados que también componen nuestro país. Y la apuesta es llevar más allá de las canchas, pantallas, eventos deportivos, artísticos, culturales, que involucren también al país y a la afición mexicana, que no todos vamos a tener la oportunidad de estar en el estadio, pero sí vivirla en las calles y recibir a la gente, a las selecciones, a los aficionados de otros países. Entonces hay toda una infraestructura para hacer de las calles de la Ciudad de México, de Guadalajara, de Monterrey y de los otros 29 estados de la República, una fiesta alrededor del balón y alrededor del fútbol.
18: Carlos, ¿cómo estás? Te saluda Sara Arciniegas. Ya venías hablando del tema de todo lo que está por fuera de las canchas en el Mundial, porque todos entendemos claramente que el Mundial no es solamente el hecho de jugar fútbol, ¿no? Sino que hay unas implicaciones globales alrededor de esto. Y desde el gobierno, además de las pantallas gigantes que ya nos mencionabas, ¿qué otros proyectos tal vez sociales, de infraestructura y tal vez como para acercar el fútbol y el Mundial a la gente están organizando?
19: Bueno, hacer un mundial implica infraestructura y una inversión grande en primer lugar en las canchas, en aeropuertos, en espacios públicos, en toda la en mucha infraestructura alrededor de estos, en las principales 3 ciudades, sobre todo. Sin embargo, también se han habilitado espacios sociales de espacios públicos, canchas de fútbol también se han rehabilitado en diferentes barrios y zonas rurales de México para que el fútbol también se viva en esos espacios. Y también pues las actividades culturales. Ustedes saben, los FanFest son el espacio oficial de la FIFA. Ciudad de México tiene el suyo, va a tener Guadalajara, va a tener Monterrey, pero las autoridades, tanto locales, de estas ciudades, decidieron también realizar eventos, espacios públicos, habilitar parques, centros comerciales, plazoletas, para llevar a cabo también proyecciones de los partidos y también generar toda una actividad armónica alrededor del fútbol. Entonces la infraestructura también se apostó no solamente por recibir a los aficionados, recibir al mundo, sino también que los habitantes de nuestro país disfruten una nueva infraestructura que se quede y que sea además algo muy importante que lo ha dicho nuestra presidenta Claudia Sheinbaum, que el mundial no solo quede en cemento, no solamente quede en concreto, sino también en un legado social. ¿Y qué significa? También hay unas apuestas de generar que la Federación Mexicana de Fútbol se comprometa a impulsar escuelas de formación en las zonas rurales de México y encontrar talentos también que estoy seguro que México también los tiene para el fútbol.
16: Claro. Carlos, ¿cómo así que tuvimos un torneo relámpago interembajadas el viernes y el sábado pasado en Colombia que organizaron entre las embajadas de Canadá, Estados Unidos y México? ¿Cómo fue eso?
19: Sí, fue una iniciativa de México que lo planteamos a las embajadas de Canadá y de Estados Unidos hace ya 2 meses más o menos. Contamos con el apoyo del Instituto del Deporte y Recreación de Bogotá, quien nos apoyó con obtener las canchas de fútbol. Queríamos tener más canchas, pudimos obtener solamente dos. Entonces fue un torneo que involucramos a gente de la comunidad internacional, a embajadas. Y mire, fue bastante buena la receptividad y las embajadas armaron sus equipos en un tiempo récord. Y entramos en un torneo que en México llamamos un torneo relámpago, que jugar 20 minutos cada tiempo y hacer una fase de grupos, unas cuartos de final, semifinal y final. Y bueno, fueron 2 días intensos, la pasamos muy bien y tuvimos un campeón, que fue el Instituto de Recreación y Deporte de Bogotá, y un subcampeón, que fue la Embajada de Reino Unido.
18: Ok, Carlos, ya mencionas todo lo que se ha hecho previo a este mundial, pero tenemos conocimiento de que van a hacer un festejo muy importante para la inauguración, que ya será mañana, porque es que el mundial ya se vino, acá en Titán Plaza, acá en Bogotá. Cuéntanos cómo va a ser la inauguración o qué información puedes compartir en este momento con nosotros.
19: Sí, Titán Plaza, pues bueno, en los acercamientos con diferentes empresas y actores comerciales en Bogotá, nos ofreció la posibilidad de que se transmitiera el partido inaugural el día de mañana. El partido, pues, se va a proyectar en unas pantallas gigantes, un buen sonido. Tenemos un cupo limitado, pero sin embargo está abierto al público. Y si ustedes saben, pues un centro comercial tiene una infraestructura bastante grande. Estamos invitando a la comunidad mexicana, a la comunidad de Sudáfrica y a todos los colombianos y colombianas a que acompañen este partido inaugural. Es mañana en Titán Plaza y los esperamos a partir de las 11 de la mañana, que el partido, si no estoy mal, horario colombiano, es a las 12.
16: Sí, señor.
19: Sí.
16: Exacto. 12, perfecto. Bueno, pues Carlos, muchísimas gracias por acompañarnos este ratico para conocer un poquito lo que está haciendo también la Embajada Mexicana, uno de los países sede, uno de los países más bonitos del mundo también, lo conozco y amo, México es una belleza de país. Así que, pues bueno, mucha suerte en todo lo que va a ser este mundial también para México. Un abrazo, Carlos.
19: Muchas gracias a ustedes y bueno, México también es la casa de la Selección Colombia, dos partidos, ustedes lo acaban de decir, la recepción y pues los mexicanos queremos mucho a los colombianos, entonces van a ser muy, muy bien recibidos y acogidos en tanto en Guadalajara como en Ciudad de México.
16: Bueno, perfecto, ahí estaba entonces Carlos González, agregado de la Embajada de México en Colombia, contándonos un poquito cómo va todo el tema de esta organización del Mundial que empieza mañana. Ya estamos cerca.
17: ¿Cómo son los horarios mañana?
16: 12 del 10 el primero,
18: ¿no? No, a las 2. La inauguración comienza a las 11 de la mañana.
17: 11 de la mañana, prendemos y ¡pum!
18: Y ahí va a estar Shakira cantando su canción oficial. Y a las 2 es el partido de México.
16: 12.
18: 2, yo tengo 2.
16: Ah, 2 de la tarde, ok.
17: A las 2 de la tarde en punto arranca México-Sudáfrica.
18: México-Sudáfrica y a las 9 de la noche Corea del Sur.
16: Bueno, uy, mañana.
17: Corea del Sur.
18: República Checa. Ya empezó esto, muchachos.
17: Dios mío.
16: Ya empezó esto.
17: Dios mío.
16: La verdad, qué emoción.
18: Jornadas de 12 horas.
16: Sí.
18: Dios para todos.
16: Mío. Para todos. Vamos a estar clavadinis, sí. Pero clavadinis disfrutándolo porque pues el mundial es una fiesta que siempre se celebra cada 4 años y a nosotros que amamos el deporte y que amamos el fútbol, pues obviamente estamos muy contentos, igual que ustedes, que vamos a estar ahí llevándoles toda la información con la Ruta Mundial AS. Todo lo van a tener desde el punto con nuestros talentos y va a ser siempre aquí, obviamente, en AS Colombia, en el canal de YouTube, y también a los que nos escuchan en la radio, que les recuerdo nuestros diales, que yo con esta memoria de pollo a mí siempre se me olvidan, pero los tengo acá para leerlos. Vea, Bogotá, ustedes nos pueden escuchar en radio en Bogotá en 690M, en Cali nos escuchan en 104 FM, Medellín 99.4 FM y Bucaramanga 1270 AM. Ahí les tenemos toda la información de esta Copa Mundial de la FIFA 2026, donde Selección Colombia tiene buena pinta, tiene o se ve más bien bonita, me ilusiona, me llena de, sí, de satisfacción. Yo quiero pensar que podemos celebrar bastante con esta selección colombiana.
18: No, y seguramente, porque Colombia igual nos guste mucho o poco, es una de las favoritas, es una también de las candidatas, por lo menos llamadas a disputar el título, a jugar bien y a hacer por lo menos un paso importante que supere lo que hicimos
17: hacer ya. Hacer un buen mundial. ¿Qué es hacer un buen mundial? Que nos escriban.
16: ¿Qué es hacer para ustedes un buen mundial?
18: Escriban. Claro, ahora el que diga que no ganarlo es hacer un mal mundial. Uh-huh. Pero hay que también ser realistas. Sí, el que no clasificar de fase de grupos.
16: Para mí hacer un buen mundial acá sería llegar a unos cuartos.
18: Cuartos, sí. Creo que todo.
17: Pasa que hay que ver el camino, ¿no?
16: El problema es
18: si somos terceros, podemos llegar a la final. Sería un camino más accesible. Pero si somos segundas o primeras, nos tocaría sacar para avanzar a España, Inglaterra.
16: Sí, es bravo.
18: Croacia también.
16: Es muy bravo.
17: 16avo de final te toca Croacia.
16: ¿Cómo así? Un momento, me devuelvo lo que dijo Sara porque me quedó sonando eso, profe. Si somos terceros...
18: Es que imagínate que nosotros en Rocangual hicimos un ejercicio... de la posibilidad de quiénes nos enfrentaríamos. Uh-huh. Obviamente, pensando quiénes pueden ser primeros y segundos de los otros grupos con los que nos cruzaríamos. Y Cris Pinillos nos dio la noticia de que siendo terceros, los mejores terceros también, seríamos un camino más accesible para Colombia y podríamos llegar incluso a las semis.
17: Sí, pero son selecciones muy fuertes que cruzan en el camino.
18: Es que siendo primera o segunda...
17: El tema es partido a partido. Primero es hacer una buena fase de grupo. Y una buena fase de grupo es ser primero o segundo, ¿ok? Eso es una buena fase de grupo, porque el grupo queda fuerte. Si vos quedás tercero, estás débil, estás débil. Después sin enfrentar un primero, por el primero quizá ganó los tres partidos, están muy firmes. El tema es salir primero o segundo. Si salís primero, te vas para otro lado y te toca un tercero. Entonces, ahí estaría bien, porque ese tercero podría ser Estados Unidos, por ejemplo. Podría ser el dueño de casa, pero ojo que es el dueño de casa, ¿ok? Oh, y si salís segundo, en 16avo de final, te toca Croacia o Francia. Uh-huh. Es una locura.
16: Okay.
17: Y si pasás eso, o sea, si cruzás el río lleno de pirañas y llegás del otro lado y estás intacto, te toca España.
18: Okay. Además.
17: En octavos.
16: Va a estar muy bravo. Va a estar muy bravo. Pero bueno, ya tenemos nuestros talentos puestos en sus sitios de trabajo. Como por ejemplo, una de nuestras sedes va a ser New Jersey. Nueva York, en el estado de Nueva York, en New Jersey. Ahí tenemos a Cristian Pinzón, precisamente que estábamos hablando de él y que Cristian Pinzón le está haciendo fuerza a que Colombia quede tercera entonces para que llegue hasta la final. ¿Qué pasa, Cris? Buenos días.
3: Juanca, ¿qué tal? Buenos días, profe, Sari, ¿cómo están? Ay. Estamos
17: tratando de aprenderme
3: el nombre. Hoboken es el barrio donde estamos acá en New Jersey. Limita más o menos con Manhattan, un clima agradable, calorcito, pero no está tan fuerte como nos dijeron que iba a estar el verano. Uh-huh. ¿Y sabe por qué también le hago fuerza a Juanca? Porque si Colombia queda tercero, iría con el primero del L, no es tan fácil, muchachos. Y el primero del L podría ser Inglaterra. Y Inglaterra, ese partido se va a jugar en el MetLife. Me tocaría. Entonces, podría ver a la selección Colombia. Pero no sé qué tan conveniente sea jugar con Inglaterra en unos 16avos. Ustedes me dirán.
16: No, para nada. Con razón. Ya entendí por qué estaban haciendo ustedes fuerzas de que quería que pasara tercero. Era para poder verlo usted, pero no porque realmente nos convenga el camino.
3: No. El tercer puesto no es tan conveniente, ¿no? Aunque seguramente perdemos y dirán... La Inglaterra más ganable de la historia era esta, la de hace 8 años.
16: Claro. Bueno, ¿cómo están las cosas? ¿Cuándo llegaron? ¿Llegaron anoche?
3: Llegamos el día de ayer sobre las 4 de la tarde de acá. La verdad nos fue muy bien en migración, ¿sabe qué?
16: Eso le quería preguntar.
3: Estábamos escuchando al compañero Juan Fraile hablando de algunos problemas. Muy fácil el acceso. Llegamos por el aeropuerto John F. Kennedy. No nos pusieron ningún problema. Esto igual sabe que cuando usted viaja con una figura como Steven Arce, pues lo reconocen. Sí. Y no le ponen ningún problema.
16: Sí, es verdad.
18: Y la Steven te suba la cámara.
16: Sí, es verdad.
18: Te está cortando la cabeza.
3: Steven, que me estás cortando la cabeza.
16: No, ahí está bien. No moleste al niño. Bueno. Bueno, entonces el ingreso fácil.
3: Sí, sin inconvenientes, Juanca. De hecho, todo muy tranquilo, la verdad. Y donde estamos ubicados es un barrio muy tranquilo. Nosotros, después de que terminamos la participación en la polémica, Steven, dimos una vuelta por el sector totalmente solo. Esto es un barrio totalmente solo. La única tienda que está acá es una que está acá al lado de nosotros. Se llama 7-Eleven y ya, no hay nada más. Entonces, menos mal veníamos bien comiditos.
16: Claro, sí, porque ahí sí es complicado. Bueno, pues si no hacen un DoorDash, piden algo de comer. Oiga, bueno, Chris, ¿cuál es el trabajo que va a estar haciendo Steven y usted ahí en New Jersey? ¿Por qué están en New Jersey? ¿Qué es lo que hacemos ahí?
3: Lo que pasa es que el MetLife, que es uno de los estadios principales de esta Copa del Mundo, sí, tiene nombre Nueva York, pero eso queda en New Jersey. El MetLife queda en New Jersey. Acá se van a jugar en total 7 partidos de la Copa del Mundo, partidazos además. Tenemos el 13 de junio, Brasil-Marruecos, es el primer partido que se va a llevar a cabo ahí, partidazo. Tenemos el 16 de junio, Francia-Senegal, también buen partido. El 22 de junio, Noruega-Senegal, Erling Haaland, ya sabemos, Sorloth. El 25 de junio, Ecuador-Alemania. Y ya después tiene un partido de 16avos, que es el partido que les comentaba, donde podría estar o seguramente va a estar la selección de Inglaterra. Y un partido de octavos de final, donde podría volver a estar de vuelta, si se dan la lógica en el fútbol, la selección de Brasil. Además, en Nueva York y en Jersey van a estar entrenando tres selecciones. Tienen como campamento de entrenamiento la selección de Brasil, la selección de Senegal y la selección de Haití. Creo que también tiene algunas sedes de entrenamiento la selección de Noruega. Entonces la idea es estar también en ese cubrimiento de los entrenamientos, claramente pues de los partidos. Y usted sabe acá, Juan Camilo, que esto es la capital del mundo. Pasó en el Mundial de Clubes, seguramente va a pasar en este Mundial, que en el Times Square se reunía mucha gente a ver los partidos. Yo quería sorprenderlo con algo, pero me dicen que está pesado, Juanca.
16: ¿Quién, yo?
3: Hoy es el cuarto partido de la final de la NBA. Obviamente no vamos a entrar, las boletas están carísimas, me dice, están carísimas, pero queríamos ir a ver el ambiente, pero usted más que nadie sabe, los hinchas de los Knicks están un poco violentos.
16: ¿Barra entonces, brava?
3: Están bravos, parece peor que barras bravas de Latinoamérica.
16: Sí.
3: Queríamos estar como presente para ver eso de color, vamos a ver si lo podemos hacer de algún modo, pero el ambiente está pesado.
16: Sí, no, pues si ustedes van así como están vestidos en este momento, no pasa nada. El problema es cuando los ven con camisetas de Spurs de San Antonio, sí han habido peleas, han golpeado hinchas y fans de los Spurs de San Antonio. Y lo que les digo, lo que pasa es que esta ciudad lleva tanto tiempo sin ganar, y ojo, no solamente sin ganar en baloncesto, porque desde el 73 no lo logran en baloncesto, pero en general, en los deportes de Estados Unidos no ganan hace mucho, ni en el fútbol americano, ni con los Jets de Nueva York, que es un desastre, ni con los Giants de Nueva York, que son esos dos equipos son los que juegan ahí en el MetLife Stadium, no ganan hace mucho tiempo. También los Yankees de Nueva York llevan una sequía ya larguita, una racha bien complicada de victorias, ni hablar de los Mets de Nueva York, que no pasa nada con ellos. Entonces es una ciudad que para los fanáticos del deporte en esa ciudad están cargados de demasiadas frustraciones que se les están saliendo con esto que está haciendo los Knicks de Nueva York. Entonces sí está complicado, de verdad parecen barras bravas de Latinoamérica.
3: Pesado.
16: Y está pesado, está complicado. Yo no me quiero imaginar dónde lleguen a quedar campeones, Cristian.
3: Oiga, sería bueno la fiesta, pero sí, quién sabe, se acaba esta ciudad.
16: Sí,
3: porque total. Yo le dije incluso un amigo que vive acá, le dije, bueno, vamos y buscamos el ambiente. Me dijo, ojo, que está muy pesado el partido anterior. Unas imágenes terribles, unos videos de cómo acaban los hinchas de San Antonio. Pues sí, sí están un poquito ya cargados, llegando al límite de cualquier barra, pues, brava de tipo europea o latinoamericana.
16: No, loco, se montan en los semáforos, arrancaron unos semáforos, tumbaron unos postes de luz.
17: Pero
16: ¿no?
17: Qué raro, con la seguridad que hay allá y la policía que hay allá, y que se arriesguen a hacer este tipo de cosas. Porque allá hay leyes que realmente, si te portás mal, vas preso y para salir es difícil.
16: Es verdad. Bueno, Cris, oiga, dice por acá Pedro Antonio Pedraza que le digamos a Cristian y a Steven que vayan a comer a la pastelería de Body Balastro, que queda ahí en ese barrio que es Hoboken, que es donde están ustedes.
3: ¡Epa! Sí, oiga,
18: tráeme canolis.
3: Bueno, bien, buen dato, canolis. Buen dato.
18: Sí. Uy, los canolis.
16: Canolis de ahí, es una locura.
3: Está buenísimo.
16: Esa es buena
3: para. Sí, porque ayer estuvimos buscando y bueno, terminamos comiendo como hamburguesa, pero de pronto hoy nos damos un poquito más de gusto.
16: ¿Sabes? Ponen ahí en el Google Maps ahí Body Balastro y ahí
18: se toman foto con la estatua de Body.
16: Y ahí los lleva, ahí los lleva. Oiga, Cris, bueno, ¿y cuál es el plan hoy? ¿Qué van a hacer? ¿Cómo es el trabajo allá? ¿Qué se hace ahí?
3: Bueno, Hoy vamos a salir desde este punto, salimos para el MetLife, ahí vamos a recoger las acreditaciones, ayer llegamos tarde, las están entregando hasta las 5 de la tarde. La idea es ya estar en el MetLife, pues poder hacer un contenido también, porque como les decía, este es uno de los estadios más importantes, sí, ahí se va a jugar la final del Mundial, ahí se jugó la final del Mundial de Clubes,
16: es bello.
3: Entonces la idea es poder hacer contenido desde ahí y ya luego estaremos mirando las otras locaciones, ¿no? También queremos ver si hay entrenamientos de las selecciones, si ya se habilitan, entendemos que con el tema de la acreditación podríamos ingresar sin ningún problema. La verdad, en este sector donde estamos, es muy tranquilo el ambiente. Si ustedes pueden ver, no hay nada referente a la Copa del Mundo todavía. Se debe vivir un poco más en Manhattan, ¿no? En Nueva York. Pero en este punto como que es muy tranquilo. Claro, cuando llegamos al aeropuerto, había gente de muchas nacionalidades, mucha gente proveniente de Ecuador, mucha gente proveniente con camisetas de Escocia, pero en este punto está todo muy tranquilo, entonces también como ir viendo dónde se vive la fiesta, dónde se vive el ambiente. En Nueva York hay destinados 5 fan zones, también estaremos como, la idea es estar presentes, digamos los días del partido inaugural, poder estar presente mañana viendo cómo se vive el ambiente desde ahí. Es muy temprano, vamos a ver si ya se vive más fiesta o no, o en horas de la noche se ve un poquito más de gente en esos sentidos.
16: Bueno, los dejamos ir porque ya veo que Steven está temblando con el brazo, le está cayendo.
18: Se le encalambró
16: está
18: acá.
16: Cansado.
3: Sí.
16: Está cansado.
3: Sí. Acá me está sonriendo.
16: Está lindo. Salud. Está lindo. Vea, para que vean, el director de todo esto, ahí haciéndole cámara al niño. Es un crack, Steven es un
18: periodismo
16: crack.
18: Periodismo de verdad.
16: Sí, señor.
18: Está en las
16: bueno, Cris, que les vaya bien, los queremos mucho.
17: No es Steven porque ahí levantó la mano. Tan alto, ¿dónde está?
18: Yo la cámara para saludarlo.
16: Epa. Ahí está, crack. Buena toma. Así se despide una. Vea eso. El skyline de Manhattan, muy
18: se
16: bonito.
18: Se dirige, es productor, panelista, cámara.
16: Soacha. Estar ahí. Bueno, lo sé. Mañana empieza entonces esto. La Copa del Mundo, tanto la esperamos. Y tenemos una. No sé. Yo he dicho desde el principio que tengo un palpito.
17: Tengo un palpito,
16: I got a feeling. Pero bueno, vamos con un par de noticias rápidas. Sari, noticia rápida, por favor.
18: Imagínense que ayer se jugó un amistoso a la par que estaba jugando Colombia, su clasificación y su título. Brasil, Estados Unidos, lo que seríamos las dos potencias de fútbol femenino, ¿cierto? 13 tarjetas amarillas, 5 tarjetas rojas dejó este partido, porque de amistoso no tuvo nada. Las dos selecciones son las más ganadoras, obviamente la intensidad se vivió. Hubo una jugada muy polémica en la que una jugadora de Estados Unidos le pisa por completo la rodilla a una chica de Brasil,
16: sí,
18: que estaba en el piso, y ella pasa y la pisa. ¿Qué? Y no la expulsan, y ahí comenzó a picarse, comenzó a calentarse el partido, 13 amarillas, 5 tarjetas rojas, gana Estados Unidos 1-0 por un autogol.
16: 13 amarillas, 5 rojas.
17: 4 rojas de Brasil.
16: Se dieron patas.
17: Brasil terminó con el límite, con 7 jugadoras. Le echaban una más y se tenía que suspender el partido.
18: Y pierde aparte por un autogol. Imagínense, no un autogol ser. De Isabela. Y eso nos va calentando un poco a lo que va a ser en un año ya el Mundial Femenino en Brasil 2027, porque seguramente la rivalidad entre Estados Unidos y Brasil también la veremos en la Copa del Mundo Femenina.
16: Va a estar interesante.
17: Te doy esta noticia.
16: A ver.
17: 1994, en el Mundial de los Estados Unidos, el primero del ranking FIFA era Alemania.
16: Ok.
17: El campeón fue Brasil. En 1998... en Francia, el primero del ranking FIFA era Brasil.

0: primero el ranking FIFA, el campeón fue Francia. En el 2022, el primero del ranking FIFA era Brasil y el campeón fue Argentina. Y ahora, en el 2026, el primero del ranking FIFA es Argentina.
1: Ok, bueno, lo siento, profe.
2: La maldición del primero,
0: Entonces
2: profe.
0: es un reto que es
1: Ir
0: ir
1: contra la
0: contra eso.
1: estadística.
0: Nunca, nunca un primero del ranking FIFA
1: Ha ganado el
0: ha
1: mundial.
0: ganado el Mundial.
1: Bueno, oiga, yo les tengo noticias con Checo Pérez en la Fórmula 1, que este fin de semana tiene Gran Premio de Barcelona, en España. La Fórmula 1 llega este fin de semana a España y tiene prácticas desde el viernes. La práctica 1 de este Gran Premio la van a usar algunos equipos para darle rodaje a sus pilotos jóvenes, que son reserva, que quieren llegar en algún momento a la Fórmula 1. Por eso el equipo Cadillac decidió que Checo Pérez no corriera en esa primera práctica, en esa primera sesión, para darle rodaje a su piloto Colton Herta, que está en la Fórmula 2 y que ellos están preparando para que llegue a la Fórmula 1. Ellos sueñan, Cadillac sueña con tener un piloto estadounidense de abolengo de pilotos. Su padre fue piloto en la IndyCar, corrió con Cadillac también, y lo mismo ha hecho Colton. Colton es extraño que Colton esté en Fórmula 2 porque ya está grande, tiene 27 años, al lado de pilotos de 19, 20 años. Él está grandecito, él ya corrió en IndyCar, ha estado a punto de ser campeón un par de veces, pero el sueño de Cadillac es tener un piloto estadounidense manejando su carro en Fórmula 1. Por eso quieren que sea Colton Herta, sí o sí. Entonces, bueno, lo van a ascender este viernes a primera práctica a Colton Herta en ese Gran Premio de Barcelona. Vamos a ver cómo le va en Fórmula 1. En Fórmula 2 va ahí. No ha sido nada espectacular, tampoco ha sido malo, ha sido normal. Lo que sí es raro es que es un piloto demasiado experimentado en IndyCar y que uno creería debería estar rindiendo más en Fórmula 2 por la experiencia que ya tiene en IndyCar. Ahí es cuando uno ve que es bien diferente un poquito el nivel
2: Sí,
1: de un lado y de otro, ¿no?
2: absolutamente.
1: Entonces, bueno, vamos a ver qué pasa este fin de semana. Vámonos a escuchar ahora al señor Steven Arce, porque Steven Arce viene con su editorial, de algo nos quiere hablar. Entonces, Steven, ok, me dicen que no, que, claro, quedó cansado del bracito.
2: Dale tiempo que se prepare la
1: Pobre
2: producción porque
1: Steven.
2: ahora deben invertir papeles.
1: Dios mío. Bueno, pues ahí está, para que vean. El man se pone la 10. Jaimillo Andrés dice: eso es cábala de Mañoli. Lleva todos los días diciendo eso. ¿Sí, el profe, es cábala? ¿Está
0: ¿Qué
1: tratando
0: cosa?
1: usted de anular la mufa? Lo
0: Y
1: de.
0: no sé, no
1: ¿Sí?
0: sé.
1: ¿Estás haciendo la
2: Esperemos que se
1: jugada?
2: actualice el ranking entre hoy y mañana, a ver qué sucede. Porque Argentina bajó dos puestos, subió dos puestos. ¿Qué tal suba España o Francia?
1: Yo
2: Y le
1: creería que
2: salga bien al
1: puede subir
2: profe.
1: Francia.
2: Que Francia se bajó dos ahorita,
1: Podría
2: en la
1: subir
2: última.
1: mañana.
0: Pero según Mr. Chip, que lo saca
1: ¿Ah, ya lo
0: antes,
1: sacó?
0: lo saca antes, dice no va a haber modificaciones,
1: Ah,
0: queda
1: bueno.
0: así.
1: Bueno, entonces es
2: Profe, lo
1: Argentina.
2: siento.
1: Profe, lo siento. Bueno, está Juanpa Cardona, que dice lo siguiente: Cris Pinillos en Nueva Jersey, se juegan ocho partidos y te faltó la final del Mundial. También está por acá
0: Che, gracias a todos los que están ahí
1: Jaimillo.
0: del
1: Sí,
0: otro
1: hay harta
0: lado,
1: gente ahí viéndonos y opinando. Bueno, sigan escribiendo en nuestro chat. Vamos con los números, no mienten. Sebastián Bejarano nos viene a decir sus números y va a defender alguna tesis que tendrá él para saber si los números le mienten o no.
2: Los números no mienten, pero Bejarano sí.
1: A veces, no, pero yo la verdad yo no voy a decir eso porque a mí me parece una falta de respeto que Carlos Alemán le diga eso. Para mí no es ningún mentiroso
2: Es que
1: y es
2: es
1: una
2: hombre.
1: persona que, pues, no. Pero es que él usa los números es que es verdad, los números están ahí. Los números están ahí y no mienten. Bueno, abramos el micrófono a Sebastián Bejarano, por favor.
3: Hola, hola, hola, hola,
1: Ahora
3: hola,
1: sí, bienvenido
3: Oli.
1: Sebastián
3: Buenos
1: Bejarano,
3: días,
1: los
3: ¿qué
1: números
3: más? ¿Cómo
1: mienten.
3: vamos? ¿Qué tal todo? ¿Cómo amanecen?
1: Bien, Sebas, cuente, ¿cuáles son los números que no nos van a mentir el día de hoy?
3: Los números no mienten y dicen que vamos a tener al segundo mejor delantero en racha en nuestra selección Colombia.
1: ¿Así?
3: En el Mundial, sí señor. Porque el único que ha hecho más goles en la temporada y va a estar en el Mundial es Harry Kane, que estará con Inglaterra. Tiene 36 tantos. Después le sigue Luis Javier Suárez, con 28
1: Wow.
3: anotaciones. Así que vamos a ponerle toda la fe, toda la esperanza. Esperemos que no sea otro episodio de aquellos de que los delanteros no pueden meter goles, que se les cierra la red. Esperemos que no sea así porque viene de un temporadón Luis Javier Suárez. Menos mal no se va a ir al Fenerbahce. Menos mal, excelente que no ganó ese candidato que lo quería llevar allá. Después sigue Erling Haaland con 27 goles. Va a estar con Noruega. Después Kylian Mbappé.

0: Mbappé con 25 tantos va a estar con Francia. Hayase Ueda, jugador del Feyenoord, va a estar con Japón, 25 tantos, goleador de la Eredivisie de los Países Bajos de Holanda. Y Igor Thiago, brasileño del Brentford, con 22 goles. Así que no podemos arrugarnos en cuanto a la delantera, porque tenemos al segundo jugador que mejor llega en cuanto a goleo de cara al Mundial. Es Luis Javier Suárez, juega en el Sporting Lisboa, marcó goles en Champions League. Le hizo goles a equipos importantes, le hizo goles al PSG. Sí, ¿está para jugar en equipos grandes? Sí, me parece. Tuvo un temporadón excelente. Tenemos un gran delantero para este Mundial.
1: Bueno, ahí está. Yo estoy de acuerdo. A mí me parece que Luis Javier Suárez esta temporada fue espectacular. Y es verdad esos números, Sebas, porque yo sí siento que muchas veces dominan por encima del hombro. Y estar justo detrás de Harry Kane habla muy bien.
2: Es muy bueno. Aunque hay que decir algo claro. La selección Colombia no juega para el 9. El 9 juega para la selección.
1: Sí, sí, sí.
2: Es un juego de palabras. ¿Qué quiere decir? Que generalmente el 9 trabaja, saca del área a los defensores, arrastra marcas. ¿Para qué? Para que llegue James, para que llegue John Arias, como llegó el otro día, como 9, las dos veces. No es un equipo que desborda el extremo, desborda Lucho y tira el centro para que Suárez meta el gol. Sí. Fíjate que el otro día en el partido solamente lo buscó James una vez y lo encontró en el corazón del área, y él, en vez de definir, que podía haber definido, se la bajó de pecho a Arias, ¿no es cierto?
1: Sí.
2: Entonces, eso pasa. Que muchas veces decimos, los 9 en la selección Colombia no tienen gol. Allá hacen goles y cuando vienen a la selección Colombia no hacen goles. Es distinto el juego de la selección Colombia con sus clubes. Lo mismo pasa con Muñoz. Tenemos uno de los mejores extremos de la Premier League, pero en el Crystal Palace juega línea de 3 y es un extremo por derecha. Es más atacante que defensor. Es raro verlo defender, y cuando viene la selección Colombia es el lateral por derecha, y decimos, uy, ¿qué le pasa? ¿Por qué marca así? Porque es otro juego el que tiene.
1: Claro.
2: Eso lo tenemos que entender.
1: Que yo decir que Arias lo hizo mejor en el segundo tiempo.
2: ¿Viste? Porque es más completo, es más marcador de punta y ataca. Y los centros de área son mucho mejores que los de Muñoz.
0: Ahí uno se dio cuenta, profe, en el partido contra Jordania, que la selección iba a jugar este Mundial totalmente para James, sobre todo con la sustitución de Ríos por Puerta.
2: Sí.
0: Porque tiene mucho más sacrificio, porque le puede cubrir mucho más la banda. Entonces, sí, ese es el ligero problema que tiene la selección. La selección juega para James Rodríguez. Va a jugar para James Rodríguez en este Mundial. Total. Puede ser el problema, como puede ser la salvación. Ya vamos a ver qué pasa.
1: Bueno, ahí está, los números no mienten, con el gran Sebastián Bejarano. Profe,
2: sí.
1: ¿Usted tiene un boludo del día?
2: Uy, te va a encantar.
1: A ver.
3: Te va a encantar. Siempre quise ver esto en vivo.
2: Le va a encantar. Está creciendo.
1: ¿Ah, sí,
2: el boludo? En Barranquilla, en Ibagué y en Medellín. Cada vez que bajaba de la tribuna, todo. Profe, ¿quién es el boludo mañana? ¿Viste?
1: Bien, epa, bien.
3: Mira, es un fenómeno. Qué bien,
1: la gente espera el boludo.
2: Mira que bien. Pone la foto, Bejarano. Ponela.
1: La gente espera.
2: Ponela. Es el boludo presidencial. Este es el señor Donald Trump. No está en el cine en una mala película. Está viendo a los Knicks contra los Spurs. En el Madison Square Garden. En un palco, seguramente.
1: Claro.
2: Este hombre se duerme o se levantó muy temprano porque tenía actos protocolarios, o no pudo dormir la siesta en la Casa Blanca, o el avión se le movió, el helicóptero se le movió mucho. No entendí por qué se aburre. O por al lado está como, ¿quién es Montaner? No es Montaner. No sé, alguien que lo asesore, le diga, señor presidente, usted no se puede dormir en esto. Porque los flashes están, todo el mundo está preparado para que usted haga este oso. Usted es el boludo del día. El boludo presidencial es el señor Donald Trump, que se durmió en un partido de los Knicks, ¿es?
1: Sí, sí, los Knicks de Nueva York.
2: No me ponga esa cara. No, yo contra los Spurs, se durmió cuando hay gente esperando por comprar una entradita. ¿Cuánto vale una entradita? Le digo una entradita.
1: Más barata en el juego 3 estaba en $7,500. La más cara,
2: $7,500, señor. 26 millones de pesos colombianos y usted se me duerme. Qué boludo, Donald Trump.
1: Yo no opino. Ahí está, bien, muy bien. Muy bien. Ahí está el boludo del día para el profe Adrián Mañoli. Bueno, muchachos, noticias rápidas ya para acercarnos y darle tiempo a
2: Yo le tengo una.
1: De editorial, a ver cuál
2: puso
1: tiene.
2: En Instagram puso Sebastián Villa. Avioncitos, el corazón azul, amarillo. Sí, y sí, avioncitos. Sí.
1: ¿Boca o Rosario?
3: Boca.
2: No. Boca. O sea, Boca ofertó 6 millones, sí. pero quieren 10. ¿Por qué quiere 10 Independiente Rivadavia de Mendoza? Porque hay sondeos de Brasil y los brasileros le pedí 10 y lo sacan del...
3: Te sacan
2: así,
3: 15.
2: Sí. Y ya, tenga. ¿Entendés? Sí,
1: todo para los dulces.
2: Entonces, Independiente Rivadavia dijo 10 y Boca no sé si llega, pero este ya puso lo...
1: El avioncito y los
2: corazones. El avioncito y los corazones.
1: O sea, que entonces ya se dio.
2: Y no sé, pone eso.
1: O él está presionando con eso. También puede ser.
3: Está demostrando que quiere ir a jugar allá.
1: Que quiere irse para allá.
3: Que hagan el esfuerzo.
1: Noticias rápidas, Sara.
3: Amigos, una última hora. Junior publicó un comunicado en el que anunció la extensión del contrato del técnico bicampeón.
2: ¿Hasta cuándo, Sara?
3: 2027 en junio.
2: A la mierda.
3: Entonces, el señor Alfredo Arias será, bueno, vamos a leer el comunicado que ya nos comparte la producción. El Club Deportivo Popular Junior FC se permite informar a la opinión pública en general, seguidores y medios de comunicación que se ha extendido el vínculo contractual que une el profesor Alfredo Arias con nuestra institución hasta junio de 2027, resultado de su destacado desempeño al frente del equipo, así como el compromiso, liderazgo, profesionalismo y sentido de pertenencia que ha demostrado durante su permanencia en el club. Creo que esto ratifica su declaración de que va por el tricampeonato.
1: Opa. Bueno, pues es que, a ver, era lo lógico. Yo creo que Alfredo Arias, como jugó la final y como la ganó, dio una cátedra de cómo se hace eso.
3: Un repaso táctico
1: total,
3: a Diego Arias.
1: Total. Para mí ese título es en gran parte de Alfredo.
3: Sí. Decíamos que como eran dos buenas nóminas, dos buenos equipos, que si bien no fueron los mejor internacionalmente, porque uno no clasificó y el otro hizo un papelón, iba a ser una final que se iba a definir por los técnicos. Y eso fue justamente lo que, por lo menos desde el arranque del partido de ida, el 3-0 es todo de Alfredo Arias, de cómo lo plantea, cómo lo analiza, y cómo anuló a Rengifo, porque es que iba a ser, a partir de Juan Manuel, la forma en la que Nacional pudiera sacar su juego sin Rengifo en ese partido y al bajo nivel de los demás, no hubo forma de que Nacional pudiera lograrlo.
1: Sí, Alfredo se merecía esta renovación y va por el tricampeonato, y yo creo que ya aquí tienen que darle tiempo para que llegue a Copa Libertadores el otro año y pueda tener esa revancha, porque sí, en Copa le fue muy mal.
3: Como él quiere.
1: Sí,
3: que le armen la nómina, que le permitan organizar el equipo que él quiere, porque si vamos a ir a Copa Libertadores, bueno, si van a ir a Copa Libertadores ellos con lo que les toque, no hay forma. O sea, no hay forma.
1: Total, y que lo dejen, o sea, porque que no le sigan contratando jugadores porque escucharon que un gran nombre quedó libre y fueron y le compraron sin preguntarle nada al técnico, ¿no?
2: Claro, claro, eso no puede ser. ¿Sabes qué dijo Tomás Roncero en España, nuestro director de AS?
1: ¿Qué dijo Tomás Roncero?
2: Dijo, si el Madrid hace pública la oferta de Julián, es porque Julián dijo que sí. O sea...
1: Julián quiere. Julián a él se quiere. Le nota que
2: pero
1: él quiere.
2: Pero quería Barcelona.
1: Pero no le dieron Barcelona. Y está apareciendo el Real Madrid.
2: Ahora hay mucha queja de eso. Porque hay mucho hincha del Real Madrid poderoso, dice, yo no traigo a Julián. Es real, no lo necesita. Es una locura traer a Julián Álvarez. No lo necesita.
1: Sí, pero pareciera que él está como desesperado por irse, él como que no quiere seguir ahí.
2: Como que algo se rompió con el Atlético. Sí, sí, sí. Algo se rompió con el Atlético, ¿no? Y el Atlético está diciendo, mucha gente dice, vamos a venderlo, son 150 palos que entran, que más 30 y pico de Sorloth, que también hay una oferta, le entran casi 200 millones y puede comprar lo que quiera. Ahora, hay gente en el Real Madrid que dice, yo por esa plata traigo a Vitinha.
1: Sí, y Vitinha
2: y para lo mí necesita mejores... mucho más.
1: De acuerdo.
2: Mucho más.
1: Esa es una posición.
2: O bien, por 150 palos trae a Van Dijk y a otro más.
1: De acuerdo.
2: Y arma Konaté Van Dijk, por ejemplo.
1: De acuerdo. Eso sería una locura. Vamos a ver cómo, pero sí, que Julián quiere salir porque pues esto está muy raro
3: y
1: ya.
3: Se nota.
1: Pero el Atlético no lo va a dejar ir.
3: O sea, y menos por una oferta tan baja.
1: Para ellos, sí.
2: Pues, exacto. Baja,
3: para el club. Para, para mí
2: no vale 150 millones. Para mí vale menos.
1: De acuerdo.
3: Yo digo para el club, porque también era el debate. Incluso se pensó que ayer el anuncio no iba a ser por Julián, sino por Olise. Porque la gente decía, 150 millones,
2: claro.
3: Kvaratskhelia, Olise, y la gente te dice, claro. Bueno.
2: Y que se pensaba que era Olise. Pero vos tenés que pensar, es decir, ¿Vinicius va a salir de la titular? No.
1: No.
2: ¿Mbappé va a salir de la titular?
1: No.
2: ¿Qué le falta? ¿Algún extremo por derecha, pierna cambiada? Busca ese.
1: Olise. Bueno, vamos a ver qué pasa con ese tema del Real Madrid y con el futuro de Julián Álvarez, pero ahora sí está el director de todo este proyecto.
2: El gran
1: Steven Arce con su editorial desde New Jersey. ¿Qué ha pasado, Steven? Buenos días.
4: Desde New Jersey, aquí estamos, hemos llegado a los Estados Unidos, muchachos. ¿Qué tal, Juan? Profe, Sara, compañeros. Estamos, primero, muy contentos, por supuesto, de estar acá. Y segundo, ¿hasta dónde podemos llegar? Es lo que uno se encuentra, lo que le preguntan en cada esquina donde hay un colombiano. Bueno, ¿y hasta dónde va a llegar Colombia? Entonces, como se está haciendo todo el país esa pregunta, pues lo mínimo que merece quien se lo pregunta es una respuesta. ¿Hasta dónde podemos llegar? ¿O hasta dónde deberíamos llegar para ajustarla? Pues lo mínimo debería ser cuartos de final. Hacer lo mismo que hicimos en aquella etapa maravillosa de Pekerman en el 2014. Pero nosotros no podemos seguir viviendo ni del recuerdo ni de la añoranza. Era una buena selección aquella del 2014, extraordinaria. Teníamos a Falcao, teníamos a Teófilo, teníamos un gran equipo, Mario Alberto Yepes. Pero hoy en día, y los he escuchado a ustedes mismos decir, que tenemos muy buenos jugadores, y es verdad. Porque es que antes del Mundial 2014, en la élite, Falcao García, y pare de contar, James estaba en el Mónaco, ¿no? Camilo Zúñiga estaba en el Napoli, estaba tocando las puertas de la élite, pero Cuadrado estaba en la Fiorentina, pero Carlos Sánchez no existía para el fútbol colombiano en ese momento, Abel Aguilar estaba en Chicos de España, entonces no digamos que en ese momento teníamos un montón de jugadores de élite, no, después de 2014... ellos fueron a la élite. Entonces ya teníamos jugadores en el Milan, Pablito Armero y Cristian, el central, Cristian Zapata. Muchas gracias acá a nuestro productor y colaborador. Cristian Zapata, claro, estaba en el Milan también. Ya teníamos varios jugadores que estaban en la élite. Entonces hoy que tenemos a Luis Díaz en la élite y a los otros en ligas de élite, aunque no estén en equipos de élite, también hay que exigirles. Para mí Colombia, mínimo, para hacer un buen mundial, para considerarlo un buen mundial, debe llegar a fase de cuartos de final. No importa contra quién le toque, perdóneme. Porque es que algunos dicen, no, y si le toca contra Inglaterra y contra Croacia, pues hermano, le tocó contra Uruguay en octavos del 2014 y la venció. Era la gran Uruguay, tenía al mejor Suárez, al mejor Cavani. Venía de hacer un gran mundial anterior. Cosas muy buenas tenía esa Uruguay de Óscar Tavares. Y aún así la vencimos con categoría y con fútbol. Así que mínimo, señores, cuartos de final para esta selección. Desde New Jersey, me encanta saludarlos. Abrazo. Chao.
1: Bueno, ahí está desde New Jersey.
2: ¿Qué tal?
1: Mínimo bueno, cuartos de final, profe.
2: Le está metiendo piedritas en la mochila, ¿no?
1: No, sea, pero profe.
2: Qué lindo, Steven.
1: Pero ¿por qué? Si la verdad es que también, porque dio argumentos válidos.
2: Ni por Dios.
1: En Brasil llegábamos mucho más, con mucho más desconocidos.
2: Sí.
1: Y se hizo un supermundial.
2: Yo soy sincero, si pasa 16avos de final, que es cruzar un río con tiburones, pero yo creo que es buen nadador Colombia y lo puede pasar. Uh-huh. Después está para cualquiera. O sea, si vos llegás a octavo y estás en la fiesta de los 16 y quedaron afuera, son 48 selecciones, uh-huh. quedaron afuera 32 selecciones, se fueron para sus países. Y si vos estás entre los 16, cualquier cosa puede pasar.
1: Sí, es de acuerdo. Es dependiendo de cómo vea uno las
2: y
1: cosas.
2: Y en una de esas hay un campeón diferente uh-huh. de sería los 8 brutal. De siempre.
1: Sí.
3: Sería estrenar campeón.
2: Porque
3: inédito.
2: Hay que recordarle, señor, señora, en su casa, van 23 mundiales con este. 23 mundiales. Y solamente 8 países han ganado en los 23 mundiales.
3: ¿Y será es que, este para Colombia?
1: Es muy limitado.
2: Mirá, mirá lo que dijo Bellingham.
1: ¿Qué dijo Bellingham?
2: No somos favoritos en el mundial. Uh-huh. Llevamos muchos años sin ganar. Mirá lo que dice
1: eso es claro.
2: un inglés. Uh-huh. ¿Ok? Uh-huh. Que lo ganaron en el 66 cuando lo organizaron, uh-huh. ¿no es cierto? Pero mirá lo que dice, no somos favoritos en un mundial, llevamos muchos años sin ganar, y Inglaterra siempre va a los mundiales, siempre va uh-huh. a los mundiales, ¿ok?
1: De acuerdo. Y es verdad, y creo que es ser muy realista, pero yo también siento que muchos de estos son juegos mentales al final de ellos, con ellos mismos para quitarse presión y para, claro. para ir a jugar tranquilos.
2: ¿Sabes lo que debe ser, Sara, el periodismo inglés en este momento?
1: Uf. No, eso debe ser.
2: Debe ser una cosa insoportable metiéndole
1: no ganan
2: pero
1: nada.
2: Presiones.
3: Llevan tiempo sin clasificar a las finales.
1: Pues como eran, jugando, a ver si no han visto.
2: Tenemos la si mejor no liga del mundo, ganamos.
3: Subcampeones de Champions.
2: Si no Champions, Conference y Europa League ganaron.
1: Si no han visto el documental de Beckham en Netflix, ahí se entiende uno cómo es la presión de ser jugador mundialista de selección de Inglaterra ¿sí? con tantos años sin ganar y siendo una estrella.
3: Sí. Claro,
1: a Beckham le daban hasta con el balde.
2: Ah, bueno.
1: Y muestran en ese documental lo duro que era para él jugar con la selección inglesa porque sabía, uy, ahora voy con la selección y me van a levantar desde que me levanto hasta que me acuesto. Y es durísimo la presión, es altísima. La prensa británica no perdona, es durísima.
3: Por eso también importa tanto la preparación mental, el acompañamiento de los psicólogos en las concentraciones. Es un mes ahí encerrados, un poco de manes con problemas personales, con problemas físicos, con una cosa, la otra. Bueno, claro, porque ya llevan tiempito, claro, más tiempo. Uh-huh. Imagínense ustedes lidiar con 26 más todo el staff de cabezas de problemas, de situaciones familiares, todo eso también influye. Y ahora que la prensa aparte te caiga por decir una declaración que, si tú la dices así, es para tranquilidad propia tuya, uh-huh. bajar también la caña, lo que decíamos al comienzo de no creernos más que nadie ni menos que nadie, todo eso importa. Y ahorita también el tema de que acompañen psicólogos tan experimentados uh-huh. es súper importante.
2: Ay, bueno, vos te vamos imaginas, a ver. Sara, lo que debe haber sido el camerino y el hotel cuando Argentina perdió con Arabia. Uh-huh.
3: El trabajo mental que hay que hacer para levantarlos
1: la
3: de
1: cara,
3: eso.
1: Las caras largas.
2: ¿Vos te imaginas intento? Eso? ¿Qué nos pasó?
1: El enojo.
2: ¿Qué pasó acá?
1: Uh-huh. ¿Ah? Eso debe ser bravísimo. También el documental de la selección argentina muestra un poquito de cómo fue ese camerino.
3: Sí.
1: Y es caras largas y enojo y molestia y reproches. Y al final es el entrenador el que vuelve a recoger.
2: Un crack, Scaloni.
1: Sí, Scaloni.
3: También debe haber un líder para eso.
1: Tiene que haber un líder para eso.
2: Es que es un muchacho más, es un es, claro, es tan simple.
3: O sea, un líder no tiene que ser un señor de 50 años, por uh-huh. la experiencia, no. Uh-huh. Scaloni. Incluso mira ahorita vos. Ospina, que es joven para uh-huh. la edad deportiva, pero sí. mayor para el mundial, va también uh-huh. a eso, a
2: pero,
3: aportar
2: Sara,
3: experiencia.
2: Scaloni siempre dice, no sería nadie si no tengo al lado a Samuel, a Aymar
1: ¿sí?
2: y a Ayala.
1: Es que es una, sí, es una mancuerna.
2: Movita los tres que tiene, ajá. ¿no?
1: Uh-huh.
2: ¿Ok?
1: Sí.
2: O sea, son cuatro opiniones totalmente distintas, uh-huh. son amigos, es un grupo, y para el grupo de la selección, los jugadores, verlos a los cuatro...
1: Claro, inspira. y motiva.
3: Igual cada uno aporta desde lo que, desde su experiencia, desde su conocimiento y desde su misma personalidad, aporta algo distinto que hace que todo engrane perfecto.
1: De acuerdo. Sí, sí. Un unos cuartos de final, sí, sería buenísimo, pero como dice el profe, disfrutemos la fiesta. Estamos sí, ahí. Sí. Vamos a disfrutarla desde eso, el día uno, eso. Que es mañana.
2: Estamos en un mundial.
1: Desde el día de uno, mañana empezamos a disfrutar ya la fiesta del mundial. Mañana. La Selección Colombia está en el mundial, llevamos solamente 7, este es el 7º, entonces disfrutémosla y veamos hasta dónde vamos a llegar. Yo creo que lejos, ¿por qué no? Pero, y si no, igual, estamos en la fiesta del mundial. 9:54 tenemos nuestras preguntas sin tibiezas. Y esta, para que la piensen ustedes dos, profe y Sara,
0: ¿sí?
1: Vamos a preguntar sin tibiezas, ¿James o Quintero? ¿O ambos? ¿Ah? Sin tibiezas, en las calles, a ver qué dice la gente.
5: Sin tibiezas, ¿James y Juanfer Quintero, juntos o solo uno en la titular?
6: Jugando juntos. Es hora de intentar que jueguen juntos, sí.
5: ¿Y a quién sacrificamos del 11 para meter a Juanfer?
6: Hijo de madre, esa está buena la pregunta. Ese se lo dejo al técnico, hermano.
5: Pero que jueguen juntos los dos creativos.
6: Que jueguen juntos los dos. Hay que darle la oportunidad a ver si, si cambia un poco más la dinámica del equipo.
7: Que jueguen juntos. Juntos.
5: ¿Y a qué jugador sacrifica el 11 para meter a Juanfer?
7: Uy, puta. No, muy duro. Muy duro.
5: ¿Pero que empiecen o más bien como en el segundo tiempo que compartan?
7: En el segundo tiempo. En el segundo tiempo que salgan los dos y jueguen a ver cuál de los dos está con mejor condición.
8: Que jueguen juntos.
5: ¿Y a qué jugador sacrifica el 11 inicial para meter a Juanfer?
8: Oh, sacrificaría a Arias.
5: ¿Y que jueguen los dos creativos?
8: Ya, yeah, que jueguen los dos creativos.
9: Ya. Yeah. Yo creo que solo uno porque sería una buena estrategia que jueguen por separado en caso de que necesitemos sacar más estrategias.
5: Que empiece Juanfer, que empiece James y después Juanfer.
9: Sí, puede ser una buena idea.
10: Solo uno en la titular porque creo que en caso de que alguno se lesione van a tener que
5: alternarse. O sea, mejor uno y después el otro.
10: Mejor uno y uno. Creo que es una buena elección. Los dos son muy buenos.
11: Pues en el primer tiempo veo a uno solo, a James. Y en el segundo tiempo a los dos, James y Quintero.
5: ¿Y a quién saca para meter a Juanfer?
11: Esto, a Luis Díaz.
5: ¿Qué? Luis Díaz y que jueguen James y Juanfer.
11: Exactamente, que jueguen James y como en el segundo tiempo con Costa Rica. Los dos estos jugadores, James y Quintero, que hacen buena dupla y se saben defender.
12: No, solo uno.
5: ¿A cuál?
12: Quintero es más eficaz con los pases.
5: Primero Juanfer y que después entre James.
12: Sí, sí, porque pues no tiene mucho tiempo jugando, pues de pronto no le da tanto el físico, pero sí, Fernando es el mejor, Fernando Quintero es el propio 10.
1: Casi me da un infarto.
2: Dios mío, sacó a Lucho.
1: Cuando sacaron a Lucho.
2: Yo creo
1: Díaz.
2: Que dijo Lucho, quería decir Lucho Suárez.
1: Virgen no, Santísima.
3: La de John Arias te la compro. Sí.
1: Bueno, esto fue Juan David Betar, nuestro periodista de AS Colombia, que está en Dallas, él está en Dallas, y estaba con los hinchas colombianos en la ciudad de Dallas, en estos sitios donde se reúnen, hacen su fan zone ahí, y se hacen asadito y toda la cosa. No, pero Lucho Díaz, ¿cómo lo vas a sacar?
3: Nuestra cara fue como...
1: No, Lucho Díaz, ¿cómo? ¿Cómo es mejor, profe? No, yo creo que nosotros aquí estamos claros, ¿no? James, y ya está. ¿Y Juanfer segundo tiempo?
2: Mira, yo creo que no hay mucha diferencia contrario. Hoy entre así no juegue James y así no juegue Juanfer, porque Juanfer terminó jugando 20 minutos en River. Hoy James le gana la pulseada y para mí es el mismo caso de Argentina en el Mundial de Qatar. Llevó a Dybala como alternativa de Messi. Y le dijo a Dybala, usted maneja el barco en caso de que el capitán no esté bien. Y Dybala entró de a ratitos.
1: Sí.
2: ¿Ok? De a ratitos. Ahí. Lo mismo pasó en el Mundial 86. Ustedes no habían nacido y Argentina lleva al Mundial 86 a Maradona y a Bochini. Lo que jugaba Bochini, Sara, era una locura. ¡Una locura! No jugó un minuto.
1: Ok.
3: Ah.
2: Porque claro. Jugó Diego todos sí, los partidos.
1: Claro, claro. Pero okay. me gusta como que yo desde suplente se la compro.
3: Sí.
1: Si me dicen, si el capitán del barco no está, usted conduce el barco.
2: Total.
1: Ya ahí yo, bueno, listo.
2: Claro.
3: Eres el segundo al mando
1: me
3: igual.
1: Me siento bien.
2: Pero
1: listo,
2: hay
1: sí.
2: momentos.
1: Voy al barco, pero bueno, no importa.
2: Hay momentos en los partidos que los dos pueden jugar.
3: Sí.
2: Los dos pueden jugar, así salga el que salga. Y juegan y la tienen y vos te defendés con la pelotita.
1: Bueno, ahí está. Es lo que tenemos. ¿Ustedes qué harían? James, Juanfer, los dos, ¿cómo lo ven? Esteban Rodríguez dice James primer tiempo, Juanfer para rematar. Sara también, sí. ¿No? James, ¿no?
3: Esa es, también escribe H. Moreno. La presión que hace James en el campo es grande y se complementa con Juanfer en el segundo tiempo.
1: De acuerdo, de acuerdo.
3: Darles el rodaje a los dos.
1: Ahí está. Bueno, pues esto fue el Morning Goal hoy. Ya mañana estará Carlos Alemán de regreso, creo. Ojalá, espero.
3: No tenemos noticias de él.
1: Sí, no sé cómo va el avión.
3: Repórtate,
1: creo
3: Carlos,
1: que el avión vaya
3: llegaste,
1: bien.
3: Pudiste entrar.
1: Y que no lo vayan a devolver también.
3: Te deporta. No,
1: porque
3: en
1: sí, no quiero que eso pase. Después del boludo del día de hoy, me preocupa que hay una persona aquí que ya no va a poder entrar a Estados
3: profe,
1: Unidos.
3: No lo van a dejar entrar.
1: Una persona aquí ya no va a entrar a Estados
2: boluto.
1: Unidos.
2: Es un boluto.
1: Pero bueno, yo soy Juan Camilo Ortiz, Adrián Mañoli, Sara Arciniegas, todo nuestro equipo de producción, Sebastián Bejarano, Juan Lozano, los estuvimos acompañando y todos los chicos ahí, Jaimito, Gerardo Gattuso, Pipe, bueno, y todos, gracias por la compañía. Los dejamos con más en AS Colombia, se viene el Rock and Roll ya con Rafa Cifuentes y todo el equipo, a pasar también otro buen rato, se acerca cada vez más. El Mundial, cuenta regresiva, arranca la Copa del Mundo de la FIFA 2026. ¡Chao! Y Colombia será
2: ¿sabe lo que es esto? ¿Sabe lo que es esto?
1: ¿Qué?
2: No, entonces me lo guardo.
1: Ah, bueno. Hasta aquí llegamos con esto que es el Morning Goal. Nos vemos mañana. Chao, chao.
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1: Bienvenidos al Rock and Gol de Radioactivas Colombia, cumpliendo la cita de todos los días. Estamos felices de acompañarlos a un día del Mundial. Estamos a un día, Luisca, de que arranque el evento más importante de fútbol en el mundo, y hay muchas noticias para contar, pero antes permítame saludarlo, abrazarlo con esta peste.
2: Eso.
1: Con esta voz de tarro.
2: Eso, Gerau.
1: Con este, tengo una fosa limpia y la otra no.
2: Okay.
1: ¿No te ha pasado que sientes que por una respiras?
2: Sí, claro.
1: Y por esta, bueno, mira, me tapo
2: así,
1: esta.
2: Así ando. Bueno, y bueno. A mí ninguna me sirve hoy.
1: No, horrible, ¿no?
2: Horrible.
1: Qué sensación maluca.
2: Qué virus el que hay en Bogotá, amigos. Hay que cuidarse, tapabocas, sobre todo, no para protegerse, sino para proteger a los de alrededor.
1: Si pero si hay un virus.
2: Sí, claro. Esto está claro, Rafa.
1: Es real.
2: Está claro. Hay mucha gente que está atravesando un cuadro gripal bravísimo y preciso para iniciar la Copa Mundial de la FIFA.
1: Justo.
2: Justo.
1: Pero bueno, no importa, porque mañana estaremos narrando el primer partido a través del Rock and Gol de Radioactiva y AS Colombia. Sensaciones malucas estas, sentirse como tapado.
2: Correcto.
1: Y que usted siente que escucha como en mono, no. Uy, en estéreo, sí. Sino tenaz. Que escucha como todo encocado, con la gente le habla así.
2: Y que de pronto se le empieza a ir el gusto, Rafa, hasta que se suena y de pronto sí. Le llega por ahí el olorcillo leve a lo que sea y se le va otra vez. Así andamos.
1: O usted come algo y le sabe diferente.
2: O no le sabe. ¿Qué, o sea, ¿qué puede haber peor?
1: Qué horrible.
2: ¿Qué puede haber peor que ir comiendo, tomando algo sin que sepa nada?
1: Sí, que usted... o que usted comiendo, por ejemplo, que pruebe, se coma pollo y le sepa a cerdo.
2: Puede pasar.
1: Horrible,
2: también.
1: ¿No?
2: También. O que coma pollo y le sepa a plumas. Okay. Eso suele pasar también. Yo me alejé mucho del pollo en su momento.
1: Porque ¿de verdad? Sentía que... ¿Te sabía a pollo vivo? Oye, horrible. Qué sensación harta.
2: Sí, bueno, pero ahí vamos mejorando de a poquitos.
1: Esa y hacer del cuerpo en un centro comercial, en un baño ya usado.
3: ¿Cómo?
1: Con un pelito encima.
3: Ay, qué asco.
1: ¿Cómo te va, Sara? Buenos días.
3: Buenos días, compañeros. Me va muy bien, mejor que a la persona que le tocó hacer uso de ese baño.
2: ¿Eso?
3: 100%.
2: ¿Es verdad?
3: Estoy muy feliz, muy contenta porque hoy me despierto siendo, ¿qué?
1: ¡Campeona!
3: ¡Exacto!
1: Muy bien.
3: Esta tú no la tienes. Ayer Colombia derrotó 4-3 en un partidazo a Paraguay y se consagró campeona de la Liga, de la primera Liga de Naciones Femenina en la historia de Conmebol. Ya profundizaremos un poco en el juez.
1: Sí, porque le dieron vuelta, estuvo bueno el partido, pero Colombia a nivel de selección femenina ya tiene su primer título oficial, que es la Liga de Naciones. Y por otro lado, Luisca, y dándole el saludo oficial.
2: Gracias.
1: El que debe ser, el de los buenos días. ¿Cómo es que saluda usted en italiano?
2: Buongiorno.
1: Buongiorno.
2: Sí, buongiorno.
1: No, ti tutti quanti.
2: Oh,
1: ¿qué fue lo que pasó ayer con el Real Madrid? El tema de Julián Álvarez, los 150 millones. La respuesta del Atlético de Madrid. Y luego el Barcelona, que anuncia que un jugador regresa. Que no se quedó en Inglaterra.
2: Bueno, por un lado, Rafa, buongiorno. Y por otro, imagínese que ayer, y como se lo anunciábamos en el Rock and Roll desde muy temprano, pues Florentino Pérez, como nuevo presidente, o más bien, reelecto presidente, ¿no? Pues había dicho que tenía 150 millones de euros para hacer una oferta por un jugador de categoría mundial, que era, pues obviamente, quien iba a comandar mucho de su proyecto. El jugador fue Julián Álvarez.
1: Pensábamos que era Olise.
2: Pensábamos que era Olise, que yo sigo creyendo que es otro jugador. Yo creo que esto es una estrategia más bien de Florentino para ponerle mucho más precio a un jugador que quiere su eterno rival, el Barcelona. Lo cierto es que ayer, con comunicado oficial y todo el cuento, el Real Madrid presentó una oferta de 150 millones de euros por Julián Álvarez, que el Atlético de Madrid rechazó de inmediato. Pero es que no solo rechazó, sino que al mejor estilo de lo que hizo con la oferta del Barcelona, pues respondió fue a través de Twitter. Y le respondió con emoticones riéndose.
1: Sí.
2: Y le respondió diciendo que ustedes nos dan más risa incluso que el Barcelona. Y empezó a decir que a ver si dejan de buscar en nuestra cantera. Ahí lo tenemos en pantalla, a quien nos está viendo en YouTube. A quien no, pues se los cuento. Dice, comunicado oficial con nuestras aclaraciones sobre el comunicado oficial de nuestros vecinos del Real Madrid. 1. Se os cortó el video del Papa donde decía que también era del Atleti. 2. Habréis confundido la educación con agradecimiento, pero para que no haya dudas, no os agradecemos nada. 3, ni estudiamos ni valoramos ninguna oferta por Julián. 4, ¿cómo no nos vas a llevar bien si nos hacéis reír más aún que el Barcelona?
1: Y metieron al baile al Barcelona.
3: Los pero amo. ¿Qué?
1: No ¿qué tenía tiene nada que ver.
3: Quiero ser CM del Atleti, le pegó a todo el mundo.
2: A mí me parece que es entrar en un juego innecesario de un equipo que se hace autobullying. Porque al entrar acá se vuelve solamente la burla de los hinchas alrededor del mundo diciendo, mira, son campeones en redes sociales, porque de resto el Atlético de Madrid, ¿qué? O sea, es yo no entiendo la conversación y lo he hecho primero con el Barça, ahora con el Real Madrid, pero las formas, bueno, no sé, creo que no es el momento del Atlético para ponerse en ese plan y sobre todo cuando es tan sencillo como una oferta que claro, recibieron.
1: Que es normal.
2: Es normal.
1: Pues que hagan una oferta.
2: Ahora, lo que se habla es de la estrategia comercial de Florentino y como gerente deportivo y demás, de simplemente mandar esa oferta por Julián Álvarez para que si va a llegar a otra oferta por Julián, claro, tiene que superar esos 150.
1: Claro.
2: El Atlético está pegado a la cláusula de 500 millones de euros y dicen que lo de Florentino es simplemente para seguirlo volviendo más caro y que no se lo pueda llevar el Barcelona. Eso por el lado del Real Madrid.
1: Pero Luisca, un segundo. ¿Hay algún equipo que pueda pagar más de 150 millones por Julián Álvarez?
2: Es que, perdón, vale, pero eso. Julián Álvarez, o sea, ¿vale más de 100 millones de euros?
1: Es que primero esa es la primera pregunta. Yo creo que no.
3: 150 es too much.
1: No, yo creo que mucho.
3: Te doy 150 por Olise o Kvaratskhelia.
1: Creo que los vale.
2: De acuerdo. Ya está. Y de ahí para abajo los demás.
1: Dos, aparte del Real Madrid, ¿quién puede tener ese poder económico para ofrecer por un delantero tanta
2: plata? El París, el Manchester City, incluso el Chelsea.
1: ¿Pero lo harían?
2: Pero yo no creo, es que por eso le digo que un jugador, yo sé que Julián Álvarez es Julián Álvarez, o sea, es un pedazo de delantero.
3: ¿150?
2: Pero 150, viniendo de un equipo con el que no ha ganado nada, de hecho viniendo de un equipo en el que es suplente, porque el Atlético de Madrid, si me van en la liga, lo tiene de suplente. Entonces, yo no entiendo hasta dónde quieren llevar. Además, para un jugador que, según cuentan, ya dijo, yo me quiero ir para el Barça.
1: Exacto. Y hablando del Barça, bueno, primero lo meten en el baile, que nada tenía que ver. El Barça estaba quietico ahí.
3: Estaban tranquilitos.
1: Lo metieron al baile.
2: Además.
1: ¿Cuáles son las noticias que tiene el Barcelona el día de hoy?
2: Hay un jugador que se llama Marcus Rashford, del Manchester United, que estuvo jugando a préstamo esta temporada en el Barcelona, se hizo un temporadón. Pues la noticia hoy es que el Barça no va a activar la opción de compra. A veces cuando los equipos se llevan a un jugador en préstamo, quedan con una opción firmada de decir, bueno, si en este año la rompe, lo podemos y lo queríamos comprar. Por 30 millones de euros quedó esa compra, que el Barça ya comunicó que no va a hacer efectiva. Ahora, no es que Rashford ya se vaya a devolver para el United, no es que, mejor dicho, ya se acabó, porque están abiertos a negociar un nuevo préstamo.
1: Pero es un campañón con el Barça.
2: Campañón. ¿Sabe cuál es el problema, Rafa? Campañón. Que acaban de fichar a Gordon. Y son muy parecidos de posición.
1: Ok.
2: Entonces, al apostar por Anthony Gordon, pues también dejar a Rashford, yo me lo quedaría. Yo me lo quedaría. Y por 30 favor. Millones, como está el mercado del fútbol hoy en día, Rafa, que por Julián ofrecen 150 millones y un tipo como Rashford que le cueste 30... Yo no lo pensaría dos veces, pero la noticia es, el Barça no va a ejecutar esa opción de compra, de pronto podrían negociar un nuevo préstamo y por ahora Rashford se devolvería al Manchester United.
1: Muy bien, así arranca el Rock and Roll de las con buenas noticias para Colombia, para los hinchas del Real, los del Atlético, los del Barça, ya hablaremos de Colombia, por supuesto, tendremos a Cristian, nuestro querido enviado Crispinillos.
3: ¿Enviado o desviado?
1: ¿Cuál es el apellido de Cristian?
3: Pinzón.
1: Pinzón. Yo siempre digo Pinillos, pero es que Pinzón. Es que resulta que él se puso así por Millonarios. Es un enredo.
3: Cris, de Cristian.
1: No lo joden a uno.
3: Pinzón. Yo soy
1: Desde Estados Unidos, donde también tenemos noticias porque han pasado cositas previas al arranque del Mundial. ¿Con qué arrancamos? ¿Con qué canción nos sacudimos el día de hoy, Luis?
2: Pues Rafa, ayer tuvimos mucho de los artistas que van a estar en el Festival Cordillera. De hecho, le traigo a otro en un ratito.
1: A ver, no me gusta.
2: Pero por ahora vamos a iniciar con todo. Llegó Deftones, esto se llama Infinite Source. Comenzó el Rock and Roll de las, ya venimos.

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1: Estamos al aire en Radioactiva, As Colombia, los que están conectados a través de YouTube en As y en Radioactiva. Ven la frase del día que sostiene nuestro hermoso
2: ¿qué
1: Chewbacca.
2: Dice? Brrr,
1: brrr. Los besos son como los vasos de agua.
2: ¿Y cómo son esos?
3: No se le niegan a nadie.
1: ¡Eso, Sari! ¿Has negado un beso alguna vez?
3: A los feos. Yo ¿qué? No beso manes feos.
1: ¿Qué?
3: No beso manes feos. A mí
1: pero
3: me respetan.
1: Depende del estándar de lo que sea feo.
3: Ah,
1: para
3: no,
1: ti.
3: A la vez es subjetiva, amigos. Ustedes lo saben, es claro. Subjetiva. Pero sí, no. Un vasito de agua, un besito, lo mismo.
1: ¿Tú viste que hay una nueva tendencia con el tema de los feos? Que no me acuerdo el nombre.
3: Los feos. No, son los feos que son lindos.
1: No, es que leí, yo no sé, Luis Casio, usted que es más...
3: Chico Reyes.
2: ¿Feo?
3: ¿Más feo?
2: Usted que es el feo de la
1: usted
2: transmisión.
1: Usted que es más feo que yo, no mentiras. Usted que, pues navega mucho en las redes y está pendiente de redes sociales. Una tendencia donde las mujeres decían que está de moda tener novios feos porque les da mayor seguridad, porque creen
3: que
1: no les van
3: quiten.
1: A poner los cachos y no se lo van a quitar.
2: Hoy en día no saben qué más inventar, ¿no?
1: Increíble. O sea, consíguete un feo para que no te ponga los cachos, pero yo les digo, eso no pasa.
2: Eso no depende de que sea feo,
1: que sea
2: o, no.
1: Feo o no.
2: Sí.
1: Totalmente de acuerdo.
3: A mí un feo me puso los cachos.
1: Ni con hombres ni con mujeres.
3: No, obvio, no. Yo hablo de mi experiencia con los hombres. Ustedes pueden hablar de su experiencia con las mujeres. Y a mí un feo me puso los cachos.
1: ¿De verdad?
3: Así que esa teoría no funciona.
2: No, eso no es que eso que tiene que ver sí. Que seas feo, guapo,
1: no, pero
2: aguantes.
1: Tiene un nombre. Ayúdeme a buscar, Anito, tiene un nombre.
2: Ah, la huevona.
1: No.
3: Ah, no.
1: No, es que se los juro, es que está en tendencia y es...
2: Pues, no saben qué más inventarse. Entonces,
1: no, búsquese ahí, Anito, y verás, es una tendencia, tiene un nombre que termina en Andin, como siempre, todas las tendencias.
2: No.
1: Y dice eso, entonces, que las mujeres ahora tienen novios feos para...
3: Ugly fashion, ok.
1: Para que les dé seguridad. Entonces ellas creen que porque el man es feo, nadie se lo va a mirar, nadie se lo va a tocar, no se lo van a gusanear. Y eso
2: sigue
1: no
2: creyendo.
1: Así.
3: Sigue creyendo en los hombres, amiga.
1: Yo también tuve una ¿Rafa? Novia fea y también me... cachoneó.
2: Espere que
3: eso
2: está...
3: es de personas.
2: Quiere hablar, gran hermano, metió una moneda para hablar. A ver, sí, 20 segundos tiene con esa moneda.
4: Es que estaba buscando lo que les acabo de decir. Se llama feísmo u ugly fashion.
3: Okay.
4: Para darlo en
1: ¿y
4: inglés.
1: ¿Qué es?
4: Pero es que me da risa lo que dice. Es un movimiento cultural que encuentra belleza en lo que antes se consideraba antiestético.
3: Ok. Vea,
1: pues.
3: Tiene sentido cultural.
1: Bueno,
3: arte.
1: Pero eso es... pero eso es subjetivo, porque
3: obvio.
1: Lo que para ti es feo, para
3: sí,
1: mí puede ser lindo.
3: Sí, sí.
1: Y así sucesivamente. Pero hablemos de la Selección Colombia Femenina, Sara, que ayer le dio vuelta al resultado en el primer tiempo, que arranqué un programa a esa hora, íbamos perdiendo 3-2. Y cuando terminé el programa le dimos vuelta 4-3, campeonas. Increíble el partido.
3: Increíble porque al segundo 45, Katherine Tapia comete una falta dentro del área, entrega mal el balón, lo recibe y lo deja el rebote, va a atacar el balón y ¿qué hace? Pisa el pie de la delantera, penal. Penalazo al segundo 46, amigos. Yo llegué a mi casa, prendí el televisor y estaba Katherine Tapia cometiendo la pena máxima. Muy bien cobrado, engañó a la portera colombiana, lo mandó al angulito, allá a la esquina donde no iba a llegar, 1-0. Pero rápidamente Colombia encontró el empate,
1: sí.
3: El 1-1. Pero rápidamente Paraguay se volvió a subir al marcador, 2-1. Yo dije, Dios mío, 7 minutos, 10 minutos y llevamos 3 goles. ¿Qué nos espera en este partido? Y Colombia dependía en ese momento de ganar. Si ganaba era campeona, no le importaba el partido de Argentina, se complicó. Se complicó y comienza desde el vamos. ¿Por qué? Porque Marsiglia intercambia la posición de las centrales. Entonces, Llorelín, que juega por derecha, estaba por izquierda. Y, ¿quién era la otra?
1: ¿Y por qué hizo eso? ¿Cuál era la razón?
3: No la entiendo, aún no la entiendo. Pero el profe Mañoli me intentó explicar esta mañana diciéndome que seguramente Claudia Martínez, la delantera de Paraguay, se lanzaba más para uno de los costados para interiorizar por ese lado. Entonces, que esa era la función del intercambio. Que Llorelín, que es más alta y más grande, pudiera cerrar el espacio
1: no,
3: y marcar
1: pero
3: a Claudia.
1: Eso, pero eso es un riesgo. No hay nada más riesgoso que
3: cambiar
1: el perfil
3: centrales.
1: Y sobre todo de un central. Se lo digo yo, Luisca, que vivió conmigo esa época, mi futbolera.
2: Sí.
1: ¿Te acuerdas cuando el Flaco Rodríguez, yo era delantero jodido? Y me puso de central, que porque era grande y alto.
3: No.
1: Fui el peor central de la historia de ese equipo de
2: sí,
1: compensar.
2: Pero, claro,
3: y no
2: pues
3: puedes
2: que...
3: inventar en un partido
1: y uno
3: como
1: no
3: este.
1: Inventa, de verdad no le cuesta mucho cambiar de posición y menos para un partido tan importante.
2: Exacto.
1: Y cambiar el perfil
2: Es que sobre todo es eso, el perfil es lo más difícil.
3: Yo esperaba que para el segundo tiempo les dieran la vuelta, porque dije, toca ir a ganar, o sea, toca ganar como sea este partido.
1: Mira, tengo, esto lo puso la producción en el libreto.
3: A ver, ¿qué puso
1: Sara?
3: Juanito, que no, dice, no lo leí.
1: Pariendo pero lográndola. Sí. 4-3 sobre Paraguay en Asunción. Linda es la mejor del mundo.
3: Sí, fácilmente la mejor jugadora del mundo, pero ayer Linda estuvo muy bien referenciada por Paraguay, no brilló tanto como estamos acostumbrados, lo hizo espectacular igual. Ayer la estrella fue Ana María Guzmán.
1: Ana Guzmán figura.
3: Figurón, bien. Figurón, mi jugadora.
1: A Kate Tapia toca colgarla, casi nos caga. Yo leo textualmente lo que
2: dice. Lo que salga, lo que pone.
3: No, póngalo, o sea, este programa permite ¿sí? ese tipo de cosas. Y sí, Katherine Tapia se come el penal que les digo, el minuto 46. ¿Sí? Y en el segundo gol sale mucho, está muy adelantada.
1: ¿Y la qué cuelgan, pasó con Luisa, con la caleña?
3: Luisa no, a ver, yo esperaba también. Ella era la tercera, o sea, estaba de tercera.
1: La mamá, que
2: amamos con el alma.
1: Oh, Luisa esa, pero además de verdad, además ¿también de ser habla, una gran portera.
3: También habla del tema de del recambio de generación. Catherine Tapia y Catalina Pérez ya van de salida. Y tenemos buenas arqueras como sub-20, que es Luisa Agudelo, que ya la mencionas.
1: Lo amo, Luisa.
3: Que está jugando en el San Diego Wave. O sea, se fue de Cali a Estados Unidos, primera venta oficial del club. Ojalá le dieran también la oportunidad. ¿Y qué más te dice la producción?
1: No, dice otro título para Colombia. Yo no sé cuál otro título, güey. O sea...
3: Femenino.
1: Pero...
3: Ah, este año, claro.
1: Ah, sí, sub-17 sí. Masculino.
2: Como enredan, ¿no?
1: Ah, sí. Pero
3: sí.
1: Pero a nivel femenino es el primer título oficial,
3: de Conmebol, sí. Colombia es campeona panamericana contra Argentina en 2019. Gana por penales en esa tanda.
1: O sea, de
3: tanda.
1: Juegos Panamericanos.
3: Exacto. Tiene su medallita de oro. A ver, no es Conmebol, pero cuenta en el palmarés, pero no en la vitrina porque pues no hubo trofeito.
1: Es que qué bonito, es que ahí vemos el trofeo, Luis, que es que lindo. Primero. Ya levantar un trofeo de verdad, una Liga de Naciones, algo inspirador. Y yo creo que esto puede servir mucho de cara a la selección en el Mundial.
3: Sí.
1: De creerse el cuento y que nosotros mismos, hoy veía que le preguntaban a los hinchas en AS Colombia y todos hablan de cuartos de final, 16avos. O sea, veo que si bien hay una fiebre por Colombia en el Mundial, hay poca credibilidad por lo que puede hacer en el Mundial.
2: Sí, pues es que yo creo que es convivir con nuestra historia, ¿no? Y lastimosamente nuestra historia reciente de los momentos importantes en los que hemos quedado debiendo, háblese de la final de la Copa América, que fue de hecho la mejor Copa América que ha jugado la selección de mayores, y pues que quedó debiendo. Pero estas imágenes, que lo primero, qué lindo se ve la camiseta de Colombia adornada con medallas, qué lindo se ve jugadoras de nuestro país levantando la Copa. Pero yo siento que es empezar a creer el cuento y empezar a creer también en ese proceso que a nivel sub-17, a nivel de fútbol femenino, pues está dando sus frutos.
1: De acuerdo.
2: Entonces creo que lo primero que hay que hacer es seguir creyendo. Yo entiendo que tenemos que tener una dosis de realismo, una inyección de realismo, de entender que pues quisiéramos todos que fuéramos campeones del mundo. ¿Que estamos para ser campeones del mundo? No lo sé. No tenemos esa banda pues de indomable con la que llegamos ya siendo grandes favoritos, pero estas imágenes y estos procesos sí invitan a creer que si se hacen las cosas bien, pues se puede llegar, claro.
1: Sí, porque esto es como la culminación de un proceso importante en la selección femenina, ¿no?
3: Y de una etapa también, porque ya muchas jugadoras seguramente después del Mundial, habrá unas que no lleguen ni siquiera, claro, al Mundial, porque ya el recambio incluso se ve en que en esta selección, en esta convocatoria para la Liga de Naciones, hubo mucha jugadora joven. Estuvo convocada Juana Ortegón de Santa Fe, que tiene 20 años. Estuvo Girladys Quejada, la misma Linda, súper joven, tiene apenas 21 años. Maite López, que juega el sudamericano femenino sub-20 y llega a concentrar con Colombia de mayores. Llega, hace gol en su debut y yo te digo, qué chévere tener la posibilidad de que las jugadoras jóvenes vayan subiendo y hacer ese recambio generacional jugando juntas, jugando con las experimentadas, porque... le va a aportar experiencia. Y tenemos el caso de Ana María Guzmán, una jugadora también súper joven, sale de Pereira, se va al Bayern Múnich, la compra el Bayern, la está ahorita en préstamo en Palmeiras, y ayer el partido de ella y la mentalidad con la que encaró el partido, sí, me gustaría que se impregnaran todas las selecciones de la mentalidad de una jugadora como ella, tan joven, que, claro, un gol al minuto uno pudo haberlas derrotado mentalmente.
1: Queda una sola deuda pendiente y no quiero ser bajacañas.
2: Pero.
1: No quiero ser bajacañas.
3: Pero.
1: Brasil.
3: Brasil, claro, obvio.
1: Brasil. Recordemos que Brasil no jugó esta Liga de Naciones, por eso no le quitamos el mérito a Colombia. Pero la deuda pendiente sí es ganarle a Brasil. Recordemos que la Copa América nos... Perdimos la final. Es como el escalón que le falta a Colombia, igualar o llegar a ganarle a Brasil para estar ya de tú a tú a nivel América y a nivel mundial.
3: Claro, Brasil, que es la selección que más veces ha ganado, la única diferente que ganó la Copa América fue Argentina. O sea, ya hemos jugado 3 ediciones, vamos al fútbol brasilero de equipos, de clubes. La Libertadores femenina, Brasil ha ganado absolutamente todas, ganó una en Perú y una en Paraguay. Entonces te habla de cómo es Brasil. Ahora, Colombia cumplió, porque era subcampeona, porque perdió contra Brasil la final de la Copa América. Exacto, y tenía que ser la primera sin Brasil porque está abajo de Brasil, y lo demostró. Aparte, invicta, 20 puntos, empató 2 y ganó 6 partidos, entonces... Habla muy bien del proceso del profe Ángelo Marcelo.
1: Merecido y merecido el espacio.

0: Enteros de Jordania, el último partido que vamos a tener de cara a la Copa Mundial de la FIFA. Todo lo que le hacen, creo que le hace mucha falta también esa bulla, creo que le hace mucha falta también ese cubrimiento desde tantos ángulos y sobre todo esa previa de darle información a la gente que no está acostumbrada a seguir el fútbol femenino, pero nos están acostumbrando a ganar. Entonces, así como nos dedicamos a darle y darle y darle a un amistoso que para mí muchas veces es insignificante, falta mucho más ruido para cosas que generan más y significan más, como lo que están haciendo y lo que acaban de hacer las jugadoras de la Selección Colombia.
1: Totalmente de acuerdo, sí, no es una noticia cualquiera, no es una noticia más, por eso le damos su espacio en el Rock and Roll de las Una Canción. Y ya regresamos a leer todos sus comentarios en Radio Activa, en As Colombia, y de una vez les vamos diciendo que mañana, que arranca el Mundial, estaremos en transmisión del Rock and Roll. Luisca Guerrero.
0: Por dos.
1: Y Luisca Guerrero.
0: Por tres.
1: Yo voy a estar acompañando a Luisca Guerrero. Vamos a estar ahí con Luisca. Por ahora les dejamos esos dos nombres.
0: Correcto. Rafa Cifuentes, Luis Carlos Guerrero mañana con el partido México-Sudáfrica. Yo me voy a traer mañana camiseta de México para salarlos.
1: Yo también.
0: Pero yo sí para salarlo. Yo voy por Sudáfrica.
1: No, a mí sí me gusta. Yo sí, lo que pasa es que tengo cuñado mexicano, entonces tengo que hacerle fuerte. Cool. Y mi sobrino entonces también le dieron.
0: Y amigos que le dicen al Sifu.
1: Y tengo un amigo. Oye, el Sifu me escribió por estos días.
0: El Sifu está contento, el Sifu está feliz.
1: Me dijo, oye, los estoy viendo, los veo bien.
0: Grande el Sifu.
1: Van a venir. No, no hay presupuesto.
0: Solo mandamos a Cristian.
1: Mandamos a Chris Pink, que es el borrachín. ¿Con qué te vienes? ¿Un mexicano?
0: Nombre, te traje a The Killers.
1: Ah, The Killers.
0: Te traje a The Killers. Sí, esto se llama Miss Atomic Bomb, órale.
1: Bomb.
0: Ya venimos, es el Rock and Roll de las...

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2: Del as. Joder. Muy bien. Uy, me acaba de sonar.
3: Uy, hasta aquí escuché. Traqueó la clavícula.
4: Au, ¿estás bien? ¿Lesión?
2: Estoy bien, sí.
4: No va al mundial, Rafa. Lesión.
2: Estoy crujiente.
3: Se nos está desbaratando el arbolito.
2: Bueno, hay muchos comentarios, Luisca, en YouTube a través del Rock and Gol y en As Colombia, que tiene también Sara Arciniegas.
3: @diest25. Saludos a la bella Sari con Colombia hasta el final, dicen por acá. Carlos Espinosa dice, bueno, muy buena la nota con las guerreras. Ahora espero que sigan hablando del mundial. Saludos para Tato Cabrera, que dice, México ya dijeron que llegan a la final, que les toca fácil.
2: No,
3: los mexicanos. Dice por aquí Luis José Salazar, grande Luisca, el más chingón de Durango. Y dice por aquí Germán Puerto, la chica sabe mucho de fútbol femenino y mucho de sus buenos aportes que hace en el fútbol.
2: Sara.
3: Dice por aquí, Luisca, siga repartiendo talento, Luisca. Dice por aquí, ¿será que no pueden poner algo de Limp Bizkit? Bueno, por ahí vamos mirando. Eso es corn.
2: Los manes de rastas y eso es corn, ¿no?
3: Ese es Jonathan Davis.
2: ¿Yo por qué?
3: De Korn.
2: Los he confundido toda la vida, marica.
3: No, pero Fred
2: siempre
3: Durst.
2: ¿Usted se ha dado cuenta que siempre que usted dice Limp Bizkit, yo hago...
3: Sí, siempre cantas, siempre te cantas un Korn.
2: ¿Por qué me dijiste un año después?
3: No, pero es para que tú mismo vayas encontrando la solución. Rafa, y pregunta Juanca por... dice, ¿qué pasó con Pinillos? Que Pinillos está desviado especial del Rock and Roll de Las en la Copa Mundial de la FIFA.
2: Está en Nueva York. Nos prometió que salía ahorita desde el estadio porque hubiera a reclamar las acreditaciones al estadio de New Jersey. Oye, ayer te funaron un poquito en la publicación que hicimos de As, pero fue viral.
4: Sí, vi, pero pues, normal.
2: Pero bonito.
4: No, yo me banco todo con amor.
2: Bonito.
4: La gente
2: bonito.
4: Cree pues que uno no sabe fútbol ni nada, pero pues no pasa nada.
2: Pero es bonito.
4: Me encanta leer a mis haters porque luego tú los ves puteando, no es como la quinta.
2: Es bonito.
4: Los ves puteando en los comentarios, pero en tu DM, eres hermosa, me encanta verte. Y es como...
3: Así son.
2: Pero tú eres de una generación que está acostumbrada a eso, imagínate a nosotros que somos viejos. Que no crecimos con esto.
4: Claro, no están acostumbrados a la
3: me clavaban,
2: el hate era de frente.
3: Era de frente, era un punzón a la mano. Era con compás en el salón.
4: Bueno, chévere por lo menos. A una la mandan a la cocina, a lavar los baños. O sea, invéntense algo más chévere, más original. Porque cocinar todos acá sabemos.
2: ¿A usted le ha pasado algo así en la calle, Luisca, por ejemplo, que alguien le ha hecho algo feo o todo es bonito?
3: Mire, Rafa, la verdad, he tenido la muy buena suerte de recibir mucho cariño de la gente. Pero por redes.
2: Es que eso voy.
3: Pero solamente como por algún comentario futbolero o alguna cosa que yo diga al aire en Radioactiva de alguna banda o alguna canción que no me guste, alguna cosa así. Pero la verdad he sido afortunadamente de los pocos que no ha recibido tanto odio. Ahora, después de lo que digo hoy,
2: viene el blog de notas, hijo de madre.
3: Era Luis Carlos Carechimba. No, mentira.
2: No. Pero es que usted dice algo cierto y es que las redes han permitido que la gente... a través de las redes diga una cantidad de cosas, pero cuando está, usted se lo encuentra en el estadio,
4: sí.
2: O acá en la calle y demás, hola, no sé, o sea, se baja, es como que se esconden detrás de
3: sí,
2: del teléfono.
3: Sí, pues casi es muy fácil,
4: perfiles,
3: ¿no?
4: Y falsos también.
2: Pero es que sería chévere, si usted está en desacuerdo de algo, que se lo debata,
3: claro.
2: Pero con argumentos.
3: Obvio. Claro.
2: Oye, sí, mira, sí. Leí una cosa, vi que dijiste esto, ¿qué opinas? Eso me parece
4: generar
2: chévere.
4: Generar un debate.
3: ¿Sabe cuál es el problema? El problema
2: pero
3: siempre
2: no pasa.
3: Es que la gente ahora cree que la opinión es para cambiarla y no para entendernos en la mitad. Es decir, es que hay que entender que donde hay un contraargumento u otra opinión, no es que tengamos que convertirlos a todos pues a que piensen igual que a mí, ¿no? Son sí, opiniones, no, ya está.
2: Tú puedes y opinar diferente. Estamos,
3: exactamente. Problema. Ahí está la diferencia en entender que las opiniones son todas bienvenidas, pero pues déjelas expresar. Ahora, si usted no está de acuerdo, hágale. Pero sigue siendo la opinión.
2: Totalmente de acuerdo. Pero respeto su opinión.
3: Respeto la tuya.
4: Yo respeto.
2: Bueno, ayer jugó República del Congo. ¿Vieron el partido?
3: Sí, claro. No lo vi.
4: No lo vi. El
2: Chancho
4: de pronto.
2: Tampoco. Conciencia,
4: no
2: Setiano, nadie vio el partido. Sara,
4: no,
2: nadie.
4: No lo vi.
2: Bueno, perdió con Chile 2-1. Es que el partido fue temprano.
4: Y ojito.
2: Así que no tenemos ni idea de qué decir de este partido. Sería mentir. Y si tiene algo este programa es que no
4: mienta, que nunca, no mienta, nadie inventa.
2: Pero perdió
4: nadie
2: con Chile
4: con
2: que no
4: palazos.
2: Va al Mundial.
3: Y Chile que es más floja cada vez.
2: Pues, marica, si perdió con Chile, podríamos decir, que si hay un equipo ganable.
4: No.
3: Cuidado.
4: No.
3: Cuidado, Antonio. Mira, a mí lo único que me preocupa es que de la selección del Congo hay muchos que juegan en la Premier.
2: ¿Vas a decir que Congo es el comodín?
3: No, por favor, por favor, comodines Congos. A mí lo que me preocupa, o me preocupa no, lo que digamos uno puede analizar de un equipo como el Congo es que tiene jugadores, y muchos, que pues están dejándolo todo en la Premier League. El mismo Wan-Bissaka, por ejemplo. Sí. O sea, hay nombres de ligas importantes que tienen buen rodaje, que han tenido mucho minuto enfrentando a máxima competencia, pero pues sobre el papel perdieron con Chile y que Chile no puede estar peor.
2: Por eso, entonces debería ser. Debería
4: Uno
2: ser.
4: Supondría.
2: Ayer me vi el tercer capítulo que me faltaba del documental de James.
3: Ah, bien. Con la mamá.
2: Que con la mamá habla todo el tiempo. Es un documental de la mamá.
3: Como sale por allá desde la tribuna.
2: Tiene un voto que son labios o no, o sea.
3: Sí, sí. Si,
2: o sea, pero muy querida.
3: Ilusiona mucho ese documental.
2: Sí, pero el tercer capítulo habla de la Copa América.
3: Es correcto.
2: Y cómo James creyó el tema, pues, Lorenzo. Y viendo las imágenes, uno dice, marica, ¿por qué no? O sea, es que de verdad uno se vuelve a ilusionar. Sí, el partido que le hicimos a Uruguay.
3: A
2: los
3: Brasil.
2: Partidos que hicimos a Brasil, la fase de grupos.
3: Lo que jugó Lerma. Lo que jugó Lerma esa Copa América.
2: La misma final contra Argentina, que ya sabemos que la perdimos por una patadita a Lautaro, papi, era fácil.
3: Y vio, yo estoy de acuerdo con lo que hablan de ese partido de la final, es que estuvo raro. Obviamente el inicio con la gente colándose, con las boletas que no estaban, con el show de 2 horas y media de entretiempo. Y fueron como 40 minutos de demora en el entretiempo. Partido que no fluyó en ningún momento. Y de hecho, la mamá de James que se voltea.
2: Sí.
3: Sale por allá de la tribuna. Contaba que el ambiente que se respiraba era muy raro. Que hostil. Todo alrededor de ese partido estuvo muy hostil.
2: Pero James dice algo y es, mire, nadie creía en mí para esa Copa América. Porque venía, acuérdense, venía el Sao Paulo sin jugar.
3: Uy, venía terrible.
2: No tenía ritmo. Algo similar a lo que estamos viviendo ahora con la Copa del Mundo. Y fue el mejor jugador de la Copa América. Fue el MVP de la Copa América. De hecho, cuando le entregan el trofeo y él se siente, dice, yo en ese momento viví un fracaso porque quería ser campeón, pero luego cuando veo todo lo que logré, pues digo, fue una buena Copa América a nivel individual. De equipo y a nivel individual. Y es donde yo digo, ¿por qué no? Porque uno no puede llegar a ilusionarse con la Copa del Mundo. Quizás uno tiene que aspirar siempre a ser el campeón, sin duda. Hay selecciones mejores y potentes. Pero Colombia llegó a ser finalista de la Copa América. Y por una jugada en tiempo extra, porque en los 90 lo empató, termina perdiendo. Entonces, permítame ilusionarme.
3: Sí.
2: Cuando yo vi ayer, me ilusioné y lagrimié cuando escuché a Luis Díaz llorando.
3: No,
2: a James llorando.
4: Eso es muy lindo.
2: A los jugadores que les duele.
3: Qué
2: la selección. Que entienden que estuvieron muy cerca y que pudo ser. Entonces yo sí creo que esta selección, y después de lo que vi con Jordania, puede darnos una alegría. Ojalá, y yo siempre lo he dicho desde hace 6 o 7 meses, que Colombia está para llegar a la semifinal del mundo.
3: Sí, Rafa, desde hace rato.
2: Para convencido que siendo semifinalista, yo quedo tranquilo, sí. Feliz, o sea, de verdad.
3: No, pues es que sería lo mejor que haríamos en nuestra historia, porque lo más largo que ha hecho Colombia es llegar a cuartos.
2: A cuartos.
3: Tanto en Rusia como en Brasil. En uno nos elimina Brasil, en el otro nos elimina Inglaterra en los penales, pero es que llegar a semifinal sería un pedazo de triunfo. Claro, sí. No, pero es que no sea conformista, no, pero pues lo hablo desde estadísticamente, Colombia lo más lejos que ha llegado es cuartos de final.
2: Claro, sería el siguiente paso después del proceso. Con estos jugadores, con lo que ha logrado. Y este sí, estoy seguro, va a ser el último mundial de James.
3: Sí, claro.
2: O sea, esto
4: no le va a dar.
2: Entonces se van a jugar la vida.
3: No se sabe si para retirarse del fútbol. De hecho, en el documental habla con su hija Salomé diciendo hasta los 41 o más. Pero para la selección Colombia y para llegar a una Copa del Mundo, creo que esta es la despedida. Sí.
2: Esta va a ser. Entonces van a dejar todo. Y yo creo que Lorenzo en el fondo también sabe.
3: Sí, que es su último
2: mundial con Colombia. Son ciclos cumplidos y hay que aceptarlos. Entonces, vamos a ver cómo le va a Colombia. Y por ahora hay que rodearlos y blindarlos de muy buena energía. Senegal empató 0-0 con Arabia Saudita.
3: Flojo.
2: Argentina le ganó 3-0 a Islandia, marcó Messi.
3: Sí, Messi. Ayer lo vi repartiendo pelota, entendiéndose muy bien con De Paul. Una selección argentina jugando a primer toque. muy rápida, una selección de Argentina que sigue demostrando que, pues, que por algo se ganó la Copa del Mundo pasada, ¿no? Y Messi se vio bien, Messi repartiendo, Messi anotando. Obviamente se les calentó el partido en un momento, hubo muchos zapatos, se dieron muchas patadas. Pero en esos 92-93 minutos, 3-0 le ganó Argentina a Islandia.
2: Es que el argentino sabe pegar.
3: Y sabe desconectar y sabe, al rival
2: entiende,
3: del partido.
2: Exactamente, entiende los momentos del partido, entiende cómo y a quién
4: ¿cuándo?
2: Se debe pegar.
4: Exacto.
2: ¿Qué es lo que nos falta? Yo siento, esa malicia a nosotros nos falta.
4: La malicia que se hubiera necesitado para esa acción del gol de la final de la Copa América, por ejemplo.
3: Para tumbar a Lautaro.
4: Vámonos al Mundial de Sudáfrica.
2: No, pero en
4: Luis
2: la final
4: Suárez le mete la mano al balón para que no haya gol, lo echan, el penal era una posibilidad. Pero ese tipo de malicia, que es como inteligente, que sabiéndolo hacer, una patada ahí, te ibas de roja.
2: La famosa desconexión, Luis, que a la mitad del campo desconectar al Kral, a Lucho y a James, el zapato que le dieron en la final. O sea, de verdad.
3: Impresionante.
2: Pero era así, tac, tac.
4: Y manejar mental también.
2: Tac, tac. Y lo van disminuyendo. Y aún así, Colombia logró hacer. Yo siento que nos falta eso. Pero ¿sabe que me gusta lo de Gustavo?
3: Lo de Gustavo.
4: Guard door.
2: ¿Puerta?
3: Mucho.
2: Yo creo que tiene que ser titular ahí.
3: Yo espero.
2: Ese jugador superó mis expectativas. De acuerdo. Y creo que es ese jugador raspador que yo decía que nos hacía falta.
4: Ahí está.
2: Pero además que entrega muy bien la pelota.
3: Es muy inteligente. De hecho, Vital en el recién ascendido Racing de Santander en la Liga de España, que ahí está Gustavo Puerta. Y sobre todo una respuesta que creo que estábamos buscando hace rato, porque lastimosamente el momento de Richard Ríos, pues no es el mejor.
2: No es bueno.
3: En la selección, no sé, en el Benfica y en la temporada lo que haya hecho, sí, pero a nivel de selección yo espero que esa plantilla, ese 11 inicial que puso Néstor Lorenzo contra Jordania, sea el 11 inicial del Mundial.
2: Yo también creo que
3: sea nuestro equipo titular.
2: Yo creo que ese debe ser, ¿no? Sí. No veo que haya alguna sorpresa.
3: Y esa liberada que le pegaron a John Arias de quitarle la responsabilidad de estar sometido a una sola posición en el campo fue un acierto gigante. Y sobre todo también hablando de Puerta y hablando obviamente de Lerma, que está recuperando un nivel espectacular, también eso es muy buena noticia para James. Al tener a dos tipos como Puerta y como Lerma detrás, pues James que pueda girar y jugar de frente al arco con mucha más libertad. Yo espero que esa alineación que tuvimos del primer tiempo contra Jordania
4: sea
3: la titular.
2: ¡Muchachos!
4: No,
2: nos volvemos a ilusionar, sí, ¿no?
4: ¿Vieron que anoche Colombia no celebró con esa canción mufa de la Copa América, sino
3: por
4: con
3: favor,
4: una
3: no más con
4: salsa
3: esa canción
4: como de esa?
3: Por
4: la
3: favor.
4: La de la Copa América, de la selección masculina. Eso debería ser.
3: Para mí se volvió en el mismo rango. Están el Sí Se Puede, con la canción de, ¿cómo se llama el señor Ryan Castro?
4: El ritmo que nos une.
3: Esa y el Sí Se Puede para mí ya entra en el mismo saco de lejos. Mucho, métanlo al agua y lejos. Que se vayan las dos canciones húndanlo lejos.
2: No, pero además ya fue. Deberíamos tener otra.
3: Además yo le digo una cosa, Rafa. Desde que Argentina y otros equipos la usaron para burlarse de Colombia en el camerino, desde ahí esa canción debería ser prohibida.
2: Yo tengo una imagen, yo no sé si es De Paul o quién en Argentina, que intenta bailar como Jerry Mina. ¿Usted sabe que Jerry Mina saca como la cinturita?
3: Sí, sí, sí.
2: Es que baila raro, como que una pata para un lado. Y estira el cuerpo. Y era De Paul burlándose.
4: Fue De Paul.
2: Y el man era, mami, prenda la radio. Sí, esto sí, güey. De verdad.
3: Por eso, pero.
4: Entonces, estaba De Paul, de hecho, sin camisa haciendo eso. Porque tengo un sticker de eso.
3: Ay. Sirvió. Llegamos hasta la final. Nos emocionamos. Nos puso a bailar. Sí, ya. Muy bonito. ¿Ya? Listo.
2: ¿Cuál debería ser?
3: Siguiente. Yo sigo insistiendo en la de Carlos Vives.
2: La de.
3: Me gustó la versión que hicieron de Fruta Fresca de La Fiebre Amarilla.
4: También.
3: Somos la fiebre amarilla que se riega por el mundo. Sí, sí, sí. Que este amor es tan profundo.
4: ¿Saben, también tengo la repisa.
2: Carlos Vives.
4: ¿Cómo se llama? Pues, la de Silvestre Dangond. Sacó una Silvestre que
2: me gusta,
4: propiamente
2: me gusta.
4: ¿Cuál es? Para el mundial se llama. Ay, no me acuerdo.
2: Pero ese de Vives
4: es Silvestre con Luis Díaz, aparte. Upa. Y es súper futbolera, pero no el contexto mundial, sino de las frases que usa como las referencias.
2: A beber.
4: Entonces me parece que es súper chévere. No me es el nombre,
2: si
4: voy a
2: buscarlo.
4: Si fuera
2: Diomedes, ¿cómo sería?
3: ¡Güey, madre!
2: ¡Top cerveza a la mano! ¡Top prepago! Y el... sería...
4: Espérate.
2: Que eso sí es muy del colombiano, pues no vamos a decir que no. Sería hermoso. ¡O que vivan los mongólicos! No, que las frases de Diomedes sí
3: tipo
2: son hermosas.
3: Bien polémico.
2: Diomedes nos representa, es que eso somos.
3: A nivel musical, al menos.
4: A nivel musical.
2: Pero me gusta la de Vives. Sí. Vives va a tener concierto con Silvestre Dangond el día anterior al partido de Colombia-Uzbekistán en México.
3: ¿Ah, sí? ¿El martes?
2: Van a cantar allá en el donde no sabía. El Vive Latino, que ahora se llama el estadio.
3: El Foro Sol.
2: No sé qué. Cada vez le cambian el nombre. Así que de golpe, puede que Vives en ese concierto con la gente que va a estar allá, que me imagino será gran parte de la que va a estar en el Azteca, puedan unir esa canción.
3: No podemos salir al Azteca, de verdad, y contra Uzbekistán a gritar, si ¿sí se puede?
2: Uy, no, vale.
3: Es que eso ya es entrar perdiendo.
2: Sí, sí, sí.
3: Eso es entrar perdiendo.
2: Mami, préndala.
3: No, no, no. No, no más con su mami.
4: Ya los quiero ver haciendo la ola en Nueva York, en Guadalajara, en todas partes.
3: Pero la ola, sí, si lo vamos...
2: La ola es normal.
3: Sí, sí.
4: La ola es antifútbol. La ola es bonito, la ola. Es horrible.
3: Si lo vamos ganando 2-0, haga la ola.
2: Además que me gusta ahogarme en la ola.
3: Sí, a mí, también,
4: no,
3: hundirnos.
2: No, es que es muy chévere. ¿No?
4: Es antifútbol,
3: si uno va,
4: amigo,
3: ganando, el partido está fácil, el demás, lo que sea, la ola se vale, pero de ahí al sí se puede contra el Uzbekistán.
4: ¿Y el ole con un 1-0? No.
2: ¿El ole se vale? Sí, se vale.
4: Cuando ya estás muy consolidado en tu marcador.
2: El ole debe ser de un 3-0 para arriba.
4: Exacto, correcto. Pero la gente hace un ole acá con un 1-0 en Barranquilla.
2: Sin importar el partido. O sea, si le vamos ganando 3-0 a Uzbekistán, ¿ole?
3: Sí, claro.
2: ¿En el Azteca?
3: Claro,
2: sí,
3: que para Uzbekistán, pues, es lo...
2: No importa, pero, sí, man, sí. Es el Mundial.
3: Tú imagínate,
2: ¿quién nos cambio, quita lo bailado?
3: Tú imagínate contra Argentina, minuto 77, ganando 2-0.
2: ¡Ole! Uy, no, es que con Argentina...
3: Vaya, joder, vaya, pero ahí sí. Pero lo que dice...
2: Ojito. Nos pueden voltear.
3: Pero lo que dice Sara, pero uno con un 1-0 contra Perú en un amistoso. Ah, no, vaya, no, cómanse, no, sí, no.
4: Hay que entender los momentos, bueno, el contexto, correcto, del fútbol.
2: Entendamos el momento de la música hasta ahora. Oye, pon una de Cordillera.
3: Ya, listo.
2: Por
3: se te tiene.
2: ¿Cuál?
3: Fobia.
2: Uy, me gusta Fobia.
3: Esto se llama Revolución Sin Manos, artista del Festival Cordillera con Radio Activa. Está en el Rock and Roll de las...
2: canción de los muchos.

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1: Diez de la mañana, 56 minutos, estamos al aire en Radio Activa, en Bogotá, en Cali, Medellín, Bucaramanga, a través de YouTube, en Radio Activa y As Colombia, y a través de las plataformas digitales de Caracol Radio. Sara Arciniegas es la encargada de estar siempre con la voz en alto. Luisca Guerrero, con toda la información, siempre pendiente. Fan número uno del Real Madrid.
2: Sí, señor.
1: Se sabe todo, absolutamente todo lo que pasa con el equipo merengue. Usted todo. Se lo puede preguntar a Luisca Guerrero.
2: Todo.
1: Todo el fútbol internacional. Y quien les habla, Rafa Cifuentes. Aquí estamos y yo estoy pendiente de la comida. Porque si hay algo que me encanta en la vida, comer. Aparte del fútbol, es comer.
2: No, yo ya vi que trajo usted, Rafa.
1: Y yo hace mucho tiempo les dije, yo no voy a pelear, que sí. Uno trata de cuidarse, está bien, pero la verdad es que es una delicia de verdad. Y esto es para los futboleros. Porque llegó, obviamente, con KFC al centro y pollito pa' dentro, como debe ser. 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
2: 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Tengo mucha hambre.
1: Clara, es la alineación perfecta para armar el parche, como dice Dairo. KFC al centro y pollito para adentro. Qué rico. Deberíamos pedir, por favor, a KFC, Juan Lozano. Usted, si es tan amable, se pide un party con party. Pero lo pide así, ¿no? ¿Cómo lo va a pedir?
4: Party con party.
1: Muy bien.
3: Buenas, me das un party con party. Aunque yo pediría tres party con party. O sea, solo 11 tenders. Yo quiero.
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1: Son muy ricas.
2: Son muy ricas.
1: Y como diría Dairo, pollito para los nene, pollito para la nena. 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

0: Qué rico.
1: Dairo Moreno, Dairo Moreno, pollito para los nene, pollito para la nena. Dairo Moreno, está muy bueno el jingle, además de KFC, grande Dairo, ¿no?
2: Ya sé que vamos a almorzar hoy.
1: Sí, sin duda.
2: Party
1: pero
2: con
1: party. Sin duda. Dairo Moreno es leyenda del fútbol colombiano.
0: Sí.
1: Sin duda, claro. ¿Cierto? No, no de los Caldas, no, del fútbol colombiano.
2: Sí, claro.
1: Estamos de acuerdo.
2: No hay discusión.
1: Galván Rey.
2: También.
1: Es leyenda del fútbol colombiano.
0: Es leyenda.
1: Colombiano. Sin duda.
2: Tenía el récord, se lo quitaron apenas el año antepasado. No, pasado. Se lo quitaba Falcao y ya se lo quita Falcao. Los tres tienen que ser leyendas.
1: Estoy de acuerdo.
2: Falcao del fútbol en general.
1: Sí, el tema que Millonario, o sea, Falcao no. Es leyenda del fútbol colombiano, gústele a quien le guste.
2: El goleador histórico.
1: Y lo que hizo y lo que ha hecho. Y yo creo que Falcao sigue, Luisca, guardando en nosotros un recuerdo bonito, es decir, la gente lo recuerda por lo que hizo con Colombia. Si bien no tuvo un buen presente con Millonarios, la gente a los estadios donde llegaba lo aplaudían, a los hoteles donde llegaba lo recibían bien. Sigue siendo una leyenda y creo que eso es imborrable en la memoria del colombiano.
0: ¿Qué le vas a negar a un tipo que además fue el único que se metió en el 11 ideal del mejor equipo del mundo con Cristiano Ronaldo y con Messi?
2: Ya.
0: Un tipo que el mismo Florentino Pérez en su momento intentó ficharlo con la famosa servilleta. De hecho, sí. Se hablaba...
1: Eso fue real, ¿no?
0: Eso fue real. Sí, sí, y sí. Se hablaba del paso del Tigre por el Mónaco como ese paso de un equipo antes de ir al Real Madrid, porque existe, ¿verdad?, una cláusula en el Atlético de Madrid que habla de no pasar al Real Madrid directamente desde el Atlético. Y se hablaba muchas veces de, aparte de un proyecto que le vendieron, obviamente, de un Mónaco con el que llegó hasta semis en la Champions, con el que, pues ahí fue donde puso a brillar también a Kylian Mbappé, que el mismo Mbappé confirmó y ha contado mil veces lo mucho que le debe a Falcao de cuando él estuvo en el Mónaco, cómo lo guió, cómo le enseñó también de definición. Él ha dicho, de mis referentes, claro, siempre ha dicho que es Cristiano Ronaldo, pero también pone a Falcao en la conversación porque con él compartió mucho en el Mónaco. Un tipo que le hizo daño, como quiera usted, en las finales de Europa que jugó con el Atlético de Madrid, esos golazos. Yo creo que es que también tuvo mucho de mala suerte en sus pasos por el Chelsea, por la Premier League, por el United, pero negar a Falcao, que es negar la historia por de nosotros.
1: Favor, por favor. Y sobre todo, intentar borrar lo que hizo Falcao en su historia por su paso por Millonarios, de verdad es una... O sea, es un absurdo. No tiene validez. El Tigre seguirá siendo el Tigre siempre en la memoria, en los números, en los recuerdos y en la historia del fútbol mundial para Colombia.
0: De acuerdo.
1: Entonces, para mí, sin duda, sigue siendo una leyenda Falcao García. La gran pregunta es, ahorita va como comentarista del Mundial.
2: Ajá, los partidos de Colombia.
1: Está sin equipo, ¿no? Porque él terminó su contrato con Millonarios.
2: Le quedan 20 días, 21 días de contrato.
1: Pero pues va a terminar. Pero Falca no va a tener pretemporada.
2: Exacto.
1: Porque va a estar comentando el Mundial.
2: Trabajando.
1: Entonces, ¿seguirá esa la gran incógnita? Si tendrá ya algo arreglado, buscará un equipo, tendrá una nueva revancha, un último baile.
2: The last, last,
1: ¿será?
0: The last.
1: ¿Será?
0: Last,
1: yo last, creería, no sé, puede ser una salida importante, un gran Mundial, chévere. Y para adelante, Falcao puede darle mucho al fútbol colombiano también, por ejemplo, con su expertise desde las directivas.
0: Claro.
1: Puede ser un gran directivo.
0: Sí, porque...
1: Es que ni siquiera un técnico. Yo a Falcao lo veo de verdad como un gran directivo que ayude al fútbol colombiano a seguir creciendo.
0: Que además eso nos hace mucha falta, ¿no? Que entre las mesas de dirigentes estén quienes han pasado por la cancha, pero que han pasado por la cancha sin polémicas, que han pasado por la cancha representando de verdad lo que deberían ser los valores del fútbol profesional colombiano. Pero sí, lo de Falcao yo siento que además lo único que queda ahí pendiente es que mucha gente habla de fracaso y que lo de Falcao, pero es que Falcao no ha podido ni jugar.
1: No, es que la
0: porque ha sido muy afectado por las lesiones. Entonces yo creo que sí queda como ese sinsabor de, y si estuviera bien físicamente y si hubiera tenido el momento de juego, pero siento que el tiempo va pasando. Y pues lo que dice Rafa, no va a tener pretemporada porque va a estar comentando. Y pues a ver si ya de pronto ya está pensando, sí. Es más bien en cargo para allá, para arriba.
1: Le propongo un sueño.
2: A ver.
1: Iván Ramiro Córdoba.
0: Uf, o Mario
1: Falcao
0: Alberto Yepes.
1: Falcao García.
0: Y Yepes.
1: Mario Alberto Yepes.
0: Listo, y... diríjame lo que quiera.
1: Y le sumo otro.
0: A ver.
1: Hugo Rodallega.
0: Dirija lo que quiera.
1: O sea, tipos me que gusta. Han jugado en la élite del fútbol mundial.
0: Esa es la goleador. Mesa directiva.
1: Que saben, de verdad, entienden el fútbol en todos los sentidos, porque no es solo la pelota, no es solo en el terreno de juego, sino a nivel comercial, a nivel de institución, a nivel de asociación, de federación. y que los van a recibir en cualquier parte del mundo, donde usted vaya, se va a sentar con Falcao, con Iván Ramiro, sería lindo que los tuvieran en cuenta en la Federación Colombiana.
2: Aparte, imagínense ustedes.
1: Sería hermoso.
2: Esa federación dirigida por gente que sabe lo que es jugar de verdad dentro del campo a nivel profesional y a un altísimo nivel como el europeo, que tienen la experiencia y que seguramente también están preparados para enfrentar un cargo administrativo. Porque entonces la gente cree que administrar un equipo de fútbol es como administrar una empresa. Tiene sus similitudes, pero estás lidiando con futbolistas, con mentalidades distintas.
1: Exactamente. Y todos fueron campeones. Todos jugaron en la Selección Colombia. Todos hicieron historia. Y todos son muy queridos, no solo por el gremio a nivel futbolístico, sino por la gente. Y yo creo que eso debería ser la federación. Y a Dairo lo pongo en como director de entretenimiento.
2: ¿De marketing?
1: Sí, no, sí, pero sí. ¿En serio? Juegos. Pero Dairo sería un gran director de marketing de la federación.
2: Los patrocinadores que traería.
0: Y hace falta, Rafa, yo siento que hace falta de verdad que tengan pues jugadores. Pero claro, jugadores que han brillado y que siguen luchando por el fútbol desde sus espacios.
1: Y que se han preparado.
0: Y que saben hablar además con propiedad y entienden, por ejemplo, de formación deportiva, lo importante de invertir en las academias juveniles, en el estudio de los jugadores que están comenzando. A mí me parecería un acierto completo.
1: Sería un lindo sueño, ¿ah? Y te hablan tres idiomas.
2: Además, que no es cualquier cosa.
1: Además, es que todo eso hay que tenerlo en cuenta. Ahí les dejo ese trompo en la uña. Una canción de los de adentro, que nombre. Va a estar, ¿no? Va a estar en
0: sí, va a estar, pero no viene nada radioactivo.
1: Y ya venimos porque Cris Pinillos está listo desde Nueva York.
0: No me diga.
1: Está listo desde el estadio donde va a jugarse la final.
0: No me
1: del
0: diga.
1: Del Mundial.
0: Wow.
1: Así que eso va a ser en minutos. Y acá están los de adentro.
0: No, señor. Se llaman parecidos, pero en inglés. Foo Fighters.
2: Ah, sí, claro,
0: es lo que traduce.
2: Interpretación exacta.
0: Exacto. Es la versión
1: no,
0: en inglés.
1: ¿Por qué no te gustan los de adentro?
0: A mí me fascinan. Yo casi me hago el tatuaje de Joe acá. Uy. Me lo hice en la nuca, pero yo
1: el
0: casi,
1: de Joe Carvajal,
0: yo casi me hago la estrella aquí en el cuello.
1: Esos eran dos cantantes, ¿no?
0: Sí, tienen ahorita el que
1: son primos, además.
0: Pero la verdadera parte de los de adentro que se apoderó de radio y cuanto concierto era la de Joe Carvajal, claro, con Nubes Negras.
1: Claro.
0: Una canción.
1: Sí. Y luego llegó el primo que estuvo en un reality, ¿no?
0: Y luego llegó, y de hecho es con el que siguen. Los Astro.
1: Sí, a ver. Sí. Juanito, averigua, hermano, en vez
0: sí,
1: de ver.
0: Verdad, es que están ahí perdidos en las páginas.
2: Es mentira, señora Sandra.
1: Vamos a prohibir el OnlyFans en estas transmisiones.
0: Cancéleles el Wi-Fi. Quíteles el internet de ahí, por favor. Por ahora, Foo Fighters. Esto se llama Your Favorite Toy. Está al aire en el Rock and Roll de Last. Ya venimos.
1: En la voz de

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1: Estamos de vuelta en el Rock and Roll de Radioactiva. José Matera se llama el otro cantante de Los de Adentro.
2: Lo averiguamos nosotros, ¿no?
1: Sí, nosotros, obviamente, sí, porque sabemos que Juan Lozano hiciera el trabajo, por favor.
3: Que trabajara.
1: Bueno, desde Nueva York, oh, nuestro desviado especial, el gran Chris Pirillos, que sacó pase, licencia de conducir, porque no sabía manejar.
2: Increíble.
1: Y tenía que manejar en las autopistas.
2: No ha podido manejar su vida, pero ya maneja carros. Mi querido amigo.
1: No le recuerde eso, hombre, que está triste porque pues, terminó hace poco.
2: Percha, qué elegancia, jamás se vio tan bien esto. No, Cristian, usted está muy rico.
1: ¡Epa!
4: Amigos, ¿cómo están? Los extrañaba, mucho tiempo sin verlos.
1: ¿Cómo te va? ¿Cómo te fue estrenando visa, Crispinillos?
4: Bien, Rafa, bien, pero imagínese que Steven no me ha prestado el carro.
1: ¿De verdad?
4: Que teme por su vida y la mía. Sí, entonces no me lo ha soltado.
2: Ah, pero es que además, Chris, acuérdese que para que pueda manejar, Steven tiene adecuado unos pedales especiales para que alcance a llegar al piso. O sea,
1: tiene que llevar los cojines.
2: Claro, tiene que llevarlo así.
1: Los cojines.
4: Sí, bueno. Bueno, pero
1: ¿usted está en el estadio? Porque lo que veo atrás no es el estadio.
2: El Cabo La Vela.
1: Sí.
4: No, Rafa, imagínese que estamos en una zona a unos escasos metros del estadio, del MetLife, que se llama... Voy a ver si lo pronunció bien porque es que tiene nombre alemán. Biusmula Park.
2: Sí, está perfecto.
4: Pues aquí en Jersey.
1: Biusmula Park.
2: Una pronunciación.
4: Es en Jersey, es como un complejo, un parquecito, atrás tiene una cancha de fútbol americano. Ya fuimos por las acreditaciones. Acá les muestro nuestra acreditación de Caracol Radio. Vamos al código de barras porque no sea que nos suplanten. Ahí está. Todo muy fácil. Me atendió. Yo estaba preparándome para hablar en inglés. Me atendió una colombiana. Dijo que era de Palmira, que el papá era muy caracolero. Entonces, que también escuchaba los programas de AS Radio. Salí de buenas. Todavía no me ha tocado practicar mucho el inglés. No. Pero bien, todo muy bien, Rafa. Los extrañaba. Mucho tiempo sin verlos.
1: Qué bueno. Nosotros también.
2: Qué buena camiseta, Chris. De verdad, muy, está muy elegante.
3: Está muy lindo.
1: Sí, está muy lindo.
4: ¿Qué tal
1: Muestra,
4: está aquí?
1: Tiene los logos de AS.
3: Y de Caracol.
4: ¿Más?
3: De la extinta
4: los
3: dupla.
4: Amigos de Skechers, vea.
3: Uy, está muy linda.
4: Qué espectacular, ¿no? Y el color azul, ¿qué más color que el azul?
2: Ahora, perdóname, Chris, no solamente es la flecha, también es el indio. O sea, no te quites, no solamente la ropa.
4: Muchas gracias,
2: pues,
4: Luis.
2: Es que yo lo extraño, uno extrañando los amigos, de verdad.
4: Yo los extraño, amigos.
2: Oiga, Chris, pregunta.
4: Estamos haciendo buen equipo con Steven.
2: ¿Cómo estamos de clima? Porque se ha hablado muchísimo del calor y de todo lo que está rodeando ya para el inicio de la Copa Mundial de la FIFA. Usted que ya lleva varios días, me imagino que ha sentido de verdad esa ola de calor, o cómo está la cosa por donde usted anda.
4: Pues Luisca, hoy sí ha estado un poquito más fuerte, pero es tolerable. Vamos a hacer un equitativo con un... un Ibagué, pero no tan fuerte. Sí, un mariquita, como le gusta a Rafa.
1: Sí.
4: Pero no tan fuerte. Está más bien tolerable. Pero está tolerable porque yo también he escuchado, por ejemplo, me han dicho que Miami ha llegado a temperaturas de 40 grados. Yo estaba esperando un poco acá más fuerte, pero ayer estuvo muy tranquilo. Hoy sí lo hemos sentido un poquito más de rigor, pero es manejable, ¿sí? No, para lo que... usted sabe que los rolos tenemos un manejo más escaso de la temperatura. Hoy está manejable.
1: Muy bien. Sí. Yo tengo una pregunta.
2: Uy, una pesquisa, una duda. Ricardo, tranquilo. Tenemos a Rafa en modo descongelado, Cris, se nos está yendo de a poco.
3: Modo aspiradora.
1: La pregunta es...
4: No, Rafa, por favor.
1: Crispín, si el Mundial se inaugura mañana en Ciudad de México, ¿cierto?
4: Sí.
1: Cierto. Si Colombia juega la siguiente semana en Ciudad de México...
2: Es correcto.
1: ¿Usted qué hace en Nueva York?
4: Porque Rafa, usted sabe que la Copa del Mundo se juega en tres países y se juega en muchos espacios por cubrir. Steven y yo somos el equipo que va a estar cubriendo las selecciones de Nueva York, Boston, Filadelfia y Atlanta. Escucha estas selecciones.
1: A ver,
4: tenemos
1: ¿cuáles?
4: Brasil,
1: sí.
4: Brasil,
1: Duba,
4: Brasil.
1: Sí.
2: Tenemos sábado contra Marruecos.
4: Francia. Tenemos Noruega.
1: Wow.
4: Tenemos un partido de Alemania, también están los hermanos ecuatorianos, que de hecho llegamos con muchos ecuatorianos en el vuelo, y si Inglaterra pasa primero, vamos a tener un partido acá, en Jersey, porque se manejan las dos sedes, Rafa, pero y compañeros, pero realmente el MetLife queda en Nueva Jersey, no queda en Nueva York. Pero pues claramente el gancho es Nueva York, sede de Nueva York, pero ese estadio está ubicado en Jersey.
2: Y es tremendo, Chris, va a estar detrás de unas, potencias bravísimas.
1: Yo también hubiera escogido esa sede.
3: No me puedo quejar.
2: Oiga, Chris, y le toca además, hoy con el cumpleañero, bueno, me voy adelantando a los anales del cumpleañero Ancelotti, pero le toca uno de los partidos más llamativos de la primera ronda, que es el sábado Brasil-Marruecos, ¿no?
4: Con ese inauguramos, Luisca. Con ese inauguramos, es el primer partido que vamos a tener acá. Brasil-Marruecos, tenemos dos partidos de la selección de Francia. El señor Steven Arce va a estar en Boston cubriéndome. Hágame este el favor. Noruega-Francia.
2: Uy, no.
4: Es uno de los tres mejores partidos de la fase de grupos. Con España-Uruguay, que se va a hacer en México. Y pues el famoso Colombia-Portugal. Tenemos muy buenos partidos en esta sede. Y qué más que la final, ¿no? Acá se juega la final de la Copa del Mundo el 19 de junio, de julio.
1: Es verdad. Y de Colombia, ¿qué noticias tenemos? ¿Qué sabemos? ¿Cómo le fue? ¿Vio el partido con Jordania? ¿Será esa la titular? ¿Qué se sabe de la selección Colombia?
4: Rafa, tuve la posibilidad de ver el partido. Hay mucha expectativa con qué va a pasar finalmente en la zona del medio campo. Yo creo que Puerta está tan ansiada con Richard Ríos. A mí me ha gustado mucho lo de Gustavo Puerta. Entiendo que a ustedes también lo han visto con buenos ojos. Leí los comentarios de Rafa. A mí me ha gustado mucho lo de Puerta. Afortunadamente el equipo goza de mucha salud. ¿Sabe qué otro tema llama mucho la atención? De los dos partidos amistosos, el único jugador que no tuvo minutos fue John Córdoba. Se decía que es un problema menor, pero pues esperemos que de aquí al 17 de junio, que parece ser todavía un tiempo considerable, ya pueda estar disponible para volver a jugar.
1: Ok, y de Machado, porque nos sorprendía que siendo el lateral izquierdo natural tampoco haya jugado y que haya improvisado un poco ahí con la salida de Mojica.
4: Vea que Machado venía de una lesión, venía un poquito también sensible, pero entendemos que esa es más decisión técnica del profesor Néstor Lorenzo. Además que cree uno que Mojica va a ser el titular, ¿no, Rafa? Mojica
1: sí, pero, el que venía actuando como titular. Pero el nivel de Mojica, a mí sí me dejó preocupado. O sea, por el lado izquierdo no queda como cabezón. Y lo que digo, si es una decisión técnica, ¿para qué lo lleva, huevón? Si usted no confía en Machado, ¿para qué lo lleva?
3: Tampoco le hagas mal al jugador.
4: Sí, y sabe que yo era partidario, pero ya está, ya los 26 que son que vamos a apoyar. Yo era partidario de que de pronto Cabal, teniendo la posibilidad de manejar las dos posiciones.
1: De acuerdo.
4: Es que a Francia le costó mucho a Cabal, ¿no? El partido de la amistad Francia, donde hizo una mala entrega, que no lo hubiera matado o sacrificado por un gol, pero pues creo que a ese le costó la convocatoria a Cabal finalmente.
1: Bueno, igual nos vamos a apoyar y a banquear como debe ser. Aquí Sara está feliz porque ayer fuimos campeones, porque ahí nos subimos al bus de la victoria, claro. Como debe ser.
3: Oigan, todo el mundo es bienvenido. Bien.
4: Oiga, pero sufrimos.
1: Sí, pero esto llena de aura, o sea, esto contagia a la gente allá, me imagino, un título de una selección colombiana, femenina, como que también impregna un poquito, me imagino yo, a los colombianos que están allá y nos ilusionamos otra vez, sin duda.
4: No, pero claro, Rafa, lo que pasa es que acá somos expertos en bajar cañas. Entonces, claro, si Colombia no hubiera podido ganar el partido, pues los comentarios hubieran sido los mismos. Es que sin estar Brasil, ni siquiera son capaces de ganar un título, pierden con Argentina.
1: Gracias, Guerreras.
4: Título. Gracias, Guerreras. Pero claro, se da el título. Ah, no estaba Brasil. Es el comentario. Ah, es que no estaba Brasil. Somos expertos en eso y me parece que del partido de ayer hay muchas cosas para destacar. Remontar, ganar en el minuto que se ganó, no caerse a pesar del resultado. Porque Colombia de todos modos tenía muchas cosas en contra, no había podido sacarle la diferencia a Argentina en el partido que disputó directamente con Argentina. Hay muchas cosas para destacar. Yo creo que, ojito, no me quiero anticipar a nada, pero ese Mundial 2027, en Brasil, suelo sudamericano. Y yo creo que eso tiene que también ser un motivo acá para empezar a sentir un poquito de aura, ¿no,
1: claro,
4: Rafa?
1: Exactamente, esa es la pregunta.
3: Claro. La pregunta.
4: Sí, total.
3: Yo sí quiero que nos cuentes cuál va a ser el itinerario tuyo. Hoy, ¿qué vas a hacer? Porque ya tienes acreditación y el resto de la tarde, ¿qué planeas hacer? Estás con Steven, estás con el patrón, ¿eh?
1: ¿A qué hora liberas a tu camarógrafo?
4: Acá ya llegó el patrón. No, hoy estamos con trípode.
1: ¿Cómo? ¿Le dicen trípode a Steven?
2: El trípode.

0: Vaca, que le damos la bienvenida en el set del Rock and Roll de las... Si realmente piensa eso, ¿los besos son como los vasos de agua?
1: Definitivamente, Rafa.
0: ¿No se le niega?
1: No se le niega a nadie.
0: A nadie.
1: A nadie.
0: A nadie.
1: No, señor.
0: Sara dijo que sí, que le negó besos a muchos feos.
1: Ah, pero es que Sara tiene privilegios para negar besos. Uno no puede negar besos.
2: Es verdad.
3: Es verdad. También puede ser como, ¿cuántos es que son necesarios al día? ¿Tres mínimos? ¿Vasos de agua?
0: Ah.
2: ¿Dos litros?
3: ¿Eso? Mínimo tres sí, al día, dos litros de besos, agua. ¿No?
0: ¿Usted sí?
3: No.
0: Se hidratar.
3: Pues,
2: yo sí.
3: Siempre traigo mi cantimplora.
0: Pero.
3: Por tema salud, no porque me guste.
2: Sí, no, poco a mí me encanta el agua. Yo solo tomo agua.
3: No, a mí el agua.
2: Y buenas decisiones.
3: El agua porque toca.
2: Como dar besos.
0: ¿Pero le gusta dar besos, Chuy?
1: Sí, claro, Rafita.
0: Como debe ser.
1: Como debe ser.
2: ¿Tienes novia?
1: Dime.
2: ¿Tú tienes novia?
1: Yo tengo novia. Sí, el otro día me iba embalando.
2: Pero
1: aquí en Saris.
2: ¿Aún ¿por qué? Tenías novia?
0: ¿Y van a terminar?
1: No, no, no. En vivo le dio por decir que le tiro a las practicantes de Caracol.
0: ¿Cómo? ¿Qué? ¡Ojo!
1: Eso
0: ¿qué,
1: dijo Saris.
0: ¿Qué está hablando, Chuy?
1: Eso dijo Saris. Y yo, uy.
0: Ok, eso es un tema sensible, uy, por esto.
3: O sea, un mini tato.
2: Una cosa es coquetear. Viejito.
0: ¿Sí, no? Sí, una cosa es
1: terrible.
0: No, pero es normal. Pero de verdad.
1: Pero me van embalando, Rafa.
0: Bueno, ¿pero estás feliz con tu novia?
1: Sí,
0: bueno,
1: sí,
0: eso era importante.
1: Claro.
0: Sí. Pero no estás feliz con la NBA porque salaste a los Knicks.
3: Ahí va.
1: No, yo iba con los Spurs.
3: Ahí va.
1: Ya lograron ganar por fin este partido. No se van 4-0, que sí, era lo importante.
0: Eso, pero iba 2-0 la serie ganando los Knicks.
1: Sí.
0: De visitante. Es decir, habían ganado en San Antonio.
1: Los dos partidos. Ajá, los Knicks ganaron los dos partidos en San Antonio.
0: Lo que parecía que en Nueva York iban a arreglar la cosa en su casa.
1: Sí.
0: ¿Y qué pasó?
1: Y en el tercer juego, en Nueva York, ganaron los Spurs.
3: Increíble. Sí. Esa final está muy buena.
1: 2-1.
0: Y ahora queda el otro juego en Nueva York.
1: Esta noche juegan en Nueva York, sí señor.
3: ¿A qué hora es esa final, Chuy?
1: 7:30 de la noche.
0: ¿Será que se empata 30 la serie?
3: Pues lo que mostró de nivel pasado el señor Víctor Wembanyama y lo que supo hacer la gente de San Antonio podría mostrar que esto no está definido. De hecho, nunca ha estado definido y se despertaron, pero tremendamente. ¿Cómo es que se llama el señor del triple? ¿El de las trenzas?
1: Stephen Castle.
3: Uy, no, lo de Stephen Castle, de ese señor, uno teniendo un jugador así detrás y en modo final, puede pasar hoy de todo. Y muy triste las imágenes que llegan desde Nueva York después de la final,
1: sí,
3: ¿no? Porque
1: las peleas.
3: Las peleas de los hinchas de los Knicks entre los mismos hinchas, entre qué? Ellos mismos, de la rabia, de
0: la impotencia.
3: De sí, la impotencia.
1: Agarraron. O sea, durante el partido, ya cuando los Spurs se ponen por delante, el Madison Square Garden quedó en silencio. Nadie alentaba al equipo, nada, quedó en silencio y cuando se acabó el partido, subieron unas imágenes a X que afuera del Madison Square Garden entre hinchas se agarraron. Y uno veía un man gordo, gigantesco, como con una señal de stop. ¿Te acuerdas?
2: Violento.
3: Se salió de control.
2: Tercer mundismo.
0: ¿Y cuál fue el resultado luego?
1: 115-111. Ganaron los Spurs. Pero es que aquí en este partido, en el segundo cuarto, los Knicks anotaron 42 puntos y Spurs solamente 24. Y aún así no lograron ganar el partido y los Spurs le dieron la vuelta. Fue un partidazo, Rafa.
0: Qué bueno.
1: Partidos que te enamoran de la NBA.
0: ¿Qué está pasando los partidos?
1: Uy, eso es. Toca pagar cuatro plataformas.
0: Es que yo no he podido. La verdad, no lo he logrado.
1: Toca pagar cuatro plataformas, Rafa.
3: Es que este año, además, la NBA lanzó nueva alianza también con Amazon Prime. Entonces, hay algunos que van por allí. Pero hay otros que están con ESPN. Pero hay otros que. Eso es lo que dice
1: Chuy. Otros por HBO. Entonces, toca pagar cuatro plataformas.
0: El de hoy, ¿dónde lo puedo?
1: No tengo ni idea. O sea, yo a las 7:30 de la noche empiezo a ver en todas las plataformas.
2: A ver, ¿en cuál está?
1: Sí, porque no, ni idea.
0: Canta la información exacta para el cliente.
3: Pero es que sí, pero es que es así de verdad.
2: Ya le busco.
1: Difícil.
0: Bueno, pero 7:30 arrancó a buscar. A
1: ver, sí, 7:25 puedes empezar a ver.
2: Para que te dé tiempo de canalear.
0: Pero en Prime usted tiene que pagar, obviamente, por el partido. No, solo teniendo la aplicación.
1: No, sí, con la suscripción de Prime, normal, ya tienes derecho al partido.
2: ¿Ah,
1: sí?
2: Bueno, bien.
1: Los que pasan por Prime, porque si no va por Prime, sí, toca pagar otras tres plataformas.
0: Que pase del
3: dedo. Eso es un tema con la NBA, es encontrarle. Complicado. De hecho, incluso con el NBA Pass, porque tiene como 9 canales y ni siquiera ahí uno sabe
0: cuál es
3: el que va a entrar. Sí, porque hay unos programas destinados a entrevistas, documental, y de pronto, ¡ay, déjelo! Ahí llegó, empezó.
0: Bueno, le estaba preguntando yo ahorita a Chubaca,
1: sí,
0: que Crispín, que está en Nueva York, debería aprovechar para ir al partido hoy de los Knicks contra San Antonio.
3: Está barato.
2: Hola, chico. ¿Tienes cuántos riñones?
0: Pero me dice Chubaca que la boleta más barata está en cuánto.
1: $7,200.
2: La más barata.
1: 26
2: millones de pesos.
0: Uy, no.
1: Sí, vale. Señor. Y la más cara, $100,000.
3: No. O sea, la del puesto en la cancha.
1: Sí,
3: okay.
1: La que está pegada, sí. Que está pegada,
3: la que se te cae el balón encima.
2: La que enfocan.
1: La que LeBron James te cae encima, esa.
3: Uy, no.
0: Cuando usted va a esos partidos, se da cuenta que usted es un pobre arrastrado.

0: frustrado en la vida.
1: O sea, si es verdad, que logra ir,
0: ¿en
1: aparte?
0: Serio. Eso usted dice,
2: vale, si es que logras entrar al país.
0: O sea, empezando. Que paga $50,000 y al otro día se levanta como si nada. O sea, normal.
1: Tranqui.
0: Se gastó unas.
2: Pero venga, qué rabia uno pagarte esa plata y que el equipo de uno pierda.
0: Así es, es otra cosa.
3: Uy. Eso estaba pensando yo.
0: Pero a ver, $7,000 la más barata. Es decir, si quisiéramos invitar a Crispin, no nos da.
2: No, no, que no, no, no, no, no. Que se pare afuera del Madison. Madison.
3: Exacto. Puede llegar hasta la entrada.
1: A ver, no, los puños afuera.
3: Ah, pero no, es que pero ahí es va que... gente. ¿Usted ha visto quiénes son los hinchas? Ahí va Timothy Chalamet, sí, claro, por ejemplo. Va Ben Stiller, que son dos de los fans más entregados a los Knicks. O sea, gente que...
0: Adam Sandler, oye, billete, ¿cuál es la capacidad del Madison Square Garden?
2: ¿Cómo?
0: ¿Cuál es la capacidad?
2: Ya te averiguo.
0: Okay. Sí, estamos en el rock and roll.
2: Oh, obviamente.
1: Sí, no, acá confirmo, sí es permitido.
0: Obvio. Confirmo. Muy bien. Bueno, mientras averigua qué otras noticias tiene, porque hay vida más allá del fútbol.
2: Bueno, el Madison Square Garden tiene una capacidad máxima de hasta 20,000 espectadores.
0: Es que mucha gente pagando, es mucha plata.
2: No, pero venga, yo después de pagar $50,000 y que mi equipo pierda, yo también voy y le pego uno con la señal de stop.
1: También le rompo la nariz, para que sean serios.
0: Es mucha plata. Bueno, ¿qué otras cosas tenemos?
2: Bueno, Rafita, también, este fin de semana la UFC tiene evento en la Casa Blanca.
0: ¿Ah, sí?
3: Ah, ¿y eso?
2: Hicieron, no, sí, o sea, organizaron un evento en la Casa Blanca para celebrar los 250 años de la independencia de Estados Unidos. Y además, normalmente los eventos de la UFC son un sábado, pero sí, este va a ser un domingo porque es el cumpleaños de Donald Trump.
0: Ah, ok. Y sale de dar pelea privada.
2: Y Donald Trump es no muy duerma, amigo de Dana White, del presidente de la UFC. Entonces armaron el evento en la Casa Blanca, en uno de los jardines de la Casa Blanca, y lo cambiaron para el domingo para que sea en el cumpleaños de Trump y Dompi.
0: Oh, Trump y Dompi. ¿Y quiénes van a pelear o qué?
2: La pelea estelar es Ilia Topuria, el español que ahorita es la máxima figura de la UFC, contra Justin Gaethje, un estadounidense que él ha intentado varias veces quedarse con el campeonato y nunca ha podido. Siempre le han puesto a los peleadores, pues le ha tocado contra los peleadores más duros, y esta es la tercera vez que va por el título y seguramente será la tercera vez que pierda, querido Rafa.
0: No, pobrecito, de verdad. Y es, sí, que a Donald Trump le gustaba la UFC.
2: Donald Trump siempre en los eventos está ahí al lado de Dana White, en todo, en el Madison Square Garden.
3: Puede que se quede dormido,
0: su,
3: pero
0: su bailecito, ¿no?
2: Sí, seguro. ¿Puede ser?
0: ¿Cuántos años cumple Donald Trump?
2: Uy, no, todos, Rafa. Pero ya lo veremos a ver.
0: Todos.
2: Esas preguntas.
0: ¿Todos? No, pero pues está de cumpleaños.
1: Me encanta,
0: ¿cuántos?
1: 70
0: y algo.
2: 80,
0: ¿no?
2: Cumple.
1: Uy.
0: 80 años.
2: Tiene 79 años.
1: Ya no lo culpo, señor, por dormirse. O sea, a los 80 si años se duerme, sí, claro. Yo me, si me duermo.
2: Aquí no viendo fútbol.
1: Si me duermo en mi puesto.
0: Bueno.
1: ¿Cómo?
0: ¿Y el de piernos?
2: ¿El de piernos?
0: Pues la noticia, bro. O ya lo tienes.
1: O video.
2: Pues también este fin de semana tenemos Gran Premio de España, Fórmula 1. Gran Premio de Cataluña en Barcelona. Vamos a ver si Kimi logra volver a ganar. Sexta carrera consecutiva.
3: Increíble.
2: Volando el chiquitín.
3: Y sí, ¿cómo está?
0: Ese pelado es de verdad.
1: Está impresionante. Amo a mi mini kit. Me encanta.
3: ¿Cómo está? ¿Y cómo está corriendo lo que está mostrando cada vez que puede? Demasiado talento. Sí, es impresionante.
1: Y el campeonato que se apretó, porque ahora Hamilton es segundo.
2: Segundo.
1: Y está ahí más cerquita. Más
3: esa
1: cerquita,
3: también,
1: más
3: esa cerquita. Noticia también me encanta. Porque pues Ferrari para mí siempre tiene que estar en la conversación. Sí. Después de semejante temporada tan mala que hizo la pasada, que esté en conversación y que esté además Lewis Hamilton en estas, eso me alegra mucho.
0: ¿Cuál es?
2: No.
0: ¿Cuál es el piloto que ha logrado algo similar a lo de Antonelli?
2: Y a esa edad,
0: tan joven y que haya ganado seis carreras consecutivas, es una locura.
3: Sí. O sea, a esa edad, no.
0: O sea,
1: es que él hizo récord absoluto en todo.
2: Es que Kimi llegó muy joven a la Fórmula 1, llegó a los 18, ahora tiene 19. Y ganar cinco carreras consecutivas, de pronto seis, a esa edad nadie lo ha hecho, solo Kimi.
0: Muy bien.
2: Kimi es el único que ha logrado eso.
0: Ay, ¿usted qué hacía a los 18 años, Luis?
3: Estaba en Wamba.
0: Ah, bueno, sí, ya, bien. Es verdad. Lo tumbaron, ¿no?
3: Llenando lugares de 60,000, 70,000 personas de gira por Latinoamérica. Hey, cuidado.
0: Es verdad. Y escribió las canciones. No, sí, es
2: obvio.
0: Verdad. Sí, no, entonces, la pregunta no aplica para usted.
3: No. ¿Qué hacía usted, Sara?
1: A los 18 años estaba terminando la universidad. Estaba en penúltimo semestre de universidad y trabajaba en un medio bogotano que se llamaba Fútbol Local.
3: Wow.
0: Ah, bueno,
2: bien, 18 estabas acabando la universidad.
1: Ya vivía sola, ya me había independizado.
0: Estás acabando.
3: Nació hace como 4 años y
1: yo me gradué en 2023. Yo acabé en 2023, mi universidad. Tenía apenas 20 añitos, 21 cumplidos.
0: A los 15, 16 años.
1: A los 16 entré a la universidad.
3: ¿Usted qué hacía, Rafa, a los 18?
1: Rafa, me mira como así.
0: Yo a los 18 me estaba graduando del colegio.
2: Yo también. Yo me estaba graduando.
0: Yo me gradué con cédula.
2: Uy, también, no. Yo me gradué con cédula también, Rafa.
0: ¿Cómo? Es que es responsabilidad también.
3: Claro, uno no tiene que salir antes de tiempo.
0: Claro, de la universidad sin cédula era una irresponsabilidad. Sí, no. Y estaba chupando mucho el chorro de Quevedo que nos reuníamos con trago.
1: Ah, no sé, ok, tomando.
0: Chicha. Sí, es que chupar le decimos tomar.
1: Ah, ok, tengo otra referencia.
0: Otra connotación. Muy bien, ¿nos despedimos con algún videito?
2: Pero, Rafa.
3: No.
0: A ver,
2: claro.
0: Pero ya no más.
3: Pensé que sí iba a ir en limpio,
2: ¿no? Pero. Verdad, Chuy. No. Traje.
0: Mire, la gente del Rocagor se ha quejado. Que ya no más videos de Enano.
2: Sí. No, bailado y toco Enano.
0: Que ya no más videos de. Que ya no más videos de mochos.
2: Pero he ido variando. El viernes fue mocho. Sí. El lunes recordamos un momento de pandemia.
0: A ver.
2: Y hoy toco Enano.
0: A ver,
2: hoy ya toco Enanito.
1: No perder la costumbre.
3: Chubaca, por favor.
2: Les traje un mini parkour.
0: A ver,
2: un
0: enano. No. ¿De dónde salen estas vainas?
1: Ay, esas piernitas. Ay, no.
0: Un mini parkour, de verdad, no.
1: Ay, no.
0: Qué ternura. Dan ganas de apapacharlo, ¿no?
3: Siempre he pensado eso en el algoritmo de este señor. O sea, imagínese una scrolleada en el Instagram de este señor. Eso debe ser...
2: ¿sabes qué es lo más chistoso?
3: A ver.
2: ¿Sabes quién me envió este video?
3: A ver.
2: Un enanín que también tenemos acá sentado normalmente.
3: ¿Ah, sí?
2: Sí, que ahorita está en Nueva York.
3: Ah, pensé que Juanito. Sí, mira tú, no hagas más.
0: Bueno, un abrazo para él. Pero lo que se dice el algoritmo es verdad.
3: No, increíble.
0: Yo estaba buscando porque un amigo se va a casar y quiere que su despedida de soltero sea con...
2: Yo me encargo, no.
3: Búsquelo a Chubaca.
0: Con enanas.
3: Un día deberíamos hacerlo, ¿sabes? Buscar aquí nuestro algoritmo, a ver qué le sale a cada uno.
1: Ayer lo hice en la redacción de Deportes de Caracol Radio. Le tocó reducción a todos, a los practicantes del celular, del filtro burbuja de Instagram. Todo era culos, fútbol,
0: Sara.
1: Y todos con novia, fútbol, viejas. ¿Y qué más? Y como cosas de apuestas y cosas así.
0: Pero eso es normal de un hombre, ¿no?
1: Sí, o sea, pues, yo por eso digo.
3: Sí, pero... grabé que salía las manos.
0: Sí, ¿o qué querías?
3: No sé.
1: Cosas de fútbol, de política, de nana.
0: Ya, pero mío... lo que te quería decir con el algoritmo, Luisca, es que busqué enanas para despedida de soltero. Normal.
3: Uy, ahora, chao.
0: Solo me sale videos de eso. Y ayer estaba con Caro Arrucho, le mira lo que dijo Abelardo, no sé qué, pues, ¿cuál tema? La
3: y salió ahí.
0: Y sale entre de enanas. ¿Tú qué haces
1: había
0: viendo
1: tres
0: eso?
1: Por uno.
2: No, pues enviámoslo.
0: No, es que te metí en el baile. Dije, es que es para Chubi que claro, busca videos eso, para bien. Su sección. Es verdad. ¿Y por qué no hacemos eso de una vez?
3: ¿Qué?
1: Hágale. Revisión en vivo del Instagram.
0: A ver.
2: De Instagram.
0: Sara, encárgate.
1: A ver, empiecen con ustedes. Yo voy buscando el mío.
0: Luis,
3: entonces, pero no, en vivo. No,
1: en la burbujita. Entonces, usted se abre su perfil. Pónchame primero para dar el ejemplo. No, entonces, usted está en su perfil
0: estamos
1: de Instagram.
0: En el de Luisca.
1: Y le va a dar aquí en la lupita. Lo que le salga ahí, ahí me fui, pero que soy de ciega, acá. Lo que le salga en la burbujita, que le salen los cuadritos, ese es su filtro burbuja.
0: A ver, deja ver a Sara qué le sale.
1: A mí me salen frases, Rápido y Furioso, porque soy muy fan, Suits, que es mi serie favorita, Café, porque ustedes saben que amo el café, con frases de cachona.
0: No, qué aburrido.
1: Algunas personas te hacen soñar más en grande.
0: Gracias.
1: No hay nada malo, amigos.
0: ¿El de Luisca?
3: El mío.
1: No,
0: pero aparece... acá le poner los cuadritos.
3: Ah, bueno. Aquí estoy, vea. Aparece fútbol.
0: ¿Qué hace Daniela Franco
2: ponchelo,
0: ahí?
2: Ponchelo, que yo no veo.
1: ¡Ahí hay una vieja! ¡Ahí hay una vieja! ¡Ahí hay una vieja!
0: Ponlo a la cámara.
2: Ponchelo.
3: Vea. Vea lo que me salió. Me sale Ana Victoria Beltrán. Pero no, mira, es puro fútbol.
0: Pero ponchalo.
3: Puro humo. Alineaciones. Jugadores que van saliendo de sus equipos. No, Rafa, pero vea, yo soy puro fichaje
1: en vivo,
3: de fútbol.
1: Sí, pillado en vivo.
3: Videojuegos, yo soy puro
1: pillado
3: fichaje
1: en vivo,
3: de fútbol.
1: Sí, pillado verdad, en vivo.
3: Sí. Videojuegos, me sale Friends. Me salen más videojuegos, me salen memes, mucho videojuego, pero sobre todo fútbol. Yo no tengo nada que esconder, mira.
0: Sí, se coló ahí a
3: Daniela Franco. Puro fútbol y videojuegos. Uy,
0: se coló más de 300.
3: Vea.
2: Troya por ahí.
3: Vea, puras alineaciones, puro Friends.
0: Oye, sí, muy sano.
1: Pura fuchibola.
3: Y sobre todo humo. A mí lo que más me sale son fichajes, vea.
1: Ay, Rodri, ese video del Arsenal
3: Rashford.
1: Me encanta.
3: Uy, este video deberíamos abrirlo. Esto es el pase de Modric a Rodrigo. Uy, no. Esto es lo que me sale a mí.
0: Bueno.
3: Sí. Vivo bueno,
0: el suyo.
2: Vamos a ver.
0: Chubaca.
2: Yo era por ahí vi y me embalé. Entonces...
0: No.
1: Tengo miedo.
0: No, pero pónchelo.
1: Pónchenlo.
0: Pónchelo, a ver.
1: Se le
0: con
1: acaba
0: la cámara.
1: El matrimonio.
0: A ver qué hay. ¿Quién se quietico? A ver qué hay, Sara.
2: A los 40.
0: Ay, cositas de gatos.
1: Ojito con la primera, ¿eh?
2: No, porque infiel. Son los que le envío.
0: Gaticos,
1: López
0: muñecos.
2: No,
1: ese es Pikachu.
0: Marica, ¿le gusta, no? ¿Hay un Down?
1: Hay un niño con síndrome de Down.
2: Sí, ya.
0: Las gaticas. Ah, sí, mira.
2: No.
1: Ese que está ahí moviéndose, el señor, está como
0: ¿hay
1: exótico.
0: Hay un enano.
3: Obvio, pero es que qué. Véame esto.
2: Lo que esperaban. Sí,
3: ¿qué esperaban? Estamos en el...
0: Muy bien.
3: ¿Y Rafa? ¿El de Rafa?
0: Gracias, Chuy.
1: ¡Rafa!
0: Bueno, voy a ponerlo. Yo sí lo he visto ni mierda. Voy a ver qué me sale.
1: Ojito, ¿eh?
0: A ver, lo voy a poner. Yo no, no tengo ni idea. A ver, ya. ¿Cuál es?
1: Es la burbujita. La lupita, la lupita.
0: La lupita.
2: Epa.
0: ¡Eh! Mira, mira, mira, mira. A ver, ¿qué sale? ¿Qué sale? Yo no he visto.
3: A ver.
0: ¿Qué sale? ¡Bueno! ¡Ey, ey, ey! ¡Grande! Censura, mira, censura. Mira esta. Vamos
1: ¡ay,
0: a ver
1: esa
0: esta.
1: Vieja qué!
3: Ah, no, pero esos son videos de gente reaccionando a otras cosas. Sí, te salvaste, Rafa. No son de mujeres.
1: Hijo ¡ay, de madre, qué es eso!
3: ¿Qué es eso tan horrible, Rafael?
2: Uy, pero ese algoritmo está porque el mío.
1: ¡Qué turbio!
0: Oye, está bueno esto. ¿Y sabes por qué me sale esto de calzones? Ah, no, mira, es de una... ¡Uy, qué porquería!
3: No, no, no, Rafa, no muestres eso.
0: ¿Viste esa asquerosidad?
3: Muéstrelo. Terrible.
0: No, no, no, no, es ay, no, no, carne, no es... pero mira, es asqueroso. Es porque hablé hace poquito de eso.
1: Ay, no, no, no.
0: Gracias, Chuy.
2: Con mucho gusto, Rafa.
1: Qué buena sección.
2: Me está siempre en la orden.
3: Vean la producción todos borrando el feedback. O sea, es que cuidado que aquí ya están concentrados sí. Borrando.
0: Mira, mira que me sale Morelos.
3: Me salió Morelos. Mira tú.
0: ¿Quieres ponerlo?
3: Claro.
0: Ahí está. Pónchalo. Ahí va.
3: No.
0: Vete, vete. Anda, ahí sale, sale, sale. Música en Radioactiva, gracias Chubi.
2: Con gusto, Rafa, nos vemos.
0: Despidamos a Chubi con una canción de Cordillera.
2: Sorpréndeme, sorpréndeme.
3: Pues te traje Capital Cities, que le gusta. Sí, sí, es que a Chubi le gusta este tipo de canciones. Esto es Kangaroo Court.
0: Ah, no.
3: No, pero esta es buena, no, mira, no, la reconoces apenas suene. Rock and Roll de las, ya venimos a despedirnos.

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1: ¡11:48! Ahí está Chuy otra vez. Es meme a través de YouTube. Si usted está viendo esta transmisión a través de Radioactiva y Es Colombia, podrá ver el meme de nuestro Chuy.
2: Le luce la barba, ¿verdad? Así en modo espartano.
1: Sí, en modo cristiano.
2: Y el delantal.
1: Si no le gusta, como pito, qué porquería.
2: Ah, la producción no respeta nada.
3: No,
1: saludo
3: nada.
1: A Diego Sáenz, que nos oye, siempre fan del rock and roll.
2: Grande el Besi.
1: Total, dijo que tenía el algoritmo parecido al mío.
2: Sí, no lo dudo.
1: Es verdad.
3: Tengo miedo, ¿eh?
1: Mire, este sábado, Luisca, vamos a estar en Plaza Central.
2: Es verdad, Brasil, Marruecos. Ajá.
1: Prepárense, porque allá vamos a estar con el Rock and Roll de Radioactiva y As Colombia. Es este 13 de junio con el partido Brasil-Marruecos.
2: Es verdad.
1: Uno de los grandes partidos que va a tener esta fase de grupos. Tremendo partido que se va a jugar en Nueva York. Y vamos a estar allá en Plaza Central, obviamente, con todos los amantes del fútbol, coleccionistas, cazadores de la monita imposible, porque vamos a tener cambio de monitas.
2: Claro.
3: Cambia todo.
2: Hay muchos que ya llenaron el álbum. Nosotros quisimos esperar, ¿sí?, hasta que ya se moviera la pelota en la Copa Mundial de la FIFA, pues para ver que... para que sepan que obviamente y el ambiente sigue respirándose a través de, mientras se juegan los partidos, ir cambiando las monas. Pero claro, el debut muy esperado de Carleto Ancelotti dirigiendo la selección de Brasil contra una muy señalada selección, claro, de Marruecos, después de lo que pasó en la Copa África y demás, pero que Marruecos, ojo, también tiene una banda importante. Ya no son sorpresa, lo fueron en el Mundial pasado, ya pues son una realidad. Correcto. Ajá.
1: Será un partidazo, ojo con Brasil. Hay dos selecciones que la gente no está viendo y que yo creo que hay que tener cuidado: Brasil y Alemania.
2: De acuerdo, e incluso Inglaterra. Yo siento que también a esta también la ponen muy
1: en... Le
3: están bajando mucho la caña a esas selecciones.
2: De acuerdo, y Inglaterra, que peleó la Euro contra España, que llega con en un momento de su delantero literalmente comandando la lista a ganar el Balón de Oro, que es Harry Kane. Entonces creo que no es como para echar en saco roto a semejante equipo.
1: Así que allá estaremos en Plaza Central en la ciudad de Bogotá este sábado 13 de junio para vibrar con el fútbol. 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Nos vemos en Plaza Central, todo el equipo del Rock and Roll para Brasil. ¡Bú, Brasil!
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2: ¡Chararán! Casa de Radioactiva, allá hemos hecho recambio, Rafa, del Jingle Bell Rock allá. Eso es una maravilla.
1: ¿Sabe qué me contaron? Que montaron una pantalla, que se no se alcanza a imaginar. Una locura.
2: Vamos a hacer la ola.
1: Qué rico ver el partido así, en parche y pantalla enorme.
2: Haciendo la ola.
3: Que uno siente como las ondas del sonido le rebotan.
2: Haciendo la ola así con Sara, que está feliz. Le puedo confirmar ya tres de la nómina del sábado.
1: A ver, confírmelos.
2: Oscar Monoelado Corredor.
1: Viene Monoelado.
2: Luis Carlos Guerrero.
1: Sí.
2: Y de parte de As Colombia, Lucho Restrepo.
3: ¡Qué grande Lucho!
2: Es Oscar Lucho. Sí.
1: Como primo Lucas.
2: Sí, es primo, es de la tierra de Samaribel. Se le nota el acento costeño cada vez que habla así, que habla como así. Pues vamos los tres y ya te contaremos quién es la cuarta, porque puede ser Diana, puede ser Sara.
1: Muy bien. Diana, la Libertad.
2: Claro, desde Medallo.
1: Muy bien, un abrazo.
2: Pero ya
1: para
2: confirmado
1: ella.
2: Que ahí estaremos con el Rock and Roll entonces en Plaza Central. Brasil-Marruecos, partidote. Comienza la Copa Mundial de la FIFA, Rafa. Claro, qué lindo.
1: Qué lindo, todos qué los lindo. Partidos.
3: A esta hora, mañana estaremos en inauguración,
1: claro,
3: de la Copa.
1: Claro, mañana viendo acá. ¿Y
3: a Shakira?
1: ¿Qué vamos a tener en inauguración, Shakira?
3: Shakira va a cantar su canción oficial, Die. También va a estar David Guetta en la inauguración, que es en México. Y a las 2 de la tarde rodará la pelotita para el primer partido oficial.
2: Vamos, Sudáfrica. Ya les dije, mañana vengo de camiseta de México, pero por salarlos. Yo sí voy con Sudáfrica siempre.
3: Yo dije 1-1.
1: Sí, yo tengo camiseta. Tengo una para prestar.
2: ¿De
1: si
2: qué?
1: Quieren, de México.
2: Ah, no, yo tengo.
1: De México lindo.
2: No, si tuviera de Sudáfrica.
3: Querido, tráemele, mañana somos todos de México.
1: Listo, mañana somos mexicanos.
3: Mañana somos mexicanos.
1: Chinga tu madre.
3: Yo sería la chica fresa, la mexicana así fresa.
1: Toda fresa, toda gomelita.
3: Toda gomela.
2: La fresita.
1: Hablando de fresas.
2: No.
1: Sí.
2: No.
1: Sí. Me voy a introducir en este momento a los anales de Luisca.
2: Está bien.
1: Abro mis manos. Miro para arriba.
2: Miro para abajo.
1: Miro para abajo. No veo nada y me clavo.
2: Pasito.
1: ¡Anales! ¡Anales!
2: Hay mucho KFC.
1: Pero sí, oye, mucha salsita.
3: Hay un
2: mucha
3: tender.
2: Salsita, mucha alita picante.
1: Por eso
2: picante.
1: Empiezo a resbalar gracias al dip. Mira, fíjate cómo
3: un tender.
2: Cuidado, Renacuajo. Cuidado, renacuajo, se me cae.
3: Se resbaló.
1: ¿Qué hay en los anales de Luisca el día de hoy?
2: Lo hemos hablado ya varias veces, pero oficialmente feliz cumpleaños número 67 para Carlo Ancelotti.
1: Oh, grande, Carleto.
2: Para mí, de acuerdo con Sara, el mejor entrenador que podemos tener hoy en día, Carleto Ancelotti, que está a puertas de jugar pues, el Mundial con la selección de Brasil este sábado contra Marruecos, que vamos a tener en Plaza Central con el Rock and Roll. Pues qué decir de Carleto Ancelotti, exjugador, un tipo que ha salido campeón en los equipos que ha manejado en todos, un entrenador, que si algo demuestra siempre es el manejo de grupo que tiene, porque desde que llega a donde llega, hasta el utilero, empezando por el utilero y terminando con el capitán del equipo, mueren en su lid de defenderlo a él y salir a jugar.
1: ¿Qué me dolió de Carleto cuando se va del Everton?
2: Sí, muy rápido, ¿no?
1: Era líder. Era líder de la Premier con el Everton, con James, con Mina, con Richarlison. ¿Cómo se llamaba el otro delantero que era muy bueno también?
2: El que ahorita está en el Leeds, Calvert-Lewin.
1: Sí, y yo creo que si Carleto seguía, la historia de ese Everton y de James incluso sería diferente.
2: Y van y le llevan a Rafa Benítez.
1: No, marica, Rafa Benítez. ¿Sabes dónde fue el equipo, no?
3: Cualquier cosa.
1: En la porra.
2: Cualquier cosa. Pues,
1: eso me dolió. De resto, lo de Carleto es impecable.
3: Ancelotti es el único técnico que ha ganado todas las grandes, todas las ligas, y que aparte el único que tiene 5 Champions.
2: Y hábleme,
3: tenga usted 5 Champions.
1: Hábleme de alguna, Real Madrid, ¿no?
2: Hábleme de alguna polémica.
1: No, ninguna.
2: Ninguna.
3: Lo único, es lo polémico, es que come chicle. Es lo único, la única polémica
2: que se nota
3: que te tengo. Exacto, pero es por eso.
1: Por ansiedad.
3: Exacto.
2: Por ansiedad con su mascadera de chicle, pero
3: no. Y él dice que él no come chicle en su vida diaria, sino es para el partido
1: pero
3: solamente.
1: Pero para ustedes, ¿Carleto es el mejor técnico actual o de la historia?
2: Para mí de la historia. Actual. Es Luis Enrique.
3: Same thing.
1: Totalmente de acuerdo.
3: Same thing, lo mismo.
1: De toda la historia para mi carrera.
2: Sí, es que no Ancelotti
3: tiene 5 Champions.
2: Igual. Ancelotti, impresionante. Bueno,
3: 5 grandes.
2: Eso por el lado de Ancelotti, que además está joven, 67 años. Está joven.
1: Cumple 67.
2: Está cumpliendo
1: joven,
2: 67.
1: Está entero. Lleva 5 años de pensión.
2: Está, exactamente. Siempre acompañado por su hijo. Ya no, ¿no? Ya el hijo se va para, o sea, se fue por otro lado. Ya no trabaja con el cuerpo técnico del
1: hacer su
2: del
1: vida
2: profe Ancelotti.
1: Es que también necesita.
2: Oiga, también está celebrando hoy vida, pero con 27 años. Un jugador que ha estado envuelto entre mucha polémica últimamente. Y es el señor Rafa Leão, de Portugal, jugador del Milan. Está celebrando 27 años y digo que ha estado envuelto en polémica porque le han criticado mucho el mal momento que atraviesa a nivel futbolístico, que salió a decir que se quiere ir del Milan, que está hecho para la Premier o para la Liga de España. Pero bueno, son 27 años para uno de los jugadores que pues está a puertas de jugar su Copa del Mundo y en una de las selecciones poderosas que tiene muchas de las apuestas pues llegándole a brillar con Portugal, ¿no? 27 añitos.
1: Está joven.
2: Está joven, sí.
1: Bueno, Rafael Leão. No es de mis favoritos, pero feliz cumpleaños.
2: De acuerdo. Y la de irnos, porque un día como hoy en el 98 se estaba dando inicio a la Copa del Mundo de Francia. Con Footix, con la mascota que era el gallo.
1: Y con Ricky Martin, con la Copa de la Vida, que fue la canción oficial de ese Mundial de Francia 98.
2: A mí ese Mundial me gustó, el que Colombia solamente hizo un gol con Leider, pero el Mundial de Davor Šuker, por ejemplo, de Croacia. El Mundial también de Zinedine Zidane. Tuvo mucho ese Mundial. De hecho, entra entre los favoritos para muchos futboleros ese Mundial de Francia que se inauguraba un día como hoy, en el 98.
1: Fue mi primer álbum. ¿Qué dice?
2: ¿Ah, sí?
1: De Francia 98.
2: El mío fue el segundo.
1: ¿Usted ha hecho el de Estados Unidos?
2: Por mi hermano mayor.
1: Ah, pero por ser
2: hermano. Ah, mío, sí, yo sí, fue el 98.
1: También, ahora también. Mira. Matamos un diablito en árboles. Un color a la cuenta de tres. Un, dos, tres.
2: Azul.
1: En los anales, besémonos en los anales.
3: Oye, está como sucio ese beso. Está como sucio.
1: Nos vamos. Gracias a todos por acompañarnos. Es el Rock and Roll de las. Mañana estamos de vuelta para la inauguración del Mundial. Mañana todos en modo Shakira, ¿no?
3: Ay, die, die.
1: Die, die. Dai, dai, dai, dai, dai. Sí, porque la que yo estaba cantando es que Shakira tenía tantas canciones.
3: El Guaca Guaca.
1: No.
2: Esa no me acuerdo.
3: No, Rusia.
1: Esa, pues, es que ya ha tenido tantas
3: canciones. Esa es de Rusia.
1: Pero esta es Dai, Dai. Dai, Dai. Dai, Dai.
3: Te amo.
1: Chanda Paul.
3: Te amo, Shak.
2: Mañana comienza la Copa Mundial de la FIFA, amigos, amigos.
1: Nos fuimos.
2: Y obviamente recuerden, 25 partidos que van a estar con el Rock and Roll.
1: ¿Cuántos?
2: 25.
1: Porque somos qué.
2: ¿Mm?
1: ¿Somos qué? ¿El medio oficial?
2: Somos medio autorizado.
1: Autorizado.
2: De la Copa Mundial de la FIFA 2026. Mañana desde la inauguración, Brasil-Marruecos, luego Argentina-Argelia, luego Selección Colombia. Vamos a estar con España, con Alemania, vamos a estar en todo. Así que mañana oficialmente, y yo sé que la alegría es mutua, De ti que me estás viendo, la alegría es mutua de Titi. Mañana comienza el Mundial.
1: ¿Titi? ¡Nos vemos! Mañana estamos de vuelta en el Rock and Golden. ¡Oh!

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6: Hola, hola, ¿qué tal? ¿Cómo les va? Feliz tarde, bienvenidos al noticiero de AS en todo el país y por supuesto a través de nuestras plataformas digitales. Bienvenidos todos, 12 de la tarde, 5 minutos, como siempre estamos acompañándoles a esta hora con la mejor información del deporte. Ahora que estamos ya a un día, don Santiago Muñoz, de la cita más importante del fútbol en el mundo, el Mundial de Selecciones Mayores.
7: Sí, señor, don Jonathan, con las buenas tardes para usted, para todos los que están del otro lado a través de AS Noticias y en todas las frecuencias de radio del país. Pues sí, con la ilusión ya a tope porque mañana empieza lo que será la Copa del Mundo y también la participación. Estamos expectantes por lo que será la participación de la Selección Colombia en esta su séptima Copa del Mundo.
6: Sí, señor, tendremos todo lo de la Selección Nacional, tendremos también novedades del fútbol profesional colombiano, llegadas, salidas, porque ahorita empieza también, en pleno mundial, empiezan los movimientos de los equipos colombianos y los equipos en el mundo.
7: Sí, señor, en el mundo ya los movimientos se están dando, equipos grandes como el Madrid, como el Barcelona, que también ya ha anunciado por allá a su gran figura Anthony Gordon, y a nivel local pues empiezan de a poco los movimientos, ya incluso el equipo campeón también anunció la renovación de su técnico Alfredo Arias.
6: Sí, tendremos también las voces de nuestra ruta mundial, estamos a un día, ¿no? ¿Quién le iba a creer tan rápido ya, don Santiago?
7: Y en menos de nada también se va, eso llega y se va en menos de nada, pero toca disfrutarlo.
6: Hay que disfrutar esos 39 días al máximo, porque mañana en el Estadio Azteca o el Estadio de Ciudad de México rodará la pelota entre Sudáfrica y por supuesto la selección manita, la selección mexicana para esta cita orbital, y tendremos también otras cosas importantes como la selección colombiana femenina.
7: La selección colombiana femenina que ayer se quedó con el título de esta, la primera entrega de la Conmebol Liga de Naciones, tras vencer en un partidazo, ¿no? 3-4 derrotó a Paraguay y logró este, el primer título entonces de la selección nacional.
6: Se veía como enredado el asunto en los primeros 10 minutos.
7: Sí, se enredó porque pasó a liderar el marcador Paraguay, pero Colombia sacó la casta y el último tramo, el último cuarto del partido, terminó logrando este resultado tan importante para la historia del país.
6: Así que no se despeguen, continúen con nosotros en las noticias. En estos segundos vamos a iniciar con toda la información de Colombia y el mundo. Bienvenidos.

0: Bueno, 2:07 PM, empezamos entonces nuestra información con don Juan Sebastián Vargas, que tiene toda la información, todo el seguimiento de nuestra Selección Colombia en los Estados Unidos.
1: Sí, señor, en Estados Unidos, y hoy estará arribando lo que será el territorio mexicano de la Selección Colombia, que llegará a Guadalajara, la sede del Atlas de México. Pero como usted lo mencionaba, don Jonathan Vargas, vamos con don Juan Sebastián. Juan Sebastián Vargas, que está al pie de la Selección Colombia.
2: Hola, señores, ¿qué tal? Un saludo desde San Diego, en California, donde hoy es el último día del equipo nacional en tierra californiana. Va a despegar a las 2 de la tarde el vuelo charter que lleve al equipo rumbo al aeropuerto internacional de Guadalajara. Estará llegando alrededor de las 6 de la tarde, 6:15 hora local. Es una hora más que aquí en la costa oeste de los Estados Unidos. Un equipo que en las últimas horas ha tenido bastante descanso, más que trabajo, ha tenido descanso. Incluso ya lo estamos viendo en las imágenes. Hay jugadores que tuvieron la oportunidad de salir, dar una vuelta, compartir con hinchas. Caso de Juan Fernando Quintero, el hombre de River Plate de Argentina y que porta la camiseta número 20 del equipo colombiano. Ya incluso se ha dado a conocer cómo van a atender a los medios de comunicación, porque ya hay periodo FIFA. Ya la FIFA es la que rige a la Selección Nacional de Fútbol. Por eso se tiene contemplado que el jueves, o sea mañana, atienda a medios de comunicación, o bueno, que se puedan ver por unos minutos la práctica, lo mismo que el día viernes, el día domingo y el día lunes. Ese lunes viaja el equipo a Ciudad de México para el miércoles debutar contra Uzbekistán. Habrá una novedad importante el día jueves en el entrenamiento, y es que, según nos dijeron, van a poder ingresar algunos hinchas. Vamos a ver en qué termina eso, que va a ser entrenamiento abierto para los hinchas colombianos que han llegado desde el país, pero también que están radicados en tierra tapatía, como se les conoce a los que viven en el estado de Jalisco y la ciudad de Guadalajara. Goza de buena salud, hay ánimo, la cabeza despejada después de muchas horas de descanso, pero se tiene que volver al trabajo porque los logros deportivos se consiguen con trabajo. Hay que descansar, ya lo hizo el equipo colombiano, ahora viene el turno de concentrarse 100% en Uzbekistán para debutar el 17 de junio. Nos volvemos a ver y a hablar en las noticias ya desde el estado de Jalisco, la ciudad de Guadalajara.
0: Muchas gracias, don Juan Sebastián Vargas, con toda la información detrás. Claramente, también viajó, igual claro, que la selección, para llegar a territorio mexicano. Estaban en San Diego, donde jugaron el amistoso, el último, frente a la selección de Jordania, victoria colombiana por fortuna, que eso le da confianza también a la selección tricolor antes de afrontar un partido ya con toda la seriedad, como es el primero frente a Uzbekistán.
1: Sí, señor, se trasladan entonces a México, ahí estarán concentrados varios días hasta terminar lo que será la fase de grupos y luego esperando qué será, o más bien cuál será la designación, dependiendo de qué rival enfrente en la próxima fase, si es que pasamos, Dios mediante, así será. Pero retomando el tema del fútbol colombiano, don Jonathan, sí, porque hubo noticia esta mañana respecto al equipo campeón, y como adelantábamos, es que fue anunciada la renovación del técnico uruguayo Alfredo Arias. En el comunicado de prensa de del Junior, pues a grosso modo lo que hace es agradecerle el tiempo que ha estado con la institución y reafirmar la confianza en el proceso liderado por el entrenador uruguayo y el cuerpo técnico, basándose, o más bien buscando, seguir este proyecto competitivo y exitoso para la afición. El contrato irá hasta junio del 2027, es decir, un año más. 67 partidos dirigidos para Alfredo Arias desde que llegó al Junior hace más de un año, 33 ganados, 15 empatados, 19 perdidos. El rendimiento es cercano al 56%. Le ha ido bien a un Alfredo Arias, Jonathan, que ha estado en duda su continuidad también tras varios partidos ha quedado en duda su continuidad, ha estado en la cuerda floja. La prensa en Barranquilla, la afición en Barranquilla es bastante ardua con el técnico uruguayo, pero al fin y al cabo termina rescatando, o más bien termina logrando un título, Alfredo Arias, que le permite pues mantenerse un año más en el cargo del equipo barranquillero.
0: Y es que eso no lo hace, y va a quedar seguramente en la historia del Junior de Barranquilla el bicampeonato, claro, que logra Alfredo Arias, porque pues venía de hacer una campaña con el Medellín, otra con Santa Fe, donde no había logrado ser campeón. Con el Junior logra rapidito y luego al siguiente semestre también. Entonces es una buena noticia para los hinchas del Junior de Barranquilla, que muchos de ellos querían sacarlo en el después de quedar campeón en diciembre.
1: Es que lo que mencionaba, la prensa y la hinchada del Junior es muy crítica, y Arias ha estado en la cuerda floja más de una vez desde que, como usted lo menciona, quedó campeón por allá en diciembre tras imponerse en la final al Deportes Tolima. Pero lo bueno, lo positivo para Junior, para lo que mencionan en el comunicado del proyecto deportivo, es que sigue al frente Alfredo Arias de esta institución, buscando seguir conquistando títulos con la institución barranquillera.
0: Claro, y eso no lo ha logrado otro técnico, excepto Julio Comesaña.
1: Julio Berino Comesaña,
0: claro,
1: sí, señor.
0: Que ha logrado pues dos títulos con el cuadro juniorista.
1: Le cae bien a los barranquilleros los técnicos uruguayos, ¿no?
0: Sí, muy bien. Y además, la deuda de Arias es simplemente en torneo internacional. Copa Libertadores realmente fue el peor equipo colombiano, sí, sin duda, en torneo internacional. Y tiene una revancha el próximo semestre, el próximo año mejor,
1: próximo año, sí,
0: para poder revalidar al Junior de Barranquilla entre los grandes de Colombia. Está entonces la noticia del Junior de Barranquilla, la renovación del técnico Alfredo Arias. Y continuamos en modo mundial, porque Atlas también le dio la bienvenida al equipo colombiano. Atlas, que es el equipo del colombiano y arquero Camilo Vargas, y es la sede, por supuesto, que va a estar acompañando a la selección de Colombia a través de sus redes sociales, ¿no?
1: Sí, señor, en sus redes sociales hizo el anuncio a la espera de lo que será el arribo esta tarde, como lo decía don Juan Sebastián Vargas, en su informe de la selección Colombia allá, a la Academia AGA, la Academia del Atlas, donde ellos tienen la sede de entrenamiento. Es un complejo de alto rendimiento, un complejo de clase mundial, y les enviaron, o más bien, les dijeron bienvenidos a nuestra sede con este video. Ahí vemos entonces las imágenes y escuchamos también la música de fondo de este video, en el que el principal protagonista, o en el que el protagonista más bien, es Camilo Vargas, arquero que milita precisamente en el Atlas de México y que influyó para que la selección Colombia escogiera esta sede, la sede del Atlas, la Academia AGA, como su campo de concentración para la fase de grupos del Mundial, don Jonathan. Así que muy bonito el video, al final agradece, o más bien le da la bienvenida a la selección Colombia, y como lo mencionaba, pues el protagonista es Camilo Vargas, clave en la elección de esta sede para la concentración de Colombia.
0: Sí, señor. Bueno, continuamos. Ahí está la gente que está en YouTube, lo puede seguir viendo a nuestra espalda en la pantalla del video de la
1: Atlas, dando, sí,
0: la bienvenida, por supuesto, y si no, pues está en redes sociales.
1: Por cierto, Camilo Vargas va a completar 7 años en Atlas. Ahí en el comunicado de ellos lo mencionan como un arquero legendario para la institución. Recordemos que también salió campeón con el equipo mexicano.
0: Sí, señor. Y continuamos, por supuesto, con el recorrido de las selecciones por el mundo, porque vamos a hablar de Portugal. Hablamos de Portugal con don Juan Esteban Cáceres, que ya va a ingresar en segundos aquí a la cabina de AS, siendo las 12:15 minutos, para hablar, por supuesto, de todo lo que tiene que ver con el Mundial. Además, porque Portugal se volvió a virar en redes sociales, ¿no?
1: Sí, también. No, y Portugal, que juega esta tarde contra Nigeria. Este será su último, sí, partido amistoso, la selección portuguesa, que se enfrenta a un equipo nigeriano, pensando en lo que será ese enfrentamiento contra el Congo, y que marcará el debut de la selección lusitana en esta Copa del Mundo.
0: Pero mientras llega Juan Esteban Cáceres hablando del video viral, vamos, sí, a hablar también de Portugal, don Sebastián Bejarano, por supuesto, porque hablaron el técnico, algunos jugadores, antes y previo a lo que será el primer partido frente a República del Congo.
3: Correcto, sí, señor. ¿Cómo están? ¿Qué tal todo, Santiago, Jonathan? Hoy juega Portugal 2:45 en Leiria, previo al camino rumbo al Mundial, previo a lo que será la actividad en el Grupo K de la Copa del Mundo, donde comparte zona con Colombia, con Uzbekistán y con la República del Congo. Ya Portugal había enfrentado un equipo sudamericano, enfrentó a Chile, el cual venció 2-1, y ahora va a enfrentar un equipo africano, similar bastante a las características de Nigeria, así como lo decía Santiago. Y precisamente de eso habló el entrenador luso, el entrenador de la selección de Portugal, Roberto Martínez, el español.
4: En términos de atacantes, Nigeria tiene una alta calidad, muy parecido al Congo. Es un equipo muy competitivo. Disfruté su juego ante Polonia, la idea del entrenador. Rotan jugadores en diferentes posiciones. Futbolistas como Osimhen y Lookman no están acá, pero pueden ser reemplazados por otros de alto desempeño. Entonces, espero un partido competitivo con jugadores experimentados como Bassey y Wowie, los cuales conozco bien y espero que ayuden a las selecciones en varios aspectos.
5: They get replaced by other players that they get a real high level of performance. So,
3: bueno, señores, Portugal iniciará su camino mundialista contra la República del Congo, el equipo más similar a Nigeria dentro del grupo K del Mundial, el miércoles 17, el mismo día en que Colombia jugará contra Uzbekistán, el mismo estreno de la selección nacional. El 23 jugará contra Uzbekistán en el Energy Stadium en Houston. Y el 27 jugará en el Hard Rock Stadium de Miami contra la Selección Colombia a las 6:30 de la tarde. Ya ustedes hablaban de un video, ¿no?
0: Sí, señor. Sí.
3: De un video que fue bastante viral. Bonito. Casi que en todas las cuestiones de video, de edición, le ganan a la Selección Colombia. Es que de lejos. Eso sí, de lejos.
0: Es que Colombia no sacó nada.
3: Sí, Colombia no sacó nada. Un video medio motivacional ahí con la voz de Jorge Enrique Abello.
0: Es que hasta Curazao salió mejor.
3: Salió mejor. Pues ahora sacaron no un video de la convocatoria a la nómina, sino de despedida
1: motivacional
3: previo al Mundial.
0: A ver.
6: Hola, Malta. Va por nós. Un, dos, tres. Go, go, go.
0: Un barco, la radio portuguesa,
3: un barco llamado Esperanza, dato no menor, arranca el barco en aguas un poco turbias.
0: Barco pescador.
3: Un barco pescador, correcto. En una... en una tormenta eléctrica.
1: Y se pone la
3: de Portugal.
0: El capitán.
3: El capitán. Listo. No sé,
0: el capitán, claro, del barco tiene la camiseta
1: puesta. Por si le mosca, ¿no? Por si sí. Le toca.
0: Por si le toca remar. Ahí está.
3: Dice, por años hemos sido conocidos por tener un corazón que lucha. Hemos sido llamados románticos, hemos sido llamados soñadores. Pero el sueño de muchos es nuestro destino. Seremos capaces de llevar una entera nación, sin importar lo que pase.
1: Y van llegando a Estados Unidos, ¿no? Eso es Nueva York. Sí, eso es Nueva York. Ahí está toda la libertad.
3: Con toda. Vea, pues, bastante, bastante bonito. Vea, hasta la Conmebol nos ganó a nosotros. El video de la Conmebol estuvo genial.
0: Ayer lo colocamos y muy bello.
1: Sí, yo creo que si buscamos el de Haití.
0: Las cinco selecciones.
1: Yo creo que si buscamos el video de Haití, también nos gana.
0: No, pues, si buscamos un video de alguien que no fue al Mundial, también nos gana. Sí, de
1: Cabo Verde. Sí,
0: gracias, Sebas.
3: Bueno, a la orden, señores.
0: ¿Portugal es de sus favoritas para este Mundial?
3: Portugal es mi favorita para el Mundial. También.
0: ¿Por encima de Francia?
3: Por encima de Francia.
0: ¿Por encima de España?
3: Tienen la mejor generación en su historia. Si no aprovechan esta generación de Portugal, yo creo que... muy difícil.
0: Claro, porque la gente piensa que Portugal está llena de solo veteranos, y no.
3: No,
0: realmente
3: no,
0: es Cristiano Ronaldo.
3: Para nada.
1: Para mí el mejor
0: Bernardo
1: Silva. El mejor medio campo del Mundial es el de Portugal.
3: Vea, le digo,
1: Vitinha, Bruno.
3: Alineación probable.
0: Los del PSG.
3: Alineación probable hoy contra Nigeria.
0: A ver.
3: Con Diogo Costa en el arco, Nuno Méndez por la izquierda. Tenemos también como centrales a los siguientes jugadores. A Ignacio, el jugador del Sporting, al compañero de Luis Suárez. A Rubén Díaz por derecha, Joao Cancelo. En la mitad, Joao Neves y Rubén Neves. Por derecha, Bruno Fernández. Vea ese ataque. Por derecha, Bruno Fernández. Sí. Como enlace, Bernardo Silva. Por izquierda, Rafael Leao. Y en punta, Cristiano Ronaldo.
0: Equipote.
1: No, un equipazo.
3: Casi nada.
0: Equipazo. Bueno, sabe que sí lo voy a meter en mi top 3.
3: Sí, póngalo, sí, téngale
1: no
3: fe.
1: No está Vitinha, ¿no? En la posible nómina.
3: No está Vitinha, en la posible nómina.
1: Es
3: nomina.
1: Uno de los mejores jugadores del mundo actualmente.
0: Vitinha es el enlace del PSG. Sí. Es el que todo conecta, siempre. Sí, todo líderes, pasa por Vitinha, siempre.
1: Uno de los líderes y clave en lo que usted menciona, la obtención de la Champions League con el Paris Saint-Germain. Además que tiene un complemento, muchos técnicos hablan de los circuitos, ¿no? Que ya están construidos. Neves y Vitinha se entienden a la perfección, comparten equipo en el Paris Saint-Germain y serán seguramente clave para el técnico Roberto Martínez y su Portugal.
0: Sí, ahí está.
3: Vamos a ver cómo nos va contra uno de los favoritos en nuestro grupo. Hagan sus apuestas, primeros, segundos, cómo pasamos, si pasamos o no pasamos.
0: A ese equipo realmente es difícil ganarle.
3: Muy difícil, va a ser, o sea, muy complicado. Y lo mejor, el mejor de los escenarios, pues lógicamente va a ser llegar clasificado.
0: Claro, ya. Lo positivo es que es el tercer partido, el de Colombia.
3: Eso sería lo ideal para no necesitar un resultado precisamente en ese partido.
0: Bueno, muchas gracias, señor. Muy amable por la información de la selección de Portugal. Y seguimos escuchando entonces, don Santiago Muñoz, sí, señor, voces de los protagonistas que van a estar en esta edición del Mundial.
1: Tenemos también a don Jorge Valdano, que habló de su selección argentina, de la selección argentina que estará compartiendo grupo contra Australia, Jordania y Argelia. Esto dijo Jorge Valdano.
7: Es la mejor selección de siempre, ¿no? Porque al menos en términos de continuidad.
8: Hay chicos nuevos que le van a dar a la selección un aire de renovación. Y además chicos como Nico Paz, que son muy, pero muy interesantes, que han tenido roce al máximo nivel en estos últimos años. La selección no perdió el hambre, sigue habiendo esa sensación de que es un equipo y no una selección. Tiene que ver con la mentalidad del grupo, ¿no? Porque es Copa América, Mundial, Copa América. Desde ese punto de vista es la mejor selección de siempre, ¿no? Porque al menos en términos de continuidad.
0: Bueno, y hablando de Argentina, uno de los que también habló, una voz autorizada, campeón del mundo, doble campeón de América, don Lionel Messi, habló de la selección, sensaciones previas a lo que será este Mundial.
9: ¿Cómo va, Leo? ¿Sos consciente que vas a jugar tu sexto Mundial? 2006 eras un nene casi, mascando chicle ahí en la entrada en calor, y estás por jugar tu sexto Mundial.
10: Sí, la verdad que disfrutándolo desde el principio. Hoy tenía ganas de jugar un rato porque bueno, llegaba con esa molestia de que llegué, así que nada, feliz, disfrutando de cada momento y ilusionado como siempre.
0: Ilusionado como siempre, Lionel Messi, que su sexto Mundial, sí, es verdad, junto a Cristiano Ronaldo y frente a Memo.
1: Y que está llamado a, ¿por qué no?, romper el récord de máximos goleadores del Mundial, que lo tiene Miroslav Klose.
0: Todavía.
1: También está invitado a esa fiesta, a ese rótulo, a ese título, Kylian Mbappé. Y de esta manera nos vamos a una pausa aquí en AS Colombia con la Ruta Mundial.
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0: Bueno, continuamos, por supuesto, nosotros estamos conectados, metidos, señor, en nuestra ruta mundial, porque mañana inicia la programación, como siempre, cambiará totalmente, bueno, totalmente no, estaremos en modo mundial, claro, con toda nuestra programación habitual que tenemos aquí a través de AS y Caracol Radio, señor.
1: Sí, señor, ya en lo que será el mundial de lleno, empezamos de lleno con la inauguración que será entre México, o más bien el partido inaugural entre México y la selección de Sudáfrica. Y para seguir hablando de esta fiesta mundialista, en esta ruta mundial, tenemos a Juan Lozano, que nos va a hablar acerca de la selección inglesa. La selección inglesa que unas no la consideran, otros sí, pero es una campeona del mundo al fin y al cabo y hay que tenerla en el radar, don Juan Lozano.
3: Santi y Jonathan, una feliz tarde para ustedes. Bueno, la selección inglesa que va a terminar su travesía por estos partidos de preparación contra Costa Rica hoy a las 3 de la tarde, hora colombiana. Se enfrentará contra el equipo tico que ya venció la selección colombiana en un partido interesante por lo que pueda mostrar este equipo dirigido por Thomas Tuchel, que ya en unos minutos lo vamos a escuchar. Bien lo decía usted, Santi, para muchos no es la favorita, porque pues hace mucho no ganan el Mundial, el último fue, o más bien su único Mundial fue en el 66, justamente cuando fueron ellos los protagonistas, siendo la sede de ese Mundial, y pues aparte es una selección que siempre deja como para último momento ese partido importante, no lo toma en serio, no sé qué es lo que le pasa, pero por ejemplo, es la vigente subcampeona de la Eurocopa, perdiendo con España, el Mundial pasado fue eliminado por Francia, que terminó siendo la subcampeona. Entonces es una selección llena de grandes jugadores, pero que no termina de convencer a la gente, y justamente de esto habla Thomas Tuchel acerca del favoritismo de su selección. Nosotros no podemos decir que somos los favoritos. Me parece que hay selecciones que vienen ganando más y que han clasificado a esta Copa del Mundo con más éxito en los recientes torneos. Hay otras selecciones favoritas y nosotros vamos a competir por el trofeo. Nosotros soñamos en grande. Sabemos qué pasa cuando esta selección sueña en grande. Lo vamos a tomar con mucha responsabilidad, con mucho esfuerzo en todos los partidos, y vamos a estar enfocados, vamos a estar atentos a todo lo que pueda pasar con nosotros y nuestra competencia. Va a ser un reto para nosotros, pero pienso que no somos uno de los favoritos de esta Copa del Mundo. Y que eso te lo diga el director técnico de tu equipo, yo creo que los jugadores también lo tienen

0: debutará el miércoles 17 de junio justamente contra la selección croata en el estadio de Dallas, en Texas.
1: Ese es uno de los mejores partidos de la fase de grupos, ¿no? De la fase inicial. Una Inglaterra y Croacia llamados a pelear ese primer puesto.
2: Sí, esos pueden ser rivales de Colombia.
0: Eso le iba a decir, pueden ser rivales de Colombia. Si Inglaterra queda segunda, si Colombia queda segunda, pueden enfrentarse. Si Inglaterra queda primera y Colombia tercera, ahí dependiendo de la combinación de puntos de Colombia y las otras selecciones, pueden enfrentarse.
2: Igual sea como sea, nos vamos a enfrentar a ese grupo.
0: En algún momento, sí, claro, a ese grupo Colombia se va a enfrentar.
2: Gracias, don Juan. No, ¿a Inglaterra es de las favoritas suyas en este mundial?
0: No, para mí no. Estaba como de séptima, octava favorita.
2: Ok, fuera de semifinales.
0: Sí, no. Para mí no. Va a llegar hasta octavos, para mí.
2: Uy, bastante lejos. Temprano. Sí, 16.
0: Y bueno, si le tocó contra Colombia en 16avos, se va a Inglaterra.
2: Y bueno, ojalá. Eso esperamos. Gracias, Juan. 12 del mediodía, 30 minutos. Continuamos en nuestra ruta mundial, por supuesto, porque Marcelo Bielsa, director técnico de la selección charrúa, la selección de Uruguay, habló de cara al mundial con, por supuesto, la selección uruguaya, la selección celeste.
3: Un mundial más, esta vez con Uruguay. ¿Qué expectativa?
4: Bueno, mucha ilusión.
3: ¿Cómo ha trabajado en estos últimos días, sobre todo teniendo en cuenta a los futbolistas lesionados?
4: No, sin inconveniente.
3: ¿Cómo está Ronald después de lo que fue el viaje a Madrid?
4: Normal.
3: ¿Pero sirvió ese viaje express, ese tratamiento?
4: Veremos con el tiempo.
3: Bien. ¿Cómo ha trabajado también pensando en el debut con Arabia?
4: Bueno, tuvimos tiempo suficiente para preparar el partido.
3: ¿Ya tiene usted el 11 en la cabeza o se va a definir en estos días?
4: Lo voy a definir en estos días.
2: Bueno, ahí está gente de D Sports.
1: Sí, usted cuando dijo habló. Cuando usted dijo, pasó la voz, yo creo que exageró mucho, porque sí, de hablar más bien poco, don Marcelo Bielsa, tan cuestionado también por sus actitudes,
2: pues con siempre ha sido como
1: en esta oportunidad tosco con la periodista tosco que le preguntaba y
2: ni siquiera la mira.
1: Además de eso, ¿no? Respondiéndole en modo monosílaba, le respondía bastante tosco.
2: ¿Y cómo te fue? Bien. ¿Y cómo está el partido?
1: Además, mirando para abajo.
2: Que bien.
1: Pocas ganas tenía Marcelo Bielsa de estar ahí.
2: Llegó cansado.
1: Bueno. Continuamos con las reglas.
2: Sí.
1: Las reglas de la FIFA para el Mundial, porque lanzaron un video bonito, un video atractivo.
2: Ilustrativo,
1: sí. Esa es la palabra correcta. Sí. Para las reglas que van a implementar en esta Copa del Mundo. Por lo general, casi siempre que hay un campeonato del mundo, hay algunas nuevas reglas por implementar. Y estas son las que tiene la FIFA para este Mundial.
2: Vamos viendo, vamos escuchando y Santiago nos va contando de qué se trata. A ver.
5: El IFAB aprobó una serie de cambios históricos en las reglas de juego y la Copa Mundial de la FIFA 2026 será la primera máxima competición que los aplique. Con ellos se busca combatir la discriminación, reducir las pérdidas de tiempo, optimizar el ritmo de los partidos y conseguir que jugadores y aficionados disfruten con intensidad del fútbol. Entre estos históricos cambios figuran, durante la competición, los árbitros podrán sancionar con tarjeta roja a los jugadores que se tapen la boca al dirigirse a un adversario con ánimo de confrontación. Además, se podrá sancionar con tarjeta roja a todo jugador que salga del terreno de juego, en señal de protesta contra una decisión del árbitro. También se podrá sancionar con tarjeta roja a los miembros del cuerpo técnico que ordenen o exhorten a los jugadores a abandonar el terreno de juego en señal de protesta contra una decisión del árbitro. Si el árbitro considera que un saque de meta se está retrasando deliberadamente, efectuará la señal de cuenta atrás de 5 segundos. Si el balón no está en juego antes de que termine la cuenta atrás, se concederá un saque de esquina al equipo adversario. La cuenta atrás de 5 segundos también se aplica a los saques de banda. En este caso, si el árbitro considera que el equipo que debía ejecutar el saque lo retrasa deliberadamente, concederá el saque de banda al equipo adversario. Cuando se sustituye a un jugador, este deberá salir del terreno de juego en el límite de tiempo de 10 segundos. Si no lo hace antes de que transcurran los 10 segundos, deberá abandonar el terreno de juego de todas formas, pero su suplente no podrá entrar hasta que se detenga por primera vez el juego, después de que haya transcurrido un minuto. Si un jugador recibe reconocimiento médico dentro del terreno de juego por una lesión, o su lesión provoca que el juego se detenga, deberá salir del campo y permanecer fuera de él hasta que haya transcurrido un minuto desde que el juego se haya reanudado. Si se dispone de pruebas claras, a partir de ahora, el VAR tendrá permiso para comprobar y revisar. Las tarjetas rojas que resulten de una segunda tarjeta amarilla claramente incorrecta, una confusión de identidad, cuando el árbitro sancione al equipo equivocado por una infracción que conlleve castigar con una tarjeta roja o amarilla al jugador equivocado. Un saque de esquina concedido de manera claramente incorrecta, siempre y cuando la revisión se pueda hacer inmediatamente y sin retrasar la reanudación del partido. infracciones claras cometidas por el equipo atacante antes de que el balón esté

0: juego, en un saque de esquina o un tiro libre, que influyen directamente en un gol, en un tiro penal o en una decisión disciplinaria. Todas estas disposiciones se implementarán en la Copa Mundial de la FIFA 2026.
1: ¿Le gusta, señor Santiago?
2: Están llamativas para rescatar. Roja a un jugador que se
1: tape
2: la boca en modo de
1: retar, a molestar a un adversario.
2: Yo creo que esto lo tomaron de aquella situación que vivió Vinicius Junior con Gianluca Pestriani, no sé si usted se acuerda.
1: Ah, sí, en la Champions.
2: Claro. En la Champions League, que generó tanta polémica. Roja también para los que inciten a salir del terreno de juego ante una decisión del árbitro, que estén en contra. 10 segundos para realizar el cambio, la sustitución.
1: Sí.
2: Y también, digamos, entre lo más destacado, el VAR que se va a implementar para los saques de esquina. En situaciones en las que no estén de acuerdo, más bien no sea justo el tiro de esquina para el equipo rival, pues ahí puede intervenir el VAR rápidamente.
1: Claro,
2: para
1: que a veces, porque eso puede producir un gol. Si hay un gol, pues.
2: Exactamente. De hecho, eso era uno de los cuestionamientos que se tenían al respecto de la implementación del VAR, porque ocurre en muchos partidos que se dan tiros de esquina que no son correctos, el juez central no los alcanza a percibir y terminan en un gol, como usted lo menciona, para uno.
1: Bueno, estamos a un poquito más de 24 horas, 26 horas para que inicie nuestro mundial, nuestro querido mundial, sí señor. Y por supuesto, tenemos a don Eder Torres que nos va a contar todo lo que pasa con la inauguración del Estadio Azteca o el Estadio de Ciudad de México. Don Eder, ¿cómo le va? Buenas tardes, bienvenido a las noticias.
3: Amigos de las noticias, ¿cómo están? Muy buenas tardes. Estamos desde el Estadio Ciudad de México, anteriormente conocido como el Estadio Azteca, que será la casa justamente mañana de la inauguración de la Copa Mundial de la FIFA 2026, el partido México ante Sudáfrica. Y a propósito del conjunto mexicano, del equipo dirigido por el profesor Javier Aguirre, va a tener algunas novedades este conjunto con respecto a lo que ha sido tradicionalmente el 11 titular que acomoda el técnico, por lo menos en el inicio del proceso. ¿Por qué? Porque paulatinamente se han ido ganando algún lugar en la selección jugadores jóvenes, como el caso de Brian Gutiérrez, también como el caso de Gilberto Mora, que aún no se determina si va a ser inicialista o no, pero que seguro puede llegar a ser una gran alternativa. Y de Gilberto hay que decir que es uno de los jugadores más jóvenes de este Mundial, uno de los más jóvenes que ha vestido la camiseta de México justamente en la disputa de una copa de esta índole y sobre el cual hay mucha expectativa por parte del pueblo mexicano que lo quiere ver en su mayoría como inicialista. Si Memo Ochoa va a ser titular o no, todavía también está la duda, aunque lo más probable es que no lo sea. Y por el lado de Colombia, naturalmente nos interesa también lo que pueda acontecer con Julián Quiñones, que es justamente un colombiano nacionalizado mexicano que sí se perfila como titular. Hay ambiente de mundial en la cercanía del Estadio Ciudad de México. No tanto en la ciudad, pero cuando uno llega a este coloso, a este estadio impresionante, pues se encuentra naturalmente con que sí hay mucho calor de mundial. Continúen ustedes en las noticias, muchachos. Gracias.
2: Ahí está don Eder hablando de lo que es la reinauguración de este Estadio Azteca que ya vio coronarse en el 70 a Pelé, en el 86 a Maradona y esta vez no le dieron la final al Estadio Mexicano. Vamos con JJ Trujillo que tiene lo que será la programación del día de mañana, el día inaugural de este Mundial 2026.
4: La actividad de la Copa Mundial de la FIFA continúa. Después del debut de la selección mexicana y la selección de Sudáfrica, se viene el complemento del Grupo A. El juego entre la selección de Corea del Sur y el equipo de República Checa, que regresa a un Mundial después de bastante tiempo de no estar presente en el mismo. La selección coreana disputará su participación número 11 en el mismo y se enfrentarán por primera vez de manera oficial, teniendo en cuenta que se han enfrentado en tres oportunidades con saldo de una victoria para el equipo coreano, una para el equipo de República Checa y una igualdad. Es la primera competencia oficial que van a tener este par de selecciones en territorio mexicano. Se verán las caras en el Estadio Akron de Guadalajara. El pronóstico sin duda perfila una igualdad entre las dos selecciones, ya que son dos muy parejas selecciones y no se podría pensar en que ninguna de las dos pudiese sacar una ventaja deportiva dentro de lo que será su primer compromiso de la Copa Mundial de la FIFA para República Checa y la selección de Corea del Sur.
2: Ahí está entonces la programación del día de mañana, los dos partidos con los que vamos a empezar esta gran tanda de encuentros, sí, que vamos a tener a saciarnos de fútbol en este gran mundial.
1: Mañana solo son dos partidos.
2: Mañana solamente son dos partidos, ahí lo explicaba, sí. J, México, Sudáfrica y República Checa, contra Corea del Sur.
1: A las 9 de la noche, hora colombiana. ¿Sabe? Me toca a mí ese partido.
2: Sí, ahí lo estaremos escuchando a usted.
1: En Caracol Radio.
2: En Caracol Radio,
1: y aquí en AS.
2: Ah, bueno, ahí
1: porque
2: está.
1: Porque el inaugural, el que es México-Sudáfrica, desde el Estadio Azteca tendremos...
2: ¿Al señor JJ?
1: No, tendremos el Rock and Gol.
2: Ah, Rock and Gol, ok.
1: Tenemos a nuestros compañeros del Rock and Gol de AS. Aquí estará el señor Monolao, por supuesto Luis Caguerrero y todo el equipo del Rock and Gol. Y en Caracol Radio sí tendremos a don Diego Rueda, César Augusto Londoño, JJ
2: Trujillo. Ahí está la programación.
1: Ahí está. Y a través de caracol.com.co, porque tenemos para la gente que quiera verlo y de pronto no tiene el radio, pues puede ingresar a caracol.com.co y ahí tendremos el streaming, además que te lo tendremos en video para que la gente conectarse con nosotros.
2: Sí,
1: señor, tendremos a las alineaciones, también una manera diferente de comunicarles cada uno de los partidos que tendremos a través de Caracol Radio en caracol.com.co. Una pequeña pausa, 12:40 de la tarde, y volvemos en instantes con más en AS Noticias.
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1: Doce de la tarde, 41 minutos. Gracias a todos ustedes por conectarse con nosotros en AS Noticias en todo el territorio nacional. Estamos en Bogotá 690M, estamos en Cali 104.0, estamos en Medellín 99.4 FM y a través de los 1270M en la ciudad bonita, la ciudad de los parques, la ciudad de Bucaramanga. Y por supuesto a través de nuestro canal de YouTube en AS Espacio Colombia y a través de AS.com, ahí donde encuentran toda la información, todo el deporte y todas las notas importantes del mundo del deporte.
2: Sí, señor, y para continuar con esta información, en AS Noticias tenemos también lo que ocurre en la NBA, porque estamos en las finales. Vamos para el cuarto juego y Tomás Livos nos va a hablar de lo que dejó el tercer encuentro.
1: Experto en NBA.
2: Sí, señor, el experto, tercer encuentro y lo que va a pasar en el cuarto. Don Tomás, buenas tardes.
1: ¿Cómo va el equipo del señor Santiago, los Knicks?
11: Buenas tardes, Santiago, Jonathan. Los Knicks perdieron en casa.
1: Nah.
11: Venían enrachados, tenían 13 partidos seguidos en playoffs ganando. Y primer partido de finales en su casa lo terminan perdiendo contra los San Antonio Spurs, que es el finalista de parte de la Conferencia del Oeste. Quedaron 115-111. Fue un partido interesante con muchas cosas, notas de color, por ejemplo la visita de Donald Trump al Madison Square Garden, invitado precisamente por el equipo de Nueva York. Y es el primer partido que Trump va de la NBA, primer partido que los Knicks pierden en la temporada más.
1: O sea, que se
11: los hinchas,
1: saló.
11: Los hinchas han dicho los hinchas desde que Trump confirmó su asistencia al Madison Square Garden, que no lo querían allá, que querían dejar las cosas tal cual como iban para ver si lograban sacar una ventaja de 3-0 en la serie. Lastimosamente no pasó, pues para los Knicks. El que está celebrando es San Antonio, que igual tiene que ganar hoy a las 7:30 para volver a casa con un marcador igualado en la serie 2-2. Pero les traigo las jugadas,
1: el top 10, top 5, ¿qué trae hoy?
11: Hoy es top 5.
1: A ver, cuéntame.
2: Empezamos
11: en el top 5 con DeAndre Fox, con marca de OJ Ananobili, que hace un step back en la pintura, un paso hacia atrás y termina haciendo una gran anotación de 2 puntos prácticamente desde la línea de tiros libres. Ahí también se metía un poco en problemas DeAndre Fox, el jugador de los Spurs, porque tendría doble marca con Kat. Acá otra vez DeAndre Fox, pero haciendo un pase flotador perfecto para que el gigante 2 metros 24, el francés Victor Wembanyama, termine clavando la pelota con marca de Michael Bridges. Aquí empezaba otra vez el francés, esta vez haciendo una jugada defensiva.
2: Ahí defensa, sí.
11: Haciéndole un bloqueo a Shamet, el jugador número 44 de los Knicks. En el top 2 vuelve a tener posición los Knicks, Jalen Brunson, que se mete a la pintura y prácticamente lanzando hacia atrás con la mano izquierda. Marca de DeAndre Fox y Castle y logra una anotación con la mano izquierda, y fíjense que precisamente es hacia atrás, la manda por detrás de la espalda y logra una anotación de 2 puntos. Ahí veíamos la celebración de Jalen Brunson, el MVP de los Knicks. Y acá en el top 1, Luke Kornet, que iniciaba la pelota haciéndole el pase a Harper, que amaga el bloqueo de OJ Anunoby y termina volcando la pelota para una anotación de 2 puntos. Finalmente, como les decía, el partido quedó 115 a 111 a favor de los Spurs y hoy se jugará el juego 4, nuevamente en el Madison Square Garden, de locales los Nueva York, y esperemos si viajan con ventaja de 3-1 o con serie empatada 2-2.
2: Hoy sí no va a ser Trump.
11: Hoy no va a ser.
2: Hoy no. Bueno, de pronto los Knicks sueñan con...
1: Hoy ganan.
2: Con el triunfo.
11: Hoy ganan de pronto. Hoy,
1: pero no juegan en el Madison, ¿o sí?
11: Hoy sí juegan, sí, en el Madison. En el básquetbol estadounidense se juega 2 juegos de local, 1, luego 2 juegos el que fue visitante en los primeros, y luego, si es necesario, el juego 5, 6 y 7 se juegan intercalados entre el mejor posicionado en la temporada regular, que en este caso es San Antonio. Entonces, si vamos a un juego 7, se definiría en San Antonio.
1: Bueno, gracias, señor Tomás.
2: Muchas gracias.
1: Las 5 jugadas, el viejo sabe.
2: Uy, sabe. Aprendemos también.
1: El léxico de la NBA, del baloncesto. Muchas gracias, Tomás.
2: ¿Le va a los Knicks o le va a los Spurs? A los San Antonio.
1: En esta serie, a los Knicks.
2: ¿A los Knicks?
1: Sí, usted.
2: Yo a
1: los San Antonio Spurs.
2: Sí.
1: Bueno, vamos a ver quién gana, si los alados o los otros. Vamos a ver si gana San Antonio o los Spurs. Bueno, 12:45, estamos hablando de otros deportes. Don Ramón Alberto Maldonado, el champion, bienvenido a As Noticias, porque estamos hablando de ciclismo un poquito también, porque tenemos actuación de 3 colombianos en la Gran Criterium del Dauphiné, que ahora le cambió el nombre. Yo, de hecho, hay algunos, Santiago...
2: ¿Se atreve a pronunciarlo?
1: No, se me cae una muela.
2: Dejémoselo a Ramón, que de pronto sí sabe.
1: De pronto sí sabe, pero antes era la Dauphiné Libéré. De hecho, hay gente que todavía dice la Dauphiné Libéré, ahora sí. La Criterium del Dauphiné. Y ahora, don Ramón Alberto, uno de los relatores que estará, por supuesto, narradores que estará con nosotros con algunos partidos del Mundial en Caracol Radio y en AS, pues nos trae información del ciclismo. Ramón, ¿cómo le va? Bienvenido a la capital de la República.
9: Pues, saludos para todos los televidentes y para todos los oyentes de AS Radio. La carrera se ha disputado realmente de una manera bastante interesante. Hemos visto una carrera que comenzó muy movida. Los colombianos realmente no han tenido una buena figuración en lo que va de esta oportunidad, aunque la carrera ha tenido montaña. La etapa de hoy fue una etapa de alta montaña.
1: Ayer fue contrarreloj por equipos y el Bismarck y Zabaik ahí mandando, luego el Ineo, no sé qué, pero hoy claramente, como era etapa de montaña, cambia todo y la clasificación general también tuvo revuelco.
9: Sí, porque en lo que tiene que ver con el desarrollo de la etapa, pues, o de la carrera como tal, tuvo la contrarreloj en su cuarta etapa, y una contrarreloj, pues usted sabe, Jonathan, lo que significa el desarrollo de una etapa contra el cronómetro.
1: Y más por equipos.
9: Donde se marcan diferencias. Claro. Donde se tiene, pues, la acción del corredor como tal, la exigencia que se da de acuerdo a lo que presenta la carrera.
1: Sí, señor.
9: Y hoy, en esta etapa de montaña, pues la clasificación general no tuvo mucha variante. Ya le voy a entregar los números, se me acaba de desactivar
1: de cerrar, sí, claro, porque el mejor colombiano ayer era Santiago Buitrago, pero las cosas pueden cambiar. Santiago Buitrago estaba ahí en el top 20, Daniel Felipe Martínez también, pero vamos a ver qué pasa.
2: Máximo candidato a esta carrera es...
1: ¿Sabes qué? Es que no están los
2: colosos. No están los duros, tesos.
1: Entonces es una carrera muy abierta en preparación al Giro de Italia, al Tour de Francia.
9: Mientras le voy buscando el resultado, aquí la etapa o la carrera se tiene gran expectativa en lo que puede ser o lo que pueda hacer Isaac del Toro, lo que puede hacer el francés
1: Paul Seixas, claro,
9: ese es el máximo. Que se convierte, pues, prácticamente en una revelación para la carrera, pero hasta ahora no han logrado meterse en lo que se esperaba de ellos, ¿no?
1: Sí, pero Paul Seixas sí sigue siendo uno de los favoritos.
2: No, claro, y Isaac del Toro, lo que menciona Ramón, que estuvo ahí, ¿eso fue el año pasado en el Giro o en el Tour? Que estuvo, sí, usted me corregirá.
9: En el Giro
2: que estuvo Italia, liderando. Que estuvo cerca.
1: Lo más que se hicieron Harakiri con Carapaz.
2: Exacto.
1: Y ganó Yates, que se retiró.
2: Y fue la gran sorpresa. Isaac del Toro, en lo personal, lo conocí hace un año en el Giro de Italia y por poquito se le da el título al mexicano.
1: Sí, bueno, la etapa hoy, Ramón, la ganó el norteamericano Quinn Simmons. Sí. Y la clasificación general sigue al frente de Alex Baduin y Kevin Baquelin, exacto, el francés. Y el mejor colombiano está en la posición número 17, que es Santi Buitrago. Sigue siendo el mejor colombiano.
2: ¿A cuánto está?
1: 1.21.
2: 1.21,
1: en una posición. Está bien.
2: Está lejos, sí, está
9: pero,
2: bien.
9: Pero de todas maneras se esperaba más de los corredores colombianos.
1: Sí, vamos a ver qué pasa, ¿no? Sigue todavía un fin de semana lleno de... Una semana llena de montaña.
9: Y quedan etapas todavía con montaña.
1: Sí, señor.
9: Que eso puede favorecer
1: a los colombianos. Don Ramón, que también nos estará acompañando aquí en las noticias en algunos de los programas. Bienvenido, sí, aquí siempre.
9: Pues ahí estaremos, mi estimado Jonathan y compañeros, compartiendo con ustedes lo que va a ser esta Copa del Mundo y todas las noticias del mundo deportivo.
1: Sí, señor. Ahí está Ramón Alberto Maldonado. Y en el cierre tenemos nuestra queridísima, amada Ruta Mundial.

0: Y en nuestra ruta mundial tenemos a don Jonathan González, que nos trajo el dato, un dato mundialista. Casi no le llega, le cuento a don Jonathan. No, venía, yo no sé, venía con una velocidad un poco lenta el dato de don Jonathan. Pero bueno, llegó y acá lo tenemos para todos ustedes, el dato en ruta mundial de AS Noticias.
1: Yo sé que este no es un exorcismo ni las pequeñas cosas del macizo, pero es algo diferente porque este es el último dato previo al inicio del Mundial. Y sí, no puede faltar, le preguntamos a los compañeros cuál es el gol que más recuerda de, por supuesto, de la Selección Colombia en los Mundiales que ha disputado, y esto fue lo que nos dijeron.
2: El gol que más recuerdo de los Mundiales de Colombia es el de James contra Japón, porque fue muy lindo estéticamente.
3: Bueno, el gol que más recuerdo es el de Falcao García, el máximo goleador de la Selección Colombia contra Polonia. Un gol que creo que lo gritó media Colombia y en esa estaba yo llorando por el gol de Radamel Falcao.
4: Bueno, el gol que yo más recuerdo de Colombia en la historia de los mundiales, me voy a quedar con el de Juan Fernando Quintero en Rusia 2018. Si bien perdimos ese primer partido contra Japón, fue el primer gol de la historia de los mundiales de un tiro libre por debajo de la barrera. Entonces me voy a quedar con un jugador que admiro mucho como Juanfer, su talento y su pegada en ese tiro libre.
5: El gol que más recuerdo de la Selección Colombia en mundiales para mí y que me marcó muchísimo fue el de Freddy Rincón en el 1-1 ante Alemania en el Mundial del 90 en el estadio Giuseppe Meazza ante el campeón del mundo de ese año, Alemania.
6: Cabe acotar que Omar vio en vivo el de Marcos Coll, el olímpico.
1: Grandes goles los que nos dijeron nuestros compañeros, pero solo hay uno que quedó en la historia de los galardones más importantes del fútbol, y se trata del gol de James David Rodríguez Rubio, que se hizo en el Mundial de 2014 en Brasil ante Uruguay. En ese partido el cucuteño marcó doblete, pero solo uno quedó en la memoria y en los récords de todo un Mundial. El volante lo hizo al minuto 28, controló el balón de pecho y sacó una espectacular volea de una distancia de casi 22.9 metros del arco para abrir el marcador en la victoria de 2-0 en los octavos de final del Mundial de Brasil 2014. Este tanto no solo fue elegido como el mejor gol del Mundial, sino que también ganó el premio Puskás de la FIFA al mejor gol del año. Hasta el día de hoy sigue siendo el único gol anotado en una Copa del Mundo que ha recibido el premio Puskás, una historia que sigue y que marcó el volante 10 de la Selección Colombia y el capitán. Una obra de arte quedó grabada para siempre en la historia del fútbol colombiano y, por supuesto, en la historia de los mundiales.
7: Bueno,
0: el macizo a su estilo.
7: El macizo a su estilo. Me parece que coja ese estilo, me gusta.
0: Sí,
7: me gusta. Jamás es chévere. Es un estilo muy...
0: Los exorcismos que hacen rock and roll.
7: Sí, pero bueno, el macizo tiene su estilo, sí, estilo y su bacano, manera chévere de contar historias.
0: Pero
7: sí,
0: lo que chévere le decía, se demoró un poquito en llegar.
7: Se demoró
0: esta mañana lo esperaban, a casa Isa M y estaba mimiendo esa hora.
7: Sí, está, el viejo no, que está...
0: Llegó.
7: Duerme como un osito. Bueno, 12:53, continuamos la ruta mundial porque Liche, que ya está viajando a territorio mexicano, nos trae el dato del día de hoy, por supuesto. Aquí está Liche Mundial, Liche Durán con AS Mundial.
8: Falta un día. Pausa ahí. Lucho Díaz, la ilusión de Colombia. Si hay un jugador que representa la ilusión de Colombia en este Mundial, ese es Luis Díaz. Porque, seamos sinceros, ¿cuántas veces soñamos con Lucho jugando su primer Mundial? Además, en el mejor momento de su carrera. Pues ya llegó, siendo figura, siendo líder y siendo uno de los jugadores más desequilibrantes del planeta. Porque no, Lucho no juega al fútbol. Lucho se divierte con el balón. Encara, gambetea, te tira un caño, le aparecen dos defensas y siempre quiere pasar entre los dos. Le aparecen tres y también lo intenta. Y tal vez por eso nos gusta tanto, porque sigue jugando con la misma alegría de aquel niño que corría detrás de una pelota en su amada Barrancas. Porque detrás de cada gol, de cada asistencia y de cada celebración hay una historia de esfuerzo, una historia de esas que tanto nos gustan a los colombianos. La de alguien que empezó desde abajo y llegó a la cima sin perder la sonrisa. Hoy Lucho juega en la élite, compite contra los mejores. Y aún así, a la vez que se pone esta camiseta, parece disfrutarla más que nadie. Y eso es exactamente lo que queremos ver en este mundial. Un Lucho feliz, un Lucho atrevido, un Lucho haciendo lo que mejor sabe hacer, hacernos levantar del sofá. Porque los mundiales siempre necesitan héroes. Falta un día para el mundial. Y yo no sé ustedes, pero tengo muchas ganas de ver a Lucho Díaz haciendo historia.
7: Bueno, ahí estaba Licha Durán, 12.55 con el dato del momento con Colombia.
0: Licha Mundial, me gustó.
7: Licha Mundial, esto no va a estar chévere, ¿no?
0: Sí. En otras noticias, Sinner, Jannik Sinner volvió a entrenar tras exámenes que donde no le detectaron nada grave porque tenía, al parecer, una eventual lesión. Bogotá será sede de la final de los Juegos Intercolegiados 2026 que se disputarán del 13 al 30 de noviembre. Ya habíamos mencionado lo de la ampliación de contrato de Alfredo Arias con el Junior de Barranquilla hasta 2027, junio, y Jefferson Lerma entró en la lista de retenidos del Crystal Palace para la próxima temporada. De momento no le han renovado contrato, pero el club publicó una lista, o más bien le envió una lista a la Premier League, anunciando que tanto él como Daniel Muñoz están entre los que cuentan para el próximo mundial, el próximo campeonato.
7: La Liga MX se iniciará el 16 de julio, tres días antes de terminar el Mundial. Raro,
0: increíble, ¿no?
7: Claro, bueno, pues, México, claro que la cosas. Final es en Estados Unidos.
0: Sí, pero estamos en modo mundial todavía.
7: Sí, sí, sí, es muy raro. La presidenta mexicana Claudia aseguró que está todo bajo control para la inauguración del mundial que se celebrará en Ciudad de México en un contexto de protestas de maestros como veíamos el día de ayer. ¿Y tenemos amistosos el día de hoy?
0: Sí, señor, tenemos amistosos. ¿Partidos
7: en juego para cerrar?
0: Que nos involucren en el mundial, no. Pero sí tenemos Portugal-Nigeria 2:45, sí. Inglaterra contra Costa Rica a las 3, Bolivia contra Argelia a las 7 de la noche y cerraremos... Ah, no, mentiras, este no va, se lo cancelaron. Austria-Guatemala no va por temas de condiciones climatológicas.
7: Bueno, muchísimas gracias a toda la gente que se conectó con nosotros. A noticias, ya viene el pulso del fútbol desde Ciudad de México y desde Nueva York con don Steven Arce, César Augusto Londoño y todo el equipo de producción. Un abrazo, Santiago.
0: Gracias, Jonathan. Hasta luego.
7: Chao. Chao.
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12: Amigos, ¿qué tal? Saludo cordial, bienvenidos al Pulso del Fútbol. Hoy miércoles 10 de junio del año 2026, a un día de la inauguración del Campeonato del Mundo. Ya estamos en Ciudad de México listos para llevarles toda la información del Pulso del Fútbol. La frase del día: toda guerra es un síntoma del fiasco del hombre como animal pensante. John Steinbeck. Don Steven, ¿cómo le ha ido? ¿Dónde anda?
13: ¿Cómo le va, César Augusto? Espero que pueda ver este espectáculo de vista que yo tengo. Estoy desde un lugar, un muelle, en el que sirve como parque, donde usted puede ver todo Manhattan. Aquí, en esta belleza de escenario, César Augusto, puede ver, por supuesto, las edificaciones más emblemáticas de esta, que es la capital del mundo. Estamos en New Jersey, ya recogimos nuestra escarapela, nos fue mucho mejor que... Le escuchaba usted la historia junto a Diego, que horas esperando la escarapela, no, para nosotros fue rapidito y todo ha funcionado divinamente. Ya hicimos recorrido por el MetLife Stadium, mejor dicho, andamos muy bien, andamos a paso firme aquí en Nueva York.
12: Bueno, me alegra mucho, yo no lo puedo ver, hoy no vamos a tener video desde donde me encuentro, yo estoy en Radiópolis, que es nuestra empresa hermana W Radio aquí en México. Pero mañana les voy a mostrar paisajes interesantes porque vamos a estar originando el pulso del fútbol desde el Estadio Azteca antes de la transmisión del partido inaugural entre la Selección de México y la Selección de Sudáfrica. O sea que en ese sentido vamos absolutamente con todo. Mire, le cuento. Hoy las protestas abundan en Ciudad de México. Protestas de animalistas, protestas de veganos que están aconsejando y están promocionando el consumo de alimentos saludables, protestas de personas inconformes con la realización del Mundial, otros que creen que el dinero que se invirtió para la Copa del Mundo era mejor haberlo invertido para hospitales, para escuelas, para infraestructura, carreteras, como sucedió en el 86 en Colombia. Usted no había nacido, pero en 1986 Colombia tenía que realizar el Campeonato del Mundo. Nosotros renunciamos como en el 83 más o menos, y fue el Mundial que hizo Ciudad de México porque tenía toda la infraestructura, y renunciamos porque el Congreso de la República, en el gobierno de Belisario Betancur, decidió que no se podía hacer el Mundial en Colombia porque costaba mucho y porque ese dinero se iba a invertir en hospitales, escuelas y carreteras. Pasaron los años y ese dinero se esfumó entre la politiquería de la gente que lo manejó y no tuvimos ni un hospital más, ni una escuela más y ni una carretera más. Don Steven, ¿cómo la ve?
13: No. Un absurdo por donde se vea. Creo que somos el único país del mundo con ese antecedente de haber renunciado a una Copa del Mundo, a organizarla. Y mire, mucho se habló también de otras sedes de mundiales y de Juegos Olímpicos donde la gente empieza a molestar por ese tipo de cosas, que la inversión es una inversión que no tiene sentido. Y resulta que después de la operación, por ejemplo, a Qatar le quedaron 500 millones de dólares, César Augusto, después de lo que invirtió Qatar, que fue mucha plata, 500 millones de dólares en ganancias, y eso que ellos invirtieron más de lo que se debía invertir. Entonces, es un gran negocio por donde se le mire. Acuérdese, nosotros hicimos un Mundial Sub-20 y a nosotros no nos quedaron sino cosas buenas. Quitamos las mallas de los estadios y terminaron por hacerse conocidos destinos como el Eje Cafetero, que pues para nosotros es muy popular, obviamente, pero para el mundo no. Desde ahí el incremento de turistas de Estados Unidos y de Europa al eje cafetero incrementó sustancialmente, así que no me lo recuerde porque me da mal genio acordarme que nosotros tuvimos en nuestras manos un mundial y que al final dijimos que no.
12: No, esa historia es dolorosísima. Mire, nosotros renunciamos al Campeonato del Mundo del 86, único país en la historia, y renunciamos a la Copa América durante la pandemia. Lo increíble es que Argentina y el presidente de la época, Alberto Fernández, levantó la mano y dijo, yo lo hago, y estaba en una situación sanitaria peor que la que tenía Colombia. Pero aquí el presidente Iván Duque y las autoridades del momento decidieron que era una irresponsabilidad hacer la Copa América y también tenemos ese hueco negro. Estábamos en estallido social y razones habría seguramente y habría motivos para renunciar, pero queda como un hueco negro en la historia nuestra de haber renunciado a un Mundial y a una Copa América. Bueno, le voy a contar varias cosas. La primera, a todos los oyentes del Pulso del Fútbol, hay una preocupación enorme con la selección mexicana. Porque, aunque el técnico Javier Aguirre, que dentro de hora y media estará ofreciendo conferencia de prensa aquí en el Estadio Azteca, aunque él tiene la formación titular, no ha definido públicamente la formación. Y eso evidentemente pues genera incertidumbre y genera dudas en el periodismo mexicano. Segundo, México, en 7 partidos inaugurales que ha disputado en el Campeonato del Mundo, no ha ganado ninguno. Tiene 2 empates y 7 derrotas. Se espera que mañana frente a Sudáfrica, México logre el primer triunfo en un partido inaugural. Y lo otro que es lo más grave, hay una preocupación enorme por la falta de gol del equipo mexicano. Aparentemente, el técnico Aguirre va a utilizar 3 volantes laboriosos, de ida y vuelta, de marca, no de tanto talento. Y el tema es que Raúl Jiménez, que es el centro delantero titular, el hombre que ha venido siendo centro delantero titular de la selección mexicana, lleva 3 campeonatos del mundo, Don Steven, sin marcar gol. O sea que lo que nosotros vivimos para clasificar a Qatar, cosa que no hicimos porque no la metimos, lo viven hoy los mexicanos.
13: Ahora, uno puede criticar mucho a Colombia, a uno le pueden gustar ciertas cosas de Colombia, que el juego colectivo, que la idea de juego, lo que usted quiera. Pero César, nosotros sí tenemos mejores jugadores que los mexicanos, y yo creo que de lejos son mejores jugadores los colombianos. De hecho, en los últimos amistosos, aunque los amistosos no es que marquen una tendencia definitiva, ni más faltaba, pero nosotros siempre los hemos atendido, al menos en los últimos 5, creo, 6 amistosos, hemos estado por encima de los mexicanos. Ayer, por ejemplo, para complementarle la información, hablaban de España y estaban criticando muchísimo a España porque no les gustó el partido. 3-1 les ganó a los peruanos la selección de España y no les gustó que Oyarzabal no, eso que hizo el primer gol, que no, que porque había puesto una formación distinta con jugadores distintos en defensa, mejor dicho, le dieron hasta con el balde a De La Fuente. Entonces no solamente son los mexicanos, César, todos están, yo creo que hace parte también del nerviosismo, de la expectativa que genera el Mundial, que cualquier detalle es usado para pegarse de allí, para criticar a las selecciones.
12: Claro, lo que pasa, Steven, es que hay una cosa que no puede pasar en un campeonato del mundo, como no puede pasar en ninguna empresa, que es la improvisación. Eso no puede pasar. Y cuando uno no tiene una estructura definida, pues obviamente que entran los temores, el nerviosismo, la desconfianza y las inseguridades, que es la gran ventaja de Colombia. Colombia tiene una estructura hace rato. Yo sé que la gente dice, no, es que la selección no tiene variantes, es que siempre pone los mismos, es que no ensaya jugadores, es que no se trata de ensayar. Si el técnico confía en un grupo, si el técnico viene trabajando ese grupo hace 2 años y medio, y el grupo funciona y es bueno, pues yo creo que eso es fundamental para que haya lo que hay hoy en Colombia, que es tranquilidad, una formación titular totalmente definida, y un equipo que realmente puede funcionar si los jugadores rinden, si las cosas se dan y si las circunstancias se prestan. Usted sabe, Steven, que este campeonato del mundo es de detalles, como son todos los mundiales.
13: Sí.
12: Más en una época donde la tecnología, las innovaciones, seguramente que van a marcar un antes y un después. ya tenemos temas tecnológicos en el arbitraje, en la manera de entrenar las selecciones cuando no pueden convivir como los clubes de fútbol que tienen entrenamientos toda la semana, y vamos a ver cosas muy interesantes en ese sentido, mi estimado Steven.
13: Yo en realidad, César, hombre, a mí me parece más importante tener buenos jugadores a que la selección tenga un estilo de juego totalmente definido. Yo no defino todavía realmente al 100% a qué juega Colombia. Todavía no logro, digamos que uno tiene unos ingredientes, unas características que tiene Colombia, pero un estilo de juego tipo, a ver, uno sabe perfectamente a qué juega Argentina, uno sabe perfectamente a qué juega España. Colombia todavía, yo creo que no tiene eso. Sin embargo, siempre... No, Argentina es una selección, usted la vio durante toda la eliminatoria, fue la misma del Mundial. Tenencia del balón, progresión a partir de la tenencia. Tenencia, además, que se utiliza para generar un avance lento. No es una selección muy rápida, no es una selección de bandas. Es una selección que va abriendo espacios a medida que va teniendo el balón y que lo va construyendo. Eso es Argentina. Nosotros, yo la verdad, a veces jugamos un poco en largo, a veces esperamos y contragolpeamos, a veces tenemos el balón. Entonces usted dirá, no, pues tenemos de todo, ¿cierto? Pero es que no, a nosotros no nos sale tan bien el repertorio en todas esas fases. Mientras que Argentina sí, por eso es campeona del mundo. Sin embargo, tenemos muy buenos jugadores.
12: Sí, pero mire Steven, que por ejemplo, hay inconformidad con Países Bajos, por lo que pasó con Uzbekistán. Hay inconformidad con España, usted ya lo referenciaba, y más por lo que pasó con la selección de Irak. Hay inconformidad con Francia, porque perdió con Costa de Marfil. Hay inconformidad con Congo, porque perdió ayer con la selección de Chile. Y resulta que Argentina sí, Argentina juega eso. Fíjese que Argentina del Campeonato del Mundo se fue construyendo en la medida en que fueron pasando los partidos. El primer partido contra Arabia fue un desastre, perdieron, no pudieron meterla.
13: No,
12: hubo tres goles anulados por el VAR.
13: Pero fue en situaciones muy superior a Argentina.
12: No, porque es que Arabia era un equipo inferior. ¿Qué es lo que pasa ahora? ¿Contra México? Contra México jugaron un muy mal partido hasta el minuto 65, cuando Messi sacó el conejo del cubilete, marcó un gol de esos que no existían en el juego, y ya ahí se abrió el partido para los mexicanos. Pero yo sí le digo a que juega Colombia. Colombia es un equipo que siempre propone, va al frente, tiene un mediocampo que tiene buen control de pelota, laterales que van al ataque, sobre todo Daniel Muñoz, tiene un extremo izquierdo que puede ir sobre la raya como Lucho Díaz, o ir al medio asociándose con el 9, con James Rodríguez, y tiene un volante que marca una diferencia notable que John Arias, que puede jugar de extremo dependiendo del rival, o puede jugar en línea de tres o al lado de James como lo hizo en el último partido frente a Jordania. Pero además, Steven, la selección Colombia enfrentó en su última etapa de preparación a Croacia y Francia, y resulta que Argentina habla de Islandia, de Moldavia, de equipos que nada que ver. Los argentinos realmente nunca enfrentaron un rival importante como para establecer cuál es el nivel que tiene una selección que para mí individualmente es mejor hoy que la de hace 3 años y medio.
13: Pero César, Argentina se paseó la eliminatoria. Se la paseó. Ah, no le ganó a Colombia. Ah, bueno, esa te la compro. Pero con una eliminatoria donde estaba Brasil, Uruguay, Colombia.
12: Pero eso no nos sirve,
13: Steven. No
12: tuvo
13: ningún problema en hacer los puntos. No, pero hizo los puntos necesarios suficientes para ser primero lejos, clasificarse con enorme anticipación. Sí, fueron en coche en los amistosos, pero bueno, tampoco es que los amistosos, nosotros somos reyes de los amistosos, no hemos perdido con europeos en los amistosos, nos ha ido, bueno, ya después de Croacia y Francia ya perdimos, pero hombre, éramos los reyes de los amistosos y aún así íbamos a los mundiales, nos sacaban en octavos y al último mundial no fuimos. Entonces los amistosos tampoco es que sean tan importantes, los amistosos, César, como para decir que Argentina por no haber enfrentado rivales de peso en los amistosos no va a tener un gran mundial, o no tiene un gran equipo, o se le perdió la idea de juego. No, para nada.
12: No, yo creo que tiene un gran equipo. Yo creo que la idea de juego la tiene hace tiempos. Yo creo que en ese sentido estamos totalmente de acuerdo. Pero lo voy a invitar después de la pausa a que comparemos la selección de hace 3 años y medio en Qatar, campeón del mundo, y la selección de hoy de Argentina. Lo que pasa es que Argentina se construyó en el Mundial anterior, como lo dijo Scaloni en la penúltima conferencia de prensa. En el Mundial uno va construyendo equipo, uno va haciendo confianza, va haciendo estructura, va siendo fútbol. Y lo de Argentina es absolutamente claro. Argentina tuvo problemas con Países Bajos, recuerde, aparte del partido de México, que lo gana 2-0, pero con mucho sufrimiento.
14: Bueno, pero
12: si no gana ese partido, de pronto hoy la historia... Fuerte, fuerte, pero le ganaba 2-0 y terminó empatando 2-2 y Dibu Salvador. Y contra Francia pasó algo parecido después del primer tiempo. Bueno, mire, unas noticias sueltas antes de la pausa y comparamos a Argentina de hace 3 años y medio, es el campeón del mundo, y la Argentina de hoy. Junior anunció la ampliación del contrato de Alfredo Arias hasta el 2027, más que justo. El Pasto, y usted me dirá qué le dice esto, manifestó que el director deportivo Rafael Sastre y el asistente técnico Mar Reitzals no siguen en la institución y que no está confirmado la permanencia de Jonathan Risueño. ¿Usted cree que si le quitan el preparador físico y el director deportivo, Risueño va a seguir?
13: No creo, y además hizo una gran campaña. Podría exigir, podría decir no, yo necesito gente de confianza en este proyecto, me voy. Y además parte del éxito debe ser ese, ¿no, César? El manejo deportivo que ha tenido un hombre de confianza como el que se va.
12: Sin duda. Y Jorge Cabezas Hurtado, que no sigue en Millonarios, podría estar cerca de ser contratado por el cuadro Deportes Tolima. Estamos en México, estamos en New Jersey o en Nueva York. En New Jersey porque está viendo don Steven a sus espaldas la lindísima ciudad de Nueva York, Manhattan, y la zona de Manhattan. Y estamos listos, perfecto, en Manhattan, para comenzar aquí el Campeonato del Mundo, que se inicia mañana con el partido entre México y Sudáfrica.
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18: 1:17 p.m.
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0: 1:19 p.m.
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5: Bueno, don Steven, Carlos Humberto Solís, qué bien por el título obtenido por la selección femenina en Paraguay y el cupo al Campeonato Mundial en la Liga de Naciones. Le ganó Colombia 4-3 a Paraguay, que era una selección fuerte. Goles de Ana María Guzmán hizo 2, la gran figura, de Linda Caicedo y de Marcela Restrepo. Empezó a salir aquí, don Steven, el sol, no sé cuál es su temperatura en Nueva York. Colombia terminó primera del grupo con 20 puntos, sí señor. Argentina con 18, Venezuela con 12, Ecuador con 11. Colombia y Argentina van a la Copa del Mundo, Venezuela y Ecuador jugarán repechaje. En amistosos internacionales, Congo y Chile se enfrentaron, ganó Chile 2-1 en un partido parejo, donde Congo tuvo muchas dificultades y hubo protestas internas. Algo pasaba en el equipo del Congo. Arabia y Senegal empataron 0-0. Irak, que le había empatado a España, cayó ante Venezuela 2-0. Y Argentina le ganó a Islandia 3-0 con goles de Valentín Barco, de Lionel Messi, de penalti, y de Thiago Almada. Se aproxima Messi al gol número 100 con la selección, perdón, al gol número 120 con la selección de su país. Llegó a 117 goles, es el máximo artillero histórico y también se convirtió en el goleador de mayor edad en anotar con 38 años, 11 meses y 18 días, superando a una estrella que usted conoció, Ángel Labruna, que marcó en 1957, yo no había nacido, con 38 años, 9 meses pues y 8 días.
6: Conocí,
5: ¿qué tal
6: no,
5: la temperatura ya, Steven?
6: Tampoco.
5: ¿Usted es amigo de Labruna, hombre? ¿Fue amigo de Labruna?
6: No, César, tampoco. Yo soy de el Piojo Claudio López para acá, de Sorín para acá, hombre. La temperatura muy agradable. En la mañana intensa, en la mañana tuvimos más o menos unos 32 grados, pero ahorita estamos por ahí a 25 bajado y la verdad estamos un poquito a la sombra, está delicioso el clima, mucho viento en esta zona de New Jersey que se llama Weehawken. ¿Y qué más le cuento, César Augusto? Pues mire, en este momento no se ve mucho ambiente mundialista en esta zona, pero si usted pasa el río Hudson y se va hacia Manhattan, aquí nos están viendo en el video, a propósito, conéctese al canal de YouTube en Caracol Espacio Radio o en AS Espacio Colombia, pues usted en Manhattan sí va a encontrar pues fanzone, va a encontrar mucha gente con camisetas de equipos de fútbol, va a encontrar mucho ambiente mundialista. New Jersey es mucho más tranquilo, viven familias, no hay mucho ambiente, pero allá sí, al otro lado sí. Y nos escribió también, porque usted estaba dando mensajes, y ya le voy a decir, Thiago Marquesini nos escribe desde la ciudad de Barranquilla. Ustedes nombraron ayer los mejores partidos en la era de Lorenzo. ¿Por qué no nombran los peores también? Pues primero porque qué pereza hablar de los peores cuando vamos a empezar un campeonato del mundo.
8: Pero, no, pero yo le hablo si de los peores.
6: No, pero hablemos de los más discretos. Yo estoy en modo positivo, César Augusto. Yo estoy en modo, vamos a hacer un gran mundial.
8: Yo sí le voy a hablar de los peores, con decisión.
6: No, pero no sé si los peores, pero los más discretos. Mire, a mí me pareció el partido contra Paraguay una cosa horrorosa, porque nosotros empezamos ganando 2-0, me acuerdo de los goles de John Jair Durán y de Lucho Díaz.
8: Se me fue el audio
6: y creíamos que íbamos... yo lo estoy escuchando, y creíamos que esto iba a ser la panacea, que íbamos a golear a la selección de Paraguay, que íbamos por todo. y resulta que nos fue supremamente mal, porque luego nos empataron y si no es porque le bajan un poquito el ritmo, seguramente hubiéramos perdido contra la selección de Paraguay. Fue un desastre ese partido. Y el otro malo, el de Ecuador. Ecuador nos pegó un baile terrible, nos hizo ver muy mal, nos ganó físicamente, técnicamente. Fue mucho mejor que nosotros. Yo creo que esos dos partidos marcaron una tendencia negativa para Lorenzo en ese momento con Colombia. César. Sí. Bueno, creo que tenemos una conexión allí tardía con César Augusto, pero sigan escribiendo, ahí estamos en el YouTube de Caracol Radio y además tenemos en momentos los ganadores de los perfumes de Black Legend de O Boticario, porque les decíamos ayer que teníamos un concurso espectacular donde los seis primeros correos
0: son los...
6: que nos dijeran cuáles son los, sí. César, los embajadores de O Boticario, de Black Legend con Malbec, iban a ganarse un perfume autografiado por Mario Yepes. Entonces, en camino también tendremos esos seis ganadores de los perfumes de Malbec Black Legend de O Boticario. César Augusto. Vamos a la pausa y regresamos en el
0: pulso. No sirve.
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10: 1:26 p.m.
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5: Seguimos aquí desde los Estados Unidos, desde México, en este gran cubrimiento de Caracol Radio, el pulso del fútbol y AS Colombia. Si quieren vernos, no solamente escucharnos, estamos en el YouTube, en el canal de YouTube de Caracol Radio y de AS Colombia. Mire, le había prometido César un pedacito nada más, un minuto larguito de la conversación con Mario Alberto Yepes, nuestro capitán, un hombre que marcó muchísima tendencia, porque creo que es un inspirador en aquel Mundial del 2014, haciendo un gran Mundial, siendo nuestro capitán. ¿Y qué falta nos ha hecho un jugador de ese carácter, de esa personalidad en los siguientes Mundiales, en las siguientes competencias? Pues mire, aquí con O Boticario, con Malbec Black Legend, tenemos esta reflexión de Mario Alberto Yepes y además los ganadores de su perfume, de su fragancia, una fragancia espectacular que Mario, junto a otros dos grandes, como lo son Cannavaro y Kaká, son las caras, los embajadores de este perfume. Miren, los ganadores del Malbec Black Legend: Jairo Beltrán, Camilo Andrés Barón, Lina Paola Corso, Ronald Rodríguez, Tomás Ricardo Garzón y Álvaro Caro se llevan su perfume autografiado de Mario Alberto Yepes. Que esto nos dijo Pario Oreja, César y oyentes y audiencia del Pulso del Fútbol, porque es muy interesante lo que dice Mario sobre esas grandes figuras que hoy en el fútbol para él empezaron a escasear.
6: Están faltando grandes jugadores.
5: Diferentes.
6: Grandes jugadores. Mm. Hay grandes jugadores ahora, pero están contados con la mano. Sí. Antes, yo te digo, hace 15 años atrás, tú te sabías todos los jugadores del Milan, del Inter, de la Juve, del Real Madrid, del Barcelona, hasta el Valencia de España, del Manchester, del Liverpool. Ahora, yo no te puedo nombrar 5 jugadores o 6 jugadores del Milan, un equipo donde jugué. Ni contar de la Juve, por ejemplo. Entonces, eso ha cambiado mucho. Entonces, ¿a qué voy para contestarte la pregunta? Que en ese momento habían unos jugadores impresionantes. Deir, a mí me tocó jugar contra Romario, me tocó jugar contra Ronaldo, contra
5: Ronaldinho,
6: contra Messi, contra Cristiano, contra Totti, contra, no sé, el que te imagines. Uh-huh. Pero pues yo me quedo con 2, que son Ronaldo.
5: Sí. Y por Messi. Potente, por y potente Messi. Ronaldo.
6: Por potente, por fuerza física, por movimientos. Y es un jugador que admiro mucho porque tuvo una lesión o 2 lesiones muy graves y perdió esa eso que él tenía. Eso que te enganchaba.
5: Un poco la gambeta perdió, sí.
6: Pero lo perdió, que si le dejabas un balón ahí, chao, lo mandaba a guardar. Claro. Entonces, era un delantero muy completo.
7: Qué buena historia.
8: Qué buena historia. Mire, Steven, varias cosas. El gordo Ronaldo, que jugó contra Mario Alberto Yepes antes del Mundial de Corea en el 2022, en 2 años estuvo 1 año y medio por fuera por una lesión de rodilla grave. En el 98 ya todos sabemos lo que había pasado con él en la selección de Brasil y el famoso tema de su enfermedad antes de la final. Estuvo 1 año y medio por fuera y a 6 meses del Campeonato del Mundo jugó muy poquito porque no podía jugar y el técnico lo lleva. Y es campeón y sin estar en plenitud de condiciones, en un 80% de su estado físico, de su condición personal, es la figura del Campeonato del Mundo. Calcule la dimensión que tenía como jugador de fútbol. Lo llevan prácticamente en su primera etapa de recuperación y sin estar al 100% se convierte en la figura del Mundial de una selección que queda campeona.
5: No, César, la historia es impresionante. Ahora, Mario dice que hoy en día no ve gente tan talentosa, que los grandes talentos hoy se cuentan con la manito nada más. Y yo estoy parcialmente de acuerdo con eso porque usted

0: puede encontrar unos 10 jugadores de clase mundial, pero de manera absurda, ¿no? De esos astros. Pero después se le complica. Son jugadores buenos, pero jugadores normalitos. Por ejemplo, yo le pregunto a usted, de aquella selección campeona del mundo de Brasil 2002, ¿usted cree que Neymar tendría lugar en esa selección? ¿A quién iba a sentar? ¿A Ronaldinho o a Rivaldo? A ninguno de los dos. Para mí era mejor Rivaldo y Ronaldinho que el propio Neymar. Así que algo de razón tiene Mario Yepes, que antes usted contaba muchos más jugadores de enorme talento que hoy en día.
1: Seguro, seguro. Y en esa época abundaban por una sencilla razón, Steven. Porque la primera y la segunda condición que tenían los equipos y los clubes para contratar jugadores era la calidad técnica y la segunda, el talento. Hoy hay dos condiciones que son más importantes que todas: la potencia y la condición física. Por eso las críticas a James Rodríguez, que porque dice que no marca, que porque no corre, pero es un jugador excepcional. Mire, la selección Colombia, vamos a tener a Juan Sebastián Vargas un poquitico más adelante, porque esta mañana hizo entrenamiento en la sede de Atlas. Hizo entrenamiento en San Diego, viaja a las 2:30 de la tarde en un vuelo charter rumbo a Guadalajara y mañana tendrá entrenamiento a las 9:30 de la mañana en la sede del Atlas. El equipo está perfectamente bien, está recuperado John Córdoba y yo creo, Steven, que podemos hablar de una titular para el partido frente a Uzbekistán, que es la que todos conocemos, con Vargas en la portería, Muñoz, Davinson, Lucumí, Mojica, Gustavo Puerta, que sería la gran novedad, John Lerma, John Arias, Luis Suárez y Luis Díaz. Creo que de ahí, Steven, no nos vamos a salir y lo de Gustavo Puerta es la gran expectativa de Colombia como novedad de cara al Campeonato del Mundo. No es una cosa improvisada por los dos últimos partidos frente a Costa Rica y frente a Jordania. Es un trabajo que se viene observando. ¿Qué me dice, Steven?
0: ¿Usted puede confirmar que Puerta va en vez de Ríos?
1: No, yo no puedo confirmar nada porque eso no se sabe. Y usted sabe que Lorenzo y Pekerman son más misteriosos. Pekerman lo era y ahora lo es Lorenzo. Y ellos no dan la formación.
0: Sí. Sí, no dan la formación. No dan la formación, pero César, uno puede intuir que después de haber visto los partidos amistosos de Puerta, el nivel de Puerta,
1: ahí estoy.
0: Entonces uno sí puede intuir, César Augusto, que este jugador le quitó el puesto a un jugador que desde la Copa América que se hizo en este país, en los Estados Unidos, estoy hablando de Richard Ríos, pues no viene jugando bien. Entonces, viendo eso, a uno sí le puede, hacer la conjetura al final que en vez de Puerta, en vez de Ríos va Puerta. Y eso no, de malo no tiene nada. Me parece que la competencia, incluso faltando apenas unos días, César Augusto, apenas unos días para el Mundial, es buena, es positiva. Al menos eso lo creo yo. Y la gente opina. Mire, le voy a leer un par de opiniones acá. Ana María Molano dice, desde la ciudad de Dallas, en Texas, un abrazo para ustedes. Mire, estuvo ahí donde, muy cerquita de donde jugó la selección Colombia. Muchachos, ¿por qué las críticas a James Rodríguez? Es un jugador que jugó enfermo el partido pasado, o los partidos contra Croacia y Francia. Está demostrando, ya que está a nivel y que está aliviado, que es un jugador que le da otra cara a Colombia.
1: Pero,
0: bueno, algo de lo que yo le decía a César Augusto y a mis colegas hasta hace unos días. Jugó enfermo James Rodríguez. Si James Rodríguez hubiera jugado en óptimas condiciones físicas, de salud, contra Croacia y contra Francia, no digo que les vamos a ganar, no, por supuesto, pero sí hubiéramos tenido una participación más digna en esos dos partidos. Ricardo Zambrano, un saludo desde la ciudad de Valledupar. Debe estar haciendo calorcito en Valledupar. Muchachos, un abrazo y muchas gracias. ¿No les parece que Colombia debería pasar como mejor tercera? El mejor tercero de su grupo tendría un fixture más acomodable durante las siguientes rondas que si pasáramos de segundos. No, aquí hay que pasar de primeros. Aquí de terceros, la verdad, sería lamentable que en un grupo contra Uzbekistán, contra el Congo y contra Portugal, que sí es la llamada a vencer, pero que de todas maneras tenemos dos rivales muy flojitos como Congo y como Uzbekistán, si pasamos terceros, apague y vámonos definitivamente. Y una última por acá, de Jennifer Acevedo. Un saludo, muchachos, desde la ciudad de Medellín. ¿Qué pasa con la defensa de Colombia? ¿Por qué Lorenzo viene improvisando tanto, poniendo un día un lateral, al otro día otro lateral, al otro día otro central? Le respondo, yo no creo que sea improvisación, yo creo que Colombia tiene una defensa más bien ya definida. Lo que pasa es que tenía que probar durante los amistosos y darle también un poquito de rodaje a los jugadores que tenían más minutos. Creo que esa es la explicación, al menos eso es lo que yo creo, que esa es la explicación de por qué esos jugadores tuvieron sus minutos y sus oportunidades. No sé si ya tenemos a César en México. Vamos a la pausa y regresamos.
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4: 1:41.
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13: Bueno, seguimos en el pulso del fútbol. Comentarios a esta hora. Antes, algunos de los partidos que vamos a tener en esta maravillosa sede, en ese estadio que ya cogió una final de Copa América, en el MetLife Stadium. No sé si lo recuerda César Augusto y los oyentes y la audiencia del pulso del fútbol. Aquella final que tuvimos entre la selección de Argentina y la selección de Chile, la Copa América. Recuerdo que después de la Copa América Centenario, el jugador más laureado hoy de la selección argentina, que es Leo Messi, dijo, no, yo no voy más, a mí no se me da, no tengo la posibilidad de ganar nada con esta selección, entonces yo renuncio. Y eso fue un escándalo. Luego creo que vino el Patón Bauza después de eso y lo convenció de que él tenía que volver a la selección, que tenía que estar en el equipo y que no se podía ir sin ganar nada. Luego vino, por supuesto, la Copa América, la ganó con aquel gol de Di María, y luego vino el Mundial tan recordado que estábamos ahorita también dándole un repaso con César Augusto y ese partido contra Países Bajos, que fue muy sufrido, ganando Argentina hasta el minuto 77, 2-0, y luego le empató en los últimos 8 minutos la selección de Van Gaal 2-2, y luego los penaltis que terminaron favoreciendo notablemente a la selección argentina. Ahí, en ese estadio, se van a jugar 7 partidos de distintas fases, uno de octavos de final, los otros en la primera ronda, y vamos a tener la gran final aquí también en el MetLife Stadium, que en realidad hace parte de New Jersey. Aquí, como pueden ver ustedes en el video, los invitamos a que se conecten en el canal de YouTube. Después de pasar el río Hudson, pues tienen a Manhattan, y ahí la capital del mundo. Bueno, vamos con esta presentación, este mensaje, y seguimos en el pulso del fútbol.
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19: Continuamos con algunos oyentes. Hermes Samir Franco dice, Alfredo Arias se convirtió en el cuarto director técnico en ganar dos torneos consecutivos. Igual a Comesaña de Junior, a Quintabani con Atlético Nacional y a Osorio, que no ganó dos, sino que ganó tres. José David Tres Palacios, que siempre nos escribe desde Cota, hace las siguientes preguntas. Rápidamente, don Steven, a ver usted qué piensa. ¿Cuál fue el partido más emotivo? Ese que casi los hace llorar, que vieron cubriendo un campeonato del mundo. Yo le menciono dos.
20: Sí.
19: El del 90, sí. 1-1 con Alemania, y el empate contra Inglaterra en el Mundial del 2018. Ese casi nos hace llorar. Bueno, el de Uruguay también en el Mundial del 2018.
20: No, pues claro. Sí. Sí, mire, yo recuerdo el de Chile, el empate 3-3 con Chile. Yo sé que no es un campeonato del mundo, pero es una eliminatoria. En la eliminatoria yo creo que se me hizo casi que llorar porque volvíamos después de mucho tiempo a un campeonato del mundo. Nos dieron un baile, no sé si la gente se acuerda de eso. Era la selección, por supuesto, bicampeona de América, la selección de Chile. Nosotros tuvimos un partido muy difícil en el primer tiempo, nos superaron de principio a fin. Y luego, ya en el segundo tiempo, Colombia hace el 3-3. Y a mí lo que me sorprende de esa historia, y hablando con Carlos Valdés, que hacía parte de ese equipo, César y oyentes, me dijo Carlos Valdés, mire, Pekerman, la gente piensa que Pekerman llegó furioso a el camerino a decir, ustedes son muy malos, ustedes son un desastre, vayan y respondan por esto, como por ejemplo si le pasó a Deschamps en la final del mundial pasado, les metió una vaciada a los jugadores de Francia. Está en un documental de Netflix donde el tipo llega y dice, ustedes saben cuál es la diferencia con los argentinos, que nosotros no estamos jugando una final de una Copa del Mundo, ellos sí, y les metió una vaciada. En cambio Pekerman no. Pekerman en ese partido llegó y les dijo a los jugadores de Colombia, muchachos, ustedes saben qué hacer, ustedes saben cómo responder ante esta situación, yo no tengo nada más que decirles. Y se salió del camerino Pekerman. Entonces yo creo que ese fue un partido que me emocionó mucho, y lamentablemente me tengo que acordar de una derrota, porque la lloré, y el guayabo moral, la tusa futbolera de aquel partido, también me pegó durísimo, César, que fue en ese partido contra la selección de Inglaterra, con un Jerry Mina, que después de haber sufrido durante el partido, porque no llegaban los ingleses, sí, pero tampoco llegábamos nosotros, y había destrabado aquel partido un penal sobre Harry Kane, un penal que bastante dudoso, la verdad, me parece todavía. Pero bueno, había VAR y no lo utilizaron en ese momento. Y entonces llegó Jerry Mina en el último minuto a nosotros, que nunca se nos dan los berracos goles de último minuto, nos clavan todos, pero no se nos dan a nosotros. Y Mina de cabeza hace el gol. Yo me acuerdo que ese día me abracé con un colombiano que estaba al lado, que no tenía ni idea quién era, pero nos abrazamos y lloramos. Y luego, lastimosamente, pues hay que decir que en los penaltis no pudimos lograr ese tan anhelado paso a la siguiente ronda. Hubiera sido maravilloso, imagínense, eliminando a la selección de Inglaterra, que a la postre pues se ha convertido en una de las grandes favoritas. Si usted mira hoy, César oyentes del Pulso, si usted mira hoy cuáles son las cuatro grandes favoritas para las casas de apuestas, la selección de Inglaterra es la tercera primero está la selección de Francia, luego está la selección de Argentina, luego Inglaterra y luego España. Está por encima de España, que futbolísticamente me parece más completa y colectivamente hablando más completa la selección de España. Pero la selección de Inglaterra tiene mejores individualidades. Y yo le decía al principio del programa que uno en un mundial, en un torneo corto, no importa tanto si la selección juega de una manera determinada, si colectivamente ya tiene un ADN y todas esas cosas de las que hablamos los futboleros. No, usted necesita es una buena defensa y jugadores que tengan la posibilidad de marcar diferencia individual. Nosotros, por ejemplo, lo tenemos. No solamente con James, la gente critica mucho, pero James, por ejemplo, es un asistidor como pocos hoy en el mundo. De pronto Kevin De Bruyne, de pronto Bruno Fernández, de pronto Bernardo Silva, de pronto Pedri, y jugadores resolutivos. ¿Cuáles son los jugadores resolutivos? Entonces Luis Díaz, entonces se encuentra Chayamal, se encuentra, bueno, un jugador que no va a estar, Sané, todos estos jugadores son jugadores distintos que arriba terminan por hacer diferencia. Mientras otras selecciones son un poquito más colectivas, son un poquito más de jugar en equipo a que las individualidades le respondan. Una de ellas, por ejemplo, hoy en día, Bélgica. Bélgica es una selección mucho más colectiva que individual, además porque se ha venido envejeciendo. Entonces, sí recuerdo, para el oyente que lo preguntaba hace un momento, esos dos partidos que nos movieron el corazón y nos movieron la fibra. ¿Cuáles lo han movido a usted? Le pregunto en YouTube, en el Pulso del Fútbol de Caracol Radio y en AS Colombia. Cuéntenos, este es el Pulso del Fútbol, una pausa y regresamos.
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20: Aquí estamos con Clínica Keralty y con toda la gente que nos está escuchando en el Pulso del Fútbol. Partidos aquí en New Jersey, en el MetLife. Brasil, Marruecos, Francia, Senegal, Noruega, Senegal, Ecuador, Alemania, Panamá, Inglaterra. Los 16avos de final el martes 30 de junio, octavos 5 de julio y por supuesto la gran final el domingo 19 de julio en el MetLife, un estadio emblemático donde se han jugado además varios Super Bowl. Un abrazo para todos, el Pulso del Fútbol. Mañana, por supuesto, estaremos aquí ya con la inauguración espectacular del Mundial y esta noche la polémica de Caracol. En AS y Caracol, un abrazo para todos.

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3: Voy.
10: Bienvenidos, ya estamos en el bar en As Colombia, en las plataformas digitales, donde ya nos van a poder ver a las personas que estamos acá en México y a todo nuestro equipo en las diferentes partes del mundo. Es la 1:00 p.m, sí, en México, la 1:00, no se asusten, la 1:01 en México, 2:01 en Colombia, 3:01 en Orlando, Miami, por ejemplo, en los Estados Unidos. Iniciamos ya con esta canción, El Bar en As Colombia.

0: Muy bien, ya estamos en el bar aquí que se origina en México, en el DF, donde mañana se va a dar comienzo a Del Mundo. Y a todos los oyentes que nos van a acompañar, mañana muy tempranito estaremos con todo lo que pasa en el estadio, en sus alrededores, en los sitios donde se vive el Mundial, que en una zona de México se vive bastante poco, en otras ya estamos prendidos del campeonato del mundo. Vamos a tener declaraciones de Marcelo Bielsa, de Lionel Messi y realmente de otras grandes figuras que dan comienzo al Mundial. Recordando que Colombia debutará el día 17. Bueno, así ya vamos a integrarlos a todos. Y ya nos van a ver aquí desde la cabina de Radiópolis. Don JJ Trujillo, ¿cómo está? JJ, otros le dicen de otra manera, pero hoy vamos a dejarlo como JJ.
1: ¿Cómo le va, don Diego? Un gusto bien, sí, saludarles aquí desde nuestra casa matriz en territorio mexicano, acompañándonos en el Bar Caracol, que como usted suele decir, se oye y se ve desde México, cuando estamos a un día de que ruede el balón para la Copa Mundial de la FIFA.
0: Han sido elegidas las mejores fotos del Mundial, las mejores fotografías, las de Noruega. Impactan la fotografía de Noruega. Bueno, nos integramos todos. Don Lalo, ¿cómo está? ¿Cómo le ha ido?
2: Bien, Diego, ¿qué tal? Un saludo para ustedes allá en México. Sí, pues los noruegos que se vistieron de vikingos y se tomaron una fotografía. Tres fotos se tomaron. Vikingos, otra con el uniforme oficial y otra con los uniformes de los clubes donde surgieron cada uno de los integrantes de la selección mexicana. Diego, cuando nos alistamos en 41 minutos, jugará la selección de Portugal, el rival de Colombia en la Copa del Mundo. Su último partido amistoso será ante Nigeria y se despide de territorio luso. No tengo la formación completa, pero alcancé a ver. Vitinha y Ronaldo son inicialistas.
0: Vale, hoy me encontré, y lo vamos a invitar pronto al bar, a un pronosticador que me dijeron que en México le pegaba al 87% de los resultados de los partidos. Y me dio este pronóstico. Le dije, solo pronostique Colombia-Portugal. Me senté con él ahí y dijo, bueno, deme 10 minutos. Movió un poco de cosas, analizó.
1: Y que, dijo, no sea el, que no sea el soñador de Gualanda y pregúntale a Camilo.
3: Uy, no,
0: me lo recuerde. No, no, este es una persona seria. No quiero decir que Pinto no sea serio, sino esta persona es seria.
1: Pero yo no pronostico.
4: ¿Qué quiere decir eso?
2: Cualquiera que pongan esas no es serio, pero.
0: Claro. Y después me dijo, mire, bajo estas curvas de rendimiento de cada jugador,
1: ¿sí?
0: Va a ser el partido de más goles en el Mundial.
1: Upa.
0: Y pronostica 4-3 a favor de Portugal. Y me agregó, Cristiano Ronaldo le hace 2 goles a Colombia.
1: Caramba.
0: Y dijo que James hacía 2 goles por Colombia.
1: Y vamos a ver.
0: Ojalá le pegue. No. Partidos del Mundial no haré ninguna apuesta, ¿sí? Porque tengo mucho. Cuando el corazón está, no se apuesta. Bueno, seguimos integrando, aunque Pinto ya se metió y no lo habíamos saludado. No.
5: Pero si no me meto, pero métase tranquilo, Pinto.
0: Señorita Luisa Londoño, ¿cómo está, Luisa?
4: Diego, un saludo muy especial, ya expectante, como emocionada de que ya sea mañana y que empiece esta Copa del Mundo. Y con mucha ilusión, yo estoy todavía muy ilusionada con Colombia. Yo sé que hay unos que se han bajado del bus, pero yo cada vez me monto más.
0: Está bien, en 21 oportunidades, un país terminó invicto en una Copa del Mundo y no logró coronarse campeón. El dato más curioso es que Suiza en 2006 terminó invicto y no recibió un solo gol y se despidió del Mundial. Han terminado invictos así rápidamente. En el 74 Escocia, 78 Brasil, 82 Inglaterra, 82 Camerún, 86 México, 86 Brasil, 90 Italia, 98 Bélgica, 98 Italia. Y así, por ejemplo, en el 2022, Holanda terminó sin derrotas y pasó por penaltis a Argentina. En el 2018, España. En el 2018, Dinamarca. En el 2014, Holanda. para que vean. Ahora sí, Pinto, salude oficialmente.
3: ¿Qué tal, Diego? Cordial saludo para usted, compañeros oyentes. Cuando usted disponga, también le tengo que la noticia, obviamente, es el Mundial, una de bolsa de jugadores.
0: Bien, ya da la bolsa de jugadores, escribe Luis Fernando. Díganle a Trujillo cómo se conoce en Ibagué y en el departamento del Tolima, Jeta Jeta.
1: No, señor, no. Así no me conozco. ¿Usted quiere saber cómo me decían en la ciudad de Ibagué? ¿Cómo? Que en paz descanse, alma bendita, Luisa, y a todos los oyentes. JJ Trujillo, el que manda en el Murillo. Eso de Jeta Jeta se lo inventó un señor llamado Chucho Ramírez. Pero eso no es verdad, eso es mentira.
0: Pero, ¿quién es Chucho Ramírez? No,
3: Pinto. Un excompañero de nosotros. Que era el director de Bésame, que ya se pensionó.
0: Sí, mire. No fueron capaces de decirle Jeta Jeta.
1: No,
0: ¿sí?
1: no, Luis, es que eso es una falta de respeto. No,
0: sí, estoy de acuerdo.
1: Eso es una falta de respeto.
0: Jeta Jeta, sí.
3: Ese estoy de acuerdo de Diego, sí, es más falso que cuando uno una moneda y le dicen Dios lo bendiga.
0: No. Le cuento, don Lalo.
2: ¿Qué pasó?
0: Que me llegó la primera historia del trío. Ahí le pusieron hasta un nombre.
2: Si ¿Los tres chiflados?
0: Sí, no le pusieron con... otro.
2: ¿Otro? No, a mí
5: no. Debe ser un cuentazo sin fundamento.
0: No. Esta historia que voy a contar más adelante de Ramón Alberto Maldonado,
5: el güey,
0: de Pinto y de Mauricio Gómez es real. Dos historias.
1: A mí me dicen que Camilo cocina. Que Ramón organiza y que Mauricio hace aseo.
0: Pero además, con una de las historias es normal que pase. Con la otra quedé preocupado.
5: Ah, es que tiene varias.
0: Dos compañeros.
2: O sea, no llevan ni 24 horas y ya dos historias.
0: Diego, sí. Diego.
2: Yo creo que la sana es la de Ramón. El güey Maldonado.
0: La otra me dejó preocupada, la historia que me contaron de dos de los compañeros. Que cambiaron sus ideales de vida. No puede ser.
5: Diego, tira el viajado de una vez, porque pues es que...
0: No, simplemente ya. Eso, bien, es el pito. Bueno, yo creo que ya todos los de Bogotá están integrados. Entonces, los que nos faltan. Don José Alberto Ortiz, ¿qué hubo, José?
6: Hola Diego, hola Colombia, hola mundo, muy contento, muy satisfecho por el tercer título a nivel de fútbol femenino categoría de mayores que consiguió Colombia el día anterior, el primero de Conmebol, porque en el 2009 había conseguido Panamericanos, 2019 título en Bolivarianos, 2009, 2019 Panamericanos y ahora esta primera versión de la Liga de Naciones, campeón el equipo del profesor Marsiglia en calidad de invicto. Y pues clasificado ya con anterioridad al campeonato mundial, muy satisfecho por eso. Esperamos que estas victorias del fútbol femenino redunden allá en el fútbol masculino.
0: ¿Pero eso es campeón o ganador?
6: Campeón. Entregaron por primera ocasión trofeo y así lo publicó la misma Conmebol, campeonas.
0: Vale. Yo aspiro con el equipo femenino a que gane el mundial. Honduras, con más partidos en la historia de la Copa del Mundo. Es el país sin haber ganado jamás un encuentro. Honduras. Italia es el país con más partidos en la historia de la Copa del Mundo sin ser goleado jamás. Buenos datos. Don Coco Gómez, ¿cómo está, Coco?
7: Bien, Diego, un abrazo para todos ustedes. Y JJ ahora se dejó crecer el bigote para parecer mucho más mexicano y meterse ahí en el ambiente de los hinchas en México. Uh-huh. Vea, hicieron ranking también de las camisetas más bonitas, pero también de las más feas. Y va ganando la camiseta suplente de Curazao, que es una camiseta medio amarillita con unos colores muy vivos. Y la más fea, la segunda de Brasil. Un combinado de azul con negro y un grabado que no le ha gustado a la gente.
6: Diego, súmele a esos equipos que no han ganado en el campeonato mundial a la selección de Canadá. No ha ganado ningún partido. Jugó seis en México 86 y Qatar 2022 y tampoco ni un solo partido ganado.
0: Yo creo que Canadá va a ganar un partido en el campeonato del mundo en esta oportunidad. Tire más partidos en la historia de los mundiales. Messi 26. Matthews 26, Klose 24, Maldini 23, Cristiano Ronaldo 22, Diego Maradona 21, Uwe Seeler también 21 y Smuda ¿Dónde jugaba Smuda, popular Recoleto?
5: Uy, Smuda. ¿Hungría? ¿Puede ser?
0: No. Polonia. Defensor central de Polonia. Tremenda calidad, de la mejor Polonia de todos los tiempos, de 1974 y 1978. Es que la verdad, si le dejan ya un poquito ahí a la cortina, por favor, los muchachos.
6: Creo que fue técnico también, ¿cierto, Diego? Me parece que él dirigió una vez a Polonia.
0: No,
6: sí.
0: O sea, no la tengo tan clara, pero era un defensor central que en el 74 y 78, con la mejor Polonia de todos los tiempos, llegó a un tercer lugar, donde estaban Gregor Lato, Sarmash, que eran, y Tomaszewski, que era el superarquero. Después llegó Bonier para el 78-82.
5: Sí, bueno, según estas estadísticas, entonces Messi se instalaría en 29. Llega con 26 y
6: al menos,
5: pues,
6: sí.
5: Pues aseguraría pues los tres partidos de primera ronda, ¿no? Pues es que aquí me miró Héctor Eduardo, pero no, pues aseguraría 29. Pues no es que estoy diciendo pues que se van a ir en primera ronda, pero
7: no, y el jugador activo más cercano está muy lejos. O sea, ese récord a Messi difícilmente se lo van a igualar.
1: Ve, Diego, hay una casualidad, y no sé, muchachos, si de pronto ustedes tienen otra que se acerque a ella, y es la de el partido inaugural que se va a disputar, ¿no? México-Sudáfrica. Lo vimos en Sudáfrica 2010, México-Sudáfrica en aquella oportunidad. Yo no sé, dentro de todos esos datos que ustedes están entregando previo a lo que será el arranque de la Copa Mundial de la FIFA, se haya presentado en las ediciones anteriores de la Copa Mundial.
0: Muy bien. Primera foto de lo que viene pasando con los compañeros Ramón Alberto Maldonado.
5: Con foto y todo.
0: Camilo Pinto.
5: Están como muy cerca.
0: Y Mauricio Gómez. Pónganla, no, pero
6: es ahí. Hay mucha fraternidad allí, mucha fraternidad. No,
5: muy cariñosos, muy cariñosos.
7: No, es una hermandad tremenda.
6: Una brava, sí, una logia.
5: No, pero mírele el brazo a Ramón, eso está todo chueco. Mire eso, mi mano está cortada. Eso, no, eso queda claro que eso es un montaje.
6: Se desvirtó ahí.
2: Le metieron su chambonada también.
6: Sí, sí.
5: Diego es muy desocupado, lo dije.
0: Pero yo desde acá, ¿cómo voy a hacer eso? ¿Sí?
5: Sería incapaz.
0: No, pero no hay manera que yo haga eso. ¿Sí? Bueno, hay un... de todas maneras, las versiones son preocupantes.
4: Diego, yo tengo una pregunta. ¿Cómo está el ambiente allá? ¿Sí se siente ambiente mundial? No. ¿No se siente?
0: No ha entrado. No ha entrado, pero ya de esta tarde nos dicen que el ambiente va a ser espectacular. Lógicamente juega México y lo vamos a tener de una mejor manera. Claro que hay zonas de México donde el ambiente está maravilloso. Hay otra parte donde no.
1: Vea, Diego, esta mañana, Luisa, para responder un poco la pregunta que haces, tuvimos la oportunidad de estar ya en lo que es el Estadio Azteca. Lo están terminando de decorar en los exteriores del escenario y realmente el ambiente no es el mejor. Tiene que ver mucho también con las protestas que se están presentando. Hay mucha autoridad en la cercanía de los escenarios, pero como bien lo está diciendo Diego, muchachos, y Luisa, y la gente, se espera de que mañana, ya con el arribo de los seguidores oficiales de la Copa Mundial, los hinchas de Colombia, sobre todo el color que puede tener la presencia de los seguidores mexicanos en la apertura del Mundial, pues lo sintamos un poco mejor, obviamente, ya estando en el centro de medios. Y el color, hasta ahora lo estamos dando son los periodistas, porque eso sí, hay periodistas de todas partes del mundo y es lo que le está dando como ese tinte y esa alegría a lo que será el arranque de la Copa Mundial.
0: Mire, hay un periodista que se llama Manu Gutiérrez. Soñó en su vida con un autógrafo de Messi. Y dijo, ¿por qué no voy a soñar con una entrevista de Messi? Y la logró.
5: Qué bueno.
0: Miren, esta es la entrevista de este periodista que dice en Manu Gutiérrez, Manu Sports BE y Sport Journalista. Pero miren la entrevista y ustedes mismos, para ya meternos con Colombia y sus sueños en el Mundial, la entrevista que le hizo a Lionel Messi en una zona mixta, o Messi llegó a un sitio, véanla mejor, ahí está Lionel Messi porque está el video.
8: Pregunto, un nuevo mundial, sé que no te fías mucho. Leo, muchas gracias. Un nuevo mundial, tu sexto, sé que no te fías mucho en los récords individuales, pero estás a 4 goles de ser el máximo anotador en la historia de los mundiales y puedes ser el mayor sudamericano. Mira de reojo esa cifra o te enfocas en lo colectivo?
9: No, la verdad que nunca me fijé en los récords individuales o en eso, en los récords, simplemente intentar de conseguir los objetivos a nivel grupal, lo que sea mejor para el equipo, para el grupo, y nada, vamos a pensar en ir partido a partido, intentar de hacer lo mejor posible y competir como lo venimos haciendo.
8: Una más cortita, siempre dijiste en la previa del Mundial que ibas a disfrutar partido a partido, no sabías si ibas a estar para este. ¿Cuándo fue el momento que viste que estabas listo para este Mundial o siempre lo supiste?
9: No, bueno, se fue dando natural. La última vez que yo había hecho eso había sido en el Mundial pasado y sentía que faltaba esperar 4 años más por ahí. Por ahí va a ser difícil que esté, pero nunca dejé de competir, más allá de que fui al Inter de Miami, que ya hace tiempo que estoy ahí, siempre intenté de dar el máximo, de competir, de sentirme bien, y bueno, se fue dando natural, pude competir hasta el último día, sentirme bien y nada, poder estar acá una vez más.
8: Muchas gracias, Leo. No tengo para...
0: Le hacen bonito, todas preguntas.
3: Muy bonito. Otro sigue de largo.
6: Buen gesto. Mm-hmm.
7: Los límites están en la mente, Diego.
4: Y la mirada que tiene Messi apenas lo escucha hablar. Sí, se ve que
3: atrapó su atención. Le dijo a los otros que por favor abrieran espacio y sacó que minuto 30 que lo van a marcar al que lo entrevistó para toda la vida.
0: Es cierto, ya vamos a tener una entrevista que le hizo Sole Seijas a Marcelo Bielsa. Sole Seijas es una de las periodistas mejor informada de Uruguay, pero ya la vamos a tener.
5: Diego, a propósito de lo de Messi y los goles, no es descabellado. Ahorita decíamos que mínimo se aseguraba 3 partidos, pero Messi tiene 13 goles, está 3 de Miroslav Klose. Obviamente tiene ahí otro al acecho, ¿no? Que es Kylian Mbappé, que tiene 12 goles. O sea, es el máximo competidor con Messi por quedarse con la distinción del máximo anotador en la historia de los mundiales. Pero no es para nada descabellado que en esta cita mundialista Messi pase a encabezar esa lista.
0: ¿El del goleador de los mundiales?
5: Sí, porque Miroslav Klose tiene 16, Messi está 3.
0: ¿Pero quién está detrás de Messi?
5: Mbappé, que es el máximo, el que está al acecho con 12, está a un gol de
1: y que mínimo le queda un mundial, ¿no? Un mundial.
0: Le queda uno mínimo de Mbappé, 3 mundiales.
5: Sí, no, por eso digo yo que en este mundial, ya después...
0: En este mundial, si quiere, yo dije que no iba a hacer apuesta, pero...
3: el corazón.
0: Que Mbappé pasa a Messi, pasa a Klose en este mundial.
5: Pues también está dentro de las probabilidades.
3: Puede ser.
5: Aquí no se puede descartar absolutamente nada.
0: Estaba haciendo una apuesta, sí.
3: Ah, pues con 4.
5: Es que yo no apuesto.
4: Se
5: entonces.
4: La apuesta.
5: Y para perder, entonces.
3: Y soy testigo que Mauricio esta mañana estuvo hablando un tema ahí con la contadora. Creo que quedó un remanente, o sea que puede apostar perfectamente en los 300.000.
0: Mire, para ya terminar uno de los temas, es que enviaron 2 fotografías más.
1: Son muy evidentes, ¿no?
0: Una es muy comprometedora y dije no, Diego, esa no.
3: Estamos.
0: Esa
5: ya.
0: Pero
5: estoy tranquilo.
0: Mírenla, estos 3 personajes. En el Simón Bolívar, lo vieron caminando. Mírala.
1: El detalle es por qué se abrazan tanto.
0: Yo no sé.
3: Mira, pero me estiraron
7: los
3: las piernas.
0: Maldonado a la derecha, al centro, Camilo Alfonso Pinto.
3: Tengo que separarlos.
0: Sí, y Mauricio Gómez.
1: Esa amistad se afianzó
4: esa
1: muy
4: sí
1: rápido.
4: Es real.
0: Pues no, güey, ¿cómo así que se llama real? Es que son reales.
5: Sí, pero es juguito de piña, que es bueno, es sano.
0: Es que no le digo por el jugo.
7: Bien, creo.
5: No, porque como hacían la fama, aquí íbamos a beber y que Camilo...
3: Pero si estos practicantes acá ya me dijeron...
0: La fama fuera de beber, sí, yo no diría nada, pero... Sí.
3: Otras pasiones.
0: Sí. Bueno, Pinto.
1: Sí, bueno, pero ¿sabe qué es lo que me gusta? Lalo, que se afianza muchísimo la amistad de compañeros. Eso es lo mejor de todo.
0: Don Lalo.
2: Señor.
0: Esta es como de decir, este puede ser. Para usted, ¿quién va a marcar el gol?
3: Espere, se quedó sin retorno, se le desconectó el retorno. Ahí ahora.
2: Sí, ¿cómo, Diego?
0: Esta es como de un sueño, de algo que uno cree. Para usted, ¿quién va a marcar el gol más bonito del Mundial?
3: Uf, lo tengo.
2: ¿Selección o jugador?
0: No, jugador.
2: Mbappé.
0: Mbappé. Usted decía que lo tenía, Camilo.
3: Algo nos tenemos que llevar y nos tiene acostumbrado a eso. Luis Díaz. Luis Díaz va a marcar el gol más bonito del Mundial.
6: Por dos.
3: Llegó George Pinson, está asustado.
6: Voy por ¿qué? Luis Díaz también.
4: Yo también.
0: El Luis Díaz. Trujillo.
1: Perdóname, Diego, que no le entendí.
0: El gol más bonito del Mundial, ¿quién lo va a marcar?
1: El gol más bonito del Mundial.
7: Para mí va a repetir James Aguirre.
1: James Aguirre. ¿Cómo?
7: No. James Rodríguez.
2: No. No. Lo ¿qué le va?
5: Eso es un chimo el trufiado.
2: Algo, eso es un chimo el trufiado.
0: No, pero
4: doble,
5: ¿cómo le va a dar papá
7: James Rodríguez? Va a repetir lo del 2014.
6: No. Oye, no. Quilmes estaba como caliente, coco.
7: Menos mal no andaba yo en ese allá en el Simón Bolívar.
0: Ponga el otro chismo al trufiazo.
10: ¡Se me chispateó!
11: Pero tú ya sabes que yo como digo una cosa, digo otra. ¿O me vas a desnegar que... pues que hay cosas que ni qué? Digo, es que es como todo, botija. Tengo o no tengo razón.
0: Bueno, a todos los invitamos ya. Después de las 4 nos iremos a hacer trabajo de campo, que es el que nos gusta. Es que el viaje ayer fue demasiado largo. Sí, la entrega del vehículo casi de 3 horas. Es que esto... opera demasiado lento en algunas partes, pero sí, las personas que nos quieran ver, estamos en las plataformas digitales de AS Colombia. Para mí el gol del Mundial lo va a marcar Bruno Fernández, jugador de Portugal.
5: Que no sea Colombia, ¿no?
1: Pero no, ¿por qué considera usted,
0: porque
1: Diego, que puede
0: es
1: ser
0: acostumbrado,
1: Bruno? ¿Cuál es la capacidad
0: acostumbrado de a marcar golazos en la Premier? Okay. Porque si estuviera Szoboszlai en el Mundial, diría que Szoboszlai.
5: Ahora digo, no es descabellado pensar en el tema de Luis Díaz, porque claro, pues se pensará mucho, ¿no?, el corazón de colombiano, pero es que también Luis Díaz nos ha acostumbrado a hacer unos golazos, los hizo en el Liverpool. Total. Ha ganado distinciones de Champions. Mejores goles con el Bayern Múnich.
2: No, y le ha hecho gol de chilena a Brasil. También. Y el que le hace a Argentina, donde arruma 4-5 y la mete.
5: No, creo que es más allá de un tema de corazón y de deseo, que también lo tiene uno, por supuesto. Uno sabe que tiene todas las condiciones para hacer un golazo, por su riqueza técnica.
0: No hay duda. Hoy los jugadores de Portugal se hicieron toda la parte médica antes de comenzar el campeonato. La doctora que los atiende es la misma que está hace 20 años. Ya 20 años siendo la médica.

0: del equipo. Mostró su foto con Cristiano Ronaldo cuando apenas entró. Al ver los resultados de las pruebas de CR7, dice esto: esto es lo que tú llamas un atleta. Uh-huh. El bicho más listo que nunca para el Mundial. Uh-huh. Vamos a mandar la foto.
1: O sea, fácilmente 5 uh-huh. mundiales, Diego.
0: No, cinco, dicen 4, que... Ah, sí, 20 mundiales. Pero claro, dicen 5. Las personas a Cristiano Ronaldo que su gran meta es jugar 2030. Y ya se lo metió en la cabeza, voy a jugar el Mundial 2030.
2: Y los expertos
3: hablan... Lo podría conseguir, ¿no?
2: Sí, hablan de la edad fisiológica precisamente de Cristiano Ronaldo por su cuidado, por su disciplina, y perfectamente yo creo que le puede dar.
4: ¿Y será, Diego, que, mire, que sí va a esperar al hijo?
0: Yo sí creo.
4: Porque es que si es así, le da para jugar con el hijo.
2: Podría darse.
4: Sí, ¿el hijo en qué posición juega, Diego?
0: Delantero.
4: También.
0: Sí.
3: A esa pregunta que usted hacía, Diego, de quién va a marcar el gol más bonito del Mundial, yo creo que sería bueno formularla es para los jugadores colombianos. ¿Quién de Colombia podría marcar el mejor gol? Porque creo que tenemos jugadores con muchas características para marcar bonitos goles. Lucho Díaz, Lucho Suárez, James Rodríguez, Juan Fernando Quintero.
0: No sé, contéstenle a Trujillo. Pero ya no, todos dijeron que Lucho.
5: No, sí, Lucho. No, uno no descarta por ahí, a lo mejor, no sé, un Daniel Muñoz que mande un pepazo por la banda y cuelgue al arquero, o puede ser,
2: ¿no? Eso de Davinson, no sé.
5: Pero yo creo que sí, el llamado a esa distinción sería Luis Díaz.
4: Pero tenemos un propio opciones tiro para libre hacer de golazos. Juanfer,
1: por ejemplo.
3: Exacto, Luisa.
4: Yo creo que hay opciones para que tengamos golazos. Pero está James, sí, está Juanfer.
2: Lejos de que sean golazos, sea que lo metan con la espalda.
4: Sí, total.
2: Pero yo sí rodilla. Creo que sí, la técnica y todo nos da para pensar que podría ser Luis Díaz o el propio James.
0: Sí, hoy mandan en Europa quién va a ser el goleador del Mundial. Y solo ponen estos candidatos: Harry Kane, Mbappé, Messi, Haaland. Meten a Oyarzábal. Sí, Oyarzábal. Meten a Cristiano Ronaldo.
6: Oyarzábal hizo gol ayer a Chile, ¿no?
5: En el amistoso.
6: Sí, sí. Y fue golazo.
0: A ver, ¿a quién más meten en esta?
3: Está Vinicius también por ahí.
6: Pero yo no creo que Messi quepa ahí, Diego.
0: No, yo tampoco. Sí, pero lo metieron en el grupo de goleadores del Mundial. Tienen un VAR, dicen que llegó un VAR. Veamos el VAR o escuchemos el VAR.
7: Para mí va a repetir James Aguirre.
3: James Aguirre.
7: James Rodríguez.
8: Únicamente no hay nada de malo, ¿no?
6: Malo.
8: Pero pues como que algo no cuadra, ¿no?
7: Ahora tienen ya efectos de TikTok. Bien.
0: No, pero yo no tengo nada que ver con todo eso, porque sí. Hay alguien que se ingenia todos esos detalles.
1: Diego, un detalle en torno a la situación de el racismo. Ayer en el partido de Colombia frente a la selección de Paraguay, desde la tribuna le gritaron cosas de racismo, o sea, hubo gritos racistas contra Linda Caicedo. La juez del partido paró el compromiso, llamó a la jugadora y le solicitó o le hizo la pregunta si ella consideraba que el partido debería seguir, porque ella era la única que podía admitir que el partido continuara, Linda Caicedo. Al final Linda dijo que sí, que accedía y que no entendía lo que hubiera pasado, pero la juez hizo su seña y de una vez paró el partido y queda en la historia de este partido esa situación con una jugadora colombiana.
0: Bueno, a propósito de eso, pónganle mucha atención. Esto es lo que va a pasar en el campeonato del mundo. Grabemos esto en nuestras mentes y a los hinchas para que cuando vean estos detalles sepan por qué. Esto es lo nuevo reglamentariamente del Mundial. Suéltenlo.
6: A ver.
9: El IFAB aprobó una serie de cambios históricos en las reglas de juego y la Copa Mundial de la FIFA 2026 será la primera máxima competición que los aplique. Con ellos se busca combatir la discriminación, reducir las pérdidas de tiempo, optimizar el ritmo de los partidos y conseguir que jugadores y aficionados disfruten con intensidad del fútbol. Entre estos históricos cambios figuran: durante la competición, los árbitros podrán sancionar con tarjeta roja a los jugadores que se tapen la boca al dirigirse a un adversario con ánimo de confrontación. Además, se podrá sancionar con tarjeta roja a todo jugador.

0: árbitro considera que el equipo que debía ejecutar el saque lo retrasa deliberadamente, concederá el saque de banda al equipo adversario. Cuando se sustituye a un jugador, este deberá salir del terreno de juego en el límite de tiempo de 10 segundos. Si no lo hace antes de que transcurran los 10 segundos, deberá abandonar el terreno de juego de todas formas, pero su suplente no podrá entrar hasta que se detenga por primera vez el juego, después de que haya transcurrido un minuto. Si un jugador recibe reconocimiento médico dentro del terreno de juego por una lesión, o su lesión provoca que el juego se detenga, deberá salir del campo y permanecer fuera de él hasta que haya transcurrido un minuto desde que el juego se haya reanudado. Si se dispone de pruebas claras, a partir de ahora, el VAR tendrá permiso para comprobar y revisar. Las tarjetas rojas que resulten de una segunda tarjeta amarilla claramente incorrecta, una confusión de identidad, cuando el árbitro sancione al equipo equivocado por una infracción que conlleve castigar con una tarjeta roja o amarilla al jugador equivocado. Un saque de esquina concedido de manera claramente incorrecta, siempre y cuando la revisión se pueda hacer inmediatamente y sin retrasar la reanudación del partido. Infracciones claras cometidas por el equipo atacante antes de que el balón esté en juego, en un saque de esquina o un tiro libre, que influyen directamente en un gol, en un tiro penal o en una decisión disciplinaria.
1: Queda claro todo lo del Mundial.
2: Didáctico la cosa.
1: Yo creo que ya no tenemos ninguna duda de cómo vamos a vivir estos detalles, que parecen mínimos, realmente sobre las reglas de juego.
3: Van a tener que estar muy alertas, digo, sobre todo en el tema de lo de la revisión inmediata del tiro de esquinas.
4: Pero depende mucho. Ahora, sí se hace justicia, porque siempre se habló del tema de la no intervención en la segunda amarilla, que obviamente derivaba en una roja. Y en el tema del cobro de tiro de esquina, que pues a raíz de muchos que no existieron, se generaron varios goles.
3: Sí, porque por ejemplo yo, no sé, soy el atacante y sé que la tocó el defensor, y si yo cobro rápido, no sé, y se demoran en la revisión.
4: Y Mauricio, acabar también la maña de los jugadores.
1: ¿Cuánto se demora un tiro de esquina que usted dice, se fue a tiro de esquina y ya cobraron?
3: Que cobren de manera inmediata.
4: No, eso si cobran de manera inmediata, si por ahí están en los últimos minutos y la necesidad es grande.
1: ¿Cuánto se demoran?
4: Mamangallo.
3: 5 segundos.
1: La revisión demora menos de un segundo.
4: Sí, tiene que ser.
1: Todo tiro de esquina, lo que pasa es que no lo dicen, va a ser inmediatamente cambiada la decisión. Bueno. No tendrán que haber ningún llamado, nada.
3: Diego, pero ¿va a ser una decisión humana o va a haber apoyo de la tecnología también?
1: No, la tecnología le indica al señor del VAR que va a comunicar inmediatamente.
3: No, está bien, porque pensé que igual había decisión humana de por medio y yo dije...
1: El árbitro no va a ir a mirar nada. El señor del VAR le dice inmediatamente, fue tiro de esquina, si no lo sancionó. Ah, bueno.
2: Claro, porque es una jugada muy evidente, ¿no? Claro. Eso se identifica inmediatamente.
1: Así sea enredada, que tocan dos, que a uno a veces no sabe quién fue el último. Es inmediato. No va a haber errores en los tiros de esquina. No va a haber momento para dudar de la sanción del fuera de juego. Será inmediata.
4: Pero semiautomático.
1: Sí, no semiautomático. Automático. Sí, es inmediato. Se demora 0,000 milésimas de segundo.
4: Diego, y tampoco va a haber oportunidad a la mamadera de gallo y quemadera de tiempo en el tema de los cambios, porque tienen 10 segundos para salir. Y si el jugador en este caso pues sufre una dolencia, pues el minuto que debe estar después de que lo atiendan, ¿no?
1: Uy, eso sería que pronto llegue eso a la Liga Colombiana. Clave.
4: Pero ahí es donde veo el tema, Diego, porque ¿recuerda usted cuando se perdía deliberadamente tiempo y decíamos, y empezó como una moda, ¿no? Los árbitros daban 5, 6 y después ya todos volvieron a normalizarse en 3.
1: No, pero esto no va a pasar.
4: Esperemos que con esa norma, cuando llegue la segunda parte del campeonato a Colombia, la hagan valer, porque muchos a veces no cuentan, a veces se dejan manejar el cambio.
5: ¿Sabes qué dijo
4: el cambio?
1: ¡Ah!
4: Sí.
1: Sí, no, pero, sí. Pero como
4: tienen que hacer valer la norma.
1: Yo no sé qué vaya a pasar después, pero el Mundial será una clase de cómo se debe manejar el árbitro y los árbitros en el Mundial. A nosotros, por ejemplo, los narradores, Trujillo, Vargas, todos se desesperan y todo les parece falta, ¿sí? ¡Falta! ¡Falta! ¿Sí? Cuando no los tocan o a uno se tira.
3: ¿Sabe cuál es el problema, Diego? Que la clase puede ser muy buena, el profesor puede ser espectacular, pero el alumno puede ser un...
1: Sí.
3: Una persona que no tenga tanta...
1: Carlos Betancur.
3: No, aquí en el fútbol colombiano, ¿cierto? Que para implementar lo bueno y aquí realmente
1: Mauricio,
3: no pasa.
1: Lo que pasa es que es lo que
6: las herramientas digitales.
1: Vamos a mirar y a juzgar ese el Mundial. Ya lo que venga después, pues todo cambia, ¿sí?

0: Pero el mundial es la clase para que todos queramos hacer ese tipo de arbitrajes, porque el mundial, de verdad, y a todos los que piden tarjeta roja por todo, los mundiales han tenido 4 tarjetas rojas, los 2 últimos. Ojo que los árbitros, de las primeras indicaciones que les dan es evitar hasta el punto más alto posible una tarjeta roja. ¿Por qué? Porque una tarjeta roja cambia los partidos.
1: Claro, desnaturaliza el
0: juego. Claro, porque una tarjeta roja atenta contra el hincha que está pagando millones. Por eso es que, y aquí sí que es cara una boleta. Entonces, hoy, por ejemplo, publicaban que para el partido de Portugal-Colombia hay boletas de $50,000. Eso es algo impresionante. No, el hincha que paga, cuando se cometen ese tipo de errores en los campeonatos del mundo, de las tarjetas rojas, y usted 11 contra 10, es el que más sufre. Entonces la FIFA se preocupa mucho de que sea por algo que realmente justifique, valga la tarjeta roja y se justifique. Si no, no veremos tarjetas rojas. Que uno ve una patada, sí, que para el reglamento. Para el reglamento sí, pero opera algo más allá, que es el sentido de que la competencia no se cambie, que no sea 11 contra 10.
2: Sí, no, lo que decía JJ, no desnaturalizar el juego, obviamente siempre, pues, pero tampoco amparados caer en el tema reglamentario, ¿no?
3: Sí, pero tampoco caer en que si hay una situación evidente, no se haga valer en este caso el reglamento en pos de eso, ¿no? De desnaturalizar el juego.
1: Pero Diego, mire, Mauricio decía algo ahorita y creo que Coco también opinaba con respecto al tema de los estudiantes, de que los intérpretes sean los que realmente apliquen. En ese orden de ideas en el Mundial no lo vamos a tener, porque en el Mundial todos son juiciosos y todos son aplicados porque saben que tienen el rigor de la ley. Pero el problema va a ser cuando los intérpretes, que en este caso son los jugadores, le permitan a los árbitros poder ejecutar eso en las ligas cuando se tenga que ejercer todo ello, ¿no?
0: Que les digo,
1: en ahora, el Mundial no va a haber problema, Diego, es en las ligas.
0: No, pero es que nosotros miramos en la Liga Colombiana únicamente. Usted mira la Liga de Europa y la inglesa, la italiana, total, la holandesa.
1: Ojalá
0: la
1: todos los jugadores lo miren el Mundial y entiendan que se debe interpretar como se debe de hacer los juzgamientos que entreguen los árbitros.
0: Bueno, ahora,
4: pero en eso va a tener que ver mucho, J, el arbitraje. Los total árbitros son los que son demasiado permisivos en muchas ocasiones. Ellos son los que permiten que los jugadores transgredan la ley.
0: Bueno, ¿no ha llegado Vargas todavía a su sitio de concentración?
5: ¿Cuál Vargas?
3: ¿El bueno o el peor?
0: No, pues, ¿cuál? Ya ni sé.
2: No, los dos son muy buenos.
0: No, los dos no, son muy buenos. Sí, pero nadie está diciendo que no sean buenos. Estoy.
2: No, si Camilo.
3: No.
1: Juan Sebastián Vargas.
3: Las cosas como son. Juan Sebastián Vargas es malo.
5: Que si el malo o el dañado.
0: No, el confundido.
5: ¿El confundido?
0: O sea, Sebastián.
3: Ah, ya. El confundido del fin de semana.
5: No, el azulito. No, Diego, creo que le retrasaron el vuelo al hombre y anda en problemas.
0: Ah, hijo de madre. Bueno, entonces doy el dato que hoy nos contaron, ya que el compañero Varguitas no se ha podido todavía acercar a Guadalajara. Va Richard Ríos de titular.
6: ¿Con quién? ¿Con Lerma o con Puerta?
0: No se sabe.
3: Esta semana.
5: O sea, ahora la duda es Puerta o Lerma y no Richard Ríos.
0: Sí, Richard Ríos titular y el compañero es el que no está. Al menos no definido, porque eso ya lo debe tener definido Lorenzo. Es el que a nosotros nos dicen no estaba claro hasta el domingo.
3: Creo que en el bar del lunes, Diego, usted hizo una encuesta sobre quién sería, un sondeo mejor, sobre quién sería el acompañante o cuál sería la dupla en la mitad, y la mayoría sentamos a Ríos.
0: Claro, todos lo sientan.
6: Sí, yo lo siento. Aunque ahora, no, Diego no, dijo, Diego dice de Richard y Puerta, ¿cierto?
0: ¿Cómo?
6: Usted se va en el medio campo con Richard y Puerta.
0: En este partido, en los dos primeros, sí. Y en el tercero juego con Lerma, Puerta y Ríos.
2: ¿Cuál es el tema? Yo, por ejemplo, yo también me la jugaría con Puerta. Y creo que hemos coincidido en que la expresión futbolística de Puerta, el aporte, más la personalidad que cuenta mucho, pues le dio para ganarse un puesto de titular. El tema es que yo veo muy difícil, Diego, la verdad, que Néstor Lorenzo, por su forma de dirigir, por ser tan entregado a su once, a sus jugadores, vaya a sacar un jugador que para él ha sido determinante en todo su camino como Jefferson Lerma. Yo casi que no veo a esta selección sin Lerma, no porque no pueda estar suplente o no tenga las condiciones para hacerlo Puerta, sino porque uno sabe cuál es la manera de proceder de un técnico como el técnico Néstor Lorenzo.
4: Sí, y sumado a eso, Diego, yo creo que el profe no va a hacer cambios de última hora. Para él la pareja ideal en la mitad de la cancha ha sido Lerma-Ríos-Lerma, con esas variantes importantes que ha tenido del ingreso de Puerta, cuando ingresa Portilla. Yo creo que va a salir sin inventar cosas.
1: La pregunta es, Diego, muchachos, ¿cuál es la idea previa al juego frente a Portugal? Ganar los dos partidos, ¿cierto? Contra Congo y contra Uzbekistán y contra Portugal. Entonces ahí es donde se puede uno plantear cuáles dos serían los dos nombres que estarían en esa primera línea. Uno creería que ante Uzbekistán y Congo más fútbol, pero frente a Portugal más recaudo.
3: Sí, sí, un tapón. No sé, pues podría ser ante Uzbekistán, si a eso nos vamos al argumento que dice JJ, podría ser entonces Puerta y Ríos.
1: Más generativo.
0: Uh-huh. Igual no va a ser el once super lógico que todos pensamos.
3: Sí, él siempre manda una o dos cambiadas al final.
0: Ojo que en esos dos partidos no es que se haya definido un cambio, pero sí dejaron ver algunas cosas que al profe Néstor Lorenzo le gustaron más de unos jugadores que él no tenía como inicialistas.
5: Yo creo que el palo va a ser Arias en el lateral derecho.
0: Puede ser.
2: Pero sí sería palo, es que Arias ha sido también.
6: No, pero para mí sí es palo.
3: Sería palo. Sí, pero estamos hablando de uno de los mejores laterales del mundo en este momento.
2: Pero Arias viene mostrando buen nivel.
6: No, claro, viene mostrando buen nivel, pero el lateral derecho de Néstor siempre ha sido Daniel Muñoz. O sea, es el que en los partidos importantes es el que ha puesto.
2: A mí no me sorprendería que en lugar de Daniel Muñoz ponga a Arias.
6: No, a mí no, por nivel no, pero a mí sí me sorprendería que...
5: La decisión.
3: Para mí sí sería un palazo. Obviamente, los dos tienen argumentos futbolísticos y lo de Arias, después de esa lesión tan fuerte que tuvo arrancando la anterior eliminatoria, sobreponerse a eso, volver a su nivel, un momento en que estuvo borrado, ganarse el puesto es maravilloso, pero sí me sorprendería en la medida que el que siempre fue titular en el proceso de eliminatoria fue Daniel Muñoz.
2: Pues uno supone que lo que va a buscar Colombia por la banda, por ambas bandas, y en este caso por la banda derecha, es atacar, ¿no? Porque la iniciativa de juego y el ataque va a ser de Colombia, o por lo menos uno parte de esa premisa. Para mí los partidos más recientes de Colombia, el que ha atacado mejor ha sido Santiago Arias por encima de Daniel Muñoz.
6: Sí, total. Y otra cosa, después de que Lorenzo dejó por fuera a Aburrir, yo creo que cualquier cambio se puede dar. O sea, es que para mí tomar la decisión de dejar afuera a Aburrí, que era casi que su delantero de confianza durante todo el proceso, pues no me sorprendería que haga un cambio.
7: Luisa, yo sigo con esas dudas desde ayer que manifesté acá, el tema Córdoba. Yo a Córdoba no lo veo fijo en la selección.
3: Por el tema que mencionaba Juan Sebastián con el tema del tendón, ¿no?
7: Sí.
1: ¿Quién para ustedes quién tiene más ida y vuelta, José? ¿Arias o Muñoz?
7: No, Arias.
4: Arias lo veo. Me parece que es que Santiago es más ordenado en su juego, es más ordenado. A veces.
7: Yo lo que veo es que a Muñoz a veces le cuesta el regreso.
2: Es que Muñoz se posiciona más en el campo adversario y parte de una línea mucho más adelantada. Arias parte desde la zona defensiva, pero Arias me parece que genera más sorpresa y cuando gana la raya de fondo.
5: Pero y siendo Muñoz, por ejemplo, también más aparatoso.
2: Ojo, lo digo amparado Muñoz por lo que he visto que es últimamente en la selección. Mija.
6: Lo que pasa calentón, también, ¿no? De Daniel Muñoz es que no solamente gana la línea, sino que muchas veces se ve que interioriza. Entonces, que yo creo que es algo que no se le ve tanto a Santiago Arias. Santiago Arias se ve que juega más por la banda, pegado a la línea. En cambio, Daniel Muñoz, que tiene esa también, muchas veces interioriza y suma también volumen de juego en el medio campo.
0: Miremos un datico ahí si lo podemos buscar rápidamente. ¿Cuántas habilitaciones tiene con Colombia Santiago Arias y cuántas tiene Daniel Muñoz? Arias gana más la raya y aparece más siendo el habilitador en goles, pero además Arias centra mejor que Daniel Muñoz.
1: Mire, ¿para este usted dato, quién tiene más ida y vuelta, Diego Muñoz o
2: mí,
1: Arias?
2: Por eso mí, le decía yo, que para mí Arias atacaba mejor. Arias
0: de titular, a mí me gusta más Santiago Arias, reconociendo todo lo que hace Daniel Muñoz en Europa. Noruega viajó a Estados Unidos con grandes cantidades de comida tradicional. Mire lo que llevaron. 300 kilos de pescado fresco noruego. 116 kilos de queso marrón caramelizado. Póngale un cálculo. ¿Cuántas naranjas cree que llevaron, Luisa?
5: ¿Número de naranjas o
0: de
5: peso?
0: De naranjas. ¿Cuántas?
6: ¿Cuántas?
0: 6,000 naranjas. Para rematar, viajan con reconocidos chefs que les preparan 4 comidas diarias. El plato estrella del menú los viernes es de tacos. Noruega es el segundo consumidor mundial de tacos, solo superado por México. Mira. Detallitos del mundial.
2: Diego, encontré lo de las estadísticas de la asistencia de, las asistencias de Daniel Muñoz y Santiago Arias.
0: Le ha sentado bien la compañía.
2: Tengo. No, es que hay que mirarlo de manera positiva, no solamente de manera negativa. No,
0: no, pero entonces, es que usted que haga una buena amistad con Ramón, ¿es algo negativo?
2: No, es muy positivo, claro. No, pero es que como solamente dicen nada, que es que va a pasar cosas malas, no, pueden pasar cosas muy buenas. Están pasando cosas muy buenas.
0: Uy, no me crea, Pinto,
2: bueno,
0: cuidado.
2: Diego, mire.
1: Tranquilo, que se respeta la versatilidad.
5: No, pero, Pinto, que esa no es la silla
2: son
5: suya.
2: Son muy mal pensados.
5: Se cae, Pinto.
2: Oiga, cosas buenas, por ejemplo, estoy aquí rápido para tirar los datos. Mire, Diego, tengo esta información. Santiago Arias tiene 5 asistencias en 38 partidos oficiales desde el 2014. Y Daniel Muñoz, 3 asistencias en 46 partidos con la selección.
0: Ah, bueno, queda claro que es mejor asistidor Santiago.
2: Sí, yo por eso decía que para mí ataca mejor ítem, sí. Santiago.
0: Ahora, ¿Cuántos goles? ¿Santiago alguna vez ha hecho un gol?
5: Sí.
2: Sí, con...
5: sí ya le llevo a confirmar. Debe ser pocos, pero sí ha hecho.
4: Pero en ambos casos, Diego, me parece que son poquitas asistencias.
0: Pues sí, pueden ser poquitas, pero es mejor Santiago 5 en 38 que el otro en 40.
4: Claro, tiene una mejor media.
3: Desponchen a Diego.
1: El hecho de que Daniel juega en una de las mejores ligas del mundo y Santiago está así en la liga brasileña, pero
0: estamos hablando con Colombia.
1: Sí, pero ¿no pesa eso en selección?
0: No, porque los dos son laterales de buen ataque.
2: No le encontré goles a Santiago Arias con la selección. No sé si el dato sea correcto, pero por 3 de Daniel Muñoz.
0: Sí, para mí, es que por eso les preguntaba, ¿ha hecho algún gol Santiago? Porque yo no lo recuerdo.
2: No, y aquí en la información que he encontrado, no.
1: Pero
2: no
1: le decía, podía tener más Muñoz porque tenía más recuerdo de goles de Daniel.
0: Ahora, es que Daniel Muñoz, como le explicaba Luisa, él llega más a jugar más de gol. En cambio, Santiago Arias va más hacia la banda y a ganar la raya para tirar el centro.
3: Ahora, Diego, no se trata de Giovanni decía que ojo con Uzbekistán y ojo con República del Congo. Ojo con todos. No se trata de salir a atacar, ni mucho menos tener un temor de defenderse, pero sí de mantener un orden. Obviamente pasando la línea de la pelota, sabiendo en qué momento atacar, ganar la línea, ganar la banda, interiorizar y cuando se pierde el balón hacer el retroceso. Yo sí creo que en esa palabra orden podría caber la titularidad en este caso de Santiago Arias por encima de Daniel Muñoz.
1: Por lo aplicado que es a lo que dice Camilo.
2: Uh-huh. Es que mire que yo decía ahorita, a mí no me sorprendería que Santiago Arias fuera titular por encima de Daniel Muñoz y aquí lo estamos ratificando con características de juego,
0: Mauricio,
2: y con números también.
0: Lo lógico hoy es que juegue Daniel Muñoz.
3: Sí, por lo que nos...
2: Yo, ha sido del proceso, ¿no?
3: Por eso, para mí sí es un palazo que
0: no, no, yo y no creo que se dé. Para mí Daniel Muñoz será titular. A mí me gusta más Santiago, pero Daniel Muñoz va a ser titular. Bueno,
7: Es como el caso de Ríos y Puerta, Diego, más o menos, ¿o qué?
0: Sí.
1: Sí, total, José Alberto.
0: Para mí va a jugar con el equipo lógico, que sin que Puerta arranque.
3: Ya, podemos volver a ponchar a Diego.
0: A ver, Santiago Arias, 38 partidos oficiales, 0 goles. Habló Gianni Infantino sobre la demanda, nos dice Diego de Tupiel Roja, la demanda de boletería. A ver, Gianni Infantino. ¿Qué pasó con Gianni Infantino?
3: Ya va a estar.
5: Ya. Oiga, Diego, acabo de ver, empezó el partido, 45 segundos, Portugal-Nigeria, partido 100 de Iwobi con los nigerianos con la selección. Pero en el rótulo del canal decía, Cristiano Ronaldo aseguró que no, que este será su último mundial. Igual este puede cambiar mundial, de ¿no? opinión, pero sí, pues...
0: claro. ¿Quién sabe?
7: Sí, Cristiano va a transmitir por un canal de él todos los partidos del mundial, ¿no? Sí, eso anunciaron también.
0: Aquí el dato. Muñoz, 30 partidos oficiales, 2 goles en los oficiales. Oficiales. No, bueno, Gianni Infantino demanda de la boletería.
8: Over 6 million tickets.
9: Vendimos hasta ahora tickets. Millones de tickets.
8: On sale.
9: Seguimos vendiendo.
8: As you know, we also need to keep some tickets,
9: también necesitamos reservarnos algunos tickets.
8: The demand has been unprecedented, but
9: la demanda no tiene precedentes.
8: By, a little bit, but unprecedented by a factor of 10 or more.
9: Hasta 10 veces más que el torneo más importante en este sentido. Ha sido increíble la respuesta de la gente.
8: Well, by thanking all the fans.
9: Por eso quiero agradecerle a todos los fans
8: who bought the tickets, who are buying tickets,
9: que han comprado tickets o estarán comprando tickets para venir al Mundial.
0: Oiga, hablando de la boletería, una boleta para ver Colombia-Uzbekistán, le voy a hablar de la más barata, está en $920. Colombia-República Democrática del Congo, 815, las más económicas. Y ya como decíamos, la de Portugal arranca en 2800, si no estoy mal, y termina en $50,000. ¿Quién paga $50,000 por una boleta?
4: Diego, pero mire que incluso para el partido inaugural de mañana todavía hay boletas disponibles, y hay boletas entre $2,800 y $17,000 a través de la página de la FIFA.
0: Claro, no, pero es que el estadio Azteca es muy grande. ¿Cuánta capacidad tiene el Azteca?
1: 83,000 a 87,000, Diego.
0: Por eso. Pero es un estadio muy grande, sí. y la boleta es muy cara. Bastante cara. Lalo, ¿usted pagaría 50,000 boletas por qué?
1: $50,000.
5: ¿Por qué?
0: $50,000 por una boleta. No. ¿De qué?
5: Uy, no, Diego. No creo que de nada. Sí, no.
7: Muy bravo, muy bravo.
2: Sí, no. Se la mecatea mejor.
3: Sí. Oh, la cuota inicial de un apartamento.
5: Sí.
1: No, pero es que eso depende.
5: Compró un carro.
1: Depende del personaje, ¿no? Y depende del evento.
5: Ah, pues si es usted, por supuesto,
1: no,
5: claro.
1: No, si es un adinerado y quiere estar en una final de un mundial y no la tiene,
3: la paga. Es decir, Diego los paga.
6: Es más, si me sobra, sí. Si no me sobra, no.
1: Claro,
6: o sea,
1: total.
6: No voy a recoger para eso. No voy a recoger.
0: Yo pago $50,000 solo por una cosa en el mundo.
2: ¿A usted le sobran $50,000?
1: Claro,
3: le gastó el almuerzo a Jota.
2: Es que Luisa dice, si no me sobra, no, pero si me sobra, sí.
1: ¿Cómo es que hace el meme? ¿Cómo?
0: Mire, por ejemplo, le voy a dar este dato que de pronto van a salir a criticarlo.
1: Sí.
0: Adivinen quién fue el que puso más en la comida anoche, más plata.
3: César Augusto.
0: No. Fue el que menos puso.
3: Trujillo.
0: No
6: pone por igual.
2: Era mi candidato, JJ.
1: Sí, Luis, se íbamos a poner por igual, pero hubo alguien que se adelantó.
5: La ingeniera Beatriz.
1: No, fue.
0: La ingeniera Beatriz no fue.
1: Nico y Ever Torres.
0: Raúl Reyes, que le dicen, Nico, fue el que más puso plata.
6: ¿En serio?
1: El que menos puso. El que menos, no me lo vamos a decir.
0: César Augusto Londoño.
1: Y fue el que recogió la cuota.
0: Sí.
4: Ah, pero es que además, el que parte plata y reparte se queda con la mejor parte.
1: Yo sí lo vi comiéndose un helado que le costó $200 mexicanos y que son más o menos como $50,000. Venga, Diego, usted leía unos datos.
7: ¿Quién se queda con la factura?
1: Don César. Diego leía un dato de lo de Noruega, que se había traído 200 pescados y no sé qué cosas. Y al final de la fase de grupos, eliminado. Eso no cuenta, Diego.
0: ¿Quién?
1: No, ¿qué digo yo? Lo de los datos de la alimentación, que se trajeron una cosa que la otra.
0: No.
1: Diego, eso a la hora de jugar al fútbol, eso no cuenta de nada, porque esos manes vienen siendo cuidados como príncipes.
0: Por eso antes decide mejor las cosas. Hay deportistas que se enferman en el cambio de comida. Sí. Entonces,
4: claro.
0: Hay que tener cuidado. De lo que más se debe tener cuidado en un deportista es de la comida y del
7: sueño.
0: Diego,
7: con el agua. con el agua. Claro,
1: el agua sí es fundamental.
0: La comida y el sueño. Si esos deportistas están acostumbrados a un tipo de comida y se la cambian, pueden sufrir grandes problemas.
5: Eso no es el estómago de Camilo Pinto.
4: No. Diego, sobre todo en un país que tiene unas prácticas de cocina muy distintas, el picante, la forma como cocinan las verduras, muy diferente.
1: Pero de igual manera ellos tienen el cuidado y el trato diferencial, ellos no los tratan igual que por ejemplo
0: el señor Rueda. Lo que pasa es que es en el que prepara los alimentos.
5: Por eso van cuatro chefs, ¿no?
0: Claro. Sí, claro. No, yo a eso sí le doy toda...
4: Y yo creo, Diego, que todas las delegaciones hacen lo mismo.
1: No, todo eso está bien, pero ¿qué dice después la fase de grupo de eliminados y de qué sirvió todo eso?
3: Ah, pero todos tienen en cuenta esos procesos. Independientemente
0: de los normales, para quedar eliminado en la primera parte, ¿sí?
1: No, obviamente, pero para mí ese tipo de cosas realmente pasan siempre.
0: No, Trujillo, ¿no le da usted la importancia de lo que merece en la preparación del deportista? Para mí eso es lo más importante. Dormir bien, comer bien, cuidarse bien. Es lo más importante para tener un buen rendimiento.
1: Pero por el simple hecho de estar en una selección, de estar en un mundial y de ser futbolista, todo eso se lo asegura a usted la FIFA,
0: no,
1: Diego.
0: No, Trujillo, vuelva. No se ponga terco.
1: No, jamás.
0: Terco es porque es diferente que, por ejemplo, a usted su señora la prepara, por decir, una sopa. Esa misma sopa se la preparan en Estados Unidos.
3: No sabe igual.
0: No es igual. Sí, entonces le cambian algo a esa sopa, le hace daño. Eso es lo que, por eso todos los países traen sus propios chefs que le preparen la comida.
2: Y el menú está desde hace mucho rato previamente establecido. ¿Qué comer?
0: Llegan
2: cómo
0: a un
2: comer.
0: Hotel y le dan comida de clase 10, categoría altísima, como dice Jota Jota, pero les puede hacer daño. Yo le digo, por ejemplo, hay estómagos que por ejemplo, a mí que no me gusta, yo me llego a comer algo de sushi, quedo liquidado para no estar en el mundial.
6: ¿En serio?
0: Pues pero claro,
6: es que sushi, los organismos comida de mar, ¿okay?
3: Los organismos, lo más delicioso. Sí, los organismos.
6: Ay, qué pesar, Diego, no sabes de lo que te pierdes.
4: Mire, Diego, eso lo hace todas las delegaciones
6: de una
4: deportivas
6: la
4: que van al exterior siempre se llevan por lo menos un nutricionista que les ayude a organizar los menús.
0: Total. Y eso es en todos los deportes, ¿no, don Gabriel?
4: Claro, totalmente. Por ejemplo, lo digo por experiencia, patinaje antes de irse de viaje hace una minuta con la nutricionista de la federación, con el metodólogo del Comité Olímpico Colombiano, y eso se lleva a pie juntillas, se cumple tal cual.
0: Totalmente. La comida es lo indispensable. ¿Usted qué tal es en la comida, don Lalo? ¿Lo golpean los viajes?
5: No me golpea porque yo jodo mucho para comer, Diego.
0: Yo también, pues.
5: Sí. Entonces, como lo básico y no me pongo a experimentar. Sí. Lo que no reconozco, no me lo como. Que le quede claro, Camilo.
7: Claro, hay que ser práctico.
4: Sí. Lo que se mueva.
0: Lo que están
4: como en el ejército.
0: Lo volteó.
4: Como en el ejército, todo lo que se mueva es comida.
2: ¿Aplican sólido y líquido?
5: Claro. Claro. Sí. Claro.
7: Sí, las bebidas también son claves.
4: No, pero cuando uno está por fuera, sí es mejor tomar en embotellado.
5: Claro, que usted vea que la cerveza se la destapan ahí delante.
3: Sí, o la aguardiente que le quitan
2: la etiqueta.
4: Que se lo descorchen.
3: Yo pensé que era malo, pero con estos practicantes y con Lalo ya están diciendo que viene el viernes y que no sé qué, y ese cejas ya y aretes, uy, no. Estos chinos son bravos.
0: Además, le digo, ¿sí?
2: A ver.
0: Por ejemplo, a mí me critican que porque dicen que yo como pollo y gallina, porque es a lo que confío en los viajes. Claro. ¿Sí? Entonces yo me llego a comer una carne que
1: pero
0: no
1: el pollo es muy delicado, ¿no?
0: Claro, por eso hay que mirarlo carne, bien.
3: Pero no tanto como el pescado, ¿no?
0: Por ejemplo, sí, ayer me comí las costillas más ricas que me haya comido en mi vida.
1: Parecían bronto costillas, es una cosa gigantesca, lo que mide un antebrazo.
3: Qué bueno.
1: ¿Ah? Increíble, Diego come demasiado, arroz, papas, a la francesa, mazorca, comió de todo, don Diego, a las 10 de la noche.
0: No diga eso, Trujillo.
5: Pobre don Raúl.
7: A las 10.
3: Bonita digestión.
5: Pobre don Raúl Reyes.
0: Bueno, vamos a la pausa, a ver cuántas personas tenemos ya conectadas. Es que me sacaron aquí con una noticia del tema, hombre.
5: Diego, le cuento una cosa rapidita. Estaba previsto para las 3, para esta hora estaba el partido de Inglaterra-Costa Rica, un aguacero, ni el macho. No tengo claro dónde van a jugar, pero el partido se retrasó. Lo tienen retrasado. Era en Orlando, en la Florida.
0: Vale. Lalo, dicen que gol de Nigeria.
5: Uy, no ha llegado.
0: Bueno, ya nos cuenta Lalo después de esta pausa. Y gracias también aquí a Nicolás, que es la persona que nos está apoyando en todo.
1: Lo hable la borda de Nicolás.
0: Qué mal maneja un compañero, Dios mío. Mejor la pausa.
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0: Barenas, Colombia. Ha dicho Roberto Martínez, técnico de Portugal. Colombia es un equipo muy bien preparado, muy completo, a la cual admiramos y respetamos mucho. Es un equipo con una gran capacidad física y de contraataque, con mucha calidad entre líneas. ¿Está de acuerdo con lo que dijo Roberto Martínez?
1: Entre líneas.
2: Pero sí, o sea, la generalidad sí,
1: pues
2: ¿no?
1: Sí, pues una sí, cosa sí. Es la dialéctica, otra cosa es ya la práctica.
0: Pero nosotros somos un equipo más en determinados partidos, por ejemplo. Es que los partidos cambian, pero Uzbekistán y Congo debemos ser los de la iniciativa.
3: Y propositivo el equipo todo el tiempo. Claro.
0: De acuerdo. Pero contra Portugal, teniendo en cuenta que vamos a hablar de la lógica. Le voy a preguntar primero a la señorita Luisa Londoño. Teniendo en cuenta la lógica, los dos ganan. En los dos partidos que tienen antes. A Portugal, le salimos a jugar de tú a tú, a esperarlo en nuestro campo. Cuando digo esperarlo, no es meterse al lado del arquero, ¿sí? Pero le dejamos la iniciativa a Portugal, o si le dejamos la iniciativa, nos liquidan.
4: Yo creo que nos liquidan, Diego. Es que es un equipazo. O sea, realmente siento que están tres escalones por encima de nosotros en individuales individualidades y Luisa. En colectivo. Sí, Diego. Yo creo que sería esperarlo en un bloque medio.
0: Pero me deja para la pregunta. Tres escalones. ¿Cuántos escalones estamos por debajo hoy en nómina, en nombre de Portugal?
3: No, yo creo que sí, Diego. Creo que sí.
2: Uy, sí, puede ser.
3: Sí, tres escalones.
1: Yo creo que dos.
5: Dos, yo me quedo con dos.
3: Es que de los nuestros, aparte de Luis Díaz, que está en una liga top,
4: ¿quién más está en la élite?
3: Figura, Colombia en la nómina no tiene otro. ¿Qué otro jugador en liga top?
2: Arme el equipo ideal, Colombia.
3: Betis, Suárez,
2: Portugal. Diez y Luis Díaz.
4: Costas, Cancelo, Rubén Díaz, Nuno Méndez. Neves, Vitinha, Bernardo, Bruno Fernández, Rafael Leao, Cristiano
5: pero
4: Ronaldo.
5: Dos escalones ya eso es superior, pero tres ya es como si...
1: Yo diría que dos.
5: Escucha, nos vamos a meter dos. Debajo de la mesa.
3: No es como para meternos debajo de la mesa, pero sí es reconocer realmente una superioridad. No,
1: pues estamos hablando de un equipo que es candidato.
5: Con Alemania y lo mismo con España y se les ganó.
3: Sí, claro.
4: Es que no se está diciendo que es invencible, pero hay que reconocer también la grandeza del rival. Y para mí Portugal es uno de los favoritos o uno de los candidatos a llevarse la Copa del Mundo. Sí, nosotros ni siquiera alcanzamos a ser un candidato ni un favorito para ganárnosla.
2: Como dirían en el boxeo,
5: son todos,
2: libra
5: pocos.
2: Por libra son muy superiores.
4: No, para mí candidatos no son todos. Para mí Jordania ni en candidato entra.
2: No, José, Curazao es participante, no candidato.
1: Yo nunca he puesto, pero voy a apostar por cinco de todos. Alemania ante Curazao.
5: Al participar, todos son candidatos, pero otros son favoritos.
3: Pues si hacemos la analogía con un reinado de belleza, sí, pero pues es que en el fútbol, no sé.
2: Pues José, eso es como cuando decimos, es que hay que competir, el equipo tiene que competir, compiten todos.
1: Sí, pero ¿tiene usted las armas para competir?
5: Pues para mí, yo sí utilizo esa, porque una cosa es participar y otra cosa es competir. Yo puedo participar, pero no puedo competir porque no tengo la calidad para competir.
4: No, pero candidato.
2: Todo el que se inscribe está compitiendo.
5: No, eso es discutible. Está participando. Está
4: por eso, participando. Pero entonces no todos son candidatos a ganarse la copa. No todos son candidatos. Hay unos participantes y asistentes. Otra cosa es ser candidato.
5: Ojalá, pues no sé, el día que suceda el partido y si lo golean, yo vengo y les digo, ustedes tienen la razón. Pero para mí, hay que ir a jugar de tú a tú. No puede perder la esencia de buscar un triunfo.
4: Ojo, pero es que yo no estoy diciendo que nos van a golear, estoy hablando desde la manera en cómo se puede plantear el partido, pero para ganarlo.
6: Esa es una realidad, pues,
2: la definición
6: realidad
2: de competir
6: que
2: es
6: el equipo.
2: Definición de competir, dicho de dos o más personas, contender entre sí, aspirando unas y otras con empeño a una misma cosa.
5: Exacto. Aspirando a algo.
2: Pues todo es lo mismo que usted está diciendo.
3: Mire la definición de la RAE de candidato o candidata. Persona que pretende algo, especialmente un cargo, premio o distinción. Yo no sé si todas las selecciones lleguen al Mundial pretendiendo ser campeonas.
2: Pues el ministro de Deportes del Congo dijo hoy que iban a llevar la Copa al país. Claro, pues, una cada eso quien tiene su optimismo y se tiene su fe. Una
1: copa de vino por ahí.
0: Pero vean, muchachos.
5: Lean también qué quiere decir participar, tomar parte en una actividad. Participan, claro. Simplemente participan. Nosotros compiten.
0: JJ. Pero vean, muchachos, yo estoy de acuerdo con Luis en algo. Obviamente hay superioridad de selecciones que son candidatas a ganar el Mundial. Lo que sí no creo
5: favoritos.
0: Exacto, lo que sí no creo es que, por ejemplo, Portugal esté tres escalones por encima. Yo creo que un escalón por encima sí, porque hay selecciones muy inferiores. Y Colombia está un poco abajo porque obviamente los nombres que tiene Portugal en las diferentes y mejores ligas del mundo es notable. Nosotros tenemos apenas dos o tres que tal vez sobresalen a nivel internacional. De cómo enfrentar el juego, yo creo que va a depender mucho del fixture que se vaya viendo y qué le convenga a Colombia intentar.
1: Ah, por eso puse
4: pero el resto, el resto es
2: niveles. Participantes, claro, no, candidatos y favoritos.
0: Sí, correcto, sí, Lalo. Sí. Y lo que dice, lo que ayer tuvimos una conversación incluso en la comida de eso, y decíamos cómo pueden llegar los dos al último enfrentamiento, que fue lo mejor que le pudo corresponder a Colombia y Portugal verse en las caras en la última fecha. Y yo les decía, para mí Colombia puede clasificar primero. Entonces me decían, ¿por qué? Decía, porque puede marcar una pauta diferente de goles a favor con los rivales que se tiene. Diego decía, pero Portugal también lo puede hacer. Claro, totalmente. Pero yo considero que la forma como se debe de enfrentar el partido frente a Portugal es dependiendo del rival que vayamos considerando que nos pueda corresponder. Siendo primero, siendo segundo, o el que nos corresponda inclusive siendo tercero.
7: Pero Camilo, espere, doy mi opinión porque me pareció muy interesante lo que anotaba Luisa de tres escalones por debajo. Para mí, por ejemplo, Portugal es candidato uno a ganar el Mundial.
4: De acuerdo.
1: Mucho lo dan en la final.
7: No, es un super equipo. Creo que es la mejor generación por encima de la de los 60. Tiene 17 jugadores de un nivel muy alto, demasiado alto. Sí.
2: Es que Diego, si uno lo dice, casi que Cristiano es el de...
1: Sí.
2: Es el más liviano.
7: Sí, es verdad. Sí, estoy de acuerdo.
1: No
7: depende
1: de Cristiano. No hay una Cristiano dependencia.

0: No, Cristiano Ronaldo primero no va a jugar los partidos completos, ¿sí? Pero es muy importante para el técnico tenerlo iniciando los partidos por el manejo que le da al grupo.
1: Es su capitán, de hecho.
0: Claro, y el manejo del grupo es clave. No pueden hacer lo que hizo el técnico anterior porque mató el grupo en el pasado mundial, que después del primer partido sacó a Cristiano Ronaldo, ¿sí? Y metió a Goncalves. Para mí, primero favorito, sí.
1: A Gonzalo Ramos,
0: está entre, sí. Gonzalo Ramos. Para mí está dentro de los candidatos a ganar el mundial. Y yo estoy de acuerdo con Luisa. Eso no quiere decir que vayamos a perder ya, pero que sí estamos tres escalones por debajo de Portugal, en mi opinión.
2: Es que es razón. Diego, pero hay otros equipos que están cinco escalones por debajo.
0: Sí, sí, claro.
2: O sea, es que nosotros estamos tres, pero hay otros que están cinco, seis, sí, diez escalones por debajo.
3: Ahí es volviendo a la pregunta que estaba haciendo Diego, me parece que es cómo afrontarlo, independientemente de lo que pase en los dos partidos. Porque obviamente la gente está expectante de lo que va a ser ese Portugal-Colombia. A mí me viene a la cabeza cómo lo planteó Colombia en el tiempo regular, en la final de la Copa América ante Argentina, cómo lo planteó ante Brasil en calidad de visitante, que era no ir a presionarlo arriba, ni tampoco esperarlo con la doble línea de atrás, sino en la mitad, ocupando el espacio y buscando la manera para en un momento dado poder llegar con Luis Díaz o con un pase en profundidad de James. Yo creo que tiene que ser muy medido Colombia a no regalarse y tampoco a esperarlo muy atrás.
4: Sí, pero con esa...
5: Gol de Neto, minuto 23, Portugal 1, Nigeria 0.
4: Pero vea, Diego, muchachos, con esa selección... Porque pues son posiciones y son opiniones y son respetables, pero con una selección tres escalones por debajo, le jugamos tú a tú una selección que está muy por encima, como lo dijo Camilo, en una final. Es decir,
3: no se puede. O sea, obviamente. Hay las herramientas para hacerlo. Ojo, no se trata de meterse bajo la mesa.
2: El hecho de que yo esté diciendo que estamos tres escalones por debajo, no estoy diciendo que vamos a ir a perder.
3: Es reconociendo la grandeza.
2: Es reconocer el rival y es reconocer el nivel en los equipos que están, las competiciones que están. Es que si nosotros nos ponemos a ver, siento que tenemos muy buen equipo, pero ¿cuántos jugadores tenemos en la élite como lo tiene en Portugal? O sea, en ese momento solamente tenemos uno.
6: Es que Portugal tiene más de 15, yo creo. En el estudio de los partidos es reconocer, identificar al rival para poder conocerlo y saber cómo lo voy a contrarrestar. Ese es el trabajo que hacen los entrenadores de entradita.
1: Así es. De ahí es que se abre la posibilidad a que el técnico cambie la nómina y no juegue con una nómina base habitual, sino que haga algunas variantes pensando en las características del rival.
4: Diego decía al comienzo, cuando empezó a tocar el tema de Richard Ríos, contra Portugal juego con tres hombres en el medio, ¿cierto?
0: Cualquier circunstancia de partido, sí, así tengamos necesidades de un triunfo para hacer el primero, yo lo primero que me aseguro es que no me manejen esos medios de Portugal todo el partido, que son unos monstruos.
2: Diego. Claro,
0: sí. Luisa.
2: Como yo digo que Colombia está tres escalones por debajo de Portugal, siento que Uzbekistán está tres escalones por debajo de Colombia.
1: Sí, o más.
2: Sí, sí. O más.
1: O más, sí.
0: O más, sí.
2: O más.
3: Y
2: sí,
3: la del Congo.
2: Pero la del Congo dos.
0: Pero para que quedemos claros, eso dos, no quiere decir que ni los partidos se hayan ganado o se hayan perdido, porque una circunstancia cambia un partido, claro. ¿Sí? Un mal día para uno, un penalti, claro. Una jugada, amanecieron en una mala tarde, claro. Pero yo estoy con Luisa en los escalones.
4: Hay selecciones por encima de todas, Brasil, Alemania, Países Bajos, Bélgica, España, como lo dice Luisa, Portugal, Francia, y ahí vienen unas en un segundo escalón. Aparece Colombia, aparece Uruguay, y hay otras que aparecen por debajo.
0: Total.
4: Eso hay total claridad en ello.
0: Voy con esta imagen. ¿Qué estrella llegó hoy a México? Esta estrella es Shakira.
1: Uf. Qué bien,
0: llegó a México.
3: Qué embajadora tan brava.
0: No, es una estrella. Shakira, mire, lo voy a decir con todo respeto por nosotros los futboleros. O les pregunto mejor, para no después que me levanten. ¿Shakira es más estrella que Messi y Ronaldo?
2: No.
0: ¿En el mundo?
5: No.
0: No.
3: Pero ojo, Es que hay gente que de pronto no, uy, le puede gustar. Diego,
0: Pinto, diga lo que usted pero cree, no tenga miedo a sus compañeros del lado, Mauricio Gómez, tomando la
2: intimidar. Hay gente que de pronto tampoco le gusta la música Shakira. No,
7: pero está dos escalones menos que ellos.
0: Hay gente que no le gusta menos ni Cristiano Ronaldo.
2: Pero venga, escalones abajo de ellos. Veamos algo muy superficial, pero vamos de pronto los seguidores en Instagram. Shakira tiene, ¿cuánto le ponen? Seguidores.
5: 100 millones.
2: ¿Cuántos dice usted?
3: Yo 150.
1: No, yo pensé que iba a ser menos por ahí.
3: El precio es correcto.
1: 50 millones.
2: 96.5 millones.
0: Listo. ¿Quién? ¿Cuántos tiene Shakira? Cristiano Ronaldo y Messi.
2: Ya les digo, Lionel Messi tiene 506 millones de seguidores. No,
5: entonces, si se quedó corto, José, 5 escalones.
7: 5 escalones por
2: Cristiano
7: debajo.
2: Cristiano Ronaldo tiene 665 millones.
3: No, era un rascacielos de diferencia.
0: No, los números no dejan discusión.
6: Yo lo compararía de la siguiente forma, Diego.
0: Sí.
6: Diego, yo lo compararía de la siguiente forma. A ver, Leo, o Lío y Cristiano son del primer nivel como jugadores estrellas del fútbol. Y Shakira es del primer nivel de estrellas de la música a nivel mundial.
7: Claro, son dos actividades diferentes, ¿no? Pero en su momento, usted podría comparar a Michael Jackson con cualquiera de estos monstruos del fútbol. Michael era una cosa extraordinaria. Ah,
2: no. Me fui para otro deporte.
5: ¡Ese sí!
2: Para baloncesto, LeBron James tiene 154 millones de seguidores.
0: Claro. Pero hay que mirar, Luisa, el nicho, ¿no? O sea, claro. Sobre todo, el LeBron es Estados Unidos y parte de la gente que le gusta el baloncesto, pero más Ronaldo y Messi son más inmediatos, ¿no? Bueno, pero Shakira es una estrella, pero sí, es que los otros dos son muy gigantes.
2: Va a haber, como curiosidad, ¿quién es el que tiene más seguidores en Instagram en el mundo? A ver si es un deportista.
5: Escribe Danielito.
0: ¿Qué dice Danielito?
5: Si es por redes sociales, como es hincha de Cristiano.
3: Chino, ah, sí, verdad.
5: Chino eres... canzón. Cristiano Ronaldo es el tipo más famoso del mundo. Es el ser humano del mundo con más seguidores en todas las redes sociales. Y yo creo que sí.
3: No, miente. Claro. El más famoso del mundo es Fulanito, sí, ¿me acuerda? El más famoso de la tierra, el no, del merengue. No,
6: el hombre pero, más famoso del mundo.
3: Es el más famoso del mundo, Camilo, Fulanito.
1: Y Héctor me mira a mí como si tuviera yo la culpa de las barbaridades que dice Camilo.
3: No. Ramón está invitando. Ramón está invitando que dizque a pijamadas.
6: Está diciendo para que no se le pegue.
0: Luisa, te hago una pregunta, Luisa. Y es, por ejemplo, yo de artistas realmente muy poco. Pero, por ejemplo, Shakira en ese escalón de los grandes artistas en el mundo, ¿en qué posición está? O sea, ¿cuál puede ser artista con más seguidores podría tener,
2: artista,
0: cierto?
2: La artista con más seguidores es Selena Gómez con 405 millones de seguidores.
5: ¿Taylor Swift cuántos tiene?
2: Ya les voy a decir.
0: ¿Elena Gómez?
1: Selena Gómez.
0: Ah, es que entendí que Elena es quién es Selena Gómez.
5: No, Selena Gómez, la que era la novia de Justin Bieber.
0: Sí, sí, Selena sí
5: como
0: la
5: Camilo conozco, ha sido sí. Believer.
2: No, Taylor tiene 273 millones. 273.
7: Ariana Grande está con 363.
2: Ese sería sí, la pero segunda.
0: Aquí nos manda el dato en Instagram, Laura. A ver, entonces, lo que decían, Cristiano Ronaldo 670,987 millones. Lionel Messi 511 millones y un poco más. Selena 415. Kylie Jenner 391.
5: Sí, una de las hermanas.
0: ¿Cómo se pronuncia este? ¿Dwayne Johnson?
5: ¿Dwayne Johnson, La Roca?
0: La Roca, 390 millones. Ariana Grande, 372. Uh-huh. Kim Kardashian, 353. Beyoncé, 308. Después, Kardashian, 293. Y Justin Bieber, 292.
2: Pero esos el de mayor seguidores.
5: Y eso que dice Laura que a mucha gente le bajaron muchos seguidores por una actualización meta, que hubo. ¿No?
6: Los boots.
3: Sí. Uh-huh.
6: Los boots.
7: Sí, aparecieron con menos después, sí.
0: Bueno,
7: sí.
0: Los bots.
7: Sí, a todos.
0: A todos nos bajaron, a mí me quitaron como 30 mil.
4: Lo que pasa es que nosotros hablamos dentro de la inmediatez nuestra de lo que significa Shakira. De lo que significa Shakira para el entorno colombiano, pero seguramente en muchas partes del mundo pues no sabrán quién es ella, ¿no?
0: No, pero es una mujer muy famosa.
4: Sí, no, totalmente. Y sobre todo sí, pero, para nosotros porque es colombiana, pero habrá muchos lugares donde no la conocen.
5: Usted va y pregunta en cualquier parte. Messi y
0: sí, Ronaldo. De acuerdo, claro, Lalo.
4: Son marcas.
0: Yo eso no lo discuto de Messi y Cristiano Ronaldo, pero lo que digo es que por algo la FIFA siempre tiene a Shakira, que es una mujer que en el mundo la conoce.
2: Claro, no está ni entre los primeros cinco, Shakira.
7: Entre las primeras diez no está.
0: Bueno, Pinto, vamos a dar un toquecito a la bolsa de jugadores. Pero antes una imagen, a ver cuál otra imagen tenemos que me diga Laura Jimena para pasar más imágenes. Es que acabo de enviar un gol de Pelé que nunca había visto en mi vida. Y lo vamos a tener más adelante.
4: Pelé que fue campeón, Diego, en el 70 acá en México, en el Estadio Azteca. Argentina campeona con Maradona. ¿Será este un buen vaticinio para los equipos sudamericanos? ¿Podremos volver a ser campeones del mundo?
0: Pregunta. Empiezo con Don Lalo.
5: Señor.
0: Los sudamericanos, ¿quién queda eliminado en la primera fase? ¿Alguno o ninguno?
1: Yo tengo uno.
0: A ver.
1: Para mí, Paraguay.
5: Ninguno, pero me genera dudas Paraguay. Yo creo que ninguno, pero Paraguay lo veo.
0: En cambio, para mí, Paraguay es fijo que sigue.
2: Es que sí.
1: Pero claro, no, que el ninguno. Grupo, claro que el grupo que de Paraguay es que...
5: No, pero el grupo es parejo.
1: Sí.
5: Y arrancan con Estados Unidos, que no es tan mamey.
0: No.
1: Pero
0: creo que todos siguen.
4: Sí, yo creo que los
7: pasan de la fase de grupos.
5: Sí, yo también creo que todos siguen.
1: Ahora, Paraguay clasificó empujando, vino de menos a más. Recuerden que hubo cambio de técnico y cuando llegó...
4: Remate fantástico.
1: Cuando llegó el profe Gustavo Alfaro, yo creo que incluso más que desde lo futbolístico, aunque les devolvió la esencia, esa garra guaraní, yo creo que desde lo discursivo, Alfaro empezó con un discurso de vamos a clasificar, tenemos la garra para hacer y eso ayudó mucho. Yo no sé si ese aliento, ese golpe, ese aire en la camiseta les vaya a dar para ser grandes protagonistas.
0: Escribe
1: en este campeonato mundial.
0: Escribe Omitar 69.
5: Eso sí.
1: Arrigo, un señor.
0: Mauricio Gómez. Ojo con Pinto. Uno. Dos.
4: Contra la pared.
0: Dos.
3: Alma de Dios.
0: Dos. Mauricio Gómez. Deje la bronca contra Paraguay. Pasa primero de su grupo.
5: No, Sanchitos, tampoco de ni.
1: Paraguay comparte grupo con Estados Unidos, Australia,
7: algo, y Turquía.
0: Puede ser primero, sí, Omita, sí, señor. Razón.
4: Sí, pero señor, puede ser última también,
0: ¿no?
4: ¿Cierto?
0: Pero es que primero nosotros es muy difícil a veces vaticinar.
4: Claro, exacto. Hay que partir de que nosotros pues no somos adivinos.
1: En un grupo parejo cualquier cosa puede pasar. Claro, pero, total. No sé, pero, yo, ojo, no tienen a Julio César Enciso, ¿no? Que es un jugador clave, se les lesionó hace poco. Entonces,
0: pero esa, eso... Mauricio, esa es la clave de un entrenador. Es que a veces nosotros decimos que ¿por qué un jugador pesa tanto? Si hay un entrenador que potencia el equipo, ningún jugador hace falta. Si Enciso pesa tanto en Paraguay, es una labor que no pudo cumplir Alfaro. Esa es una buena labor de los técnicos.
1: Lo que pasa es que Alfaro...
0: A los técnicos hay que juzgarlos también por ese tipo de trabajo.
1: Lo que pasa es que, Diego, Alfaro fundamentó este crecimiento futbolístico de Paraguay en jugadores como Enciso, como Almirón,
0: ¿cierto?
1: Claro,
0: Mauricio. Pero es lo que le digo, ahora la labor de Alfaro es que Enciso no pese tanto.
1: Bueno, por ahí pasa como con Colombia en 2014, ¿no? Con Falcao.
2: A veces es complicado cuando la nómina no es tan amplia. O sea, eso...
0: Falcao era la figura de Colombia, Luisa, y no hizo falta en el Mundial. Sí, Mbappé era la figura del PSG y se fue él y ganaron los títulos de Champions, llegaron. Estaban Mbappé, Messi, Neymar era el ataque. ¿Qué más le pide uno a la vida como entrenador?
4: Sí.
0: Menos Luis Enrique. Bueno, esta entrevista que le hizo Sole Seijas, una gran colega. Sole es la voz de la noticia de Uruguay. Entrevistó a Bielsa. ¿Qué le dijo Bielsa?
8: Un Mundial más, esta vez con Uruguay, ¿qué expectativa?
9: Bueno, mucha ilusión.
8: ¿Cómo ha trabajado en estos últimos días, sobre todo teniendo en cuenta a los futbolistas lesionados?
9: No, sin inconveniente.
8: ¿Cómo está Ronald después de lo que fue el viaje a Madrid?
9: Normal.
8: ¿Pero sirvió ese viaje express, ese tratamiento?
9: Veremos con el tiempo.
8: Bien. ¿Cómo ha trabajado también pensando en el debut con Arabia?
9: Bueno... Tuvimos tiempo suficiente para preparar el partido.
8: ¿Ya tiene usted el 11 en la cabeza o se va a definir en estos días?
9: Lo voy a definir en estos días.
0: Pregunta, entrevista difícil.
5: ¿Bien?
2: Sí. Qué falta de respeto.
7: Muy bien ella. Habla. Muy bien.
0: No, pero sí, Sol es muy bien.
3: Muy bien, ¿sí? Ella, pero habla más un amante.
2: Yo le hubiera dicho.
0: No, pero Camilo.
2: ¿Quiere hablar más?
0: No, ese Bielsa y a los personajes hay que hablarlo así. Ella le pregunta y sigue,
3: Sí, sí, corto, claro, yo sigo. La labor es espectacular.
0: No, a mí se me parece que Sol Seijas en la entrevista se portó como una persona que conoce el tema.
3: Total. ¿Sí? Ahora, hace parte de la personalidad de Bielsa, no de ahora, sino de toda la vida. Siempre ha sido así.
0: Otro le hace dos preguntas, Pinto, y tira la toalla.
3: Sí, es verdad.
0: Ella
3: y le pregunta aquí. Y le indaga y, le, y claro, sí. Tiene su material.
0: Yo les invito a que la sigan. Es una gran periodista uruguaya. La vamos a invitar en este mundial, si no la encontramos, a que esté un día con nosotros en el Bar Caracol.
7: Diego, yo Uruguay no lo veo.
0: ¿Hasta dónde lo ve?
7: No, yo lo veo de pronto saliendo de fase de grupos.
0: ¿Cuál es el grupo? Uruguay, de Uruguay
1: va a compartir
0: España,
1: con España, con Arabia Cabo Saudita, Verde y Arabia
7: Saudita. Y Uruguay.
0: Ah, no, Uruguay sigue.
7: Bueno, de pronto como un tercero.
4: No le da para ser tercero.
0: No, segundo.
4: Le da para ser tercero y dependería, Diego.
0: No, para mí pasa segundo en el grupo.
7: Bueno, pasa que sí, pero yo.
0: Bueno,
7: realmente,
0: es mi opinión, la de usted.
7: Sí, protagonista de Uruguay esta vez no tiene cara de para ser protagonista.
1: El tema es que está unido el camerino, ¿no?
0: Ya está unido, ya los jugadores se sentaron con Bielsa, eso nos contaba la periodista uruguaya, se sentaron con Bielsa, arreglaron todo y arrancan de cero. Mauricio Gómez, usted, por ejemplo, llega Roldán, ¿sí?
1: Roldán llega, y Wilmer, el árbitro.
0: El árbitro, sí, o llega Wilmer, Oscar Julián Ruiz.
1: Sí.
0: O llega, ¿quién otro? Chucho Díaz.
1: Chucho Díaz.
0: O llega Mario Canessa del pasado.
1: Sí, señor.
0: O Mecato Aristizábal. ¿Usted sabe quién era Mecato Aristizábal?
1: Gilberto el Mecato Aristizábal, claro, árbitro caldense, Diego.
0: Ah, bien. Sí, es que a veces me sorprende que no tiene esos nombres tan bien metidos en su mente cuando tiene un tío que sabe mucho del pasado. Danilo Gómez, que me manda mensajes regañándolo, le cuento. Lo que pasa es que le he dicho a Danilo que no los puedo leer todos. Pero Danilo,
1: de mi parte lo autorizo para que los lea, Diego, no tengo problema.
0: Listo, autorizado. Si llega uno de esos árbitros, ¿usted iría a recibirlo?
1: ¿Pero si llega a dónde, Diego?
0: Por ejemplo, le dicen, no, usted no dirige el Mundial, la FIFA no lo devuelve, ¿usted va a hacerle homenaje?
1: Pues es que también, yo sé para dónde va el tema, Diego, depende si es un árbitro que es muy querido, que despierte empatía con la gente.
0: No le vuelta a Mauricio Gómez. ¿Va o no?
1: No, yo Mauricio Gómez no va. Mauricio Gómez no va.
0: Eso es lo que no. Sí. Bueno, miren a este
5: árbitro. Diego, empató Nigeria 1-1 con Portugal, 37 minutos. Epa. Acor Adams. Oiga, los de Portugal le decían, pase, mijo.
2: Pase,
5: ninguno
2: vaya.
5: Metió la piernita, hágale.
0: Aporta el mundial. Partidos amistosos.
5: Sí, no, claro.
0: Es diferente.
2: Hágale.
0: Los partidos de junio no le pongan cuidado.
7: Alfombra rojo.
4: Lo único que le refuto a Bielsa esa entrevista a Bielsa, porque yo sé cómo es Bielsa y eso es como el Pecoso, todo el mundo sabe cómo era el Pecoso y cómo es. Es que de pronto no mira a la señorita al rostro, ¿no? Que siempre está con la cabeza abajo, pero es su forma de ser. Son formas de ser, sí, correcto. Claro.
0: Pero Omar Artán es
4: no, en la forma particular que tenía, ¿no? José Alberto, que se desesperaba y se ponía que se salía de los chiros y uno pensaba que es que estaba bravo, ¿no? Era su personaje muy histriónico él a la hora de dirigir.
7: Sí, ya le capté, disculpe.
0: Omar Artán, el árbitro de Somalia, al que no fue autorizado por Estados Unidos a dirigir en el Mundial. Mira el recibimiento que le hicieron.
1: Uf. Ay. Ah, no, un rockstar.
0: Ah, no. ¿Sí? Impresionante.
5: No, pero como hubiera ganado el Mundial.
0: Sí, no, eso es impresionante.
1: Pero es que,
0: no,
1: pero Diego, ¿sabe?
4: De jefe de Estado.
1: Sí, Coco, y Diego, es que yo creo que también lo que le pasó al árbitro, no solamente fue a él como árbitro, yo creo que también pudo ser un tema a una nación, o sea, él iba en representación de un país.
7: Es que es todo el estadio,
1: y es el respaldo.
3: Eso tiene un componente político país, bajo la cuerda, yo creo que más por ahí, sí, pero, claro. Pero loco.
7: Yo creí que era únicamente una tribuna, es que casi todo el estadio.
3: Llenaron.
7: Impresionante.
5: No, y Canadá salió a decir que ellos lo invitaban a que fuera a pitar allá. No, sí, que mijos, no, eso no es así.
3: No, le dan pito de oro.
5: Es que yo lo invito y ya venga.
4: Oiga, a propósito de eso, la FIFA, ¿qué días hablamos de que la camiseta de Haití la hace una empresa colombiana? Pues les Saeta, tocó rediseñarla, ¿no? Porque, sí, Saeta.
6: porque tenía un grabado de un como una especie de soldado levantando una bandera y la FIFA lo interpretó como si fuera publicidad política. Y les toca cambiar el diseño.
3: No, la FIFA está hoy amaneció bastante, bastante rigurosa en el tema de los goles para los aficionados. Hay multa, no pueden subir goles, ni siquiera enfocar.

0: Claro.
1: Pero ahí les llega una buena platica por clasificar. Sí,
2: por la participación le dan el billete.
0: Lo que pasa es que ya la tenían destinada para otras cositas, me imagino. Entonces.
1: ¿Para qué?
3: Para los chicles.
0: No, sí, para. ¿Quién sabe, Diego? Usted sabe que los dirigentes siempre destinan por ejemplo, la plática para fútbol o no para
1: Mauricio
0: fútbol.
1: Mauricio Gómez, le voy a hacer otra pregunta.
0: Señor.
1: Sí. Pero Pinto ya cree que es maldadoso.
4: No, o sea, yo de usted no creo que usted sea maloso, no.
0: No, yo internamente hice la expresión, pero Camilo la gesticuló.
1: Listo. Por ejemplo, ¿usted qué va a hacer con los viáticos que le dieron por estar en Bogotá?
0: No, Diego, yo correctamente los voy a invertir para lo que me pagaron con los viáticos, para mi alimentación, para mi desplazamiento.
2: Uy, ahí también dice que ocio y esparcimiento en las noches. Ahí.
5: Un anexo.
0: No, yo los gasto en lo que debe gastarse, Diego.
5: No, menuda.
1: ¿Y eso dicen los viáticos? ¿Que es únicamente para comer? ¿Sí?
0: No,
1: ¿no he leído eso?
0: No, yo no he leído, Diego. Pues,
6: pero... Dice alimentación, transporte, pero sí, usted sí, se los puede gastar en lo que usted
2: esparcimiento,
6: considere, ¿no?
2: Relajación, todo eso.
0: Sí, pues yo necesito comer bien porque claro, tengo que estar bien. Con energía.
2: Si hay no, que no comer bien, sí, hay
3: sí,
2: que comer
3: porque
2: muy
3: si
2: bien.
3: No se Por patea. Ejemplo,
1: el desayuno que le va a preparar Ramón mañana, ¿en qué consiste?
6: O sea, se prepara el uno al otro, ¿cómo así?
0: No, pero ya nos amenazó que nos va a hacer una muy buena cazuela.
6: El desayuno le va a hacer cazuela a Mauricio.
2: Y esta noche nos invitó a pijamada, pero yo dije que yo no.
6: ¿Cómo así, por Dios?
0: No, pero nos dijo que nos va a hacer cazuela, Ramón.
1: Esto dijo Javier Clemente, técnico, sobre los entrenadores españoles.
7: Para mí los dos mejores son Luis Enrique y Pep. Y ahora Luisito de la Fuente, los tres han pasado por mi mano, algo les he enseñado dos cosas, una, lo que no tenéis que hacer, porque ya veis qué resultado da, y la otra, reíros todo lo que podáis, porque ya os quitarán la sonrisa de los labios. Cuando uno es campeón es que es bueno, hay otro que es campeón, que es el que está en Inglaterra, que tiene 5 Copas de Europa. No champion, pero tiene 5 Copas de Europa y hay que levantarse la boina para ser campeón tantas veces, ¿no? O sea que a nivel de entrenadores yo creo que España está en un nivel muy alto, muy alto.
5: Unai Emery, ¿no? Se refería.
1: Sí.
2: Pero no sé si Luis de la Fuente esté, hablando de escalones, en el mismo escalón de Pep y Luis Enrique.
1: No está en el mismo escalón, pero para los españoles acaba de ganar el Euro. ¿Cuál es el país de mejores entrenadores hoy en el mundo? ¿España y a quién le compite?
6: ¿Alemania?
1: ¿Argentina?
3: Puede ser, sí.
0: Pues los argentinos ya conquistaron un mercado como el brasileño, que no es cualquier cosa.
2: Sí, que era antes, en los 80s era muy
0: impensado.
1: ¿En qué puesto, don Mauricio, para empezar con usted, en el mundo están los entrenadores colombianos?
0: Pues, Diego, a ver, de entrada le digo que los tengo muy abajo. Lo que pasa es que no
1: escalón?
0: Sé en qué posición, ¿cierto?
3: Que, no sé
0: no qué
3: sabe escalón. quién está más abajo.
0: Sí, no, es que mire, no tenemos un solo técnico colombiano dirigiendo el Mundial. Y veníamos acostumbrados a técnicos colombianos
6: en los Mundiales.
0: Bueno, es que eso demuestra también que los brasileños hoy también están en una decadencia. Pues, Diego, es que yo no sé darle
1: que tuvieron que ir a buscar entrenador italiano.
6: Claro.
1: Sí, pero no, diga no, un puesto.
0: Un puesto.
1: Mire, por ejemplo, hay 48 países clasificados al Mundial. Y se quedó Italia, que tiene mejores entrenadores de Colombia, y se quedaron otros países. Entonces, guíese por ahí, Mauricio.
0: No, pues partamos que no hay un solo entrenador en 48 selecciones.
6: O sea, es 49.
0: 50, no sé, por decir un número, 50.
1: 50.
0: 50.
1: Lalo.
5: Puede ser.
6: Pucha, pero es que...
5: Pues por tirar un número.
3: Sí, pues que es por tirar. ¿Y por qué no lo ponemos como en escalafón? Diego, o sea, alto, es que no hay... bajo y...
1: No,
3: alto, medio,
1: estamos
3: bajo.
1: En bajo.
6: Luis,
1: estamos
6: es en un bajo. Buen medidor el bueno. Hecho de que en ninguna selección de las que está participando en el Mundial haya un colombiano, cuando hubo un momento en que había varios.
3: Es más, pero, si se puede muy bajo...
6: Pero para ustedes, ¿cuál es el país que tiene más? Les hago la pregunta.
8: Justo en el Mundial, J.
1: A ver, espere, Trujillo, terminamos
8: justo
1: esta
8: en el Mundial
1: pregunta.
8: Que se aumentaron los cupos participantes.
6: Claro. Pero vea, Diego, correcto. Argentina tiene 6 técnicos, Francia tiene 5, España tiene 4, Alemania tiene 3 e Italia tiene 3.
1: Pues esa es una guía, pero ¿qué puesto para Colombia? Una buena guía, pero ¿qué puesto Colombia?
3: No, estamos... Es que, es que
5: hasta si en Sudamérica estamos por ahí que cuartos, quintos.
0: Perdimos mercados que antes eran protagonizados por técnicos colombianos. El fútbol peruano, el fútbol
1: Ecuador tuvimos.

0: Mauricio, ya usted le puso mucho misterio y yo le voy a decir.
1: Póngale
0: no por... estamos en los 50.
2: No, yo le dije 49, ¿no? Yo le dije 49.
3: ¿Sabes qué es lo más preocupante, Diego, y venimos diciéndolo hace mucho rato? Es que en cuanto al relevo generacional de técnicos, no viene nadie atrás. Sí, tenemos a un Lucas González, está David González, está Bodner, está Alejandro Restrepo.
4: Sí, pero no consolidados.
3: Pero que no se consoliden para ya tener la proyección internacional que han tenido los otros, como Reinaldo, como Luis Fernando Suárez, como
5: ¿cuántos años les llevan de diferencia? Sí, es que son muchos años y yo creo que eso lo da el tiempo, la experiencia.
3: Creo que el tiempo está pasando y no están ganando. Y después van a quedar... donde no lleguen a ganar, en una anécdota muy bonita.
5: Sí, pero yo creo que todavía esos técnicos que estamos hablando están muy jóvenes. O sea,
2: sí, claro, se nos envejecieron los históricos.
5: Sí, o sea, es que no hay un punto medio, pero es que los nuevos están empezando.
0: Ay, hay postas. Lo que pasa es que ya tienen que empezar
5: a ganar. Claro, pero es que cuánto tuvieron que perder. Es más, hablando del actual técnico campeón, Alfredo Arias, ¿cuántas finales le ha tocado perder para ser el bicampeón?
3: Sí, o sea, y Diego dice, sí, claro, estamos de acuerdo, se pueden tomar la posta, pero tienen que empezar a ganar a nivel local y demostrarlo después como lo hicieron los otros a nivel internacional para que puedan llegar a tomar una selección.
5: Yo sí
2: el
5: le
2: último
5: tengo
2: técnico
5: fe.
2: Campeón, el profe Alfredo, para suma, ¿cuántos años tiene Alfredo? Tiene 67 años.
5: Se lleva 20 años. Es que les lleva 20 años a la mayoría de los que están empezando. 20, 15 años.
2: Claro, ¿cuántos años tenía Maturana cuando ganó la Copa Libertadores con Nacional?
0: No, era joven, era muy joven, Trujillo.
2: Exacto. Sí. Y es el mejor técnico colombiano, ¿cierto?
0: Claro, pero eso de la CAS es relativo, ¿sí?
5: Es que lo que pasa en los años.
0: Tarde, otros llegan a ganar muy jóvenes.
2: Y hubo muy buenos que no ganaron nada.
5: Pero es que el tema de Scaloni es una excepción a la regla.
3: Y le voy a dar otro argumento también, porque hablamos del nivel local. Alfredo Arias, ganador de los dos últimos títulos. Jorge Baba, con Santa Fe 2025. Efraín Juárez, 2024, segundo semestre. Rafael Dudamel, 2024, primer semestre. Arturo Reyes, 2023, segundo semestre, fue el último técnico colombiano ganador. Entonces, estamos ganando tampoco en la liga colombiana.
0: No, nuestros técnicos cayeron. No ganan la liga, no los quieren contratar en ninguna parte. Bueno, hay otro video.
2: Perdóneme, Diego, ahí a lo que dice, sumándole a lo que usted dice. Los que llegaron a pelearle la liga, ¿quiénes fueron? David González, Lucas González y Diego Arias.
3: Y eran los técnicos
2: muy jóvenes, ¿cierto? Y eran
3: los que decíamos, van a venir a marcar ese relevo generacional ganando. Y pues hasta ahora, cero.
0: Ya vamos con la bolsa de jugadores después de este video. Miren lo que nos mandaron el infiltrado. A ver. ¿Ya? Zona de alimentación. Ya, no. Ya pero Raúl no, Alberto, miren.
3: Ya está muy grande esa habitación. No. Quédate con quien te mire como Mauricio mira a Ramón.
2: Ojo lo que está diciendo.
6: Eso está muy raro, Diego, la verdad.
1: Él está mirando los huevos revueltos.
5: Cuando dijo los huevos me preocupé.
6: Los huevos de Ramón.
1: Es que veía bueno.
5: Que los huevos, es una pausa y toda rara.
0: Cuidado con lo que dice.
3: Por favor.
5: Revuelto.
0: ¿Qué es esto? Bueno, preguntas sobre bolsa de jugadores. Pinto, ¿cuál era la bomba que tenía?
3: No, yo no dije bomba, no. Movimientos, lo de Jorge Cabezas Hurtado, que ya tiene un preacuerdo con el Deportes Tolima. Estuvo en Millonarios, sus derechos pertenecen al Watford. Lo del Chino Sandoval no está claro en cuanto a su continuidad para el Deportes Tolima. Hay una oferta grande del Ecuador y parece que está también en Medellín ahí en una parte contractual. Y se espera lo que vaya a pasar con el arquero Luis Martínez, que pues se tenía todo presupuestado para que no continuara con el Deportes Tolima, pero hasta el momento Nacional no ha dado respuesta si sigue o no con el tema del préstamo en el conjunto ibaguereño.
0: ¿Por qué Nacional no ha dado respuesta?
3: ¿Están esperando el técnico?
0: ¿Quién ya eligió Nacional el nuevo entrenador?
5: No, todavía. No, todavía no lo ha elegido ni tampoco ha oficializado la salida de Diego Arias. La información que hay es que no va a continuar, pero todavía no es.
0: ¿Quién es el candidato
5: oficial
0: a dirigir a Nacional, Luisa?
5: Hasta el momento lo que más suena es Reinaldo Rueda.
2: Volver a apostarle a la veteranía, ¿no?
5: Sí.
0: A mí me dijeron de otro candidato, pero voy a preguntar. Que tengo el celular descargado.
1: Al que renovaron un año fue Alfredo Arias, ¿no, Diego? Junio de 2027. y salió el director deportivo y el asistente técnico de Jonathan Risueño en el Pasto, pero la continuidad de Risueño no está asegurada.
0: En Pasto, Risueño no asegurada. Es que estoy mirando acá.
4: Yo creo que Risueño aspira a algo mejor, ¿no?
5: Pero es que ¿Cómo,
2: Mauricio?
4: Risueño yo creo que aspira a algo mejor, ¿no? Después Madrid, de la buena nacional, campaña del Pasto.
2: Pero en Colombia, Mauro.
7: Pero hoy se le fueron.
4: Sí, en Colombia.
7: Hoy se le fueron dos de los acompañantes.
1: Sí, el director deportivo y el asistente técnico.
7: Sí, no van a seguir trabajando con Risueño.
2: ¿Será que tiene tanto mercado Risueño en Colombia?
3: No, yo creo que ha cerrado antes muchas puertas.
2: Sí, yo
4: pero un gran mercado no, pero un equipo que diga, miren, nos queremos fijar más en lo que es su desempeño como entrenador.
1: Pero en este momento, ¿cuál?
0: Sí, es que hay que mirar quién.
4: Sí.
0: Santa Fe, Miguel, no buscan técnico.
4: Uno grande, grande no creo por ahora.
1: No. Nacional no lo va a llevar nunca.
0: No.
1: Todo lo que ha dicho de Nacional. Oiga, aunque él dice que no lo ha dicho, pero...
0: Me dijeron que un argentino estaba candidato fuerte para dirigir a Nacional, pero estoy confirmando. Y hasta que no confirme, no di el nombre, ¿sí?
2: Pero voy a poner una queja.
0: ¿De qué?
2: De los oyentes, que ustedes se olvidaron de los oyentes.
7: Las quejas se ponen en el CAI.
2: Que no los leen, que ustedes ya no los quieren, que si el programa no es en vivo...
1: No, en vivo.
2: Sí, es en vivo.
1: 3:42 en Colombia, claro, joven.
0: Nosotros no grabamos nunca, ¿sí?
2: 3:42 en Colombia, 2:42 en México.
0: Oiga, yo siempre estaba acostumbrado a que iba uno adelantado de Colombia. Aquí, como uno va una hora atrás, me cuesta.
5: Nosotros estamos en el futuro, Diego.
2: Sí, señora. Sí.
5: Y en el futuro... Colombia clasifica.
0: Está bien. Primero, miren quién es Cristiano Ronaldo. Este man a mí no me cae bien como jugador. Mírenlo, pero como persona me parece extraordinario. Y como jugador es un monstruo, pero no le hago fuerza. No es que no me caiga bien, es que no le hago fuerza. Pero Cristiano como persona y como deportista es un ejemplo.
8: El otro día mostraron incluso un paralelo entre... los desplantes de Messi a mucha gente y en cambio...
1: Todo se puede editar. Vamos a cargar la mano a Linda Caicedo.
8: Simplemente estoy...
3: Yo también he visto videos de Cristiano haciendo desplantes.
8: Sí, claro, simplemente estoy diciendo que hay un video así.
2: Lo de Messi
8: con... avalando ni nada.
2: Lo de Messi con el chico periodista, ¿cierto?
3: Sí, buen detalle, lo vimos ahorita.
1: No, ahorita Cristiano para salir al amistoso contra Nigeria, el niño que tenía la mano, no, el niño levitaba más que... Claro.
5: Porque es que mira que son dos gestos de los dos, ahora acabamos de ver uno de Messi con un periodista.
4: Y yo creo que a todos nos ha pasado como seres humanos que sin querer obviamos el saludo a alguien y entonces eso no significa que uno sea una mala persona.
0: Sí, por eso Lucho me escribió que lo salude, Mauricio.
4: Saludos a Lucho.
0: Claro. Cristiano Ronaldo es el ser humano más hermoso del planeta después de mi mami y Danielito, que es Laura.
3: No, Laura sí se derrite.
0: Bueno, otro video, este que sí es de goles, Messi y los 20 goles en 100 segundos. A ver, vemos, Messi, 20 goles en 100 segundos.
1: Messi, Leo, querido.
2: Que ya va a salir, ya va a salir.
1: Vení.
0: Mauricio, ¿cuántas palabras está usted en capacidad de decir en 10 segundos?
4: Ya no dije ninguna. Diego, no sé, puede ser 20 palabras. 20, 25 palabras, puede ser.
0: No, usted es el único que sabe.
4: Goles. Habría que hacer el ejercicio, ¿no? A ver qué es el ejercicio de.
0: Haga el ejercicio.
1: Ahí están.
0: Ahí están los goles de Messi. Nos los va contando don Lalo.
1: Sí, es que tiene un arco, Diego, le van poniendo a él balones suavecitos. Y el arco está dividido en 15. Tapitas, recuadro, y él dispara, sí. Están numeradas, y él va pegándole sin dejar caer el balón.
8: Así se entrenaba antes.
1: Destapando.
8: Así se entrenaba antes.
1: Estaba destapado la 1, la 4 y la 14. El 8. El 2.
4: Y el 1.
5: Y sin dejarla caer.
1: El 13. Ahí repitió el 12 más 1.
7: La rosca 9, que le pone, ¿no?
1: Así la barra aquí de cejas y los demás. Ay. 11. No, pues yo pensé que iba a ser más efectivo, le cuento.
8: Es que sin parar la pelota, ojo.
1: Sí, pero pues.
8: Tiene en el aire la pelota y. No es fácil, ojo, que eso no es fácil, una volea.
1: No, pero difícil las de arriba, de pronto las esquinas, pero los otros.
8: Así se entrenaba antes, pero en la pelota quieta se entrenaba antes así, había un frontón en una pared y se colocaban los números, ¿no?
1: No, ahí bajo el 10. Crack,
8: o se colocaban unos
7: una barrera con matachitos de lata.
1: Le faltan 4, ya le quedan 3.
2: No, es que... Pero eso solo lo hacen los magos.
1: Bueno, sería bueno contar cuántas le mandaron. ¿Cuántas pelotas le tiraron? Ya le queda una, el 5 en la extrema superior. ¡Chao! Uf,
3: qué crack.
4: Yo la verdad no quise contar cuántos envíos hacía porque pensé que lo iba a hacer todo.
1: Yo también
4: todo
1: pensé que iba a ser más efectivo, la verdad.
4: También le pedimos mucho, es que.
2: No, ya
4: es que es Messi.
2: Y Hilar muy delgado.
4: Sí.
3: Ese sí está escalones por encima de Bani.
0: No, esos manes son unos monstruos. No hay duda, pues claro, nosotros estamos para criticar lo que lo hagan bien, pero esos dos manes le han dado una grandeza a este deporte. Nunca se me olvidarán esos partidos Barcelona-Real Madrid, eso era.
3: Porque esa fue una etapa espectacular.
4: Sí. Y con Messi de un lado y Cristiano del otro.
1: Y Mourinho y Pep.
3: Y Pep también. Y la calentura en la conferencia de prensa, y Pepe repartiendo, y Ramos, y era una locura.
0: Cierto, vamos a pasar un videito de los hinchas holandeses que ya están en Kansas. Pero yo no sé si este video sea de otra ciudad y le mandaron que Kansas. Pero bueno, lo vamos a pasar en unos
1: segundos. Kansas es Danielito.
0: ya pregunté si el argentino es candidato a dirigir a Nacional. Que lo ofrecieron.
1: ¿Y qué?
0: Estoy preguntando cómo lo tomó la gente. O sea, los que deciden.
2: ¿Y cuál es el nombre del técnico, Diego?
0: No, porque después me dicen...
2: ¿Ya dirigió en Colombia, por ejemplo?
0: Sí, ya dirigió en Colombia.
2: Hay que mirar cuáles son los últimos técnicos que han dirigido en Colombia, muchachos.
1: ¿Pero entonces no es Costas?
0: Estoy preguntando, don Lalo, estoy preguntando. ¿Sí? Hasta que no me digan que sí es real, no puede uno, porque se puede convertir en un globito.
8: ¿Robato está ocupado o está libre?
0: Pero para Nacional.
3: No, para Nacional no creo que le den.
4: Sí, mucho creo que va de Robato a Costas.
3: Costas.
4: Pero un técnico, póngale el apellido que sea Costas o del perfil de Costas, pues es un técnico para dar un golpe sobre la mesa, un golpe de opinión para un equipo grande,
0: Mauricio,
4: como
0: Nacional,
4: que necesita un técnico
0: de Nacional. Tiene que dar un golpe de opinión en su entrenador. Si es Reinaldo Rueda,
7: la gente.
0: Les pregunto, si es Reinaldo Rueda, ¿es un golpe de opinión?
2: No, para mí no, Diego, perdóneme que tome la vocería.
0: No, está bien, aquí está para opinar, don Trujillo, en los partidos para narrar.
4: Tiene un grave problema Reinaldo, y es que ya fue campeón, y es que ya marcó historia con Atlético Nacional.
0: ¿Cuál es el problema?
4: Que Diego, repetir historias cuando,
0: o sea,
4: ya
0: Mauricio,
4: se ha ganado tanto.
0: Es que lo veo preocupado, que no, le da mucha vuelta a la cosa.
1: Sí, para mí no. Sí es golpe en la mesa.
8: Pero Alfredo Arias acaba de repetir.
4: No, para mí es un buen nombre, el de Reinaldo Rueda. Pero para decir que es un golpe sobre la mesa, que uno diga en el fútbol colombiano, uy, Nacional contrató a Reinaldo Rueda. Ahora sí tengámonos, porque es que no, la verdad no.
0: No es golpe de opinión.
4: No, para
2: Costa
4: mí no.
2: Costa sí lo sería. Costa sí.
5: Sí, Costa sí. Y es que sí, le Costa tengo respeto, entre paréntesis, miedo a las segundas partes. Y más cuando
4: eso también
5: tan
4: cuenta.
5: Exitosas,
3: claro, claro,
5: cuando,
3: porque sí, porque
5: cuando la vara quedó tan alta.
3: Va a arrancar con un piano,
0: Luisa,
3: en la espalda.
0: Pero Luisa, entienda la pregunta. Ah, más allá de los resultados, es que hoy, por ejemplo, usted va caminando por la 67, ahí en Caracol. ¿Sabe cuál es la 67?
5: Claro.
0: Bueno, y entonces pasa una persona, dice, uy, esto sí, qué cosa, ¿sí? Ese es un golpe de opinión para usted. Sí, ya después lo que pase no se sabe, ¿cierto? Entonces, al hincha de Nacional lo mueve que le gane. Uy, qué maravilla que vuelve Reinaldo Rueda. Más allá de lo que pase después.
5: Para mí no es un golpe de opinión.
0: Para Luisa no. ¿Para quién es golpe de opinión? No,
3: para mí es golpe de opinión, para Lalo. Diego. Y le digo una cosa, yo no sé, bueno, en los 50 por allá en la época de Paternoster, su el día que ganaron. ¿Cómo? Técnicos argentinos.
0: ¿La época de quién?
3: De Paternoster, que fueron.
0: No, pero Pito.
3: Sí. No, pero me refiero
0: el Diego, bar a este señor Camilo Alfonso.
3: Paternoster, perdón.
0: Es que Paternoster.
3: No, sí, toda mía, pero déjeme terminar la idea, sí, antes de que ponga el bar.
0: Claro,
3: le hablo de la experiencia de los técnicos argentinos. ¿Por qué? Porque con Quintavani se ganó un doble título, pero la experiencia después con Cabrero. Con fue malísima, con Almirón, con el propio Gandolfi.
0: Camilo, más allá de eso, si al hincha Nacional le dicen vamos a traer a Gustavo Costa, es golpe de opinión.
9: Sí, para claro, mí. Totalmente.
0: Si le dicen totalmente. Que Reinaldo Rueda, le dicen, bueno.
3: Pero es que Reinaldo Rueda tiene la experiencia de la Copa, Diego,
0: no,
3: y el título.
0: Yo los entiendo, pero para mí no es golpe de opinión para el hincha hoy.
4: Por el momento, por lo que está viviendo Nacional como institución.
8: ¿Sabe qué dice la gente, lamentablemente?
0: Sí.
8: Lo mismo de siempre.
0: Sí. Claro.
8: Más no, de lo mismo.
4: No, yo creo que se llama bien otra vez, sin la certeza de tener ahora, el éxito que tuvo en su momento.
5: Hay que ver cómo le iría en esta ocasión, teniendo en cuenta que la vez que llegó era un equipo mucho más consolidado.
0: Claro, más armado.
5: Era un equipo mucho más armado.
0: Pero sí, eso se lo entiendo a Luisa, pero es que para el hincha, ¿qué significa hoy? Reinaldo Rueda no es golpe de opinión.
1: Ahora, recuerden para que Reinaldo... Para mí está en el nivel con Costas. Para mí golpe de opinión que a usted le digan Pekerman. No hay nací berraca.
0: Pero usted cree que hoy Reinaldo está al nivel de Costa, don Lalo.
1: Sí.
0: Uy, yo no creo.
5: Yo tampoco.
4: Gal revisó. No, Costas ha ganado más incluso internacionalmente que Reinaldo, ¿no? Ya voy a revisar aquí.
0: Costas no ha ganado.
1: Costas gana ligas en otros países, pero
4: ganó la sudamericana, la tengo clara, reciente, sí.
0: Sí, claro. Ganó la Recopa.
9: Claro.
4: Ah, bueno.
0: Creo.
3: Vea, como entrenador. Reinaldo Rueda, 7 títulos oficiales, Costas 14.
9: Rueda. No, Costas está por el
0: lobo. Internacionalmente.
3: Ganó la Recopa en el 2025, Copa Sudamericana en el 2024. Y bueno, ya el resto con la
9: Paraguay. Ha ganado 2 Copas Sudamericanas, ¿no? Con Santa Fe y Racing.
1: No, con Santa Fe la ganó Peluso.
9: No. Sí. La. Pero aquí me sale con Costas.
1: Peluso.
9: Y la Recopa,
0: sí.
9: La que jugó en Japón, ¿con quién la ganó?
1: La Suruga.
3: La Suruga Bank.
9: Sí. La Suruga con el profe Costas.
0: Sí, pero esa es Suruga. Mm. La verdad, la Suruga es importante, pero la Recopa, la Suramericana, la ganó el Uruguay.
4: Ahora, Diego, también hay que recordar que Reinaldo Rueda, aunque es otro tema distinto, pero él dijo que la prioridad de él va a ser selección y no club.
9: Ahora, en título internacional, sí, por ejemplo, Rueda tiene uno más grande que la Copa Libertadores.
0: Piden un VAR, Danielito, para primero, antes del VAR, mire los hinchas holandeses.
4: Ush, al baile. Sí.
3: ¿Cómo? ¿Será que tomaron cerveza?
1: Pero en esa calle está todo el país.
0: Esos manes son un espectáculo en los mundiales. ¿Sí? Uy, se apoderan del estadio, en los sitios aledaños.
3: ¿Cuánta gente puede haber ahí?
0: Eso es una barbaridad, Pim. Yo los invito que si pueden ir a ver un partido, y la manera como lo preparan los holandeses, eso es una cosa única. Única. Bueno, VAR.
3: No, esa es toda mía. Paternoster, su el día que ganaron. ¿Cómo? Técnicos argentinos.
0: ¿La época de quién?
3: De Paternoster, que fueron.
0: No, bueno.
3: Me acordé de un perro.
1: La risa de Diego.
3: No, toda mía, tiene toda la razón.
0: ¿Qué me hizo reír Camilo Alfonso? Sí.
3: Me la apunta.
0: Eso, no, ya quedó apuntada, lógicamente, Camilo Alfonso. Sí. Danielito me dice que tiene un juego de palabras que muy pronto estrenará en el VAR, que va a iniciarlo con Mauricio Gómez.
4: ¿Estamos listos?
0: ¿Quién sabe qué será? Me parece bien.
8: Juego de palabras.
0: A ver qué comunicado sacó Águilas Doradas.
5: La finalización del contrato de varios de sus jugadores.
0: Ah, sí. Jorge Obregón, Iván Arboleda, Brian Urueña, Cristian Cañosales y Hernán López. No siguen.
4: Creo que Cañosales y...
3: Cañosales, tanto que se esperaba de él cuando llegó acá.
4: Sí, pero creo que pudo haber sido uno de los que jugó más en el semestre. Y lo de Iván Mauricio Arboleda, que uno diría, pues...
3: Es otro que le falta revalidar.
4: Tuvo buenos partidos, pero tampoco que uno diga que fue el de los grandes arqueros de la liga, no.
9: Se quedó, se quedó en Banfield.
0: Oiga, como mañana no tendremos programa, mañana es el partido inaugural del Mundial, vamos a ir haciendo la pollita. La pollita.
1: No, pero sí tenemos, Diego.
3: ¿Pero al Neki o a dónde?
1: 4-6 tenemos bar mañana.
0: Pero es después del partido.
1: Sí, señor.
0: Sí, no, entonces vamos a jugar para el pronóstico del partido de mañana inaugural del Mundial. A ver, don Lalo.
1: Señor.
0: México, Sudáfrica, ¿cómo quedan? Vamos escribiendo ahí. Pinto, ya que va a estar en Bogotá. Vaya sirviendo de notario.
8: ¿Sí? ¿Solo empate y triunfo?
0: Marcador.
1: 3-1 gana México.
0: 3-1 gana México. Ya escribió Pinto que es que me toca repetirlo porque él a veces se demora bastante por no decir otra palabra. Luisa.
5: 2-1 gana México.
3: Mauricio me está ayudando.
0: 2-1. Mauricio Gómez.
4: 2-2.
0: Da un empate. Listo. Camilo Alfonso.
3: 3-0 gana México.
0: 3-0, listo. José Alberto.
8: 1-1.
0: 1-1 para el partido inaugural. Don Coco.
7: 2-0 gana México.
0: Don JJ.
9: 1-0 gana México.
0: 1-0 gana México. Para mí queda 1-1. Y lógicamente, ¿a quién le van a hacer fuerza?
8: A Sudáfrica.
1: No, a México. Diego, México nunca ha ganado un partido inaugural de Mundial, creo.
8: Bravo. México privilegiado, sede de 3 Mundiales, hola, ¿no?
0: Dice Danielito que pierde México 2-1.
9: Epa.
0: Yo digo que da 1-1. Sí, pero el tercer país que inaugura el Estadio Azteca, su tercer Mundial.
9: Uh-huh.
0: Nosotros 76. Renunciamos precisamente a jugar el Mundial que hizo México. El Mundial de México 1986. Dice Omitar 69.
9: El país con más mundiales, ¿no?
0: Claro. Qué tristeza escuchar a Mauricio Gómez. Ya está haciendo todo lo que le dice el tal Pinto.
9: Es que están muy unidos, Diego.
4: ¿Qué estoy haciendo? ¿Qué estoy haciendo? ¿Qué estoy haciendo? ¿Qué estoy diciendo yo?
0: No sé, eso es lo que dice Omitar 69. Usted, Mauricio, usted lo tiene ahí al lado, puede irle a preguntar.
4: Sí, ahorita le pregunto. No, pero yo tengo la conciencia tranquila, Diego.
3: Por ahora.
4: Tranquilo.
0: No, por ahora, mire, por
4: no,
0: ahora.
4: No.
9: Está rodeado de Pinto.
4: Cuidado, toda mi vida he andado con la conciencia tranquila.
3: Mauricio sabe que yo estoy juicioso.
9: Mauricio, Camilo está condenado a la fidelidad, Diego.
4: Yo puedo terminar de consolidar esa nueva cara de Camilo Pinto en su vida. De ser juicioso.
3: No, Mauricio, a mí son los practicantes. Ese ceja es más malo que enamorarse de una prima, ¿o yo?
0: ¿Quién? ¿El ojón?
1: El ojón.
3: Sí, aretes también.
8: Ramón está preparando las bebidas.
0: El muchacho es bien piloso, igual que Santiago, son pilosos. Bueno, nos vamos. Alemán, ¿dónde está?
5: Yo creo que ya está viajando.
9: Ya llegó.
0: Ah, pero no.
4: Ya está la avanzada aquí de banqueados.
0: Ah, listo. Entonces, quedan los muchachos de banqueados. ¿Quién?
5: Champions.
0: Alemán ya llegó a Los Ángeles, pero no ha aparecido todavía. Alemán es una persona que va a demorarse en arribar a hacer su programa. Sé por qué les digo. Bueno, banqueados llega ahora. Cuídense todos los oyentes, que la pasen muy contentos y cuidado con las amistades que tengan en la vida.

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0: es Banqueados de Así Radioactiva, acompañándolos. Si digo alguna cosa, decía Sara.
1: Si digo alguna cosa.
0: Si dice alguna cosa, ya la escuchan ahí con nosotros en Banqueados. Es Sara Arciniegas. Bienvenida, Sara, a Banqueados. Hoy acompañándonos.
1: Siempre que quieran, siempre que necesiten, ya saben, yo ahí a una llamada
0: gracias,
1: a
0: distancia.
1: ¿Eh?
0: Sí.
1: A un WhatsAppazo. Tú
0: sí contestas las llamadas porque las nuevas generaciones no soportan las llamadas.
1: A mí no me escriban por WhatsApp, a mí llámenme.
0: ¿Qué va? Al revés.
1: Te lo juro, es que...
0: Halo bien.
1: Mostrar ahorita, mira, hoy es 9, 10.
0: 10.
1: Cumpleaños hace 5 días y no he contestado mensajes de todo el mundo que me escribió, okay, que los quiero mucho, los leí todos. Uh-huh. Pero es que sentarme a contestar es como... Llámame, estoy muy ocupada. Por ejemplo, hoy estoy aquí desde las 6 de la mañana,
0: sí,
1: trabajando. Entonces,
0: ¿desde las 6?
1: Desde las 6, claro. Entonces, ¿en qué momento yo te digo, contesto? No, llámame, 2 minuticos. Hola, ¿cómo estás? Tintintintao.
0: Y sale más rápido. Obvio. Es que conozco la nueva generación, no sé si mi querido Juan Aparicio,
2: señor,
0: que hoy está por este lado, porque Alemán, pues digamos que está.
2: No,
0: está,
2: se fue,
0: digamos,
2: como ¿no? Le dio mamera llegar.
0: Está pasando el Darien todavía, me imagino.
2: Sí, no, él ya llegó.
1: ¿Ya llegó?
2: Y me escribió y me dijo, no va a salir hoy en el programa, miren qué hacen. Y yo, bueno, está bien, ya acá estamos. Así es.
0: Ese hijo de madre que tras de que se va para el Mundial no aparece hoy así para es acompañarnos en Banqueados, pero por ahí estará dándonos sorpresas desde el Mundial. Y Juanito Aparicio, ¿sí es de contestar o mensajes o qué generación es usted?
2: Yo sí, a mí sí escríbanme.
0: ¿Sí?
2: Sí, yo tengo el celular en no molestar, entonces cuando me llaman no entran las llamadas.
1: Llamen dos veces, el mío también está en sí, no molestar. Eso es de infiel, Juanito, cambia, ¿eh? Tenerlo en no molestar es de
0: hazlo
1: infiel.
0: Bien.
2: No, tenerlo en no molestar red es porque flag hay compañías que no diré.
0: Ah, bueno,
2: que lo sí llaman uno todo el día.
0: Uy, pero ya se están pasando. Entonces, hoy me hicieron una llamada, bueno, ni siquiera una llamada, es como una IA que dice, hola, recibimos tu hoja de vida, por favor, llámame a este número. Y yo,
1: ¿y tú?
0: Que
1: yo
0: sí,
1: no mandé hoja de
0: yo
1: vida.
0: No, hoja de vida, ¿para qué? Sí. ¿A dónde? A no ser que en ESPN hablen así, pero no creo. No creo, no creo.
1: En el canal vecino.
0: No sé.
2: En el innombrable, sí.
1: En el oficial.
0: No creo que allá hablen así. Bastante curiosas las maneras en las que están intentando estafar gente el día
2: además
0: de hoy.
2: Sí, o sea, ¿ustedes nunca le han hecho las llamadas de, no, es que tu mamá le pasó
0: sí, claro,
2: tal cosa?
0: A mí pasó con una tía.
2: ¿Y caíste?
0: No, empecé como a mamarle gallo, a decirle, ay, tía, ¿y cómo se siente? No, pero tranquila que eso le pasa. No, pero es que tuve un accidente, ayúdeme, envíe por lo de la ambulancia, no sé qué, mándeme plata. Y yo, no, tía, espéreme y yo voy. Yo me demoro 2 horitas en llegar y me colgó.
1: Ay,
0: empecé como a mamar gallo y llevó, sí, porque pues ya digamos que se meten con la familia y yo pues muchas tías no es que tenga.
2: Okay.
0: La que tengo le conozco bien la voz, entonces como que no pegaba. Pero hay gente que ha caído en eso.
2: Sí,
0: ¿ustedes
2: claro
0: los han estafado alguna vez? ¿Alguna estafa en la que hayan caído?
1: No, tal vez es la estafa del amor.
0: ¡Oh! ¡Oh!
1: No me vieron ahí. No, pero no, es que creo que ya ni siquiera tienen creatividad para robar. La gente es como, hola, no, hija, me accidenté. Yo, mamá no sabe manejar.
2: Tengo a mi mamá acá al lado.
1: Mi mamá está
0: acá, mi mamá está así. Ahora, tu mamá no es tu mamá y... Ah. Te está llamando a dar una sorpresa.
1: Mi mamá.
2: ¿Quién sabe?
0: ¿Y Juanito?
2: No, champion, a mí nunca. A mí, alguna vez a mi abuela le sí intentaron hacer eso. Dijo, no, es que soy su sobrino, que no sé qué. Y mi abuela le dijo, ah, sí, mi sobrino es ladrón. Y le colgó.
0: Directa, ella directa.
2: Sí,
0: ella directa.
2: Sí.
0: Bueno. Pues con este programa que no ha caído en estafas, arrancamos hoy porque ahora sí, llegó el Mundial, mi querido Juanito, mi querida Sara, llega el Mundial, ya no sé a cuántas horas estamos, porque ya no es ni días, ya es a horas, ¿no? Ya ahorita.
2: Ni siquiera 20, 20 horas.
0: 20 horas.
2: 22
0: horas.
1: Se sumar.
2: Sí.
1: Díganle a Rafa.
2: Yo no.
0: Envíenle esto a Rafa, hagan reel y mándenselo a Rafa.
2: Sí.
0: Quedamos 22 horas para vivir el Mundial de la FIFA 2026. Ya mucho del equipo de AS Colombia está por allá ubicado. Uh-huh. Sé que Steven Arce anda en Nueva York.
2: Sí.
0: Sé que Alemán llegaba, ¿a dónde era?
2: A Los Ángeles.
0: Sé que hay otros compañeros por ahí en Texas, Dallas, toda esa zona. Vamos a estar... ¿En qué?
2: En Guadalajara,
0: Guadalajara, Guadalajara, Guadalajara. Vamos a tener muchos de los compañeros regados por Estados Unidos, México y Canadá, uh-huh, para vivir esta Copa Mundial, que de hecho tiene hoy un partido amistoso. Yo pensé que ya no había amistosos.
2: 2 partidos amistosos.
0: Ya mañana arranca el Mundial. ¿Qué hacen jugando amistosos a esta hora?
2: Último partido de preparación, pulir detalles.
0: No, pero ya muy encima.
2: A matarse,
0: ¿no?
2: A partir de mañana.
0: Todo a última hora. Siento que lo están dejando. ¿Qué amistoso tenemos por ahí, querido Juanito?
2: Mi querido Champi, a esta hora Portugal empata 1-1 contra Nigeria.
0: Ah, bueno.
2: En fase. Dime.
0: Ese nos interesa.
2: Claro, obviamente, claro. Nos interesa.
0: Ese nos interesa porque jugaremos contra Portugal, contra la selección del bicho, que es favorita o no es favorita, Sara.
1: Sí, sí es favorita.
0: ¿Sí?
1: Decir que no es favorita Portugal, o sea, mucha gente no la pone de primeras, pero por lo menos en un top 5 está. Tiene un muy buen mediocampo y tiene a Cristiano Ronaldo. Ya solamente con eso llama la atención y es candidata a pelear el título.
0: Bueno, vamos a ver.
2: Todos mis ahorros, pensión, cesantía, todo. A que Portugal gane el mundial.
0: Que no son muchos.
2: Yo no es mucho, pero por eso va todo. A que Portugal gane el
1: mundial. Por eso mis 5 semanas cotizadas va a que Portugal gane el mundial.
0: Pero un momento, esa es una buena pregunta. Digamos que su equipo número 1 es Portugal.
2: Sí.
0: Pero el segundo, la segunda opción es
2: Colombia.
1: Dale, soy. A mí me funaron la semana pasada por decir eso.
0: No, pero es que cómo va a ser Colombia su segunda opción para ganar un
1: mundial.
0: Pues
1: es como la del corazón.
0: No,
1: apuesta con la pasión y el corazón.
0: No, jodas. El Congo. La primera es Francia y la segunda opción es Spain.
2: Claro, las dos que tienen más valoración en FIFA.
1: Sí, claro, sí, sí.
0: Creo que es la apuesta fácil, pero le apuesto a esas dos hasta el momento. Por como las he visto correr, que me parece que todos son unos voladores.
1: Yo estoy igual, o sea, Colombia no está en mi top 3.
0: Colombia no está en mi top 10. Sí,
2: hablando
0: no
2: con racionalidad.
1: No está en mi top inteligente, sí, ¿cierto? Ajá. Pero en mi top de emocional, corazón, sí, obviamente sería espectacular. En primer lugar, sí quiero, o sea, que yo digo, yo quiero que sea campeona Portugal, porque está Cristiano Ronaldo, porque puede ser su último mundial, aunque ya esta semana dijo que va hasta 2030.
0: Opción 1. Upa,
1: Y en opción 2, España. Yo amo a la selección de España. Portugal, tiene un equipazo y pues negar a Francia también sería ilógico. Francia es candidataza.
0: Sí, sí, es candidataza. Yo no he escuchado dentro de los favoritos de muchos, cuando hablamos de favoritos al mundial, no he escuchado alguien que nombre a la actual campeona, la Argentina.
2: No, es que Argentina
0: ya, ya no, ya no va. Ya. La Argentina no va.
2: No, Argentina no tiene para ganar este mundial, campeón.
0: Épale.
1: Y tiene algo en contra. Siempre el equipo que llega a ranking del líder FIFA, o sea, el primero en el ranking FIFA, no gana el mundial.
0: ¿Qué va?
1: Y justamente ahorita, de hecho mañana se actualiza en la mañana, sale la última actualización previa al mundial, Argentina es líder de la clasificación en ranking.
0: ¡Epa! Bueno, ahí son datos, son factos que van apareciendo en este programa del día de hoy de Banqueados, que tiene este partido amistoso de Portugal-Nigeria.
2: Sí, señor.
0: Y por otro lado está el de Inglaterra contra Costa Rica, rival al que Colombia le empacó 3.
2: Sí, y ahora 10 minutos del partido, Inglaterra va ganando 1-0.
0: 10 minutos a los 10 minutos.
2: Sí, señor. Igual de Declan Rice, del Arsenal.
1: Me llamo Declan
2: Rice.
1: El
2: Arsenal de Saris. Y va ganando 1-0.
0: Ganando ya 1-0 Inglaterra contra esa Costa Rica que le ganó Colombia, que no va a ir al Mundial. Recuerdo mucho esa Costa Rica del 2014 que yo creo que ilusionó a todos los ticos.
1: La sorpresa.
2: No, a todo el mundo.
0: A todo el mundo.
2: A todo el mundo, sí.
0: Fue el equipo revelación,
1: ¿no? Fue la sorpresa, sí.
0: Jorge Luis Pinto, que los llevó hasta cuartos, es que ganarle a ver, en grupos le ganó a Italia 1-0. Le ganó, empató con Inglaterra, con el que está jugando ahorita, jugó en ese grupo. Jugó también contra Uruguay, le ganó Uruguay. Luego pasó a enfrentar en octavos a Grecia, que le ganó en penales. Y a
2: Países Bajos,
0: lo llevó hasta penales. Entonces fue una
1: 4-3.
0: Sí, fue una buena selección esa de Jorge Luis Pinto.
2: Con Keylor.
0: Con Keylor como tapaba. Sí.
2: Increíble Keylor.
0: Grande. Ahí estaba, perdón mi falta de memoria, pero ahí estaba en el Real Madrid, ya había salido el Real.
2: Todavía. Después de ese Mundial llega
0: al Real.
1: Hace la gran James. Ajá. Se va también en el Mundial que el tío Fioren hace. Hola, tráiganlo.
0: Ese tío, cada vez que hay uno bueno en el Mundial, como que le termina de echar el ojo, ¿no?
1: Sí. De hecho, incluso está la famosa historia de la servilleta con Falcao. De que ya lo vean, pues a Falcao, que había sido la figura también ya en el Atlético, y pasan la servilletica ahí en la ceremonia, lo quiero. Pero en ese momento había un acuerdo como no escrito de que un jugador no podía salir directamente del Atlético al Real Madrid. Era como una cláusula que tenían los jugadores del Atlético. Por eso él va al Mónaco y la idea era que del Mónaco fuera al Real. Pero ya sabemos cuál es el desenlace.
0: ¡No! De ¡qué triste! ¡Qué triste lo de Falca! Le dañó la vida a ese señor granjero.
1: Uy, aparte, algún random.
0: Lesionó.
2: Ese man, sí.
0: Lo dañó, no jodas. ¿Aparte qué?
1: Aparte les iba a decir que aparte no me acuerdo, cualquier cosa iba a decir, perdón. Sí, no, vamos a la pausa.
0: Falcao, hermano. Bueno, así es, vamos arrancando nuestra sesión de Banqueados, esperando la aparición de Alemán, creemos que mañana, y el arranque del Mundial, como siempre en este programa que une a AS y a Radio Activa. Por ahora, buenas canciones. ¿Les parece si escuchamos algo de los 21 Pilots?
2: Mándelo.
0: Esto nuevo que se llama Drag Pad al aire en Radioactiva.

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1: Hace un momento que escuchaba aquí en Banqueados a nuestra querida... Ay, miren, traje el balón de este mundial, la réplica chiquitica.
2: La triondita.
1: Me gusta mucho este balón, ¿sabes?
2: Es muy lindo.
1: Muy bonito. Muy bonito,
2: ¿permites?
1: Muy bonito. Tomat. Tiene ahí los tres colores que identifican como a las tres naciones que le van a dar casa a la Copa del Mundo, Estados Unidos, México y Canadá.
2: Canadá.
1: Ahí va a estar muy bonito ese balón,
2: sí,
1: me gustó.
2: Gusta. Aparte, sé que es chiquitico, es de decoración, para jugar como con chavitos.
1: Mañana traigo otro.
2: Sí.
1: Colecciono esos chiquiticos de los mundiales, la réplica chiquita, pues.
3: Cada día trae uno distinto.
1: Eso.
3: Los vamos rotando.
1: Va, de una. Los vamos trayendo. Por ahora, aquí está el Trionda que mañana rodará oficialmente en la Copa Mundial de la FIFA. Bueno, ahora que los escuchaba a ustedes como diciendo, no, yo sí, Colombia, corazón, le creo, tal, me subo. resulta que en Radio Activa tenemos una campaña que es Piense Negativo.
2: Okay.
1: Piense Negativo. Y quiero ver si ustedes se unen a esta campaña, porque es como que no es tampoco decirle el mal a la selección. Ni ser pesimista, pero es decir, como que bueno, si ganamos bien, pero si no, pues ya lo esperábamos. Como que no me ilusiono más para allá.
2: Claro, sí.
1: Como que no me comprometo más para allá. Uh-huh. Como que ojalá ganen, todo bien, pero si no, pues también lo esperábamos. Dale Francia, de ahí para adelante.
3: Dale Francia y Portugal.
1: Vamos a ver bien. Si ustedes están de acuerdo con esta campaña que tiene Radio Activa de Piense Negativo.
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1: Es la campaña de Radio Activa. Como que es que nosotros también somos desmedidos a veces con el positivismo, ¿no?
3: Sí.
1: Entonces como, ¿qué? ¿No le vamos a comer al bicho? Eso es el bicho y nadie más.
3: Pero es
1: ¿y
3: de
1: vamos
3: punta
1: a pasar?
3: Punta, ¿no? Porque cuando perdimos contra Francia y Croacia, no, ¿so para qué vamos al mundial? Y ahora le ganamos a Costa Rica y a Jordania, ¡somos campeones!
1: somos de extremos
2: y sí. También de un positivismo tóxico que llamaría a la gente letrada y sí. Culta, sí. Porque entonces es el triunfalismo de que ganamos un partido amistoso y que se venga Francia, que se venga Portugal, que se venga todo el mundo, que los vamos a llenar.
1: Sí.
2: La gente ahorita diciendo que ese partido con Uzbekistán ya es una goleada asegurada y... Amigos.
1: Ay, madre. Yo ahí, siendo muy sincero, yo sí digo que pues imposible, ¿no?
3: Oh, ella le echó la salsa.
1: ¿No?
3: Ay, Dios mío.
1: ¿No?
2: Uzbekistán 5, Colombia 0.
1: Como dice la promo, es que esos son 11 team pains, no los conoce pues nadie. Yo busqué que el más famoso de Uzbekistán, ¿es un defensa o es un arquero o algo así? Que
3: Kuzanov.
1: Juegan, ¿sí?
3: El defensa del
2: sitio. El defensa del sitio.
1: Y ya, y el resto
2: nomás. Kuzanov y más.
1: Sí. Algo así.
2: Pero...
3: Nosotros somos Lucho y 10 más.
1: Ey, por favor, no, déjame. Ya, a
3: Morelos.
1: Morelos, ¿qué iba a decir? Morelos ni acá lo quieren ver. Ni en el fútbol local.
2: Está buscando el balón.
1: Echándole un vistazo a dónde. Oiga, sí, Morelos, sí, es que no. Yo creo que todavía le duele a los de Nacional. ¿Cuánto dura una tusa de perder una final?
2: Uf, ¿cómo se perdió?
3: Sí, depende de la forma.
2: ¿Cómo se perdió? Yo creo que por ahí hasta que vuelvan a ser campeones.
1: Es que tienen la suerte de que mañana arranca el mundial. Entonces como que ya también resetea un poco. Sí, ya resetea un poco. Ya que hablamos de mundial y de que mañana empieza y que tenemos 22 horas para que arranque esto, nos queda nuestra última... Ay, sí, hoy sería nuestra última... ¿Cómo se dice, Juanito? ¿Sesión?
3: Sí.
1: Nuestra última apertura.
3: Dato. Sí, dato. Y además dato curioso el de hoy.
1: Sí, señor.
3: Sí.
1: Eso, voy a hacer como el otro que normalmente se hace acá.
3: Eso.
1: ¡Porque tenemos!
3: ¡Sí!
1: ¡Porque llega!
3: ¡Sí!
1: ¡Ya viene!
3: ¡Qué cosa!
1: ¡Me fui de viaje y dejé botado el programa!
3: ¡Sí soy!
1: ¡Ruta Mundial!

0: con Juan Aparicio. Repítela, ¿qué dato tiene hoy para el Mundial?
1: Bueno, mi querido Champion, creo que durante toda esta etapa, temporada de Ruta Mundial, les traje bastantes datos.
0: Sí, muy me gustó mucho. Me encanta esta sección, sí.
1: El de hoy ya no es tan serio.
0: Ándale.
1: Pero me lo encontré en redes. Sí, es el último. Mañana arrancamos Mundial.
0: En forma.
1: Ya lo que fue, fue.
0: Ya lo que fue.
1: Entonces, hoy les traje un dato. Sí. Sí, tienen por ahí la imagen, si la pueden ir ponchando.
0: Tienen que conectarse entonces a YouTube, ¡epa! Radioactiva Colombia, y AS Colombia para ver esto.
1: Les presento,
0: ¡ay, Ospina!
1: Les presento a Gus.
2: Por él.
1: Gus, cada 4 años, se dedica a comprar una cerveza de cada uno de los países que va a estar jugando el Mundial.
0: ¡Qué!
2: ¡Qué buena colección!
1: Entonces, no jodas. Esta es la de este año. Y los reto a que busquen la de Colombia.
2: Ya la vi.
1: ¡Ay! Muy bien.
2: Ya la vi.
1: No,
2: la
1: no digo la marca porque no patrocina.
0: Me gusta, me gusta. Espere. No me gusta ese juego. Bien. Ah, ya la vi también. Pero está hacia el centro, ¿eh?
2: Pudo haber sido otra, ¿no?
1: Tal vez
2: una más representativa. Pero esta como que no une a todo el país, a una región.
1: Yo pensaba lo mismo.
0: ¿Será?
1: Yo me imaginaba otra.
0: Pero como es de la selección muy cercana, pues creo yo que él de pronto la consigue ahí y dice, ah, bueno, la encuentro fácil por esto. Puede ser.
1: Puede ser.
0: Pero está muy bueno eso.
1: Pero sí.
0: A ver qué países he visitado en cervezas.
1: Epa.
0: A ver. No, sobre todo Alemania.
2: La primera que se lee ahí de frente, sí, todos ustedes, cuyo nombre no voy a pronunciar, pero es una canción de Mora. Para los conocedores.
0: Ok.
2: Dicen que es buena. No sé ustedes que son personas consumidoras de este tipo de bebidas.
0: Ay, yo creo que esa no la he probado, ¿eh? Está bueno decir de esa colección cuál ha probado uno.
1: ¿Sí? Yo he probado la de Ecuador.
0: Bueno, yo creo que se puede decir.
2: Me gusta.
0: ¿Bicho? ¿Bicho? ¿Cuál, de dónde será esa? Pero ¿será de Portugal? ¿Y se llama Bicho? No creo.
2: No.
0: Superbox. Uy, hay varios, que ni idea,
2: bueno, esta también es famosa.
0: Sí. La Argentina está ahí, famosa. Esa que dice Estrella, ¿eso de dónde será?
3: No menciona Águila, ¿cuál? Y vos con su prepago.
0: Hay buenas cervezas ahí y está bonita esa colección. ¿Será que este man, cómo se toma eso? ¿O no se las toma? No, sí, hay que tomárselas.
2: Yo creo que las
1: cuando
2: puede.
1: ¿Cuándo juegue cada selección?
0: ¿No? Sí, yo creo.
2: No, yo las dejaría en un estante.
0: Uy,
2: como
0: no,
2: de decoración, me
0: cada
2: parece
0: mundial.
2: Lindo.
1: Sí, cada mundial. Me meto una bodega para guardar todas.
0: Porque... Sí. No, bueno. Yo sí me echaría una cada partidito.
2: ¿Cómo conseguimos una cerveza de Uzbekistán?
0: Uy, esa... ¿cuál será? ¿La tienes?
1: Sí.
0: ¿No
1: se llama Sarvast?
0: Sarvast.
2: Porcentaje
1: alto. Ah,
2: en Cabo Verde. ¿Tienes la de Cabo Verde?
1: También.
0: Sarvast.
2: Está muy random.
1: Cabo Verde, Estrella Criolla.
0: ¡Epa!
2: Es como Estrena.
1: Sí.
2: Exótica.
0: Estrella. ¿Estrella o Estrena?
1: Estrella.
0: Estrella, es esa que está ahí en primera línea. A tu derecha, Sara, ahí, esa, la etiqueta como medio naranja.
2: Me gusta.
0: Como ahí la primera, sí, ahí está, vea. Está muy bueno.
2: Vean
0: ese dato,
2: hay una que
0: curioso.
2: Tiene pepinillos en la lata.
0: Vean. ¿Hay una que tiene pepinillos?
2: Pickle, no veo el nombre. Pickle.
0: Ya.
2: Pickle
0: sí.
2: Algo, dice ahí.
0: En la imagen, sí.
1: Pickle de Nueva Rick. Zelanda, es esa.
0: Está
1: Garage
0: bueno.
1: Project Pickle Beer.
2: Pickle Beer, o sea, es una cerveza de pepinillos.
0: ¿Ustedes son más de cervezas, por ejemplo, rubia o negra o roja?
2: Sin alcohol, no tomo alcohol.
0: ¿No?
2: No.
0: ¿Nada?
1: Te pone malta.
0: Pero el viernes pasado que estuvimos allí...
2: Dos Gatorades me tomé.
0: ¡Halo bien!
2: Uno que me lo gastó Héctor Eduardo Chávez.
0: No puede ser.
2: Un Gatorade me gastaron de cumpleaños, en mi fiesta de cumpleaños.
1: ¡Un regalazo!
2: Este maravilloso lugar.
0: ¿De verdad?
2: De Caracol. Sí, no tomo alcohol.
0: Ah, no jodas. ¿Y Juanito?
2: Nada.
1: Yo, rubias...
0: tampoco. Ah, ok.
1: Y rojas.
2: ¿Y
1: soy mala con la cerveza oscura.
0: Sí. A mí sí, la que venga. De que lo ponga uno happy.
2: La quemaré.
0: La que calme la sed. Cualquiera de esas está buena. Oiga, está bueno. Ese man es coleccionista entonces de cervezas.
1: Sí.
0: Me imagino que el mundial pasado tuvo sus 32 polas y lo hace así en cada mundial.
1: Un grande gus.
0: Está bueno. ¿Ustedes tienen algo así como que hagan cada mundial? Cada vez que llega el mundial, yo compro esto o hago esto.
1: El álbum.
0: Ah, ¿el álbum?
1: Sí.
0: ¿Y ya lo llenó?
1: Me faltan 20.
0: ¿Qué va?
1: Sí. Me faltan solo 20 fichitas y acabo el álbum. Pero sí, todos los mundiales. Hago el álbum, a veces no lo lleno, pero sí siempre compro el
2: a
1: álbum.
2: Tenerlo.
0: Siempre aparece ahí.
1: Sí.
0: ¿Y Sara?
2: Yo, sí, no, el álbum es la clásica,
0: ¿la
2: llenarlo, lo lleno con mi hermano siempre.
0: Okay.
2: Entonces me sale a mitad de precio. Y tenemos ahorita
0: bueno,
2: una regla que estamos viviendo juntos, y es que todos los días hay que llegar mínimo con un sobre a la casa.
0: ¿Y dónde está consiguiendo? Porque por acá cerca no
2: están
0: vendiendo.
2: No, acá en Caracol ya no hay nada.
0: Ya no venden.
2: No, ni acá ni al frente, no hay
0: exacto.
2: Nada.
0: Exacto.
2: le he dado la plata a mi hermano para que las lleve él. Pero entonces las compro yo.
0: La pone igual Sara. Yo lo que hago cada año es comprar de estos chiquiticos. La réplica del balón del mundial en pequeño. Y siempre compro una camiseta de una confederación diferente de fútbol.
1: El otro día tienes la de Curazao, ¿cierto?
0: La de Curazao.
1: ¿De dónde sacas esas camisetas?
0: Esa, la verdad, la envió un oyente todo querido y todo lindo que me escuchó que la quería y me la envió desde Nueva York.
2: Yo quiero la de Portugal.
0: Por si escuchas.
2: Mi Instagram y mi teléfono son tal.
0: Un abrazo para John. Bueno, mi querido Juan Aparicio, entonces dejamos lo de las cervezas y este coleccionista.
1: De acuerdo, sí,
0: y esta
1: señor.
0: Es nuestra última ruta mundial.
1: Sí.
0: No podemos hacer...
1: Algo nos inventamos a partir de mañana. Del viernes, mañana no hay banqueados. A partir del viernes algo nos inventamos.
0: Ay, mañana es día libre. ¿Gin Day?

0: Los banqueados están en As.
1: Esto es Banqueados As y Radioactiva. Por ahí estaban diciendo en nuestro canal de YouTube que hay otra tradición muy colombiana y es cada 4 años comprar televisor, ¿verdad?
2: Nos escribe Demon Red, sí. Que es un oyente fiel de esta casa, que lo tenemos siempre en Rock and Gold.
1: Lo queremos mucho.
2: Dice justamente eso, Champions, acá en Colombia no han notado que lo más común cada mundial que tenemos los colombianos es comprar.
3: ¡Comprar!
2: ¿Un mejor televisor?
1: Es verdad. Yo califiqué para este año hacer eso.
2: Yo también.
1: Sí.
2: ¿Tú no? Quiero que sepan que lo compré para ver la final de la Champions, media hora antes de ver la final de la Champions.
1: ¿Ah, sí?
2: Perdió el Arsenal, pero yo no alcancé a instalar
3: el televisor. Y rompí el televisor.
2: No alcancé a instalarlo.
1: ¡No!
2: Porque ya llegué y ya había comenzado el partido y dije, no, pues, entre armar y desarmar, sí, me lo pierdo. Sí.
1: No, claro, no,
2: nos tocó
1: tocaba con más
2: verlo en uno así chiquitico y el otro gigantote en la mitad de la sala.
1: Apagado.
3: Bueno, pero
1: apagado.
3: Para el mundial, es que yo compré un Xbox, chamba.
1: ¿Qué va? ¡Aló bien! Uy, buena este compra. Fincho. Buena compra también.
3: Me compré un Xbox Series X.
1: ¡Epa!
3: Fue mi gasto mundialista.
1: Ya le puso el FC, me imagino.
3: Todo ya, FC, ya. Forza, todos ya. Anoche jugamos con mis amigos de producción, con el buen Jesus y Jonathan.
1: Sí.
3: Jugamos anoche.
1: ¿Qué va? ¿Ya conectados?
3: Sí, ya.
1: Hace un buen parche de... ¿Y quién es el más vago ahí para jugar?
3: El Jesus.
1: ¿El Jesus?
3: El
1: ¡Epa!
3: Jesus.
1: ¡Epa! ¿No le fue muy bien el campeonato de Caracol?
3: Se puso nervioso, ¿no?
1: Creo que a ninguno acá ya todos estamos eliminados. Ya todos nos devolvieron para la casa en ese mundial que hicieron en Caracol de FC. Yo no me acuerdo quiénes están por ahí vivos, pero sé que el equipo de mercadeo tenía un equipo muy fuerte.
3: Ok.
1: Uy, bueno, cuidado con esos de mercadeo.
2: ¿Los
1: es que esa
2: de
1: gente...
2: deportes todos chao?
1: Uy, no sé. No
2: porque
1: sé, toca preguntar por ahí.
2: Bastante
1: ¿qué
2: brillante.
1: Deportes quede por triste. Fuera? ¡Ey! Sí.
2: Hombre, son periodistas deportivos. ¿Cómo se van a quedar fuera de un torneo
3: de fútbol?
2: De fútbol.
3: Sí.
2: ¿Qué hacen acá?
3: Lo importante es que tenemos salud, si una campeona.
1: Lo importante es que hay salud y que hay gente aquí conectada con nosotros, acompañando a Banqueados, Javier BHC. Un abrazo para él. Saludos. Por acá, Luis Méndez le manda saludos a la señora.

0: Sara dice.
1: Opa. Señora Sara, buenas tardes.
2: Señorita.
0: Señorita Sara.
2: Que tengo anillo, pero señorita.
0: Señor, compromiso.
2: ¿Cómo? ¿Cómo? ¿No? Solamente de promesa.
3: Oh, por Dios.
0: Por aquí aparece el gran Malpicana. Un abrazo, mi querido Malpicana, que está por ahí. Por aquí yo tenía un... Ah, vea, me gusta cómo nos dice Oscar Iván 7177. Dice, bienvenidos a Periqueados.
3: Ah, también. Vea, ese es nuevo.
0: Me gusta, cada día nos cambian el nombre y salen unos más divertidos.
2: No avisaron para llegar en mood, pero bueno, para el próximo.
3: Te aviso con tiempo. Lo pongo en el guión.
0: Por favor, no sean así, invitan. Vamos a hablar de los partidos que tenemos mañana de Mundial.
3: Sí,
0: mañana arranca esta Towel y tenemos ese partido entre México y Sudáfrica. ¿Hay un gran favorito ahí o eso es como
3: No, no, yo no veo ninguno favorito ahí.
0: No.
3: Me parece bastante parejo ese partido, me por más de que los mexicanos se crean
2: es que
3: tienen la mejor selección. Para mí...
0: Se lo creen.
2: No, los amigos mexicanos creen que van a ser campeones.
0: ¿En serio?
3: Sí, no, ellos, pero para ellos mí, sí parejos.
2: Tienen positivismo tóxico. Ellos sí tienen positivismo tóxico.
0: Bueno, madre, pero es que uno jugándose un mundial con su selección en su país, algo se contagia. Es difícil contenerse en esos momentos.
2: Y eso es lo chévere también del mundial. Aparte de este partido, es el mismo partido inaugural de 2010. Entonces, veremos si también queda 1-1 como en esa época, a ver si se le da a España todas las cábalas con las que llegaron a este mundial. Ojito, ojito. Si queda 1-1, que se prepare España para ser campeona del mundo.
0: Uy. Hay que estar pendientes de eso. Mañana, entonces, la inauguración. ¿Qué artista es el que está invitado por este lado? Hay como un montón de invitados en la inauguración, ¿no?
2: Shakira va a estar representando a nuestra tierra porque tiene la canción oficial otra vez del mundial. Tiene más mundiales Shakira que nuestro amigo Piqué.
0: Dicen por aquí en producción, Shakira, Ryan Castro, Ryan y J Balvin. En la inauguración entonces estaremos con transmisión Ryan Castro, que Ryan Castro invitó a J Balvin. Desde ojalá no los hubieran invitado a ninguno. Pero mañana va a estar ahí en la inauguración. Vamos a tener transmisión, ya saben, a través de nuestro canal de AS, de Radioactiva. Por ahí vamos a tener también Rock and Gold. Mejor dicho, por todo lado, conectados con estos partidos. Este partido que le da arranque al Mundial. Mañana, ¿qué más? ¿De qué más tenemos que estar pendientes mañana?
3: Y el otro partido de mañana, Corea del Sur, República Checa.
0: Sí.
3: También, 9 de la noche.
0: Corea del Sur, República Checa.
3: Sí, me pusieron a trasnochar mañana. Gracias, amigos del Mundial. Me clavaron hasta las 11 de la noche. Muchas gracias.
0: Pero eso va a pasar mucho. Eso va a pasar mucho, por lo menos esta fase de grupos. Hay muchos partidos tarde. De hecho, los dos primeros de la selección son tarde, 9 de la noche. 9. Y entre semana.
2: Va a tocar traer carpa. Y acá todos tenemos turno el siguiente día a las 6.
0: Sí.
2: Les quiero contar que va a estar esa trasnochada.
3: Se va a tocar traer colchón y carpa acá.
2: O sea, en estos 39 días que son, en deportes la gente va a trabajar de sol a sol, sin descansos, nada, porque el mundial es el mundial, amigos.
0: Sí, mundial es mundial y uno no se lo quiere, pues, tampoco perder en ningún momento.
3: Sí, es verdad. Ahí esperemos que Alemán también sufra. Yo espero que Alemán sufra. O sea, de verdad, a mí no me importa sufrir mientras Alemán sufra.
2: Ojalá sufra el triple. Ojalá de verdad esté sufriendo mucho de calor, de, no sé, cansancio, cualquier cosa, pero que esté sufriendo.
3: Gracias, Aris. Gracias.
2: Hasta donde quiera que estés, Alemán, no te queremos.
0: Y esperemos con que aparece mañana, que va a estar aquí conectado desde la ciudad de Los Ángeles.
3: Pues eso dice.
0: Alemán.
3: Según él, Los Ángeles.
0: Acompañándonos.
2: ¿Lo dejaron pasar?
0: No sabemos. Oiga, verdad, con eso ha habido muchos problemas, ¿no?
2: Ha estado súper caliente el tema. Desde el árbitro de Somalia que no pudo ingresar porque en Miami le dicen como, amigo, devuélvete, tu visa no corresponde, no están los temas.
0: No,
2: el man se devuelve. Canadá le dice como, si la FIFA te deja arbitrar acá, eres bienvenido en Canadá. Ah, pero hasta ahora no ha sido como algo oficial. Él ya se devolvió. Lo recibieron como si él hubiera ganado la Copa del Mundo.
3: Me parece
2: La gente en el aeropuerto llegó, o sea, con banderas, con o sea, toda la fiesta mundialista. Porque igual también duro, imagínate su sueño. Y que por un tema político y demás, pues no pueda. Cuando se dijo en un principio que se iban a respetar pues como todas las diferencias de este mundial.
0: No, eso está denso y eso de Irán también está bien raro, bien complejo. Sí. Esos son detallitos que opacan y que esperemos a ver en qué resulta todo eso. Yo no sé si eso va a explotar en algún momento como escándalo.
3: No explote, porque no.
2: Creo que esa no era la palabra adecuada, champion.
0: Yo no sé si esto va a estallar.
2: Boom.
3: Esperemos que no.
0: Ya no sé si esto. No sé si.
3: Ajá, por ejemplo.
0: No sé si eso va a pasar en algún momento. Esperemos que no y que sea más protagonista el fútbol y todo lo demás. Yo traje una cosa para compartir con ustedes hoy, aprovechando que no está Alemán, que son para hacer el papel de él, que son como chistes malos a través de memes. Okay. Futbolísticos.
2: Me gusta, me gusta. ¿Sí?
3: Hágale.
0: Vale, los vamos a transmitir a través de nuestro canal de YouTube Radioactiva Colombia, IAS Colombia, para que se conecten y ustedes jueguen con nosotros también a completar estos memes o a descubrir y, o descifrar estos memes del fútbol. Va el primero, a ver. Hijo, venga y me hace un favor. ¿Ese arquero es?
2: Cri, cri, cri, cri.
0: ¿No?
2: No, ¿cuál es el chiste?
0: Kepa. Está como respondiendo, sí, pues. Kepa, ¿no? Como Kepa. No, está muy malo.
2: Sí, está horrible.
3: Yo pensaba que Alemán tenía chistes malos, Dios mío. Alemán, vuelve.
2: Siempre puede.
0: Voy
2: ser
0: a hacer
2: peor.
0: Que extrañen a Alemán.
3: No, vuelve.
0: Bueno, va al siguiente, va al siguiente. A ver. ¿Qué hiciste anoche en el karaoke?
3: Canté.
2: Champion.
0: Pero tan mal está. No los habían visto, ¿no?
2: Está horrible. Pero...
0: No, Sara, de
2: no
0: verdad.
2: Me da más risa la risa fingida de Juanito. Es como con una lástima.
3: Sí, porque para no dejarlo solo al campeón.
0: De verdad.
3: Sí, es que yo te quiero bueno, mucho, Champi, pero pues.
0: Cante. Bueno, va al siguiente. Profe, espere, déjeme copiar. La cara de Sara. La cara de Sara.
2: No, no me vuelvan a invitar. Sí, pero por favor. Yo pensé que Alemán tenía chistes flojos.
0: Pero
2: yo
0: son pensé memes lo mismo. De la
2: pero
0: internet.
2: Estos son malos. Esto es lo siguiente a flojo.
0: Yo lo busqué en internet y me llamó mucho la atención porque vi en Pinterest una galería de memes futbolísticos y, busqué, y copié esto. La gente en YouTube, vea, la gente en YouTube lo estaba celebrando.
3: Bueno, bien.
0: Borré. Eso es lo aparecía importante. Borré. Listo. Borré, sí. Y el último.
2: Borra.
0: El último de ellos. ¿Cuánto es 50 más 50?
3: Es 100. Dios mío.
0: Es 100. Es 100. El famoso jugador, ¿no? Capitán por Chelsea.
2: Murió el se humor. Vale. Murió el fútbol.
3: Se canceló el mundial todo, ¿no?
0: De verdad.
2: Champion, perdón,
0: ay,
2: pero no.
0: No. Pero de verdad, Sara,
2: pero
0: ninguno.
2: Mira que a la gente le gustó. Esteban Rodríguez se ríe. ¿Sí? Diego Punto Naranjo dice, a mí sí me gustó. Bueno, bien, por lo menos la gente de allá, de la otra algo, galaxia, algo.
0: Sí. Es que creo que es mejor cuando uno lo completa en su cabeza y solo a las 11 de claro. la noche.
3: Sí, seguramente.
2: Y se ríe solo.
0: Sin dormir.
2: Soy muy chistoso.
3: Y borracho y todo, y, sí, seguramente.
0: Y pienso, pero... esto va a ser un éxito en Banqueados. Y tomo pantallazo.
3: Es que el fallo es que estamos sobrios.
0: Ese es el fallo.
2: Usted,
0: ese
2: es el problema, yo no.
0: También. Reparta, reparta.
3: ¿Qué?
0: Nosotros somos Banqueados al aire en Radioactiva. AS Colombia también está por aquí acompañándolos. Después de estos memes, mejor algo de música para...
3: Por favor.
0: Para que la gente sí. vaya y se distensione. Para que Sara vaya al baño. Y nosotros disfrutemos de Fun y Some Nights al aire en Radioactiva. Así Banqueados.

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1: Banqueados así Radioactiva, saludando por acá a Floyd2875, que aparece en YouTube, diciendo mucho mejor el programa así.
2: Uy. Conmigo y sin alemán, siempre.
1: Yo iba a decir ¡sí! con Sara. No iba a decir la otra parte, pero pues bueno, allá. Ya, ella llegó allá. Wins Dreamer, que por ahí se estaba riendo de los memes. Voy a buscar más esta noche por si algo, pero también me mandó a dormir temprano. Javier dice, gran saludo para todos el equipo de Banqueados que acompaña a esta hora. Por aquí alguien hablando de Colombia, que está 4 estrellas en el top mundial del FC26. Usted que ya lo
3: tiene.
1: Venga,
3: a mí me parece...
1: ¿Qué?
3: Que hay jugadores colombianos, empezando por Lucho, que tienen muy poquita valoración.
1: ¿En el FC?
3: Sí, en la actualización que sacaron del mundial, sí. Que están todas las selecciones. Es que Colombia no estaba en un inicio, en el cuando salió el juego, Colombia y muchas de las selecciones del mundial no hacían parte del juego.
1: Sí.
3: De Sudamérica solo estaban Argentina y Brasil.
1: Ok.
3: De resto no había ninguna otra. Ahorita con el mundial añadieron las otras. Sí. Luis Díaz obviamente estaba en el juego por lo que juega en el Bayern.
1: Claro.
3: Pero me parece que sí le pusieron muy poquita valoración con Colombia.
1: Pero es que perdió la final, ¿no? Eso le resta mucho. No, pero si hubiera ganado, campeón, yo lo dejaría.
3: No, yo me paro re duro por Lucho.
1: Solo Lucho en esta mundo. Oiga, tenemos algo que ya empieza a dejar el mundial, y es que el mundial empieza a dejar muchos hechos curiosos como eso. Uy, bueno, eso no fue tan curioso, eso fue más peligroso. La cámara esa que se cayó por allá, el halcón. ¿Vieron eso?
3: Sí.
1: Que se cayó en medio. ¿Qué partido era ese? Pero se cayó una de las cámaras, pues, en uno de los estadios, y yo pensaba, yo siempre juré que esa cámara halcón era algo, pues, pequeño.
3: No,
1: pero esa vaina es de cine.
2: Te caes a la cabeza y te mata.
3: No, y cae cerca de uno de los camarógrafos, que estaba ahí pegado casi a la línea, y cae esa vaina, y el man como, uy, y se echa para atrás.
1: Se echa para atrás, pero igual lo enfoca como, casi me mato. Entonces, ya empiezan a pasar de ese tipo de cosas, y pasó algo con un compañero de nosotros, querido Juan.
3: Nuestro querido corresponsal. Uh-huh. Que está ahorita en, llegó hoy a Guadalajara, el gran Juan Sebastián Vargas.
2: ¡Ay, Vargas!
3: Tuvo la oportunidad de hacerle una pregunta a Néstor Lorenzo después del partido contra Jordania.
1: ¡Uy, a Néstor!
2: ¡Qué privilegio!
1: Nada más y nada
2: menos.
1: Privilegio.
2: Un gran privilegio el de profe. Pocos.
3: Ey. Y pues como solo Varguitas lo podría hacer, tiró una pregunta algo curiosa.
2: ¿Qué? A ver. ¿Qué tanto?
3: Sorprendió a Néstor Lorenzo.
1: Ok.
3: Entonces, si pueden mandar, por favor, la pregunta de Varguitas.
1: A ver.
4: Estaba jugando un tema de un huevo, un golpe en una pierna. Una imagen que se ve como si tuviera alguna un golpe, un huevo que llamamos en Colombia, de un golpe, ¿pero está bien?
5: No, sí, no, golpe, sí.
4: Porque huevo se puede malinterpretar.
5: No, sí, bueno. Si es huevo duro, frito, bueno.
2: Qué grande.
5: Pero no, está bien. Sí, nos asustaron un par de caídas que tuvo, sobre todo porque la cancha también estaba como dura y resbalosa y... Y bueno, tuvimos recaudos, ¿no? Pero está bien, gracias a Dios.
4: Gracias.
2: Un huevo.
3: ¿Cómo estará el huevo de Luis Díaz entonces?
2: ¿Cómo estará el huevo de Luis Díaz? Frito, revuelto, dijo Lorenzo. No, Varguitas, ahí sí es que te resbalaste.
1: Me encantó su coloquialismo también. No, pues que ese es un huevo.
2: Aparte
1: sí,
2: que un huevo
1: que
2: en Argentina es un poco más diciente. Allá huevo. Lo usan de otra forma, entonces no era un chichón, Varguitas, para el profe Lorenzo.
1: Sí,
2: exacto. Es insulto.
1: Ok.
2: Rómpame las pelotas o algo así, argentino. Un tamañoli.
1: ¿Y qué vos decís? Muy bueno lo de Vargas. Empezaremos a ver muchas de estas caídas, de estos resbalones.
3: Y menos mal tenemos banqueados para reírnos de esas cosas. Gracias, Radioactiva.
1: Y material.
2: Si es para reírse de la gente, invítenme, por favor. Y si es de Vargas, todavía más.
1: Ahí vamos a estar entonces, para que estén muy pendientes de toda la transmisión que arranca entonces mañana. Edición especial en todos nuestros canales, en todas nuestras emisoras. Mejor dicho, el mundial es de Prisa Media, para que estén ahí conectados con nosotros.
3: Sí.
1: Yo me encontré con algo hablando. Es que el otro día estaba viendo a Lamine Yamal, que llega con cuántos años al mundial.
2: 18
1: o 19. ¿Hace cuánto fue lo de los enanos? ¿Eso fue cuando celebró los 18? ¿Eso fue este año?
2: Sí, no, eso fue el año pasado.
3: Sí, debe tener 19 o cumplirá 19.
1: Exacto. Llega muy pequeño ahí, lo vi haciendo como muchas vainas de redes sociales, TikTok y cosas llamando ahí la atención. 18 nos confirman por acá.
3: 19 cumple el 13 de julio. Uy, o sea, puede cumplir 19 en el mundial.
1: Sí, señor. Sí, señor. En medio del mundial.
6: ¿Qué pasa?
2: ¡Uy! ¡Ándale! No.
6: ¿Qué pasa?
1: ¿Pero qué es esto?
3: No.
1: ¡Apareció!
6: Solamente entré por la cantidad de improperios.
1: ¿Qué?
6: Entré por la cantidad de improperios de Sara Arciniegas y del señor Wilmar Alexander.
1: ¿Yo?
6: Solamente quiero decir eso.
1: Yo no dije nada,
6: Dejó botado el programa, dijeron. Mentiras, ¿cómo está?
1: Yo le di el comentario.
3: No el champion.
1: Yo les dije que si llegaba.
6: Ah, bueno.
2: Siempre creímos en ti.
6: ¿Se escucha bien todo? 4 minutos.
1: Sí, te vemos bien. Se acaba de congelar. Te ya no, bien.
2: Ya no, quedó tiesa.
1: Ya, se deje fue. La cámara quieta. Oiga, ya pero
3: lo deportaron.
2: Se marchó.
1: ¿Vieron ese equipaje que tenía ahí como abierto encima de la cama? O sea, este sí, majadero se ni siquiera organizó cosas, para salir al aire. O sea.
3: Sí, se le asomaban vainas por ahí.
1: Yo vi un amigo ahí como de pilas.
3: Sí. Sí.
1: Vi como un amigo de baterías. Sí. Que ronronea. Regálame un
2: brujo. Que hace cosquillas. Sí.
1: Uy, cosquillas. Bueno, no, iba a decir una guachada, pero Champions. No.
2: Esto no es rock and roll.
1: Más de esto no es rock and roll. Bueno, ya sabemos que llegó por allá.
3: Sí,
1: no sabemos el hotel donde era.
3: Sí, no.
1: No sabemos si va a mitad.
2: Por lo menos pudo entrar, no lo deportaron, ya eso es un punto. Ya tiene un check.
1: Ya lo tenía por ahí.
2: ¿Volvió?
3: Se volvió a ir. Muy bien. No,
1: por ahí está intermitente. Que conecte. ¡Ay!
2: Se hace siempre.
1: Conecte el cable. ¡Hola! ¡Hola, alemán! A ver si ahora sí.
2: Hola.
6: No se escucha. No, se está cortando un poquito, pero bueno, aquí estamos. Aquí estamos. No sé si me escuchan bien.
1: Ahí te
6: escucho. Yo los escucho bien. Acabo de llegar hace poquito.
1: Eso.
6: Y nada. ¿De qué hablan?
3: Ah, bueno, gracias.
6: ¿Cómo se puede decir un motel y una cancha de fútbol?
1: No. Acá poniéndonos al día entre partido amistoso hoy, mañana cómo arranca todo. Mañana, por ejemplo, su día cómo está, querido alemán. ¿Le toca correr a algún sitio o mañana está más tranqui?
6: No, mañana, bueno, tenemos Morringol desde las 5 de la mañana, hora de Los Ángeles, aquí desde el sur de California. Una noticia, Félix. No, mentira. vamos a tener el Morningolano y después pues tendremos la transmisión también del partido entre Corea y Chequia.
1: Bueno, se van ya mañana de una vez estrenando encubrimiento de partido. Eso está buenísimo, querido alemán. ¿Qué tal el ingreso? ¿No lo detuvieron? ¿No lo devolvieron? ¿Nada de problemas con su visa, con su pasaporte?
6: Recuerden que yo soy alemán, amigos. Recuerden que yo soy alemán, chicos.
1: Por eso, más peligroso.
6: Una alfombra.
1: Tiene un mal pasado.
6: Me ponen una alfombra.
1: Tiene el bigote del señor ese casi.
2: Uy.
6: Es que no nos olvidamos del 45.
1: Uy. Alemán, por favor. Se va a hacer devolver.
2: Se va a hacer deportar.
3: Se va a devolver a pie.
2: Se va a hacer deportar.
6: Aquí estoy.
1: Bueno, no, alemán, nos encanta.
6: Donald, me colé. No,
1: me les metí. Se están metiendo.
2: Qué bueno
1: poder
6: conectarnos. Están metiendo los conjuntos.
1: Qué bueno poder ya conectarnos con Alemania desde el hotel. Señor.
6: ¿Cómo se puede ver?
1: Sí.
6: Sí, señor, no lo escucho bien. Es que tema de la conexión ya me está preocupando un poco. Esto está bueno para saber.
3: De acuerdo.
6: ¿Qué vamos a hacer? Porque está como complicado.
2: ¿Tienes paro?
6: Sí, yo he venido acá a probar nada más.
1: Ok. Bueno, pues déjame decirte que para tu tranquilidad la prueba salió bastante mal. Así que nos toca mañana mirar cómo hacemos para conectar y hacer mañana banqueados desde diferentes partes del mundo.
6: Es verdad, chicos, pásenla bien.
2: Chao.
6: Cuídense mucho.
3: No vuelvas, chao.
1: Vale, nos vemos mañana.
6: Ah, no, nos vemos el viernes, ¿no?
1: Sí, señor.
2: Sí.
6: Chao, Sara.
2: Chao, Carlos, que estés muy
6: bien. Chao, Luchita.
2: Que Dios te bendiga.
1: Luchita.
6: Chao, Luchita. Apareció ni agua.
3: Chao, Ernesto. Nos vemos.
1: Nos vemos, Alemán. Mañana hablaremos más con él. Nos conectaremos el viernes, perdón. Viernes. Porque mañana estamos con los partidos y la inauguración del Mundial.
2: Se vino.
1: Se vino ya esto, mi querida Sara. Gracias por acompañarnos hoy.
2: No, yo encantada de estar en este maravilloso programa con ustedes. Lo disfruto mucho, la verdad. Síganme invitando, por favor.
3: Te invitaré bastante seguido. Déjame. Te informo de una vez que te invitaré muy seguido.
1: Que te veremos mucho por acá. Gracias.
2: Está bien, Sara. Yo estaré feliz de acompañarlos.
1: Eso es, eso es. Gracias, Juanito, Aparicio.
3: A ti, mi querido champion.
1: Gracias, extrañaré Ruta Mundial, ¿sabes? Ruta
3: no,
1: mundial.
3: Pero llegarán cosas mejores.
1: Bueno, esperemos sí, a ver qué llega en esta temporada que llega de Banqueados ya de lleno en el Mundial. Un abrazo para todos, gracias por estar por ahí conectados. Y recuerden que 50 más 50 es 100. ¡Chao!

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5: Amigos, ¿qué tal? 5 de la tarde, 3 minutos. Hoy, miércoles 10 de junio del año 2026. Eso quiere decir que sí, que estamos a un día solamente para que arranque la Copa del Mundo. El trofeo más preciado, el más lindo de todos a nivel de fútbol y a nivel deportivo. Como es habitual, empiezo a saludar a mis compañeros en un día repleto de fútbol, cargado de fútbol. Don Pipe Sierra, ¿qué tal, Pipe?
7: ¿Qué tal, Pipe? Un placer estar aquí con usted y con toda la gente que nos acompaña a través de las plataformas del diario AS. Y por supuesto en las redes sociales, los leemos a través de nuestro chat de YouTube para que nos den sus comentarios. Y por supuesto esa cita que tiene un tinte diferente, y es que está la Selección Colombia.
5: ¿Usted qué piensa si yo le digo Víctor Gyökeres?
7: Gran jugador. Tenía más expectativa de él esta temporada.
5: Alexander Isak.
7: Un crack. De verdad, sí, me encanta ese jugador.
5: Bueno, pues tenemos invitado de la nacionalidad.
7: Tremendo.
5: Sueco. Por poco los acompaña a ellos en el Mundial. Casi es futbolista también. Hoy lo tenemos como uno de los hombres diplomáticos en nuestro país. Tomás, bienvenido a La Milonga. Eres un representante de Suecia en nuestro país. ¿Cómo estás?
8: Muy bien, muchas gracias. Y muchas gracias por invitarme y hablar de fútbol hoy.
5: Vamos a hablar de fútbol.
8: Mío. Sí.
5: Claro que sí.
8: Mío.
5: ¿Cómo es tu apellido? Tomás.
8: Anderson.
5: Tomás Anderson.
7: Bien.
5: Es un apellido muy
7: fuerte. Sí, sí, sí.
5: Muy de esa. ¿Recuerdas algún jugador con tu apellido?
8: Con mi apellido, sí. Kenneth Anderson jugó en 94, por ejemplo, cuando ganamos el bronce en Estados Unidos. Esperamos ganar una medalla este año también.
5: Espera ganar. ¿Quién sabe? Claro, también. Son selecciones que vienen creciendo, al igual que nuestra selección Colombia. Claro. Vamos a otro punto de la información en Estados Unidos, habitualmente, como es la sede en Miami. Si es Miami, es Petrocelli. Si es Petrocelli, es Miami. Don Fernando Petrocelli, querido Petro, bienvenido.
9: Andrés, Pipe, el abrazo gigante para todos los amigos de La Milonga, también para nuestro invitado esta tarde, ya solo un día de Copa del Mundo. Bueno, contarte que yo ayer estuve en West Palm Beach, a una hora y largo de Miami, viendo el entrenamiento de Inglaterra, escuchando a Thomas Tuchel, que me parece que abrió un paraguas tremendo cuando le preguntaron si Inglaterra era favorita o no. y él dijo que por la historia, porque tienen 60 años sin ganar el Mundial, él no se considera no solamente favorito, que estoy de acuerdo, sino que ni siquiera incluye a Inglaterra en el lote de equipo favorito, un lote que puede tener tranquilamente ¿cuánto? 4 o 6 selecciones, puede él ser. No se incluye allí.
7: Pero siempre
9: no
7: lo ha hecho. Desde que estaba en Chelsea, PSG, sí, siempre se ha soltado de la presión. Tomás, puede ser una estrategia.
9: Qué
7: sí.
9: Bueno, es un genio, ¿eh?
5: Es un genio. Vamos a preguntarle a Tomás. Tomás, ¿tú crees que la selección de Inglaterra realmente es favorita para esta Copa del Mundo o realmente el técnico de Inglaterra, Thomas Tuchel, ha dado la verdad diciendo que han pasado 60 años desde el último título y que no son favoritos?
8: Para mí no creo que es uno de los favoritos, seguramente están dentro de los 6 o 8 equipos. Thomas Tuchel es un excelente director técnico, pero Inglaterra siempre dicen que van a ganar el Mundial. Llevan así desde 1962, ¿no? No, 68 cuando ganaron.
5: Sí, 66.
8: Y siempre dicen que el título va a volver a Inglaterra, pero no ha vuelto todavía.
5: No
8: ha vuelto.
5: It's not coming home.
7: No todavía.
5: Hay que cambiar la canción y poner It's not coming home. Sí, sí, sí, nada que hacer. Ahora, Pipe, tienen toda la nómina.
7: Sí, tiene
5: tienen al mejor delantero del mundo, que es Harry Kane en el momento.
7: Pues se da el lujo de dejar a grandes jugadores como Cole Palmer y Phil Foden, que yo creo que, si bien no estaban en su mejor potencial durante la temporada, sobre todo ese final no fue bueno para los dos, pues son jugadores con muchísimo talento que le dicen adiós al Mundial.
5: Bueno, hoy vamos a tener un programa cargado de información, vamos a conocer más de la vida de Tomás, de lo que hace Tomás, por supuesto, en nuestro país. Vamos a tener invitado del Junior de Barranquilla, campeón, al capitán del Junior. Y, por supuesto, vamos a hablar del partido de mañana entre México y la selección de Sudáfrica. Tomás, ¿cuál es tu función en nuestro país?
8: Mi trabajo, estoy trabajando en la Embajada de Suecia como oficial de comercial. Mi trabajo es tratar de aumentar la exportación sueca a Colombia. Tratar de traer más empresas suecas al país para que generan más oportunidades de trabajo.
5: ¿Y eso también se puede extender al fútbol, Tomás? Pocos jugadores colombianos van a Suecia.
8: Es cierto.
7: Sí,
8: muy
7: es
8: pocos
7: verdad.
8: Jugadores. De pronto porque hace mucho frío.
5: Puede ser. A James no le gustaba el frío.
7: No le gustaba el frío.
8: No le gusta el frío.
7: Estaba pensando en algún jugador colombiano que haya estado en Suecia. Tengo que pensar.
5: Habría que buscarlo, pero...
7: Yo creo que ya ha estado. Sí,
8: claro. De la selección femenina de pronto.
7: Puede ser, también. Puede ser. O sea que Tomás tuvo que ver con la llegada de esa empresa de muebles que hace parte ahora de la venta hoy en Colombia. O sea, ¿tuviste algo que ver con la llegada de una empresa muy grande y muy importante?
8: Siempre estamos aquí como la embajada para apoyar a las empresas, para que lleguen al país,
7: sí.
8: Abren sus puertas y que crezcan. Entonces siempre estamos ayudando a las empresas.
7: Y hay empresas suecas muy importantes, ¿no? De ropa, textil, una de las más grandes del mundo.
8: Hay de todo. Hay
7: qué
8: de
7: bueno.
8: Todo. Sí, tenemos unas 100 empresas aquí en el país.
7: ¿100 empresas suecas?
5: ¡Qué locura! ¿Qué es lo mejor de Suecia, Tomás?
8: Lo mejor de Suecia es un país muy organizado. Tenemos muy buena educación. Somos un país que genera muchas innovaciones. Música. Es algo
5: la Swedish House Mafia.
8: Swedish House
5: por
8: Mafia,
5: supuesto.
8: Avicii, Sara Larsson,
5: claro.
8: Ahora que es muy popular.
5: Sí, sí, sí.
8: Y producimos mucha música también.
5: ¿Paul Van Dyk es sueco?
8: No.
5: ¿No?
8: No, no es. Yo creo que es el francés.
5: Ok.
8: O holandés.
5: Bueno. Petro, también, por supuesto, te escucha Tomás para presentarlos a los dos. Fernando Petrocelli, Tomás,
9: ¿sí?
5: Es uno de los mejores periodistas, y no, uno de los mejores no. Es el mejor periodista venezolano que hay sobre la faz de la tierra. Sí, Petro.
9: No.
5: Sí, claro que sí.
9: No. Tomás, un abrazo. No. A ver, bueno. Tampoco me voy a tirar a menos, pero no sé si eso es el mejor. Tomás, hablabas del 94 y mencionabas a los hermanos, a Kenny Anderson, que de hecho le marca a Brasil.
8: Maravilloso el gol.
9: En primera fase. Claro, estaba Martin Dahlin, Thomas Brolin. ¿Esa ha sido la mejor selección que ustedes consideran que ha sido la mejor selección que han tenido en la historia?
8: Yo creo que la selección de Suecia era mejor el año 58 cuando perdimos la final contra Brasil en Estocolmo, en Suecia. Creo que fue en Gutenberg además, o fue en Estocolmo, no me acuerdo bien, pero 58 yo creo que tuvimos un mejor equipo aún.
5: ¿Cuál es el mejor jugador sueco de la historia, Tomás?
9: Claro, es verdad.
5: ¿Puede ser Zlatan?
8: Zlatan Ibrahimovic,
7: sí, por supuesto. Sin duda.
8: Sin duda.
5: Muy lejos por encima de los otros.
8: no muy lejos, pero porque también en las 50 tuvimos muy buenos jugadores que eran protagonistas en Milán. Sí. Los de Grenoli, Gunnar Nordahl, Gunnar Green, Nisse Lidholm, que eran de pronto los mejores jugadores en esa época. Pero Zlatan Ibrahimovic, yo creo que dejó un sello importante sueco en el fútbol, especialmente en Europa, cuando ganaron todos los títulos en todos los equipos donde él estaba.
5: Te veo con la camiseta de Colombia, es un orgullo verte además, vestido de amarillo, azul y rojo. Nos unen dos colores, el amarillo y el azul. Nosotros le ponemos el rojo a la bandera. ¿Qué es lo que más te gusta del fútbol colombiano?
8: Es muy llamativo, es chévere ver. Por ejemplo, yo creo que como está jugando Lucho ahora, Lucho Díaz, es impresionante y qué tanto talento tiene el país. Han tenido grandes jugadores que han tenido un impacto impresionante en Europa, como Falcao, como Cuadrado, sí. James, muchos jugadores.
5: ¿Te acuerdas del Pibe Valderrama?
8: Por supuesto.
5: ¿Qué opinión tienes del Pibe Valderrama?
8: ¿Qué jugador?
5: ¿Es para ti el mejor de la historia de Colombia? O?
8: Uf, esa es una muy buena pregunta, pero yo creo que sí.
5: Bueno.
8: Muchos van a decir que es James o Lucho, de pronto Falcao.
5: Sí.
8: Pero el Pibe Valderrama era un líder,
5: claro,
8: para sí, Colombia.
5: Pero por ahí está.
6: Tengo sí. un colombiano.
5: ¿Qué encontró?
6: Un colombiano que se llama Harold Romaña, huilense, llegó al Helsingsk, perdón mi sueco, Helsingborg.
8: A Helsingborg.
6: Sí, okay. Segunda división.
8: Mira.
6: Después de pasar por Huila y Boca Juniors. Ahí está, de hecho.
5: Bueno, ahí está.
6: Presente.
5: Venezolano.
9: Una pregunta, Tomás.
5: Sí, dale, Petro.
9: No, venezolanos en Suecia no recuerdo. En Suiza sí hay muchos. Gabriel Urdaneta, Alexander González, José Martínez. Pero en Suecia no tengo registro de un venezolano que haya jugado allí. Es que se me puede estar escapando alguno. Le quiero preguntar a Tomás que si Zlatan Ibrahimovic, pese a su enorme carrera como jugador a nivel de clubes, creo que en la selección no ha podido dar tanto. ¿Ustedes consideran en Suecia a Zlatan Ibrahimovic el mejor jugador de la selección en la historia?
8: Yo creo que es uno de los mejores. Es siempre difícil hacer un ranking de los mejores jugadores en una selección, pero Zlatan es el jugador que tiene el récord de goles en la selección. Pero también tenemos grandes jugadores como Henrik Larsson, Thomas Brolin, que también jugaron muy bien, pero Zlatan era otro nivel técnicamente como jugador.
5: Larsson fue también muy importante.
8: Impresionante.
5: Sí. Impresionante. Era además uno de los favoritos de su época a nivel mundial.
6: Es verdad. ¿Cómo ha sido el poder ingresar a lo mejor marcas relacionadas al fútbol a Colombia? ¿Es posible, digamos, traer algún equipo aquí, hacer alguna visoría o has trabajado en esa tarea?
8: ¿Cómo hacer un amistoso entre Colombia y Suecia?
6: Sí, o traer un equipo aquí a que venga a explorar, a hacer un poco de scouting.
8: Yo creo que siempre todo es posible y los scouts de nuestra primera división de fútbol ya están mirando también a Latinoamérica. Y Colombia seguramente también.
6: O sea, los equipos grandes como Malmo.
8: Exactamente, Malmo. Gutenburgo, okay. AEK, Hammarby. Hammarby también es un equipo grande ahora,
6: okay.
8: Que están buscando en todo el mundo jugadores. Y yo no creo que Colombia no es una excepción. Aquí están buscando también.
6: Tremendo.
5: Claro que sí, tremendo. Vamos a hablar un poquito también de la Copa del Mundo.
6: Sí, señor.
5: Pero voy a hacerle esta pregunta a Tomás porque ¿las albóndigas o el ajiaco?
8: Buena pregunta. Yo comí albóndigas hoy, realmente en la oficina. Me encantan los dos. Voy a ser muy diplomático. Estoy trabajando en una embajada, entonces voy a decir los dos, que me encanta el ajiaco y las albóndigas, por supuesto, pero con puré de papa.
5: Con puré de papa. Bueno, y las arvejas.
6: Sí, sí,
8: por
6: sí.
8: Por supuesto.
5: Esa no falla. A mí no me gustan, la verdad.
6: Yo le decía que hay una empresa de muebles, ¿sí?
5: Sí, claro.
6: He ido sí, y el plato es espectacular.
5: Sí, señor.
6: O sea, claro. A veces el plan es solo ir a comer allá, comida típica de Suecia.
8: Es una aventura.
5: Sí, porque llegar es complicado, pero es una aventura.
8: Es complicado, pero ahí está la comida sueca.
6: Es verdad.
5: Bueno, muchachos, México ante la selección de Sudáfrica. Sí. Petro, México necesita sí o sí ganar este partido, porque es el rival más débil del grupo. Y además a segunda hora se van a enfrentar Corea y la selección de Chequia. Checa. Que van a empezar a quitarse puntos. Es vital para México empezar ganando la Copa del Mundo.
9: Sí, hay que ver cómo soporta la presión de la localía, los nervios del debut. Viene muy bien en los últimos partidos amistosos, empató con Bélgica, empató con Portugal. Creo que tiene 7 sin perder el equipo del Vasco Aguirre y cuenta con jugadores...
7: Solo contra Colombia, ¿no? Fue de los últimos.
9: De una muy buena categoría arriba, como Raúl Jiménez, como Santiago Jiménez, pero mira que Santiago Jiménez en el Milan no hizo casi nada esta temporada. Hay que recordar que estuvo lesionado. Tienen a Edson Álvarez, tienen a Orbelín Pineda. Tiene un buen equipo México, pero yo no sé si ese buen equipo le va a alcanzar para trascender, para poder superar el umbral de donde siempre se quedan estancados, que es octavos de final. Y si a este Mundial le suma que hay un partido más, pues la verdad no veo a México como un contendiente para meterse entre los últimos 8 de esta Copa del Mundo.
5: Tomás, ¿cómo ves a México? ¿Te gusta la selección mexicana?
8: Pero México siempre es un equipo que pasa el fase grupo, ¿no?
5: Siempre.
8: Siempre. Entonces, estoy totalmente de acuerdo. Mañana tiene que ganar. Yo creo que es lo mismo para Suecia el domingo. Tiene que ganar el primer partido. Empezar un mundial bien, siempre importante.
5: A Colombia le cuesta mucho el arranque, Pipe.
7: Sí, es verdad.
5: El mundial anterior se nos atravesó Japón. Uh-huh. Bueno, en Brasil lo arrancamos bien, pero siempre nos había costado.
7: Sí, de hecho siempre el primer partido es difícil, ¿no? Argentina, España, cuando han quedado campeones han perdido su primer partido, pero también hace parte como del proceso de conocimiento y del saber qué cosas mejorar en medio del campeonato, en medio de las concentraciones. A propósito, artistas colombianos, ¿no? Ya hablábamos Shakira. De música. Shakira, J Balvin, y J Balvin pidió que invitaran a Ryan Castro.
5: Buenísimo.
7: O sea, vamos a tener 3 colombianos en medio de un concierto que va a ser esta gran inauguración.
5: ¿Cómo te va con el reggaetón, Tomás?
9: Y va a estar... Danny Ocean por Venezuela.
7: Ah, bien,
9: la bandera. No clasificamos al mundial, pero tenemos a Danny Ocean en la inauguración.
7: Y Valenzuela también, ¿no? Un árbitro.
9: Y Jesús Valenzuela, claro.
7: Buen árbitro.
9: Sí, no, y Daniel Blanco es el asistente principal de Christensen en Panamá. Venezolano también.
7: Ah, vea, pues.
5: Bueno, buenos datos también. Venezuela presente. Tomás, te preguntaba cómo te va con el reggaetón.
8: Mejor con la salsa.
7: ¿En serio?
5: Es que la salsa es complicada para todos. A mí no se me da.
8: Toca practicar mucho.
5: Sí, es muy difícil. ¿El vallenato?
8: También.
5: ¿También?
8: Sí.
5: Bien, firme con eso.
8: Firme con eso.
5: Eso, muy bien. Tomás, Suecia va a enfrentar a Túnez. ¿Qué vamos a esperar de Suecia?
8: Yo creo que el primer tiempo, yo creo que los dos equipos van a tener bastante cuidado, van a como tratar de sentir el partido un poquito. Suecia va a jugar un 3-3-5-2. Con Jokeres y con Alexander Isak arriba. Si ellos tienen alguna oportunidad, estoy seguro que van a meter gol y tratar de defenderse.
5: ¿Consideras a Suecia una candidata para quedarse con el primer lugar o van a luchar por el segundo con Japón y Túnez?
8: Oh, esa es una muy buena pregunta. Yo vi a Holanda o el Países Bajos el otro día. No están en su mejor forma.
7: De acuerdo.
8: Japón es un... Es un equipo que de pronto no tiene como los nombres, pero están muy estructurados. Ganaron sí. contra Inglaterra en un amistoso.
7: Y físicamente son muy buenos.
8: Son muy buenos. Pero podemos terminar primeros o cuartos en este grupo. Yo creo que este grupo está bien abierto.
7: Muy parejo.
5: La sensación, muchachos y Pedro, que las distancias se han acortado entre todas las selecciones. Hoy hablamos de Colombia, Ecuador, Suecia, la selección de Marruecos... Todas las que caben, Japón, Corea del Sur, hay muy poquita diferencia entre todas.
8: Sí.
5: No es tan marcado, Petro.
9: Sí, yo creo que se ha nivelado un poco para abajo, ¿no? Sobre todo con las asiáticas, las africanas que no están al nivel de Marruecos, Ghana, Costa de Marfil. Hay mucha gente que me ha hablado en los últimos días por redes, gente de fútbol. Fernando, ojo con Japón. Ojo con Japón, que este mundial vienen con todo, que tienen un equipazo. Bueno, la verdad, Japón ya yo recuerdo el partido en 2018, que ellos le van ganando a Bélgica 2-0 en octavos de final y Bélgica lo voltea de manera milagrosa, creo que en los últimos 20, 15 minutos. Y en Qatar, a ver, refresquenme la memoria, en Qatar Japón queda fuera... En octavos de final también, en penales, puede ser. Se me hizo un blanco.
5: ¿No se fue afuera contra Croacia?
9: Contra Croacia. ¿Sí? Penales contra Croacia. Sí, correcto. Sí, sí, sí.
5: Fue contra Croacia.
9: Correcto. Entonces, realmente Japón ha estado a detalles de clasificar a cuartos de final. Hay que ver si sostiene esa estructura y futbolísticamente puede rendir como en las Copas del Mundo anteriores.
5: Pipe, ¿vio a la selección argentina ya contra Islandia?
7: Vi un pedazo, la verdad.
5: Yo me lo vi completo. Uh-huh. Es increíble cómo Lionel Messi todavía cambia positivamente todo lo que es Argentina. Es un equipo muy diferente.
7: De acuerdo.
5: Sin Messi es un equipo mucho más directo. No necesita tantos pases. No quiere entretenerse mucho con la pelota, sino que busca la portería. Y cuando ingresa Lionel Messi, es el centro de todo. No la pelota, sino Messi. Activa a sus compañeros. Es impresionante.
8: Cierto.
5: ¿Te gusta Argentina?
9: Total.
8: Es un muy buen equipo, también muy estructurado, muy defensivo, pienso yo, pero tienen unos jugadores excelentes, tienen estrellas de fútbol.
5: Sí, sí, sí, es una locura. Ahora, Pepe, tener a Messi en esas condiciones, como lo vimos ayer, que entró y cambió el partido.
7: Sí, es verdad.
5: Es Islandia, sí, ahora, pero al fin y al cabo.
7: Yo creo que empieza a resolver un poco la duda de Scaloni, que ya se había venido trabajando, y es si va a ser el titular en esta época y en este proceso, porque es un jugador que evidentemente ya la edad, el físico, pues no está a su 100%, pero al menos lo que vi, y según lo que usted me cuenta, pues entonces empiezo a comprender que es un jugador que está dispuesto para al menos jugar desde el inicio con Argentina y empezar a manejar ciertas condiciones, que yo creo que es muy importante. Quería preguntarle a Tomás, ¿qué se está generando en los países escandinavos que están generando tantos delanteros? Delanteros en Noruega, delanteros en Suecia, en Dinamarca, que son las posiciones que más están destacando para llegar incluso, pues no sé, a jugar en la Premier, como el caso de Haaland, Larsen, Zlatan, el tema de Isaac.
8: Holland, sí. También es una muy buena pregunta. Yo creo que en Suecia y en los países nórdicos estamos jugando mucho en sintético. Y yo creo que ese está mucho en favor de los delanteros. Y yo creo que por eso estamos generando muchos jugadores delanteros que realmente son estrellas en sus ligas con Haaland, con uh-huh. Alexander Isak, con Gyökeres, etc. Sí. También hay unos en la liga alemana, etc. Sørloth es otro que sí. juega en Atlético de Madrid, que yo creo que ya va a cambiar de equipo. Pero uh-huh. yo creo que es mucho por esto. Pero nos estamos fallando en todos como equipos nórdicos la defensa.
5: Sí, pero yo tengo una duda y es ¿cómo trabajan la mentalidad, Tomás? Porque vimos en Champions League un equipo nórdico completamente importante,
8: de Noruega,
5: serio, bien plantado, que era el Bodø/Glimt, y era espectacular verlo jugando como local.
8: Sí.
5: Salir a proponer, salir a buscar, plantarse como son ellos y como han sido durante toda su historia.
8: Muchos los criticaron porque también estaba jugando en una cancha con sintética, uh-huh. pero fueron a Madrid y ganaron contra los Atléticos.
5: Sí.
8: Entonces, tiene un entrenador excelente, es también un equipo muy bien estructurado. Y si un equipo es bien estructurado, creo que puede ganar a cualquier equipo. Ganan contra Manchester City uh-huh, y claro. otros grandes
5: ¿Al
8: equipos.
5: Inter.
8: Al Inter. En,
9: sí. en Italia.
8: En Italia.
5: Pedro.
9: Sí, no, yo justamente le quería preguntar por Bodø, pero ahora, ya que Pipe le consultó, ¿ustedes esperaban en Suecia este rendimiento del Bodø? O sea, ¿estaban conscientes que tenían un equipo en Liga de Campeones que estaba preparado para ganarle a los grandes? ¿O se sorprendieron como nos sorprendimos los que no seguimos el fútbol sueco?
8: Yo creo que lo que hizo Bodø/Glimt era una sorpresa para todos, pero estaba okay. llegando porque llevan muchos años ahora produciendo muy buenos jugadores y han jugado muy bien en los torneos europeos. Y hemos tenido otros equipos grandes también en los países nórdicos, Copenhagen, por ejemplo, Gotemburgo, que han llegado lejos en los torneos de Champions League, por ejemplo.
5: Totalmente. Tomás, ¿qué piensas del Mundial en varios países? Esta es la primera vez que vamos a tener tres sedes, Estados Unidos, México y Canadá. En el 2030 serán seis, con posibilidad además de siete, pero iremos de Sudamérica a Europa y no sabemos qué más inventará la FIFA. ¿Te gusta esto?
8: A mí me gusta mucho que hay muchos equipos que están participando, que hay muchos países que están participando, pero también requiere que muchos países organizan esos tipos de torneos, porque están y vamos a hacer 48 equipos. Se requiere muchos estadios y quién sabe qué va a pasar en el próximo Mundial, porque van a cumplir 100 años. Sí, o sea, de pronto va a ser aún más equipos. Sí. Pero yo creo que está bien que están distribuyendo los partidos en varios países.
5: Sí, ¿cómo es el fútbol local en Suecia, precisamente mirando hacia afuera? ¿Están en capacidades de organizar un mundial de fútbol hoy en día?
8: No estamos. Yo creo que tenemos estadios muy pequeños. De pronto, si juntamos con un gran país en Europa o los países nórdicos, pero nos hace falta muchos estadios que tienen capacidades de 80.000. Nuestro estadio más grande tiene 50.000 personas.
5: Muy similar a lo que pasa en Colombia.
8: Exactamente.
5: Tenemos estadios muy pequeños.
8: Y es muy costoso, además, organizar un mundial. Muy costoso.
5: Bueno, para los que piden mundiales, Pipe.
7: Sí, pero es que es curioso justamente porque, a ver, estábamos hablando del Bodo como de otros equipos ahí en la región, pero hoy el fútbol de Suecia no tiene un representante, así como el Bodo, que... A ver, en su momento se habló mucho del Malmo, llegó a grandes posiciones en la Champions, pero hoy no hay un equipo que se destaque a nivel internacional. Pero si nos vamos a los jugadores y uno ve la selección de Suecia y puede ser un candidato, ¿por qué no?, a llegar a, no sé, octavos de final y de ahí en adelante pues lo que pueda ocurrir. Y en el Mundial pasado también, o sea, estamos viendo constantemente que hay una generación de futbolistas muy buenos, pero en la liga local no han podido todavía... como dar el paso al frente en lo internacional.
8: Así es. No, es muy duro en Europa porque hay ligas que son muy fuertes y todos sabemos que hay mucha plata en el fútbol hoy en día, claro. Pero ahora sí están vendiendo jugadores,
5: claro,
8: por mucha plata desde Suecia también. Mucho. Acaban de vender uno por 30 millones de euros.
5: ¿Y en Suecia pagan bien al futbolista?
8: Más o menos, yo creo que como acá en Colombia, más okay. O menos.
5: O sea, Pipe, por ejemplo, Fabián Ángel, que fue figura del Junior y capitán.
7: Sí.
5: Complicado que vaya a Suecia.
7: Pues de pronto el equipo de Zlatan Ibrahimovic le puede ofrecer un buen salario.
5: De ¿Será? Pronto.
7: Puede ser.
5: ¿Será que ya nos está escuchando ahí Fabián Ángel? Fabián, con el saludo, las buenas tardes y la felicitación, campeón y capitán del Junior de Barranquilla. ¿Sería para el fútbol de Suecia un destino que no mucha gente va? De hecho, encontramos un solo colombiano aquí buscando rápidamente.
7: Es verdad. En la
5: historia. Fabián, bienvenido.
0: ¿Cómo están? Buenas tardes, un placer. Agradecido por el momento y por la oportunidad. Bueno, al final, quién sabe, quien decide nuestro camino es Dios, ¿no? Es el único que conoce nuestro destino, hacia dónde iremos. Y ya, pues de acuerdo a eso, nosotros seguimos los planes de él.
5: Fabián, ¿qué anda haciendo por estas horas? Vemos ese cielo despejado en Barranquilla, me imagino calor absoluto y más relajado, sabroso, después de ser campeones.
0: Sí, señor, bueno, estaba teniendo aquí la oportunidad de compartir con unos muchachos de una escuela que había tenido la posibilidad de... del director deportivo de la escuela, fue el director deportivo mío en las categorías menores y estaba compartiendo un rato aquí con los muchachos en una de las sedes espectaculares que tiene nuestro señor Cristian Daes y que es de vital apoyo para todos los niños y jóvenes de Barranquilla que buscan tener el sueño de jugar fútbol profesional.
7: Tremendo. Fabi, yo he podido seguir tu carrera a lo largo de, no sé, los últimos 5 o 6 años, sé cuando te fuiste a Newell's, la lesión, que además fue muy difícil recuperarte de eso porque no iban a ejecutar la opción de compra, volviste al Junior, has estado ahí como en procesos de ida, de vuelta, de rumor aquí, del rumor allá, y te has podido ahora adecuar al Junior, digamos que ya eres un referente, eres una persona que conoce la institución, la idiosincrasia del club. Pero esto último que pasó fue bastante particular porque venías casi que siendo una tercera, cuarta opción y con, según lo ha expresado también Alfredo Arias y lo ha comunicado ya en diferentes espacios, te ganaste la confianza con trabajo, con luchar y a tal punto de ser el capitán de esta gran final. ¿Cómo fue para ti este proceso, sobre todo los días difíciles, y qué crees que fue lo que cambió ese panorama, ese clic que a lo mejor se da en tu carrera para poder ser hoy el capitán del título del Junior?
0: Bueno, yo creo que una de las cosas primordiales, y si no es la primordial, es encontrar la resiliencia la tranquilidad, la sabiduría de las decisiones en Cristo, ¿no? Es la única persona que logra poder que nosotros como personas sepamos llevar este tipo de situaciones, sabiendo de que no es una situación que queremos o que esperamos o que estamos viviendo en el momento. Nuestro Señor Jesús hizo que de alguna forma yo trabajara un poco más, trabajara más de lo que se me pedía, fuera paciente, sabiendo que en algún momento se podía prestar la oportunidad. De alguna forma Él me preparó e hizo de que llegara a estas instancias de los mata-mata, yo creo que es la instancia más importante del torneo, y poder aprovecharla de buena forma. Y creo que detrás de todos esos sacrificios viene una recompensa también, como lo dijiste, que es la capitanía, muchas cosas que de pronto uno no esperaba, pero que Dios de alguna forma también te las da, y era aprovechar el momento, y al final todo terminó de gran forma con el título.
5: Petro, te escucha Fabián Ángel.
9: Sí, Fabián.

0: claramente nueva para mí, aparte de estar allí en competencia y de poder compartir con jugadores con tanta jerarquía, con tanta trayectoria a nivel mundial, claramente vas a aprender. Busqué durante el tiempo que de pronto no era capitán, que estaba ahí, aprender muchas cosas. Eso fue algo primordial. Hay muchas características de como capitán. Hay capitanes de líder en voz de mando, hay capitanes que simplemente con tu trabajo muestras que eres ejemplo para los demás. Y yo busqué eso, yo busqué desde dentro de mi rol, dentro de mis características, poder demostrar el liderazgo para los demás compañeros, y realmente vi una aceptación muy buena de parte de todos ellos, mucha confianza, mucho compañerismo, estábamos todos unidos, la confianza del profesor también fue vital, y aún así, teniendo la banda de capitán, Teo estaba ahí dándome consejos, Carlos estaba dándome consejos, Muriel estaba también dándome consejos, y eso se trata de también de tener humildad en el rol que nos toque, y eso habla mejor también aún de ellos como grandes jugadores, de tener esa humildad y aún así apoyar al que estuviera en la posición que más de uno pues quisiera estar.
1: Tomás lo va a saludar, perdón, Fabián, lo va a saludar Tomás, que es un integrante de la Embajada de Suecia en Colombia, aficionado al fútbol, y hoy nos visita en el programa. Tomás.
2: No, muchas gracias y felicitaciones por el título. Y también tengo una pregunta, ¿qué hizo mejor tu equipo para ganar ese título mejor que los otros equipos?
0: Hola Tomás, ¿qué tal?
2: Muchas gracias.
0: Bueno, una de las claves fundamentales fue el compromiso de cada quien, y como le dije ahorita en la anterior pregunta, el rol que ocupó cada quien lo hizo de manera maravillosa, sabiendo la posición en la que estaba, la que le tocaba. Cualquier persona que tuviera la posibilidad de jugar tenía el apoyo del compañero, que muchas veces uno entiende. También el ego que hace partícipe también de esto, del futbolista, de que claramente quiere estar, y el que no sienta el deseo de querer estar y que no se enoje, pues no puede realmente ser jugador, ¿no? Pero muchos de nosotros, la mayoría, todos realmente, supimos entender eso, de que habían 11 que jugaban, habían 8 que 9 que esperaban, y quizás algunos que no podían estar. Y yo estuve en las tres posiciones. Yo estuve en la que no jugaba, en la que no estaba convocado. Y más de uno estuvo en esa posición, pero pudieron asimilarlo de buena forma. Y ese compañerismo, ese deseo de que te vaya bien, de que las cosas marchen bien para cada compañero, esa unión, esa humildad ante esas situaciones, quizás fue una de las cosas o las ventajas que ayudó a que pudiéramos conseguir el título. Si es por capacidad o por talento, para nadie es un secreto que los jugadores que tiene Junior todos son muy buenos, ¿no? Y cualquiera que tuviera la posibilidad de jugarlo iba a ser muy bien. Pero aparte del poder talento, hay cositas extras que son muy primordiales y que hacen que se puedan conseguir títulos, y eso fue una de las claves.
1: Fabián, esto se lo pregunto al Fabián persona y no al Fabián jugador. ¿Usted se iba a imaginar que a los 25 años que tiene hoy iba a ser capitán del Junior que integran Chará, Teófilo, Baca y Muriel? Sin
0: No,
1: palabras.
0: es algo de no imaginar, ¿no? Porque si nos ponemos a ver, hace 10, 12 años yo estaba mirando a Teo jugar fútbol profesional, estaba mirando a Carlos Bacca siendo campeón de Europa League, estaba viendo a Chará jugando en Atlético Mineiro, que todavía no, ni siquiera había tenido la posibilidad de poder debutar en el fútbol profesional, y hoy vivir este tipo de situaciones, primero es un motivo de orgullo para el gran trabajo que hemos hecho juntos, la disciplina, y bueno, Dios hace cosas que uno no cree, ¿no?

0: que de pronto uno no piensa, porque bueno, sí, uno desea con el poder participar, poder jugar, poder ser influyente, pero llegar al punto de que te puedas ser capitán sabiendo las personas que están, son cosas que solo simplemente hace Dios.
1: Claro. Fabián, hace poquito cambiaste de agencia de representación, ahora haces parte de Best of You, que además es la agencia de Casemiro, de jugadores como Gonzalo García, Jacobo Ramón, que la está rompiendo en el Como. Y esto casi siempre ocurre, o bueno, en el 50% de los casos, cuando un jugador cambia de agencia de representación y firma con una agencia tan grande, es porque seguramente están preparando cosas para su salida del equipo. Además, acabas de ser campeón y pues sería difícil no decir como ya se va a ir Fabián Ángel, pero ¿ha habido algo? ¿Te han dicho algo? ¿Y cómo has asumido también este cambio de agencia de representantes pues para trabajar con unos de los agentes más fuertes del mundo?
0: Bueno, no, creo que estamos en una situación que ellos también entendieron, respetaron mi situación, no quisieron manifestar algo al respecto. Yo tampoco busqué la forma de poder manifestar algo al respecto. Yo estaba muy concentrado en lo mío. Es lo ideal de las cosas, ¿no? Dame un momentico aquí que estoy aquí con
1: tranquilo.
0: El señor. Ok, señor, ya que estoy aquí en una entrevista, venga, le presento. Estoy aquí, él es una de las personas, estoy en una entrevista, es una de las personas fundamentales de mi carrera. El que lo conozca, el señor Octavio Rivera, una persona que estuvo conmigo en las categorías menores y que me recibió, y él es una de las personas pilares para de mi carrera.
2: Fabián, voy a preguntarle a Octavio. Octavio, ¿vamos por esa revancha en el fútbol internacional con Fabián Ángel o no?
3: Yo creo que después de todos estos acontecimientos, yo creo que siempre ha merecido muchas cosas. Desde pequeño, siempre ha sido un jugador de proyección internacional. Desde muy chico lo estaba referenciando todos los mejores equipos del mundo para su posición. Yo creo que todo se lo tenemos que dejar a Dios y como le decía hoy, una conversación que tenía ahorita con Fabián, que yo creo que lo importante es que él ha sido un jugador que ha sido bendecido para cosas grandes. Lo importante es que no pierda la humildad como siempre la ha tenido y que intente eso con mucho trabajo, con mucha dedicación. Y siempre habrá más dificultades, pero yo creo que él es un caballero medieval que se le enfrenta a todo y tiene todas las carreteras para lograrlo. Yo creo que ese sueño se puede dar, pero primero se tiene que consolidar y volver a buscar otra estrella aquí en Junior y volver a hacer una gran performance. Y seguramente eso vendrá solo.
1: O sea, todavía no.
2: Cerraron, sí. Petro.
4: Fabián, ¿con qué liga sueñas? ¿En qué campeonato te visualizas? ¿O crees que sería una maravilla llegar? ¿Qué liga veías de pequeño? ¿Dónde te gustaría llegar?
0: Bueno, yo creo que todo niño nosotros soñamos con jugar en Europa. Es el sueño, el anhelo de todos, de poder participar de las mejores ligas del mundo. El sueño sigue intacto. Como le dije arrancando en la entrevista, la única persona que sabe realmente dónde vamos a estar nosotros es nuestro Señor Jesús. Anhelo y deseo jugar en la Liga de Italia, España, en Inglaterra, que son las ligas más importantes del mundo. Pero al final, nuestro Señor Jesús es el único que pone el destino correcto, el lugar correcto, en el momento correcto, en el tiempo correcto. Y nosotros simplemente buscamos tener fe y, de acuerdo a la fe, orar para que Él pueda ayudarnos a cumplir todo eso.
2: Tomás.
5: Mañana está la inauguración del Mundial de Fútbol. ¿Qué necesita hacer Colombia para llegar lejos en este torneo? Más que Lucho, y Lucho mete muchos goles, pero porque hay dos Luchos, pero ¿qué necesita, cómo debería jugar Colombia para llegar lejos en el torneo?
3: Once Fabián, hasta luego, que estés muy bien.
2: Chao, Octavio.
3: ¿Serio que lo necesitamos? Once Fabián. Hasta luego. Chao, chao.
0: Bueno, Están los mejores jugadores del mundo, claramente, en cada selección. La selección Colombia tiene una selección espectacular. Y bueno, una de las claves, pienso yo, que puede sacar diferencia, como le dije en algún momento, más allá del talento de las cosas, es que estén unidos como grupo y que sepan cada jugador que en su rol que le toca, que le toca hacer, aportar para la selección. Es la oportunidad de muchos de poderse también consolidar en la selección, demostrar su talento. Para algunos quizás también pueda ser su último mundial. Entonces va a haber una expectativa muy alta de parte de todos nosotros, queriendo que la selección le vaya bien, y seguro que lo van a hacer. La calidad lo tienen, pero como le dije, es una de las claves fundamentales para que puedan conseguir grandes cosas, es que haya mucho compañerismo, que todos tienen para el mismo lado, y al final con eso pueden conseguir grandes cosas dentro del mundial.
2: Claro que sí, Fabián. Por supuesto, entendemos que fue un semestre largo, que estos días serán de descanso para ustedes, así que vaya, termine de hacer sus cosas y nos reencontramos en una próxima, porque el fútbol siempre nos dará una segunda oportunidad. Fabián, gracias.
0: No, gracias a ustedes por el tiempo, por darme la oportunidad de estar con ustedes, de compartir un rato sobre lo que pasó ahora último con el título. Esperamos vernos pronto y seguir conversando de muchas más cosas.
2: Claro que sí. Ahí estaba Fabián Ángel, capitán del Junior de Barranquilla, bicampeón del fútbol colombiano.
1: Tremendo. A mí la historia de Fabián me parece espectacular, porque siempre ha sido un jugador que se ha destacado, pero la forma en la que se repuso, en la que, digamos, sí, que lo hablaba, ¿no? Dios y la resiliencia que lo llevaron hoy a convertirse en el capitán, porque una cosa es ser suplente, estar ahí, pero otra cosa es volver y ser capitán, ¿no? Y además en un título que no es un dato menor, así que qué bueno que se hayan dado las cosas, Petro.
4: Y Pipe, no, hay que ser capitán por encima de Muriel, Vaca y Teo. Sí, o sea, sí, ¿no? Que está siendo capitán de Águila Río Negro o de Inter de Bogotá.
2: Tomás, ¿conoces
4: Boyacá? Con respecto a tu equipo, me refiero a los jugadores que tiene Junior.
2: Pues. Sí,
4: serían claro, capitanes en cualquier equipo.
2: Totalmente. Tomás, ¿conoces el departamento de Boyacá?
5: Por supuesto.
2: Bueno, te explico y te pongo un poco más el contexto. Fabián Ángel, nuestro invitado, nació en Boyacá, en Sogamoso.
5: Ah, mira.
2: Y ser capitán del Junior de Barranquilla, siendo de ese lugar de nacimiento, es muy complicado.
5: Me imagino.
2: Porque el Junior siempre está con los jugadores de su tierra, y más cuando claro, hay tanto referente. Entonces, uno dice, tiene 25 años, no nació en Barranquilla, está haciendo algo histórico. ¿Hay algún jugador en Suecia que te recuerde eso? ¿Que haya sido de alguna tierra lejana, algún equipo, y diga, soy el más importante?
5: No, realmente no. Yo creo que es muy común que el capitán viene del equipo desde joven.
2: Claro.
5: Pero eso significa que él debe tener un liderazgo impresionante, como hay tantas estrellas en Junior. Debe ser una persona muy especial para liderar esos jugadores. No es fácil.
2: Pipe, mercado de fichajes en Junior, ¿qué hay?
1: Pues ahorita está por resolverse dos situaciones de dos históricos. Hoy la tendencia es a que Vaca no siga en el club. Eso va a ser un tema de discutirse en la junta directiva. Va a ser fuerte porque es un jugador pues muy conocido, ganador de ¿cuántas Europa League? ¿5, si mal no estoy? ¿O 3 Europa Leagues?
2: Creo que 3.
1: Un montón, sí, marcó un montón de goles también a nivel internacional y para el Junior es un referente. Entonces hoy Carlos Vaca está más fuera del Junior que adentro. Y Teófilo Gutiérrez, que estaba un poco más afuera, están haciendo fuerza para que se quede 6 meses más porque se dieron cuenta que el nivel deportivo todavía está en auge. Le había contado ayer la renovación de Alfredo Arias, hoy ya se hizo oficial por parte de las redes sociales del club, se queda un año más, era un año, él quería 2, pero bueno, llegaron a un acuerdo con un incremento salarial,
2: claro,
1: por un año más.
2: Claro, menos tiempo, pero le pagamos
1: tal cual. Y ahora van a discutir el tema de Lucas Monzón, que es el defensa central que viene de Uruguay.
2: Yo lo dejaría ir.
1: ¿Usted lo dejaría ir? Sí,
2: no marcó diferencia.
1: Hay un tema y es que Alfredo Arias le gusta, pero es un suplente en este momento.
2: Y es un sueldo muy alto.
1: Es un sueldo alto y hay una opción de compra alta. Entonces, creo que si fuera por Alfredo Arias, él ejecutaría la opción de compra, se quedaría con el jugador, pero desde el Junior no están tan contentos. Dependerá mucho de quién es la otra alternativa, en caso tal, un defensa central zurdo, sí, muy probablemente extranjero, que está buscando ahí el Junior de Barranquilla. Pero por ahora esos movimientos de mercado de fichajes, y Juan Fernando Quintero no lo descarte en Colombia.
2: ¿No lo descartamos?
1: No lo descarte.
2: Tomás, ¿te gusta Juan Fernando Quintero? ¿El fútbol de Juan Fernando Quintero?
5: Sí, juega súper bonito. Yo creo que es un jugador que tiene muy buena técnica. Siempre importante tener esos jugadores en un equipo, que hace diferencia.
2: Petro, hoy podemos decir que Juan Fernando por fin es el segundo detrás de James, porque en la era Néstor Lorenzo nunca lo ha sido.
1: No, nunca ha sido.
2: Es el tercero, el cuarto.
1: Pues tanto veces, así que no jugaron con 10 y prefirieron jugar a Carrascal ahí.
2: Exactamente. ¿Cómo la ves?
4: Tiene, a ver, el talento de Juanfer es indiscutible, pero creo que tiene esa suerte que no tuvo Cardona para siempre, cuando llega el Mundial, poder acomodarse. Hizo unos buenos partidos con River, no consigue tanta competencia, porque es la verdad, quizás Carrascal, ¿no? Pero Juanfer está por arriba y bueno, y va a jugar su tercer Mundial. O sea, es increíble.
2: Sí, tiene mucha experiencia encima, ¿no?
1: Es verdad. Quintero,
2: tercer Mundial, ya hizo goles en los otros dos.
1: Es cierto, sí, sí, sí. Ha sido más constante, hizo goles en los
4: otros dos. Ese dato es lapidario. Sí. O sea, lapidario para bien, es espectacular. Sí, sí, sí. Él le marca a Japón y le marca a Polonia, ¿cierto?
1: Creo que sí, en el primer Mundial. Porque acuérdense que nos enfrentamos las dos veces contra Polonia.
2: Pues que no, fue Grecia...
4: No. 2014 fue
2: le hace gol a Grecia. Costa de Marfil. A ver, creo que le hace gol a Grecia o a Costa de Marfil.
4: ¿Le hace gol a Grecia?
2: ¿Es Grecia o Costa de Marfil? Y le hace gol a Japón, pero en el segundo Mundial.
5: Ah, cierto.
2: De tiro libre, que va por debajo de la barrera.
4: Tienes razón. Eso es un... Entonces sí jugamos, mírame a mí. Sí jugaron contra Japón los dos, error mío.
1: Sí, esta sí, hora...
4: Sí. No me acordaba, claro, sí. Ustedes arrancan perdiendo con Japón en Rusia.
2: Exactamente, sí. Que fue el partido que mencionábamos que después... nos costó muy caro porque pues tuvimos que poner a James lesionado, sí, ya para jugarnos todo en el grupo, y James estaba para rodar media hora.
1: Sí, a esta hora se está jugando justamente Inglaterra-Costa Rica. 2-0 va ganando. Pero hay un dato más allá de la posesión y otras cosas que me sorprende. Costa Rica contra Colombia hizo 256 pases.
2: Sí.
1: Faltan 9 minutos, un poco menos, más la adición para que se termine. Y Costa Rica acaba de superar los 100 pases. Inglaterra no ha dejado de jugar a Costa Rica.
2: Un dominio absoluto de Inglaterra.
1: Dominio absurdo, pero además la recuperación tras pérdida que usted puede ver de ese equipo es impresionante. Y la cantidad de pases abriendo el campo de Inglaterra es, la verdad, llamativo, porque digamos que es una nueva experiencia esta de Thomas Tuchel, pero está haciendo un trabajo muy bueno su equipo en este amistoso.
4: ¿Sabes que le pregunté ayer a Tuchel por Nico Reilly? A mí Nico Reilly me parece que en unos años va a ser el mejor lateral izquierdo del mundo. Jugadorazo. Potente, habilidoso, rápido, con inteligencia táctica, con gol. Y yo le preguntaba si él veía que tenía el talento como para convertirse en lo que les estoy diciendo, y me decía que sí, que absolutamente sí. Que aparte es un jugador súper disciplinado y que te puede jugar de otras posiciones. Puede ser delantero centro por momentos, puede ser extremo sobre la izquierda.
2: Muy bien.
4: Yo creo que yo le auguro un muy buen mundial a O'Reilly. No sé si tanto Inglaterra, pero O'Reilly a sus 21 años ha sido potenciado enormemente por Pep Guardiola.
2: Ya que volvimos a hablar de la Copa del Mundo, voy a presentar la ruta mundial, porque tenemos además video de Lionel Messi, y les voy a contar una historia que apuesto que ustedes no se saben de la Copa del Mundo del 94.
1: A ver.
2: Vamos con ruta mundial. Rumba.

0: Bueno, ruta mundial. Petro, si yo digo Romario y 94, ¿en qué piensas?
1: Bueno, en el gol a Suecia, perdón por Tomás, pero en el gol a Suecia, los dos goles a Suecia, en primera fase y en semifinales, en el Chapulín, en la gran figura que tuvo Brasil junto a Bebeto, pero creo que fue el Mundial de Romario.
0: ¿Te acuerdas de esos goles?
2: Me acuerdo muy bien, el primer gol que hizo Romario contra nosotros fue un golazo. La semifinal fue un partido muy duro. Muy buena defensa de Suecia, tuvimos muy buenos jugadores, pero perdimos la semifinal, pero fuimos al tercer puesto y ganamos contra Bulgaria 4-0.
0: ¿Usted sabía, Pipe, que Romario casi no va a esa Copa del Mundo en la que terminó siendo gran figura?
3: No, ¿y eso?
0: La historia es la siguiente, también está en mis redes sociales.
3: A ver.
0: En mayo de ese año, 94, le secuestran al papá a Romario. No sabía. Unos grupos delictivos en Brasil se lo secuestran. Y Romario, porque además le estaban pidiendo mucho dinero para su liberación, y fue muy inteligente, citó una rueda de prensa, todos los medios. ¿Qué va a decir Romario? El papá va a pagar. No, Romario dice, si no me regresan a mi papá, si no le dan la libertad inmediatamente, no voy a la Copa del Mundo. Se acaba la Copa del Mundo para mí. El gobierno nacional, los gobiernos locales, la policía, el ejército y las bandas criminales, que eran fanáticas del fútbol, empezaron a hacer presión para que liberaran al papá de Romario. Wow. Bueno, pues tanta fue la presión y la colaboración entre todos, de parte legal y parte ilegal, que en 6 días regresaron a la libertad al papá de Romario. Se reconcilió, se abrazó con su papá, estuvo tranquilo, llegó a la Copa del Mundo y fue campeón con Brasil.
3: Tremendo. Hoy es uno de esos jugadores que vive la vida a su estilo, ¿no?
0: Y se la pasa jugando fútbol.
3: Tiene una novia que podría ser su hija. Sí. 2 veces ha pasado lo mismo, o sea, la misma situación.
0: Ya tiene 60 años.
3: Sí, pero es un jugador que vive...
0: vive la vida alegre.
3: Sí, supremamente... no al nivel de Adriano, que ya es muy polémico, pero es un tipo que se da los lujos que puede tener.
0: Tomás, ¿vivirías la vida como Ronaldinho, como Romario? Esa vida
2: más,
0: de playa, de fútbol, vida tranquila.
2: Una vida tranquila seguramente, disfrutando la vida. De pronto no como ellos, pero porque son brasileños. Ellos viven así. Es simplemente así.
3: Es su estilo.
2: Está pasando a todos esos jugadores en Brasil. Ronaldinho, Ronaldo, todos.
0: Todos terminan igual.
2: Sí.
0: Todos terminan en el fútbol local, engordándose y dejando que la vida pase. Neymar va en ese camino. Ya le pasó.
3: Ya tuvo un
1: Neymar hoy paralizó un centro comercial de Nueva York. Tuvieron que sacarlo a los 2 minutos.
0: Increíble. Ojalá que Neymar sea una de las figuras de la Copa del Mundo, como va a ser figura seguramente Lionel Messi, que lo tenemos en diálogo en Zona Mixta ayer tras el partido de Islandia, gracias a los compañeros de Teis Sports. Veámoslo.
4: Para los argentinos, un mensaje que le das a una semana del arranque de la Copa del Mundo.
5: No, nada, yo creo que... como siempre, cada vez que se empieza una competición oficial, y más cuando se trata de un mundial, ¿no? con mucha ilusión, lo dije en su momento, que este grupo no lo iba a dejar tirado, y creo que lo demostró durante todo este año, que compite, sea cual sea el rival, sea cual sea la competición, y sigue demostrando que está con la misma ilusión, la misma gana de querer competir. Es un grupo muy, muy ganador, que quiere siempre más, y nada, iremos paso a paso como siempre, pero con mucha gana, ilusión y convencido de lo que somos capaces.
0: Ahí estaba Lionel Messi, obviamente, hay piña antes del Mundial. Sí. Messi no iba a dejar a su equipo sin Mundial. Él tenía que estar, porque hubo duda hasta el último minuto.
3: Sí, no, y acuérdense que estuvo lesionado 3 meses.
0: Además... Petro sonríe, pero es que a mí...
1: yo creo que nunca hubo duda.
0: A mí las declaraciones de Scaloni me dejaron...
1: yo creo que Messi tenía muy claro que jugaba el Mundial. Sí.
0: Ahora, hoy Cristiano dijo que va a jugar el del 2030, Tomás. ¿Será que le da?
2: Seguramente puede jugar, pero... ¿cómo? ¿Cómo va a jugar?
0: Bueno, esa es la gran pregunta.
3: El tema es que físicamente los dos, yo creo que un escalón más arriba Cristiano Ronaldo, que además es mayor que Lionel Messi, pero la parte física de Cristiano Ronaldo... no me generaría dudas de que pueda llegar.
1: O sea, es demasiado exagerado o demasiado precipitado decir antes que arranque el 2026 que va a estar en 2030.
0: Sí, ni siquiera sabemos si va a poder jugar.
3: Pero además, ¿dónde va a ser? ¿No?
0: Sí.
3: Por España, supuesto. Marruecos, Portugal. Entonces,
1: él quiere jugar el Mundial. ¿Cuántas selecciones va a haber?
0: Y él quiere jugar el Mundial en su casa, por supuesto. Acaba de hacer gol Inglaterra, 88 minutos, 3-0 ante Costa Rica. Partido de Argentina e Islandia nos dejó una imagen linda. ¿Te acuerdas, Tomás, de Daniel Gudjonsson?
2: Sí, claro.
0: Jugador del Barcelona.
2: Sí. Su papá jugó con Messi, creo, ¿no?
0: 47 años. Bueno, ayer se enfrentó Messi al hijo.
2: Sí.
0: Impresionante. Ya ha pasado agua por estas gargantas, Petro.
1: Sí, total. Bueno, Gudjon jugó en el Chelsea también.
0: También jugó en el Chelsea.
2: Y creo que jugaron un partido.
1: Bien, fue bien el Chelsea.
2: Y jugaron un partido juntos en el equipo de Islandia. El hijo del papá.
3: ¿Alcanzaron a jugar?
2: Yo creo que sí, alcanzaron a jugar.
0: Increíble esas historias.
1: Alcanzaron a jugar.
3: No solo se ven.
2: Alcanzaron a jugar juntos.
3: No solo se ve en la NBA, por ejemplo.
0: No, no solo se ve en la NBA.
3: Hay historias también en el fútbol.
1: Claro, con LeBron James.
3: Claro.
0: Bueno, James, nos quedan 3 minutos para hacer la encuestica de México, de Sudáfrica y de Corea del Sur contra Chequia.
3: Ok.
0: Tomás, ¿gana México?
2: Gana México.
0: ¿Cuánto?
2: 2-1.
0: 2-1. Petro.
1: 2-0. Mañana gana México 2-0.
0: Pipe.
3: Como buen partido inaugural, aburrido, 0-0.
0: No, para mí México se
1: necesita. Me toca narrarlo, no me tire esa bomba.
0: Para mí México se desquita del 2010 y gana 3-0.
3: Ok.
0: Corea del Sur, Chequia. Tomás.
2: Empate, 1-1.
0: Empate 1-1. Petro.
1: Ese va a quedar 0-0, fíjate.
0: Pipe.
3: 2-1 gana República Checa.
0: Yo digo que va a ser 1-0 ganando Corea del Sur y partido demorado 35 minutos por tormenta.
3: No.
0: A 13 kilómetros del estadio.
1: Pero qué dramático ese, ¿eh? Nunca lo vi.
3: Pero solo 30 minutos.
0: ¿Usted sabía que las casas de apuestas tienen ahora un banner donde se puede apostar precisamente a que los equipos... ¿Qué? ¿A que los partidos se van a demorar precisamente por eso?
3: Wow.
0: O sea, se suspende el
1: partido. Pueden estar los meteorólogos, ¿no?
0: No, una locura. Ahora, normalmente en los deportes en Estados Unidos poco se falla con el clima.
3: Sí, sí, sí.
0: En Suecia también es muy similar.
2: Tenemos invierno. Pues no jugamos en el invierno tanto, pero a veces toca empezar la temporada con nieve.
0: Con nieve,
3: ok.
0: Con nieve. ¿Y a qué hora son los partidos en Suecia?
2: Normal, entre semana a las 7, fin de semana entre 3 y 6 por la tarde.
3: Pero además la temporada comienza en enero, o sea, no es como en el resto de Europa, ¿o sí?
2: Es que la cosa es que ya empezaron a jugar la Copa Suecia temprano, y después empieza la Liga por ahí en abril.
0: Totalmente. Tomás, gracias por estar con nosotros en La Milonga. Listo. Eres invitadísimo siempre con nosotros, un hombre representante de Suecia
3: en
0: nuestro país. Pipe, Petro, gracias.
3: Un abrazo, amigos.
2: Muchas gracias.
0: Nos vemos mañana con el debut de México y de Sudáfrica. Por fin arranca la Copa del Mundo. Chao.

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6: Amigos, ¿qué tal? Bienvenidos a AS Mundial, el último AS Mundial antes del inicio de la Copa del Mundo con México, Sudáfrica, en el mítico Estadio Azteca, por supuesto, en país mexicano. Estamos a un día de la Copa del Mundo en esta coproducción del diario AS y de Caracol Radio por todas las plataformas. Y como siempre, estamos del lado de la pelota para llevarles a ustedes toda la información que nos va a dejar el evento más importante del año hablando de fútbol. Voy a saludar a mis compañeros como es habitual, don Luis Alejandro Restrepo. Lucho, ¿qué tal?
7: ¿Qué tal, mi querido Andrés? Muy contento ya después de 3 años y medio. Volvemos a tener una Copa Mundial. Mañana tendremos 2 partidos, México-Sudáfrica en el partido inaugural en territorio mexicano. Y ese grupo también se enfrentarán Corea del Sur y República Checa. Después le contaré cómo están las probabilidades de cada uno de esos partidos, quiénes son los favoritos según los números, para que usted mañana sepa con quién ir. Y muy contento, muy emocionado, porque ya empieza por fin la Copa del Mundo.
6: Por supuesto que sí, vamos a tomar contacto con territorio mundialista. Nos vamos para Estados Unidos, en New Jersey. Allá está el también director de este espacio y del AS en Colombia, don Steven Arce. Steven, ¿qué tal?
8: ¿Cómo le va, Andrés? Compañeros, un saludo para usted y para cada uno de los también espectadores que están hasta ahora conectados con AS Mundial. Pues mire, quiero decirle que el ambiente se siente. Algunos dicen que los Estados Unidos es un país o es un territorio donde el fútbol no pega. Pero si usted va a Manhattan, si usted va por las calles más transitadas y ambientosas, usted le va a encontrar el ambiente. Y sobre todo en verano, porque aquí pues la gente quiere otro tipo de actividades y el Mundial de Fútbol es una de ellas. Por eso, al menos aquí, en los partidos que vamos a tener en el MetLife Stadium de New Jersey, todos los partidos están vendidos, están sold out. Así que, bueno, desde aquí los saludo y espero que conversemos un poquito sobre cada una de esas expectativas que tenemos de este Mundial.
7: Oiga, y hablando de New Jersey, el alcalde de Nueva York, sí, el señor McDamey, logró para los residentes neoyorquinos una rifa, si no estoy mal, son 50 boletas por $50.
6: Buenísimo.
7: Y para cada uno de los partidos rifó entre los habitantes de Nueva York, poquito como en forma de protesta ante la FIFA por los precios tan elevados, 50 boletas a $50 para los residentes de Nueva York.
6: Maravilloso, la verdad, que se piense también en los residentes, donde me imagino que se siente a tope el ambiente mundialista, es en México. Y allá está, por supuesto, nuestro compañero de AS, Eduardo Lalo López. Lalo, bienvenido, ¿cómo está todo?
9: Saludos a todos, buenas noches. Bueno, se siente el ambiente mundialista, pero no tanto como hubiéramos esperado todavía. Recién hasta hoy empezó a haber gente en las calles, pero no demasiada. Todavía no está volcado el país en torno a una Copa del Mundo que ha llegado con muchos problemas, un entorno social un poco enrarecido, pero posiblemente todo se vaya a olvidar mañana cuando la pelota ya esté rodando entre México y Sudáfrica.
6: Esperemos que así sea. Vamos a España, allá está Óscar García. Óscar, bienvenido. ¿Cuál es la última de la selección española?
10: Hola, muy buenas, saludos a todos. Pues bueno, la selección española que está en día de descanso después de haber jugado en México contra contra Perú y bueno, esperando a ver cómo evolucionan los lesionados, sobre todo bueno, Lamine y Nico Williams, que parece que tienen una buena evolución. Y aunque es dudoso que vayan a salir de inicio en el primer partido, pero bueno, parece que De La Fuente va a tener a todas las piezas para el Mundial, así que bueno, optimismo aquí en España con el Mundial.
6: Hasta el último minuto se esperará, por supuesto, a Lamine Yamal para ver si puede sumar minutos con la selección española en el debut. Y está con nosotros Cristian Liva, es argentino, él está en Miami. La selección argentina además jugó anoche, Cristian, contra la selección de Islandia. Sí. Entró Lionel Messi y cambió, por supuesto, el ambiente o el decorado del partido. Cristian, bienvenido.
4: ¿Qué tal? Buenas noches, ¿cómo están? Sí, por supuesto, a ver, lo de Lío ya lo conocemos. Nosotros ya en Miami, como bien decías, preparándonos para viajar a Kansas porque ahí va a debutar la selección argentina, recordemos. Y el partido de ayer sirvió un poco, aunque Scaloni no tenía tantas ganas de jugarlo, pero para poder probar a algunos jugadores que habitualmente no son titulares. Le dieron el gusto de que esté Lionel Messi, que entre a la cancha y que lo pueda ver la gente. Me parece que venía más por ahí. Y como siempre, cumple Messi. Pero bueno, acá en la Argentina lo que más se está especulando es con el reemplazante de Valerdi. Argentina tenía toda la lista cerrada y la lesión del defensor central generó un montón de suspicacias y hay muchas dudas sobre quién lo va a reemplazar. En un principio iba a ser un defensor, después Scaloni dijo que no. Un volante defensivo es lo más claro, se habló mucho de Guido Rodríguez, pero ahora aparece la figura del lateral Xhai, que probablemente termine siendo él.
6: Pero ya hay un nombre absolutamente interesante. Vamos a ver por quién se termina decidiendo Lionel Scaloni. Steven, por lo que me doy cuenta, por lo menos en la previa, el ambiente lo está poniendo el público latino en cada ciudad, en México, en Miami, en New Jersey, en Nueva York, y así será, por supuesto, en las ciudades de la otra costa.
8: Pero mire que fuimos a una tienda deportiva que vende aquí la camiseta de la selección de Estados Unidos, estaba lleno, habían filas para comprar la camiseta de los Estados Unidos. Y no eran filas de latinos, eran filas de personas, digamos, de origen americano. Entonces, siento que si usted va a lugares estratégicos, se va a encontrar con ese ambiente. Mire, los partidos, para repasar un poquito, que vamos a tener acá en New Jersey son Brasil-Marruecos. ¡Qué señor partido de fútbol, por Dios!
6: Oh, ¡locura!
8: Sábado 13 de junio. ¡Qué partido! Recordemos que ya no está el técnico que llevó a Marruecos hasta la semifinal pasada. Ese técnico se fue, a falta de 40, 45 días del Mundial, pero lo recibió el que quedó campeón del mundo, 20. sub-20. Entonces me parece que no es para nada malo el movimiento, aunque el anterior era un técnico muy carismático y muy interesante. Luego, el martes 16 de junio, Francia-Senegal. Me parece que es otro gran partido. Senegal había llegado bastante lejos, ha llegado a cuartos de final. Es lo máximo que ha llegado en un campeonato del mundo. Luego vamos a tener Noruega-Senegal, Ecuador-Alemania, creo que es otro partidazo, el miércoles 25 de junio. Y Panamá-Inglaterra. Este partido me acuerda del Bolillo Gómez. No sé si se acuerdan de ese partido donde Inglaterra le dio una tunda
11: 6-2
8: al pobre Panamá del Bolillo. Y Bolillo le dice a Southgate: oiga, no nos haga quedar más mal, bájale un poquito, dígale a los muchachos que le bajen un poquito. Me acuerdo de ese partido. Y la gran final el domingo 19 de julio, aquí en New Jersey, en el MetLife.
6: Bueno, va a ser una también de las sedes donde más partidos se jueguen, unos partidazos, por supuesto. También hay actividad cercana de la selección de Francia en esa zona, entonces va a ser una verdadera locura. Eduardo Lalo López en México. Ya está, la nómina de México se va a meter en el 11 titular Memo Ochoa y se va a meter en el 11 titular el colombo-mexicano Julián Quiñones.
12: Pues parece que en ambos casos así parece. El caso de Ochoa está ahí un pulso hasta el último minuto con Raúl El Tala Rangel, que tuvo una muy buena temporada con las Chivas de Guadalajara. Pero tiene ese hándicap en contra de que nunca ha jugado un partido oficial con la selección mexicana, solamente ha jugado amistosos, y no fue sino a inicio de este año cuando empezó a consolidarse como un titular o como una posible opción para la portería de la selección mexicana, y desde hace un par de semanas está el rumor de que Ochoa está ganándole la partida. de que Aguirre finalmente le va a dar la oportunidad, un tanto como homenaje, pero otro tanto también apelando a esa experiencia que tiene Ochoa en Copas del Mundo, un jugador que se ha vuelto prácticamente de culto por su aparición en los mundiales 2014, 2018, 2022, siempre con actuaciones muy sobresalientes, y parece que el rumor apunta hacia ese sentido, tomando en cuenta la experiencia mundialista de Ochoa, esos 41 años de edad que tiene, y en detrimento de Rangel, que nunca ha jugado un partido oficial con la selección mexicana, y en un partido así necesitas la mayor cantidad de bagaje detrás para salir avante de situaciones difíciles como la que se puede presentar mañana en el Estadio Azteca. Y por el otro lado, Julián Quiñones, que le ha ganado la partida a Alexis Vega del Toluca, Vega que arrancaba por ese extremo izquierdo que hasta hace 6 meses era un titular discutible de la selección mexicana de fútbol, pero una lesión en la rodilla en la liguilla del fútbol mexicano le puso en duda, ha costado mucho a Vega recuperarse, y Julián Quiñones tuvo una gran temporada en el fútbol árabe, fue el máximo goleador de la Liga de Arabia, y le ha gustado mucho Javier Aguirre en los últimos partidos. Antes no le gustaba tanto, tenía sus dudas, pero parece que ha convencido finalmente a Aguirre y está en mejor momento que Vega. Entonces parece que esas dos opciones son muy claras para que México enfrente con sus mejores hombres en su mejor momento a una Sudáfrica que se ve un poco diezmada.
7: Y lo que sorprende, lo que decía Julián Quiñones, es extremo por izquierda. Acá él lo conocemos, y en el fútbol de Arabia, delantero centro, lleva 20 partidos con la selección, perdón, 22 partidos con la selección mexicana, 2 goles. Alexis Vega, que es el jugador que reemplaza, ya es un jugador con mucha más trayectoria, 50 partidos con la selección mexicana, pero solamente 7 goles. Los acompañarán allá arriba, estará Raúl Jiménez seguramente y Alvarado, el otro que será suplente, que es una de las grandes figuras y sorpresas que queremos ver en el Mundial, será Gilberto Mora, que seguramente tendrá minutos a lo largo del partido, para una selección mexicana que creo que parte como favorita. Si nos vamos ahorita, le comparto bien las probabilidades de ese partido, pero desde los números, la selección mexicana lleva un tiempo sin perder y está con un conjunto de jugadores mucho más sólidos por donde juegan, por sus características de juego, que a la selección surafricana, que ya la analizaremos un poquito más.
6: Vamos a empezar precisamente con nuestras probabilidades, con la medición interna en AS Mundial. Oscar, México es favorita para vencer mañana, por supuesto, a la selección de Sudáfrica. ¿No cree uno que se les atraviese el equipo que no es de la tierra y que no va a ser local?
10: Sí, claro, claramente. Claramente es favorita. A ver, lo único que puede jugar en contra de México es la presión del debut, por querer hacerlo bien, pero vamos, futbolísticamente hay una gran distancia entre México y Sudáfrica. En mi opinión, México se debería jugar el liderato del grupo con Corea del Sur, que para mí el combinado asiático es el favorito del grupo. Pero vamos, entre Sudáfrica y México no tengo ninguna duda. México.
6: El que se ríe es Steven Arce. Esa risa que ustedes escucharon,
8: no
6: hay confianza, Steven.
8: No me río. Pujo un poquito. Risa no, porque respeto a México. Pero es que a ver, si vamos por tradición futbolera, por supuesto México es más que Sudáfrica. Pero si vamos por nivel, la selección mexicana, salvo en los últimos amistosos que empezó a levantar un poquito, ha tenido unos traspiés terribles. Y en la CONCACAF se ha complicado con rivales de la altura futbolística de su rival de mañana. Entonces estamos hablando de una selección que deja muchas dudas, de una selección que tiene una defensa endeble y de una delantera que es bien discutida. Yo la verdad, yo no estaría tan tranquilo ni tan confiado que México vaya a ser mucho más que Sudáfrica. En tradición, sí. En historia, sí. En presente, déjeme ponerlo en duda.
6: A mí, sinceramente, por más de que estoy de acuerdo con muchas cosas que dice Steven respecto a los tropezones de México, Cristian, es un escándalo. Me parece que sería un escándalo si México no gana mañana en el Azteca ante la débil selección sudafricana. Entre débil y débil, pues tendrá que ganar la menos débil.
5: Por supuesto. A ver, a mí me parece que México, la localidad importa mucho en una Copa del Mundo, y eso lo va a aprovechar. Yo sí creo que no es de las mejores selecciones de México de la historia, que no viene bien, ahí coincido con Steven, por supuesto, pero miremos a Sudáfrica. Sudáfrica también es una selección recontra floja, una de las peores que tuvo en la historia, y si vemos los amistosos que hizo, es un rival muy, muy débil. Obviamente que para sacarse presión, yo entiendo que no le podemos poner toda la presión a México y podemos decir que no es un partido totalmente ganable. Pero fuera de cámara, me parece que México, si no gana directamente, no tiene ninguna chance de pasar. Es una Sudáfrica, yo apuntaría más
4: que al mal rendimiento de México, al horrible rendimiento de Sudáfrica.
7: Venga, pero a mí me parece que sí se castiga muchísimo a México. Ay, yo no estoy de acuerdo con mi querido amigo y director Steven Arce. Ganó la Copa de Oro. Ganó la Nations League.
11: Dígale a él.
7: No juega bien, es cierto. El equipo de Javier Aguirre no juega bien, esa es la gran crítica. Pero los partidos que ha tenido que ganar en los últimos años, los ha ganado. Le ha ido bien, le ha ido mal en los amistosos contra los equipos de peso, es cierto.
11: No, pero donde lo, pero acuérdese, podemos, que Bélgica y Portugal no, los empató.
7: Son los últimos. Pero antes de eso, los partidos importantes contra Estados Unidos en la Copa de Oro, cierto que Estados Unidos no tenía su equipo más importante. Cierto que la final de la Nations League la jugó con Panamá porque no clasificó a Estados Unidos, pero le ganó a Canadá a la semifinal. México en los últimos dos años ha cumplido con lo que ha tenido que cumplir. Creo que nos podemos sorprender un poquito más con lo que esperamos de la selección mexicana.
11: Tiempo para que responda Steven y nos vamos a la pausa.
8: ¿Steven? No, ¿sí? No, es que yo no tengo que responder. Veremos a ver qué pasa mañana. Aparte, hay que agregarle algo más. Y es que los debut mundialistas son tan complejos. Si no, pregúntele a la Argentina cómo le fue con Arabia. Normalmente, mire que por eso, ¿quién era que decía? El técnico de Portugal fue el que dijo, no, a mí no me preocupa el partido con Colombia. A mí me preocupa el primer partido. Y por algo lo dirá, el técnico de Portugal. Entonces, esperemos a mañana, yo no tengo que responder, vamos a ver. No digo que México no vaya a ganar, puede ganar, pero no creo que vaya a ser ni tan solvente ni tan sencillo.
11: Ahora, Lalo, en 30 segundos, es el partido para empezar a marcar diferencia en el grupo. Si México no saca la victoria mañana, como decimos en Colombia, a parir piñas con los otros rivales.
12: No, si México no juega mañana, está fuera, porque tanto Corea como República Checa son rivales de mayor jerarquía con Sudáfrica. Yo estoy en un punto medio a lo que comentan. A mí me parece que yo no confío del 100% en esta selección mexicana, no por el proceso de Aguirre, que ha sido un desastre, sino por la historia general del fútbol mexicano, que sucumbe ante la presión, y ante un Azteca envalentonado que no suele ponérsele de buena cara a la selección mexicana cuando tiene un mal funcionamiento, la presión se va a comer a los jugadores. Ya ha pasado recientemente en varias ocasiones y hemos visto pues auténticas tragedias, entre comillas, pasar con la selección mexicana. Así que si el partido llega al minuto 70 con un 0-0 y empieza en run en el Azteca, cuidado ahí, que se le puede venir la noche al equipo mexicano.
11: Bueno, veremos entonces qué nos depara el futuro muy próximo. Esa es la gran ventaja. Estamos en AS Mundial. Vamos a la pausa y ya regresamos con más.
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11: Amigos, seguimos en AS Mundial, por supuesto, muy cerca y mirando todo lo que va a ser el arranque de la Copa del Mundo. Ya hablamos de México, ya hablamos un poco de Sudáfrica, pero tenemos otro partido de fondo, un partido que, por lo menos en horario colombiano, va a ser sobre las 9 de la noche, Lucho, y enfrenta a la selección de Chequia y a la selección de Corea del Sur. Dos equipos que de pronto uno los ve y uno dice, no son tan fuertes, pero analizando por lo menos lo que tiene, y creo más Corea del Sur, se encuentra uno con varias sorpresas y jugadores que pertenecen o pertenecieron a la élite del fútbol mundial.
7: A ver, yo creo que el tema con Corea, en Corea había cierta emoción, Corea se enfrentó a unas eliminatorias muy sencillas, el grupo que le tocó a Corea para pasar a este mundial fue relativamente fácil: Omán, Palestina, Jordania, Kuwait e Irak. De esos rivales, hay unos que están en la Copa del Mundo, pero Corea está un escalón por encima. Sin embargo, los últimos amistosos de Corea dejaron ciertas preocupaciones. Perdió con Brasil, sí, de forma estrepitosa. Perdió con Costa de Marfil de forma estrepitosa. Pero tiene, digamos que yo creo, de los cuatro equipos del grupo, los mejores jugadores en capacidad individual. A pesar de que son, Heung-min Son juega en los Estados Unidos, es figura en los Estados Unidos, y todavía tiene una capacidad individual que yo creo que es mejor a cualquier otro jugador de este grupo. Lo mismo con el central del Bayern Múnich, Kim Jin-ae, y con
11: Park, Kang Lee.
7: Que es el Lee Kang Lee, que es el volante ofensivo del PSG.
11: Exacto.
7: Entonces es un Corea que parte como favorito. 52% de probabilidad de victoria tiene para el partido de mañana ante la República Checa, que también tiene buen equipo y tiene buenos jugadores de rendimiento individual positivo.
11: Quiero preguntarle a Oscar García algún esbozo, algún digamos dibujo previo de lo que puede ser esta Chequia. ¿Qué se le viene uno a la mente cuando uno habla de esta selección hoy, que evidentemente, y creo que nunca lo ha sido, pues ha pertenecido a la élite? Hoy está como una más de las animadoras, pero no hará parte, por supuesto, de las elecciones a proyectar, por lo menos en la previa, Óscar.
10: Sí, coincido contigo. Está lejos de su mejor momento. Sus mejores jugadores, yo creo que, bueno, es Patrick Schick, el delantero, y luego tiene a Souche, que es un veterano, Kufal, también otro veterano, pero está lejos de su mejor momento. Yo creo que su objetivo debería ser, pues, pelear el tercer puesto. Yo creo que está por debajo de Corea, ya lo dije antes, para mí Corea es la mejor selección del grupo. Y México, pese a todas las dudas que tienen los compañeros sobre esta selección, yo creo que está un pelín por encima de lo que es República Checa, que ya te digo, no está en su mejor momento.
11: Ese puede ser otro rival, todos son clave, Lalo, pero entre Chequia y Sudáfrica está la gran diferencia que puede marcar México en el grupo.
9: Es posible, yo creo que el partido se va a definir ya en la última jornada, en ese partido entre México y República Checa en el Estadio Azteca.
12: Pero yo tengo la teoría desde hace algunos meses que México puede incluso perder el partido contra Corea en Guadalajara. ¿Por qué? Porque no es solamente el momento negativo de la selección mexicana, no de ahora, sino del proceso. Depende mucho de la condición de la que llegue respecto al resultado contra Sudáfrica. Pero el talento diferencial en estos partidos lo tiene Corea del Sur y no lo tiene la selección mexicana. Porque Corea del Sur tiene tres jugadores élite, Kim Min-jae, Kang Il-lee y Heung-min Son, que si bien ya no juega en Europa, sigue marcando diferencias muy sustanciales en la MLS. Y México tiene individualidades interesantes, pero no tiene un solo jugador instalado en la élite. Y ese talento diferencial es lo que te hace marcar ese factor en un partido tan trascendental en la Copa del Mundo. Así que, si bien veo a México muy parado, muy parecido a estos dos equipos en cuanto a nivel, el talento diferencial que tiene Corea del Sur con estos tres jugadores que sí están en la élite y México no los tiene, puede ser lo que marque ese punto de partida, ¿no?
11: Cristian, sabes por experiencia propia y por los arranques de la selección argentina en las últimas Copas del Mundo, que ningún rival puede parecer, o ningún rival es lo que puede parecer, mejor dicho. Porque uno dice, Chequia, puede ser un rival fácil. Lo mismo con Sudáfrica. Argentina le pasó, de hecho, en la Copa del Mundo anterior, con la selección de Arabia Saudita. Alguien que nadie tenía en el radar y terminó dando el palo del grupo.
4: Me gusta que me facturen el tropiezo de la Argentina en Qatar. Ya lo hizo Steven, ahora lo haces vos. No, a ver, es verdad lo que dicen. Por eso no hay que subestimar a ningún rival y sobre todo los nervios del debut. Después del primer partido uno más o menos sabe dónde está parado, pero el primer partido es muy importante por eso. Yo igual sobre ese partido voy a decir una cosa, estaba en Qatar cubriéndolo, y es un partido que Argentina tendría que haber ganado 4-2, erró muchos goles, hubo alguna que otra polémica, pero me parece que por eso yo digo que es importante el debut, porque nosotros cuando vimos que Argentina perdía contra Arabia Saudita en el debut, sabíamos que iba a pasar de fase y que iba a llegar lejos. ¿Que iba a ser campeón? No. Pero por cómo lo vimos jugar Argentina, a pesar de perder ese partido, jugó bien ese debut. Con lo cual, por eso digo, sí, hay que tenerle miedo al debut, no es fácil, pero uno ve dónde está parado. Y nosotros cuando vimos que perdió Argentina en ese partido, vimos que estaba bien parada, que iba a revertir la situación. Ahora, es verdad, lo que decimos, México es local, debuta, bueno, va a tener nervios, obviamente, va a ver dónde está parada. Nunca es fácil un primer partido, y con respecto al otro partido, lo mismo. Yo acá, para mí siempre es favorita Corea, a mí me encanta, es una selección que me gusta mucho y en los mundiales tiene como un aura diferente. Me parece también que cuando vemos la clasificatoria, tuvo problemas con Omán, a ver, recién decíamos Palestina, Omán, Jordania, selecciones que no son fuertes, pero tuvo problemas en la clasificatoria. Por eso quiero ver cómo juega esta Corea la Copa del Mundo. Si uno ve los nombres y la jerarquía, justamente recién Oscar nombraba a tres jugadores, entre ellos Heung-min Son, probablemente sea la selección que más jerarquía lleva al Mundial de ese grupo. Pero bueno, hay que ver cómo llega esta Corea. Me parece que, por lo que vine viendo de Corea, no es la más fuerte que también he visto en los últimos tiempos.
7: Y República Checa también, yo creo que nos quedamos un poquito con el recuerdo de lo que es República Checa y porque es una selección europea, pero si vemos ese partido con Dinamarca, que fue el rival que eliminó para clasificar, realmente fue un partido inusual, Andrés, y Dinamarca generó el doble de expectativa de gol en ese partido. Tuvo 70% de posesión por 30% de la selección de República Checa. Es una selección súper pragmática. No son buenos con la pelota en los pies. Digamos que lo que podemos esperar en el partido y en, digamos, en la Copa del Mundo de República Checa es que es una selección que juega con tres defensas atrás, pero juegue en un bloque bajo o en una presión alta y trate de jugar muy rápido las transiciones. Posesiones más bien cortas y no muchas pases por posesión. No tiene mucho, digamos, talento exorbitante esta selección de República Checa. Mucho más talento tiene la selección de Corea. Yo espero ver mañana entre estos dos un partido muy de ida y vuelta. Son dos selecciones, ninguna de mucha posesión, sino mucho más de transiciones. Yo le pongo ahí las fichitas a Corea. Yo creo que Corea es la selección favorita de este grupo, junto con la selección mexicana. Yo sí soy partidario de que la selección mexicana va a ser un buen mundial. Lo creo que va a ser un buen mundial. Y vamos a ver qué sucede mañana en el segundo partido entre República Checa y Corea del Sur.
11: ¿Ya tiene las probabilidades de este grupo?
7: Ya tengo las probabilidades de este grupo, claro. Démoslas. Que sí, señor. Vea, de todo el grupo se las doy. Espere que precisamente se me fueron en este momento, no es más que usted me diga. Pero el favorito para quedarse con el grupo, según, vea ahí, los cálculos de sus probabilidades se hacen teniendo en cuenta los resultados mundialistas de los equipos, los últimos resultados de los partidos, las lesiones, el clima, todo. Pero el favorito para el grupo es la selección mexicana, lo proyectamos, que es la selección favorita, con una probabilidad de pasar a segunda ronda del 88.6%.
11: Bueno.
7: Le sigue la selección de

0: y la victoria de República Checa del 22.9%.
1: Lalo, ¿firmas ese 88% de posibilidades o de probabilidad, mejor dicho, de la selección mexicana siendo primera del grupo, sin importar cómo juegue?
2: Completamente lo firmo ahorita mismo, porque después del proceso tan turbulento que hemos tenido, sería un casi regalo de los cielos que tengamos esa posibilidad de acceder, sobre todo en primer lugar del grupo, tras un proceso en el que ha habido 3 cambios de entrenador, 2 cambios de presidente de federación, un motín al interior de la federación con una lucha de poder en la cual la selección ha salido perjudicada. El proceso mundialista en casa termina siendo posiblemente el peor de los últimos 30 años para el fútbol mexicano. Nos benefició el sorteo, afortunadamente, y pues ahora las probabilidades nos miran con cierto regocijo, ¿no? Así que lo firmo ahora, toda vez que el proceso pues ha sido bastante complejo y que no ha sido para nada llevado bien deportivamente.
0: Y yo le hago la aclaración, ese 88% que le dimos a la selección mexicana es de pasar a la siguiente ronda. Entonces póngale, en 1000 simulaciones, en 888 de esas pasó. De quedar primero, también es el favorito, y la probabilidad de quedar primero es 54.82. En más de la mitad de las simulaciones que hicimos, la selección mexicana queda de primeras en su grupo. La selección coreana, por ejemplo, solo en un cuarto de simulaciones queda primero, 25.5%.
1: Muy bien. Quiero hablar de la selección argentina. Voy a empezar preguntándole a Oscar García, porque ayer seguí el partido frente a Islandia y me dio la sensación de que Lionel Messi aún afecta en gran medida y positivamente al resto de sus compañeros. ¿Cuál es la sensación, Oscar, por lo menos la que tú tienes sobre esta selección argentina?
3: Yo tengo buenas sensaciones, más allá de todos los problemas físicos con los que llega y que han condicionado también la lista de Scaloni. Yo lo he dicho otras veces aquí en el programa, funcionan como un equipo y es una de las selecciones más fiables que van a competir en el Mundial. A ver, que luego puedan repetir el éxito de Qatar o no, ya depende de muchos factores. Pero yo sí creo que van a llegar lejos. Para mí es uno de los candidatos, junto con España y Francia, para mí son los 3 candidatos para ganar. Y Messi, pues Messi es argentino. De cómo esté Messi dependerá mucho, sus compañeros pues se mueven en torno a lo que él hace, y bueno, las opciones de Argentina pasan también por cómo esté Messi.
1: Bien, Lucho, a mí me dio esa sensación, como le digo, sobre todo porque Messi, no sé si es anímico o sigue siendo futbolístico, pero cambia el estilo de Argentina. Sin Messi es un equipo mucho más directo, es un equipo mucho más pragmático, pero con Messi todo gira alrededor de él. Es como ese fútbol funcional, pero en lugar de girar alrededor de la pelota, es alrededor de Messi.
0: Y que lo hace muy bien, además. O sea, Messi ha adaptado en su juego, a medida que pasan los años, esa capacidad de pausa, de un poquito hacer el juego más lento para él y permitir que su equipo se posesione en tercio rival de forma más avanzada. Ayer vimos una selección argentina plagada de suplentes, pero con la cantidad de lesiones y de dudas que tenemos, realmente yo no tengo muy claro si, por ejemplo, Cristian Romero va a ser titular en el primer partido, o si la pareja de centrales va a ser la que vimos, Lisandro Martínez y Nicolás Otamendi. Si va a llegar al primer partido, si por ejemplo en ataque, cómo va a formar Argentina el primer partido. A mí eso es lo que me llena de mucha curiosidad, saber, seguramente Messi será titular, pero cómo se va a redondear en ese primer partido. Creo que hay ciertas dudas, precisamente por el tema de las lesiones.
1: Cristian, ¿te gustó la cara ayer de la selección argentina, más allá de que el rival era Islandia y pues era poco o poca medida, mejor dicho, y pues la imagen que nos dejó el final, además, una imagen de color? Se le acerca a un jugador a abrazar a Messi y le dice: mucho gusto, yo soy hijo de tu compañero en el Barcelona, Gud Johnsen, hace 20 años en Barcelona. Una locura, Cristian.
4: Sí, a ver, me gustó, pero bueno, como bien sabemos que estos partidos amistosos tampoco sirven para ver cómo es el nivel del equipo, sobre todo también porque Argentina juega con muchos suplentes y con la calidad del rival, eso hace que no pueda hacer un gran análisis. Ahora, me parece interesante lo que vos recién nombrabas sobre si es anímico o es futbolístico. Para mí hay una mezcla de las dos, y lo vimos ayer, cuando entra Messi. Incluso si Messi hoy lo que ha generado en esta selección es que cuando él entra, por más que no esté en su mejor partido, motiva al resto y la selección...

0: metáfora. Cuando Messi no está, se siente una orfandad. Estos jugadores se han acostumbrado tanto. Han jugado para Messi. Argentina salió campeona en Qatar 2022 porque el equipo entero jugó para Messi. Entendió que tenía el mejor jugador del mundo y que tenía que jugar para Messi. Con lo cual, Messi afuera de la cancha, por más que Argentina tenga jugadores de gran nivel, a ver, un Julián Álvarez que hoy ofrece el Real Madrid 150 millones de euros para llevárselo, digo, Enzo Fernández, tienen jugadores de mucha jerarquía, pero cambia el rendimiento de esos jugadores cuando está Messi adentro de la cancha, sea por una cuestión motivacional o futbolística. Entonces, digo, lo que va a pasar de acá en los próximos 8 partidos que ojalá dispute Argentina tiene que ver mucho con si Messi está físicamente para poder jugar todos los partidos, cuántos minutos puede aguantar adentro de la cancha. Yo creo que Scaloni debe tener pensado, nosotros siempre lo supimos y lo dijo Guardiola en su momento, Messi sale de la cancha cuando él quiere, es un error sacarlo. Pero bueno, me parece que Messi, que también es terco en eso, es testarudo, le gusta jugar todo el partido, por más que no sea el partido más importante de la historia, me parece que tendría que resignar algunos minutos si los partidos están medios solucionados en primera fase, si tiene una ventaja considerable, de jugar menos minutos, jugar 70 minutos, 65 minutos los primeros partidos y estar a pleno para segunda fase, porque a Argentina le tocaría un rival durísimo, seguramente en 16avos, como puede ser o España o Uruguay.
1: Lalo, ¿crees que esta selección argentina puede trascender en el Mundial sin depender tanto de ese factor anímico y futbolístico de Lionel Messi?
2: No estoy del todo seguro, porque si bien hay una pequeña reconversión generacional con varios jugadores que no estuvieron en Qatar 2022, también la columna vertebral del equipo sigue siendo la misma que la de Qatar 2022. Entonces, yo veo en Argentina ciertos síntomas similares a lo que le sucedió a España, por ejemplo, de 2010 a 2014, que fue prácticamente la misma selección y en 2014 pues no les fue del todo bien y falló esa reconversión generacional de alguna forma. Entonces yo no veo a Argentina tan potente, tan candidata como la veíamos quizás hace 1 o 2 años. Tampoco la veo fracasando estrepitosamente, pero sí creo que hasta cierto punto no ha alcanzado esa reconversión generacional a hacerse del todo de un mundial hacia otro. Y sí, hasta cierto punto, no sé hasta qué puede ser Messi ese factor diferencial, toda vez que ya está jugando cada vez menos, está retrasándose de posición para desgastarse lo menos físicamente y durar más. Es cierto que esa figura es trascendental anímicamente para Argentina, pero no sé hasta qué punto el talento que le rodea sea tan potente como fue en otras ocasiones.
3: Y es que sin, la verdad, esta es una selección argentina que sin Lionel Messi, pues depende de Julián Álvarez, pero tampoco tiene muchos jugadores que le ganen un partido individualmente. Para mí Di María era un jugador muy diferencial que lo podía hacer en el Mundial pasado, pero yo no veo incluso a Julián Álvarez, por más de 150 millones de dólares que cueste o que hayan ofertado por él, o incluso más, no veo que es un jugador que con una regate, con una gambeta, le gana un partido como lo hacía Di María cuando Messi no estaba. Para mí tiene un poquito menor calidad individual la selección argentina de hoy en día que la que vimos hace 4 o incluso hace 8 años, o incluso en 2014, pensando en estas grandes selecciones que hemos visto.
1: ¿Estás de acuerdo con esa, Cristian, de menor calidad individual?
0: No, a ver, con del 2022 puede ser, pero la de 2014 era una selección muy, muy por debajo de esta selección. Muy, muy. En jerarquía individual, la de 2014, de hecho la de 2014 llega a la final justamente porque el técnico Sabella reagrupa al mediocampo y se defendió más que atacó. No, esta selección está, para mí, está muy por arriba del 2014. Sí puede ser que esté algún pasito abajo de la de 2022, pero recordemos que nosotros cuando fuimos al 2022, Enzo Fernández no era Enzo Fernández, termina de explotar ahí. Julián Álvarez tampoco era Julián Álvarez, termina de explotar ahí. Y hoy Argentina lleva a Nico Paz, que probablemente explote en el Mundial, y tiene buenos jugadores, está Thiago Almada, y sobre todo para mí, si ustedes quieren tener en cuenta a dos jugadores que todavía no están haciendo mucho ruido, pero no tengo ninguna duda que lo van a hacer en el Mundial, mírenlo muy de cerca, a Nico Paz y a Giuliano Simeone. Giuliano Simeone no es Di María, está clarísimo, aparte juega por la otra punta, digo, pero puede ser un factor de desequilibrio que le dé mucho resultado a esta selección argentina.
1: Bueno, sí.
3: Y está Valentín Barco, además.
1: Yo estoy con esa...
3: Yo le sumo a Cristiana que Valentín Barco es un jugador bien interesante.
1: De hecho, terminó marcando gol Valentín Barco ayer contra Islandia.
3: Y buena temporada.
1: Aguánteme, que vamos a la pausa en el Mundial, la última, y regresamos con más.
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1: Muy bien, amigos, regresamos a AS Mundial. Ya hablamos de Lionel Messi, del impacto que tiene con la selección argentina. ¿Tendrá el mismo impacto Neymar en Brasil? ¿Tendrá el mismo impacto Cristiano Ronaldo en Portugal? Y yo metería a James Rodríguez en Colombia. Lucho, ¿qué dice usted?
3: A ver, Cristiano Ronaldo en Portugal no. Ese, la primera respuesta es no. Yo creo que Portugal tiene una selección con jugadores de mucha calidad, mucho talento, y donde Cristiano Ronaldo está un poquito por debajo ya hoy en día de lo que pueden aportar los otros jugadores. Parecido siento yo Neymar en Brasil. Neymar es un tema muy anímico, lo vimos en la convocatoria, lo vimos con los hinchas. Neymar llega además también con un problema físico, con lo cual no llega Lionel Messi ni llega Cristiano Ronaldo. Entonces pues para mí tanto Neymar como Cristiano Ronaldo están un poquito un escalón por debajo de sus compañeros. A Messi no lo veo un escalón por debajo de sus compañeros. James Rodríguez para mí es similar a Messi, a pesar de que no ha tenido la misma continuidad y calidad en su nivel que Messi en la MLS. No lo veo tampoco un escalón muy por debajo del resto de sus compañeros. De Luis Díaz, claro que sí, pero un escalón por debajo de Jorge Carrascal, de Juan Fernando Quintero, del mismo John Arias, no lo veo. Entonces yo creo que el impacto que puede tener la selección colombiana es muy alto, porque la calidad de él es superior a la que tiene la gran mayoría de los jugadores de la selección Colombia. No pasa en Portugal con Cristiano, no pasa en Brasil con Neymar, pero sí en Colombia para mí con James y en Argentina con Messi.
1: Oscar, ¿cómo ves esta situación con Neymar, Cristiano, Messi y James Rodríguez?
8: Pues coincido un poco con lo que estabais comentando. Bueno, Neymar es que si estuviera bien, para mí sería el mejor de esta selección de Brasil, pero es que ya hace ya demasiados años que no está bien, desde la lesión que sufrió contra Uruguay. Pues está, no es que esté lejos, es que está lejísimo de Neymar que era una de las grandes estrellas mundiales. Es más, para mí, por méritos futbolísticos, esta temporada no debería estar en la lista de Ancelotti. Otra cuestión es lo que hay alrededor de Neymar. En cuanto a Cristiano, también coincido que no está, su influencia en el juego de Portugal no es la misma que la que tiene Messi. Y sí, es un poco parecido, más anímicamente también, James con Colombia. Cuando está James, sus jugadores, sus compañeros se juegan a otra cosa, y sí, su influencia va más allá de lo futbolístico, es más también anímica, además de, bueno, de esa zurda que todavía tiene, aunque yo creo que no está al nivel que estuvo, por ejemplo, en la última Copa América. Y lo de Messi, pues lo que comentábamos, es tanto futbolístico, que aguanta todavía la exigencia a la edad que tiene, y anímico. Coincido totalmente con lo que decía Cristian antes. Es que anímicamente la presencia de Messi cambia a la selección, y la cambia anímicamente y la activa futbolísticamente.
1: Sí, ahora Lalo, los tres o cuatro jugadores, para hablar de todos, cambian anímicamente a sus equipos. Colombia se resiente cuando no está James. Cristiano Ronaldo es el alma de la selección de Portugal. Nos queda la incógnita de cómo va a entrar Neymar a una selección brasilera que lo más importante o su mayor figura es el técnico.
2: Sí, el caso de Neymar sí me parece que su convocatoria obedeció a un factor de unión de grupo, a un factor de que los jugadores se sintieran compaginados con una figura histórica del fútbol brasileño, ya como lo es Neymar, una figura reciente del fútbol brasileño. Creo que su papel es más de unión, más grupal, que netamente futbolístico. Me parece muy notorio eso en Brasil. Al contrario de lo que pueden simbolizar Cristiano, Messi y James, que si bien ya no están en su tope futbolístico, algo aportan a sus selecciones deportivamente, ¿no? Creo que esto también se repite un poco en México con el caso de Guillermo Ochoa, que también es una especie de homenaje, también actúa como una especie de líder anímico, espiritual dentro del equipo, pero con la salvedad de que Ochoa tiene un papel central dentro del equipo, y es que es el portero, y no hay otro portero con tal experiencia como la que tiene él. Pero sí, yo creo que en estos casos su papel es bastante simbólico, espiritual en ese sentido, pero Cristiano, James y Messi todavía aportan algo más deportivamente a sus equipos de lo que lo hace el caso de Neymar en Brasil, ¿no?
1: Sí, Cristian, ¿cómo ves el tema de Neymar y de Cristiano Ronaldo, además del de James Rodríguez con Colombia?
0: Sí, coincido un poco con todos en cuanto a lo que aportan futbolísticamente a sus selecciones. Es verdad, bueno, son todos jugadores que ya están entrados en edad y que, por ejemplo, como el propio Neymar, no ha tenido mucha continuidad, pero a mí me encanta, lo quiero hablar desde otro aspecto, que es el aspecto anímico del Mundial en sí. Digo, ¿cómo vendés un Mundial? ¿Cómo haces para que la gente esté atrapada, enganchada? Me parece que es un Mundial de despedida de varios jugadores que han sido emblemáticos, y yo estoy a favor. Es verdad, yo pensé que Ancelotti no lo llevaba, y qué duro que sonó hace rato, no me acuerdo quién lo dijo, que la figura de Brasil es el técnico, rarísimo, rarísimo, pero es así, digo, una selección que ha sabido ganar tantas Copas del Mundo y que ha sido histórica en eso, qué raro que la figura sea el entrenador, pero lamentablemente es así. Pero con respecto a la presencia tanto de Messi, James, Neymar y Cristiano Ronaldo, me parece interesante. No olvidemos que más allá de lo que pasa dentro de la cancha, en un Mundial, también la gente tiene que vivir ciertas emociones, y que estos jugadores puedan jugar, lo más probable que sea su última Copa del Mundo, me parece fantástico como para generar un poquito de clima, sobre todo porque venimos hablando que todavía en Estados Unidos no hay mucho clima. Bueno, yo por lo menos estoy en Miami y acá hasta en la cartelería no te das cuenta que se va a jugar una Copa del Mundo, así que su presencia, ya sé que me preguntaste más por lo futbolístico en las selecciones, pero también quiero hacer esta salvedad. Digo, me parece interesantísimo que haya figuras que ya no juegan de la misma manera, pero que estén presentes.
1: No, igual, eso siempre va a terminar pesando. Por ejemplo, será imborrable que el adiós de Zidane del fútbol fue dando un cabezazo en una final de una Copa del Mundo.
3: Así es.
1: Y todo es color y también se aparta un poco de lo que es el desarrollo futbolístico. Quiero ir con Lalo en estos minutos finales. Lalo, ¿qué vamos a ver mañana en el Estadio Azteca en toda la previa del partido inaugural de esta Copa del Mundo? ¿Quién va a cantar? ¿Cómo va a ser el show? ¿Qué se habla? Cuéntanos más de eso, por favor.
2: Bueno, será un show de aproximadamente un par de horas antes del puntapié inicial. El himno nacional mexicano lo cantará Alejandro Fernández, un cantante de música tradicional mexicana muy conocido, muy reverenciado aquí en México. También estará Shakira en parte del show de preámbulo al partido. Estarán también agrupaciones mexicanas como Los Ángeles Azules, estará también Belinda, una cantante mexicana bastante popular. Es decir, tiraremos la casa por la ventana, como se dice aquí en México. Estará también Salma Hayek haciendo una especie de introducción a la ceremonia inaugural. Salma Hayek, además, actriz veracruzana de Coatzacoalcos, una de las grandes caras de México ante el mundo. Y eso, intentaremos demostrar un poco ese toque cultural, ese toque con nuestras caras más reconocidas a nivel mundial, con nuestra música, con nuestras tradiciones y nuestros personajes, antes de un partido que pues llamará la atención de todo el mundo, evidentemente, ¿no?
1: Lucho, ¿le gusta más Shakira, Alejandro Fernández, Salma Hayek?
3: Sí.
1: ¿Sí qué?
3: Todos. Alejandro Fernández me encanta, Shakira me encanta, Salma Hayek me encanta, todo. No, creo que de las, porque va a haber una inauguración en cada una de las sedes.
1: En cada una de las sedes,
3: cada una de las sedes, para que la gente sepa, el partido inaugural en la sede de Canadá y de Estados Unidos va a ser el viernes, Canadá contra Bosnia, Estados Unidos contra Paraguay. Cada uno va a inaugurar, digamos, sede, y va a haber un concierto antes de cada uno de los partidos. No estoy seguro quién va a estar en Estados Unidos ni en Canadá, pero por lo que he visto, por los nombres, la mejor inauguración en tema para sí, para nosotros los latinos, musical, la de México.
1: No, claro, y por supuesto, pues para el ambiente también nos queda de perlas para la Copa del Mundo, que el primer puntapié sea al estilo latino, al estilo mexicano.
3: Así es.
1: Para empezar a darle color.
3: Lo importante es que gane México, eso sí, no importa la inauguración, lo importante
1: es
3: que gane México.
1: Esa es la pregunta final, la encuestica final. Óscar García, ¿gana México, sí o no?
8: Sí.
1: ¿Resultado?
8: 1-0.
1: Lalo López
3: sufriendo.
1: Lalo, se van a vengar del año 2010. No hay chavalala que valga mañana.
2: Nos vamos a vengar. Yo creo que será un 2-1. También sufriendo, pero suficiente para descorchar la fiesta aquí en México.
1: Y voy con Cristian. Cristian, tu sensación y el resultado.
0: No tengo duda. Gana México. 3-1 gana.
1: 3-1 gana México. Yo voy con el 3-0, gol colombiano de Julián Quiñones.
3: Yo estoy con ustedes, 3-0 también. Doblete de Julián Quiñones y uno de Raúl Jiménez, que se anunció que parece que vuelve a los Wolves la próxima temporada en la segunda división inglesa.
1: Bueno, maravilloso. Hemos tenido, por supuesto, todo el desarrollo de lo que será la gran inauguración de la Copa del Mundo. A partir de las 11 de la mañana todo el show, hablo en hora de Colombia, por supuesto, y pues de los países que tengan ese mismo uso horario. La pelota rodará a las 2 de la tarde en el Estadio Azteca, acomodándonos a las nuevas normas de la FIFA, a las nuevas implementaciones del VAR. En la noche, sobre las 9 de la noche, vamos a tener a Corea del Sur ante República Checa, pero esperamos que sea el puntapié inicial, Lucho, después, de una maravillosa Copa del Mundo.
3: Después de ese partido estaremos mañana con AS Mundial.
1: Sí, señor.
3: Después de República Checa-Corea, con AS Mundial en vivo estaremos para los dos partidos, para todo lo que nos dejaron esos dos partidos.
1: Por supuesto que sí, le agradecemos a Óscar, a Eduardo, a Cristian, a Lucho, a Steven Arce, que también estuvo con nosotros. Pasó una edición más de AS Mundial. Nos reencontramos mañana y durante toda la Copa del Mundo. Chao, chao.
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20: Hola, hola, bienvenidos a esto que es All Sports. Aquí estamos iniciando un episodio más de nuestro show dedicado a todos los deportes, más allá del fútbol, donde venimos a contarles lo que está pasando en nuestro universo deportivo. Cosas que ocurren en el baloncesto, que ocurren en el tenis, en el ciclismo, en la Fórmula 1, Fórmula 2, Mundial de Motociclismo, deportes de combate, en el fútbol americano, de todo tenemos para ustedes cada noche. Así que gracias por estar con nosotros. A los que llegan a nuestro chat del canal de YouTube AS Colombia, bienvenidos siempre. Gracias por estar esta noche de miércoles con nosotros, y a los que también nos escuchan en la radio, que van en este momento de regreso a casa después de su jornada laboral, pues gracias por estar ahí también sintonizándonos, llevándonos en la ciudad donde usted esté, en todo Colombia. Gracias por permitirnos estar cada noche con ustedes. Soy Juan Camilo Ortiz, les doy la bienvenida y hoy con muchos temas que seguramente les van a interesar. Recuerden opinar, escribir, preguntar, comentar, todo en nuestro chat de nuestro canal de YouTube AS Colombia. Y para esto y mucho más, tengo un equipo poderoso de amigos muy fanáticos del deporte, como Tatiana Rodríguez. ¿Qué pasa, Tati?
21: ¿Qué pasa, Juanca? Buenas noches para usted, para Juanito, para los que nos oyen, los que nos ven en este momento. La mejor hora deportiva del día, con mucha información, como lo decía Juanca, con mucho deporte, de lo que ha pasado en los deportes, aparte del fútbol. Ciclismo también, tuvimos hoy la cuarta etapa del Criterium del Dauphiné, preámbulo del Tour de Francia. Y bueno, les vamos a hablar de esto y muchísimo más en esta hora.
20: Perfecto, y obviamente tenemos también a la ternura en pasta, el señor Juan Aparicio. ¿Qué pasa, Juanito?
11: ¿Qué pasa, Negrito, Tati? A mí me gustan esas presentaciones. Muy bien, muy bien. Me gustan.
21: ¿Te gustan?
11: Sí, cada día con una presentación distinta me parece chévere. Muy bien. Creativo aquí, muchacho.
21: La ternura en pasta.
20: La ternura en pasta, que es tierno.
21: Sí, Juanito, es tierno.
20: El osito de felpa. Ese...
21: Lotso.
20: Que no se vuelva malo como Lotso.